0: Presuntas operaciones de contrabando de combustible de huachicol realizadas en la aduana de Guaymas, Sonora. Después del escándalo con el que cerró la semana pasada, podemos concluir que la visa de Andy ya es lo de menos. Soy Enrique Hernández Alcázar, bienvenidos, bienvenidas, comenzamos.
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0: 6:02 p.m. en el tiempo del centro. Y bueno, pues ha insistido la presidenta de México en el tema de la visa de Andrés Manuel López Beltrán. Dice que una visa no define a una persona. Luego de que Estados Unidos le revocó este documento migratorio, fundamentalmente al hijo del expresidente López Obrador. Este fin de semana insistió en el tema y lo dijo así.
4: Se necesita también convicción en el país, en saber que una visa no define una persona. Una visa es para entrar a un país, o sea, es para entrar a otro país. Nada más que en México, la convicción nos dice que el pueblo manda. En México no hay nadie que mande más que el pueblo de México.
0: Bueno, pues ahí está lo que dijo la presidenta de la República. Los aliados de Morena, por cierto, o integrantes, algunos integrantes de los aliados de Morena, PT Verde, dicen pues que es una exageración, tanto de Estados Unidos como de Andy, lo que hemos visto en los últimos días. Pero lo que sí le vamos a contar es que le vamos a presentar, ya está en un artículo que acabo de publicar en @enriqueenvivo en mi cuenta de X, los documentos que están en la carpeta de investigación de la Fiscalía General de la República, que no solo implican a Andy López Beltrán en estos hechos de huachicol, sino que da detalles importantes de cómo opera el tráfico de combustibles en las aduanas mexicanas. Le estamos presentando 5 páginas de este documento, que es más grande, pero que nos dan una muestra de cómo se está moviendo el combustible y cómo se está investigando. Y en uno de estos documentos es en donde viene la lapidaria frase: era un tema de Andy. Así lo dice el 5º documento que le estamos publicando en estos momentos. Es parte de una investigación de los expedientes de Arturo Ángel, colaborador, periodista en este programa. Arturo, ¿cómo estás? Qué gusto saludarte.
5: ¿Cómo estás, Enrique? Buenas tardes, buen inicio de semana allá en México.
0: Era un tema de Andy, dice con claridad esta declaración.
5: Sí, esta declaración es un testimonio de un capitán de la Marina, Enrique, cuyo nombre conocemos, no lo vamos a conocer, evidentemente por razones de seguridad, porque además, dentro del expediente de la Fiscalía General de la República, pues solamente está consignado con sus iniciales, con el objetivo de proteger su identidad. Es testigo de identidad protegida, como se le denomina en la Fiscalía, pero es un capitán de la Marina, con amplios años de experiencia, y que participó, Enrique, en las operaciones de huachicol, principalmente en el puerto de Guaymas, ahí en Sonora. Esta declaración está incluida en la carpeta de investigación que la Fiscalía Especializada en el Impuesto Organizado inició desde 2024, pero esta declaración, Enrique, es del 27 de febrero de este año. O sea, estamos hablando además de un señalamiento pues reciente, ¿sí? ¿No? Que apenas hace 4 o 5 meses fue entrevistado este capitán y se incluyó su testimonio. Y si bien es cierto, Enrique, ya como lo mencionas, un punto importante que ahora lo vamos a mencionar y ya llegaremos a él, es el tema de la mención que hace al hijo del presidente Andrés Manuel López Obrador. La verdad es que el testimonio del que creo que presentamos 4 o 5 cuartillas con algunos de los datos más relevantes, pues te permite darte cuenta, Enrique, del nivel de complicidades que requería estas operaciones de huachicol, de introducir diésel del extranjero hacia México, que en los papeles figuraba como otra cosa, como aceite, ¿no? O como cosas similares, con tal de burlar el pago de impuestos. Y luego, ya que se introducía el aceite, el diésel, que no debía de haber sido diésel, según los papeles, pues luego se creaba un gigantesco mercado negro dentro de México, generando pérdidas de millones de dólares. Pero cuando uno repasa esta declaración, este testimonio de este capitán, pues te das cuenta que esto ya era una maquinaria en marcha, porque él narra, Enrique, episodios de buques que incluyeron o participaron en estas operaciones de huachicol desde el 2023 y por lo menos hasta el 2025. O sea, es una cosa que ocurría en la sección del presidente López Obrador y siguió ocurriendo, Enrique, ya en el sexenio de la actual presidenta Claudia Sheinbaum, con todo y cambio de autoridades de Marina, ¿no? Y fíjate que, por ejemplo, en una de las primeras, en el primer documento que estamos presentando, una de las páginas de la declaración, él comienza narrando cómo es que lo invitan, ¿no?, a participar en esto
0: Sí.
5: otros mandos. O sea, él llegaba, lo trasladaron a Guaymas y él ya tenía jefes, Enrique, que ya sabían de esto,
0: Sí,
5: ¿no?
0: o sea,
5: Que ya
0: toda
5: sabían.
0: la trama da a entender que es algo que ya se cocinaba
5: Era un
0: adentro.
5: sistema. Ya era un sistema, o
0: Exacto.
5: sea, ¿no? Ya era, oye, vamos a participar en esto, y él, ¿pero de qué trata? No, esto se trata
0: ¿Le
5: de
0: entras?
5: buques que van. Ajá,
0: ¿Entras,
5: él, y él,
0: palito? ¿Le entras?
5: pero, oye, no, pero ¿cómo? Y le decía, no te preocupes, esto ya viene autorizado de áreas centrales, ¿no? Siempre era el tema áreas centrales. O sea, no es una cosa que nos inventamos aquí en Guaymas, esto ya viene con la bendición de áreas centrales.
0: Exacto, exacto.
5: Exactamente, ¿no? Y entonces él, bueno, empieza a participar en esto. Y otro dato importante, ¿no? Después de que él va narrando cómo es que estas cosas ocurren, que además todo el tema de aduanas tiene una complejidad importante de él, de ahí que él, en alguno de sus testimonios, dice, Enrique, por ejemplo, que ya cuando se iba a introducir un buque que traía diésel, pero que se iba a hacer pasar por otra cosa, era tal el sistema que ya tenían, que incluso si en el semáforo de la aduana del puerto te salía foco rojo, que significa que se tiene que revisar la carga, ya tenían un catálogo de muestras, pues muestras piratas del combustible. O sea, ya sabían cómo burlar, o sea, cómo simular la inspección, ¿no? Para que si había que tomar unas muestras, pues las muestras en realidad que iban al análisis, Enrique, no eran, si bien hacían como que las sacaban del buque, las que llegaban al laboratorio eran las muestras que ellos ya habían puesto, ya traían de diésel verdadero. O sea, solo para tener claro cómo es que están planificadas estas operaciones. Y de hecho, en parte de su testimonio dice textual: aquí estaba capitanía o sea, estaban involucrados capitanía de puerto, la CIPON, la aduana, la agencia naviera, la agencia aduanal, la transportista. Todos estaban alineados. Alinear era el término que utiliza este capitán para referir, pues, que aquí no solamente había mandos de distintos niveles de la Secretaría de Marina, Enrique, había empresas, funcionarios de la Guardia Nacional, funcionarios de los puertos, bueno, un sinfín de autoridades ya bien coordinadas para sacar adelante estas operaciones. Y luego una de las partes que ya más me llama la atención es que era tal el sistema que tenían, de acuerdo con lo que narra este capitán de la Marina y que estamos presentando, insisto, pues por primera vez estos documentos completos para que los revisen. Pues él narra que eran capaces de llevar a cabo operaciones de huachicol simultáneas, ¿no? O sea, esto no ocurría solamente en un puerto del Golfo o en un puerto del Pacífico, no, llegaba a pasar en varias áreas y a veces, insisto, de manera simultánea. Y él da un dato importante cuando refiere, por ejemplo, que los pagos, una vez que salía exitosa la operación, porque él dice ya que entraba al país, Enrique, tenía que ir dirigido a nombre de una empresa que era la compradora. Bueno, este capitán da el nombre de la empresa Intansa, que es la que dice: personal de esta empresa era la que luego, ya cuando se completaba la operación de huachicol, pues pagaba los sobornos, ¿no? Y el nombre de Intansa es importante, Enrique, porque Intansa ya había salido a relucir el nombre de esa empresa en un reportaje muy amplio que en el 2025 hizo la agencia Reuters, cuando ellos, con fuentes evidentemente en México, pero también en el extranjero, publicaron un trabajo muy amplio donde, llamado la flota oscura, que ha enriquecido un cártel de la droga con contrabando de combustible. Y ellos ahí narran cómo operan barcos cisterna, ¿no? Que pertenecen a cierto número de empresas o que llevan combustible dirigido a cierto número de empresas y que en realidad es combustible que viene etiquetado como otra cosa. Y una de las empresas que narra Reuters en ese reportaje, que de ellos narran lo que ocurre en Guaymas, como ahora lo vamos a contar, dicen que la empresa Intansa es una empresa fachada del Cártel Jalisco Nueva Generación. Algo que viene a confirmar este capitán cuando él, ya como testigo directo de esto, dice: la empresa Intansa es la que nos pagaba los sobornos por estas operaciones
0: O
5: de
0: sea,
5: huachicol.
0: indirectamente, presuntamente el cártel Jalisco Nueva
5: El
0: Generación.
5: Cártel Jalisco Nueva Generación, como se ha sospechado también aquí en Estados Unidos, hay
0: Que es otra de
5: investigación.
0: las cosas que nos muestran estos documentos y esta investigación de la propia fiscalía, ¿eh? No es
5: La
0: nuestra.
5: propia fiscalía, o sea, la
0: Es de la
5: fiscalía tiene
0: propia
5: los nombres
0: fiscalía. Nos muestra
5: de...
0: el involucramiento de elementos de la Marina, aduanas, con el crimen organizado y cuando se iba a salir de control esta operación específica, pues invocar el
5: Sí.
0: nombre de Andy.
5: Que eso es donde llegamos a la parte de lo que ocurre el 21 de marzo, apenas del año pasado, porque lo que dice este capitán es que mientras realizaban esta operación con un buque llamado Tom Agnes, ¿no? Un buque que justamente es uno de los buques que refiere la investigación de Reuters, dice el capitán: en efecto, este buque, Tom Arnés, hizo primero una escala en el puerto de Ensenada, donde ya de entrada ahí bajaron combustible, lo cual era raro porque ese puerto no está diseñado para eso. Bueno, ahí ya habían, de hecho, Reuters narra el episodio y dice: qué extraño que ahí hubiera pasado. Bueno, el capitán aquí dice: eso estaba planeado. Hizo escala en Ensenada, bajó ahí parte del diésel y luego vino a Guaymas. Y en Guaymas estaba la operación que ellos ya se tenían a la medida cuando estalla el escándalo, Enrique, del otro, recordarás el otro gran buque, ¿no? El Challenger que se decomisa
0: Sí.
5: y que a partir de ahí surge todo el tema del huachicol, ¿no? O sea, de manera simultánea, pero en un puerto de Tamaulipas estaban asegurando este buque, que luego a la postre eso deriva en las acusaciones en contra de los hermanos Farías Laguna. Bueno, pues resulta que al mismo tiempo de que eso estaba pasando del lado del Pacífico, estaban realizando otra operación también de huachicol en Guaymas con este buque gigantesco, el Tom Agnes, ¿no? Y cuando estalla el escándalo, Enrique, lo que narra este capitán es que desde la Ciudad de México ordenaron, desde el nivel central, paren todos los buques que estén descargando combustible, hay que revisarlos. Vamos a ver si esto que pasó con eso está ocurriendo en otros lados, a ver si realmente traen a diésel o se trata de otra cosa. Y entonces ordenan revisiones cada 3 horas del combustible. Es más, iba a llegar personal de la Fiscalía del Puerto de Guaymas a inspeccionar el buque y en eso pusieron en marcha una operación para que en 90 minutos el buque acabara de descargar todo, pues ahora sí que en friega, y saliera de la zona. Y es ahí donde este capitán narra que a él le pareció una operación demasiado compleja, que no se podía hacer, que había gente del puerto diciendo: oye, esto no se puede hacer así, el buque no va a salir tan rápido. Y entonces, y aquí narro textual, porque llegamos a la parte de Andy, la parte clave de parte de este testimonio, donde él dice, y dice el capitán, ya lo leo textualmente: le mandé un mensaje a Solano. Solano era otro capitán de la Marina que coordinaba estas operaciones de huachicol, el dichoso capitán Sol, que ha sido muy referido en muchas de las investigaciones que han salido a la luz, y dice: le mandé un mensaje a Solano diciéndole que eso, o sea, que saliera el buque de manera tan rápida, no estaba autorizado, que esto ya se había salido de control. Solano me dijo que ya le iban a hablar al secretario de Marina para decirle que era un tema de Andy, a ver si a él no le hacían caso. Y me dijo: esto es solo para tus ojos. Es decir, declara este capitán ante la fiscalía que cuando el asunto estaba a punto de reventar y de venirse abajo, Solano le dijo: vamos a hablar al secretario de Marina para decirle: ah, que esto se va a venir abajo. No, esto es un tema de Andy, a ver si no caminan las cosas. ¿Le hablaron o no le hablaron a Andy? ¿O qué participación tuvo ahí Andy? Pues eso no lo sabemos, Enrique, pero lo que es un hecho es que el asunto se destrabó y en una velocidad express. El buque alcanzó a salir del puerto de Guaymas y cuando llegó el personal ministerial de la fiscalía, pues le dijo: ¿dónde está el buque? Hay que revisar el combustible. Y el capitán dijo: no, pues el buque ya está en maniobras de zarpe. Ahora sí que ahí vayan ustedes, porque eso también lo narra el testimonio. Vayan ustedes a ver si lo alcanzan y si tienen la autoridad para pararlo. Y pues no, el buque Tom Agnes se fue y la operación
0: O sea,
5: resultó exitosa.
0: y el asunto que destrabó fue decir, pues yo no sé ustedes, pero es tema de Andy.
5: Es tema de Andy, le dices, cómplice, vamos a ver al secretario de Marina, a decirle que es tema de Andy, a ver si esto no camina, porque en realidad eran otros funcionarios de la Marina los que estaban impidiendo que el buque se fuera. Entonces, esto es un testimonio que creo, Enrique, es importante, pues evidentemente por la mención que se hace a Andy, como se le conoce popularmente al hijo de Andrés Manuel López Obrador, pero a su vez, por toda la narración y la mecánica de cómo ocurrían de manera simultánea y el nivel de complejidad que tenían estas operaciones de
0: Sí.
5: huachicol fiscal. Y no olvidemos que en la prensa se ha dicho también y se han dado otros ejemplos de otras citas en otras partes del expediente, donde también se habla de menciones al hijo de López Obrador y que si él hacía llamadas y que no sé qué. En fin, versiones y menciones ya han salido, se han hecho referencias. Nosotros aquí documentamos con el papel oficial en la mano, una de ellas y además un testimonio de hace poquito, de hace apenas unos meses, y donde además da cuenta de la complejidad de estas operaciones de huachicol fiscal.
0: Oye, por cierto que la Fiscalía General de la República aclara en X, no es un boletín, no es un comunicado, es un tuit.
5: Sí.
0: Dice la Fiscalía General de la República. Con relación a versiones periodísticas en las que se afirma que esta Fiscalía General de la República cuenta con testigos protegidos que han hecho señalamientos para llevar a cabo una investigación en contra del hijo de un expresidente de México por delitos en materia de hidrocarburos, la Fiscalía General de la República señala que dicha información es falsa. El Ministerio Público de la Federación no cuenta con ningún dato de prueba con la fuerza legal necesaria para iniciar una indagatoria al respecto. Hasta
5: Interesante,
0: ahí
5: ¿no?
0: el
5: Porque
0: tuit de la Fiscalía.
5: sí,
0: ¿Cómo ves?
5: interesante porque dice que primero es falso, pero luego dice que no cuenta con la fuerza legal necesaria. Bueno, pues lo que no es falso es que las menciones existen y prueba de ello son los documentos. Ahora sí que papelito habla, Enrique, y son los documentos que estamos presentando esta tarde, ¿no? Ahora sí que para que no quede de oídas, no digan que esto es una información de alguien anónimo, ¿no? Ahí están las menciones, ahí están los documentos. Si la fiscalía dice que eso no le basta, ¿no? Que esas referencias no son suficientes, pues eso es otra cosa, ¿no? Pero de que las menciones existen y por lo menos esta que estamos mencionando, así como otras, por ahí está, por ejemplo, la columna de Penilei Ramírez en el libro Reforma, donde ella en realidad cita varios ejemplos, ¿no? De estas
0: Sí,
5: menciones en los
0: la escuchábamos
5: expedientes.
0: también con Gaby Barkentin en la mañana, Penileo.
5: Exactamente, ¿no? Y aquí en realidad estamos hasta ya mostrando los documentos de una de esas menciones,
0: O sea, pero entonces
5: insisto.
0: parece como que un qué, este tuit de la
5: Pues
0: Fiscalía General de la República.
5: trataría. Pues si tú te quedas con la primera parte o dice con relación a versiones periodísticas, como diciendo, pues varias, supongo que la de nosotros también, ¿no? Donde se afirma que esta Fiscalía General de la República cuenta con testigos protegidos. Bueno, nosotros no estamos diciendo que sea un testigo protegido, estamos diciendo que es un testigo colaborador de identidad reservada, pero
0: Y que
5: bueno,
0: está, a ver, y que
5: obviamente,
0: está en un
5: ¿no?
0: documento que estamos mostrando que es
5: Sí.
0: parte de la carpeta de la fiscalía. No estamos
5: Pero
0: inventando a este
5: si te
0: testigo.
5: quedas con la primera parte que dice cuenta con testigos que han hecho señalamientos para llevar a cabo una investigación en contra del hijo del presidente por delitos en materia de corrupción, se señala que dicha información es falsa. ¿Qué es falso de todo lo que dijo? No queda claro, pero si la fiscalía dice que es falso, que haya señalamientos a un hijo del expresidente, pues perdón, fiscalía, pero eso no es falso y tan no es falso que lo estamos enseñando aquí, ¿no? Estamos mostrando los documentos. Ahora, si ya nos vamos a la segunda
0: Ahora, el
5: parte, no sé.
0: testigo no dije investigan a Andy, ¿eh? Solo dijo
5: No,
0: el
5: no,
0: tema de
5: no, el
0: Andy.
5: fiscal, no, no, el fiscal, no, lo que estamos diciendo es, existen documentos de la fiscalía donde se hace referencia al hijo del expresidente por el mote este de Andy, ¿no? Y aquí lo estamos mostrando el documento. Entonces, si la fiscalía, evidentemente el tweet, si tú te fijas, pues está redactado de esas maneras tan peculiares que ya no te termina quedando claro qué está desmintiendo la fiscalía y qué no. O sea, está diciendo que no es cierto que se mencione Andy en un documento. Si eso es así, pues eso, pues perdón, fiscalía. Pero no es cierto que estamos enseñando el documento. Ahora, si
0: Sí.
5: está diciendo que no tienen los señalamientos, la fuerza necesaria para iniciar una investigación, bueno, pues esa ya más bien es decisión de la
0: Sí,
5: fiscalía,
0: porque
5: que
0: la investigación está
5: deliberadamente.
0: iniciada y ese testigo que señala Andy ya declaró ante la fiscalía. O
5: Totalmente,
0: sea,
5: y ahí están
0: si
5: a
0: no
5: los
0: quieren
5: documentos.
0: escuchar y si no quieren investigar lo que les dijo el testigo, pues
5: Bueno,
0: ya
5: eso
0: será
5: es
0: una
5: otra
0: decisión
5: cosa.
0: más que
5: Totalmente.
0: jurídica política de la fiscalía.
5: Pues, ajá, entonces, ajá, aquí más bien es, no, no, pues no le damos importancia a eso, pues más bien, ¿no? O sea, es decisión, pues la fiscalía está en su derecho. porque crea que no hay elementos o porque es una decisión política, por lo que sea, no. Pero las menciones tan existen, Enrique, varias como se han dicho, pero aquí estamos mostrando con documentos la que a nosotros nos consta y tenemos verificada porque tenemos el documento completo de las 14 páginas y en la primera página que estamos publicando ahí viene el nombre el número de la carpeta de investigación, el agente verificada, porque tenemos el documento completo de las 14 páginas, y en la primera página que estamos publicando, ahí viene el nombre del la, el número.

0: Y ahí está al
1: Ahí
0: dedillo.
1: están los cinco documentos de 14 que consideramos
0: Sí.
1: que son los clave para entender esta trama y todo el texto de tus expedientes. Así que, pues ahí está, en arroba Enrique en vivo. Ahí está el
0: Pues ve.
1: texto y ahí están los documentos. Los documentos. No estamos
0: Ahora sí
1: inventando
0: que
1: a testigo, ¿eh?
0: papelito habla. Exactamente.
1: Ya lo otro nos toca a nosotros decidir si se investiga o no lo que ahí dice el testigo. Eso le
0: Exacto.
1: toca a la
0: Eso ya
1: fiscalía.
0: es el...
1: Bueno.
0: Y que si la fiscalía considera que, aunque insisto,
1: ¿Sí?
0: Enrique, pues uno ve lo
1: Bueno.
0: que dice el testigo, ves los nombres de las empresas, checas que hay investigaciones de medios que ni son mexicanos ni son estadounidenses,
1: Sí, sí.
0: una investigación con la agencia Reuters, y
1: ¿Sí?
0: te narran las coincidencias, los nombres de las empresas. ¿No habría ahí como materia para ambicionar una investigación más a fondo? Pero
1: Bueno.
0: bueno.
1: Pues ya veremos qué decide Ernestina Godoy y la Fiscalía General de la República. Arturo, te mando un abrazo y estamos atentos.
0: Vamos atentos, pero ahora sí que nos tocó hasta la reacción al mismo tiempo,
1: Pues
0: ¿no?
1: mira, así es esta vida reporteril. Gracias, Arturo, te mando un abrazo.
0: Abrazo. Sale.
1: Arturo
0: Bye.
1: Ángeles, periodista, colaborador de este programa con sus expedientes. Una pausa y volvemos.
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1: Y otras personas que no se especificaron en indagatorias relacionadas con presuntos vínculos con el crimen organizado. Saludo con gusto a Adela Navarro, es la directora del semanario Z y en Tijuana. Adela, ¿cómo estás? Buenas tardes.
16: Buenas tardes, muchas gracias. Estoy muy bien.
1: ¿Cuál es la situación de la gobernadora Marina del Pilar? Ya la visa pasó a segundo término.
16: Mira, sí, es que la pregunta a las autoridades de los Estados Unidos nace a raíz de que la gobernadora hace una semana,

0: semanas o semana y media, emprendió una gira de medios en la Ciudad de México y también con algunos medios del extranjero para hablar de los audios que fueron dados a conocer por el periodista Héctor de Mauleón. Y en una de esas entrevistas que ella concede a la cadena Univisión, le preguntan si Estados Unidos la está investigando y ella dice que desconoce que le están investigando. Entonces, nosotros preguntamos a las autoridades de los Estados Unidos si le estaban investigando y nos dijeron que efectivamente. Dice, sí hay una investigación en curso, ella es sujeto de investigación, su ex esposo es sujeto de investigación y otras personas cuyos nombres no quisieron revelar por el momento. Cuando les preguntamos por qué delitos estaba siendo investigada, porque ella también le preguntan y ella dice que desconoce si la están investigando y desconoce por qué delitos pudiera ser, también no nos quisieron revelar por lo pronto los delitos porque insisten en que es una investigación que está en curso, ¿no? Que está en proceso, pero que se confirma que sí hay una investigación formal. O sea,
1: Y
0: y
1: una
0: también tiene que
1: investigación
0: ver
1: formal,
0: esto,
1: según lo que publica el Semanario Z, con presuntos vínculos o presuntas acciones vinculadas al crimen organizado.
0: esa fue la declaración textual que nos dan, es decir, nos dicen sí, sí le estamos investigando también a su ex esposo y a otras personas por vínculos con el crimen organizado. No quisimos ahondar en los temas y ya no fue posible acceder a más información porque nos insistieron mucho que estaban en el proceso, pues, ¿no? De indagación.
1: ¿Qué te dice esto que te revelan las autoridades estadounidenses y que publica el Semanario Z con lo que ya habíamos escuchado apenas el 11 de agosto con estos nuevos audios en donde se habla de esta proffer letter, una especie de ultimátum?
0: Ajá, sí, esa es otra cuestión. O sea, a ella le ofrecen una última oportunidad para cooperar, donde le dicen, si tú firmas una proffer letter, vas a poner tener ciertos beneficios o garantías. Es decir, nos vas a proveer información y esa información no va a poder ser utilizada en tu contra, ¿no? Eso es lo que dice la definición de lo que es un proffer letter en el sistema judicial y de justicia de los Estados Unidos. Las autoridades a las que contactamos en el semanario Z nos dijeron que ella no firmó la carta y aún así hablamos a la oficina de la gobernadora con su secretario particular, Jesús Román Díaz, quien nos confirmó que ella no había firmado ningún documento, ningún acuerdo con el gobierno de los Estados Unidos, ¿no? Y sí, fueron muy enfáticos en el último audio y lo confirmaron así cuando Z habla para preguntar sobre la investigación, que esa había sido la última oportunidad y ya no iba a haber otra más, ¿no?
1: Y aunque bueno, la indagatoria no significa culpabilidad, pues Marina del Pilar, la gobernadora de Baja California, pues tendrá que responderse a ella misma con sus asesores, frente a la ciudadanía que votó por ella, si puede permanecer al frente del gobierno de ese estado, ¿no?
0: Así es, ella no ha sido señalada ni es sujeto de ningún proceso judicial hasta el momento, como el caso de Rocha Moya, ¿no? Que tuvo que solicitar licencia porque ahí sí hay una acusación formal en una corte de los Estados Unidos que de hecho está pidiendo su detención con fines de extradición. En el caso de la gobernadora de Baja California, lo único es que hay una investigación en proceso y sigue su curso. Terminará en una judicialización, como el caso de Rocha Moya, pues eso no lo sabemos hasta este punto.
1: Muy bien, Adela, te agradezco muchísimo esta información y te mando un abrazo.
0: Un abrazo, hasta luego.
1: Hasta luego, Adela Navarro, la directora del Semanario Z de Tijuana. Pues ahí está la declaración de su fuente que dice que se le está investigando a Marina del Pilar, a Carlos Torres y a otras personas que ya no quisieron decir los nombres por presuntos vínculos con el crimen organizado. En fin, ¿cuántas más, Peña? 6 de la tarde con 31 minutos, pausa.
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3: República Mexicana. Oiga, este viernes se estrena una película, pero hoy se dieron a conocer videos reales sobre la captura del Chapo Guzmán. Héctor de Mauleón, periodista en el diario El Universal, publica estos videos o da a conocer estos videos inéditos de la captura de Joaquín Guzmán Loera, ex líder del cártel de Sinaloa, poco más de 10 años de la segunda vez que lo entambaron, el 8 de enero de 2016 en Los Mochis, Sinaloa. Si usted recuerda, Peña Nieto llegó al poder y León Krause, nuestro colega periodista, le preguntó a Peña Nieto qué pasaría si se vuelve a escapar el Chapo, y dijo, sería inaceptable, y se les escapó el Chapo. Y esta segunda captura pues ya determinó el final, la caída de Joaquín Guzmán, el Chapo Guzmán, que lo tiene hoy sin ver la luz del sol para todo lo que le quede de vida en una cárcel de máxima seguridad en Estados Unidos. Así se escuchan estos videos que dio a conocer el periodista Héctor de Mauleón este día.
4: El vecino ese, ¿por qué se lo chingaron al casa de los Zetas? ¿Cómo se llama? Canicón, estaba ahí de vecino, ¿no?
5: Hablamos de que no iba a haber pleito, pero usted sabe que la educación de ellos es completamente otra cosa. Y yo me dediqué a sembrar mota desde que traficaba, a robarme. Nadie puede decir que yo le iba a robar. No. Inclusive el gobierno, el Estado, por eso estaba tranquilo, no está creyendo que fuera una cosa. Por mí, ahora que salí yo, estaban las cosas ya andando mal. El director que hay es fuerte. No, sí trabaja bien. Pero no, a mí no me conviene que la gente pelee con el gobierno. Ellos, yo les tengo bien dicho y yo les he dicho, ¿sabes? Si un día, esto tiene un final, si un día yo fracaso, ustedes se van a pelear con ningún policía. No va a haber guerra, para nada.
3: Bueno, pues ahí está parte de los sonidos de estos videos de la captura del Chapo Guzmán. Y justamente a partir de esa crónica que publicó hace poco más de 10 años Héctor de Mauleón, donde dos policías de la federal allá en Sinaloa estaban en su carro, ya estaban queriendo terminar el turno doble nocturno, de repente pues que se les encuentra un carro robado, van, lo detienen al auto, y ¿quién cree que iba en el auto? Joaquín el Chapo Guzmán. Y entonces pues ahí el asunto fue ver al Chapo y decir, ¿y a quién le avisamos? ¿Quién está coludido con este narco, el más buscado del mundo? ¿Le avisamos al ejército, a la marina, a la policía federal, a la policía estatal, a la ¿a quién le avisamos? Y ahí lo tuvieron dando vueltas, lo llevaron a un motel y el Chapo pues los quería sobornar. 10 millones a cada uno, 15 millones a cada uno, déjenme ir. Y en ese trayecto, en esas horas de angustia, saber que te podía caer toda la maña, que se iba a enterar que tenías a su jefe para acabar con tu vida y liberarlo. Esa historia se hizo película, se estrena el próximo viernes en la plataforma de Netflix.
6: Estoy embarazada, Arturo.
7: Estamos pagando la casa. Estamos pagando todo lo de las niñas. Estamos hasta el cuello, mija.
8: Reportan un
9: 5621.
10: ¡Bájese!
9: ¿Sabes quién soy?
10: Sí, sé.
3: Amigos, estamos platicando con parte del elenco, bueno, con los principales involucrados de la captura
9: esta película que se estrena el próximo 21 de agosto en la plataforma de Netflix y que narra uno de los episodios pues, más sonados de la mitología narcopolítica de los últimos años en México y que pues, sigue vigente. Finalmente, el nombre de Joaquín El Chapo Guzmán ha dejado heridas, ha dejado huellas. Y esta historia plantea ese momento de la recaptura del Chapo Guzmán después de que se le escapó al gobierno de Peña Nieto y lo volvió a agarrar. Casualmente, dos policías que estaban terminando un turno nocturno con más sueño que ganas de trabajar y se les atravesó el Chapo Guzmán, literal. Poncho Herrera, uno de los grandes actores de nuestros tiempos. Poncho, gracias por estar aquí.
11: Gracias.
9: Noé Hernández, ¿cómo estás, Noé?
12: Muy bien, muchas gracias.
9: Y Héctor Kotsifakis, gracias. Que sale del Chapo Guzmán.
11: Así es.
9: A ver, ¿cómo fue recrear este momento? No debe ser fácil, con todo el estigma que hay de las narcoseries, de la apología del delito. Finalmente, cuéntanos una historia diferente.
11: Sí, pues lo que llama la atención desde que, y me atrevo a decir desde que recibimos la historia, es el punto de vista. Y el punto de vista es desde la visión de estos dos policías y no desde la visión del criminal como generalmente ocurre. Y eso llama la atención y por lo menos a mí me llamó la atención para poder salir en un proyecto de esas características. Y por otro lado, creo que todos de alguna manera nos sabemos o tenemos memoria de qué estábamos haciendo a principios de 2016 cuando esto ocurrió. Y creo que hay eventos en la historia que nosotros decimos, yo me acuerdo qué estaba haciendo en ese momento. Y ser parte de esta historia basada en la crónica de Héctor de Mauleón, me parece muy valioso. Y también contar la historia de estos dos policías, de estos dos héroes que hicieron su trabajo de manera correcta y que entregaron a las autoridades a estos dos criminales.
9: Y con una juventud que tiene más oportunidades desde el crimen organizado que desde el Estado, me parece un mensaje potente también decir, oigan, no todos los policías son los que nos pintan de doble cachucha o traidores o corruptos. Me parece que son más, pero son menos destacadas las historias de sus de estos héroes anónimos, ¿no? Noé, ¿cómo hiciste a Rosales? Que al principio dices, pinche Rosales, es un culero, ¿no? Y ya después dices, mira, es como Noé, que nomás tiene la cara, ¿no? Pero es un timpazo.
12: Ya sé que el rostro no me ayuda tanto.
9: No, bueno, ahora estamos de moda.
12: Pero es lo que hay.
9: Ahora estamos de moda. Ahora estamos de moda, sí, señor.
12: Qué bonito, ¿no? Pues justo, yo creo que poner estos personajes al límite y sobre todo cuando quieren hacer las cosas bien o que esa es su convicción de hacer las cosas por la derecha, como dicen en mi pueblo, es justo lo que me llama la atención, ¿no? Y justo la oportunidad de poder trabajar a este personaje desde ahí, desde las emociones, desde ese viaje al interior, de saber, de abrir la carne y de ver de qué manera estás, de qué manera estás hecho, pues, ¿no? Con qué cosas estás hecho. Y en ese sentido, justo lo hemos venido repitiendo, hay mucha gente que todos los días sale a romperse el cuerpo para llevar honestamente el alimento y mantener a una familia y que hay muchísima gente, pues no, pero que justo no hemos volteado la mirada para allá y en el caso de los policías menos, porque los policías, pues, bueno, estamos llenos de historias que hasta en los comerciales los policías son malos, ¿no? Sí. Entonces, hay gente que lo hace bien, hay gente que sí cree en la institución, hay gente que sí éticamente hace bien su trabajo. Entonces, también creo que tenemos que voltear la mirada y justo, pues, cada vez magnificar a estos personajes que sí, pues,
9: sí,
12: que sí hacen bien.
9: Sí, contar las otras historias. Héctor, claro. ¿Qué caracterización la tuya? O sea, yo veía las fotografías de aquella época, ajá, de la recaptura del Chapo, tu vestimenta, la dirección de arte donde estaban ubicados, el coche, el motel. Pues es que verosímil al máximo, ¿no?
11: Qué padre. Bien, sí, pues ahí tratamos de convertirnos en este personaje desde un tiempito antes que me dieron chance de
13: traté de engordar lo más posible como para darle como su...
9: Yo también y no me dieron el papel. Su...
13: Sí, me dejé crecer la panza un rato y así, pero no porque él sea un gordo ni nada, sino para parecerme un poco más a él, claro, físicamente. Sí, ¿no? Sí. Y bueno, pues trabajamos con esta cuestión de la forma de hablar y todo esto.
9: De la forma de mirar, ¿no?
13: La forma de mirar.
9: ¿Cómo un tipo tan poderoso con tanta lana,
13: ajá,
9: andaba en la mierda? Sí. Entre la mierda de las coladeras de las cloacas.
13: Sí, sí, sí. De hecho, su primer texto dice: ya estoy hasta la coronilla de andar aquí entre la mierda. Cuando anda justo escapando por... Pero pues eran sus vías de escape, ¿no? Gracias a esa mierda fue que muchas veces no lo capturaron antes.
9: Sí, vivía en la indignidad y en la ilegalidad. Finalmente son personas, los policías, los delincuentes, ajá, y cada quien decide su camino. Poncho, ¿cómo fue asumir esta lectura? ¿Cómo lees la película en tiempos en donde cada película que habla de algo del crimen organizado ya es de esa apología del delito?
11: Es muy curioso porque cuando ves los comentarios en el tráiler, como que automáticamente la gente se va con la finta de que esta es una película de estas características. Y no, esta película no habla de eso, habla de estos héroes, que hicieron bien su trabajo. Y hay muchos factores que ayudan a que esta película funcione. Punto número uno, pues bueno, no podemos tapar el sol con un dedo. Entendemos el lugar, el contexto y la coyuntura en la que nos encontramos, el país en el que vivimos, las instituciones y cómo funcionan esas instituciones. Y algo que ayuda enormemente a que este suspenso ocurra es la duda que existe entre estos dos policías de inicio. Y después, dudar de sus propias instituciones. Dudar si... ¿Qué pasa si yo pido apoyo? ¿Me van a cachar? ¿Qué pasa si yo busco apoyo en la Policía Federal? Pero no solamente está la Policía Federal, hay mucha, en esa época habían muchas otras policías. La Policía Estatal, la Policía Municipal, la Policía Federal, la Marina, el Ejército.
9: Valladares.
11: ¿Quién está con quién? ¿Quién está con quién? Entonces, habían muchos factores que ayudan y que catalizan a que ese suspenso esté ahí presente. Y yo, por lo menos, cuando yo vi la película, olvidándome del personaje, cumple con su cometido, cumple con el cometido de mantenerte en suspenso, obviamente con una visión que yo aplaudo de Salvador Cartas con su directriz, con la visión de Francisco González Compeán de llevar esta historia a la pantalla y obviamente con tremendos compañeros como es el caso de Héctor Kotsifakis y de Noé Hernández, que desde mi perspectiva, y no lo digo de baba de perico ni de cebollazo, me parece que son dos de los mejores actores que tiene este país. Entonces creo que hay un combo que ensalza muy bien esta historia y creo que funciona muy bien. Y otra cosa, los valores de producción. Es una película mexicana con unos valores de producción tremendo, sobresalientes.
9: No, bueno, las escenas de acción, la persecución en el desierto, el túnel, ¿no? El túnel que se llena de agua. No, es brutal. Pregunta final. Si llegara un arco y te ofrezca $15 millones, ¿qué le dices hoy, Noé?
12: Yo tengo la respuesta. Yo vengo de una familia de campesinos. Y de mi... A la primaria fui descalzo. Entonces, pero me enseñaron algo fundamental, ¿no? Que es el trabajo y la honestidad. Y yo creo que no podría romper esas enseñanzas.
9: Esos principios.
12: Esos principios.
9: Héctor.
13: No, pues yo le diría, mira, pon una productora.
9: Ahí te van, y luego sales en la lista de la OFAC.
13: Ahí te van estos guiones. ya nomás contrátenme.
9: Ay, 15 millones de dólares. Esto fue actuado, le vamos a poner aquí abajo, ¿no? Porque son grandes actores, Poncho.
11: Crestomatía.
9: Poncho, ¿qué harías? Porque además estamos en un mundo en donde la tentación está ahí y donde los malandros, sean digitales, sean del crimen organizado, se aprovechan de la necesidad de la gente, ¿no?
11: Pero hay dinero que tiene consecuencias y no tiene consecuencias solamente contigo, sino también puede repercutir en tu entorno. Y hay algo que para mí es esencial y es la seguridad de mi familia, que ellos estén bien, Yo te puedo decir que yo me siento feliz, feliz con el trabajo que yo tengo. Estoy feliz con la profesión que me da para vivir y para un poquito más. Y ya con eso estoy más.
9: Eso te lo enseñó Bateman en Ozark, ¿no?
11: ¿Cómo?
9: En Ozark. Bateman te lo enseñó, ¿no?
11: Pero te voy a decir una cosa. Te voy a decir que tiene Ozark. Plantea que es un negocio que para ir de A a Z hay un caminito. Y no solamente ese caminito va de México a la frontera, sino va de la frontera allá arriba. Y también allá arriba hay muchas otras instituciones que hacen que esto siga funcionando. Entonces hay un prejuicio muy, muy, muy claro y muy recalcitrante hacia el sur, pero...
9: Pero el norte, ya quién, el quién norte, mueve la droga, ¿no?
11: El norte,
9: ¿quién lava el dinero?
13: La lana.
11: El norte creo que hay mucha responsabilidad también allá.
9: Pues vean la captura, de verdad. Se van a divertir, primero porque es una muy buena película, y van a recordar esa época. Y a lo mejor van a tener, no sé, una lectura política incluso, ¿no? Antes sí agarraban a los capos grandes y hoy, ¿qué está pasando? En fin, a mí me dejó esa sensación después de verla, así es que se las comparto y ojalá la puedan ver. Felicidades.
11: Muchas gracias.
9: Felicidades.
11: Muchas gracias.
9: Noé Hernández, gracias.
12: Muchas gracias.
9: Héctor Kotsifakis, gracias.
11: Poncho
9: Herrera,
11: gracias. Mucho. Muchísimas gracias.
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3: Son las 6 de la tarde con 51 minutos. El viernes pasado platiqué en este programa con Luisa María Alcalde, la consejera jurídica de la Presidencia de México. Me lo dijo sin titubeos. Después de que presentaron estas listas, que no son listas, de periodistas que luego son amplificados por bots que dicen están pagados por entidades que están en contra de la 4T, pero que no han podido identificar ni comprobar que sí les pagan. Me dijo clara y contundentemente Luisa María Alcalde el viernes: la 4T no hace ni paga listas de bots. Así me lo dijo. La pregunta sería, ¿cuál es la utilidad institucional de presentar este estudio de la estratosfera o de este ecosistema digital?
15: El derecho a la información. ¿Tú crees que no tiene derecho la gente a saber que esos ecosistemas existen, que están coordinados?
3: ¿Y del otro ecosistema van a hacer un estudio también del que está a favor de la 4T al final?
15: Es que no hay otro ecosistema, y si no, pues se puede presentar, pero nosotros tenemos evidencia de que hay 500,000 de bots que no ubicamos en ningún otro lado, pero en este ecosistema sí, 500,000 operando en diferentes partes del mundo.
3: Son sistemas que muchos ya utilizan, ¿no? Y pues pregúntale a Elon Musk o a Donald Trump. Es decir, a ver, yo te preguntaría, ¿no usa también granjas de bots el morenismo, la cuarta transformación, la presidencia?
15: La respuesta es no, Enrique. No utilizamos granjas de bots de ninguna manera. Categóricamente te digo que no. Lo que sí te puedo acreditar es que existen estas cuentas que son, pues, alguien podría pensar que se trata de ciudadanos atrás de su celular y de sus cuentas que están publicando.
3: Algunos sí, porque yo conozco físicamente a Van Pipe y lo pusieron en la lista de anónimos.
15: Ah, bueno, pues posiblemente.
3: En fin, esa fue la respuesta de Luisa María Alcalde. Pero, ¿qué creen? Tenemos otra data. El problema es que la conversación digital de los últimos años ofrece suficientes rastros como para formular una pregunta que no va a gustar. Sobre todo ahí en esas oficinas de Palacio Nacional. Si nadie los hace y nadie los paga, ¿de dónde salen las operaciones coordinadas que amplifican artificialmente también mensajes favorables al obradorismo y a la cuarta transformación? Hay varios estudios. Aquí en este espacio, y se lo decía yo a Luis Alcalde el viernes, platiqué muchas veces con Rosana Reguillo del ITESO y de Sigma Lab, que en paz descanse, pero también Carlos Piña, que es científico y analista de data o de datos, también ha publicado sus propios estudios y lo recordábamos el propio viernes. Carlos, ¿cómo estás? Gracias por enlazarte con nosotros.
16: Hola, ¿qué tal, Enrique? Y a ti y a todo tu auditorio.
3: ¿Hay o no hay este mismo ecosistema obradorista?
16: Muy buena pregunta, Enrique. Y de acuerdo a lo que estuve observando de la entrevista que tú mismo hiciste, me parece que fue muy pertinente cuestionar a María Luisa Alcalde sobre esta existencia. Y para resumir, la respuesta es que ella le llama ecosistema. Nosotros le llamamos campañas coordinadas, ¿no? Y estas campañas coordinadas existen desde antes de la campaña de López Obrador. Y no es porque yo te lo diga, como ella viene y se para a ti y te dice hay 500 millones de bots sin tener pruebas fidedignas de la existencia de estos bots. Yo te lo puedo decir y se lo digo a todo el auditorio. Ustedes entren a su página de Google y pongan campañas coordinadas en favor de la Cuarta Transformación, en favor de Morena, y van a encontrar estudios científicos en revistas indexadas, en revistas arbitradas, que hay muchas personas que se han dedicado a hacer este tipo de estudios, recolectando información, exhibiendo esta práctica, y no necesariamente haciendo listas, Enrique, ¿eh? Se puede hacer con la data que está ahí, con la temporalidad, con las mismas cuentas marioneta de siempre de la Cuarta Transformación, y que ellos mismos, cuando se les ha cuestionado sobre la transparencia de quienes están detrás de estas campañas, pues hasta han premiado a Heurística, por ejemplo, una empresa que ellos utilizaban como coordinadoras de estas plataformas y que se les ha pagado, ¿no? Me parece que la respuesta es bastante aventurada y bastante mentirosa de llegar a decir que no existen, cuando las mismas, digamos, estas campañas se hicieron en la precampaña de candidatos de Morena y se atacaron entre unos con otros con esta misma técnica, Enrique.
3: Sí, yo recuerdo por lo menos dos hashtags que pusiste bajo la lupa o que se pusieron estas investigaciones bajo la lupa durante la pandemia, aquella de Gatell Orgullo Mexicano y hashtag AMLO Presidente de la Salud, ¿te acuerdas?
16: Definitivamente, Enrique, ese estudio se hizo para demostrar cómo manipulaban la conversación digital en esta plataforma con el fin de darle, digamos, decirle a la gente que todo estaba saliendo bien en México, cuando por el otro lado tenemos más de 300,000 muertes, ¿no? Hay algo que no se puede ocultar con estas campañas digitales, Enrique, y es la realidad. Y la realidad es la que nos sopesa todos los días, día a día, y precisamente durante la pandemia del COVID, el número de muertos de personas cercanas era más evidente que una campaña digital. Hoy, ¿dónde está Gatell? Yo te preguntaría. Está refundido, está escondido, no sabemos. Quiere decir que toda esa campaña en favor de Gatell, pues realmente era una campaña artificial. Hoy en día tú preguntas por el nombre de Gatell a cualquier mexicano y me parece que te va a responder con varias groserías, Enrique.
3: Oye, el tema es que a esta historia le podemos titular los bots que nadie paga, porque cuando se trata de política, pues nadie se quiere hacer responsable. Todos se acusan entre sí, los bloques, y dicen, es que tú usas bots, no, es que tú también, es que tú listas, tú también. Pues se trata de ver quién es peor que el otro, pero nadie nunca transparenta, ni unos ni otros, quién está detrás con la chequera, quién paga esos bots. Que además me preocupa, más allá de este diferendo entre anti-4T y derechairos, o como les quieras decir, porque hay un montón de adjetivos que no pienso repetir, es algo que se está normalizando no solo en temas políticos, sino en la conversación digital per se. No importa de qué estés hablando.
16: Totalmente, Enrique. Me parece que este fenómeno va a seguir. Y anteriormente se hacía con estas coordinadoras y que reunían a personas, le llamábamos en un war room, digamos que era un bodegón. Y
3: tú después las granjas, ¿no?
16: Exactamente, las granjas. Hoy en día se ha diversificado esta técnica, Enrique. Se compran todavía estas granjas, pero también se adquieren en el extranjero y también se coordinan desde el punto de vista de funcionarios públicos. Es decir, tú le obligas a las personas que trabajan en tu municipio, en tu estado, a que saquen 2, 3 cuentas marioneta y les exiges que tuiteen o combatan a favor de tu partido, ¿no? De tu gobierno.
3: Hay una cuota digital casi vía extorsión. Si no tienes esta cuota digital, no te voy a dar tal bono. O te voy
16: definitivamente
3: a dar un bono.
16: Definitivamente, y aquí viene el meollo del asunto y lo que ellos argumentan, es que como yo utilizo humanos, no es coordinación, y esto es completamente erróneo. Twitter desde hace varios años define como coordinación social este tipo de técnica. Ellos creen que porque hay una máquina o varias máquinas conectadas, sincronizadas, son bots. No, ellos creen que porque utilizas humanos no hay coordinación. Todo lo contrario, eso también se llama coordinación social, Enrique, y existe y no, y tampoco es válida.
3: Claro, los medios de comunicación también le entramos al juego en su momento, cuando recién aparecían estos hashtags y las tendencias, vámonos a hacernos tendencia en México. Todo el mundo decía, bueno, nuestro hashtag de hoy es ¿cómo te fue el miércoles?, ¿no? Y entonces, pues ya presumías con tus amigos en este asunto como de el followcentrismo de las redes sociales, pues que te volvías tendencia, lo que eso significara para un programa, para un noticiero, para lo que sea.
16: Definitivamente, Enrique, aquí el problema es que este reporte está mal elaborado. Tienen data, ellos argumentan que tienen de enero a agosto unos 7-8 meses de información, y argumentaba en el audio María Luisa Alcalde que habían detectado 500 mil cuentas bots. Sin embargo, nunca presentaron esta data que debería de transparentarse y auditarse a las personas que son expertas en esta materia, y tampoco ellos presentaron un conjunto o una muestra de comportamiento atípico o anómalo de estas 500 mil cuentas bots.
3: Si no presentaron un paper, pues.
16: Exactamente, exactamente. Entonces, después en la mañanera llamaron que fue un análisis científico, sin embargo, el científico no tenía absolutamente nada. Entonces, me parece que hay que tener mucho cuidado. ¿Quién firma este análisis? Estos son como análisis clínicos. Entonces, aquí, ¿quién lo firma? ¿Quién lo realizó? Y me parece que en varias entrevistas se le cuestionó quién, y ella decía que el equipo, ¿no? Entonces, hay que tener mucho cuidado con este tipo de situaciones. Sí, yo le dije,
3: ¿quién prepara el equipo? Pues, ve tú a saber quién es el equipo, ¿no? Ni claro, cuánto nos haya costado, porque pues es un trabajo elaborado con recursos públicos, ¿no?
16: Definitivamente, creo que aquí hay que transparentar para que otras personas podamos auditar y ver si podemos replicar sus resultados o sus conclusiones, y entonces sí, podemos tener un diálogo circular, como dice ella. Sin embargo, mientras no se transparente la data y otras personas o científicas entremos a esta circularidad, pues realmente tenemos que tener una fe ciega y creer que esto es verídico, ¿no?
3: Bueno, los dogmas digitales de la política actual. Carlos, te agradezco mucho estos minutos y tu participación en el programa.
16: Muchas gracias, saludos.
3: Gracias, Carlos Piña, es científico y analista de datos. Pausa y volvemos con más, ya pasaron las 7.
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2: Hola, ¿qué tal? Buenas tardes, soy Florencia Moreno y le presento un resumen de noticias. Salud es el principal problema que piden los ciudadanos que resuelvan las autoridades.
3: Una encuesta sobre necesidades públicas de los jaliscienses destacó que el principal problema que demandan los ciudadanos que se resuelva por las autoridades es el de la salud y después sigue el de la seguridad, indicó el gobernador Pablo Lemus.
4: Uno siempre pensaría que el tema recurrente o el tema número uno en las necesidades o exigencias ciudadanas es la seguridad, y con toda razón, pero resulta que no. En esta encuesta, la exigencia principal de la ciudadanía es atención a la salud. La gente se quiere sentir atendida, no que le den una cita a mes y medio o a dos meses o a tres meses, no que le digan que no haya medicamentos. La gente quiere llegar y ser atendida, ellos y sus seres queridos. Y aquí se demostró con esta pequeña muestra de la cantidad de gente relacionada, por ejemplo, con el cáncer.
3: El mandatario no mencionó quién y cuándo se realizó el ejercicio de consulta y tampoco a cuántas personas se le preguntó. W Radio, Víctor Ramírez.
2: Ciudadanos sin acceso a una vivienda, en los últimos 13 años, el costo de la vivienda ha aumentado un promedio de 7 veces más que los ingresos en América Latina y el Caribe. Y así lo confirmó Fernanda Lonardoni, representante de la ONU Habitat, quien dijo que Guadalajara es un ejemplo de crecimiento desordenado, expansión territorial, desigualdad y una brecha cada vez mayor entre los centros y las periferias.
5: Estamos viviendo una crisis mundial de la vivienda. Hoy, alrededor de 2.8 mil millones de personas no tienen acceso a una vivienda adecuada. Eso es un dato mundial, a nivel mundial. En América Latina y el Caribe, el problema tiene características muy particulares. Son ciudades altamente urbanizadas, pero muy desiguales, donde la vivienda queda cada vez más leja. Acceso a una vivienda adecuada cada vez más difícil de acceder.
2: Piden auditoría al organismo operador del agua de Zapotlán el Grande.
6: El regidor del Partido Verde en el municipio de Zapotlán, Bertín Chávez, denunció ante la Comisión de Vigilancia y Combate a la Corrupción del Congreso las diversas irregularidades que se han presentado en la operación del sistema de agua potable y alcantarillado de Zapotlán, donde aparentemente ha existido un desfalco financiero. Sin embargo, a pesar de los cuestionamientos, no se ha transparentado este asunto.
7: Se sube un punto y se acuerda por unanimidad del ayuntamiento que compareciera la titular del organismo a dar justamente el informe detallado de qué estaba pasando justamente con este desfalco, ¿no? Que no hubiera solamente un video en redes sociales, sino que hubiera ya una versión oficial y sobre todo que tuviera una certeza la población de Zapotlán de qué estaba pasando, en qué proceso estaban y toda la información, ¿no? En la siguiente sesión inmediata, que fue el 31 de julio, se llevó a cabo la sesión ordinaria, en la cual no compareció la directora del organismo.
6: Además, pide la intervención del Congreso y se investigue las irregularidades. W Radio, Luis Antonio Ruiz.
2: Gracias por su atención, soy Florencia Moreno y quedó usted bien informado.
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8: No tenemos problema, es una facultad discrecional que ellos tienen para poder expedir, revocar o negar cualquier visa.
9: Pero tampoco, diputada.
10: El exsecretario de Seguridad de Sinaloa, el general en retiro Gerardo Mérida.

0: pasó.
1: Para lunes, así de relájate, faltan 4 días. Sí. El viernes.
0: Sí, sí, sí. Oye, pero aparte, este álbum ha estado siendo muy criticado, que porque no les gusta tanto, no sé, pero hay para todos los gustos, ¿no?
1: Sí, a ver, súbele.

0: ahorita como para echar tu copita el lunes, tranquilo, tuyo, hace planes.
1: Sí, a mí me gustó bastante.
0: ¿Como la Odisea?
1: Sí, también.
0: ¿Te encantó, va?
1: Sí, sí, sí, ya la vi, ya la fui a ver al IMAX de Toluca, ¿eh?
0: Ándale, tuvo que ir hasta Toluca, fíjate, ¿hasta ahí encontraste boletos?
1: Es que la, no, es por la pantalla, está muy, muy grande, nada que ver con la de aquí.
0: No, mira.
1: Sí.
0: Hasta Toluca por la pantalla.
1: Sí.
0: Bueno, muy bien, Alejandra Pérez Molina, gracias.
1: Gracias, Enrique.
0: Con toda la información, son las 7:09.
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0: 7:10 en el tiempo del centro de la República Mexicana. Tenemos más noticias. Me llamó mucho la atención los números, las estadísticas de asesinatos de influencers en México. Ahora que estábamos hablando de la data del mundo digital, ¿cuál es el precio de mostrarte? ¿Cuál es el precio de ser visible en las redes sociales? Tan solo de 2024 a este 2026 han asesinado a 22 influencers, como se dice comúnmente, o influenciadores de redes sociales, influenciadores digitales, figuras pues públicas en la arena digital. Los asesinatos de este tipo de personajes o de personas son de carne y hueso. De repente ya ven que dicen, es que ni existe Van Pipe. Bueno, yo sí lo conozco y es un influencer digital. Pues algunos los han asesinado, principalmente desde mediados de 2024, cuando empezó la guerra entre Chapitos y Mayitos allá en Sinaloa. En los últimos 10 años son 36 casos documentados de líderes digitales víctimas de homicidios, pero le digo, sorprende que en los dos últimos años han sido pues la gran mayoría de ellos, 22 crímenes concentrados en Sinaloa, sí, pero hemos visto en Jalisco, pero hemos visto en otros estados de la República. De eso escribió y me llamó mucho la atención su columna en el Universal, Carlos Sewane, consultor en temas de seguridad. ¿Cómo estás, Carlos?
3: Mi querido Enrique, muy buenas noches, gracias por la invitación y saludos a todos los que nos están escuchando.
0: ¿Qué te dice este tema del precio de no ser invisible en las redes?
3: Pues mira, mi estimado Enrique, creo que más que el precio de no ser invisible, es el precio de no darte cuenta dónde estás o qué estás diciendo en el afán de buscar ganar seguidores, likes, retweets, mayor publicidad para ti, que significan mayores ingresos. Y entonces, la gente que se dedica a esto, que pues son mayormente, pues voy a decir generación Z, digo, yo soy generación X de los 80s, está fuera el lenguaje, para mí un influencer, o sea, no lo entiendo. Pero para quien vive de ello, tiene que decir quién es, dónde está, dónde comió, con quién va, a qué gimnasio está, qué es lo que está haciendo. Y en todo ese camino, yo creo que esta gente ha perdido de vista dónde viven, de quién hablan, qué referencias están utilizando, qué símbolos están refiriendo. Y pues de repente van a tocar fibras sensibles del mundo criminal, el cual tiene reglas que tal vez en algún momento había ciertas reglas relativamente escritas y hoy por hoy, simple y sencillamente no las hay. Entonces puede ser que yo dije algo que le cayó mal a alguien del cártel fulano y decide quiten este tipo de encima. O pues, soy pareja sentimental de alguien que está metido en actividades criminales y pues ahí los truenes no tienen que ver con, pues, ya nos vemos, adiós y adiós, ¿no? Tienen que ver con balas, todos los temas de desamor y de celos. Obviamente puede ser que sí haya algunos que estén involucrados, no afiliados o que sean miembros de un cártel o de un grupo criminal, pero que tengan un favoritismo brutal y pues que el grupo rival diga, oye, redes sociales es influencia, son mensajes, son seguidores, es poder social, quita a esta persona del camino.
0: O sea, es una trampa este asunto de la hipervisualización o la hipervisibilidad o querer convertirte en influencers, porque luego ya le preguntan hasta chavitos de 7, 8 años, ¿qué quieres ser de grande? Influencer.
3: Pues suena padre, ¿no? Digo, si a mí me lo hubieras preguntado hace 35 años, el decir, oye, yo puedo tener influencia sobre lo que tú quieras, ¿eh? El X tema, que es el que domines. Probablemente está mal entendido el término como tal. Y bueno, escribí acerca de esto en el Universal, sobre todo porque pues, ha habido ejecuciones en vivo. O sea, están
0: Sí, sí,
3: transmitiendo
0: sí, sí, sí.
3: y cualquier tontería. O sea, están diciendo verdaderamente, la última persona que fue ejecutado está haciendo cualquier tontería, llega una moto y lo matan en una transmisión en vivo. Entonces, no creo que los malos estén diciendo, vamos a esperar a que transmita para que se pase el mensaje, pero pues, es multiplicar por 10 el decir, oye, murió esta persona, murió transmitiendo en vivo. Es una repercusión impresionante, pero repito, debe de haber mucha gente que son influencers o que quieren serlos o que exponen sus vidas a todo lo que da. Pero, ¿dónde estás? ¿De qué estás? ¿Dónde estás? Me refiero geográficamente hablando, ¿no? Estás en Acapulco, ten cuidado. Estás en ciertas poblaciones de Jalisco, ten cuidado. Estás en Culiacán, ten mucho cuidado. Y ten cuidado pues, también con lo que hablas, a quién te refieres. Porque, repito, el tema de decir, por buscar likes, estoy exponiéndome a caerle mal a alguien, a ofender a alguien que dices, pero yo no dije nada, yo no hice nada. Sí, pero platícale al cártel o a la organización X, pues que no tiene que ver con las reglas del mundo donde tú y yo y la enorme mayoría de la gente que nos escucha vive, ¿no?
0: Vaya, pues ahí están estos mensajes interesantísimos, la columna y tu análisis de estos tiempos digitales que estamos viviendo. Carlos, gracias.
3: Enrique, buenas noches, gracias por la invitación, como siempre.
0: Igualmente, Carlos Seoane es especialista, consultor en temas de seguridad. La cifra a mí, la verdad, sí me dejó congelado, ¿no? Son demasiados asesinatos de influencers solo en los últimos 2 años, 22 asesinados. 7:17, pausa y regresamos.
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0: Vamos a decir que saludos a toda la banda que está allá en Guanatos. María Luisa Alcalde dice, sonaba la defensiva. Bueno, es Luisa María, pero muchos le dicen María Luisa, ¿verdad? Bueno, vamos a decir Luisa Alcalde para que no haya confusión. Luisa Alcalde dice, sonaba a la defensiva cuando la entrevistaste el viernes. Los felicito por su programa. Muchas gracias, Margarita González. Saludos a toda la banda allá en Jalisco. Oiga, hablando de estados de la República, la portada hoy también del Universal trae una cifra terrible. Crimen se diversifica y se apodera de 50 comercios legales en 9 estados de la República. 9 estados. Las organizaciones criminales se infiltraron ya en la economía formal vía la creación o adquisición de negocios lícitos en al menos 9 entidades federativas. Así es que ya abarca cerca de 50 giros comerciales distintos, con el único fin, por supuesto, de lavar dinero. Los negocios varían dependiendo de la vocación productora de cada entidad. Es la portada del diario El Universal. Y bueno, pues recién habíamos platicado del tema con Salvador Mejía, nuestro especialista en temas de lavado de dinero, en temas de corrupción digital, y está en la línea, conectado por Zoom. ¿Estás conectado por Zoom? ¿Cómo estás, Salvador?
17: Enrique, aquí estoy a todo color.
0: Oye, ¿qué onda con estos negocios del crimen organizado que dice, pues necesitamos negocios legales para hacer lo ilegal, ¿no?
17: Pues mira, Enrique, para empezar, debo decirte que estoy siguiendo tu transmisión. Y yo ya me quería meter a la plática que tenías con los actores de la nueva película de La Captura del Chapo y la última entrevista que acabas de hacer sobre el asesinato de influencers. Justamente de lo que ellos estaban hablando, del tema que estabas tratando con ellos, es parte natural de lo que tenemos que hablar hoy, de la brutal nota que sacó el Universal, escrita por Max Aubi y Alejandra Canchola.
0: Sí, saludos a Max y Alejandra, por cierto.
17: Un saludo, excelente infografía, un gran material, y ahí te va. Primero, les preguntaste, ¿qué pasaría? Creo que a Poncho Herrera le preguntaste, excelente infografía, un gran material, y ahí te va. Primero, les preguntaste, ¿qué pasaría? Creo que a Poncho Herrera

0: videohomes, donde habían películas diseñadas exclusivamente para la delincuencia organizada. Y justamente para eso se crearon, para promocionar y para lavar dinero. Y el tema de los asesinatos de influencers, pues por Dios, es una herramienta también ya totalmente identificada por las autoridades, no solo para lavar dinero, sino también para posicionar un mensaje. Pero bueno, dicho lo anterior, me regreso a esta nota publicada en el Universal, que te decía hace un momento, me parece maravillosa porque nos permite señalar un secreto a voces. La delincuencia organizada en México, sí o sí, y esto obedece al lavado de dinero, Enrique 101, sí o sí tiene que meter su dinero en negocios porque requiere darle una apariencia de legitimidad.
1: Es lo que hablábamos
0: Hace.
1: la vez que viniste aquí a la cabina, ¿no?
0: Y seguiremos hablando de eso, porque claramente el gobierno, nuestras autoridades, no están entendiendo que están metiendo el dinero a ciertos rubros y ese dinero se va, primero, se va a confundir con el dinero de otras empresarias y empresarios y lo van a lograr meter al sistema financiero, pero también, Enrique, van a poner en riesgo a un ecosistema. Y me parece, insisto en esta expresión, me parece genial, me parece fantástica esta nota del Universal, porque nos empieza a mapear por estado, por
1: Y por
0: cártel,
1: giro comercial.
0: pero por giro comercial, Enrique. Fíjate, Sonora, ya, que si cártel independiente, Sonora, La Malliza, Los Chapitos, ahorita no me importa el tipo de cártel. Fíjate, nos habla de entrada de ocho actividades económicas. Bienes raíces, venta de lotes y terrenos, desguazaderos, compraventa de autos usados, transporte y logística, restaurantes y bares, centros nocturnos y promoción de espectáculos. De ahí, bienes raíces, venta de lotes y terrenos es uno mismo. Y compra y venta de autos. Ahí me estás hablando de tres actividades que ya están contempladas en el artículo 17 de la infame ley antilavado. Una ley que fue reformada hace cosa de un año por los caprichos de alguien, y que acaban de salir sus reglas operativas, vamos a llamarles así, su reglamento, sus reglas de carácter general, perdón, donde ya le están poniendo obligaciones a estos pequeños negocios, obligaciones, Enrique, dignas de un banco, y yo no sé cómo le van a hacer para
1: Caray.
0: implementarlo, pero de entrada, ¿qué valor de los delincuentes que ya están utilizando el giro inmobiliario y el giro de la compraventa de autos? No me importa que me estén supervisando, pero fíjate, vete a la número 8, promoción de espectáculos, y vete a la 7, centros nocturnos, y vete a la 6, restaurantes y bares. Oye, ¿cuántos restaurantes no conoces que están vacíos y que llevan años funcionando?
1: A ver, yo tengo un chiste con mis amigos que vamos pasando de repente en el coche, caminando o en el metrobús, y vas volteando y dices, ¿cómo mantendrán ese negocio?
0: Pues
1: En
0: ni tan
1: toda esta
0: chiste.
1: ruta que hago diario, pues normalmente veo tres, cuatro clientes. No sé si a ustedes les pasa lo mismo, pero volteas y dices, está muy bonito el local, está muy grande, está en una buena zona. ¿Cuánto pagarán de renta, de nómina, de gas, de servicios
0: ¿De impuestos?
1: y de impuestos? Y dices, ¿cómo subsiste?
0: ¿Cómo le hacen? Bueno, promoción de espectáculos. Cuando tu servidor y amigo trabajaba en el servicio de administración tributaria, yo estaba en el área de delitos. Para ya por mencionarlo de alguna manera, y me tocaba verlo el tema de los palenques. Son ríos y ríos de dinero. Oye, pues si yo quiero lavar dinero, voy a meter mi lana en armar palenques, en hacer conciertos. Hay cualquier cantidad de pequeñas empresas. No nos vayamos a los grandes eventos aquí en el Foro Sol. Yo ya estoy lo suficientemente grande como para que me obliguen a cambiarle nombre. Para mí es y será el Foro Sol. Oye, no hay que traer a Elton John, no hay que traer no
1: Al
0: hay que
1: Estadio
0: traer
1: Azteca.
0: o el Estadio Azteca, vamos a poner a Luis Miguel en el Estadio Azteca. No, no, no. Hay pequeñas casas que hacen, casas productoras que hacen conciertos, pero ¿de quién? Pues del Chango Marango, que es reggaetonero, y van a llenar un bodegón en Iztapalapa, en Iztacalco, en la Gustavo Amadero,

0: lo van a llenar, van a cobrar, y si estaban ellos pensando en que un empresario bien, legítimo, que este concierto le iba a generar tal vez un ingreso de 100 mil pesos, te estoy dando una cantidad a lo tonto, Enrique, pues no van a ser 100 mil, mi niño. Estamos hablando de que sin bronca van a decir que entraron no 100, no 200, no 300. Y ese conciertito que hicieron, ¿qué crees? Lo vamos a repetir todos los fines de semana. Eventualmente, ese es un negocio que va a ser redituable, Enrique, porque la delincuencia tiene un principio, bueno, tiene varios principios cuando se trata de lavar dinero. Uno se llama perder para ganar. A mí no me importa arriesgar dinero, porque
1: Sí, o sea,
0: sé
1: que el negocio se
0: que lo
1: vaya a la
0: vamos a
1: quiebra, pero me
0: recibir.
1: va a servir de tapadera para todo lo demás. Es básicamente lo que hacen. Oye, pues qué interesante. Seguiremos platicando, mi querido Salvador, de estos temas que son pues tan actuales como lo que estamos viendo en las primeras planas de los periódicos, en el
0: Así
1: TikTok, en el Twitter y hasta en el Instagram a veces. Te mando un abrazo fuerte, Salvador.
0: uno fuerte, mi querido Enrique.
1: Muchas gracias, Salvador Mejía, es socio director de Asymmetrix. Pausa, no. Vamos a los deportes.
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1: Vamos a bailar una en griego, mi querido Nico, ¿cómo estás?
3: Tanto tiempo, Enrique, ya hasta te extrañaba.
1: Ya, mi fíjate, ya hasta me extrañabas. ¿Cómo
3: Qué
1: estás, querido?
3: bárbaro. Muy bien, te falta el horario de las 6 nada más, ¿no? Para estar en todos los horarios de W.
1: Ahí vamos, ¿no? Pian pianito. Oye,
3: Pian
1: ¿pero qué es lo
3: pianito.
1: que falta para que la hormiga González firme con el Olympiacos de Grecia?
3: Mira, yo creo que están en las últimas negociaciones. Ya lo dijo muy bien Milito en la conferencia de prensa después del partido de Chivas. Aceptó que sí hay pláticas, que sí están negociando. Y yo creo que Chivas, que la verdad, de la mano de Amauri Vergara, es una directiva que busca cuidar al futbolista mexicano, exportarlo, que tenga éxito. Creo que quiere ver lo mejor para la hormiga, pero también para sus intereses, y eso es totalmente normal. No creo que se vayan a volver locos pidiendo cantidades que no hagan sentido.
1: No,
3: Entiendo que
1: pero
3: quieren
1: ¿crees que es la
3: ayudarlo.
1: mejor salida? Ese es otro debate también, ¿no?
3: Yo creo que sí, ¿eh?
1: ¿Sí?
3: Yo creo que sí, porque va a una liga que lo puede ayudar a terminar de formarse. No pensemos que la hormiga está listo para irse a un club top, como el Manchester United, como el Real Madrid,
1: O
3: como el
1: como
3: Bayern,
1: el
3: ¿no?
1: Milán.
3: No, como el
1: Tú
3: Milan,
1: sabes bien
3: la
1: quién
3: verdad es que
1: eres.
3: todavía no. Tenemos que ser muy conscientes del fútbol que tenemos, de la liga que tenemos y de que destacando en la Liga MX como lo ha hecho la hormiga González, no por eso ya va a ser sinónimo de éxito en Europa. Y para mí, el dar un pasito a la Liga de Grecia, en donde va a competir en el alto nivel, en donde va a estar en competencia europea, eso le va a ayudar a después dar otro paso grande. Pero realmente, un garbanzo de a libra. Lo que hizo Chicharito Hernández de irse de Chivas al Manchester United y tener éxito es uno en un millón.
1: Sí,
3: De
1: claro, es
3: verdad,
1: lo que
3: Rafa
1: te iba a
3: Márquez se fue
1: decir.
3: al Mónaco y después se fue al Barcelona. Hugo Sánchez se fue a picar piedra y acabó en el Real Madrid. Entonces, también entendamos eso y sepamos que no es como que la Liga MX esté dispuesta, o más bien, como que la Liga MX forme futbolistas listos para la élite europea y para el éxito en la élite europea.
1: Vaya, pero pues tú dirías que en porcentaje de que se vuelva realidad es.
3: Yo lo veo muy probable. Yo entiendo que están en los últimos. Obviamente, este tipo de negociaciones se pueden caer en cualquier momento, pero entiendo que va bastante bien y que Chivas está haciendo todo lo posible para que la hormiga pueda cumplir su sueño, que es ir a Europa, pero cuidándolo también,
1: ¿Cuántos
3: porque
1: años tiene?
3: lo que no queremos. Es muy joven, veintitantos años. Lo
1: Como
3: que no
1: 21, creo, sí.
3: queremos es que Diego Lainez, que ese sí se fue todavía más joven, pero lo regresaron. Eso no es lo que no queremos que pase, ¿no? Que un club como el Betis pagó muchísimo dinero por Diego Lainez y se regresó muy rápido. Eso no busca cuando emigra al fútbol europeo.
1: Bueno, oye, por cierto que el América enrachado y el Cruz Azul, ¿qué tiene? ¿Campeonitis o qué?
3: pues no sé si llamarlo campeonitis o, a ver, es un torneo muy largo. Lo que les pasó en la League's Cup sí fue rarísimo, porque al final parecía que Cruz Azul iba a avanzar y terminan teniendo un partido raro, por decirlo lo menos. Pero en la Liga, pues no me preocuparía, porque es tan permisiva que yo no dudo que Cruz Azul va a acabar peleando por el título y va a estar siendo uno de los equipos protagonistas, aunque ahorita vive un momento, pues sí, complicado, porque en los últimos partidos, ya sea de League's Cup o de Liga MX, no han encontrado los resultados. Pero para mí la verdad es que no me preocuparía, porque ya demostró Joel Wiki y ese plantel que pueden dar resultados. Y lo del América sí lo destaco, porque sin los grandes refuerzos, sin bombazos, sin el ruido mediático, la verdad es que Almada ha encontrado la manera de dar resultado, e incluso por momentos jugando muy bien al fútbol y siendo efectivos.
1: Bueno, pues ahí está. ¿Qué jornada va? Es que después del Mundial ya como que digo, ¿dónde está Marruecos? ¿Dónde está Haaland?
3: La jornada 5, es que hubo el parón de la Leagues Cup.
1: Ah, ¿no? De la es fenomenal Leagues Cup, claro. Donde Cruz Azul quedó eliminado también. Qué bárbaro.
3: También quedó eliminado en la última jornada, que fue un partido pues raro.
1: Sí, está rara esa liga, de todos los Leagues Cup o como sea que se llame. Pues van a hacer cash, ¿no? O sea, la verdad.
3: Sí, por supuesto, por eso lo hacen. Si no fuera un negocio, no lo harían. Y también entender que ya ahorita que solamente hay la mitad de equipos mexicanos y la mitad de equipos de la MLS, pues aquí sí es el cara a cara en donde tenemos que demostrar que la Liga Mexicana pues es mejor que la MLS, que a pesar de la localía que ellos tienen, pues tenemos que demostrar que la calidad se impone, ¿no?
1: Bueno, gracias Nico, estamos platicando.
3: Un abrazo, Enrique, saludos.
1: Nicolás Romay es titular de Claro Sports en W, nuestro comentarista deportivo. Hacemos una pausa, regresamos con más.
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10: Imagínate que ya no tienes que inventar cuentos para dormir a tus hijos. Meta acaba de lanzar Story Kid, una aplicación que en menos de un minuto te arma un cuento completo, con dibujos, voz y hasta musiquita, sin que escribas ni una palabra. Tú solo eliges el personaje, el lugar y la lección que quieres enseñar, como bondad o valentía, y la inteligencia artificial hace el resto. Es como tener al genio de Aladino viviendo en tu teléfono, cumpliéndote un solo deseo. Nunca más quedarte en blanco a la hora de dormir. Lo curioso es que solo los adultos pueden usarla. 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
1: Oiga, de Monterrey para Broadway, para el mundo, un verdadero sobreviviente del mundo, de la pandemia, del cáncer, de la industria y sus aquelarres, la industria artística que tiene lo suyo,
14: sí.
1: Y está aquí en la mesa, y me da muchísimo gusto vernos en persona por fin. Mauricio Martínez, actor y cantante, ¿cómo estás?
14: Muy bien, muy, muy contento de estar aquí. Ya lo habíamos hecho
1: por Zoom.
14: Por Zoom, ¿verdad?
1: Por sí. Zoom, sí. En la pandemia
14: te en hice la pandemia, una entrevista por Zoom.
1: De todo el parón en Broadway. Estabas sí, en Broadway estaba, sí, en cartelera todo. Y todo se paró.
14: Todo se derrumbó, como
1: dentro cantaba de mí, Emmanuel. Dentro de mí. Bueno, yo la cantaba en los 80. Todo se derrumbó dentro del PRI. Dentro del PRI.
14: ¿Qué tal?
1: Sí, ya sí. Sabes que ya desde entonces le hacíamos a la jalada en estas danzas. Oye, pero a ver, cuéntame, Mauricio. Ahora sí que como dicen, ¿no?, los actores, el viaje del héroe, tu arco narrativo.
14: Claro, sí.
1: Ha sido intenso los últimos años. Bueno, creo que siempre.
14: Sí. Siempre, siempre.
1: Porque bastante. Eres intenso de por sí.
14: Soy
1: y apasionado.
14: El muchacho es intenso, sí. Escogí la carrera adecuada para mi intensidad, eso que ni qué.
1: Y en Broadway tuviste éxito y has seguido teniendo éxito. Te invitan a dar conciertos especiales, funciones especiales. Y ahora... Sí. Y ahora estás a las puertas del cine.
14: En Hollywood, sí. Muy contento.
1: A ver, cuéntame cómo es esta experiencia, porque encabezas el elenco de Brotherhood o Hermandad, podríamos.
14: Hermandad,
1: no sé cómo lo vayan a traducir, pero a Cinematic Musical.
14: Exactamente. Una película musical.
1: Que, bueno, que tú sabes que amo los musicales también. Todo el público lo sabe.
14: Sí, todo el mundo lo sabe. Y es la cereza del pastel porque además no solo es una película musical, sino es una película musical que habla sobre el tema de migrantes que estamos viviendo hoy por hoy en Estados Unidos, específicamente los migrantes mexicanos. Y de eso
1: que
14: trata.
1: Son una hermandad.
14: Una hermandad completa y absoluta.
1: Sí. A veces medio desconectada, a veces nada coordinada, pero siempre que hay más de un mexicano en la escena, se vuelve un sindicato solidario.
14: Somos hermanos del mismo dolor y nos une el amor por nuestras raíces, por nuestra cultura, por nuestro país, y te unes de verdad, sin importar divisiones que podrían a lo mejor existir aquí en el país, allá te unes. Sí, es muy interesante lo que sucede allá, sin importar también tu origen, tu estatus social.
1: Es justo lo que te iba a decir,
14: sí,
1: porque tus amigos de las redes,
14: sí,
1: bueno, tus enemigos que no te bajan de whitexican, ¿no? Y que dicen, pues claro, ¿cómo no va a estar triunfando si es güerito de ojos azules?
14: Es güerito, verdes, pero sí.
1: Pero, bueno, verdes, sí. Es que yo soy daltónico.
14: Depende de la camisa que traiga.
1: Me hace que cambie con la luz y los colores, sí.
14: Depende de la camisa
1: ahorita
14: que traiga.
1: Ahorita te los vi azulillos. A ver, abre bien los ojos. Ah, sí, son verdes. Verdes, aceituna.
14: Verdes, sí, depende.
1: Pero pasa eso.
14: Sí, pasa,
1: como
14: en todo.
1: A todos los que llegan a otra tierra...
14: Sí.
1: De pronto, pues somos humanos aquí en China, ¿eh?
14: Sí.
1: Y de repente, pues no todos te quieren dar la mano.
14: No, pasa en todos lados. Pasa en todos lados. Y es ahora sí que es parte del show, ¿no? Y es parte de a lo que te alquilas, ¿no? Para cuando eres figura pública, cuando eres actor, cuando eres artista, en mi caso, y también cuando pues tienes una voz y la utilizas. No nada más para cantar y darle voz a tus personajes, sino también para pues alzar la voz para otras cuestiones, ¿no? En mi caso, pues sí, que sí. A veces se me da ser vocal.
1: No, bueno, es que te volviste muy visible.
14: Pero en la pandemia.
1: En la pandemia.
14: Sí, pues no tener nada que hacer.
1: Con críticas terribles al gobierno, pero te volviste un referente para muchos.
14: ¿Tú crees?
1: En la red de X.
14: Sí, que de repente, se llamaba Twitter.
1: Twitter.
14: Sí, Twitter.
1: Yo ya me sigo llamando Twitter.
14: Todo mundo.
1: Yo prefiero el pajarito azul.
14: Pongo tweet. El pajarito azul.
1: Que no es falta de circulación ni
14: señor
1: algo de Tchaikovsky.
14: Musk, ¿cuánto le costó? ¿Cuántos millones?
1: No sé, pero...
14: Pero le siguen diciendo...
1: Más contratarse de Musk, su saludo, que estaba cerquita de Trump y eso...
14: Le siguen diciendo Twitter, claro. Sí.
1: Es un acto de rebeldía
14: todo
1: política.
14: Todo el mundo le sigue diciendo Twitter.
1: Oye, pero de aquellas épocas... Y te he visto en las redes cantando El fantasma de la ópera, sí. Cantando Jesucristo Superestrella,
14: así es.
1: Cantando Sondheim, cantando sí. Amor sin barreras.
14: Exacto. Que también es Sondheim.
1: Que sí. También es de Sondheim.
14: Con Bernstein.
1: Sí. Que la última versión la hizo película Steven Spielberg.
14: ¡Qué belleza! Con Ariana, una amiga mía que se ganó el Oscar. Sí, ahí nomás. Ni más. De ser ensamble en Hamilton. Pasó a ser coprotagonista en la película y se ganó el Oscar.
1: Pero a ver, esto te iba a decir. Hay muchos que critican al teatro musical sin haberlo visto. Uno. Sí. Dos, piensan que solo es lentejuela, Shakira y Tap.
14: Sí.
1: Cosa que
14: no es cierto.
1: Pero no es
14: cierto. Sí hay, pero ha cambiado mucho.
1: Últimamente.
14: Sí.
1: O sea, de Hamilton para acá, vamos a decirlo. Y está Evan Hansen, y está Next to Normal.
14: Siempre ha existido. O sea, tú que eres conocedor y de verdad le sabes, y de verdad, siempre ha existido. Desde los años 50, 60, siempre ha existido un Stephen Sondheim. Siempre ha habido la gente un poco más underground.
1: Outsider.
14: Sí, que no es el típico Andrew Lloyd Webber, ¿no? El típico que hace los shows... Ahora sí que con lentejuela y pluma y lo que es como el cliché de Broadway, ¿no? De foquitos encendidos.
1: Lentejuelas, plumas.
14: Cabaret es un gran ejemplo, ¿no? Cabaret es un musical oscuro que habla de los nazis, ¿me explico? Entonces, más sin embargo, te lo disfrazan con un cabaret, ¿no? Entonces,
1: que finalmente era un lugar de resistencia.
14: Y era una crítica social completamente, ¿no? Y eso tiene el musical. Pero sí, de un tiempo para acá, los compositores... modernos, los contemporáneos, pues escriben, y los escritores también, los dramaturgos, escriben historias muy reales.
1: Y la gente se ha acercado más a esas historias en estos tiempos.
14: Porque te tienes que adaptar a los tiempos. Hoy el público, pues son generaciones de chavos que ya tienen muchísima más información de la que tú y yo teníamos cuando éramos adolescentes, ya ni hablar de nuestros papás. Entonces, el público exige otro tipo de narrativa, otro tipo de personajes, otro tipo de música, otro tipo de letras, otro tipo de contar historias. Hay una nueva moda ahora en Broadway que ya no hay intermedio en muchos musicales. Duran 90 minutos. Ahora sí que entras, te sientas y lo que duraba antes el primer acto.
1: El primer acto que era de hora y media y el segundo de 40.
14: Yo cuando estaba haciendo On Your Feet, que duraba lo que el musical tradicional, 2 horas 45 con todo intermedio, tenía amigos que estaban haciendo uno que se llamaba Come From Away, que duraba 90 minutos. Y mis amigos.
1: Buenísimo también, ¿no?
14: Sí, del avión que se desvió.
1: Que se desvió
14: en el 9/11. Y mis amigos, yo estaba en el intermedio y mis amigos que estaban en esa obra ya estaban yéndose a su casa, ¿no? Yo decía, wow. ¿No?
1: Sí, otro, el fantasma, estos de
14: sí, los
1: de
14: miserables que duran 3 horas y media.
1: Digo, si, a quienes se quejan de la Odisea.
14: Exacto, no, bueno, sí. Ahora, pero eso voy. Ahora, el musical contemporáneo, un Dear Evan Hansen, ¿no? Next to Normal, todos estos musicales modernos contemporáneos que hablan.
1: Hadestown.
14: Sí, Hadestown, es una gloria. Hablan de temas modernos, hablan de temas, y además la música también tiene un arreglo moderno.
1: Y ya cuando son lo como llevan más a camaretas, cine, ¿no?
14: Sí.
1: Ya no es la orquesta.
14: A veces sí, a veces
1: sí traen,
14: no.
1: Traen, pero traen unos instrumentos.
14: También por el costo. En teatro, sobre todo. Claro. En cine sí te puedes dar el lujo porque lo grabas una vez. Tienes a la orquesta.
1: ¿Todas las
14: ahí.
1: Noches?
14: Pero todas las noches, 8 veces a la semana, pagarle a una orquesta de 35 músicos en Nueva York, pues sí, no te
1: no
14: sale
1: costea.
14: Más la renta, más los vestuarios, más. Los actores y derechos y bla, bla, bla. Y la publicidad en Times Square.
1: Los chispas es carísimo.
14: Sí, no, allá hasta respirar cuesta, ¿no? Entonces, por eso yo creo que también ahora también se empieza a estilar mucho la versión más pequeña. Sunset Boulevard, que es un clásico de Andrew Lloyd Webber.
1: Minimalistas.
14: Que la versión original en los 90s con Glenn Close era la producción más cara en ese entonces. Había una alberca, me acuerdo. Yo la veía una alberca. En donde el personaje principal estaba ahogado y bajaba y era algo, y luego una mansión tipo El Castillo y la Bella y la Bestia y los vestuarios, decías, era carísima, fracasó, fue un rotundo flop y la acaban de reponer hace 2 años con Nicole Scherzinger, que es la cantante de los Pussycat Dolls, en todos,
1: una versión totalmente distinta.
14: Minimalista, no hay escenografía, todos en vestuario negro. Utilizando mucho audiovisual con cámara en blanco y negro para hacer, ¿no? Como un espectáculo multimedia. También una orquesta de 10 músicos que suena como de orquesta de 25.
1: Sí, y la tecnología también ayuda bastante
14: mucho,
1: en todo eso.
14: Mucho, mucho. Sí.
1: A excepción de aquellos tiempos en que tenías que poner el prop completo, ¿no? De
14: sí.
1: Que, oye, vamos a ser José el Soñador, necesitamos la esfinge. No,
14: sí,
1: pero
14: ya
1: oye,
14: no.
1: ¿Cómo que? No, necesitamos... Bueno, ya hoy no. Go lo ha hecho con pantallas.
14: Con pantallas.
1: ¿No? Y que
14: sí.
1: Lo resuelven bien, sí. De acuerdo a las necesidades de cada.
14: Sí, sí, sí. Cada play. Cada país, cada.
1: Cada apuesta, ¿no?
14: Sí, cada también depende de quién la está produciendo, cuánto dinero se tenga. Pero sí, la fórmula para el éxito.
1: Bueno, ahora el fantasma de la ópera, ¿ya la viste?
14: Vi la versión, esta versión que está aquí en México, la vi en España hace un año. Y es la misma, que el candil no se cae, ¿no?
1: Sí.
14: Que es otra,
1: pero,
14: como
1: pero
14: otra
1: le versión. Da un aire del teatro de la ópera de París.
14: De como era antes, sí.
1: Porque así se hacía la ópera, con estos telares pintados.
14: Sí, más
1: entonces,
14: auténtico.
1: Sí te da un contexto histórico de la ópera. O sea, es una resignificación.
14: Te transporta a lo que realmente era la ópera en esa época, en París.
1: Que luego se quejan muchos, ¿no? Estas pinches obras ahí con 3 sillas y un colchón.
14: Pero la gente siempre se va a quejar.
1: Pero
14: es como la gata Flora.
1: Pero el teatro sobrevive a la inteligencia artificial. Es decir, hoy, sí. Hoy y lo hemos dicho aquí con muchos...
14: El en vivo.
1: Colegas tuyos. Sí. ¿No? Daniel Jiménez Cacho, quien nos dijo, actorazo.
14: Mira nomás de quién hablas.
1: Nos dijo, la gente ya se sorprende, los más jóvenes, son personas.
14: Claro.
1: Dices, ay, o sea, eso está canijo, ¿no?
14: No es AI, no es ChatGPT, ¿no?
1: Tienen cuerpo y huesos, sí, y claro. Carne. Flesh and bones, como dicen allá.
14: A la antigüita.
1: ¿Qué te parece eso?
14: Me encanta. Pues es que de ahí
1: tecnología.
14: Venimos. Mira, la tecnología, yo no estoy peleado con ella, evidentemente, pues la tienes que abrazar porque es parte del mundo en el que vivimos y la hay que utilizarla para bien. Pero yo sí soy chapado a la antigua en la cuestión, el talento, sobre todo el ser humano. Por eso amo el teatro y los conciertos. Yo soy artista para en vivo. Tengo el privilegio ahorita de es mi primera película y amo el resultado y el proceso y ya te platicaré.
1: Eso va a estar bueno, ¿eh?
14: Pero el en vivo es el en vivo, porque el en vivo no lo cambias por nada y no lo sustituyes.
1: Y la adrenalina.
14: No hay autotune.
1: A mí me encanta por eso la radio.
14: No hay toma 2. Sí, no hay toma 2, ni toma 3, ni como en televisión que es la cámara 1, la cámara 2 y la cámara 3 que le dicen la salvapentontos.
1: Sí,
14: ¿no?
1: Porque si le va la 1 y a la 2 tienes la toma de la 2.
14: Pues si le tapas a una
1: del medio,
14: entonces,
1: la que toma todo.
14: O en cine que te tardas un día en hacer una escena
1: corte,
14: que
1: ¿no?
14: La película va a durar 15 segundos.
1: O
14: ¿no?
1: Corte, ya.
14: Y el maquillaje te ves increíble, ¿no? Por la luz y todo.
1: A ver, hay una diferencia. En tele y en cine.
14: Sí. La tele rápida.
1: Te pagan a ti.
14: Por esperar.
1: Por esperar.
14: Eso me lo decía a mi adorado Héctor Bonilla, quien yo quise con todo mi ser.
1: Ay, cállate.
14: Me decía, güerito, en la tele y en el cine,
1: claro,
14: te pagan por esperar.
1: Drowsy Chaperon con él.
14: Yo hice La Fierecilla Tomada, sí.
1: La Fierecilla Tomada que le pusieron acá.
14: Drowsy Chaperon.
1: Qué buena obra.
14: Y él me dirigió en Fiebre de Sábado por la Noche.
1: Mi
14: primer musical acá.
1: Pero es que, a ver, Héctor Bonilla, sí, y lo vuelvo a decir que...
14: Para
1: ¿cómo
14: mí,
1: lo extraño?
14: Sí,
1: ¿qué
14: yo
1: actor 360 hizo Silvestre
14: mejores.
1: En El Diluvio que viene?
14: Durante
1: pero
14: años.
1: Hizo María de mi Corazón con
14: y
1: Jaime
14: el
1: Humberto
14: monólogo
1: Corsillo,
14: este de Tú eres mi esposa. ¿Te acuerdas el de You Are My Wife? ¿No viste ese,
1: soy
14: esa
1: mi
14: obra?
1: Esposa.
14: Ese, qué bárbaro.
1: ¿Cuántos personajes hacían en escena? 40, 50 personajes.
14: Sí, una cosa maravillosa.
1: O Almacenados, o lo que me digan.
14: O y
1: Rojo
14: era,
1: Amanecer.
14: Y en los 80s era galán de novela, ¿no? Con
1: sí,
14: la Méndez.
1: Sí,
14: y acá, o sea,
1: sí,
14: hizo de todo. Hasta anunciaba Daiquiri, ¿te acuerdas?
1: Sí. Y aquí me dijo un día, es que esto de actuar es jugar. Por eso en inglés
14: to play.
1: Dice to play.
14: Sí, son palabras de él. Sí, yo lo quise mucho.
1: Ay, querido. Mira nada más que recuerdo, estás en la mesa. Y
14: mi
1: ahora, ojalá te estuviera viendo, porque, pues, qué importante para tu carrera tener tu primera película.
14: Sí. Sí, me
1: y
14: está
1: es
14: viendo.
1: Un musical.
14: Y es un musical. Y aparte, ¿qué musical?
1: Y además
14: la
1: de
14: temática.
1: Migración.
14: Sí.
1: Fabián eres, ¿no?
14: Fabián. Interpreto a Fabián.
1: ¿Quién es Fabián?
14: Fabián es un hombre aproximadamente de mi edad, en sus 40s, que se mudó ahora sí que a Estados Unidos urgentemente, en calidad de emergencia, porque los Zetas le pidieron piso en Tamaulipas, de donde él es, y se fue con su esposa, que estaba embarazada. Pasaron más de 15 años y lleva más de 10 años esperando a migración en Estados Unidos. Está pendiente su caso de asilo político. Y le dan largas y largas y largas y mete papeles.
1: No me suena
14: papeles,
1: tan real.
14: Y es el caso de no cientos, ni miles.
1: Millones.
14: De cientos de miles de familias, no nada más mexicanas, en Estados Unidos, en un sistema migratorio que, pues sí, tiene muchísimas fallas. Y
1: que cada vez ha sido más...
14: Sobre todo con esta administración.
1: Ojete.
14: Que tiene... La sí, verdad. Sí, sí, sí, sí, lo has dicho perfectamente.
1: Con Trump.
14: Y ha sido muy incisiva, hay que decirlo, con los mexicanos. Desde su... ¿Cómo se dice? Periodo. Iba a decir term, el pocho.
1: Desde su
14: periodo
1: desde su
14: pasado,
1: maldición.
14: Del 2016, pues su campaña fue directa a atacarnos, sí, ¿no?
1: Pues, y, o sea, los mexicanos solo son criminales, violadores, delincuentes,
14: prostitutas, ¿no? Y dealers, y que sí, sí. El bad hombre, ¿te acuerdas todo bad eso? Hombre. Entonces, sí. Desde entonces, pues sí, en Estados Unidos, al anglosajón o al americano que tenía a lo mejor, como dicen los gringos, under the rug, debajo del tapete, tenían su racismo o su discriminación ahí como que se quería asomar y no se atrevían, pues este señor les dio carta abierta, les dijo, está cool ser racista.
1: Y además en sentido contrario a donde iba todo el mundo, ¿no?
14: Todo. Entonces se volvió una guerra civil sin armas, ¿no? Mm. Pero de mucha violencia verbal, ¿no? En las universidades, en la política, en las redes sociales, en las oficinas.
1: En la esquina de tu casa.
14: En el mundo artístico. Y hoy por hoy, en esta segunda administración, pues 4 años después, regresó with a vengeance, ¿no? Y,
1: peor que nunca.
14: Y con el tema migratorio ha sido, con ICE, las deportaciones, pues ha estado...
1: Oye, apenas va a cumplir 2 años y parece que lleva 10 en este segundo término. ¿De qué me hablas?
14: Por eso ahora que son en noviembre las elecciones intermedias, esta película sale en Estados Unidos en octubre.
1: Oye, eso va a ser un gran acierto.
14: Sí, la estrenamos Brother en México hasta noviembre.
1: A Cinematic Musical.
14: Pero primero en octubre en Estados Unidos, porque urge en Estados Unidos. Ahora
1: la
14: sí
1: dirige
14: que...
1: Ross Booth. Y déjame preguntarte algo.
14: Sí.
1: ¿Qué cantas?
14: Canto, son 16 canciones que Ross Booth, que además de ser el director de la película... compuso la música, escribió la letra de las canciones y escribió el guión, el libreto. Vaya. ¿No? Es un talentazo. Él, preocupado por lo que sucedía, viendo las noticias, decía, ¿qué hago? ¿Cómo le hago para ayudar?
1: ¿Puedes escribir?
14: Y se puso a crear. Habló con un productor independiente y dijeron, vamos a hacer una película. Y un año después, aquí está la película, lista para estrenarse. Y es su manera de responder a lo que
1: en
14: está
1: Estados
14: sucediendo.
1: En Estados Unidos en octubre y en México
14: el
1: noviembre.
14: El 9 de octubre en Estados Unidos y finales de noviembre aquí en México.
1: Brotherhood, a Cinematic Musical.
14: La página musical. Es www.brotherhoodmovie.com para quienes nos
1: Ay,
14: están escuchando.
1: Ahí que vean todo, de una vez.
14: Ahí viene, vamos empapando. A hacer un tour a partir del 29 de agosto hasta el 1 de octubre
1: buenísimo,
14: por todo Estados Unidos.
1: Buenísimo.
14: Muchas ciudades latinas, ya sabes, así Chicago, sí, San Antonio, sí, sí, sí. Dallas, Nueva York. Y vamos a hacer premier y todo. Aquí vamos
1: pues,
14: a estar.
1: Pues, oye, qué bendición tenerte aquí, poder platicar contigo. Ojalá
14: igualmente.
1: Que tengamos más chance.
14: Regreso en noviembre.
1: De largo aliento.
14: Sí,
1: y nos vemos,
14: invitar,
1: ¿no? Con
14: ¿sí?
1: el estreno de la película.
14: Me parece perfecto.
1: Mauricio Martínez, un artista 360. Pausa y hacen W con Alejandro Gómez. Hey.
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2: Buenas noches, le presento un resumen con los acontecimientos más importantes de este lunes en Jalisco. No se han registrado más casos de ciclosporiasis en el estado.
3: Ante la ausencia de más casos de posible contagio de ciclospora procedentes de Mazamitla por consumir lechuga contaminada, se podría considerar que la persona que dijo haberse contagiado ahí no fue real y quizás ocurrió en otro sitio, indicó el secretario de Salud, Héctor Raúl Pérez.
4: No hemos tenido ningún caso adicional. Por ese motivo, a nosotros nos parece muy poco probable que la paciente haya adquirido la enfermedad aquí en Jalisco. Ella había estado en Mazamitla alrededor de 15 días previos a cuando inicia la sintomatología. Para nosotros eso es mucho tiempo de periodo de incubación. Y luego no haber identificado ningún otro caso en la región, eso por eso nos lleva a no desestimar, pero ver muy poco probable el que la enfermedad haya sido adquirida aquí en Jalisco.
3: Oficialmente se tienen dos casos, pero son personas que viajaron a Estados Unidos y llegaron ya con el proceso de la enfermedad. W Radio, Víctor Ramírez.
2: Analizarán presunto desfalco en el sistema de agua potable y alcantarillado de Zapotlán el Grande.
5: El diputado Alberto Alfaro, del Partido Verde del Congreso de Jalisco, quien preside la Comisión de Vigilancia y Sistema Anticorrupción, informó que durante la próxima sesión, a celebrarse el jueves 20 de agosto, se analizará la denuncia que han interpuesto por presunto desfalco en el sistema de agua potable y alcantarillado de Zapotlán, al detallar que se requiere tener certeza en la operación de este organismo y, sobre todo, que se haga uso eficiente de los recursos.
6: Bueno, aquí nuestro compañero José Bertín, que es regidor de Zapotlán el Grande, decirle que tiene todo el apoyo de la Comisión de Vigilancia y Sistema Anticorrupción. El día jueves nosotros vamos a sesionar y vamos a tocar este tema para que se pueda de esa manera aprobar y ya después plantearlo en el Pleno del Congreso. Bueno, ahí nos vamos a dar cuenta el día jueves si los compañeros diputados están a favor del agua, porque vemos en el Congreso que todo el mundo se está quejando por la calidad del agua.
5: El diputado dejó claro que analizarán a fondo los posibles actos de corrupción que se dan en el municipio de Zapotlán. W Radio, Luis Antonio Ruiz.
2: La Universidad de Guadalajara y el CIAPA avanzan en la instalación de medidores en edificios y entidades universitarias. La rectora general Carla Planter explicó que ya envió los oficios correspondientes y que mantiene comunicación con el CIAPA para definir el calendario de instalación.
7: Cuando nos pongan los medidores, que ya están en eso, ya pues vamos a tener ahí un registro, mandó el oficio, ya se ha hablado con la gente del CIAPA, están en eso. Seguro, a lo mejor ya hay algunos, y yo no tengo el informe.
2: Saldo de 4 lesionados dejó el choque de una ambulancia contra un tráiler en el municipio de Sayula. El accidente se registró en la autopista Guadalajara-Colima a la altura del kilómetro 54 en las cercanías de la caseta de cobro de Sayula, luego de que una unidad de emergencias realizaba el traslado de un bebé a un hospital de la capital del estado cuando el operador no alcanzó a frenar y se estrelló en la parte trasera de un tráiler. Al sitio acudieron elementos de protección civil de esta localidad para auxiliar a los 4 tripulantes, quienes fueron llevados a un hospital regional de Ciudad Guzmán para su atención. Gracias por su atención, mi nombre es Florencia Moreno y quedó usted bien informado.
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8: Comenzamos.
9: Bienvenido. Ah, no, esta no es la voz de Pepe. Pues que creen, gente de AS en W, que nuestro gran productor Pepe Quirarte, lo estamos buscando, al parecer se nos fue de vacaciones, al parecer, como ya comenzó la pretemporada de la NFL, está muy a gusto viendo los partidos, así que pues lo seguimos buscando en redes sociales, coméntenos dónde está el buen Pepe Quirarte. Por lo pronto, yo soy Eder, ya lo saben, Monday Night, no del fútbol que le gusta a Miguel Gurbitz, el que se juega con un ovoide, Monday Night, el que se juega con los pies. Entonces, vamos a estar actualizando todo. Por lo mientras, esto es AS en W y yo te doy la bienvenida. Buenas noches, Alex.
10: Eder Contreras, ¿cómo estás? Muy buenas noches. Bienvenidos a todos a AS en W a través, como siempre, de W Radio, W Deportes, AS.com y en breve por Claro Sports. A ver, hoy vamos a tener muchos temas para todos ustedes. El importante, nos parece, es cómo va el asunto del Olympiacos con la hormiga González. Se habla de 2 ofertas, se habla de una tercera que de momento, no públicamente, pero a través de algunos contactos, rechaza todavía Guadalajara. Vamos a hablar de la jornada 4, del paso del América, realidad, medio engañoso, que sí tiene bueno. Y hablando de la jornada 4, lo que hizo ayer Gil Mora ante Cruz Azul, ante el campeón del fútbol mexicano. Y ojo, en una cancha sintética, esa capacidad de conducir a velocidad, la verdad, maravillosa en el gol, porque también dio una asistencia. Varios temas que queremos platicar con todos ustedes. Lo de Guillermo Barros Schelotto, que ya le dijo no públicamente a Tigres. Pero antes del desarrollo de los mismos y que me cierren por ahí el contacto con la cabina de producción, saludo con mucho gusto a mis compañeros a la distancia. Mi queridísimo Memo... ¿Por qué le dije Memo?
8: No sé.
10: A Miguel Gurwitz. ¿Cómo estás, Miguel Gurwitz?
11: ¿Qué pasó, Ale? ¿Cómo andas? ¿Todo dime, bien? Dime, es pájaro, lunes. Algo. Es el lunes. Todo se vale. Bueno, arrancó ya desde hace un par de semanitas la pretemporada de la NFL. Felicidades al equipo femenil de flag football que se califica a los Juegos Olímpicos. La varonil, la selección varonil todavía tiene una muy buena oportunidad. Tendrá que jugar un proolímpico en junio del 2028. Si es que queda en el ranking de los primeros dos del continente, que seguramente sí, porque Estados Unidos y Canadá ya están clasificados. Así que felicidades a la selección femenil y seguramente tendremos a las dos representaciones en Los Ángeles, en los Juegos Olímpicos. Y regresó la Liga MX. Regresó la Liga MX. ¡Qué maravilla! Dos equipos muy bien y cuatro en semidesgracia o en desgracia total.
10: Ya está, ya está. Y ahora sí, mi querido Stevie G, con un juego de cámaras impecable. Saluda, por favor.
8: ¿Qué pasa, jefe? Qué gusto saludarte. También al buen Migue, a toda la gente que nos acompaña. Mucho de qué platicar. Este América que parece que a algunos no les convence o todavía no lo consideran el equipo más fuerte, pero bueno, sigue como líder. Al menos las estadísticas así lo demuestran, al América como el equipo más sólido en este arranque de torneo. Vamos a platicar de si le falta también un sinodal de peso para ahora sí decir, este América es real.
10: De acuerdo, eso del superliderato en el fútbol mexicano y en otras competencias similares, me parece que de repente una pérdida de tiempo, pero nos encanta. ¿Por qué? Porque eres superlíder cuando ya te enfrentaste a todos, igual que todos, ¿no? Sí. Tus rivales. Ya cuando se acabe el torneo regular, ahí sí vale decir eres el superlíder. Uh-huh. Pero de momento, fecha 4, pues bueno, sí, va al frente de la tabla. Migue, pero a ver, empezando con lo de la hormiga González. Lo que se publica en Grecia es que ya hay acuerdo. ¿Por qué se publica esto en Grecia? Hasta donde pregunto, no es información del Club Deportivo Guadalajara. Pero hasta donde pregunto y me dicen, parece ser que es información de la familia de la hormiga. Ellos sienten que ya hay acuerdo, ellos ya prácticamente están festejando, haciendo las maletas y listos para irse. Pero si no hay firma, no se va a ir. Ahora, ¿qué tanto tiene Guadalajara que poner de su parte para cumplir el sueño? Al final esto es un negocio, Miguel.
11: Sí, a ver, los equipos no están para cumplir los sueños individuales de nadie. Vamos a dejar eso muy en claro. Son instituciones que depositan una muy buena cantidad para generar talento y que esperan una o capitalizarlo ellos mismos o generar alguna ganancia. Claro que está la buena voluntad, el espíritu de ayudar al futbolista y de que tengamos, digamos, mejores deportistas en el extranjero. Por supuesto que existe la buena voluntad, pero es del Guadalajara. Ojo. Y Guadalajara, como todos los equipos del fútbol mexicano, viven en este mundo irreal. Y ese es otro tema al cual tendríamos que abordar, Ale. Este mundo irreal económico que vive el fútbol mexicano. O sea, dice vale 15 millones y el mundo te está diciendo es que no vale 15 millones. Claro. O sea, claro. Quizás se lo vendes al América en 10 o en 12. A mí en Europa no vale 15 millones. Esta es, digamos, la irrealidad que vive el fútbol mexicano y que termina en algún momento afectando al futbolista porque la gente dice, bueno, si tiene cláusula de 15 millones que le paguen como si ganara 15 millones. Está bien, me parece justo.
10: Y sí.
11: Pero si nos vamos para el nivel del fútbol mexicano, el futbolista en general gana mucho más de lo que su capacidad dicta.
10: De acuerdo. Sí. A ver, en ese sentido, Stevie, tú aquí, con todo y que lo queremos muchísimo. Uh-huh. O sea, de eso no se trata. Aquí no decimos, porque es mexicano, no lo vale. No, lo queremos muchísimo, lo valoramos muchísimo. ¿Vale 10 millones de dólares? ¿Vale más de 10 millones de dólares?
8: Más de 10, no. Más de 10. No, los 10 millones podría ser por estas situaciones de la proyección que tiene a futuro, ¿no?
10: O sea, Campaz dijeron, no, pongan más de 9, más de 6 millones de dólares.
8: Entre 7 y 8.
10: Y América dijo, no, gracias. O sea, Campaz, seleccionado nacional,
8: con gol colombiano.
10: Con gol en Mundial, si jugó más.
8: Y la falla más grave del Mundial.
10: También. Bueno, una de tantas. Pero Armando González, no, ¿sabes qué? Mínimo, o sea, tienes que poner arriba de 10, porque ya puso 6. Sí. Le dijeron, no, hombre, ¿cómo crees? Ya puso 9, se habla de 9.5, y le volvieron a decir no, categórico.
8: Es que entiendo también la postura de las Chivas, ¿no? Porque, a ver, ¿qué está pensando el rebaño? Ok, dejo ir a la hormiga, hago un acto de buena fe, de buena voluntad, y bajo el precio que yo creo que tiene, y lo dejo ir por 7, 8 millones de dólares. Yo voy a tener que salir al mercado de fichajes a buscar un delantero mexicano, y ¿cuánto me van a pedir siendo Chivas? Es una situación donde también el rebaño está en un punto complicado, porque a Chivas le venden muy caro con este tema de que solo puede fichar mexicanos, ¿no? Entonces, si deja ir a la hormiga por una cifra menor a lo que ellos consideran en estos momentos, porque también es una situación donde, ok, lo vendo para yo tener un capital y poder invertir en otro futbolista, si lo dejan ir por menos de lo que creen, Chivas se mete también en un problema. Delanteros, porque el mercado tiene. Es más cerrado.
10: Delanteros tiene, no sé si ese sea el principal problema. Luego ir a buscar con ese dinero otro delantero, pues ¿a quién te vas a encontrar, sí, mexicano?
8: Es que sé.
10: Por más dinero que tengas. Pero no sé, siempre hay maneras, Miguel. Yo te entiendo, yo siempre he opinado lo mismo. Esto es un negocio de entretenimiento y no tienes que regalar a nadie. Pero negociar sí. Entonces, oye, yo quiero más de 10. Tú, lo último que me ofreciste fueron 9.
8: ¿Los porcentajes?
10: Va 9, pero por el 60% de la carta. Yo me quedo el 40%.
8: Así vendió América.
10: Y cuando lo vendamos, pues los dos ganamos.
8: Sí.
11: Que es lo que se dice, ¿no? Que la primera oferta de Olympiacos fue muy baja. Y Guadalajara dio un no rotundo. Que la segunda fue un poco más atractiva, con incentivos. Oye, hay una base, se dice, que es creo que de 8 millones, más 2 millones en bono, y Guadalajara ha sido que dar un porcentaje de sus derechos para la siguiente venta. Estas son ganas, digamos, de cooperar con el jugador y de también de sacar provecho. A Pachuca le funcionó de forma extraordinaria con la venta del Chucky Lozano, le funcionó muy bien. Todo depende de que le vaya bien en Olympiacos y que el mundo voltee a ver a Grecia, porque esa es otra, Ale, Stevie, honestamente, así que digas, el mundo, ¿cómo voltea a ver a Grecia para buscar talento? No, ¿eh?
8: No,
11: tampoco
8: acuerdo.
11: Es una liga que exporte una cantidad de talento brutal. No es así.
8: Sí, no es una liga donde, a ver, claro que el techo lo pondrá la hormiga, ¿no? Con su rendimiento, claro. Con los goles que pueda hacer y demás. Pero no es una liga, o no es como irte a Países Bajos, por ejemplo. Exacto. No es como irte a Portugal, tal vez, ¿no? Que ahí sabes que el crecimiento que puedes tener pues va a ser significativo, y sobre todo el reflector que hay de otras ligas hacia ti. Es un tema ahí complejo también en ese sentido, pero lo de los porcentajes se ha manejado muy bien últimamente. Por ejemplo, América con Edson Álvarez lo hizo, me parece que con Diego Lainez también. Fueron apuestas que al final no salieron tan bien como esperaban en algún momento, pero bueno, esos porcentajes te da la opción de, si confías que tu jugador va a crecer, pues bueno, ya después que sea vendido por el doble, tal vez te llevas una muy buena lana que compensa
10: la que estás dejando ir en este momento, porque al final pues queremos a nuestros jugadores. Pero el Lainez, o sea, Lainez pegó un petardo. Sí. O sea, no cuajó, no evolucionó, no creció lo que todos esperábamos que iba a crecer. Y pues al final, oye, pues ya termino, o sea, Betis termina absorbiendo todo el golpe.
8: Sí.
10: Y América es como de, bueno, pues ni modo, perdón, ¿eh? Pues no, o sea, a ver, ahí sí, venga, págame el 60% de la carta.
8: Claro.
10: Y pues al final no estás pagando tanto. Cuando lo vendas, porque estoy seguro que lo vas a vender en una buena lana, los dos ganamos.
8: De acuerdo. Tendría que ser el camino.
11: Creo que de lo que no se ha hablado casi nada es de la pérdida deportiva del Guadalajara. A ver, y hay que ser bien honestos, sí. Guadalajara armó un equipo para ser campeón.
10: Sí.
11: Se reforzó para ser campeón, porque de acuerdo a lo que hizo el año anterior con las adiciones de este semestre, Chivas armó un equipo para ser campeón. Al vender a la Hormiga, está vendiendo quizá junto al Piojo a su mejor jugador. Al goleador del último año del fútbol mexicano. Esta es una pérdida deportiva tremenda para el Guadalajara. ¿Cuánto tiempo estuvo buscando Chivas tener un equipo altamente competitivo y que de saque dijéramos Chivas es favorito? Años.
10: Miguel.
11: Pasaron años.
10: Somos una liga formadora. No somos una liga top. O sea, en el mundo hay ligas top que compran.
11: Sí, sí.
10: Nosotros también compramos, la mayoría sudamericanos, la verdad, 90% o más sudamericanos, y por ahí a veces llegan españoles y ya rara vez africanos, asiáticos, no se diga. Ni modo, Miguel, o sea, si formas, en esta liga formas, te van a buscar. Gilberto Mora, ya hablaremos un poquito más de su caso. Pues estamos esperando que se vaya y estamos convencidos que se va a ir. Y es un jugadorazo para el Loco Abreu. Jugadorazo. Pues ni modo. Es que eso cualquier equipo Liga MX tiene que estar consciente. Que te pega alguien, se va a ir.
11: Sí, pero por eso yo me pongo en la postura del Guadalajara. Estoy perdiendo a mi jugador más importante. Si lo voy a perder deportivamente... Claro. La ganancia económica tiene que ser grande. En esta, insisto, irrealidad que vive el fútbol mexicano, que compra muy caro y vende barato, porque así es el mercado internacional. Vamos a venderla a México caro, vamos a comprarla a México barato, ¿no? Entonces, pues Guadalajara tiene que tener alguna remuneración después de la pérdida deportiva
8: porque
11: que
8: va además, a sufrir. Porque además, Miguel, estaría vendiendo... al que en la proyección se perfila ser el delantero titular en el 2030, ¿eh? Y muchos me pueden decir, no, y Santiago Jiménez, Santi Jiménez no pasa por un buen momento y la Hormiga sí, está en un crecimiento. O sea, la Hormiga va en este ascenso, ¿no? Y Santiago Jiménez se ha ido estancando un poquito. Entonces, viendo los perfiles y viendo a futuro, pues en la proyección la Hormiga bueno, sería el titular.
10: En la explicación también estás respondiendo esta parte de por qué están ofreciendo lo que están ofreciendo. Santi Jiménez, o sea, a ver, no, hombre, temporadón en Países Bajos. Milan levanta la mano. Petardo también, o sea, perdón. Cero criticar a la persona. No resultó ni, pero lejos de un buen negocio para Milan.
8: Sí, no, de acuerdo, pero también tampoco Chivas está pidiendo 20 millones por la Hormiga. 10 millones, eso lo vale cualquier jugador que salga de Brasil, ¿eh? Cualquiera. Bueno,
10: América no lo quiso pagar por Borja Iglesias.
8: Bueno, por la edad.
10: 17 goles en la Liga de España.
8: Sí.
10: Con el Celta. Lo que pasa,
11: perdónale, y con este ejemplo que pone Stevie, eso vale un jugador brasileño. Sí, vale 10 millones. ¿Cuántos ejemplos de éxito tiene Brasil en el mundo? Cientos.
10: Sí.
11: Cientos. ¿Cuántos ejemplos de éxito tenemos nosotros en el mundo? Casi ninguno.
10: Decenas.
11: Y por eso el valor del fútbol mexicano es tan chiquito.
10: Sí. Dije decenas, no, yo creo que...
8: No.
10: Se junta una decena.
8: Decena.
10: Se junta una decena de grandísimos casos de éxito en el fútbol europeo. Por cierto, a ver que Juanpa nos prepare para mañana. Uh-huh. Justo ese dato. O sea, ¿cuántos jugadores en el mundo exporta Argentina, Brasil? ¿Cuántos México?
8: Está
10: un
8: bueno.
10: Poquito también para ver eso, o sea, en la realidad, no cuántos creemos, no, en la realidad, cuántos exporta cada país y por qué valen más los argentinos, los brasileños, pues porque tienen mejor cartel, porque normalmente funcionan.
8: Sí, sí, sí. No, y una realidad, para poner un poco en comparativa, por ejemplo, mucho ha sonado el tema de Brian Rodríguez, ¿no? Para comparar. La cifra no supera los 10 millones de dólares tampoco, ¿no? Jugador mundialista con Uruguay, es la estrella del América, del equipo más mediático tal vez en nuestro país. O sea, lo que voy es que como liga, ya ni siquiera con el pasaporte en mano, como liga, los jugadores valen eso. Para el extranjero valen eso.
10: Pues sí.
8: No más.
10: Y es eso en donde Miguel dice, pues sí, no lo va a regalar. No lo está regalando. Es una buena lana. 9 millones de dólares es una muy buena lana. Lo que tiene que apretar es en, pues, ok, ya échamelos, pero...
8: Me quedo el 30.
10: Pero eso me quedo el 30.
8: Eso
10: y no hay manera.
8: Eso
10: no hay manera. ¿Por qué? Porque ahí me voy a recuperar.
8: del golpe. Pero ahí también, a ver si Olympiacos dice el 70% vale 9 millones, o le dicen, va, te doy 7. No, o sea, de ahí va a empezar la negociación y Chivas va a querer estirar la liga hasta donde pueda.
11: Ya 9 millones de dólares es una muy buena lana. Para Alex, fútbol mexicano, es una muy buena lana.
9: Alex, yo tengo una pregunta. ¿Por qué en la Liga MX no se acostumbra a este tema del guardarse un porcentaje de la venta futura? O sea, ¿por qué los equipos no hacen eso para solucionar el tema de las ventas?
10: Sí, se acostumbra. Algunos sí lo hacen. Pachuca lo ha hecho.
8: América lo ha hecho.
10: No sé, Pumas, es que hace mucho que no exporta a nadie. Cruz, yo creo que todavía no se usaba.
8: Rayados.
10: Pero sí se hace. Sí se suele hacer. Y la cosa es eso, que pues el cartel del futbolista mexicano no es tan importante. Básicamente es eso. Ojalá se arreglen. Ahora, el otro punto, porque también he escuchado, he leído a muchos. Pero a ver, a Grecia. Grecia es del mismo nivel o inferior a la Liga MX. A ver, tranquilos. Ahorita les voy a dar algunos datitos sobre eso. Pero primero respiren y luego vean realidades. No simplemente opiniones que se nos ocurren así de bote pronto. Orbelín Pineda viene llegando de esa liga, sí, y está jugando un carro con el Monterrey. No llegó como, uy, ¿qué le hicieron a Orbelín? No, pues claro, pues se fue a la liga de expansión. No, es una buena liga que además tiene la oportunidad de competir en los tres grandes torneos de Europa a nivel de clubes. Miguel.
11: Sí, sin duda. Juega en Europa, entonces tiene esa posibilidad. Aquí, y coincido con lo de Orbelín, está en un muy buen nivel, pero aquí está la otra arista, y es decir, ok, fue el jugador más importante en su momento de la Liga Griega, ¿no? Fue el MVP. Uh-huh. ¿Y luego? ¿Cuántas ofertas llegaron por Orbelín?
10: No.
11: Entonces, por eso voy, no es despreciable la Liga Griega. Creo que como liga es mejor la mexicana. Estoy 100% seguro. Pero no es una liga, insisto, a la que el mundo del fútbol voltea a ver, como diciendo, a ver qué traes, a ver qué encontraste, como la de Países Bajos, como la de Portugal, como la de España, como algunos equipos de...
8: Miguel.
11: No, o sea, Orbelín siendo el MVP de Grecia, no llegó a ningún lado.
8: Sí, a ver, el tema de Luis Chávez es distinto, por ejemplo, por la situación que pasa a Rusia, pero también tomarlo como ejemplo de él se fue con el objetivo, con las ganas de llegar a Europa, ¿y qué ha pasado?
10: No ha pasado nada.
8: No salió ni saldrá.
10: Fíjate, adelanto el dato. Esto de es mejor que la Liga MX, la Liga Griega. Yo no lo creo así y no sé, a lo mejor me equivoco y a lo mejor sí es verdad. Pero hoy publica el Mister, su cuenta es el Mister, él se llama Iván García, es un buen periodista de investigación. Algunos mitos, ¿no? Por ejemplo, les compartiré dos. De la temporada 16-17 a la 25-26, la Liga MX, que Mikel Arreola sale a decirnos constantemente, no hombre, las asistencias van arriba y nuevo récord y otro récord y el récord que sigue... cayó 19.2%. Hay casi 20% menos aficionados de la 16-17 a la fecha. Luego, bajó del lugar 6 al 9 a nivel global de convocatoria en transmisiones, en estadio, en general. Cayó 3 peldaños. Y hasta el lugar 17 a nivel mundial de convocatoria a los estadios, Miguel. Luego, vamos a hablar de números, que también aquí nos gusta, y estamos hablando de lo que está poniendo el Olympiacos por uno de los mejores delanteros del fútbol mexicano. El Brasileirão invierte en sus jugadores, o sea, los jugadores de la liga brasileña cuestan 2.300 millones de dólares. Eso es información reciente, cierre del torneo pasado. La MLS, 1.641 millones de dólares. Muchísimo menos que en Brasil. La Liga Argentina es la tercera, que luego decimos, no tienen ni para tal, y solemos hacer esos chistes terribles. 1.201 millones de dólares. La Liga MX, 1.155 millones de dólares. Es la cuarta en todo el continente. En lo que
11: ¿valor
10: gasta
11: mercado?
10: En, o no, sea, los jugadores, lo que gasta mercado en sus jugadores.
11: Ok.
10: Lo que cuestan sus jugadores, lo que gasta cada club o toda la liga con todos sus clubes en, su en jugadores. Primera división solamente, primera división.
8: Y un último dato, por ejemplo, según Opta, que normalmente saca las 50 mejores ligas del mundo, puso a la Liga Mexicana en el lugar 21 y a la Liga de Grecia en el lugar 30. Ahí sí ponen arriba la Liga Mexicana.
10: Ah, mira, está en bien. Esa lista. Está bien. ¿En qué lugar de México?
8: 21. Por ejemplo, 21. La Championship, que es la segunda de Inglaterra, es el lugar 10, ¿no?
11: Bueno, ahora, sí. Nada más este dato de Argentina, porque me brincó. O sea, sí me brincó. ¿Cuántos equipos hay en México?
10: Hay 18.
11: ¿Y cuántos equipos hay en Argentina? Hay 30 en la primera división de Argentina.
10: Sí.
11: Entonces, eso te hace volumen. Ojo, el valor de mercado del futbolista argentino es infinitamente superior al mexicano.
10: Sí.
11: Pero puedes entender, ¿no? Decías 1.100 por ahí los mexicanos y 1.200 argentinos. Bueno, son dos equipos más.
10: 12. Tienes razón. Eso podría ser. Al final, el valor total es lo que se tomó en cuenta en este dato. Pero bueno, déjate eso. O sea, y el valor total es lo que se tomó en cuenta en este dato. Pero bueno, déjate eso.

0: llamado México, parece todavía chiquito y mucho trabajo por hacer. 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Antes de la pausa, les digo lo de Guillermo Barros Schelotto, que se le mencionó como el gran candidato. De hecho, Carlos Valenzuela viajó el fin de semana, pisa y corre a Buenos Aires, a Argentina, a hablar con el técnico de Vélez, y pues de inmediato le dijo: no hay manera, ni te hubieras venido, por teléfono lo hubiéramos arreglado rápido. Pero hoy lo dijo públicamente: tema terminado, nunca hubo tema.
1: O sea, así, no había
0: gracias.
1: Nada.
0: O sea, habla bien de Guillermo Barros, es que lo toque. Que no sea una cuestión de cuánto ofrecen, a ver, pues paguen la cláusula, sí, me interesa el torneo mexicano. Él tiene trabajo y él no está aceptando escuchar ofertas.
1: Bueno.
0: Mikel Arteta es otro de los mencionados y pues adivinen quién. El profe Osorio,
1: el profe es el Osorio, que va, ¿no?,
0: más adelantado, según manejan medios allá en Monterrey. Entonces,
2: ¿cuánto fue Guido? Ya va para el mes, ¿no?
0: Ya va para el mes. ¿Qué pasa, Eric? Eder.
3: Alex.
0: Sí, dime.
3: En este momento, el Rayo acaba de empatar en el Estadio Victoria. 1-1, la anotación. Y gran partido el que se está viviendo en Aguascalientes. 1-1, gol de los Rayos.
1: Ya andábamos diciendo afuera del aire, aguas con, ojo con León. Y ya le empataron
0: a León por andar diciendo
1: eso.
0: Gol de Asila, que anda jugando muy bien, que eso lo mencionamos la semana pasada. Vive en un buen momento. Otro gol del colombiano. Y buena entrada en el Victoria,
1: sí,
0: ¿eh?
1: Sí, para
0: buena ser entrada lunes. Para hacer lunes. Mm-hmm. Muchos todavía siguen de vacaciones. Bueno, algunos niños siguen de vacaciones. ¡Qué envidia!
1: Quien fuera,
0: ¿verdad? pero bueno, ahora sí, ya vamos a hacer la pausa. Si nos regalan el celular para
1: y el
0: también
1: número de WhatsApp,
0: regalarles el número y que se comuniquen con nosotros al regreso de Hacen W, que en este momento se va al corte comercial.
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4: También, de paso, el número en donde se pueden comunicar con nosotros esta noche.
5: Sí, nuestro número de WhatsApp 55 54 02 28 44. Por acá nos ponen, les guste o no les guste, les cuadre o no les cuadre, la América es su padre. Y si no, ya saben, futuro campeón en México y en League Cup. Saludos de su amigo Rudy Rojas. Por acá nos dicen, saludos jóvenes, hace 4 años querían al Chaquito, hoy ya no. Y así va a ser con la hormiga en 4 años, soy José Luis Nuño. Ignacio Mata nos pone, Armando González va a Grecia a comer banca y en unos añitos lo verán en un equipo del norte. Lo mejor sería un año más aquí en México. Saludos. Hola Alex, Esteban, Miguel, buenas noches. Una vez más queda claro que a Chivas y a Mauri no le interesa el campeonato. La hormiga quiere ser campeón en Chivas. Entiendo que es un negocio para el dueño del equipo la venta del jugador. Pero ¿qué pasa con los aficionados que queremos campeonato? Saludos de Frank Cisneros, excelente programa.
6: Ahí está Santi, ¿no? Todavía.
5: Ahí está.
6: Tiene ahorita, de momento, más gol que la propia hormiga.
5: También La Máscara, que siempre nos escribe, deja un mensajito por si alguien se lo olvida. Sigue haciendo frío en la cima. Por el América, por supuesto.
6: Por cierto, me recuerdan que el míster es Iván Pérez, no Iván García. Muchas gracias por la aclaración. Tienen toda la razón. Fue un lapsus brutus de mi parte. André Jardine. Más que André Jardine, hablar del América, ahora que lo mencionaban. Pero, a ver, está viendo una pieza en AS, en AS.com. Perdió en su debut liguero en la temporada de apertura 2023. Esta es la apertura 2026. Perdió 2-1 con Juárez en el Estadio Azteca. ¿Sí era el Azteca todavía?
5: Sí,
6: todavía jugó en el Azteca. ¿Qué pasa?
5: Fue viernes ese partido.
6: ¿Qué hay?
7: Alex.
6: Mi querido Eder, ¿qué hay?
7: Información desde el Estadio Victoria. La Fiera 2 acaba de caer el segundo gol.
6: Bien.
7: Buen gol, además, por cierto. Buen partido el que se está desarrollando, pero informarle a la nación. León 2, Necaxa 1.
5: Teníamos razón. Ojo con la Fiera.
6: Ahí viene la Fiera.
8: Bueno. Me gustó el informarle a la nación.
6: Sí, pues están todos al pendiente de nosotros.
8: Más arrojado.
6: Bueno, el caso es que si juntamos los primeros 7 partidos, 4 de Liga y 3 de League Cup, en ese año, en esa temporada, en ese mismo periodo, Jardine perdió 2 partidos en esos 7.
5: Okay.
6: Memo Almada, ninguno. O sea, bien. Por ese lado, bien. Yo ahora voy a lo que se me hace más importante del arranque de Memo Almada. Porque pues después te encuentras con que el resto del torneo, de la jornada 5 a la 17, América no volvió a perder. Se metió como primer lugar a la liguilla y fue campeón del fútbol mexicano.
5: Y después del tricampeonato. Sí, André Jardine, que no inició de la mejor forma. Me acuerdo que en la primera jornada ya muchos estaban criticando a aquel América. Y ahora cambia completamente el discurso. Un América que, yo insisto con el tema en funcionamiento defensivo, a mí me sigue generando muchas dudas. Al mismo Guillermo Almada, y creo que a cualquiera que haya visto al América en esta temporada, claro ejemplo, el partido contra San Luis de ayer. El primer tiempo se pudo ir 1-1, mínimo, sin problema alguno. San Luis tuvo muchísimas jugadas de peligro, por ahí revientan 2 balones al poste. De verdad que América la pasa mal por momentos en tema defensivo. Y pueden decir, es que jugó con cuadro alterno. Ok, contra Santos Laguna fue también lo mismo. Y el primer partido de la League Cup contra San Diego también la pasaron mal por momentos. Y Cota fue figura. Ya van varios.
6: No sé si coincides, Miguel. Para mí, lo más importante de esta América no es el liderato, no son los goles, no es que esté aprovechando pichones que le están poniendo de arranque de la liga. Es que está jugando con jóvenes mexicanos. Le está dando oportunidad a su cantera. Nos encontramos al jovencito Arriaga. Le está dando minutos a Tapia, el portero, que Jardine ni nadie lo pelaba, ni en Tigres, ni nada. Y es muy buen portero. O sea, eso a mí me parece la gran noticia de la América.
8: Sí, honestamente sí. Es otro de los piropos que uno tiene para la América en este inicio de temporada. que no está completo. De hecho, está, ¿no? Está tratando de encontrar a algunos jugadores que la directiva no le ha podido traer y lo ha hecho muy bien. Con lo de Almada, es un gran técnico, de lo mejor que ha venido al fútbol mexicano, pero en América, como en todos los equipos, lo importante es cómo terminas, no cómo inicias, ¿no? Y esta, entiendo que es una comparación estadística, pero es como, me sonó a como el próximo Messi, el próximo Pelé. Estamos hablando del que para muchos ha sido el mejor entrenador en la historia de América, ¿no? Incluso para algunos ex técnicos de América te dicen, no, el brasileño es el mejor técnico que ha llegado al América, punto, por el rendimiento, por lo que hizo. Entonces, en la mayoría de los equipos, más en América, se cuentan, ¿no? Las cuentas se hacen al final. Y si la cuenta al final sale con un signo de menos, de nada sirvió lo demás.
6: De acuerdo, pero en este caso yo por eso digo que lo que más me ha gustado a mí es que empecemos a ver nuevos nombres. Nuevos nombres con ese atrevimiento. O sea, si al final no gana, sí gana, tal. Pero además Arriaga termina siendo un muy buen jugador de fútbol.
5: Muy bien.
6: Caramba, bienvenido. O sea, ayer lo vimos manejar el perfil izquierdo, el derecho, tirar de larga distancia, anotar un gol, asistir. O sea, el jovencito es atrevido, confía en sus capacidades y eso me gusta. Ícaro da Conceição, que es un chamaquito brasileño que lo trajeron a ver si se formaba, pues en el haber, ya Almada dijo, pues a que juegue. O sea, a ver, pues solamente la cancha, ¿no?
5: Sí, y ayer, por ejemplo, 7 canteranos en el terreno de juego para el América. Algunos de ellos ya consolidados, otros que fueron a otros equipos y regresaron y demás. Por ejemplo, el caso de Arriaga a mí me sorprende porque muchos dicen es que es muy joven y la proyección y demás. Tiene 22 años, o sea, no estamos hablando de un jugador de 19 años, ¿no?
6: No lo metían.
5: Y mi punto va eso, ¿no? De por qué se tardan de repente tanto algunos equipos. Y Jardine, me acuerdo que lo decía mucho, ¿no? Cuando se le cuestionaba eso, decía, la exigencia acá es ganar títulos, ¿no? Y yo lo tengo que hacer con los que mejor momento pasan. Pero Arriaga lo ponen a jugar y demuestra que es un futbolista interesante, que tiene buenas acciones, que además no deja de correr, que es algo que le pide Guillermo Almada a todos, la intensidad que imprime en el terreno de juego. Pero con 22 años, y estamos hablando, Migue, como si fuera un debut, ¿no? De 18 años, de 17 años, no es la realidad.
8: Bueno, es que acuérdate que si la liga de ascenso es de promoción, pues ¿por qué no vamos a tener un jugador de 22 años que le digamos,
5: promesa?
8: Básicamente es un jovencito, ¿no? Pero sí, ciertamente a los 22 no estamos esperando un jugador consagrado, pero sí que hubiera tenido un poquito más de recorrido. Pero pasa en América y pasa en todos los equipos. Por lo menos en América, ¿no? Lo decía el brasileño, aquí le exigen ser campeón, perfecto. Hay un montón de equipos, te diría el 80%, quizá no el 80%, el 70% de los equipos del fútbol mexicano que no están obligados a ser campeón y tampoco pelan la cantera.
5: Sí.
8: Todo es negocio, es qué quiere el entrenador, qué quiere el director deportivo, unos pesitos a la bolsa, unos dólares a la cuenta de banco y listo.
6: Sí.
8: Entonces,
6: sí.
8: ¿No?
6: Yo aplaudo, o sea, está bien los Tuca Ferretti, pero ahora que veíamos y me gustaría comentarla para los amigos de radio, la lista de los que ha utilizado, los canteranos que ha utilizado Guillermo Almada, pues es que muchos no los pelaba nadie. O sea, Alex Cárdenas, él le ha dado minutos ahí en contra incluso de Henry Martín. Pato Salas, sí, lo utilizó André Jardine. El pelón Lara, ¿no? Que ya no sabían qué hacer con él, lo regresa, dice, sí, déjenmelo. Uh-huh. No lo anden colocando a ver en dónde. Y ayer fue titular. Dagoberto Espinosa, pues este chavito venía muy bien hasta la lesión.
5: No, y ayer lo puso como lateral izquierdo, la pasó mal, me tocó hacer la cancha para la gente de W y la pasó muy mal. Guillermo Almada le pegó un par de regaños, pero también así aprende, también sí. Así va a aprender Dagoberto.
6: Miguel Vázquez, Ramón Juárez, que no es ningún chamaquito, pero ahora yo creo que sí tiene con qué ser el titular en esa posición.
5: Sí.
6: Creo.
5: Yo no creo sé que, si
6: espero que sí.
5: Todavía.
6: Y si no, ya que lo vendan.
5: Sí, no sé si le dé el nivel en estos momentos que sea superior a Cáceres y a Reyes. No lo sé.
6: El mencionado Diego, creo que Cáceres tiene un problema personal ahí que resolver con una influencer. Diego Arriaga, el mencionado chamaquillo que de 22 años ayer pues tuvo un buen partido. Ícaro da Conceição, el brasileño. Y Franco Rosano.
5: Faltó Tapia nada más.
6: Y falta Tapia, el arquero que... Uh-huh. Que ayer también lo hizo bastante, bastante bien. Pues a ver hasta dónde le dura esto a Guillermo Almada. Viene detrás Tijuana de el Loco Abreu. Viene subiendo cada vez más el León, que de momento sigue ganando 2-1 en Aguascalientes con un hombre menos tras la expulsión de Rodrigo Echeverría. Y bueno, pues hablando de Tijuana, hablando del Loco, lo está haciendo bien con los Xolos, pero bueno, lo que sobresale, lo que nos alegra a todos, incluso ya he escuchado, no sé si a ustedes les ha pasado, gente que me dice, tengo que llevar a mi hijo a verlo, porque no tarda en irse a Europa, y yo quiero que él tenga el recuerdo o ella tenga el recuerdo de haber visto jugar en sus inicios a Gil Mora en Tijuana. Así que seguramente, como los que me lo han dicho a mí, hay quien dice, no, pues hay que irlo a ver. Y después de lo que hizo ayer, pues más.
5: Qué golazo,
6: Ya es un jugador hoy, Migue, que está vendiendo boletos para Tijuana.
8: Ah, no, sin duda. Sin duda es. Porque ¿a quién quieres ir a ver del fútbol mexicano? La mayoría te dicen Gil Mora. No nosotros. No, o sea, los... Y decir los jóvenes, ya nos dijimos viejos. No, pues los chavitos te dicen, yo quiero ver a Gil Mora. O sea, y no te digo... De 15, 16 años quieren ir a ver a Gil Mora.
6: Sí.
8: Y va a sonar feo, pero no hay muchos casos en el fútbol mexicano en donde pagues un boleto para ir a ver a un jugador mexicano. Maneja la pelota de una manera increíble, pierna izquierda, pierna derecha, encara, tiene disparo de media distancia, es muy atrevido. Es un fenómeno que no sucede casi nunca en el fútbol mexicano.
5: Sí, no, y de verdad que está haciendo las cosas muy bien en este arranque de temporada. Ayer, por ejemplo, un gran día para irlo a ver, ¿no? Qué tremendo gol. Es que eso te habla de un jugador que tiene la confianza, que ya tiene esa madurez también para pensar en ciertos momentos del juego. Tú ves la conducción de pelota con un central que lo va siguiendo de espaldas a la portería todo el tiempo. Y el recorte que hace, la manera de pegarle, es un jugador que trae la confianza a tope. Se ve fácil justamente lo que hace Gilberto Mora en esa jugada, pero para nada lo es. Con esa conducción a la velocidad y demás, terminar con esa gran anotación. Y sí, es el nuevo ídolo del país.
6: A ver, de entrada, la cancha. Pasto sintético. Esa cancha, todo mundo se queja de cómo bota la pelota. Es difícil la recepción y la conducción. Él recibe y se orienta. Uh-huh. Arranca velocidad con el balón pegadito al pie. Como dices, Montes le sale y se lo quita fácil. Recorta hacia el centro.
5: Fácil.
6: ¡Pum! Pelota cruzada a gran potencia.
5: El timing que tiene, ¿no? O sea, elige el momento específico para hacer el quiebre y pegarle. Eso te habla de un jugador que ya está consolidado. O sea, y que se entienda, ¿no? El techo todavía es gigantesco, pero ya... Lo que está haciendo es de un jugador maduro en tema mental, ¿no?
6: Sí, no, ya no es vamos a irlo metiendo poco a poco. ¿No? O sea, el tipo ya te gana partidos.
5: Suelten.
6: Antes le había dado un pase perfecto a Nacho Rivero. Esa jugada, además, le sale a la marca Eric Lira, ¿no?
5: Sí.
6: Y pues, Mora voltea, alcanza a espejear a Nacho y le mete el pase en medio de las piernas de Eric.
5: Es un tipo diferente.
6: Gran jugador, gran jugador. Ahora, dos cosas sobre eso, Miguel. Una, no se ha concretado nada o no lo sabemos. Porque de cualquier forma, si se lo lleva al Liverpool, Arsenal, PSG, los que se han nombrado o el que tú me digas, no lo puede usar hasta los 18 años. Entonces, da lo mismo que lo anuncien o decir... Déjenlo que siga madurando, yo ya tengo
5: ni lo presionen,
6: su
5: ni
6: carta, ¿no? No lo presionen, que él siga jugando y todo lo que siga creciendo a mí me conviene. Dos, ya ayer y en algunos otros momentos empiezo a ver que hay golpecitos de frustración contra el joven mexicano. Eso, los árbitros van a tener que cuidarlo.
8: Sí, bueno, al final el adversario le importa poco si es producto de exportación, si tiene 17 años, 15, 20, ¿no? O sea, el rival es el rival. Tampoco estamos descubriendo el hilo negro, pero a mí sí, yo sí sé de muy buena fuente de Tijuana. Dicen, este torneo, listo, se va. Y lo mejor para Gil es que no hay prisa. Justo. No es que si no lo va a agarrar un equipo, se le ve el tren. No, estamos viendo los últimos partidos de Gil Mora en el fútbol mexicano, entonces no queda más que aprovecharlo y que aproveche él mismo este proceso para disfrutarlo y para crecer lo más que pueda.
5: Sí, porque esperemos, ¿no? Que si en algún momento regresa a la Liga Mexicana sea para su temporada de retiro, porque sí, ya es un hecho, ¿no? Que en enero se vaya a terminar yendo Gilberto Mora. Y además sí lo veo en cada sede a la que vaya Gilberto Mora, que cuando se anuncie en la pantalla, en la alineación, aplausos, ¿eh? O sí. sea, es el ídolo.
6: A mí ya me tocó verlo nada menos que en el Mundial, en el Estadio Azteca, varias presentaciones, varios momentos, pero aquella jugada contra Inglaterra, donde hace eso, perfilarse a la pierna derecha y lanzar cruzado, y que pasa a nada de la portería de Pickford, hacer un golazazo.
5: A mí en el Mundial y en algunos partidos con Xolos me ha pasado viendo a Gilberto Mora que, yo insisto, para mí es un jugador diferente que a veces los compañeros ni siquiera entienden lo que va a hacer Gilberto Mora y los termina sorprendiendo, ¿no? O sea, que Gilberto Mora ve algunas opciones de pase, por ejemplo, que no le siguen la ruta porque tampoco estamos tan acostumbrados a un jugador que piense de esa manera.
6: Sí, hay que irlo a ver. ¿Cuántas horas haces tú de Miami? ¿Cuatro? ¿Tres?
8: ¿A dónde? ¿A Tijuana? Tijuana.
6: Sí te queda lejos, ¿no?
8: Sí, unas seis más o menos.
6: Ah, seis. Yo dije
5: cuatro. Lo vale, Migue, lo vale.
6: Sí, vamos, sí. vamos. Nosotros aquí tres horitas. Un vuelo de esos. Sí,
5: más tranqui.
6: De esos varas.
5: Y ya te cruzas luego.
6: Nos vamos parados shopping. Ahí en el vuelo.
5: Sin bronca.
6: Bueno, sí, ya te cruzas ahí a San Diego, ¿no? No le pierdes. Bueno, en fin, suerte a Gil Mora. Acá todos queremos que se vaya, que la rompa. Y pues que nos siga deleitando con ese fútbol que pocas veces se da en el fútbol mexicano. Ojalá lleguemos a decir, nunca se había dado algo así. ¿Qué más? Lo de Rodri, comentarlo también. La llegada al Barcelona, ya primeras palabras de este considerado el mejor futbolista de la última Copa del Mundo.
5: Sí, sin duda.
6: Me dices, Eder, si tenemos las palabras por ahí. Vamos a escucharlo.
2: Contento de llegar. Ha sido unos días intensos, pero ya feliz de que se haya resuelto todo. Y nada, encantado de conoceros a todos y muy feliz de estar aquí.
3: ¿Será por la champ?
2: Por supuesto, jugar en Barcelona para mí es un sueño. Tengo muchas ganas de estar con mis compañeros, que la gran mayoría les conozco. Así que nada, ahora toca trabajar y dar lo mejor.
3: Ya por la Champions, ¿no, Rodri? ¿Qué es el objetivo?
2: Por todo, a por la Champions y por todo lo que se pueda por delante.
5: Tengo miedo, ¿eh?
6: Muchas cosas que decir sobre eso. Lo primero, nada más rapidísimo, no me tardo mucho. Vean todos los jefes de prensa de la Liga MX, que no cuesta nada. Que lo dejen dar algunas palabras a sus nuevas contrataciones antes de que se presente formalmente con el equipo. No pasa nada, ¿eh? Rodri no tenía ni una bufanda, ni una playera, ni una gorra. No le pusieron ni una marca.
5: ¿No lo haces oficial?
6: Nada. Y lo dejan hablar y se ve muy bien. Y escucharon la cantidad de flashes que se oían ahí de disparos de las cámaras.
5: O reconocimiento a Pumas, que es de los pocos equipos que sí lo permiten.
6: Sí, tienes toda la razón. Es de los que sí dicen, sí, claro, ahí agarren a quien.
5: Te organizan, de hecho. Sí,
6: ¿no? No han llegado muchos.
5: A Luciano Herrera.
6: Exactamente.
5: Oye, tengo miedo de este Barcelona, ¿eh? Sí, de plano. Yo le voy al Real Madrid. Como es de España, no pasa nada. Si lo decimos, yo le voy al Real Madrid. Entonces, el medio campo del Barça, qué locura, ¿eh? Rodri, Pedri y Dani Olmo. Es un medio campo que va a dominar la pelota de una manera impresionante. Quitarle el balón al Barcelona, de verdad que va a ser un reto, ¿eh?
6: Un reto. ¿Te gusta, Miguel?
8: ¿Cómo? Imagínate. ¿Cómo? O sea, estábamos hablando de quizá el jugador más solicitado de este verano, en términos generales, ¿no? Y es una batalla que le termina doliendo al Real Madrid. El mejor jugador del Mundial, sí, no es el jugador flashy, ¿no? Por decirlo de alguna manera. Pero es el equilibrio que todo entrenador quiere tener. Es un todoterreno, toca muy bien la pelota. y es hoy por hoy, de saque así de inicio, el mejor mediocampo que existe en el fútbol mundial.
6: Eso es lo que te quería decir. Y más con el bajón de Vitinha, que espero que levante, que en el mundial, pues la verdad es que nunca llegó. O sea, ahí viene Vitinha, ahí viene, nunca llegó. Yo creo que sí. Yo creo que es el mejor mediocampo de todo el mundo.
5: No, con diferencia.
6: Qué potencia. Ahora, ayer vi a mis merengues contra el Schalke y no me desagradó.
5: No, a ver.
6: El Schalke.
5: Está Mourinho y los clásicos van a ser otra vez como en su momento, ¿no? Batallas épicas. Pero el Barcelona, ¿quién le va a quitar el balón?
6: Pues
5: el dominio que va a tener el Barcelona. Lo vimos con España, es el mismo mediocampo.
6: En el mediocampo el balón puede circular 300 veces.
5: Pero se la dan a la mía mal y te resuelve la situación.
6: De acuerdo, pero también en cuanto la tome un cuadro como el Real Madrid, que es muy vertical, no, está jugando.
5: Si los toma la espalda, ahí va a ser la gran apuesta.
6: Es justo Mourinho, ¿no? Por los costados y que la defina o Vini o Mbappé. No, o sea, tienen recursos con qué, ¿no? Pero bueno, en fin, va. A ver, me gusta. Porque va a seguir siendo un juego, un clásico atractivo. No como en los últimos años, que nada más iba para un lado y sin Rodri.
5: Y sin Rodri. Sí, no, creo que el Madrid, sobre todo con la figura de José Mourinho, va a poner frente y van a ser clásicos muy bonitos. Pero yo insisto, este Barcelona, creo que falta el centro delantero porque se fue Robert Lewandowski. Pero si llega alguien, ni siquiera de un Julián Álvarez, que se ve muy difícil, alguien tal vez de un escalón abajo, es un equipo armado para ganar la Champions, que es lo que quiere el Barcelona.
8: A mí me mencionaste dos veces a José Mourinho, y yo se lo pregunto a cada madridista así de cepa, y nadie, ninguno me ha dado una respuesta contundente. ¿Qué extrañaste de José Mourinho?
5: Yo, las ganas, la garra que le ponían los jugadores. Lo único.
8: O sea,
5: la intensidad.
8: ¿El Real Madrid? ¿Y extrañas la garra?
5: No, la intensidad que imprimía el Real Madrid en esa época. Digo, sobre todo en el tema de los clásicos, ¿no? Que de repente el espejo ahí termina siendo el Barcelona. Creo que es el único motivo por el que puede ilusionarse el madridismo en ese sentido. Pero entiendo perfectamente a qué va.
8: De verdad, ¿cuál era el deseo de en general del madridista porque regresara Mourinho? O sea, ¿le fue mal con Mourinho? Sí, le fue mal. Le propinaron la peor goleada en un clásico, o sea, la más humillante. Sí. Ahora, si me dijera, es que Mourinho se fue y triunfó en todos lados, ¿no? Después de.
6: Yo por eso, fíjate, antes del Madrid, no hablé mucho de Mourinho. Madrid, sí. Yo hablé de la plantilla del Real Madrid.
8: Sí, sí, sí.
6: Me encanta lo que le armaron a Mourinho.
8: Es un caso raro, porque la gente sí lo quiere Madrid. Y yo digo, ¿pero por qué lo extrañan tanto?
6: No, yo no sé. Tampoco creo, extraño a Pepe dando patadas, ¿no?
5: O sea, no, yo creo que
6: esa intensidad a veces se pasaba de tueste.
5: Sí, sobre todo Mourinho cuando llegó al Madrid en su primera etapa era una etapa gris del Madrid, que no ganaba títulos, que la pasaba muy mal, similar a lo que está sucediendo ahorita, ¿no? Después de dos temporadas sin ganar un solo título y donde el Barça está dominando, al menos en el torneo local. Yo creo que por ahí va un poquito eso de. Es un tiro directo al Barcelona. Yo así lo veo, de que el madridismo esté contento.
6: Y una cosa que sí me agrada, que no caben los egos de Mbappé y el de él en el mismo vestidor. Entonces yo creo que Mbappé o le baja o no va a caber en ese vestidor.
5: Bueno, Mbappé y Bellingham y Vini.
6: Bellingham yo creo que sí se puede adaptar. Bellingham lo considero un poquito más inteligente. Marcos Olvera nos dice, los dos delanteros del Olympiacos esta temporada, o la pasada, el iraní Mehdi Taremi jugó 39 partidos, marcó 16 goles, y el marroquí Ayoub El Kabi jugó 40 partidos y metió 21 goles. La hormiga durante toda la temporada jugó 38 encuentros, anotó 24 goles, arriba de estos dos casos. Si consideramos, como dice Miguel, que están al nivel o incluso tantito arriba la MX, pues son números que te pueden decir va a llegar a marcar diferencia, va a llegar a empujar la pelotita. Sí. Por eso lo están buscando. En fin, ya casi nos vamos, nos acercamos al final, pero hay que hablar de la boda de Cristiano. ¿Les gustó? ¿Les gustó el traje de novia?
5: No, qué cosa. La
6: verdad, no vamos a hablar de eso, pero... Pues en todo el mundo se mencionó, en todo el mundo salió, y creo que uno de los mensajes es menos es más. O sea, una boda hasta cierto punto. No digo que sencilla, porque para nada. Ah, digo, no, bueno. No, eso no es sencillo lo que vimos. Pero sí discreta, sí. Poca gente, no tanto barullo, ¿no?
5: Es que puede ser lo que más añora a un futbolista como es Cristiano Ronaldo, ¿no? Que está acostumbrado a la fama, a los reflectores, a las cámaras, a la multitud y demás. Un encuentro íntimo con su familia, con su pareja, y que sea de ellos, ¿no? Es lo que más añoraba, me parece, Cristiano Ronaldo. Me gustó, por supuesto, y las comparativas son, la verdad, graciosas en redes sociales, ¿no? De la boda de Cristiano y lo comparan con la boda de un jugador de expansión.
6: Bueno, antes de irnos rápido, Miguel, hoy también el portugués dice, me queda solamente un año. O sea, después de este año en Arabia, no más. ¿Qué lo ves haciendo al final de su contrato?
8: Uf, lo que quiero. O sea, yo creo que Cristiano
6: va... Es que ese es el punto. Puede hacer muchas cosas.
8: Sí, no. Bueno, va a seguir desarrollando su marca personal, su legado. Ha hecho tanto en todos los rubros. Multimillonario. Literalmente uno de los mejores de la historia. ¿Qué me lo imagino haciendo? Un empresario. ¿No? Empresario. Creo que va a seguir ligadísimo al fútbol. Ya en otra faceta completamente distinta. Lo veo como propietario de algún equipo, evidentemente no lo veo entrenando.
6: Creo que sí. Eso último me lo puedo imaginar. Verlo ahí en algún lugar, como un Ibra también, apareciendo. David Beckham. Prestando su imagen. Ya nos vamos, gracias, Miguel.
8: Adiós.
6: Gracias, Stevie.
5: Gracias, Alex. Gracias, Miguel. Vámonos.
6: Soy Alejandro Gómez, los espero mañana martes en punto de las 8 de la noche en AsNW. Mientras tanto, descansen, sean felices.
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21: A ver, esta sí estuvo buena. Olga Tokarczuk, premio Nobel nada menos, tuvo que salir a decir: oigan, yo sí escribí mi novela, no fue la inteligencia artificial. Y todo porque en un evento dijo que la usa para checar datos, como si estuviera buscando en Google. Pero internet la crucificó más rápido que a Britney Spears en los 2000. El mundo editorial anda como Forrest Gump, corriendo sin rumbo.
22: ¡Run, Forrest! ¡Run away! ¡Hurry!
21: Sin saber dónde acaba la herramienta y empieza el escritor fantasma. Y ella, en tono de burla, remató diciendo que también se inspira en sus sueños. Pero ojo, lo aclaró rapidito. Los sueños son suyos. No vayan a inventar que también son de la máquina. Sígueme en luisgg.com/mail.
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29: Hace poco, en uno de mis cursos de inteligencia artificial, alguien me preguntó, ¿cómo le haces para que una IA te mencione? Aquí va lo que aprendí. Primero, pon números propios. De cada 10 clientes que atiendo, 6 ya usan mi servicio todos los días. Eso pega más que repetir un reporte. Segundo, que otros medios y podcasts te mencionen, porque la IA confía en eso 3 veces más que en links. Y tercero, refresca tus textos viejos cada 90 días, porque la inteligencia artificial es como Pac-Man, solo se come lo fresco del tablero. Lo viejo ya ni lo ve. Sígueme en luisgg.com/mail.
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6: Afición pecadora, sean ustedes bienvenidos a este espacio que no requiere visa. Aquí sí todos son bienvenidos, no se necesita expedir ningún tipo de autorización, no es un privilegio, no es un derecho, es un gusto. Es un gusto adquirido para algunos que les compartimos con gran alegría el caballero San Cristóbal que tengo enfrente de mí en este momento, virtualmente afortunadamente.
4: Estamos lejos, estoy del otro lado.
6: Cerca.
4: Estoy en ese país a donde algunos ya no pueden ir.
6: No me digas.
4: Porque les quitaron su visa, entonces pero acuérdense, o sea, es una cuestión de este güey ya le declaró la guerra a Estados Unidos prácticamente. ¿Y es quién? Nadie. ¿A quién le importa que le haya quitado su visa? A nadie.
6: A ver, para
4: ¿qué
6: quien
4: tiene
6: no
4: que
6: lo
4: ver
6: sepa,
4: con la soberanía nacional? No sé, güey.
6: Para quien no lo sepa, Andrés Manuel López Beltrán lanzó una carta anunciando que el gobierno norteamericano le había retirado su visa. Esto lo platicamos el viernes, pero para quien no lo haya escuchado, en la
4: carta.
6: Pero
4: una carta súper dura.
6: Exige la renuncia de Marco Rubio y de Christopher Landau, Orlando, no sé cómo se pronuncia en inglés,
4: Lando,
6: pero es como es un apellido alemán, confunde. Uh-huh. Pero bueno, el caso es que es el quitavisas, el quitarrisas, sí. Se autonombra Christopher
4: pero
6: Landau.
4: Pero bueno, imagínense ustedes que Andy López Beltrán, el hijo de López Obrador, exige la renuncia de funcionarios del gobierno de los Estados Unidos porque le quitan la visa y él es, perdón,
6: de paso,
4: pero ¿quién
6: insulta
4: es?
6: A Trump, dice que ni quiere ir a Estados Unidos, pinche país feo, de drogadictos,
4: horrible,
6: racista, gente triste.
4: Ahora que vaya a Tokio a comprar arte ya no va a poder pasar por Seattle, por ejemplo, se va a tener que ir directo de México porque ya se la peluqueó con la visa.
6: Entonces, bueno, tuvimos reacciones de todo tipo. La presidenta de México, Claudia Sheinbaum.
4: ¿Qué
6: exceso? Lo primero que dijo así de bote pronto fue esto. Adelante, presidenta de México.
4: Esto es muy bonito. Ella habla del escándalo que se armó por el asunto de la visa. Lo quiere minimizar.
6: Pero creo que el nuevo estaba
4: tragando mole.
7: ¿Cuál dices?
4: El de Sheinbaum el de diciendo Sheinbaum. Que el escándalo mundial.
8: Escándalo mundial.
4: Y no sé si han visto el video, pero se le ve a la presidenta con una... que está haciendo un entripado terrible. Se le ve con una cara... Se le ve con una cara de una expresión rígida, extraña, hablando de que... pues minimizando, ¿no?, el asunto. Y estoy de acuerdo, presidenta. ¿A quién le importa la visa de Andy López Beltrán?
6: Le quitaron la visa al hijo de López Obrador. ¿Qué opina, presidenta?
8: ¡Ah, escándalo mundial!
4: Digo, evidentemente es relevante, ¿no? Porque
6: el Estaca se empedó el fin de semana.
8: ¡Escándalo mundial!
4: De hecho, sí recibí a mis amistades el sábado y sí se bebió. Y luego ayer me dejaron solo y me puse a hacer ostiones Rockefeller. Fui a la ostionería a comprar unos ostiones y luego me destapé una botellita de champaña chiquita para mí.
6: ¿Tú solo? Ah, chiquita.
4: Yo solito, una media, una demi.
6: De 375 mililitros.
4: Y pues muy bien, me salió para 4 copitas de champaña, muy a gusto. Pero bueno, regresando al tema, el asunto aquí es que el gobierno entero de la 4T está volcado a hablar de la soberanía nacional.
6: ¿Cómo no todos,
4: es, ¿cómo
6: si
4: es
6: gente...
4: la soberanía nacional el pedo de este güey que le quitaron su visa? ¿Qué tiene que ver con
6: la
4: soberanía
6: pregunta es
4: nacional?
6: ¿Por qué le quitaron la visa?
4: Exacto.
6: Porque ya salió Marco Rubio, el secretario de Estado norteamericano, a decir, a ver, ya lo expliqué mil veces, la visa no es un derecho, es un privilegio.
4: Correcto.
6: Que se le otorga y hay varias razones por las que se puede cancelar.
4: Correcto.
6: Una de ellas es abusar la estancia, uh-huh. exceder el tiempo que te permite la visa, o otro puede ser pues cuestiones más graves, ¿no?
4: Como estar involucrado en cuestiones ilegales. Uh-huh.
6: Que puedan poner en riesgo a los Estados Unidos de alguna manera u otra, pero no se ha aclarado, no ha dicho el gobierno de los Estados Unidos por qué le quitó su visa a Andy.
4: Ni lo van a decir, porque no tienen por qué explicarlo además.
6: Pero Andy López Beltrán publicó este video después de que le cancelaron la visa, diciéndonos que gracias de nada, Andy, por el apoyo y que todo está chido. Adelante, Andy.
9: Muy buenas tardes, amigas y amigos. Primero que nada, agradecer a todas y a todos sus muestras de solidaridad, cariño, afecto ante lo ocurrido el día de ayer. El día de hoy retomamos nuestra gira por el sexto distrito de Tabasco. Lo ocurrido ayer es únicamente la confirmación de que necesitamos informar, organizarnos ante la inminente embestida a la soberanía nacional por parte de gobiernos extranjeros, en particular de los Estados Unidos.
4: O sea, a ver, Andy, entonces tú eres el que te quiten a ti la visa, ¿es una cuestión de soberanía?
6: Es un atentado a la soberanía nacional.
4: De veras que están muy mal de su cabecita estos amigos, o sea, ¿tú qué, güey?
6: No, bueno, pero es que tiene algo de razón. ¿Qué? Puede ser un ataque político, puede ser buscar desestabilizar un gobierno de izquierda en Latinoamérica.
4: Puede ser que estés involucrado, quién sabe en qué cosa, y por eso también te la quitaron.
6: También eso es posible, no se puede
4: ¿Pero
6: descartar.
4: ¿Qué tiene que ver con la soberanía? Estos güeyes ya le están declarando la guerra a Estados Unidos porque te quitaron la visa.
6: Oigan, ¿se acuerdan que hace unos meses Ricardo Monreal presentó una iniciativa diciendo que se podrían echar para atrás elecciones si hubiese sospechas de injerencia extranjera?
4: Y esto es la excusa perfecta para usarlo.
6: Si Andy pierde su elección el año que viene por su distrito allá en Tabasco, lo van a echar para atrás porque le quitaron la visa, porque fue injerencia extranjera.
4: Son una chulada estos güeyes, de veras.
6: Yo no creo que Andy pierda la elección. Yo creo que esto fortalece a Andy en su búsqueda de la
4: diputación. Aquí nada más hay que hacer notar que cuando dice que va a seguir con su gira y demás, pues estás incurriendo en actos anticipados de campaña, mi Andy. El INE no te va a decir nada, bueno, ¿no? Porque el INE está cooptado.
6: Pecata.
4: ¿No viste cuánta gente corrió Tadei del INE? Ahora ya, o sea, de plano, descafeinando al INE durísimo. Guadalupe Tadei, la cuataza, por cierto, de López Obrador, está descabezando gente ahí en el INE.
6: La consejera presidente del INE.
4: Sí. Pero entonces, fíjate, está muy padre, debilitando al INE. Luego vamos a decir que hubo injerencia. El Nepo Baby está diciendo que es una cuestión de soberanía nacional. O sea, ¿de qué estamos hablando?
6: Permítanme llevarlos al pasado brevemente. No sé si ustedes estaban pendientes de lo que pasaba en el gobierno en 2004. En 2004 era jefe de gobierno de la Ciudad de México Andrés Manuel López Obrador y era presidente Vicente Fox. Y en esa época se estaba tratando de construir un camino, una vialidad, hacia donde hoy está el Hospital ABC en Santa Fe y algunas otras cosas. Había por ahí un predio que se expropió para poder construir esa carretera. El dueño del predio se amparó y la corte le otorgó un amparo para que no se pudiera construir por ahí, por donde estaba su predio. Entonces, jefe de gobierno de la Ciudad de México, Andrés Manuel López Obrador, decide no hacer caso a la instrucción de este juez y hacer el camino que necesitaba hacer la Ciudad de México.
4: Porque pues la ley es una sugerencia para López Obrador, ¿no?
6: Y en ese
4: solo
6: momento,
4: una sugerencia.
6: Vicente Fox, presidente de la República, temeroso de la candidatura de Andrés Manuel López Obrador en 2006, decidió, hay que quitarle el fuero a López Obrador. Tenía fuero constitucional por ser jefe de gobierno, es decir, no podría ser imputado en un delito.
4: Ya les hemos explicado para qué sirve eso, ¿no? Para que no se empantanen las cuestiones y los políticos puedan hacer las cosas que necesitan hacer sin estar enfrentando constantes demandas y demás. Para eso es el fuero.
6: Vino el anuncio de que iban a desaforar a López Obrador, porque como tenían mayoría en ese momento, el PRI y el PAN en las cámaras de diputados, lo podían hacer. Andrés Manuel se victimizó fuertemente, con toda razón, pienso yo, en ese momento, porque era un tema administrativo que incluso había iniciado en el gobierno anterior a él.
4: Ahí le dieron un regalito, en realidad, es lo que ellos no supieron.
6: Y Fox, necio, terco, insistió en desaforar a López Obrador. Se armaron marchas por toda la Ciudad de México, gigantescas de apoyo a López Obrador. Se le desaforó. Se le quitó el fuero constitucional. Pero cuando se dieron cuenta del respaldo ciudadano que tenía López Obrador en ese momento, se echaron para atrás y no hubo un juicio. No se le procesó por este tema, no se hizo nada. Y llegó al 2006 a la elección presidencial en contra de Felipe Calderón, fortalecidísimo por el intento de desafuero. Y yo pienso que si el gobierno de los Estados Unidos está queriendo desestabilizar al gobierno de izquierda de México, estamos viviendo una nueva edición del desafuero de López.
4: Miren,
6: ahora es el desvisadero de López Beltrán.
4: Estados Unidos sí tiene un interés en debilitar al gobierno de la 4T. Es un gobierno de un corte que a ellos no les gusta, no les conviene. Pero a ver, de eso a lo que están armando en la 4T, todos los gobernadores son hablando de la soberanía en la victimización nacional.
6: Y, ¿saben qué? Y el echarle la culpa al extraño enemigo, a Donald
4: váyanse
6: Trump, al Macio Sale.
4: Váyanse al carajo, de verdad, con su asunto de la soberanía nacional. Le quitaron la visa a un güey.
6: Sí, eso es.
4: O sea, verdad, a mí
6: al,
4: qué.
6: Al país no le hace nada. Y ni siquiera es un político relevante. Andy,
4: además,
6: la única gracia que tiene es ser hijo de López Obrador.
4: Hijo de López Obrador, y ya, es un nepo baby y nada más.
6: Esta
4: nada
6: estrategia
4: más
6: del gobierno norteamericano, si se queda como va hasta este momento, solamente va a fortalecer la candidatura de Andy.
4: Ahora, están sucediendo cosas interesantes. Salió a hablar también el hermano del expresidente López
6: Pepín.
4: Obrador. Pepín, José Ramiro López Obrador, y dijo algo que yo no sé si le ayuda o no a ver qué opinión les merece.
6: Es el discurso correcto. Él es secretario de gobierno de allá de Tabasco.
4: Pues resulta que le preguntaron acerca del desvisadero, específicamente sobre la visa que le quitaron
6: a su sobrino,
4: a el nepo baby, López Beltrán. Y bueno, pues esto fue lo que tuvo que decir, a ver qué opinión les merece.
7: Realmente al que quieren es no al chico, sino al grande. Nada más que le están pensando. Los vecinos.
4: A ver, córtale aquí tantito. ¿Por qué dice que al que quieren es al grande? ¿Por qué quieren a Andrés Manuel López Obrador? ¿Qué le?
6: Pues es muy obvio,
4: ¿qué
6: ¿no?
4: hizo? No, bueno, es muy obvio, pero, o sea, una cosa es que quieran de alguna manera dañarlo y otra cosa al que quieren, o sea, que lo quieren detener. ¿De qué estamos hablando, Pepín?
6: De lo que estamos hablando es de no hacer esto que sea un problema de Andy, que sea un problema de López Obrador.
4: Nacional.
6: De López Obrador, que sí tiene un gran respaldo ciudadano. Que sí, la gente lo quiere mucho.
4: Aún así, si le quitaran la visa a López Obrador, a mí me vale pito. Madres.
6: No,
4: me importa un carajo.
6: Crecer el problema no es un problema de Andy. Es un ataque a López Obrador. Para hacerlo más grande todavía.
4: Una vez más. ¿Y a mí qué? Son ciudadanos de a pie.
6: A ti no te cae bien López Obrador, pero sí tiene un gran arrastre popular.
4: A ver, sí,
6: y
4: pero...
6: Y son expertos en la victimización.
4: Que le quiten la visa, pues que le quiten la visa. Es un gobierno soberano. Es como si les hubiera quitado la visa Perú, o no sé qué, pues nos valdría madres, ¿no?
6: Madres.
4: Pero madres. Evidentemente, pues este es el extraño enemigo. Nuestro socio comercial principal, nuestro vecino, un país con el cual tenemos muchísimas cosas muy interesantes que hacer. En vez de estarnos peleando porque le quitaron la pinche visa a estos güeyes, ¿a mí qué?
6: Pues sí, a mí también qué, pero...
4: O sea, la relación con Estados Unidos es mucho más importante y mucho más amplia que los López Obrador, a mí me valen madres.
6: Sí, pero ya no vivimos en un país de instituciones, vivimos en un país de familia real.
4: Ah, exacto.
6: De monarquía.
4: Pero no se quejaban de esto antes.
6: Populista de izquierda.
4: No se quejaban de esto precisamente.
6: No es lo mismo ser borracho que cantinero.
4: Pues, no, pues ya vi. Pero ¿sabes qué? Que la cosa cambia y a mí como mexicano, de verdad, que se ponga en riesgo una relación tan importante como la relación con Estados Unidos. ¿Por qué a este güey le quitaron la visa?
6: Pero no es nada más la visa.
4: Por favor.
6: No es nada más la visa. Pero bueno, escuchemos ahora al gobernador de Tabasco, que también se suma a este... Nado sincronizado.
4: Sincronizado me gustó más, güey. El nado sincronizado. Es un circo, el circo de la 4T.
6: Es en realidad el ecosistema en el que viven las respuestas del gobierno, diría Luisa María Alcalde, presidenta nacional. No,
4: ahorita vamos con Luisa, ¿eh?
6: Hoy consejera jurídica de la presidencia.
4: La de las listas.
6: ¿Qué dice el gobernador de Tabasco acerca de esta terrible tragedia nacional que es que le quiten su visa a Andy?
4: Verdad,
6: adelante.
4: Güey.
10: Un tema eminentemente político, ¿no? Es la injerencia de un que quieren intervenir en un Estado, como lo han hecho en América Latina. Y sin pruebas, sin argumentos, es nada más, es un tema mediático, es el conservadurismo que está interviniendo.
4: Ahora ya es el conservadurismo.
10: En el país. Y como no tienen base social, no tienen quien respalde estas acciones, pues están buscando, ¿no?, cómo intervenir en nuestro país.
4: A ver, ya lo estamos convirtiendo en un ataque de Estados Unidos a México. En serio, piénsenlo. Sí. Es la visa de un señor, un güey X.
6: Sí.
4: ¿A mí qué?
6: Y además hay otros 200 países a los que sí puede ir.
4: ¡Correcto!
6: Solamente no puede ir a Estados Unidos.
4: Puedes ir a Japón a comprar obras de arte carísimas.
6: El golpe que están dando los Estados
4: Puedes
6: Unidos.
4: Puedes ir a gastar todo el dinero que quién sabe de dónde. Ahora, sacaste a Tokio, güey. No
6: también es extraño que esto no lo hizo público Estados Unidos, lo hizo público Andy. Sí. Porque lo está utilizando políticamente también él de una manera muy hábil, victimizándose y diciéndose, sí, soy yo, Andy, pero en realidad es la soberanía, en realidad están queriendo intervenir
4: una vez más,
6: en nuestro gobierno, una vez más, en nuestro país.
4: O sea, no eres el país, güey. No eres, de hecho, nadie. O sea,
6: no,
4: ¿a mí qué más
6: nada
4: me da? Pues no, la verdad no, güey.
6: No, no es realmente
4: la
6: mucho.
4: La verdad no.
6: O sea, políticamente, pues no, no, no existe.
4: Pues eres el hijo de López Obrador.
6: ¿No? Es el hijo de López Obrador, punto.
4: Digo, y falta que ganes la elección y vamos a ver cómo te va y vas haciendo tu carrera, pero hoy por hoy, pues no representas a la soberanía nacional.
6: Hubo un momento en el que se veía Andy presidente en el 2030. Sí, ahorita pues se ve lejano, se ve complicado.
4: Se verá, pues más bien se ve como, oye, que anda nada de caricaturas, de memes,
6: la verdad, sí me río,
4: de videitos, de animaciones. Está muy divertido y yo sé que esto no les gusta y que por eso quieren controlar este tipo de expresiones, pero se joden.
6: Bueno, vamos a escuchar ahora nuevamente a la presidenta. Esto fue después de que dijera, escándalo mundial. Dijo esto acerca de la revocación de la visa estadounidense a Andy López Beltrán, hijo de López Obrador. Adelante, presidenta.
11: En saber que una visa no define una persona.
4: ¡Bravo!
11: Una visa es para entrar a un país. Ajá. O sea, es para entrar a otro país.
6: Gracias.
11: Nada más que en México la convicción nos dice que el pueblo manda. En México no hay nadie que mande.
6: ¿Qué
11: más
6: tiene que ver?
11: ¿Qué?
4: Nada,
11: México.
4: No tiene nada que ver.
6: Aparte eso es discutible, porque hay quien piensa que en México el que manda es el narco, no el pueblo. Entonces,
4: ¿el narco?
6: Yo tendría ahí
4: Espérame,
6: mis...
4: Cuando te refieres al narco, ¿dices las organizaciones criminales o a el narco?
6: Me refiero a las organizaciones criminales
4: el narco.
6: En general.
4: Sí, o sea, no a... Okay,
6: no a un narcotraficante.
4: No a un narcotraficante jefe. Ajá.
6: Es muy bonita esta idea de que en México manda el pueblo a través de las urnas.
4: ¿Pero qué tiene que ver? Demás. A ver, dice, la visa es para entrar a un país, pero la convicción nos dice que
6: en México
4: manda el pueblo.
6: Manda el pueblo.
4: Ok, ¿qué tiene que ver una cosa con otra, señora? ¿De qué estamos hablando? ¿En qué estábamos? ¿Qué?
6: En México manda el pueblo con sombrero y cuerno de chivo. Ese es el pueblo que manda en México.
4: ¿Qué dijo? O sea, ¿pero qué
6: no
4: tiene
6: sé,
4: que ver? Esto es populismo barato, es paja y relleno. Lo que acabo de oír no tiene ningún sentido.
6: Es que sí, hay un brinco...
4: Se aventó
6: la presidenta.
4: Un salto de una maroma de 3 puntos, porque ¿qué dijo?
6: No, simplemente hay una desconexión. Luego tiene una interpretación muy benévola. ¿Qué quiso decir la presidenta?
12: Es que siempre dice que el pueblo respalda a Andy. Bueno, Andrés Manuel López Beltrán, pues, entonces por eso dice que la razón es del pueblo.
4: El pueblo respalda a Andy.
6: Pues tienes razón.
4: Y el pueblo respalda a Andy, o sea, yo soy pueblo. Y a mí
6: fíjate que hubo una convocatoria a una quema de visas masiva y no fue
4: pues
6: nadie.
4: Adelante, quémenlas.
6: Si usted está en desacuerdo y quiere ir a quemar su visa norteamericana en apoyo a Andy López Beltrán, pues adelante.
4: Haga lo que quiera, ¿no? Está usted en todo su derecho.
6: Y fíjate
4: ahora,
6: que
4: si
6: yo,
4: ya fue
6: yo
4: a
6: no
4: sacarla,
6: tanto...
4: ¿para qué la quema, no? Si la sacó es porque la va a usar, ¿para qué la vaya a quemar?
6: Yo no sentí tanto respaldo en la 4T, como que siento que les da miedo asomar la cabeza y decir, ¡ay, sí, yo apoyo a Andy, pinches gringos! Porque les van a cancelar a ellos la visa.
4: ¿Sabes lo que pasa? Que además de todo, pues sí, hay una serie de artículos que han salido en el fin de semana acerca pues de las conexiones con ciertos personajes que tiene precisamente Andy López Beltrán. Y pues sí, o sea, yo creo que muchos no se quieren sumar al asunto porque pues sí hay muchas sospechas importantes de negocios, de conexiones y demás, el asunto del huachicol. Él ya dijo que claro que no, y pues por supuesto que
6: él
4: las autoridades
6: que
4: mexicanas
6: la
4: no van
6: tranquila.
4: A investigar. Sí, no, y yo le creo. Ya, ¿con qué lo diga?
6: Las autoridades mexicanas deberían de investigar, ¿no? Si hay una acción del gobierno norteamericano de esta índole,
4: ¿qué pasó?
6: Pues a ver por qué, ¿no? ¿Qué podría
4: ¿Pero
6: ser?
4: ¿Tú crees que van a investigar?
6: No, por
4: no van
6: supuesto
4: a investigar
6: que no.
4: Nada.
6: Bueno, vamos ahora a lo que ya se te quemaban las habas de tocar, el tema de la lista de periodistas y políticos que difunden mensajes anti-4T.
4: Es que eso es muy bonito, Luis Alcalde presentó una lista de periodistas
6: ¿La
4: con
6: lista
4: nombres
6: de Sheinbaum?
4: Y apellidos. Pues casi es la lista del gobierno federal sobre los periodistas que les parecen incómodos, que no les gustan. Este tipo de cosas
6: sobre
4: sí
6: bots,
4: preocupan.
6: Sobre
4: sí
6: bots
4: preocupan.
6: Que no son reales.
4: Bueno, ok.
6: Y ahorita vamos a llegar a ese punto, sí.
4: Ella está hablando, vamos a escuchar a Luisa María Alcalde presentando su lista y después ella nos va a decir cómo esa lista no la presentó ni es una lista. Adelante, Luisa.
13: Adela Micha, Ciro Gómez, Leiva, Dolia Esteves, Javier Negre, Juan Ortiz, ADN 40, Azteca Noticias, Carlos Alarraqui, Claudio Ochoa, El Universal, Joaquín López Dóriga, La Derecha Diario, Raimundo Riva Palacio, Sergio Sarmiento, Víctor Trujillo, Broso, Leticia Robles, Manuel López San Martín, MCCI, que es Mexicanos a Favor de la Corrupción, Paola la Rojas, corrupción. Reforma y The Rap News Show. Todos okay. ellos son...
4: Todos ellos son... A ver, perdón, interrumpí a Luisa. Es que todos ellos son qué. Ajá.
13: Todos ellos son los medios que principalmente son los que originan el mensaje que luego esta red va a retomar.
4: Ajá. Ella dice que todos estos medios en contubernio y poniéndose de acuerdo dan el mismo mensaje y entonces después este mensaje es replicado por los bots y demás, ¿no?
14: Pero lo mismo sucede con los periodistas afines a la 4T, ¿no? De pronto hay una idea y la ves en distintas palabras, a veces en las mismas, en distintas cuentas de gente que apoya a la 4T.
4: Oye, ¿y no viste a un
14: esto es normal en estos tiempos, ¿no?
4: A un soquete que ni voy a decir su nombre, pero quejándose de que le dan dinero a los grandes medios corporativos y a él no. A ver, pendejo. Pobrecito. O sea, de veras, güey. Es increíble.
14: Es que pide su chayote, está hambreado.
4: Pero es terrible, o sea, es no se da cuenta de
14: yo me pongo en sus zapatos y lo
4: que
14: entiendo,
4: se cuenta
14: wey.
4: Solo.
14: Lleva años lamiendo suelas de la 4T y está viendo cómo el dinero no le llega a él, sino le llega a los medios de oposición.
4: Pues es que luego pues claro le dan sus apes en los restaurantes. Bien dado el zape, por cierto, me encantó. Pero bueno,
14: vamos a continuar entonces, creo que ni zape hubo. Pero bueno, vamos entonces con la segunda parte de Luisa María Alcalde, hablando también de gente que no es gente. Venga de ahí.
15: ¿No usa también granjas de bots el morenismo, la cuarta transformación, la presidencia?
4: No.
13: La respuesta es no, Enrique. De ninguna manera. Categóricamente. Lo que sí te puedo acreditar es que existen estas cuentas que son, pues, alguien podría pensar que se trata de ciudadanos atrás de su celular y de sus cuentas que están publicando.
15: Algunos sí, porque yo conozco físicamente a Van Pipe y lo pusieron en la lista de Anónimos.
13: Posiblemente.
4: Pues sí. O sea, sí existe.
14: Yo también conozco personalmente a Van Pipe.
4: Sí, yo también. En una de esas.
14: Increíble. Y no es un bot, es un ser humano.
4: En una de esas, Luisa,
14: cabello más sedoso del planeta, por cierto.
12: Sí, sí, sí.
14: El segundo cabello más sedoso del planeta, después del nuevo.
4: Es muy bonito y muy ridículo esto que estamos oyendo por parte de Luisa. Que dice una cosa y luego dice otra, se desdice, se contradice, porque ella ya dijo, ¿no? Que por supuesto que ellos no presentan listas, perdón,
14: ¿cómo
4: pero
14: no? Si yo la oí presentar es una lista.
4: Pero ella dice que no, tenemos a Luisa diciendo que no es lista. No, lista.
14: Luisa
4: no es
14: María,
4: lista.
14: No es lista.
4: Luisa dijo que no es lista. Que no es lista, que no es para nada.
14: Pero sí es muy guapa, eso sí, no hay duda, ¿eh?
4: Eso es lo bueno. Ok, viene, a ver, escuchemos ahora cómo
14: mis cuatro
4: dice, dice que no dijo lo que dijo y ustedes no lo oyeron, entonces bórrenlo de sus mentes.
13: He visto algunas reacciones al programa de ayer de Derecho de Réplica. Hay quienes hablan incluso de que presenté una supuesta lista de periodistas enemigas del gobierno. Pues no es el caso.
4: ¿No?
13: Lo que presentamos fue un análisis sobre cómo funciona un ecosistema digital de amplificación artificial de tendencias.
4: Sí, sí, sí, Luisa, pero, Luisa,
14: enlistaste una serie de nombres.
4: Enlistaste nombres de personas que existen, como Ciro Gómez Leiva, o Joaquín López Dóriga, o Van Pipe, o muchos otros que mencionaste por nombre y apellido. Entonces, ¿cómo que no presentaste una lista si presentaste una lista de nombres? ¡Eso es una lista!
14: Luisa María Alcalde ya dijo que no es lista, güey. Ya no estés mamando.
4: Entonces, si ella dice que no es lista, pues le vamos a tener
14: es
4: que creer.
14: Es un ecosistema digital.
4: Ah.
14: Dijo que no es lista, güey. Ya no estés mamando.
4: Entonces, si ella dice que no es lista, pues le vamos a tener
14: es
4: que creer.
14: Es un ecosistema digital.

0: De repente veo que reposteas lo que pone Loret de Mola o lo que pone Broso
1: Pero lo hago por
0: o
1: gusto, no soy un
0: repites
1: bot.
0: una idea. Yo sé
1: Sí
0: que no eres un
1: existo.
0: bot, eres un ser
1: O sea,
0: humano, pero
1: soy
0: también
1: yo,
0: Joaquín
1: ¿no?
0: López Dóriga es un ser humano y lo en la
1: Ahorita
0: lista
1: vamos
0: parece
1: a
0: un ser
1: oír,
0: humano.
1: a Joaquín López Obrador ahorita. Pero bueno, ¿qué me ibas a
0: A
1: decir?
0: ti te contacta alguien de la oposición, te llama Carlos Alarraqui y te dice, oye, güey, Alito Moreno, alguien te dice, pon esto, por favor, ahorita es
1: Quita el fondo
0: momento.
1: nuevo. Quita el fondo.
0: No, ¿cómo?
1: Nadie me da línea, güey.
0: Nadie te da línea.
1: Nadie me da línea, nomás me caga cómo este gobierno se victimiza, se hacen güeyes, solapan tranzas, encubren a criminales. O sea, me da mucho coraje que estos güeyes con el manto de la superioridad moral y el hablar de que ya no hay corrupción y con esta, lo que le acaban de oír a Luisa, ¿no? Esta cosa de indignación constante. Ya me tienen hasta la madre. Hasta la madre con
0: Te
1: eso,
0: salió
1: güey.
0: increíble,
1: Es que es la indignación constante. Es que este gobierno jamás, nunca haría algo así. Pues lo estamos viendo cómo lo
0: güey. Sí,
1: hacen. O
0: está
1: sea,
0: más
1: los
0: que claro.
1: estamos viendo
0: Y
1: hacerlo.
0: eso es terrible, estar ahí
1: Sí.
0: retando a la gente,
1: Está mal, está mal, está mal. Pero bueno.
0: amenazando, decir los tenemos ubicados. ¿Qué es
1: Sí.
0: esto?
1: Bueno, Joaquín López Dóriga habló con Luisa María Alcalde, de hecho, acerca de este asunto. Y fue una plática por demás interesante en donde creo yo Luisa María Alcalde llevó la peor parte. Pero juzguen ustedes y escuchen a el gran teacher López Dóriga hablando con Luisa
0: Buen
1: María
0: agarrón que
1: Alcalde.
0: se dieron.
1: Sí.
2: Que haya entonces luego la reacción de pusieron en la lista negra de ¿cierto?
3: No, es que aquí está la lista.
2: No, ese es un, insisto, esos que ves ahí, que son cuentas de Twitter,
3: Bueno,
2: son cuentas de Twitter,
3: aquí.
2: aparecen en este ecosistema, porque repito, son las
0: Ecosistema.
2: cuentas que utilizan los trolls para legitimar su mensaje.
3: Mira, bueno, ahora te digo. Nada más quiero aclarar una cosa. Yo no soy un periodista opositor.
2: Yo
3: No.
2: no dije
3: Sí,
2: eso.
3: acabas
2: Yo
3: de
2: no
3: decir los
2: dije, aquí está
3: periodistas
2: la lista de
3: opositores.
2: periodistas
3: Sí,
2: opositores.
3: acabas de decirlo, los periodistas opositores. Yo soy un periodista
2: No,
3: crítico,
2: no, medios y
3: no
2: periodistas
1: periodistas. Ahí está en la
2: que
1: lista, ¿no?
2: retoman
0: Pues
2: aquí
0: sí lo
2: los
0: dijo, ¿eh?
2: trolls.
1: Pues
2: Entonces
1: sí.
2: pueden tenerlo.
1: Ahí está en la lista, no es un bot, no es un troll, es un periodista crítico, en efecto, porque el que uno critique como locutor o como periodista, como ustedes quieran, al gobierno, no te convierte en un opositor, te convierte en un crítico del gobierno. Yo creo que el gobierno debe de ser criticado y se le debe de pedir que rinda cuentas y se le
0: Sí,
1: debe
0: pero
1: de
0: tiene que ser
1: exigir una buena
0: criticado,
1: labor.
0: pienso yo, de una manera objetiva.
1: Sí, correcto, pero a ver, o sea,
0: Porque también
1: perdóname.
0: hay gente como tú que
1: Oye,
0: solo se
1: a ver,
0: dedica a señalar
1: pero
0: los errores y lo
1: estamos
0: malo.
1: hablando de López Dóriga y López Dóriga.
0: Y en el mundo del periodismo y de la comentocracia,
1: Mira,
0: para tener objetividad, también hay que señalar los aciertos. Si no, te conviertes en un
1: sí,
0: periodista
1: pero aquí
0: opositor, en un
1: estamos hablando de,
0: propagandista.
1: fíjate, es que no mandemos esto hacia mi persona, vamos a hablar de Joaquín López Dóriga. Él es un periodista que tiene una carrera larguísima, y muy respetable, que muchas veces es crítico del gobierno. ¿Eso lo convierte de facto y absolutamente en un opositor del gobierno? No,
0: No, yo no
1: él
0: creo que
1: está
0: Joaquín
1: haciendo su
0: sea.
1: trabajo,
0: Por
1: él está
0: ejemplo,
1: haciendo su trabajo.
0: hoy leí una columna de Ciro
1: Y lo
0: Gómez
1: hace
0: Leiva,
1: bien,
0: ¿no?
1: además.
0: Que es muy crítico del gobierno, en
1: Muy.
0: la cual habla de la reducción tan importante que hay en los homicidios
1: Bueno,
0: diarios en
1: es tan
0: nuestro país.
1: crítico que lo quisieron matar, pues.
0: Sí,
1: Así.
0: pero en su columna de hoy o de ayer, no me acuerdo, habla y dice, esto hay que
1: Sí. Y
0: mencionarlo.
1: está bien,
0: Es
1: está
0: un
1: bien.
0: gran logro del gobierno
1: Entonces,
0: federal.
1: ¿por qué está en la
0: Y
1: lista de los periodistas
0: no solo
1: críticos?
0: dice eso, también dice, el dólar está a punto de llegar a 16 pesos. Esto, independientemente del entorno internacional,
1: Sí.
0: habla de una sólida economía mexicana.
1: Sí.
0: Ese es un periodista
1: Sí,
0: crítico, que puede decir
1: y
0: lo que
1: por qué
0: está
1: está en la
0: mal
1: lista de
0: y lo
1: Luisa
0: que
1: María
0: está bien.
1: Alcalde? ¿Por qué está en la lista? Porque ella habló de Ciro Gómez Leiva.
0: Ah, no,
1: Entonces,
0: eso se
1: ese
0: pregunta a Luisa
1: periodista,
0: María Alcalde.
1: bueno,
0: ¿Yo qué voy a saber?
1: ese el ejemplo que acabas de poner de un periodista que es crítico del gobierno, pero también reconoce las cosas buenas, de todos
0: Ese es un
1: modos está en la
0: periodista.
1: lista.
0: Lo demás es
1: Entonces,
0: ser un propagandista.
1: los únicos que no deben de estar, que no quiere el gobierno que hablen, pues son aquellos que lo critican. Entonces, solamente los medios que le aplaudan al gobierno y que tengan puras cosas buenas que decir del gobierno son los que realmente pueden ser periodistas. Los demás no,
0: eso
1: van a
0: también
1: acabar
0: es ser un propagandista.
1: Lista.
0: Andar de lamescrotos del gobierno y apoyar todo lo que dicen.
1: Entonces,
0: y atacar a cualquier gente que sea crítica, eso es ser propagandista.
1: ¿Por qué está Joaquín López Dóriga? ¿Por qué está Ciro Gómez Leiva?
0: Yo qué sé, güey, yo no hice
1: en la lista de Sheinbaum, en
0: yo
1: la
0: no
1: lista
0: hice
1: de Ecosistema Luisa María.
0: Digital, que no es una lista.
1: Pero
0: que
1: acuérdense
0: ya dijo 20
1: que no es lista.
0: Que no es lista. Ya dijo Luisa María que no es

0: Lista.
1: Y yo le creo que no es lista, porque le creo todo al gobierno, ¿no? Yo le creo absolutamente todo al gobierno.
0: Por otro lado, Noroña anduvo de viaje allá en La Habana, Cuba. Fue a celebrar los 100 años del comandante Fidel Castro.
1: A quedarse en hoteles a donde el pueblo cubano no puede ir, a comer en restaurantes para los cuales no les alcanza. O sea, a disfrutar de las mieles de un sistema de gobierno que oprime a un pueblo entero. Pero él pues, se puede quedar muy padre, ¿no?
0: Me sigue pareciendo increíble que haya este culto a Fidel Castro después de las cosas tan horribles que hizo y el daño tan profundo que le generó a su propia gente.
1: Bastardo, irredento, asesino incluso, pero siguen haciéndole fiesta. No entiendo yo tampoco.
0: Sí, primero, además en el inicio de su carrera política, después de que tomó el poder en Cuba, decía que él no era socialista, fue a Estados Unidos, fue a la ONU, después cuando Rolex. Le convino se le pegó a la Unión Soviética, entonces, ay, sí, ahora sí somos comunistas y mamando lana de la Unión Soviética.
1: Y su familia quedó enriquecida por generaciones, o sea, los descendientes de Fidel Castro son las personas más ricas de Cuba y de, algunas de las personas más ricas pues, del mundo incluso, tiene una fortuna gigantesca. Y ¡viva la revolución!
0: Se fortaleció en el poder con este discurso anti-yanqui, ¿no? De decir, echarle toda la culpa a los gringos, que los gringos tampoco son blancas palomas, no, también son hombre, los culeros y le han hecho muchísimo daño a la isla.
1: Y han hecho mucho daño en toda Latinoamérica y han quitado y puesto gobiernos en Chile, en todos lados, ya lo sabemos. Pero bueno, eso es una cosa y la otra es irte a celebrar, como lo hace este señor, al régimen cubano, que es una basura.
0: Los 100 años de Fidel.
1: Pero bueno, se queja de otra cosa, porque ya ven que siempre se tiene que quejar de algo. Pues
0: trae un brazo
1: no lo...
0: roto, porque se cayó. Creo que allá cerca de su casa de Tepoztlán, se resbaló.
1: Es que eso les pasa a los viejitos, luego se caen, se hacen popó y así. Pero bueno, él se cayó y se lastimó la mano.
0: Y es un poquito más grande que tú, yo respetaría.
1: Yo no me ando cayendo ni me rompo la manita, ¿eh?
0: Para allá vamos.
1: Sí, sí.
0: Bueno, pues es más viejo que tú, no digas de esta, bueno, beberé porque no sabes qué te depara el futuro.
1: Pues mira, hoy por hoy,
0: a lo mejor
1: la verdad
0: vas a tener
1: es que
0: traer pañal.
1: Tiene el bracito roto el señor y se quejó mucho de que no lo querían dejar subir a un avión. Adelante, Noroña, ahora de qué quéjate amargamente, como es tu costumbre.
2: Fue muy incorrecto. Y afortunadamente la doctora ahí llegó y le dijo, no, pues claro que puede viajar, o sea, beba ya un mes, no tiene ningún problema. Imagínese, ha tenido que quedar allá. No, entonces sí me aviento por la ventana.
3: De ninguna manera.
0: Si te hubieras tenido que quedar en Cuba, ¿te avientas por la ventana? No, que muy fans del régimen cubano.
3: Es sí me... escándalo mundial.
1: Así va a gritar cuando se aviente por la ventana. Bueno.
0: Bueno, pues yo creo que ya con eso podemos dar por terminada esta entretenida sección de política. Aquí
1: pero
0: en
1: ¿a poco
0: la
1: no está bien padre que usted no ve lo que ve ni oye lo que oye? Me encanta el realismo mágico este que maneja.
0: En listo una serie de nombres, luego digo que no es
1: una
0: lista.
1: No es una lista. Y no lo dije y no es cierto.
0: Y además, ¿cómo cambiar el mensaje? ¿No? Le quitan la visa a un güey que es un ciudadano en realidad.
1: Sí, X.
0: Pero porque es hijo de López Obrador y vivimos en una monarquía.
1: Ya es soberanía nacional.
0: Aquí en México, es un ataque a la soberanía nacional.
1: Se la super mastican. Se la
0: y como, yo, como dije y hace un rato, yo creo que este ataque norteamericano a la 4T no va a ser más que fortalecer
1: mira,
0: electoralmente a Morena.
1: Yo no sé si es un ataque contra la 4T. Lo único que sé es que a
0: no,
1: mí me vale
0: ¿cómo crees?
1: Pito que le quiten la visa a el Nepo Baby López Beltrán. Me da igual, me vale madre y no entiendo por qué tiene que ver con la soberanía nacional. O sea, es una ridiculez de verdad.
0: Bueno, pero tenemos algo buenísimo el día de hoy. Un top 10 que se llama frases que te van a volar la cabeza. Ejemplo.
1: Defendamos la soberanía nacional.
0: Un hombre tonto se queja de un agujero en sus bolsillos. El sabio, en cambio, lo usa para rascarse los huevos.
1: Muy bien. Frases que te van a volar la cabeza. Un hombre desnudo no tiene miedo a los carteristas. ¡Correcto!
0: ¡Oh!
1: Porque trae la cartera en el culo. No, ya. Bueno, mándelo suyo, roba la corneta FM.
0: Frases que te van a volar la cabeza, háganlas llegar a nosotros a través de esa vía que dijo el Estaca, la vía gratuita. Así arroba es. La corneta FM y nosotros volvemos en un momento.
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15: Las autoridades alertaron sobre una nueva modalidad de fraude digital en WhatsApp y Telegram, que ofrece dinero solo por dar like a determinadas publicaciones en redes sociales. Al principio se reciben pagos para ganar la confianza, pero la odisea comienza después, cuando los delincuentes solicitan depósitos para supuestamente tener derecho a promociones o pagos más cuantiosos, lo que es una farsa, o bien piden información personal o de cuentas para realizar supuestos depósitos. La Policía Cibernética de la Secretaría de Seguridad Ciudadana comparte estos útiles consejos. Número 1. Desconfía de mensajes que prometen dinero fácil por acciones simples, como dar un me gusta a publicaciones. Número 2. Verifica siempre la información directamente en fuentes oficiales o en la plataforma correspondiente antes de actuar. Y número 3. Bloquea y reporta cuentas sospechosas que envíen mensajes de este tipo. Y recuerda, las finanzas nos harán libres.
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1: Chismeando todo sobre los famosos.
0: Ah, qué bonito. Qué bonito es el mundo del espectáculo, ¿no? ¿Eh? En donde los viejitos ahora se suben a un ring, se agarran a madrazos para el entretenimiento del respetable. Me encantan estas peleas. Yo sé que tú, ay, alguien se va a lastimar. Pero eso es verdad del automovilismo, del boxeo profesional, del MMA.
1: Si quieren ellos subirse y exponerse a que les pase algo, pues están en su derecho, ¿no?
0: Claro.
1: Y si la gente quiere ver, pues también está bien. Yo vi la pelea de Alfredo Adame contra el Cagafantasmas y la verdad es que...
0: ¿Cuántas veces la viste?
1: Varias, porque me entretuvo mucho, porque estuvo riesgosísima, güey. Y además estaba perdiendo a Adame.
0: No tiene
1: y
0: un segundo de desperdicio.
1: Tiró al vacío y se encontró la jeta del otro güey. O sea, tiró a la nada.
0: Que se va de ladito como...
1: No, pues lo noqueó, güey. Pues es que lo noqueó. Eso se llama un knockout, güey. O sea, noqueó.
0: Pero la forma en que se cayó como regla, de ladito. Así.
1: Pues es que te vas de ladito porque falta la circulación en el cerebro y te noqueas, güey. Eso fue lo que pasó. Ahora... Están ellos en su derecho de hacerlo y la gente también, pues, si lo quiere ver, adelante. Yo prefiero ver boxeo, ¿no? Profesional. Pero
0: pues me divertí. Cosas,
1: sí, me divertí. Me divertí, sin duda.
0: Es una nueva disciplina.
1: Me parece una payasada muy entretenida.
0: Sí, yo amo que hagan esas peleas. Y ahora, Alfredo Adame, campeón indiscutible de su enfrentamiento con Carlos Trejo, que no solo lo madreó en el ring. Ahora, Trejo estuvo a punto de noquearlo tres veces. Lo tiró tres veces.
1: Lo que le pasó a Trejo, te voy a decir, se le acabó el gas. Porque salió a tirar con todo. ¿Cómo se puede acabar
0: el gas al minuto 20?
1: Bueno, si no entrenas y si no
0: ¿en estás un minuto?
1: Sí, bueno, tú te has subido a un ring de kickboxing, ¿no? Hace mucho tiempo, te cansas.
0: Y es muy pesado, pero bueno, o sea, yo sé que voy a tener una pelea en cuatro meses, pues me pongo a saltar cuerda, a correr, a hacer condición.
1: La sospecha de que en algún momento en la mente de Carlos Trejo y también de Alfredo Adame eso no iba a acabar sucediendo, ¿no? Se iban a subir, porque se subió sin entrenar Carlos Trejo. De verdad, le tiró con todo lo que traía y lo, o sea, estaba perdiendo.
0: A nada.
1: Adame estaba perdiendo esa pelea, pero después tiró ese golpe, o sea,
0: durísimo.
1: Iba yo a decir bien tirado, lo tiró con mucha fuerza, pero lo tiró al vacío y se encontró la jeta del cagafantasmas, güey.
0: Bueno, pues ahora, ¿a quién cree usted que quiere enfrentar en el ring? Alfredo Adame, cuéntanos, Alfredo.
13: Oye, y si Sergio Mayer te cataloga un viejito con pañal y decrépito, ¿él, tú cómo lo catalogarías a él?
16: Como un pelo.
1: De plano, así ya la mala. Bueno, está bien. Fíjate que Alfredo se ha convertido en una cosa muy divertida.
0: Muy.
1: Con estas declaraciones súper estridentes y horribles y groserísimas. No quiero yo que
0: fuente...
1: ningún...
0: Es una fuente
1: inagotable. Se vaya a enojar conmigo.
0: De entretenimiento. No, pues ya se enojó con nosotros, lo cual a mí me dio mucha tristeza.
1: Pero yo no
0: porque
1: sé
0: teníamos
1: si se enojó.
0: Relación.
1: Yo no sé si se enojó o estaba haciendo lo que hace. No me queda muy claro. Yo le mando un saludo igual, me parece.
0: La última vez que yo lo vi, hicimos un sketch juntos allá en Imagen Televisión, en el cual salía inventándonos la madre y así, y jugábamos. Y de pronto, como que se puso serio el güey.
1: ¿Quién sabe qué pasó ahí?
0: No sé qué pasó, pero esta es la declaración de Sergio Mayer al respecto. Adelante, Diputable.
17: Yo no he dicho que no ha aceptado. Yo le dije que él ya está grande. Que él ya está grande para estar subiendo a un ring. Ya no está en condiciones él de subirse a un ring. No acepto porque él ya no está en condiciones. Si yo ya no estoy en condiciones, yo ya tengo 60 años. Imagínate él. Me parece que él lo único que hizo arriba del ring fue el ridículo.
0: No.
17: Y no hace otra cosa más que el ridículo. Sí. Pero si sigue vociferando y sigue hablando de mi hijo y sigue hablando de mí, voy a tener que subir porque creo que es lo que él está buscando. Y ya lo solucionamos, no pasa nada.
1: A mí me suena que están calentando una pelea.
0: Están calentando
1: la
0: pelea.
1: Esto me suena que están calentando la pelea.
0: Y está muy bien.
1: Ahora, tiene 60 años Sergio Mayer.
0: 68 Adame.
1: 68,
0: güey. Es que ya son un friego para estar subiendo al ring. O sea, a esa edad, un mal golpe sí te puede causar un daño. Y yo veo a Sergio entero, güey.
1: A la edad que sea, un mal golpe te puede hacer un daño.
0: Correcto.
1: Terrible, pero a los 68 años no es buena idea. O sea, yo de hecho, yo ya casi no hago sparring por lo mismo, porque te puedes lastimar. O sea, lo hago muy poco, la verdad. Y son sparrings dirigidos, o sea, porque no quieres que te estén pegando en la cabeza después de cierta edad, güey. O sea, a mí me lo dijo mi doctora, me dijo, oiga, evite a toda costa que le peguen en la cabeza, ya no, o sea, ya no es buena idea.
0: Yo conté la última vez que hice sparring aquí, lo hice contra un niño de kickboxing, con un niño de 12 años, que me puso un patín en el mentón que nunca vi venir, que tuve que usar collarín dos meses.
1: Pues sí. Pero bueno,
0: y tenía yo 33 años, güey.
1: Sí, la edad de Cristo. Oye, pero a ver, aquí el asunto es que vamos a jugar a quién gana un karateka o un boxeador. ¿Quién gana, Sergio Mayer o Adame? Sergio
0: pero
1: Mayer
0: Sergio
1: está
0: no
1: en
0: es
1: muy
0: boxeador.
1: Buena forma física. Es que esa es la cosa. Una cosa es estar fuerte y otra cosa es saber meter las manos, pelear, pues. Yo no sé, creo que Alfredo sí ha entrenado a lo largo de su vida
0: taekwondo.
1: De contacto. Taekwondo y boxeo, o sea.
0: Sí, se le ve cierta forma.
1: Sí, yo le vi cierta técnica, ¿no? Cierta. No, sí. Digo, yo estoy de acuerdo con Sergio Mayer que sí fue un poco de risa loca lo que se subió a hacer al ring.
0: A mí me encanta.
1: O sea, se ve que no, pues no, o sea, sí que digas, wow, es un boxeador súper solvente, pues no. Pero bueno, estuvo. No necesitaba más el cazafantasmas, güey. O sea, con eso tuvo para ganarle.
0: Qué madre. Qué guamazo se llevó Carlos Trejo.
1: Sí. Y luego el otro aduce un codazo, pues yo no creo. O sea, le mandó
0: no
1: un
0: control el
1: guante, güey. Sí, medio le talla el codo en la cara,
0: pero
1: el
0: primero
1: golpe
0: le da
1: fue...
0: primero sí, le da el puño.
1: El puño le da y le da bien. Nada más que te digo, le tiró a la Ave María. Ave María, dame puntería y se lo encontró, güey.
0: Ojalá. Y además Alfredo es grande, es alto y
1: está
0: pesado.
1: Grandote, sí. Entonces, es pesadísimo.
0: Un buen guamazo. ¿Quién será más pesado, Mayer o Adame?
1: Adal Ramones. Sin duda.
0: Ese es el peso completo.
1: Ese es el peso completo mundial, güey.
0: Saludos a mi estimado Adal.
1: Besitos, Adal.
0: Si tuviera yo que apostar entre Sergio Mayer y Alfredo Adame, yo le apostaría que gana Mayer.
1: Yo también, la verdad.
0: Es más joven.
1: Está en buena forma física.
0: Está en muy buena forma física.
1: El estar fuerte no garantiza que te vaya bien en una pelea, porque pues, si no entrenas deportes de contacto, no. Es difícil,
0: no, quien,
1: pero bueno.
0: Quien está bien entrenando en deportes de contacto, le gana al Mamey, ¿no?
1: Pues sí.
0: O sea, yo, por ejemplo, yo pienso que tú te puedes surtir sin problemas a Iniesta, que debe pesar 20 kilos más que tú y está súper Mamey.
1: Ya estoy seguro.
0: Pero no creo que te dure más allá de un minuto. Sobre
1: pero no le voy a pegar a Iniesta, güey, nunca. O sea,
0: a lo mejor es lo que quiere, que les des unos jergazos, güey.
1: ¿Tú crees? O sea,
0: por lo menos como, que le como pongas el recto
1: dejar
0: en la cara.
1: Caer la, o sea, por lo menos un golpe.
0: Eso es lo que quiere, que le pongas el recto en la cara.
1: Y, no.
0: Bueno, que lo cabecees un rato.
1: No. Bueno, dejemos de hablar de golpear personas. Yo creo que estos
0: somos
1: señores
0: gente de paz.
1: No deben de estar haciendo... Pero bueno, si les también está la tentación de la lana, porque en estos eventos pagan bien. Entonces, yo creo que también está eso, ¿no?
0: Sí, con dinero baila el perro. Hablando de dinero, vamos a ver lo que dice Wendy Guevara, porque le preguntan si se subiría a pelear en el Ring Royal. ¿Wendy? Ahora, aquí la cosa sería, Wendy, ¿contra quién?
1: Esa es la cosa.
0: Porque yo siento que contra una mujer
1: no estaría
0: cisgénero
1: bien.
0: Estaría en desventaja.
1: La mujer cisgénero.
0: Y contra un hombre cisgénero, Wendy estaría en desventaja.
1: ¿Tú crees?
0: Sí.
1: ¿Por?
0: Pues porque Wendy es en esencia una mujer, ¿no?
1: Sí, no, sin duda. Ella es una mujer, pero es una mujer trans, pues. Pero, pues...
0: ¿Tú la conoces personalmente?
1: ¿Alguna vez la he visto?
0: ¿Físicamente la has visto?
1: Sí.
0: Pues entonces, ¿por qué me preguntas, güey? O sea, la pones contra un güey y no le iría bien.
1: Pues depende qué güey. Si la pones contra el nuevo, lo desgracia, güey.
0: No creo. Pero el nuevo es un hombre de paz.
1: ¡Nuevo! ¿Quién ganaría en una pelea entre tú Wendy y Wendy Guevara?
16: No, es que sí se ve ruda la Wendy. La
1: te digo que está así, güey. Sí, está ruda la Wendy.
0: ¡Para eso me gustabas, nuevo!
16: Igual no subimos, pero sí se ve ruda.
1: Y además, pero, pues, aquí... Wendy, yo estoy seguro que además tiene calle, güey.
0: Además.
1: Porque además de todo, bueno, la primera noticia que tuvimos de Wendy debe de ser una vida en donde por necesidad, pues tienes que saber defenderte. Entonces, pues no sé, ¿eh? No sé realmente cómo le iría. Pero sí, es una gran pregunta, ¿con quién se
0: ¿contra
1: sube Wendy?
0: ¿Quién? O tendría que ser contra otra mujer trans, eso sería lo más justo, pienso yo.
1: Eso sería lo único justo, pienso yo.
0: Uh-huh. Bueno, vamos a escuchar a Wendy Guevara, adelante.
18: Cali, pero no me han dicho con quién voy, pero sí peleo en Ring Royal para marzo, ahí con Pocho, pues con quién me pongan.
19: Mira, Coco Max.
18: Al final si me ganan me limpio con billetes llorando y el sudor.
1: pues sí, Wendy. Tienes toda la razón.
0: Ay, es grande, Wendy Guevara.
1: Pero ¿contra quién la pones? Es que está difícil.
0: Pues contra otra de las perdidas, supongo yo, ¿no? Pero son sus amigas. Bueno, si se dieron el Escorpión Dorado y Franco Escamilla y son cuates, se dieron durísimo.
1: Bueno, es que no tiene nada que ver, o sea, no estás enojado con el otro boxeador, ¿no? El otro peleador.
0: No, es una cuestión deportiva.
1: Es una cuestión deportiva, sí.
0: O sea, lo quieres madrear, pero solamente a partir de que suena la campana, después ya
1: no. Sí, no quieres que se lastime tampoco. O sea, yo alguna vez cuando le he pegado a alguien fuerte, pues no quiero que se lastime realmente, ¿no? Ahora, entre campana y campana, pues...
0: Pues ahí sí, ni modo. Pedo, ¿no? De eso se trata, ni modo de arrugarse, ¿no?
1: El que se sube se pasea, güey.
0: Sí, se aguanta. Entonces, ¿cuándo te vas a aventar contra Omar Chaparro? Porque te veo muy tibio al respecto, ¿eh? Podrías ganarte una muy buena lana en Ring Royal. Háblale a Poncho.
1: No creo que le interese a Omar y yo la verdad es que me
0: yo creo que Omar te pone en la madre, pero
1: diciendo estupideces.
0: Pero tú dices que no, te sientes muy seguro al respecto, entonces, pues, ¿por qué no lo haces?
1: ¿Cómo te gusta estar chingando a ti, cabrón?
0: No, hombre, no
1: crees. Qué barbaridad.
0: No, pero lo digo por tu patrimonio, güey.
1: Pero yo no quiero subirme. Yo no quiero participar en esas cosas, la verdad. No, o sea, gracias, pero no.
0: O sea, lo que me estás diciendo es que se te frunce horriblemente.
1: Sí, me da muchísimo miedo, Omar. Pues yo creo que tiene muchas otras cosas mucho más importantes que hacer hoy por hoy. Y la verdad, yo no participaría en estas cosas. No me gusta. Me gusta el boxeo. Box, de verdad. No,
0: bueno, porque esto sería boxeo, ¿no? Omar tiene muy buena forma de
1: boxeador. Mira, ¿por qué no mejor se la chupas a Omar, güey?
0: ¿Pero qué ganaría yo con eso?
1: Hacerme reír muchísimo, güey. Dar una gran imagen al mundo.
0: No te hagas, te darían unos celos, güey. Te mueres.
1: Pobre Omar. ¿Por qué? Ahora, ¿por
0: porque
1: qué salió
0: Omar
1: ya?
0: No me quiere tener en la entrepierna, estoy seguro.
1: A lo mejor sí, güey. ¿Cómo sabes? ¿Le has preguntado? Pregúntale.
0: Creo que es medio raro.
1: Exacto. Luego, como que. Le mandamos un saludo.
0: Pero, ¿cómo le pregunto? Oye, Omar, ¿te la puedo chupar?
1: Si, no se viste creo, de, ¿no? Si se viste de. ¿Cómo se llama? De la señora.
0: De la licenciada, Pamela Juanjo. Y ¿qué esas hubo? Cosas. Ah, no, pero en la comedia el trasvestirse es un clásico, ¿no? No tiene
1: pero
0: que
1: no
0: ser.
1: Estamos hablando de comedia, estamos hablando de que si se viste así, sí le...
0: ¿Pero no sientes que hay momentos que a Mar como que se le escurre un poquito? Como que de repente dices, ¿qué hubo?
1: Pues un poquito puede ser, pero pues es cosa de él, ¿no? Es una cosa que a mí ni me va ni me viene, ¿no?
0: Sí, no, yo no estoy diciendo, ¿no? Ni para nada, pero...
1: Y amor es amor, si le gusta la verdura fresca, pues adelante, güey.
0: Y en una de esas, pero fíjate que a mí no me gusta eso. O atrás, sí, donde él quiera, arriba o abajo. Oye, entonces te empacaste ayer tus ostiones y una botella de champaña, como mínimo.
1: Una media botella.
0: Ajá, pero eso como mínimo, porque después vienen las cervecitas y esas
1: cosas, fíjate que cociné los ostiones con cerveza, porque así se hacen. Yo nunca había hecho ostiones Rockefeller, ni siquiera me gustan muchísimo, pero hechos en casa quedaron buenísimos. Porque tengo que tuve una fiesta y hubo una tabla de quesos, tenía un montón de queso y me dejaron solo ayer en mi casa, no estaba mi esposa y mi hija, se fueron a ver unas universidades y entonces me quedé solo, sin qué hacer. Entonces dije, pues, ¿qué hago? Pues llevé al perro a caminar, güey.
0: Pues me pedo.
1: Pasé por la pescadería y tenían unos ostiones muy bonitos. Dije, pues, ¿y si los hago al horno acá, Rockefeller, güey, con el queso que tengo? Y sí, fui a comprar mis espinacas, como Cookie la ratita, fui a mi tienda favorita con mi canastita y mi perro, güey, y me compré mis cosas.
0: Los ostiones son afrodisíacos.
1: Sí.
0: Después, ¿qué hiciste?
1: El perro
0: aceituna.
1: Sufrió.
0: No hubo más que aceituna.
1: El perro.
0: No.
1: No, pues ya sé que no, güey. Aceituna.
0: No más que aceituna.
1: Aceituna.
0: Gracias por eso, 9, por cierto. Pero bueno, como sé que estás crudo, como siempre estás crudo los lunes, te tengo esta información muy útil de una mujer muy inteligente llamada Natalia Téllez, esta gran conductora y actriz.
1: Me parece una delicia de
0: a mí
1: persona.
0: También. Me parece
1: Natalia
0: sensacional,
1: Téllez.
0: Natalia.
1: Es lista, es peculiar, porque además es una persona peculiar.
0: Es original,
1: guapísima y muy divertida. Pero bueno, nos comparte ahora, hablando de borracheras, su mejor remedio para la cruda. Adelante, señorita Téllez.
0: Esto me interesa.
19: Natalia Téllez.
20: Sí.
19: ¿Cuál es tu remedio más cabrón y más certero para curarte la cruda?
20: Seguirte. ¿Ah? Eso,
1: pues
20: o sea,
1: sí.
20: No.
21: Esa ha sido
19: una
21: la mejor
19: de las mías.
21: Respuesta.
19: Nadie hace eso.
21: Nadie lo había dicho.
20: ¿Verdad?
21: Nadie, eres
19: no,
21: la mejor.
19: Es que aparte todo el mundo dice,
20: pues no has invitado a Galilea. Ella me enseñó una cosa que se llama piedra. No esa, no piedra.
19: Abajo de un puente. Ahí por Tecamachalco.
20: Tiene un conecte ahí que se llama el trueco. No,
21: esa es la mejor.
20: O sea, a lo que voy es si tienes que es un veneno que necesita su vacuna. Entonces, si tú frenas en seco,
21: te va mal.
20: Esto está sonando muy mal.
1: ¿Sabes lo único malo de eso es que luego pues te sigues, ¿no?
0: Güey,
1: si te curas
0: piedra...
1: la cruda.
0: Estoy totalmente de acuerdo con Natalia. Si no conoce usted la piedra, es un licor que se prepara con tequila, anís y fernet. Aparte es igual, es sumamente sencillo. Y es mejor que el Pepto-Bismol y el Melox juntos, güey.
1: Pero.
0: Estás jodido de la panza, te echas una piedra, baja, cubre, protege y alivia.
1: No cubre
0: y además
1: ni protege nada.
0: Te da una tibieza entre pecho
1: te
0: y
1: empeda.
0: Espalda. Un bienestar y una alegría. Empeda delicioso, durísimo. Pero te aliviana la panza y te mega súper aliviana la cruda.
1: ¿Tú no te acuerdas de los sol y sombras del papá de Agustín?
0: ¿Qué eran?
1: También eran disque que para la cruda. Vamos a hacer unos sol y sombras. Y también eran un macanazo, güey. Como agarrarte a golpes la cabeza con una botella, güey. Y sí, si estabas medio crudón, un sábado.
0: ¿Pero qué llevaba?
1: Igual, no me acuerdo. Llevaba también una bola de licores.
0: Distintos venenos.
1: Era un macanazo de alcohol, maldito. Lo único malo es que si yo hago eso de curarme la cruda, pues nada más me sigo bebiendo ya.
0: La vuelves a aprender.
1: O sea, es como si hoy en la mañana hubiera dicho, ay, estoy medio crudo, me voy a echar una cerveza. Pues no, güey, porque entonces ya me echo no una, sino tres, güey. Porque alcoholismo, ¿no?
0: Hubo un día durante el Mundial, que el Estaca no sé qué hizo en la noche anterior, paso por él en la mañana para ir a grabar unos promos. al rayo del sol.
1: Horrible.
0: Y el güey me empieza a decir, ¿quién sabe qué? Yo noté un fuerte aliento alcohólico, pero dije, bueno, pues está crudo el güey. En la tarde, después de que acabamos el programa, ya en la noche, de hecho, que le iba llevando, me venía contando una cosa totalmente diferente que la que me había contado en la mañana.
1: Lo que sucede es que te pregunté una cosa y te contesté otra cosa que en la mañana, ¿no? Ya no me acuerdo.
0: Ni te acordabas, güey.
1: Pues es que me había ido desvelado muchísimo, güey, muchísimo. Pero fui a hacer mi trabajo.
0: Y nadie se dio cuenta. Increíble.
1: Fui a hacer mi trabajo muy bien, dije mis líneas, promocioné el coche.
0: Se te ha haber hecho eterno el día.
1: ¡Puta! Y luego en el calor, güey, le mando un saludo a la productora, que lo hizo muy bien. Sí, pero sí, bien. Sí le dije, saludos, oye, Fer. Perdón, pero no me pongas en el sol ahorita, no seas así, güey. Ay, perdón, sí, ya vamos a hacerlo aquí abajo de este árbol. Okay,
0: muy bien, bueno. Damas y caballeros, tendremos un gran top 10 el día de hoy. Se va a llamar Frases que te van a volar la cabeza.
1: Frases que te van a volar la cabeza, mande las suyas arroba la corneta FM. Esa es la vía gratuita de este programa. Frases que te van a volar la cabeza. Recuerda, si alguien habla a tus espaldas, tírate un pedo. ¿Qué? Frases que te van a volar la cabeza.
0: Ah, ¿puedes ponerme una musiquita así como tipo Toño Esquínquica, mi querido nuevo, para decir esta hermosa frase que me parece que está llena de verdad y sabiduría y cualquiera la puede comprender? Adelante, nuevo. Frases que te van a volar la cabeza. La felicidad es como orinarse en los pantalones. Todo mundo puede verlo, pero solo tú puedes sentir su calor.
1: ¡Qué barbaridad, güey! ¡Qué asco!
0: La felicidad es como miarte en los pantalones.
1: Güey, me acaba de mandar el contador lo que tengo que pagar de impuestos. Vamos un
0: hijo
1: corte
0: de su
1: y volvemos.
0: Madre, a mí también, me tiene llorando.
1: ¡Qué barbaridad!
0: Bueno, si quieren participar en el top 10 del día de hoy, así se llama, frases que te van a volar la cabeza, lo único que tienen que hacer es enviar su propuesta a través de arroba la corneta FM. Mira, nos dice un güey aquí, Pokio Lokio, que escribe seguido. La piedra es una cosa muy seria. Una es la ración suficiente, pero si te tomas dos, reinicias y te sigues de frente hasta topar con pared.
1: Estoy de acuerdo. Es que ese es el problema. O sea, realmente no es buena idea la de Natalia. Me gusta su actitud deportiva, pero no creo que sea la mejor idea para acabar con la cruda el volverte a poner hasta la madre.
0: Frases que te van a volar la cabeza. Los sábados después de las 2, solo los perros beben agua. Ay, güey.
1: Muy bien.
0: Bueno, ahorita regresamos. 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
4: 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Aquí los 5 pasos que debes de seguir.
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4: No pagues el mínimo. 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
3: Pero es muy bonito, güey. Pagar tus impuestos y morirte, ya. A eso viniste al mundo.
4: Qué bonito va a ser, güey, andar tributando.
3: El placer de tributar. De saber que contribuyes al desarrollo de esta gran nación, a la redistribución de la riqueza, al apoyo a los más necesitados, porque por el bien de todos, primero los pobres.
4: Vete a la mierda.
5: Disculpe, señores, ¿qué pasó?
4: ¿Qué pasó, don Minji? Bienvenido.
3: Qué gusto saludarlo. ¿Cómo está, don Minji?
5: Sí, bien, bien. Muchas gracias. Acá estoy escuchándolos ahí, pagar los impuestos y todo eso, ¿no? O sea, está chido y todo. Está bonito, pero parece que está ahí ya el cortito esperándolo. O sea, ahí está aguantando nada más.
3: ¿Nada más eso vino a avisarnos que ya está Moisés Muñoz listo?
5: Sí, sí. O sea, ahí está, detiene rato ya ahí el gordito esperándolo y no le hacen caso.
4: Ahí vamos. Pero es que estábamos platicando tantito. Estamos tratando de alargar la corneta, hacerla más satisfactoria.
5: Les encanta a ustedes.
3: Mientras más larga, mejor.
4: Y al público le gusta también larga. Oiga, pero no tiene por ahí al...
3: Mejor pásenos a Moisés, ¿no, don
4: El hombre con sobrepeso, páselo, por favor.
5: Ahorita se lo paso.
3: Gracias.
6: ¿Qué pasó? ¿Cómo están?
3: ¡Moisés Muñoz!
6: ¡Qué gusto saludarlos!
3: Oye, pero Moisés, qué gusto. Yo quiero hablar en honor a la verdad y decirles que eso de que tú tienes sobrepeso es un mito. Yo te conozco hace muchos años, te he visto muchísimas veces y nunca lo veo a Moy y digo, se me hace gordo.
6: No, pues es que no, estaría mal, ¿no?
3: No,
6: estaría mal
3: porque
6: pensaste eso de mí, porque no estoy...
3: No hay sobrepeso.
6: Sin embargo, a ver, ¿de qué me sirve estar corrigiendo? Ya fluyo mejor con esto. He vivido ya mucho tiempo
4: ¿Cuánto pesas?
6: Con este 90 kilos.
3: ¿Cuánto mides? ¿Cuánto mides?
6: 1.84.
4: Gordo.
3: está ligeramente arriba, ¿no? De su índice de masa.
4: ¿Cómo se llama? ¿Cómo está tu porcentaje de grasa?
6: Estoy fuerte.
4: No me he hecho, ¿cómo se llama?
6: Un examen últimamente. Lo voy a hacer la próxima semana.
4: ¿Te tiemblan las carnes cuando corres?
6: No corre, güey.
4: Las rodillas no aguantan.
3: Es portero.
6: Odio correr. Cuando
4: es como
6: juego
4: los
6: básquetbol,
4: elefantes.
6: Juego básquetbol. Me gusta mucho practicar ese deporte. Deporte que practicaba antes de ser futbolista. Y fíjate que me sigo...
4: ¿Y a poco sí logras saltar?
6: Sí, no como antes. Pero,
4: ¿y no se rompe
6: pero,
4: la
6: sí,
4: duela?
6: Claro. No, porque jugamos en pavimento, güey. No hay duela.
3: ¿Y no se rompe el pavimento?
4: Exacto, güey. No, fíjate que se aguanta.
6: Sí, se aguanta.
3: Pues que a todo. Bueno, pues tenemos mucho de qué hablar en el ámbito deportivo, mi querido Moy, así que adelante.
6: Es correcto. Vamos a hablar, primero arranquemos con el fútbol mexicano porque se ha reanudado y este fin de semana se jugaron 7 partidos. El sábado hubo 3 encuentros. En los cuales Atlante empató con Toluca 0-0. Monterrey le mete una goliza a Juárez 6-1.
3: Tómala.
6: Goliza allá en Monterrey. Atlas le gana 2-1 al equipo de Tigres. Tigres que no anda muy bien esta temporada. Pumas empata a ceros con Querétaro. Sí, ya partido del domingo. Aburrido el juego, por cierto.
3: Aburridísimo, terrible.
6: Me quedé dormido. Estaba viéndolo aquí en casa. Me quedé dormido del aburrido que estaba.
3: Sí, te lo
6: Pero creo. Me desperté. Para ver la goleada también de América, 3-0 al equipo de Atlético de San Luis América, que está en la parte más alta de la tabla general. Ahí se encuentra el equipo de Coapa. Y posteriormente hubo 2 encuentros. Santos pierde en casa contra la Chivas Rayadas del Guadalajara. 1-0 ganó Chivas de visitante. Y Tijuana con gol de Morita y asistencia del mismo jugador, le pega 2-1 a Cruz Azul.
3: Golazo
6: este partido
3: de Morita,
6: del domingo, un golazo de Morita de derecha, aparte cuando él es zurdo, natural, y mete un golazo de derecha al equipo de Cruz Azul, gana 2-1. El Xolaje, que se encuentra también en la parte alta de la tabla.
3: ¿El Xolaje?
4: ¿El Xolaje, dijiste?
6: El Xolaje, así es. Exactamente. Hoy hay Monday Night Soccer, Monday Night Football. Juega el equipo de Necaxa a las 7 de la tarde contra León y posteriormente Pachuca recibe al equipo de Puebla. Sí, sí, exactamente. No son los mejores partidos. Sin embargo, son partidos importantes porque, bueno, el equipo de Necaxa tiene 6 puntos actualmente. Si gana su encuentro, llegaría a 9 y se pondría prácticamente en el cuarto lugar. Exactamente, desplazando al equipo de Atlas, que actualmente se encuentra en 4. América está en primer lugar con 10 puntos. Tijuana tiene la misma cantidad de puntos, pero una mejor diferencia. América lo coloca en primero. Está Tijuana en segundo, Monterrey tercero. Atlas, como ya lo dijimos, está en 4. Toluca quinto, Pumas está en sexto lugar, Querétaro en séptimo y las Chivas Rayadas del Guadalajara actualmente se encuentran en el octavo puesto de la tabla general.
3: Pues vamos
6: esto
3: bien,
6: apenas
3: vamos
6: está comenzando. Está
3: ¿qué van? ¿3 jornadas?
6: Son 4 partidos. Cuatro jornadas únicamente. Hoy termina, de hecho, la fecha 4 con esos 2 partidos que acabo de mencionar anteriormente. Vamos a ver qué es lo que sucede con León Pachuca.
3: ¿No te pasa que después de haber visto el Mundial, ves estos juegos de la Liga MX y dices...
4: Si notas un nivel muy bajo.
6: Sí hay una diferencia, perdón. Claro, hay un nivel diferente, salud Eduardo, hay un nivel muy distinto, sin embargo, no deja de ser atractivo el fútbol mexicano, en algunos casos, porque sí, hay partidos que son sumamente aburridos, como ya lo mencionamos anteriormente, el Pumas contra Querétaro, que fue pésimo.
3: Malísimo partido.
6: Sí, pero hay partidos muy interesantes como lo fue el de Monterrey, ¿no? 6-1 a Juárez, un partido entretenido, el América también contra el equipo de San Luis. Sí.
3: América, según un tuit que vi de David Faitelson, que ya ves que es americanista, ¿no? En el fondo de su alma, él le va al América.
6: No lo sé.
3: Lo ha reconocido, ajá, que desde niño le iba al América. Y ahora que está en Televisa, pues ya se descoce, ¿no? Ya se deja ir. Pero dice, América está claramente dominando la Liga MX. Está en primer lugar, creo que están invictos todavía. Pero
6: invictos.
3: Se ha enfrentado a puro equipo pitero.
6: Lo mismo que dijo el Tuca, ¿no? Qué original.
3: No sé, a lo mejor lo leí de Tuca, ¿eh? No estoy.
4: Pero ¿estás de acuerdo en que han enfrentado puro equipo pitero? O sea, ¿realmente la grandeza del AVE es una cuestión ficticia?
6: Pues fíjate que a final de cuentas tienes que enfrentar a todos los equipos. Y si ahorita le está tocando un calendario que aparentemente es sencillo, yo les voy a decir una cosa. Los partidos que en el papel suelen parecer o lucir los más simples, los más sencillos, en los que prácticamente estás contando con una victoria, son los más complicados, porque igual tienes que enfrentarlos. Y cuando juegas contra el América, pues no es un partido cualquiera. Hay mucho orgullo de por medio, incluso dinero. Hay premios, hay bonos por ganarle al América. Es el bono más alto. Ganarle al América equivale a, en muchos de los casos, un premio triple. Cosa que solamente contra América, posiblemente contra Chivas, son los dos equipos.
4: Oye, pero sí, o sea, les dan más lana por ganarle a la América, de verdad.
6: Sí. Yo cuando jugaba contra América, el partido contra América y Chivas, eran los dos únicos partidos en los que nos daban premio triple. Entonces, pues enfrentar a la América, aunque seas el Puebla, aunque con todo el respeto, aunque sea Santos, San Luis, el equipo que sea, siempre significa, hay un incentivo. No solamente es ganarle al equipo más grande de México, sino hay un incentivo económico a ganarle al equipo de Coapa. Entonces, aunque parecen ser los partidos más fáciles, créeme que con América, jugar América o Chivas en este caso, si quieres agrégale ya a Cruz Azul, pues no es tan fácil, no es tan sencillo ganarlos. O sea, hay que
3: Cruz
6: jugarlos.
3: Azul es el campeón del fútbol mexicano en este momento, ¿no?
6: Es correcto, en este momento sí lo es.
3: Y no ha tenido un buen inicio de torneo. ¿Puedes diagnosticar campeonitis en el equipo de Joel Wikiwiki?
6: No necesariamente. A ver, está joven el torneo, van 4 fechas solamente, hay que esperar. Hay que esperar. Cruz Azul ahí está en noveno lugar, tiene 6 puntos. Lo separa.
3: Está fuera de la liguilla
6: solamente
3: en este
6: de 4 puntos. En este momento sí, pero falta todavía mucho. Hay que esperar. Fíjate que el único equipo que yo recuerde, Eduardo, que le ha ido mal después de tener una gran temporada, es el equipo de Pumas. Ya le ha pasado en 3 ocasiones anteriormente, que termina en la parte alta de la tabla e inmediatamente el siguiente torneo le va mal. Termina mal. Y ahorita el equipo de Pumas está ahí en sexto. No ha tenido un gran torneo, pero ahí está, se ha mantenido. Entonces, va bien el equipo de Pumas, está con 7 puntos.
4: Solamente ¿no han jugado todavía los Pumas con América, entonces?
6: No, todavía no. Todavía no se enfrentan.
4: Entonces, no ha jugado contra todos los equipos piteros. Falta Pumas.
6: Sí, en América todavía le falta Pumas. Así es, le falta Pumas, le falta Chivas.
4: Pues es que ahí está. Falta el equipo pitero.
3: No, pero estamos ahí en liguilla en este momento.
6: Sí, oye, les faltan algunos todavía.
3: Fíjate que nos están mandando un mensaje por aquí que dice que en realidad no estás gordo. Que si se analizara tu peso en la mañanera, dirían que la báscula tiene una campaña de desprestigio en tu contra. Que la báscula tiene otros datos.
6: Sí, tiene otros datos, así es.
3: Gracias, señor contador, por cierto.
6: Así es, la pesa no funciona muy bien, no le pusieron pilas. Así es, a la báscula.
3: Bueno, por dejemos eso no funciona muy bien. de lado el peso.
6: Sí, ya dejen mi gordo en paz, por favor, porque ya se les va a antojar.
3: Gordura, tu gordura.
6: Entonces, oye, perdón, sí.
3: ¿Tú te subirías al ring contra Alfredo Adame?
6: No, ¿por qué? No,
3: contra,
6: no, ¿qué necesidad?
3: ¿Contra Sergio Mayer?
6: No, con nadie, no.
4: Es que se está calentando una pelea.
6: Gracias a Dios no tengo la necesidad.
4: Se está calentando una pelea entre ellos dos. Entonces, aquí la pregunta es, ¿tú crees que desgraciarías a Sergio Mayer si te subes al ring de box contra él? Yo creo que sí.
3: ¿O te pondría en tu
6: progenitora? No desgraciarlo, pero a ver, no es algo que me gustaría hacer. Sin embargo, creo que mi juventud me podría ayudar.
4: Bueno, ya has entrenado box.
6: ¿Qué te gusta? 20 años menor. Bueno, no es cierto. No, soy como 10 años menor.
4: Y además pesa 110 kilos.
3: 60.
4: Pesa 110 kilos, güey.
6: José Ramón, 90, güey. O sea, no 110.
3: 190 kilos es muchísimo.
6: Sí, 90 kilos, dije. ¿Cuántos años tiene Sergio Mayer? Es más 60. O menos de su rodada, 60. ¿No? 60, es un poquito más grande que ustedes. Sí. Sí, no, yo tengo 46. Soy 14 años menor que Sergio Mayer.
3: Más entonces, alto, creo que, más pesado.
6: Sí, no, a ver, no hay necesidad. Yo creo que tampoco él tiene necesidades.
4: Bueno, ¿y Alfredo Adame?
3: Tiene 68, güey. Ahí sí sería una mentada. No, o sea, es más de 20 años más joven.
4: Sería horrible.
6: Sí, y después de presenciar la pelea que hizo contra el Cazafantasmas, por favor. No, sería justo. No sería justo. Okay. El señor tiene mucho valor.
4: Eres un hombre justo, Moisés.
6: Sí, sin duda. No hay manera. Uno no tendría por qué hacerlo. Gracias a Dios no tengo la necesidad de hacerlo tampoco.
4: Ni ganas.
6: Y pues no, y tampoco ganas, ¿no? Además, yo les digo, no, para nada, Eduardo, para nada. Simplemente.
4: Al mismo juego estuvo jugando hace rato conmigo, güey. No le hagas caso, porque nada más está ahí agazapado como una serpiente en una canasta.
6: Fíjate bien lo que voy a decir, Estaquita. Fíjate bien lo que voy a decir.
3: A ver.
6: Eduardo, si tantas ganas tienes, entonces nos subimos tú y yo al ring, güey.
4: Estamos
6: más alto que yo. Más o menos pesamos lo mismo.
3: ¿Cómo que más o menos pesamos lo mismo? Pesas como 15 kilos más que yo. Bueno, como 10.
6: Bueno, yo puedo bajar algunos kilos, tú puedes subir otros. Eres un poquito más alto. Tú y yo nos subimos al ring. ¿Qué te parece? Mira, que nos pague, lo que nos paguen lo donamos, güey. Lo donamos a alguna fundación. Y listo, ahí está. Y eso que yo no puedo recibir golpes en la cabeza dada mi condición.
4: ¿Cuál es
6: tu
4: condición?
6: Pero aún así,
3: ¿tú te acuerdas de un accidente automovilístico
6: porque
3: terrible?
6: Sí. Me subo porque sé que no me vas a tocar, güey. Entonces nos subimos tú y yo si quieres. No hay problema.
4: Esto estuvo durísimo, güey.
6: Pues es que está queriendo calentar las aguas y no voy a dejar. No voy a dejar que las caliente, Taquita. Mejor que se suba él, a ver si es cierto.
4: Eso fue, lo paraste en seco con un madrazo al hocico, güey.
3: Esto no termina.
4: Qué barbaridad, güey. Yo estoy viendo cómo se arruga.
3: Mira, mi velocidad. Yo creo que nula. No
4: tu velocidad. Tu velocidad,
3: es
4: güey.
3: Mi velocidad. Sí. Es tu velocidad.
6: Es
3: vertiginosa.
6: Para evadir el tema es asombrosa, claro. Güey.
3: No estoy saliendo del tema.
4: Pero es box, no son carreras, güey.
3: ¿Qué harías si te pongo el recto en la cara, por ejemplo?
6: Lo penetro con un gancho. Sí.
3: Pero no vas a poder respirar, güey.
6: No, pues no, pero.
4: Fíjate que en los términos boxísticos no funcionaron, Moisés. No puedes penetrar el recto de otro hombre.
3: Entonces, tienes razón, o sea, te olvidaste del disfraz, digamos.
4: Sí, o sea,
3: esperaste la magia.
4: Sí, porque no puedes hacer eso. En términos boxísticos eso no existe.
3: Gracias, referí.
6: Sí, no, yo creo que si me pone el recto en la cara, más bien yo le pondría un gancho, pero en la jeta.
3: No, lo también. Que tienes que decir ahí pues es te lo cabeceo.
6: No, es que no estoy queriendo alburar a nadie, güey. Estoy simplemente diciendo lo que haría. Sí, boxísticamente. Bueno. Pero bueno, a ver, ¿qué
3: ahí
6: les
3: está
6: parece
3: el reto.
6: Si continuamos?
3: Vamos a dejarlo ahí unos años, unas décadas.
6: Unas décadas, ahí
4: y
6: lo
4: luego
6: dejamos.
4: Lo pensamos.
6: Ya para cuando tengas tú como 80 años.
3: Güey, yo tengo 57, ¿tú cuántos tienes?
6: 46.
3: No mames. Ah, pinche Chef Oropesa, anímense, anímate tú, cabrón. ¿Por qué no el Chef Oropesa contra Moisés Muñoz?
4: Eso
3: me gusta más.
6: El Chef va a preparar la cena.
4: Esto está interesante. Después. ¿Tú crees que te surtirías al Chef Oropesa?
3: Y ese está más bravo.
4: El Chef está fuerte, está macizo, en forma. Wey. No sé si exponga su bellísimo rostro a una pelea.
3: Esa es la cosa, yo también. Yo vivo de mi...
6: ¿Tú también qué, güey?
3: En la cara no, que de eso vivo, güey. No me puedes pegar
6: aparte,
3: en la cara.
6: Aunque aún con todo y la careta, Eduardo, quedaría expuesta a la nariz, güey. O sea,
4: ¿Con tu careta tan bonita?
3: Lo mismo me pasa con los condones. Ah, ya, por eso me gustaba el Chef Oropesa. No, paz con el Moy. No, mi chef. ¡Anímese!
4: ¡Más chile, chef! ¡Más chile, chef! ¡Cómo no! ¡Métale, chef!
6: ¡Cómo no! Ahora estás retando tú al chef, güey. Chef, por favor, no te me hagas para atrás.
4: ¿Sabes qué? Yo lo reto a ti, a Moisés, al chef, a todos, güey. Lo reto a juntarnos a comer otra vez, güey.
3: Eso sí me gusta, fíjate.
4: Eso sí. Ese reto está bien. Claro.
3: Con Moy, ¿cómo voy a meter? Es un exatleta profesional. Me va a poner mi madre en 2 segundos. Pero dice el chef Oropesa que está puesto.
4: Ahí está.
6: Uy, que sí le entra. Contra el chef Oropesa, me gusta.
3: Yo no, ¿cómo yo contra el chef Oropesa? Tú, güey.
6: No estás diciendo que tú contra el
4: ¿qué
6: güey?
4: Dijo el chef Oropesa? ¿Que sí le entra?
3: Güey, con la belleza de su rostro me va a desconcentrar. Que sí le entra.
4: Sí, que sí le entra o no le entra. No,
3: que sí le entra, pero a la comida, que no sea yo mamón, dice. Eso ahí va, está. Ya toca refrendar, ¿no? Ya va a pasar casi un año de la última vez.
4: Sí, tiene cara de que sí le entra.
6: Como comentario, ¿cuándo vas tú, Eduardo, nuevamente? ¿Cuándo estás en la Ciudad de México, Estaquita?
3: La próxima vez que venga Estaquita la armamos.
4: Próximamente, no tengo fecha aún todavía. No me han confirmado mi siguiente
6: próximamente
4: vuelta.
3: Yo te aviso, chef, y lo armamos. A ver, y gracias por manifestarte.
6: Estamos juntos.
3: Continuamos con la información, ¿no?
6: Sí, por favor, es lo que quería llegar, así, ¿no? Hay un audio muy chistoso de un fan de béisbol que grita una frase que causó mucha gracia, incluso a los que estaban transmitiendo el juego de béisbol entre los Toros de Tijuana, si no me equivoco, y el equipo de La Laguna. No recuerdo el nombre, no sé si son los Algodoneros, no sé cómo se llama el equipo de La Laguna. Estaban jugando su respectivo partido y hay una jugada en la cual se consigue un out y se escucha claramente el grito del aficionado muy decepcionado de que se haya conseguido ese out. Vamos a escucharlo, por favor, y ahorita opinamos.
7: Y aquí el Velara saca batazo, allá va por ella. Jardinero central. Se le tira. Si usted escuchó el audio.
4: ¿Por dónde? Perdón.
7: ¿Por dónde? ¿Por dónde? ¿Por toda La Laguna?
8: Por mil.
7: A todos los está llevando.
3: Por mil. Me lleva.
4: A ver. Otra vez, pero es que estuvo hermoso. Delicioso. Venga de nuevo.
7: Y aquí el Velara saca batazo, allá va por ella. Jardinero central. Se le tiro. Si usted escuchó el audio.
8: Por dos.
7: Por dos, por tres, por toda La Laguna.
8: Por mil.
7: A todos los está
6: aparentemente
7: llevando.
6: A todos aparentemente los está estaba llevando. Perdiendo. Sí, estaba perdiendo el equipo de La Laguna. Entonces ese out como que no cayó muy bien. Está el video también en Instagram, por si lo quieren buscar.
4: Me lleva la
3: muy divertido.
6: Está muy divertido, claro.
4: Pero eso está bien, es un poco de catarsis, güey. Porque a veces, pues sí, tu equipo no está haciendo bien las cosas y pues te sientes que te lleva, ¿no?
3: La que te trajo.
4: Exacto, güey. Claro. Porque es la que nos trajo a todos, ¿no? De ahí salimos todos y todas y todes.
6: Es correcto. Nos lleva es correcto, sin duda. Sí. De ahí salimos todos. Oigan, ya que estábamos hablando acerca de la comida, que ojalá que se repita próximamente, en esa comida estuvo el SAR.
4: No, estábamos hablando de la... O sea, no, espérate. Cuando oigas eso, no es comida, Moisés. O sea, no. No,
6: es que ya... Claro, estamos en la siguiente nota.
3: Mi SAR, querido. Hace mucho que no lo veo desde ese día.
6: Ahí estaba el SAR. Y hablando de él, precisamente, fíjense que no aprovechamos esa comida para platicar un poco más acerca de las anécdotas que nos pudo contar el zar del boxeo durante esa comida. No lo aprovechamos al máximo porque en esta ocasión cuenta una anécdota de cuando estaba en una transmisión con Julio César Chávez y que simple y sencillamente perdió el control Julio César Chávez después de lo que le dijo el zar del boxeo. Escuchemos este audio, por favor, para ver cómo reaccionó Julio César Chávez ante lo que le comentó el zar del boxeo.
9: Y recuerdo que dije, chin, la pelea está agarrando bien. Y oye, mi Julio, ¿cómo va a terminar esta pelea? No, en el tercer, cuarto round va a terminar por knockout. Y sopas que la pinche pelea va y termina por knockout. Y entonces yo agarro y le digo, no, mi chamba, eres como un pitonizo. Adivinaste perfecto. Y en plena transmisión agarro y me dice, a mí no me dices puto, cabrón. Entonces... En ese momento dije, no, champ, que la más yo queriendo componer y corte, y yo pues pausa y volver.
6: En vivo, además.
9: No, completamente en vivo.
6: Y de ahí hablaron, ¿no?
9: No, bueno, pero Julio ya después pasó un traslado importante y yo me acuerdo que ya de los momentos que vivíamos ya nada más nos reíamos, ¿no? Porque la verdad es que si algo le tengo a Julio es la admiración Sí. Por las capacidades que ha tenido para mantenerse 15 años en la sobriedad de una manera espectacular.
4: Pues sí, oye, pero a ver, sí da miedo, ¿no? Que te digan que no, que Chávez, Julio César Chávez. A mí no me dices, espérate.
3: No, y además en su época de boxeador en activo.
4: Güey, ahorita. ¿Qué tal? Ahorita.
3: Como cuando tiraba el gancho, ¿cómo se oía el aire?
4: Sí. Alguna vez muy que lo entrevistamos, o sea, se oía el movimiento del gancho. De verdad me impresionó.
3: Daba
4: la
3: miedo.
4: Que tiene. Sí, da miedo. Sí, güey, claro. Sí, te desgracia, güey. Horriblemente.
3: Él sí, no el pinche Moy.
6: Sin duda. Sin duda. No, a ver. No, es que no hay comparación, Eduardo. O sea, no hay manera, güey. O sea,
4: ¿por qué pinchearlo? Siendo él. Aquí está, como que el pinche Moy.
3: Pues porque ven que se pone. Güey, él era portero. ¿Sabes los reflejos que tiene este?
4: Ya no llores, güey. Ya no llores.
6: Va tardísimo con este comentario. Sí,
3: tienes razón, se hizo tarde. Vamos entonces a la siguiente nota, mi querido Moy.
6: Sí, vamos a la siguiente nota, porque tenemos al travieso Arce, otro boxeador también, que habla acerca, escuché un poquito más de la entrevista, no solo este clip que vamos a pasar, hablando de Julio César Chávez, que también lo adora, lo admira mucho como boxeador, y con mucha razón, pero él nos platica acerca de que hay mucha gente que piensa que él es tonto, mucho como boxeador, y con mucha razón, pero él nos platica acerca de que hay mucha gente que piensa que él es tonto.

0: La mayoría de la gente, cree que soy tonto. O sea, creen, ese güey, como dices, se da cuenta, es malo, es puro garra. O sea, no tiene talento. Y te voy a decir la verdad, no tengo que demostrar a nadie, pero soy más inteligente que toda la bola. Y tal vez así que te lo muestro, que vivo feliz. Exacto. No tengo problemas económicos.
1: Exacto.
0: Entonces, ¿quién es más tonto, ellos o yo?
1: No, pues...
0: Entonces, yo no tengo, por eso te digo, no tengo que andar dando explicaciones. A mí la gente dice, eso era bien malo. Y yo, cuando me ponen en redes sociales, era bien malo. Y yo le digo, sí, tan malo, que logré cinco títulos. Si hubiera sido bueno, fuera de haber sido 20 veces. O sea, es lo que tengo. Entonces, sí. A la gente no le das gusto, pues. La gente así es, la gente por todo critica.
2: El travieso Arsenal, pues de tonto no tiene un pelo, güey.
3: Campeón mundial.
1: No, claro que no.
2: Sí, lo ha hecho.
3: Cinco títulos mundiales.
4: Dice que es feliz, porque tiene lana.
2: Claro, es que una vez puse
4: ¿Quién se pone? ¿Por qué lo insultan? ¿Por qué le dicen tonto al...?
2: No sé, güey. Yo una vez puse un video de entrenamiento de boxeo y me contestó el travieso Arce. Y ya, no sé si se estaba burlando de
3: mí. ¿Por qué lo pones en cámara lenta?
2: Dice, ¡ah, la madre! ¡No te ves mal! Si clavas al viejo sátrapa de Noroña. ¡Ja, ja, ja, ja, ja! ¡Saludos! Entonces no sé si me dijo que lo estaba haciendo bien o que de plano nomás con un viejo pedorro como Noroña.
3: Yo sí clavo también al pobre Noroña, güey. Pues. Es un pues hombre sí. De la tercera edad, todo
2: pero
3: fofo.
2: Entonces no sé si tomarlo como algo bueno o como una burla.
3: Ah, esa toda madre.
1: Fue muy claro. Te dijo que no lo haces mal. Entonces, pues significa que lo haces bien.
3: Y luego echó un chistín.
2: Y luego echó un chiste de que sí me clavo al Noroña. Pues imagínate nomás.
1: Ahora, ¿de qué forma?
2: No sé cómo tomarlo. Tampoco sé bien de qué está hablando el travieso en ese comentario.
3: Sí, qué hago con eso.
1: Qué hago. Así es. Y bueno, por último tenemos esta nota del Chicharito Hernández, que si podemos recordar, él se fue de las Chivas Rayadas del Guadalajara directo al Manchester United. De hecho, es el único mexicano que yo recuerde, porque ni siquiera Hugo Sánchez ni Rafa Márquez, es el único mexicano que recuerde que se fue de un equipo mexicano a un equipo de una de las mejores ligas, si no es que la mejor, la Premier League, a un equipo muy importante, también de los mejores. O sea, él llegó directo a un equipo muy importante en Europa, que es el Manchester United. Yo no me acuerdo de algún otro, porque cuando se fue Hugo Sánchez,
3: llegó al Atlético
1: de Madrid, ¿no? Llegó al Real Madrid directamente. Atlético estaba por ahí, pero no era de los mejores equipos en ese entonces de la liga. Rafa Márquez se fue al Mónaco, a una liga francesa que no está al mismo nivel de la liga española o de la liga Premier inglesa. Entonces, es el único que recuerdo. Y nos cuenta de cuando llegó, el inglés que escuchaba no era el que él conocía o el que él esperaba, sobre todo cuando conoció a Wayne Rooney, que como sabemos, pues en el Reino Unido hay diferentes acentos, ¿no? Está el acento de Inglaterra, de Londres, de la capital, está el acento también escocés,
2: un acento
1: el irlandés.
3: Mancunian, le llaman, al acento de Manchester.
1: Okay. Exactamente, Liverpool también. Entonces, escuchemos por favor al Chicharito que nos cuenta lo que le sucedió y lo que sufrió en un principio por entender a sus compañeros.
5: La anécdota es cuando lo conozco y me empieza a hablar, no entendí un carajo. Yo hablaba inglés, pero como él es de Liverpool, el acento de la gente de Liverpool era complicadísimo. Cuando me empezó a hablar, yo dije, güey, no hable inglés. O sea, entre entenderle a Sir Alex, que hablaba escocés, y luego también con Rooney. Yo llegué pensando que todos iban a hablar este inglés británico de Londres, sofisticado y muy fácil de entender. Esa es la anécdota con Wayne. Las primeras veces que me hablaba, yo creo que le dije todas, cuando yo lo veía que era decirle que sí era así, no entendía un carajo, y era como que...
2: Pues es que son unos acentos a veces difíciles de descifrar. Sí. Yo tengo un amigo Liverpool en el gimnasio que es escocés y tiene su acento de Glasgow, cerradísimo.
3: También, y
2: no se le entiende un carajo de nada. ¿No?
1: Más complicado todavía el irlandés. El irlandés sí es de verdad complicadísimo de descifrar.
3: Fíjate que yo difiero. A mí me cuesta más el escocés, ese sí no se entiende nada. Y el de Liverpool, que llaman Scouse, también es muy difícil. Raro. Y muy divertido.
1: Okay.
3: Y los irlandeses también es un pedo entenderles porque beben muchísimo.
2: Entonces no sabes bien qué están diciendo o si están ladrando.
1: Beben si quieren muchísimo. Si quieren una referencia, ustedes han visto la serie de televisión, ¿no? Ted Lasso. ¿La han visto?
3: Sí, buenísima, me encanta.
1: Bueno, ahí hay algunos futbolistas que están en el equipo de Ted Lasso que hablan con acentos muy distintos. De hecho, Jimmy Tart, el delantero, cuando recién llega, se le complica de repente entender. O sea, si tú le estás escuchando, yo que entiendo inglés,
3: es un poco difícil. Muy bien, tú hablas inglés perfecto.
1: Sí, es un,

0: pero norteamericano.
1: Entenderle, ¿no? Norteamericano, completamente. Entonces, pueden ahí escuchar diferentes tipos de acentos ingleses en esta serie de Ted Lasso. Algunos se entienden mucho mejor que otros. Pero bueno, creo que hemos llegado al final.
0: No,
1: ya les entró.
0: No.
1: Les entró toda, ¿eh?
0: Ah, sí, ya tengo ¿sí? que cortar.
2: ¿No tienes nada toda más?
1: No, ya, o sea, empujé todo lo que pude y ya no hay más. Les entró toda la información, en serio.
2: Wow.
1: De ya,
2: gracias. De
1: ya
2: verdad.
1: No hay, sí, o sea, estoy aquí tratando de refrescar el correo de las notas y no, ya se fue toda.
0: Pues qué muchísimas barbaridad. Gracias,
1: fue toda.
0: Mi querido Moy, lo digo con orgullo.
1: No.
0: Nació
1: no,
0: Popote.
2: Lo que tengo aquí es tuyo.
0: Para que creció Manguera.
1: Y sí, ya estuvo.
2: Y chupó poste.
1: Cota. Ya en mi poste.
2: No, ya. Chupó poste.
0: Sí, sin ya. ningún
2: disfraz. Oigan, mala, señores. Ya, nada más.
1: Muchas gracias por recibirme una vez más aquí en La Corneta. Estoy feliz y contento. Y como dijo mi gran amigo sabio, purépecha, huangos los dejo.
2: Muy bien.
0: Qué lindo,
2: gracias.
0: Moy. Muchísimas gracias. Es un placer tenerte aquí en La Corneta. Y ustedes no olviden que tendremos un top 10 sensacional.
1: ¿Cuál es?
0: Está cocinando a todo. Se llama
2: frases que te van a meter la cabeza. No, volar la cabeza. ¿Qué? Frases que te van a volar la cabeza. Ahí está.
0: Si ustedes quieren participar, ya saben, adelante. Por ejemplo, frases que te van a volar la cabeza. Este es un clásico.
1: A ver.
0: Por más fea que esté una cucaracha, nunca se le niega un pisotón.
2: Ah, es una gran frase. Es una gran frase.
0: Gracias, bueno, a Luis García.
2: Ya saben a dónde mandar las suyas. Arroba La Corneta FM. Esa es la
1: vida
2: de este programa.
0: No.
2: No.
0: Frases que te van a volar la cabeza. Los dejo. Guangos.
2: Guangos. Bueno, guangos. Vamos y venimos. Gracias, Moisés.
0: Gracias, Moy. Abrazo.
1: Cuídense mucho. Los quiero.
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11: El maltrato animal es cualquier acto o situación que cause daño, dolor, sufrimiento o deterioro físico o mental. Esto puede ser intencional o por omisión, es decir, desde no darle de comer o de beber a una mascota, tenerla encadenada, golpearla, permitir que una enfermedad se agrave, usarla para fines comerciales o recreativos que pongan en riesgo su salud o su vida, o mantenerla en hacinamiento,
12: un espacio que le impida moverse libremente,
11: también es maltrato animal. En la Ciudad de México hay diferentes vías para denunciarlo. Con el Consejo Ciudadano para la Seguridad y Justicia de la Ciudad de México, con la Brigada de Vigilancia Animal o directamente con la Procuraduría Ambiental y de Ordenamiento Territorial. En esta última puedes hacerlo vía telefónica, en el portal de internet o en la aplicación para móviles. Se te solicitará reportar la ubicación del inmueble donde se encuentra el animal en peligro, en caso de tenerlos, el nombre del agresor y señas particulares que ayuden a identificarlo y una descripción de la situación. Fotografías y videos ayudan como pruebas, pero sabemos que no siempre es posible o que pueden comprometerte. De hecho, debes saber que se te pedirá tu nombre como denunciante para generar el reporte, pero la queja se presentará de manera confidencial. Recuerda que ellos no tienen voz y entre todas y todos podemos fomentar mejores condiciones de vida.
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1: Bueno, y uno de los personajes más queridos de este programa, sin duda, es el maestro Alejandro Rosas, gran historiador, un hombre que nos ha dado unos capítulos deliciosos de La Corneta Extendida. Y bueno,
2: es un placer escuchar a Alejandro Rosas siempre.
1: Siempre.
2: Es cultísimo, sabe todo acerca de la historia y así tiene es. Un súper sentido del humor, todo lo cuenta sabroso. Y si no me creen, pueden ir a cenar con él.
1: Así es, va a ser una de estas experiencias en donde él pues narra o cuenta o comparte anécdotas históricas, en este caso anécdotas deportivas en vivo en deliciosos restaurantes, en este caso en el restaurante
2: chupe,
1: Anónimo.
2: Vino, tequila.
1: Sí, sí, sí.
2: ¿Dónde?
1: Ahí en Galileo. Restaurante Anónimo en Galileo 17, primer piso en Polanco, este 19 de agosto.
2: Pasado mañana.
1: De las 7:30 a las 10:30 de la noche. Y bueno, pues la experiencia incluye vinito, cena, un tequilita y evidentemente pues las grandes anécdotas que va a compartir con su público el señor Alejandro Rosas, el maestro.
2: No solo está Rosas, está Francisco Javier González, que también es una eminencia en el ámbito deportivo y es a todo dar. Así que si les interesa pasar la bomba, cuesta 1,600 pesos la experiencia completa. 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El último minuto también tiene 60 segundos. 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
1: 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Y bueno, pues no se lo pierdan, de verdad, se ponen buenos estos eventos.
2: Disfrutar la belleza del maestro Rosas en persona, güey.
1: Además.
2: Es otra cosa.
1: Es una cosa sublime.
2: Sublime de y deliciosa, no se lo pierdan. Ahí estará el día de mañana. Pero bueno, ahora una buena noticia para ti, estaquita precioso. Esto te va a poner de muy buen humor. Uh-huh. Fíjate que allá en Taiwán...
1: ¿Sí?
2: Acaban de encontrar la solución a todos tus problemas. Bueno, no a
1: todos.
2: Al
1: todos
2: más grave
1: mis problemas.
2: De ellos. Bueno, no es la disfunción eréctil. Es.
1: A ver.
2: La pelona.
1: Pero no es un problema para mí, es que ahí es donde estás mal, güey. Yo estoy muy contento y muy tranquilo con mi
2: disfunción
1: falta de
2: eréctil.
1: Pelo. Que no tengo pelo y no lo tengo hace mucho tiempo y la verdad ya ni me acuerdo que estoy pelón. Me da igual, enteramente igual.
2: Güey, si hubiera una pastilla que te lo curara, que te pusiera el pelo que tenías a los 18 años al instante,
1: pues mira,
2: ¿te la tomarías?
1: No creo que exista ninguna pastilla que logre eso, pero bueno, dicen allá en Taiwán que en efecto los científicos de aquel país han encontrado un camino hacia la recuperación del pelo.
2: En solo 20 días.
1: En 20 días, en efecto. Esto es en la Universidad Nacional de Taiwán. Encontraron que algunas células, ¿cómo se llama?
2: Debajo de la piel.
1: Debajo de la piel.
2: Del cuero cabelludo.
1: Pueden activar los folículos que ya están, digamos, pues dormidos o inactivos para que empiecen a generar pelo una vez más. Ahora, según yo, llega un momento, y creo que yo ya pasé ese momento, en el cual el folículo simple y llanamente desaparece. O sea, muere, ya no funciona más. Y es
2: pues
1: por eso que hay
2: cosa.
1: Partes de mi cabeza donde ya no sale el pelo.
2: Esto es convertirlos en células madre de nuevo, hacerlos jóvenes y te vuelve a salir pelo como cuando te peinabas con pistola.
1: ¿Y si te lo pones en la mano, te sale pelo en la mano?
2: No sé.
1: O no tienes folículos en la palma de la mano, no creo, ¿no? Entonces yo creo que no va a salir pelo ahí nunca.
2: Pues mira, esto ya se probó en ratones. Y apareció nuevo pelo en 10 días y un fuerte recrecimiento en 20.
1: Oye,
2: así
1: pero a
2: que
1: ver.
2: Dentro de muy poco vas a volver a tener una.
1: ¿Por qué prueban estos productos siempre
2: blanca cabellera
1: en riatones? O sea, no sé, ¿quién quiere tener riatones peludos?
2: Te sorprenderías.
1: Me parece extraño, pero bueno, no sé. Yo la verdad es
2: una
1: que
2: buena
1: no.
2: noticia.
1: No he sabido, digo, hasta ahora de ningún tratamiento que sea efectivo, pero a lo mejor si fuera una cosa sencilla, así de tomarte una pastilla y que te salga pelo, pues sí, podría ser. Pero de verdad,
2: obviamente
1: me
2: lo haría.
1: Da ya igual, güey.
2: No es cierto, eso dices.
1: Sí, bueno, tú como, es que vives en mi cabeza, ¿va? Sabes lo que pienso. Ay,
2: porque lo he platicado contigo fuera del aire y me dices, obviamente, sí, lo haría. No, no vivo en tu cabeza,
1: tú que te estás quedando pelón,
2: escucho.
1: Que ya tienes un agujero en la parte de atrás, un helipuerto y que veo que
2: atrás,
1: tus entradas adelante, ya tu copetito ya se ve totalmente
2: ralo
1: y escaso.
2: Ralo.
1: Tú sí, o sea, te considerarías que hacerte este tratamiento, porque ahora es cuando, ¿eh?
2: Pues sí,
1: una vez que ya murió el folículo, ya no hay mucho que hacer. Pero quién sabe,
2: te digo que esa es la maravilla de este nuevo tratamiento en Taiwán. Ahora, lo que sí pasaría contigo es que te saldría totalmente blanco, como ya te sale.
1: Pues plateado, en realidad. O sea, como la barba. Porque la barba ya me sale la mitad blanca. O sea,
2: Santa Claus.
1: ¿Sabes qué? Me encontré una cana en las cejas. No. Ya tengo canas en las cejas, güey. Me salió una cana en la ceja izquierda y ahí está. Ya la arranqué varias veces, pero vuelve a salir.
2: Bueno, y más que vendrán. Con suerte.
1: Sin duda.
2: Con suerte.
1: ¿Y esa es la idea. ¿Dónde también tengo canas?
2: En los huevos.
1: En los huevos.
2: Sí, pues sí. Yo no, como bien sabes. Pero bueno, y ahora sí llegó el momento del top 10 que se llama frases que te van a volar la cabeza.
1: Bueno, pues ahí
2: y
1: les
2: no
1: va.
2: Y no frases que te van a chupar la cabeza, ni frases que te van a clavar la cabeza.
1: No, nada de eso.
2: Nada de eso.
1: Ok, bien, entonces la número 10. Fíjate, frases que te van a volar la cabeza. Música, por favor, de frase profunda. Respira. Respira. No dejes de respirar porque tu vida depende de eso, pendejo. Frases que te van a volar la cabeza.
2: Yo tengo otra, la quiero leer igual, ¿no? El amor es como el papel de baño. Se va acabando con cada cagada. Wow.
1: Pues sí, sí, sí, sí. Llega un momento en el cual ya no te van a aguantar otra, ¿eh? Ni una más. Siempre hay una última. Esa que cometiste y que hizo que ya te mandaran.
2: Que ya todo valió gorro.
1: Adiós, güey. Bueno.
2: Vamos a la que sigue, que es la número
1: 9. Frases que te van a volar la cabeza. Música de frase. Una celebridad es una persona que trabaja toda su vida para ser conocida y cuando lo consigue, se pone lentes oscuros para evitar que la reconozcan. Pues sí, en efecto.
2: Vamos a la que sigue, que es la número
0: 8.
2: ¿Tú disfrutas la fama? Porque eres muy famoso.
1: Mi,
2: o sea,
1: infamia.
2: Donde sea que yo voy me preguntan.
1: Es que yo lo que tengo
2: es
1: infamia.
2: Es una cosa molestísima.
1: Más bien, o sea, no es fama, es infamia. Y sí, sí la disfruto. La disfruto. Sí. Luego me consiguen mejores mesas en los restaurantes. Puedo llegar sin reservación. me sacan de zapatos chatos, güey, y nadie se enoja. Todo bien.
2: Frases que te van a volar la cabeza. Yo disfruto mucho de los viajes largos.
1: ¿Ah, sí?
2: Especialmente cuando estos viajes los toma gente que me cae mal.
1: Es muy bonito. Cuando se van de viaje, se van a la chinga y no los ves.
2: Sí, adiós. Mientras es más largo bonito. Y más lejos, mejor.
1: Sí, sí. Hay gente que se ha ido ya tan lejos que nunca va a volver jamás a mi vida. Eso me da gusto.
2: A mí también. Me llena de alegría saber
1: me
2: que nunca voy a ver
1: personas.
2: A X o Y.
1: Sí, que no voy a saber, no me voy a enterar ni dónde se muere. Eso me hace feliz.
2: Feliz. Nunca más.
1: Nunca más nada.
2: Nada.
1: Es muy bonito.
2: Ni
1: borrar a alguien de la lista.
2: Ni oír su voz. Nada.
1: Nada. Ni tener que lidiar con sus estupideces.
2: Ah, qué lindo.
1: Nada.
2: Qué bonito. Vamos a la que sigue, que es la número
0: 7.
1: Frases que te van a volar la cabeza. ¿Se han puesto a pensar que para limpiar una cosa tienen que ensuciar otra?
2: ¡Wow!
1: ¡Ay, güey!
2: Es verdad, me voló.
1: No dejen pelos en el jabón.
2: Es causal de divorcio ese tema, ¿eh?
1: Dejar pelos en el jabón es de mal gusto.
2: Sí, es muy feo. Es muy grosero, hay que limpiarlo muy bien.
1: Hay que limpiar el jabón para que no tenga pelos.
2: Así es.
1: Ahora, el jabón que uso yo no lo usa nadie más en mi casa, ¿no?
2: No, ¿por qué?
1: Porque usan otras, ya sabes que las mujeres tienen 20,000 jabones de quién sabe qué, con aceite de quién sabe qué madres. Y
2: para
1: de
2: distintas
1: pronto,
2: partes del cuerpo.
1: Empieza el mes y hay 2 botellas o 3 de shampoos y luego hay como 7 u 8. Y mientras más repisas pongas, más van
2: más
1: llenando
2: llena.
1: De botellas, güey.
2: Ajá,
1: sí,
2: es increíble.
1: De pronto hay 20 botellas y yo nomás tengo mi pastilla de jabón y me la ponen hasta atrás de todo y no encuentro mi pastilla de jabón que necesito para lavarme.
2: Yo tengo mi pastilla de jabón, mi shampoo, mi cepillo de dientes
1: y ya.
2: Mi desodorante. Durante.
1: Y ya, güey.
2: Sí. Y
1: del
2: bueno. Lado de Sofía, no más, parece bueno. Estantería del súper. Bueno, vamos a la que sigue. ¿Qué número era?
0: 6.
1: Frases que te van a volar la cabeza.
2: Si la gente cree que tienes cara de pendejo, no abras la boca, no vaya a ser que lo comprueben.
1: Ah, fíjate. Recuerda siempre salir bien abrigado. Sobre todo, tápate la boca para que no te salgan tus estupideces de siempre.
2: Sí, nunca hay que desaprovechar la oportunidad de quedarse callado.
1: Correcto. Nunca desaprovechen la oportunidad de no compartir su opinión.
2: Vale la pena.
1: Mejor. Sí. Mejor.
2: ¿Qué más da? ¿No vas a convencer ya a nadie?
1: No.
2: ¿No vas a impresionar a nadie? Si están en desacuerdo contigo, nomás les vas a caer gordo. Mejor calladito, te ves más bonito.
1: Bueno.
2: Vamos a la que sigue, que es la número
0: 5.
1: Frases que te van a volar la cabeza.
2: Los sábados después de las 2 de la tarde, solo los perros beben agua.
1: Pues sí.
2: Bueno, aquí dice de las 2 de la mañana, pero me gusta más después de las 2
1: de la tarde. Sin duda.
2: Sí, porque
1: dice
2: 2 de la mañana. Comidita de sábado.
1: Y aparece, ¿no? Te vas a comer tu comidita de sábado con un agua de limón.
2: La verdad, no. O sea, puede estar el agua de limón, pero...
1: Sí, pero ahí está nomás. Es para que le dé, ¿no? Es para que le dé el sol. Y ya, nada más. Agua de limón.
2: Cuando yo era niño, los domingos iba a casa de un tío y nos daban agua de limón con un chorrito de vino tinto.
1: Muy rico.
2: Todos los primos somos alcohólicos.
1: Pues sí. Pues sí. De modo.
2: Vamos a la número
0: 4.
1: Frases que te van a volar la cabeza.
2: ¿Para qué quieres todo el cerdo si solo te vas a comer la salchicha?
1: Pero es la número 3.
2: Perdón, la cagué. Vamos entonces a la número
0: 3.
1: Ahora sí, la número 4, que iba a ser la 3, pero ahora así es esta.
2: Frases que te van a volar la cabeza.
1: Vayan pensando qué se van a poner en el velorio, porque se les acaba de morir su pendejo.
2: Voy a dejar programado ese mensaje en mis grupos de WhatsApp.
1: Se les acaba de morir su pendejo.
2: Frases que te van a volar la cabeza. Eres de esa gente que necesita una palmadita en la cara, con una silla.
1: Palmadita. Con una silla en la jeta.
2: En la jeta.
1: Wow.
2: Vamos a la número
0: 2.
1: Frases que te van a volar la cabeza.
2: No existe,
1: no existe
2: nada,
1: nada
2: más.
1: Más reconfortante que el olor a granja. Las vacas huelen a tierra y la leche a viento. La leche a viento.
2: La leche huele a viento. O sea. Las vacas no sé. Huelen a tierra y la leche a viento.
1: Además, aventarla.
2: Pues así es, así es. Quieras o no.
1: A viento.
2: Bueno, y finalmente, sí. La número
0: 1.
1: Frases que te van a volar la cabeza.
2: Fuma foco.
1: ¿Eh?
2: Sí, fuma foco para que vuelvas a prender eso que se apagó dentro de ti.
1: No.
2: No, no fumen foco. Es güey, no fumen pesimísima foco. Recomendación. Yo les recomiendo que no fumen foco.
1: No, no. Chupen. Pero no fumen foco.
2: Es mejor caminar parado y con los ojos viendo al frente. Sobre todo porque sentado no se puede.
1: El huevo con capsum es como un huevito, pero con capsum.
2: Capsum.
1: Capsum.
2: Nunca he entendido por qué nadie en este país puede respetar cómo está escrito. De entrada es ketchup.
1: Es ketchup.
2: Luego, bueno,
1: y no ketchup.
2: Lo hicieron. ¿Tienes ketchup?
1: Tienes que chuparme el p.
2: Y luego, no sé por qué lo volvieron catsup. ¿Qué quiere decir sopa de gato? Catsup.
1: Pues es catsup, pero es catsup, así dice el producto, dice catsup.
2: ¿Y luego por qué se vuelve capsum?
1: Capsum y no sé, güey. A mí la catsup además no me gusta, güey.
2: Solamente hay ciertas cosas. ¿Con un hot dog?
1: ¿Con papitas fritas?
2: ¿Con papitas
1: no,
2: fritas?
1: No, los hot dogs yo nomás los como con mostaza, no les pongo catsup. Pero con papitas fritas es la única manera en que yo coma catsup. Con un huevo
2: sin,
1: con catsup no hay manera, güey.
2: ¿Sin catsup?
1: No me gusta mucho la catsup. Me sabe muy dulce. Solo para las papas. Solo para las papas. Sí. Para niños pendejos. Ok.
2: Frases que te van a volar la cabeza. Recuerda, si alguien está hablando a tus espaldas,
1: Tírate un pedo. Pues sí. Para que
2: creo que ya nos extendimos demasiadísimo, ¿verdad, Nuevo?
3: Un poco así, señor.
1: ¿Nos podemos callar ya?
3: Por favor, eso sería increíble.
1: Por favor. Ok, bueno, pues ya nos mandó callar el productor.
2: Pero ponme a la presidenta, con el, ya sabes qué frase, ¿no? La que la que está circulando y rebotando en redes sociales.
1: Ya no. Se acabó la corneta.
4: Híjole, qué escándalo mundial.
2: Nos pasamos de corneta, presidenta.
4: Escándalo mundial.
1: Voy a salir corriendo sin pantalones a la calle.
4: Escándalo mundial.
2: Gracias, presidenta. Buenas noches. Hasta mañana.
1: Adiós.
5: En este instante se va la meme en la corneta.
6: ¿Y este es el cierre?
5: No, este.

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15: Los cambios en la regulación para prevenir el lavado de dinero y el financiamiento al terrorismo no deben afectar a la mayoría de los clientes. Lo que va a suceder es que van a aumentar los controles y solicitudes de información cuando la institución detecte operaciones inusuales o de mayor riesgo. Por eso, para evitar alguna situación inesperada que pudiera interrumpir tus operaciones o limitar tus recursos, ponte al día en los siguientes puntos.
16: Número 1.
15: Mantén actualizado tu expediente en el banco con todos tus datos como domicilio, empleo o actividad económica.
16: Número 2.
15: Si recibes depósitos elevados o manejas mucho efectivo, el banco podrá pedirte que acredites de dónde provienen los recursos, tu trabajo o actividad económica, estados de cuenta, facturas, contratos, recibos de nómina o declaraciones fiscales.
16: Número 3.
15: No prestes tu cuenta bancaria para recibir dinero de otras personas y mucho menos si no tienes un parentesco familiar.
16: Número 4.
15: Evita movimientos fuera de tu patrón normal, como pueden ser transferencias internacionales inusuales, depósitos en efectivo repetitivos o uso de varias cuentas relacionadas.
16: Número 5.
15: Para un usuario que obtiene ingresos legales y puede demostrar su origen cuando sea necesario, los ajustes regulatorios implicarán principalmente más solicitudes de información y una supervisión más estricta, eso sí, siempre y cuando sea necesario. Y recuerda, las finanzas nos harán libres.
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4: Hola, hola, bienvenidos a un nuevo episodio de Ya Oíste. Yo soy Génesis Sainez Silva, un gusto estar con ustedes. Hoy abordaremos un tema que la verdad yo siento que es muy poco conocido, pero que es muy importante hablarlo, y es el embarazo psicológico. Y para ayudarnos a entender qué es, por qué ocurre, cómo se trata, nos acompañan la doctora Diana Bautista II, que es ginecóloga. Mucho gusto, ¿cómo está, doctora?
8: Muy bien, un placer estar con ustedes y muy contenta de hablar de este tema.
4: ¡Uy! Se va a poner interesante. Y también tenemos a nuestra queridísima amiga Sharon Paredes. Ella es neuropsicóloga, ya nos ha acompañado en otros podcasts. Bienvenida, ¿cómo estás?
9: Muchas gracias, aquí de vuelta, ya sabes, que me encanta estar con ustedes compartiendo conocimientos.
4: Uy, yo soy feliz porque siempre que les digo, cuando iniciamos el podcast, nos desconectamos del mundo y aprendemos. Me gustaría que nos contaran un poquito de qué es en realidad esto.
8: Ok, pues el embarazo psicológico es una condición en donde la mujer cree que está embarazada, pero además tiene síntomas de embarazo. Entonces, dentro de estos síntomas, pues podemos tener congestión mamaria, crecimiento abdominal, sensación de movimientos fetales, puede llegar hasta el punto en que la paciente puede tener contracciones.
4: ¿Qué?
8: Entonces, tiene todos los síntomas de una paciente embarazada y hasta muchas veces hasta exacerbados.
9: Otro de los síntomas que comparte la doctora, incluimos la amenorrea, y es algo muy importante que dice la doctora, no es una cuestión solamente de creerse, porque los síntomas están ahí. Exacto, los síntomas son reales. Entonces, estamos hablando no solamente de una cuestión psicológica, no solamente de una cuestión fisiológica, sino también neuroendocrina, ¿no? Porque también tiene que ver los cambios hormonales. Uh-huh. Entonces, ¿en qué se presentan estas situaciones? ¿En dónde las podemos ver? En personas, en mujeres que hayan tenido un duelo, por ejemplo, perinatal, postnatal, también en personas que tengan muchos deseos de quedarse embarazada, también se presentan en pérdida de pareja. Uh-huh. Pero está muy asociado, ¿verdad?, con esta obsesión, puede llegarse a convertir en una obsesión o también este deseo intenso de estar embarazada, ¿no? Entonces, okay. No solamente en eso, también en personas que incluso tienen miedo de quedarse embarazadas.
4: Creo que he escuchado más esa parte del miedo porque, pues claro, ¿no? O sea, se protegen y todo, pero dices que yo no quiero. Y tantito a lo mejor no vino su periodo porque a lo mejor se estresó de que justo ya dijo, ya no, ¿qué acabo de hacer? O el de trabajo y no les baja, ¿no? Entonces es como de ya. He escuchado más que es por el miedo que por otra, que es la parte justo del duelo. Eso se me hace muy interesante. O sea, a partir de un duelo, ¿vuelven como esa parte? ¿Se activa o cómo es eso?
9: Sí, o sea, digamos que son situaciones o factores de riesgo y más en una mujer que probablemente, ¿verdad?, tiene un historial para procesar emociones de una manera no confrontativa. ¿Cómo se puede diferenciar? Que en la psicosis, una vez que ya es revelado a través de estudios, ya sea de sangre, ¿no? O también, sí, en este tipo de estudios clínicos en donde ya se le menciona a la mujer, no estás embarazada, cuando es psicosis, a pesar de que me están diciendo la verdad, yo todavía me aferro. Entonces, aquí, por ejemplo, tendría que ver con una cuestión de cómo se conecta con la realidad. Y, por ejemplo, en otras situaciones que no tienen que ver con psicosis, todavía la persona sí mantiene este contacto con la realidad porque llega a cuestionarse. Claro. Y entonces los síntomas que tuve que fueron, entonces puede que se trate de otra cosa, o sea, todavía tengo un cuestionamiento reflexivo.
8: De hecho, la paciente, bueno, hay que diferenciar, hay la paciente que también simula, esa es la paciente que no va a tener síntomas, sino que dice yo estoy embarazada y me lo estoy inventando, ¿no? Por ciertas cuestiones psicosociales principalmente. Pero la otra es la que ella cree que sí está embarazada. Y la que, como ya mencionamos, tiene síntomas y que además se hace prueba de embarazo.
4: Esa es la se me vino, qué bueno que lo mencionó, porque se la hace la prueba y sale positiva.
8: Hay cosas que pueden suceder. Una es, la prueba puede salir, tienen falsos positivos. O sea, entonces la prueba confirmatoria es en sangre, es una hormona que se llama gonadotrofina coriónica, fracción beta, que es exclusiva del embarazo y que se va duplicando, triplicando cada 48 a 72 horas. Sin embargo, lo primero que hace la paciente, pues eso, la mujer, es hacerse una prueba en orina.
4: Claro.
8: ¿Vale? Entonces, pueden haber elevaciones mínimas por la alteración neuroendocrina, pero esa hormona no va a elevarse arriba de 14 miliunidades. O sea, es muy poquito y es poco significativo. Entonces, ¿qué es lo que hacemos nosotros? Tomar esa hormona de control. Ahora, algo importante que tenemos, la presión social. Eso es súper importante, que actualmente muchas de las pacientes, más las que van al instituto, pues están embarazando ya un poquito más grandes, ¿no? Porque ya tienen una licenciatura, tienen posgrados, maestrías y todo eso. Pero también hace que la gente te diga, oye, ¿y para cuándo?
4: Ya se te fue el tren.
8: Ya se te fue. Yes. O vas a tener alteraciones, o no te vas a poder embarazar. Y fíjate que me he dado cuenta que hay como un piquito, como a partir de los 35 años, que la presión social como que pega todavía mucho más, ¿no? ¿No? ¿No? Yo ya tuve tantos, o ya te casaste, o todo eso. Entonces, eso involucra mucho que las mujeres empiecen con este tipo de trastornos.
9: Hay algo importante que me gustaría mencionar, y es que el ISSSTE tiene el código mariposa, que justamente este código mariposa se centra en brindarle empáticamente a una mujer que ha pasado por un proceso de duelo peri o postnatal. Y entonces, en ese momento, lo que se recomienda es darle un espacio y también brindarle quizá contención emocional y consejería.
4: El tratamiento que lleva es más parte psicológica, va de la mano con la parte ginecológica. ¿Cómo es ese trabajo en conjunto para ayudar?
9: Es psicológica. O sea, una vez que ya se identificó que no hay un embarazo real, ya es psicológico y en algunos casos puede ser con tratamiento farmacológico y con el psiquiatra.
8: La paciente tiene un por qué siente esos síntomas, ¿no? No de repente me los inventé.
4: De la nada.
8: Si bien están relacionadas con el deseo de un embarazo, también es cierto que, ejemplo, o sea, tenemos alteraciones en hormonas. Las mujeres nos regimos por hormonas.
4: Sí.
8: Todos nuestros días están regidos por hormonas y de acuerdo a la edad que tenemos, pues eso obviamente si se disparan, si bajan, si se alteran y todo eso, ¿no? Yo les digo, es como de repente ir al dentista, ¿no? Pocas veces vas regularmente al dentista, ¿no? Lo mismo, pero cuando vas te encuentras todo lo habido y por haber. Igual sí. Con los ginecos, ¿no? Cuando vamos, pues encontramos todas las alteraciones hormonales que puedes llegar a tener y eso lo vinculamos a la sintomatología que tú tienes, tengas o no un deseo de embarazo.
4: Okay.
8: Entonces, en ese sentido, por ejemplo, muchas mujeres dicen, oye, yo digo que soy embarazada porque aparte de que no menstruo, pues tengo secreción por el pezón, ¿no? Y tengo salida de leche, ¿no? Lo que llamamos la galactorrea. Pero además yo siento que mis mamas están congestionadas. Pero además siento que ya me estoy hiperpigmentando, ¿no? O sea, que me salen las manchitas del embarazo, el dichoso melasma. Fíjate, me está creciendo el abdomen. Entonces, ¿de dónde me crece el abdomen si no estoy embarazada? Y puede ser esto tan prolongado como el trastorno que tenga cada paciente, ¿no? Porque hay unas que se pueden aventar los 9 meses diciendo que están embarazadas y hasta que ellas puedan aceptar una asesoría por psicología, porque tampoco las podemos obligar a ir.
9: De hecho, pues me gustaría dejar el correo de saludmental@iste.gov.mx si llegan a tener alguna otra duda también al respecto del tema o bien alguna orientación, pues podemos responderles por correo electrónico.
4: Muchas gracias por acompañarnos en este podcast, en su espacio. Espero que se lo hayan pasado muy bien.
9: Claro, sí, muchísimas gracias a ti por invitarnos.
4: Para la próxima ya vamos a buscar más temas y que nos acompañen en esta mesa de debate.
8: Claro que sí.
4: Perfecto, gracias doctora, gracias Sharon y gracias a ustedes por escucharnos hasta este punto. De verdad que el podcast no sería nada sin ustedes, cambia mucho el escuchar y el tener información. Y pues recuerda que la salud mental también es importante para todos hoy en día. Yo soy Génesis Sainez Silva y fue un gusto estar con ustedes. Nos vemos en un próximo episodio de Ya Oíste. Adiós.
9: Adiós.
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Muy buenos días, son las 6:02 de la mañana. Yo soy Janet Leiva Reus y me da muchísimo gusto recibirlos aquí este martes 18 de agosto en Negocios W, donde desde luego con la mejor información en materia económica, financiera y empresarial, como cada martes, Roberto Aguilar, pues bueno, nos dará los mejores consejos en temas de finanzas personales. También tendremos a Norma Castro, directora general de Tuyo, pues para hablar acerca de las microfinanzas y todo el impacto que tiene en la economía de las mujeres, principalmente porque, bueno, son ellas clientes del microcrédito. Esto y mucha más información hoy, el día martes 18 de agosto, aquí en Negocios W.

0: Ya como todos los días también Ivette Parga con la mejor información, pero qué buen ritmo estamos escuchando a Sam Smith, que hoy precisamente estará en el Auditorio Nacional y es el perfecto pretexto, pues bueno, para escuchar Money on the Mind. Estamos con este ritmo de Sam Smith, que pues seguramente muchos estarán ahí viendo a este artista. Ivette, muy buenos días, ¿qué tenemos en información antes de salir a la calle?
1: Claro que sí, Janet, ¿cómo están? Muy buenos días, bienvenidos en este martes a Negocios W, y vamos primero con este recorrido informativo para que ustedes estén atentos de todo lo que ocurre en México y el mundo y de las actualizaciones informativas. Así es que iniciamos. El día de ayer sorprendió este anuncio. La magistrada Mónica Soto presentó su renuncia a la Sala Superior del Tribunal Electoral del Poder Judicial de la Federación tras casi una década como juzgadora de la institución y 2 años antes de lo previsto. Pero vamos con mi compañera Verónica Méndez, quien tiene todos los detalles de qué fue lo que ocurrió y cuáles serán los motivos de esta renuncia. Te escuchamos, Vero.
2: Gracias, ¿qué tal? Muy buenos días, querida Ivette. Bueno, pues sin decir agua va, de manera inesperada, en el Encuentro Nacional de Magistraturas Electorales 2026, Mónica Soto anunció su renuncia como magistrada de la Sala Superior del Tribunal Electoral del Poder Judicial de la Federación ayer lunes 17 de agosto. Ivette, la intempestiva renuncia implica que Mónica Soto dejará el máximo órgano de justicia electoral del país el próximo 31 de agosto, pese a que su periodo había sido ampliado hasta agosto del 2028 por la reciente reformas electorales. Vamos a escuchar el anuncio.
3: Que hoy he decidido hacer un alto en mi vida profesional y jurisdiccional. He tomado la decisión de separarme del cargo como magistrada de la Sala Superior del Tribunal Electoral del Poder Judicial de la Federación.
2: Hay que informar que en una carta dirigida a la senadora Lauretzel Castillo Juárez, presidenta de la mesa directiva de la Comisión Permanente del Congreso de la Unión, Mónica Soto informó su decisión de concluir su trayectoria dentro del Tribunal Electoral del Poder Judicial de la Federación y solicitó dar trámite formal a su renuncia. La magistrada recordó que el 20 de octubre del 2016 fue electa por el Senado de la República para ejercer durante 9 años el cargo de magistrada de la Sala Superior, periodo que originalmente concluiría el pasado 31 de octubre. Sin embargo, explicó que derivado de las reformas constitucionales en materia electoral del 2024 y al Poder Judicial de la Federación del 2026, su periodo en el cargo fue ampliado hasta el 2028. Sin embargo, pese a estas extensiones, Mónica Soto decidió anticipar su salida y cerrar su ciclo en el máximo tribunal electoral. Hasta aquí mi reporte, muy buenos días.
1: La Fiscalía General de la República descartó que tenga testigos protegidos que hayan hecho señalamientos en contra de Andrés Manuel López Beltrán, hijo del expresidente de México Andrés Manuel López Obrador, como lo señalan distintas versiones periodísticas. Y es que a través de un mensaje en redes sociales, la Fiscalía desmintió que se lleve a cabo una investigación en contra de Andy, como se le conoce, por presuntos señalamientos de huachicol fiscal, ya que no existen pruebas para hacerlo. Y ayer la gobernadora de Chihuahua, María Eugenia Campos, se pronunció sobre la cancelación de la visa de Andrés Manuel López Beltrán ocurrida el jueves pasado y afirmó que Estados Unidos está facultado para retirar visas cuando existen investigaciones por posibles vínculos con delincuentes. Vamos a escucharla.
4: En el estudio sabemos desde hace tiempo las personas que juegan con el crimen organizado, las personas que están involucradas en hechos delictivos ya en Estados Unidos, otorgar la visa no es un derecho, es un privilegio. Y bueno, pues ellos jugaron con fuego y se quemaron.
1: El retiro de la visa a López Beltrán generó diversas reacciones en la Cámara de Diputados. Los aliados de la Cuarta Transformación evitaron meter las manos al fuego por el hijo del expresidente. La información completa la tiene Jaime Obrajero. Las reacciones de lo que ha ocurrido después de este retiro de visa. Te escuchamos, Jaime.
5: ¿Qué tal, Ivette? Buen día. Así es, las bancadas de los partidos aliados de Morena, como el Partido Verde y el del Trabajo en la Cámara de Diputados, consideran que el retiro de la visa de Andrés Manuel López Beltrán para ingresar a Estados Unidos es solamente un caso más. De hecho, se hizo un gran escándalo por ser el hijo del expresidente López Obrador, que busca la candidatura para ser diputado federal y por ello se considera una injerencia de carácter político. Para empezar, el líder de los legisladores del PT en San Lázaro, Reginaldo Sandoval, dijo que él no metería las manos al fuego por Andy ni por nadie a quien se señale como probable responsable de un delito.
6: Bueno, es que nosotros no podemos meter las manos por fuego por nadie. Nosotros no solapamos a nadie. Nosotros, nadie que viole la ley o que esté fuera de la ley o que ande en la corrupción o ande por fuera de los principios de la 4T, por nadie metemos las manos al fuego.
5: Y quien no se quedó atrás fue el coordinador de los diputados del Partido Verde, Carlos Puente, quien dijo: cualquier otro mexicano, pues también no le hubiera gustado que le hayan suspendido su visa, pero eso no implica que tengamos que hablar de defender la soberanía. Por ese motivo, pues simplemente es un mexicano más.
7: Para mí no representa nada, no tienen nada. Qué bueno, no le gustó, pues seguramente hay muchos mexicanos que no les gusta cuando se les retira. A ver, para mí no genera una opinión. No, el día que sale a que a un verde se la retiraron y hicieron un pronunciamiento, con mucho gusto te daré una opinión. Esto creo que es vida interna de Morena. Al día de hoy, para mí él no tiene un cargo, una de representación, no tiene un porqué. Es un mexicano más.
5: En tanto, la ex candidata presidencial del PRI, PAN y PRD, Xóchitl Gálvez, exigió a la presidenta Sheinbaum investigar a Andy, quien al menos es sospechoso de pertenecer a una red delictiva de huachicol fiscal. Por lo pronto, dijo: ya me compré mis palomitas para seguir disfrutando de este espectáculo, dijo con sorna Xóchitl Gálvez.
8: Es obvio que tiene que haber personajes de muy alto nivel para poder coordinar aduanas, para que entraran tantos millones de litros de combustible sin pagar impuestos. Me parece que la presidenta ya no puede seguir tapando el sol con un dedo, tiene que empezar a ir por los suyos. Yo ya compré mis palomitas para empezar.
5: A su vez, el representante ante el INE del nuevo partido Somos México, Emilio Álvarez y Casa, lamentó la actitud poco seria de Morena porque Estados Unidos decidió quitarle la visa a uno de los hijos del expresidente López Obrador. Consideró que lo que se está buscando más bien es inflar al narco junior para lanzarlo políticamente sin que el INE mueva un dedo para frenar su abierta campaña proselitista en Tabasco. Y vete, este es el reporte que tenemos.
1: La presidenta de la Cámara de Diputados, Kenia López Rabadán, presentó su informe anual de actividades en el Palacio Legislativo de San Lázaro, en el que afirmó que México exige acuerdos e institucionalidad frente a las injusticias. En su mensaje subrayó que si bien la política representa la confrontación de ideas, también se debe respetar la legitimidad de los argumentos y las convicciones de todos. La legisladora del PAN también llamó a respetar la pluralidad y la diversidad. El primer informe anual de actividades de Kenia López Rabadán contó con la asistencia del subsecretario de Gobernación César Yáñez, la ministra de la Suprema Corte Yasmín Esquivel, en representación de los poderes ejecutivo y judicial respectivamente, pero también estuvieron representantes de todos los grupos parlamentarios en San Lázaro, como el dirigente nacional del PAN Jorge Romero, la ex candidata presidencial Xóchitl Gálvez, el activista Claudio X. González y los alcaldes Alessandra Rojo, Mauricio Tabe y Carlos Orbañanos, entre otros. En nombre de la Universidad Nacional Autónoma de México, Javier de la Fuente Hernández, secretario general de la UNAM, pidió disculpas a los aspirantes por las anomalías presentadas en el examen virtual de ingreso a la licenciatura y explicó que la aplicación del examen de control presencial es para garantizar transparencia. Octavio García nos tiene los detalles de lo que ocurrió el día de ayer en la primera jornada de este examen aquí en la Ciudad de México. Vamos a escucharlo.
9: Hola, ¿qué tal, Ivette? Muy buenos días. Así es, desde antes de las 9 de la mañana, el Palacio de los Deportes comenzó a llenarse de jóvenes. Documentos en mano, mochilas al hombro y rastros de concentración, los aspirantes llegaron a la sede para enfrentar nuevamente un proceso de admisión a la UNAM. La espera afuera contrastaba con lo que ocurría al interior. Para algunos, los nervios eran evidentes. ¿Cómo te sientes antes de presentar este examen de control?
10: Me siento tranquila, normal.
9: ¿Qué esperas que ocurra hoy después de toda la polémica que se ha generado alrededor del proceso de ingreso?
10: Que ya no nos den tantas vueltas con el examen y ya queden los resultados.
11: Esperemos de que ya todo salga muy bien y ya no llegue a contratiempos.
9: ¿Vienes con confianza en que el examen se desarrollará sin contratiempo?
11: Sí, yo opino que como ya es presencial, ya va a ser más tranquilo todo.
12: Pues nervioso, pero pues el que estudió, pues ya tiene herramientas para presentarlo de nuevo y pasarlo.
9: Esta vez no hubo examen a distancia. Los jóvenes ingresaron a una sede física para responder frente a una computadora 120 preguntas en un máximo de 3 horas. Adentro, silencio y vigilancia. Afuera, familiares bajo el sol pendientes de que sus hijos terminaran la prueba. Conforme avanzó la mañana, comenzaron a salir los primeros estudiantes. Algunos destacaron el fuerte dispositivo de vigilancia durante la aplicación.
13: ¿Cómo te fue en el examen? ¿Qué tan complicado te pareció?
14: Pues sí, algo diferente al primero, la verdad. Difícil en ciertas preguntas porque no venían algunas preguntas que vi anteriormente.
15: Pues estuvo bien dentro de... se basó igual al temario. Sí estuvo un poco más complicado al que era anteriormente, pero... pues con la preparación que se lleva uno o como uno se prepara, creo que sí, sí logra concluirlo.
13: ¿Te vas satisfecho con la forma en que se realizó este examen?
16: No, porque considero que desde un principio se hubiera realizado en forma presencial.
9: En medio de esta jornada, el secretario general de la UNAM, Javier de la Fuente, informó que alrededor de 4.200 jóvenes presentaban el examen en ese turno, de los cerca de 5.900 que habían realizado su solicitud. La universidad, dijo, mantiene observadores de escuelas, facultades, institutos y centros para acompañar el proceso, pero de la Fuente también habló de uno de los puntos más sensibles de esta jornada, las disculpas a los aspirantes por tener que presentar una nueva evaluación.
17: Lo primero que diría es algo que también, y lo ha dicho mucho el señor rector, y es por supuesto que hay que pedir una disculpa. O sea, al final del día sucedió algo inesperado, algo que rebasó cualquier expectativa, que no tuvieron que ver muchísimos jóvenes, que no tuvieron que ver los que hicieron de manera normal y formal y que tuvieron muchos meses estudiando y que están siendo afectados con el estrés de un nuevo examen, con la incertidumbre de un nuevo examen.
9: La UNAM prevé concluir la aplicación del examen de control el miércoles 19 de agosto. Los resultados serán procesados digitalmente y las listas finales se publicarán el último fin de semana de agosto. Hasta aquí mi reporte. Muy buenos días.
1: Vamos a otro tema. El general en retiro Gerardo Mérida Sánchez, exsecretario de Seguridad de Sinaloa, acusado junto con Rubén Rocha Moya, gobernador con licencia del estado, de tener vínculos con los Chapitos, salió de una prisión en Brooklyn, Nueva York, después de permanecer 3 meses detenido en Estados Unidos. Pero qué mejor que nos cuente todos los detalles nuestro corresponsal y colaborador Arturo Ángel. ¿Cómo estás, Arturo? Adelante con tu información.
18: Olivet, ¿cómo estás? Muy buenos días. El día de ayer confirmamos que Gerardo Mérida Sánchez, quien fuera secretario de Seguridad de Sinaloa durante la administración de Rubén Rocha, un general retirado del ejército, por cierto, pero acusado aquí en Nueva York de haber colaborado con el cártel de Sinaloa, pues Gerardo Mérida Sánchez salió de prisión, salió de la cárcel de aquí de Brooklyn, donde estuvo exactamente 3 meses preso, luego de que voluntariamente él se entregó ante las autoridades de Estados Unidos el 11 de mayo pasado. Recordemos que Gerardo Mérida es uno de los 10 funcionarios de exfuncionarios de Sinaloa acusados con Rubén junto con Rubén Rocha de colaborar con los Chapitos, de haberse confabulado con ellos para ganar la elección en Sinaloa y luego a auxiliarlos en sus operaciones de tráfico de fentanilo. Pese a que no luce fácil que México quiera extraditar a estas personas, y lo hemos visto con el caso de Rubén Rocha, bueno, Gerardo Mérida tomó en mayo la decisión de él sí entregarse voluntariamente en la frontera con Arizona, por la razón que sea. Seguramente lo iremos descubriendo con el tiempo, pero posiblemente él consideró que tenía muy buena información, que él prefería colaborar a cambio, pues, tal vez de seguridad, tal vez de algún beneficio para su familia. No lo sabemos, pero el caso es que él se entregó. Tuvo una primera audiencia en mayo, donde incluso lo vimos encadenado, una imagen bastante fuerte, pero pasó el tiempo. A principios de agosto, la audiencia y seguimiento de su proceso no se llevó a cabo, quedó pospuesto indefinidamente. Y la salida de la prisión de Brooklyn, de Gerardo Mérida, pues es ya una señal clara de algo que tú ya se veía venir desde que él mismo se entregó, y es que él quería colaborar con los Estados Unidos. El tema es que el hecho de que él salga de la prisión de Brooklyn es una muestra de que para Estados Unidos, pues sí está resultando benéfica esta colaboración, o por lo menos luce prometedora. Ojo, importante, no quiere decir que Gerardo Mérida esté libre, que esté absuelto, ni mucho menos, que ya ande caminando aquí por la calle. No, lo que es un hecho es que él no está en ningún penal federal, pero no quiere decir que no esté bajo resguardo en una dirección protegida, como sucede con las personas procesadas, pero que están en ruta de volverse testigo colaboradores. Hemos visto exactamente lo mismo con los dos hijos menores del Chapo Guzmán, que están presos aquí en Estados Unidos, tanto con Ovidio Guzmán como Joaquín Guzmán López, que igual que ahora Gerardo Mérida, ellos no están en prisión, pero siguen bajo resguardo de los agentes federales, y si la negociación avanza con Gerardo Mérida, irremediablemente él tendrá que declararse culpable próximamente. Pero bueno, un hecho importante, no está en prisión ya Gerardo Mérida, y nos confirman que hay una negociación que está en marcha con los Estados Unidos.
1: Gracias, Arturo Ángel. Y en cuanto amanece el dólar y el euro, hoy martes el dólar estadounidense se cotiza en 16 pesos con 53 centavos a la compra y 17 pesos con 47 centavos a la venta, mientras que el euro se compra y se vende en 19 con 74 centavos. Hasta aquí la información, este recorrido en la mañana de martes. 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
0: Muchísimas gracias, Ivette. Son las 6:19 de la mañana.
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0: Y bueno, si usted ya va rumbo al trabajo, sus actividades diarias, ¿por dónde sí y por dónde no transitar en esta mañana de martes 18 de agosto? Muy buenos días, oficial Diego Flores.
21: Claro que sí, muy buenos días, Janet, amigos del auditorio, excelente mañana. Recuerde que hoy no circulan los vehículos con engomado rosa, terminación de placa 7 y 8, hay que respetar los programas ambientales. Nos vamos con información de la zona poniente de la ciudad. Ocurrió un percance vehicular justamente en el circuito interior, a la altura de la calle Albaca, esto muy cerca de la avenida Jardín. Repasa la circulación, sobre todo si se desplaza procedente de la zona de La Raza, con destino hacia la zona de la avenida Marina Nacional. Continúan en plantón manifestantes frente a la embajada de Estados Unidos en la calzada Legaria, muy cerca de la avenida Río San Joaquín. Extreme sus precauciones y utilice vías alternas. Por otra parte, rápidamente, en materia de previsiones y movilizaciones, para esta mañana aproximadamente a las 7:30 se espera una concentración y marcha en la avenida Revolución número 1508 de la colonia Guadalupeín, con destino hacia la sede del Tribunal de Justicia en avenida Insurgente Sur, en el número 2417 de la colonia Tizapán San Ángel, en el perímetro de la alcaldía Álvaro Obregón. Hay que considerar la avenida Revolución, así como el bloqueo de la avenida de los Insurgentes a la altura de la zona de Doctor Gálvez. 8 de la mañana también se espera arriba en manifestantes hacia las inmediaciones de la zona oriente de la ciudad, justamente en el Palacio de los Deportes, en Añil número 667 de la colonia Granjas México, en el perímetro de la alcaldía Iztacalco. Y otra concentración más, al mediodía en la Fiscalía General de Justicia de la Ciudad de México, en Digna Ochoa y Plácido, en el número 56 de la colonia Doctores, perímetro de la alcaldía Cuauhtémoc. En esta mañana buen desplazamiento a lo largo de la avenida de los Insurgentes a partir de la zona de Anillo Periférico con destino hacia la zona del eje 10 Sur, y misma condición vehicular encontrará en la parte oriente de la ciudad a través del eje 4 Oriente, canal de Río Churubusco, desde la zona de Tezontle con destino hacia la calzada Ignacio Zaragoza. Así las cosas por parte del Centro de Orientación Vial, Secretaría de Seguridad Ciudadana, muy buenos días.
0: Muy buenos días, muchísimas gracias, oficial Diego Flores. Son las 6:21, nos vamos a una pausa y regresamos con más información.
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2: ¿Quieres realmente pagar más rápido tu tarjeta de crédito, respirar con más calma cuando llega la quincena y mantener un sano historial de crédito? Aquí los 5 pasos que debes de seguir.
3: Número 1.
2: No pagues el mínimo. Siempre que sea posible, cubre el pago para no generar intereses.
3: Número 2.
2: No esperes hasta la fecha límite para pagar tu tarjeta. Si bien no eliminas los intereses, sí disminuyes el monto financiado y evitas que la deuda siga creciendo innecesariamente.
3: Número 3.
2: Si te empeñas en pagar solo el mínimo, es mejor salir huyendo. Busca un financiamiento con una tasa menor para liquidar el plástico lo más pronto posible.
3: Número 4.
2: Automatiza el pago de tu tarjeta para que se realice cuando recibas tu sueldo y de esta manera vas a evitar utilizar recursos en otros temas y atrasarte en el pago.
3: Y número 5.
2: Deja de usar esa tarjeta hasta terminar de pagarla. Sí, es una prueba difícil, pero es la más efectiva. Si debes 10 mil, pero vuelves a gastar 9 mil, entonces tu deuda no baja. Si no la usas, entonces el saldo sí comienza a bajar. Y recuerda, las finanzas nos harán libres.
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4: Son las 6:26 de la mañana y como cada martes nuestro colaborador Roberto Aguilar, bueno, nos trae información importante de qué hacer si descargamos alguna aplicación fraudulenta. Bueno, no se trata solamente de eliminarla. Vamos a escucharlo.
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5: Pues ya es martes, Janet, muy buenos días, momento de hablar de finanzas personales y saludo con mucho gusto a todos nuestros amigos Radio Escucha. Se dio a conocer un estudio, se conoce como confianzómetro, que realizó la Conducef y esta compañía Tala, que se dedica al otorgamiento de créditos personales. Y bueno, interesante porque este confianzómetro, Janet, pues busca medir cómo nos comportamos, qué capacidad de respuesta tenemos ante los escenarios de riesgo con aplicaciones de préstamos fraudulentas. Y bueno, pues hay un alto nivel de alerta frente al fraude, pero pues nosotros estamos inhibiendo de alguna manera las acciones legales efectivas y con esto pues no estamos contribuyendo a que se persiga este delito, a que se vaya disminuyendo sobre todo, pero también mucho de lo que nosotros hacemos como usuario. Y esto es importante porque pues uno de los datos más reveladores es que fíjate que a pesar de que la mayoría de los encuestados, 94%, pues sabe que hay una alta exposición al riesgo porque conoce este tipo de prácticas o ha escuchado, leído o advertencias, pues 55%, más de la mitad, sí han tenido contacto directo o indirecto con ellos. Por eso yo decía que la delincuencia cibernética busca la manera, el gancho ideal para que tú caigas y lo va modificando constantemente. Y otro es que nosotros cometemos justamente por pánico un error táctico, porque prácticamente la mitad, 49%, borraría inmediatamente la aplicación fraudulenta del teléfono luego de darle acceso a los contactos. Y esto, pues fíjate que rompe o elimina la evidencia digital necesaria para una investigación. Así es que hay que tener más cuidado y hay que buscar, pues sin lugar a dudas, que tener más educación financiera. Hay que buscar, si específicamente hay un nombre, hay que corroborar que así sea para evitar cualquier sorpresa. Así que, ¿cómo ves el Confianzómetro 2026, Janet? Hasta aquí mi comentario. Muy buenos días.
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4: Y son las...
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0: Pues mira, la realidad es que en Tuyo Santander nos hemos dedicado a este segmento de la población para realizar realmente un cambio, generar un impacto social positivo en la vida de estas personas a través de una oferta amplia de productos y servicios financieros. Esto, pues bueno, trae consigo una serie de beneficios reales que hemos podido medir a través de una encuesta y de una certificación de impacto social que hemos realizado.
1: En este panorama mucho hablamos en la industria, Norma, de que pues las mujeres sí efectivamente en el tema del microcrédito, siendo muy específicos, bueno, principalmente más del 90% de alguna institución que da microcrédito, más del 90% pues son mujeres, y también hemos hablado mucho del hecho de que somos buenas pagadoras, ¿no? Y que esto significa cambios también para las instituciones, pero para la vida de ellos. Esto es real, estos números son reales, las mujeres sí son buenas pagadoras, y esto también, pues, ¿qué significa en el impacto de su vida día a día?
0: Mira, eso es una realidad súper contundente. Nosotros tenemos evidencia, efectivamente, más del 90% de nuestras prestatarias son mujeres y efectivamente hay un comportamiento crediticio excelente. Y eso abre las puertas a tener una oferta totalmente diferenciada, producto de ese buen pago. Y bueno, yo te diría que lo primero que cambia en la vida de una mujer cuando por primera vez tiene acceso a un crédito, a una cuenta o seguro o educación financiera, que también es muy relevante, es que empieza a tener herramientas para decidir, ¿no? Un crédito puede permitirle, pues, desde invertir en su negocio sin descapitalizar el hogar. Una cuenta le permite ahorrar y administrar su dinero de manera más segura. Un seguro ayuda a proteger lo que ha construido. Y bueno, lo que te comentaba, la educación financiera le da herramientas para entender el costo del dinero, presupuestar, planear. Y en este caso hay todavía algo mucho más relevante: pasar de resolver el día a día a poder planear. Y esto es de verdad un cambio brutal en la vida de estas mujeres. La inclusión financiera adquiere verdadero valor cuando permite a una mujer preguntarse no solo cómo pago esta semana o cómo lo hago en el día a día, sino cómo hago crecer mi negocio, cómo ahorro, cómo protejo a mi familia, qué quiero construir en los próximos años. Las clientas dejan de administrar, yo te diría, urgencias y empiezan a construir oportunidades.
1: Han visto precisamente este avance en aquellas familias, en muchos de los microcréditos, pues hay que decirlo, pues son autoempleo, pero ya se ve esta transformación más allá justo en tener pequeños negocios establecidos, y ya se ve el avance, Norma, en general en la industria del microcrédito, que pasen al siguiente nivel y se conviertan en empresarios formales.
0: Sí, mira, la realidad es que cuando tú empiezas con este tema de acceso al financiamiento, empieza a haber un cambio contundente en la vida de estas microempresarias. Y cuando empieza a haber ese cambio, pues hay un traslado hacia todo el tema del bienestar de sus familias y empiezan a tener ese crecimiento, empiezan es muy importante, el crédito es para actividad productiva. Entonces, ellas invierten ese dinero, van viendo crecer sus negocios y a través de de toda la oferta tan amplia que tenemos en Tuyo Santander, pues pasan de un primer microcrédito a tener más opción de productos y servicios que las van acompañando y van generando un acompañamiento en este crecimiento del negocio.
1: A diferencia de otros financiamientos, Norma, ¿qué tan fácil o sencillo es en general, pues uno, tener acceso a un microcrédito? Pero también hay que decirlo, muchas veces por ser el primer tipo de financiamiento, el microcrédito está catalogado como uno de los más caros, los que cobran los intereses más caros dentro de toda la gama de servicios financieros que ofrecen las instituciones.
0: Mira, hay que entender específicamente cómo es el acceso a este tema del microcrédito. En el caso nuestro, pues obviamente, al ser economía de autoempleo, digámoslo así, es difícil que ellas puedan comprobar un tema de ingresos, ¿no? O un registro ante el sistema tributario. La realidad es que es algo

0: Totalmente, en donde una persona, un asesor de crédito que las va acompañando, va y hace toda esa tarea, ¿no? Hace toda esa tarea de entrevistarlas, de ver cómo son sus negocios, cómo lo operan, cómo lo gestionan, y también la institución las va acompañando en este tema de validación, ¿no? Con otro tipo de herramientas alternativas para evaluar la, pues, de una manera, como le digo, alternativa a esa capacidad crediticia y poder ir dándole el crédito que mejor pueda pagar, ¿no? Y pueda sentirse que es posible llegar al fin y tener un buen éxito y un buen comportamiento crediticio. Ese acompañamiento se va dando y pues nosotros cuidamos mucho en esta parte de certificación que hicimos, la parte de protección al cliente, en donde deben de entender absolutamente todas las condiciones del crédito y pues bueno, estamos considerados dentro de una de las instituciones que mejor acceso en una tasa crediticia tiene para estas microempresarias.
1: Así es, pues muchísimas gracias Norma Castro, directora de Tuyo, por estar con nosotros aquí en Negocios W y sobre todo pues darnos este panorama de este tipo de financiamiento que la mayoría de las mujeres, bueno, lo utilizan. Muchísimas gracias Norma.
0: Gracias a ti, Janet. Buen día.
1: Buen día. Y son las 6:35 de la mañana, nos vamos a una pausa y regresamos con más información.
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9: Los gatos odian mojarse porque su pelo absorbe mucha agua, se vuelve pesado, les da frío y les impide moverse ágilmente como les gusta. Además, descienden de animales del desierto, por lo que su rechazo es ancestral. Por ello, prefieren limpiarse solos. Sin embargo, se recomienda bañarlos cuando se ensuciaron demasiado, tienen parásitos o por indicación del veterinario. ¿Debes hacerlo? Llena una tina acorde a su tamaño. Deja correr el agua unos segundos para que se acostumbre al sonido. Coloca un tapete antiderrapante. Mójalo comenzando por la parte inferior, o sea, las patas y el pecho. Luego, sube hacia los hombros, evitando ojos y oídos. Es muy importante que uses champú especial para gatos. Ninguno para humano, ni aunque sea de bebé. Enjuaga hasta que no quede rastro de jabón. Seca el exceso de agua con una toalla y si no se espanta, usa una secadora a baja potencia. Ya seco, cepíllalo para alisar el pelo y que se relaje. Si de plano no tolera el agua y tus brazos se han convertido en evidencia de ello, intenta un champú en seco o de espuma, con un paño o una toallita húmeda.
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2: Hola, ¿qué tal, Janet? A todos, les saludo con mucho gusto en esta mañana. Y les comento que el tiempo para hoy, esperamos que las lluvias sean todavía en estados del occidente, en general la Sierra Madre Occidental, parte del centro y en el Golfo de México. Hay que estar atentos porque algunos de estos eventos pueden ser localmente fuertes. Justo, mayor atención entre Sonora, Baja California Sur, a lo largo de las montañas de Chihuahua, Sinaloa, Durango, buena parte de Nayarit, Jalisco, Michoacán, el Estado de México, y de forma más dispersa pero presente también entre Ciudad de México, Guerrero, Morelos, Puebla, Tlaxcala, Chiapas, Oaxaca, Yucatán, Campeche, Quintana Roo y el estado de Veracruz, incluso Tabasco. Todas estas regiones y entidades entonces tendrán lluvias con acumulados entre los 10 a los 30 milímetros en promedio, pero les decía, las partes más fuertes en montañas, allá en el noroeste, occidente, Golfo de México, podrían presentar más de 50 o 70 milímetros que favorezcan efectos de inundaciones de corrientes peligrosas, así que hay que tener mucha precaución ante esta condición. El norte, noreste, bajíos, sectores, incluso parte del sureste de la región mixteca, el extremo noroeste, seguirán bajo condiciones bastante secas, calurosas, y que si bien alguna tormenta muy aislada se podría presentar, lo dominante sería esta condición de largos periodos de sol y justo un ambiente muy caluroso. Las temperaturas máximas que se están estimando para este día es que van a seguir con valores bastante altos en todo el norte, península de Yucatán, estados de costa, con valores entre los 35 y 40 grados Celsius, extremas cercanas a los 45 en Sonora, Baja California, Baja California Sur, la región noreste frontera con Texas, el interior de la península de Yucatán, y sigue siendo en extremo, aunque días pasados había disminuido ligeramente, otra vez está intensificando el calor entre Baja California y Sonora, regiones de Mexicali y San Luis Río Colorado. Ahí podrían estarse alcanzando 50 grados Celsius o más. En la región del altiplano, todo el centro del país, el interior, podría estar desde los 20 a 30 grados Celsius, lo más caluroso en el Bajío, mientras que en el Valle de México y alrededores, que también hay potencial de tormentas dispersas entre esta tarde-noche, estaría alcanzando primero una máxima entre los 24 a 27 grados para después, con la lluvia, comenzar a refrescar este ambiente.
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4: Son las 6:43 de la mañana y bueno, ¿qué está sucediendo en la banca mexicana? Seguramente usted ha escuchado, pues en el último año, todas estas noticias con respecto a las tres instituciones que fueron señaladas por el Departamento de Tesoro de Estados Unidos y que desafortunadamente pues llevó a su cierre o a su venta, todo por operaciones pues que consideraron sospechosas en materia de lavado de dinero o por incumplimiento de las medidas que se aplicaron. Esto sin duda pues ha cambiado mucho la forma en cómo opera la banca en México. De hecho, como recordarán, hace un par de semanas pues se aplicaron nuevas reglas a nuevos sujetos que están obligados ahora pues a entregar información a la unidad de inteligencia financiera, a levantar reportes pues de aquellas operaciones que se catalogan pues operaciones inusuales, sospechosas o relevantes. ¿Esto para qué? Pues para fortalecer a todo el sector financiero, pero también hay que decirlo, a toda la economía mexicana, el hecho de que se hagan y se revisen pues mucho más estas actividades que se consideran vulnerables. Y esto también ha significado, bueno, que las instituciones bancarias en el último año pues incrementen sus medidas de prevención, incrementen sus reportes. Un dato muy interesante es que solamente en el primer trimestre de año las instituciones financieras entregaron a la UIF en el primer semestre 233,722 reportes de operaciones inusuales, es decir, aquellas actividades que consideraron pues como conductas o comportamientos de los clientes que no coinciden con su patrón habitual de comportamiento transaccional, pues se hacen este reporte de operaciones inusuales, sospechosas o preocupantes. Desde luego hubo 356 reportes de operaciones internas preocupantes. Esto, bueno, es el nivel más alto. Se refiere a conductas o comportamientos en donde se detectan que directivos, funcionarios, empleados y apoderados de las instituciones financieras pueden vulnerar la aplicación de la ley. Este, pues, es un incremento muy importante con respecto al año 2025, en donde, como les decía, bueno, se dieron estos hechos en contra de estas tres instituciones financieras. Esta es una de las medidas más importantes que está tomando la banca, pues conocer perfectamente a su cliente, conocer qué hace cada uno de sus clientes para tener expedientes totalmente armados y listos para, pues obviamente, poder actuar de manera preventiva. Pero a la par, no solamente de conocernos a nosotros perfectamente y de que nos van a estar, hay que decirlo, pidiendo actualizaciones, bueno, de a qué nos dedicamos, cuáles son los ingresos que recibimos, estar pidiéndonos de manera constante quizás algunas identificaciones para tener los expedientes al día. También en el otro lado de la balanza, algo muy importante que las instituciones bancarias están trabajando es en capacitar a sus empleados. Así es, están capacitando en materia de prevención de lavado de dinero, pues a todos sus empleados para identificar operaciones sospechosas y entender también las nuevas regulaciones. Para pues apoyar este esfuerzo, estamos viendo en la industria bancaria en general, pues numerosos cursos y talleres diseñados especialmente para el sector financiero. Son programas que enseñan cómo prevenir, pues, el lavado de dinero, cómo identificar, hay que decirlo, a clientes sospechosos, qué señales de alerta observar y cómo cumplir con todas estas obligaciones legales. Esto, sin duda, pues nos beneficia a todos nosotros porque hace que tengamos alguna tranquilidad de que la institución financiera en donde, pues, estamos operando, tenemos nuestros recursos, está cumpliendo con todas estas medidas. Esta es una de las actividades que, bueno, está creciendo en la industria bancaria y que sin duda nos beneficia en que los trabajadores, los servidores de la banca, pues estén con todas estas capacitaciones en materia de prevención del lavado de dinero.
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4: Y son las 6:47 de la mañana y que publico hoy en el diario El Financiero, que usted puede consultar en su versión impresa o digital. Bueno, información diversa, desde el hecho de que está creciendo, pues, la competencia en lo que es la industria automotriz tecnológica. Hemos visto, pues, la llegada de Cabat, que fue un unicornio, que fue una de los primeras unicornios en México con este crecimiento, pero también hay otras empresas que están entrando a la competencia, no solamente también en el tema de venta de autos, sino arrendamiento, que es Guajo. Bueno, ahí se está dando un cambio interesante, también perfilándose, pues, en la industria tecnológica. Pero un tema sin duda que nos interesa a todos es el tema del agua. El agua, pues, ya es el nuevo factor de competitividad para nuestro país. Durante años, pues, hemos hablado mucho acerca de las sequías, de las presas vacías, de los problemas de abasto, que desde luego, pues, sigue siendo un problema al que hay que estar atentos. Pero también actualmente, pues, el agua puede convertirse en un factor de competitividad, inversión, comercio y negociación bilateral con Estados Unidos, algo que quizás consideren muchos que es difícil, pero no es imposible. Y es que, dado el panorama actual, México está llegando, bueno, en estos momentos también de revisión del T-MEC, con una presión adicional. Tenemos compromisos que cumplir con Estados Unidos en cuanto al suministro de agua que se da en el norte del país. Y ahí, pues, muy interesante un estudio que realizó Agua Capital y también, pues, diversos, más de 20 organismos nacionales e internacionales, en donde están hablando, pues, acerca de esta relación de las perspectivas de las aguas transfronterizas de México, Estados Unidos, esto para tener una seguridad hídrica. Así es, se enfoca en esto, que en este estudio que reunió a más de 20 especialistas, en pues demostrar y ver la importancia del agua para la economía mexicana. El estudio es relevante porque pues no hay que olvidar que las cuencas del río Bravo, río Colorado y río Tijuana sostienen pues ciudades, agriculturas, industrias y están en una parte fundamental pues del sector manufacturero al estar en la frontera. En el estudio se señala que en el río Bravo hay una pérdida de 83% del caudal natural y que 30% del agua recibida no tiene un tratamiento adecuado. Y ahí se están perdiendo muchas oportunidades en materia económica. Desde luego también se menciona, este estudio es muy amplio, es muy interesante, es gratuito. En la Ciudad de México el problema es mayor y de finanzas públicas. El agua, se estima que la crisis hídrica del Valle de México requiere inversiones de alrededor de 97 mil millones de pesos y hay una sobreexplotación que representa un costo anual cercano a 73 mil millones de pesos en la zona metropolitana. Un tema, bueno, que ya hablaremos más a detalle por toda la inversión que se requiere y en donde pues es básico y fundamental para que la economía pues también crezca, y también es muy básico este y muy importante este tema para todas las inversiones nacionales e internacionales, porque si en alguna entidad no hay el suficiente abastecimiento pues de líquido, esto impide que se hagan planeaciones a largo plazo. Esto y más detalles usted puede encontrar en la columna el día de hoy, Moneda en el Aire.
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4: Y son las 6:51. Ivette, ¿qué dicen los compañeros columnistas en otros temas?
5: Claro que sí, Janet, vamos a revisarlo. Iniciamos con Capitanes en Reforma. Juan Carlos Molina Robledo dirige GS1 México, la cual celebra 40 años del código de barras en el país y el estándar más usado en el mundo para facilitar la identificación de productos, cajas, tarimas y unidades logísticas, así como gestión de inventarios, entre otras funciones. La firma ahora se alista para la transición hacia los códigos QR. En el país lo utilizan más de 34 mil empresas. Desbalance en el Universal. Después de evaluar la semana pasada a la Agencia Federal de Aviación Civil de México, su par de Estados Unidos hará conocer los resultados de esta revisión en 60 días. Dos adelantan que se encontraron fallas en la supervisión que puede costarle la categoría 1 en seguridad a la autoridad que pilotea el general en retiro, Emilio Avendaño García. De confirmarse, será la tercera degradación en los últimos 15 años y la segunda desde que comenzó la autollamada cuarta transformación. Por si no fuera suficiente, con el vuelo de la turbocina y la extraordinaria llegada de sargazo que ha resaltado el atractivo al Caribe mexicano, nos explican que las aerolíneas nacionales ahora temen pérdidas millonarias por una eventual degradación. De jefes en el financiero, la empresa de empaques para la industria de alimentos y bebidas, SIC, anunció la apertura de un nuevo centro de servicios empresariales en el estado de Querétaro, esto como una pieza fundamental de su estrategia de crecimiento, innovación y desarrollo escalable a largo plazo en el continente americano. Este complejo representa el segundo centro de servicios empresariales de SIC a nivel mundial y funcionará como un eje neurálgico de soporte tanto para Sudamérica como para Norteamérica y Centroamérica. Darío Celis, la quinta transformación en el Heraldo. Cuando a principios de mes trascendió que Grupo BIS trabaja con Rabobank y BBVA en un proceso que podría llevar a la venta de su carne, la cifra que circuló fue más de 2 mil millones de dólares. Pero en cuestión de días, las estimaciones que se comentan en el mercado ya se movieron a un rango de entre 2 mil y 3 mil millones de dólares. Esa diferencia de mil millones, casi 45%, no es ruido, es información. Las ventas de su carne en 2025 superaron los 4 mil millones de dólares. No es una empresa mediana ni un activo de nicho. Es una de las mayores compañías privadas de alimentos de México y una de las plataformas de proteína más integradas del continente. Enrique Quintana, coordenadas en el financiero. La tasa a 30 años es una de las principales referencias del costo del dinero a largo plazo. Sus movimientos terminan transmitiéndose a las hipotecas, el financiamiento corporativo y a la evaluación de numerosos activos. Ayer el rendimiento del bono del Tesoro de Estados Unidos a 30 años llegó a 5.29%, su nivel más alto desde el 2007, y quedó muy cerca del pico de 5.44% que alcanzó aquel año en la antesala de la crisis financiera global. Hoy anuncia algo distinto, pero no menos serio, que hasta el deudor más confiable del mundo le llegó el día en que los acreedores le preguntan ¿cómo piensa pagar? Hasta aquí las columnas del día de hoy. Que tengan excelente día. Me pueden seguir como @IvetteParga.
4: Muchísimas gracias, Ivette, y a nombre de todo el equipo que integran este programa, yo soy Janet Leiva Reus y le doy las gracias de haberme acompañado este martes 18 de agosto y nos escuchamos mañana tempranito en punto de las 6 de la mañana.
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15: Si TikTok fuera discoteca noventera, hoy tendría cadenero en la puerta pidiendo INE. Y muchos no pasarían. Australia dijo:
16: menores de 16, afuera.
15: Sin permiso de papás, sin palancas. Multas gigantes para quien se haga el vivo. Y como cuando Blockbuster empezó a cerrar y todos sabíamos que algo estaba cambiando, Europa y América Latina comenzaron a copiar la jugada. La razón: ansiedad, depresión, algoritmos que conocen mejor a tu hijo que tú mismo. Las Big Tech prometieron portarse bien. En Estados Unidos, el pleito es constitucional. En China, hay modo menor con horario, casi como caricatura ochentera con toque de queda. El punto es simple. Se acabó el recreo digital sin supervisión.
17: Ay, ma, pero no me hagas así, ¿ok?
15: Ahora la pregunta incómoda es: ¿quién educa mejor, el algoritmo o la familia? 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

0: 7 de la mañana con 2 minutos, tiempo del centro del país. Y aquí estamos, señoras y señores, completamente en vivo. Hoy que es martes 18 de agosto del 2026. Se les comienza a avisar que estamos a una semana de mi cumpleaños. Así que bueno, que conste que se les avisa, para que luego no salgan con que ahí no sabíamos y no sé qué. Pero bueno, hoy martes 18 de agosto del 2026, ¿cómo andan? Hoy se dan a conocer los resultados de ingreso a las preparatorias, al sistema de bachillerato también de la UNAM, así que cuéntenos cómo le fue a la chamaquiza. Y bueno, pues sería interesante también escuchar, a ver, ojalá y las cosas hayan salido bien y no como sucedió con el examen de ingreso a la licenciatura. Pero bueno, pues estaremos por supuesto también atentos a lo que ha pasado en este otro universo, que es un universo gigantesco. Así que así arrancamos en este martes 18 de agosto con buena música, por supuesto, y con muchísimos temas en esta bonita mañana. Nos vamos a estar enlazando a Estados Unidos. Hoy tenemos varias voces aquí también en el programa, así que ya lo saben, ni se muevan, que vamos a tener 3 extraordinarias horas por delante. Pero bueno, antes que nada me voy contigo, Víctor Sandoval, a las calles de la Ciudad de México. Adelante, Víctor, muy buen día.
1: Gracias, Gaby. Informar, buenos días, que en este momento siguen trabajando servicios periciales en lo que es la calle Chiquihuite, está en la colonia Guadalupe Ticomán, perímetro de Gustavo Madero. Ahí fue baleado un motociclista y bueno, se ha acordonado esta parte en dirección hacia la zona de Ticomán. Es tránsito local, sin embargo, una alternativa puede ser utilizar de preferencia la calle Cantera en esta zona norte de la capital. Hay un percance en lo que es la avenida Eulalia Guzmán, eje 2 Norte, a la altura de la calle Cedros, es en la colonia Tlampa, perímetro del Cuauhtémoc. En este caso no hay lesionados, pero están afectando 2 carriles a la vialidad. Otro percance más, el que hay en la zona de Avenida Santana y lo que es el eje 3 Oriente en dirección hacia la zona de Ermita Iztapalapa. Canal de Miramontes es una alternativa, o incluso Tlalpan a esta hora lleva mejor velocidad con dirección al centro histórico. Cabe también informar para los padres de familia que van a acompañar a los alumnos, a los aspirantes a nivel licenciatura al Palacio de los Deportes. Recordar, lo dimos a conocer el día de ayer, los franeleros están cobrando entre 200 y 300 pesos por estacionarse en la vía pública, pero las grúas y policías de tránsito, que ya no estaban actuando, las grúas en la capital, se están llevando los vehículos. Ayer por lo menos vimos unos 25 o 30 vehículos que se llevaron, y bueno, primero les cobran 200 pesos, pasa la policía, saluda a los franeleros, se conocen entre los personal de tránsito, los franeleros se conocen, y posteriormente ellos mismos les dicen qué vehículos tienen que llevarse. Así que mucho cuidado, el estacionamiento del Palacio de los Deportes es gratuito, no están cobrando a los padres de familia para que utilicen mejor el estacionamiento del Palacio de los Deportes, este que se usa para los conciertos, está en este momento operando de manera gratuita para dar esa facilidad a los padres de familia que van al Palacio de los Deportes hoy y el día de mañana.
0: A ver, entonces lo que nos dices es, llegas, bueno, ayer nos lo adelantabas un poco, pero entonces llegas, sí, tú le pagas un franelero 200 pesos para estacionar tu coche y luego él llega a la grúa y se pone de acuerdo seguramente con el franelero y se llevan el coche, ¿eso es lo que nos dices?
1: Así es, se conoce el personal de tránsito, ojalá la Secretaría de Seguridad Ciudadana tome cartas en el asunto, porque realmente se conocen, y hasta por apodos vimos que les hablaban algunos de los policías a los franeleros, se conocen entre ellos y son los vehículos que se van llevando de acuerdo a los que les indican los franeros. Quizá las personas que no pagan o algo son los que se están llevando.
0: Qué bárbaro. Bueno, pues así las cosas, gracias. Así que bueno, si ustedes van a acompañar, van a llevar a hijos, hijas, a sus hermanos, a quien sea, a este examen de control de la UNAM que se está llevando a cabo aquí en la Ciudad de México, en el Palacio de los Deportes, pues ya escucharon, no dejen el coche con los franeleros porque ya escucharon lo que les puede pasar. Y bueno, pues el estacionamiento es gratuito del Palacio de los Deportes. Así que bueno, y si no, pues váyanse en transporte público, que siempre es la manera más fácil de llegar a esta zona. Pero bueno, pues gandalla 1 más gandalla 2. Ahora sí que así las cosas en esta bonita Ciudad de México, en donde, bueno, pues el que agandalla se suma al otro y es una cosa verdaderamente impresionante. En fin, ahora sí que no los agarren por sorpresa y tomen sus precauciones. Martes 18 de agosto del 2026, aquí al sur de la Ciudad de México, comentábamos ya hace ratito, se siente fresca la mañana, estamos a 13 grados centígrados, vamos a llegar a una máxima de 25, pero ya se empieza a sentir un poquito más fresca la mañana y un poco la noche también. No es queja, al contrario, me gusta que se sienta más fresca, pero sí, justo comentábamos eso. De hecho, mi compañero compañera Nayeli Roldán. Ya trae una chamarra como si verdaderamente estuviera llegando a Alaska. Pero bueno, pues ahora sí que ya saben, cada quien su termostato. Lo cierto es que ahorita 13 grados centígrados acá al sur de la Ciudad de México. Y hoy, señoras y señores, la verdad es que no hay un solo tema que concentre la agenda informativa. Hay días que sí. Por ejemplo, el viernes pasado era muy obvio. El viernes pasado la nota que destacábamos todos al unísono, pues era el anuncio que hizo el propio Andrés Manuel López Beltrán, de que Estados Unidos le había retirado la visa y por lo tanto, pues toda la información estaba volcada hacia ese escenario. Son días raros, normalmente la agenda no suele estar tan concentrada en un solo tema y hoy hay varios ahí sobre la mesa que yo les comparto. Veo, por ejemplo, en los diarios de circulación nacional destacado, el diario Excelsior y el diario Milenio, hablan de Gerardo Mérida, que sale de prisión. Gerardo Mérida, hemos hablado de ello aquí en varias ocasiones. Gerardo Mérida, quien fuera el secretario de seguridad del gobierno de Sinaloa, y pues parece ser, en unos minutos más nos estaremos enlazando allá a Estados Unidos con mi compañero Arturo Ángel, pero bueno, parece ser que sale de prisión, ya no estaría bajo custodia de Estados Unidos. Lo interesante es cuál es la figura, será un informante o no del gobierno de Estados Unidos. Hay quienes dicen que en realidad, más que salir de prisión, estaría negociando otro tipo de reclusión allá en ese país, y en tal caso podría estar colaborando con Estados Unidos. Esta es una nota importantísima. Este exmando policial de Rubén Rocha Moya, que deja la prisión y ya estaría negociando con Estados Unidos. Recordemos, son 10 los funcionarios, exfuncionarios en Sinaloa, que están siendo señalados por el gobierno de Estados Unidos de formar parte de una red muy importante criminal político electoral. Rubén Rocha Moya, el gobernador con licencia de ese estado, Gerardo Mérida Sánchez, precisamente de quien estamos hablando ahorita, exsecretario de Seguridad Pública de Sinaloa, Enrique Insunza Cázares, el senador poeta, que sigue siendo senador y sigue cobrando como senador, pero no se presenta en la comisión permanente ni en defensa propia. Enrique Díaz Vega, exsecretario de Administración y Finanzas de Sinaloa, que aparentemente se habría entregado voluntariamente a las autoridades estadounidenses, pero de quien no se sabe públicamente nada, lo cual no significa que no esté colaborando de otra manera. Juan de Dios Gámez Mendívil, el alcalde de Culiacán con licencia. Damaso Castro Saavedra, su procurador general del estado de Sinaloa, Marco Antonio Almanza Avilés, Alberto Jorge Contreras, José Antonio Dioniso Hipólito y Juan Valenzuela Millán. Estos son los 10 de Sinaloa que están siendo señalados desde Estados Unidos. Y bueno, pues una figura muy destacada, la de Gerardo Mérida, ex secretario de Seguridad Pública, que estaría ya no bajo custodia de Estados Unidos. Y la pregunta es entonces, ¿cuál es la figura? Y sobre todo, si está colaborando con el gobierno de Estados Unidos, pues obviamente proporcionando la información que tiene, que seguramente será muchísima, muchísima información. Esa es una de las notas que se destaca el día de hoy. La otra nota destacada sí tiene que ver con Andrés Manuel López Beltrán. Exonera a la Fiscalía General de la República a Andy. No hay pruebas, dice, esto lo trae el diario Reforma en primera plana. Según la Fiscalía, no hay denuncias por huachicol fiscal. El día de ayer conversábamos aquí en estos micrófonos con dos extraordinarios periodistas, con Penilei Ramírez y con Raimundo Riva Palacio, y ambos nos decían precisamente de las menciones de Andrés Manuel López Beltrán en varios de los expedientes que sí están en la Fiscalía General de la República. Aquí, de hecho, el propio diario Reforma retoma algunas de estas menciones, pero la Fiscalía dice que no hay elementos con fuerza legal contra hijo de Andrés Manuel López Obrador. Así que esto sigue sin lugar a dudas. Y el día de ayer, por cierto, mi compañero en estos micrófonos, Carlos Loret de Mola, en Latinus, dio a conocer nuevas llamadas del clan, de estos amigos que están en torno a Andrés Manuel López Beltrán, y aparentemente en estas llamadas habría vínculos con el cártel Jalisco Nueva Generación. En un rato más mi compañera Nayeli Roldán nos hablará de ello. Y otra nota que ayer sorprendió a muchos, tal vez no a quienes trabajan con ella, pero sí a muchos otros más. Renunció en vivo, literal en vivo, la magistrada del Tribunal Electoral, Mónica Soto. El día de ayer, ahí en un evento, pues tal cual, dijo: me voy. ¿Por qué? Pues siempre sería bueno preguntarse por qué. En un minuto más vamos a tener el audio mismo de lo que dijo la magistrada. El único diario que destaca esto de manera importante en primera plana es el diario El Universal. La jornada se va por una nota que tiene que ver con Trump, algo que ha sido un escándalo sin lugar a dudas allá en ese país. Son ultra ricos 57 funcionarios del gobierno de Donald Trump, fortunas de al menos 100 millones de dólares. Y hablando de Trump, pues varias cositas. Una de ellas, pues su bajísima popularidad. Una nueva encuesta lo que arroja es que la popularidad del presidente Trump está por los suelos. La popularidad cayó a 33%, su nivel más bajo durante su segundo mandato, esto según una encuesta de Reuters Ipsos. Y en el audio, el canalla del día, quiero que escuchemos precisamente al presidente Trump en una de las suyas, lo que le gusta hacer al presidente Trump. El día de ayer estaba él reconociendo a un salvavidas que justo le había salvado la vida a un chiquillo ahí en una playa en Estados Unidos. Y pues tal cual, lo que los invitó fue a la Casa Blanca para para reconocerlos, ¿no? Y luego abrió los micrófonos, abrió a que la prensa le hiciera preguntas. Y en un momento dado, una periodista de CNN le hace una pregunta, y una pregunta que lo incomoda muchísimo. Vamos a escuchar la reacción de lo que hizo el día de ayer Donald Trump.
2: Quiet. Who are you with?
3: I'm with CNN.
2: Fake news. You're fake news. You're loud. You're a loud, boisterous person. You're fake news. Be quiet. Be quiet. Be quiet. You're a fake reporter and you report fake news.
0: Be quiet. Cállate, le dice. Cállate, y le vuelve a decir cállate, cállate, cállate. Ella le preguntó varias cosas. Una de las cosas que le preguntó, que hoy es nota, y lo vamos a escuchar también un poquito más adelante, que hoy es nota en los medios internacionales, es el compromiso que parece haber hecho el presidente Trump con Corea del Norte de dejar de participar en pruebas militares con Corea del Sur, cosa que Corea del Norte lleva mucho tiempo exigiendo. Parece ser que el presidente Trump, que está enojado con Corea del Sur porque no le ayuda en sus ataques a Irán, pues entonces dijo: voy a dejar de hacer estos ejercicios militares con Corea del Sur. Y esto, evidentemente, además de que habló muy bien del presidente o líder de Corea del Norte. La reportera, esta reportera que se llama Kristen Holmes de CNN, pues le preguntó y se puso furioso, y tal cual le dijo: quiet. Cállate, y se lo dijo varias veces. Así el tono, para variar, del señor Trump. Y bueno, pues ya lo saben, el sonido canalla del día. Así que así las cosas esta mañana, con la información más destacada, para que ustedes la tengan, por supuesto. Hay varios otros asuntos de los que estaremos hablando aquí en este programa. Por supuesto, le seguimos dando seguimiento al examen de control de la UNAM. Y una nota que el día de ayer sacudió al mundo editorial: la desaparición, el cierre de la editorial ERA. Una editorial muy importante, la editorial que publicó primero que nadie autores del pensamiento de la izquierda, sobre todo latinoamericana. Una editorial que publicó, por ejemplo, a Monsiváis, a Carlos Fuentes. Una editorial que abrió el espacio a voces disidentes. El día de ayer anuncia que cierra. Y esto, sin lugar a dudas, es una mala noticia. Acababan de celebrar su aniversario número 65, estarían por cumplir 66 años, pero la editorial, uno de los sellos mexicanos independientes más importantes, dijo que ya no podían más y que cerraban. Es, sin lugar a dudas, una noticia muy triste para los que además tuvimos muchos de estos libros de ERA. Eran libros, además, particularmente accesibles. Pues una verdadera lástima. En fin, así las cosas, señoras y señores, con este primer escenario informativo, con música de fondo. Gracias a quienes ya me están escribiendo desde hace un ratito. con esta rica música. Eso, eso. Y así es como suena la noticia.
3: Hoy estos lentes violetas se irán a navegar otros mares. Hoy nos vamos a otro puerto seguro, al puerto de ilusión. He tomado la decisión de presentar mi renuncia ante el Senado de la República el día de hoy, con efectos al 31 de agosto de este año.
4: El suprimir o revocar una visa no te condena ni te debe satanizar, pero es una población de más de 100 millones de habitantes frente a 7 millones que tenemos visa o que tienen visa. Lo único que debemos decir es que en el caso de cualquiera que sea suprimida o revocada la visa, es pues bienvenido con la mayoría.
2: 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We don't need help with Iran, but if you'd like, give us a hand with Iran. 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
1: Bueno, son las 7 de la mañana con 18 minutos y los sonidos que colorean la noticia, justamente les decía, la magistrada del Tribunal Electoral del Poder Judicial de la Federación, Mónica Soto Fragoso, anunció su renuncia al cargo tras 30 años de carrera judicial. A través de una carta enviada al Senado, la también expresidenta de la Sala Superior del Tribunal presentó ante esta alta instancia de la manera más atenta y respetuosa, dice ella, mi renuncia al cargo de magistrada de la Sala Superior del Tribunal Electoral, siendo mi último día en el desempeño de mis funciones el 31 de agosto de 2026. Esto lo hizo además público en este audio que escucharon y por eso me importaba que lo tuvieran. Este audio que escucharon lo hizo público en un evento. Tomó por sorpresa, pues prácticamente a todas las personas que estaban por ahí. Mónica Soto, recordemos, además de presidenta de la Sala Superior del Tribunal Electoral, bueno, pues ella junto con Felipe de la Mata, junto con Felipe Fuentes, pues son, hay que decirlo así, los culpables de haber validado la mayoría absoluta que tiene Morena y sus aliados en el legislativo. Fueron ellos los que dijeron que sí. Y bueno, entre muchas otras cosas, los tres durante muchísimo tiempo han votado a favor del oficialismo una y otra vez. Ahora sí que eran ellos tres y del otro lado estaba Yanine Otálora, que la recordaremos siempre por su integridad al frente de su magistratura, y también Reyes Rodríguez Mondragón. Yanine Otálora renunció, se fue del Tribunal Electoral. Ella dijo que ella no aceptaba la prórroga que le daban después de la elección del Poder Judicial porque ella no estaba de acuerdo con esa reforma al Poder Judicial, así que ella ya no estaba ahí. Y en estos momentos había 6 magistrados del Tribunal Electoral del Poder Judicial. Con la salida de Mónica Soto van a quedar 5. No se puede en estos momentos poner a alguien en lugar de Mónica Soto. Se va a tener que esperar hasta la próxima elección del Poder Judicial, que como sabemos va a ser hasta el 2028, así que durante un buen rato van a ser 5 los magistrados del Tribunal Electoral del Poder Judicial. ¿Valdrá la pena revisar lo que hizo Mónica Soto, lo que dejó de hacer? Escuchaban ustedes ahorita lo de sus lentes morados. Ella ponía siempre ahí en el recinto del Tribunal Electoral, ponía unos lentes morados para decir que ella todo lo hacía con perspectiva de género y que ella todo lo hacía mirando al mundo con perspectiva de género. Pero sin lugar a dudas habrá que revisarse a fondo lo que hizo Mónica Soto en ese Tribunal Electoral y sobre todo la manera como votó, qué fue lo que hizo y también la manera como ella y los Felipes, pues ahora sí que le dieron al oficialismo todo lo que el oficialismo necesitaba. Quedan Gilberto Batis, queda Claudia Valle, queda Felipe de la Mata, queda Felipe Fuentes y queda Reyes Rodríguez. Esos serán los magistrados y van a decir esto porque es importante, pues porque son los que juzgan y fallan al final y califican lo que sucede con las elecciones federales en nuestro país y con tantas otras cosas de lo que creemos que es todavía una democracia. Por eso es tan importante y por eso quisimos también resaltar este audio. Y escuchábamos también la voz de Ricardo Monreal, el coordinador de Morena en la Cámara de Diputados, ayer ante medios de comunicación, y hoy lo escribe también en su columna del diario Milenio, en algo que esta sí para mí califica como una maroma superior. Maroma, calificación muy superior. ¿Qué dice Ricardo Monreal para minimizar que le hayan quitado la visa a Andrés Manuel López Beltrán, a Andy? Dice que bueno, incluso su artículo hoy se llama El fetiche de la visa, o la visa como fetiche. Y lo que dice es, miren, pues en México hay 130 millones, 130 y cacho millones de habitantes. ¿Cuántos en México no tienen visa? Pues no pasa nada. No pasa nada, hay muchísimos mexicanos que no tienen visa y entonces, bueno, pues eso no los pone en una condición inferior. Ese es el argumento de Ricardo Monreal, como para decir, pues Andy se suma a los 100 y tantos millones de personas en este país que no tienen visa para entrar a Estados Unidos. Incluso en su artículo dice, bueno, y ni se preocupen, porque hay muchísimos países a donde se puede entrar sin visa o con visas que les dan solamente por ser mexicanos. Pero Ricardo Monreal es lo suficientemente inteligente como para saber que se aventó una maroma triple X. Porque no es lo mismo no tener una visa porque no la tienes, porque no te la dieron, porque no vas a ir a Estados Unidos, a que te quiten una visa en las condiciones en las que estamos, a la persona a la que se la quitaron y en el marco de lo que está sucediendo. Así que, si ustedes quieren leer La Maroma del Día, no se pierdan a Ricardo Monreal. Incluso en este audio que les acabamos de poner. Así las cosas esta mañanita. Y bueno, pues hoy, ya les decía, una de las notas destacadas tiene que ver con Gerardo Mérida. Me voy hasta Nueva York con nuestro compañero Arturo Ángel. Arturo, ¿cómo estás? Buen día.
0: ¿Cómo estás, maestra? Buenos días. Aquí aguantándome la risa de lo que comentaba de Ricardo Monreal, ¿no? Increíble. Increíble, pero bueno.
1: Pues que no. Es como, de verdad es la maroma del día, ¿no? Así de, no, hombre, no. Hay no sé cuántos millones de mexicanos que no tienen visa, ¿eso qué?
0: Sí, ¿no?
1: O sea, no pasa nada. Sí.
0: Yo lo que no entiendo de esta historia es que hemos visto muchas personas que han, con Trump, pues, ¿no? Que se han filtrado sus pérdidas de visa, pero pues aquí fue el propio Andrés Manuel López Beltrán quien lo informó y quienes han dicho que es prácticamente un atentado contra la soberanía. Entonces ya no termino de entender si es importante, si no es importante, pero bueno, o sea, no tiene desperdicio, como no, dices, no tiene la declaración.
1: Se llama el artículo, para citarlo bien, la visa como fetiche. Dice, si te cancelan la visa, hay más de 110 países que con solo el pasaporte mexicano te dan la bienvenida. Ah, chido, Ricardo Monreal. Bueno, a ver, ¿qué pasó con Gerardo Mérida? Recuérdanos quién es Gerardo Mérida, Arturo.
0: Gerardo Mérida es un general en retiro del ejército mexicano que fungió como secretario de seguridad de Sinaloa en una parte del gobierno de Rubén Rocha, ahora gobernador con licencia del estado. El nombre de Gerardo Mérida, así como el del propio Rubén Rocha y el de Enrique Insunza y el de otros funcionarios, 10 en total, exfuncionarios de Sinaloa, pues se volvió un escándalo en mayo, a principios de mayo de este año, maestra, porque pues se dio a conocer que fueron acusados, todos ellos, aquí en un tribunal federal en Nueva York, de colaborar con el cártel de Sinaloa. Una acusación que es bastante interesante, digo, hasta la fecha releyéndola, porque pues no solamente habla de que eran personas que le facilitaron a este grupo operar impunemente para traficar fentanilo, sobre todo a los hijos del Chapo, sino que además presuntamente se coordinaron desde antes de que llegan al gobierno. O sea, hubo una operación política, ¿no?, electoral, para que estas personas con el esponsoreado, déjame decirlos así, por el cártel de Sinaloa, llegaran al cargo. Bueno, en ese estamos en mayo, y en esta posición bastante férrea del gobierno de México de no dar estas extradiciones bajo el argumento de que no les han mandado prueba, cuando Gerardo Mérida nos sorprendió entregándose solo, ¿no? Él, por alguna razón poderosa que él conoce, dijo, no, yo me voy a la frontera con Arizona. Llegó a la frontera y dijo, me quiero entregar porque hay una orden de arresto en mi contra en un tribunal federal de Nueva York, me acusan de esto y yo quiero llevar ese proceso. Gerardo Mérida entonces estuvo 2 días en Arizona, el 11 de mayo es cuando se entrega, y luego lo trasladan aquí a Nueva York. A finales de mayo lo vimos en una audiencia que tuvo muy impresionante cómo lo traen encadenado de todos lados, como si se tratara de Hannibal Lecter, una cosa que yo no había visto jamás. Pero luego ya no volvió a aparecer en tribunales, maestra. De hecho, él tenía una audiencia a principios de mayo, de agosto, de seguimiento, y esa audiencia se pospuso de manera indefinida. A partir de ahí yo consulté con autoridades aquí en Nueva York y me dijeron, cuando estas cosas pasan, y tomando como en cuenta el antecedente de que es una persona que se entregó, es muy posible que lo que esté sucediendo es que esté avanzando una colaboración. Y bueno, el día de ayer tenemos ya la primera manifestación confirmada de que hay un trabajo en esa dirección, porque en el Buró Federal de Prisiones se actualizó el registro de Gerardo Mérida, que es el reo número 62685/512, y se indica que el 11 de agosto abandonó la prisión federal aquí en Brooklyn, que es donde están presos todos los que llevan procesos aquí en Nueva York, desde Nicolás Maduro hasta Nazón Joaquín y compañía, que abandonó esa prisión y no se encuentra más ni en esa ni en ninguna otra cárcel federal en los Estados Unidos. ¿Esto qué quiere decir? No quiere decir que Gerardo Mérida ya esté paseándose en un Target o en Times Square aquí en Nueva York, no quiere decir que esté libre y no quiere decir que esté exonerado, porque la verdad es que por más que negocien estos señores, siempre todo tiene que terminar, maestro, en algún momento, en un acuerdo de culpabilidad, como, mira, es exactamente la ruta que estamos viendo con uno de los chapitos, con el que se llevó al Mayo Zambada. Joaquín Guzmán López se entrega voluntariamente, está un rato en prisión, en una prisión de Chicago, 3 meses aproximadamente, que sería exactamente lo que estuvo Gerardo Mérida, y luego salen porque lo que sucede es que ingresan a un programa de protección de testigos que tiene el Servicio de Alguaciles de Estados Unidos. ¿Qué significa? Que Gerardo Mérida en este momento está en una, sigue bajo custodia federal, pero ya no en una prisión federal, sino en una dirección protegida. Puede ser algún lugar en alguna cárcel estatal o más probablemente en algún domicilio de estos que tienen totalmente blindados. Sigue procesado, sigue acusado de lo mismo, pero ya en un tenor de colaboración, aportando información que seguramente él tiene y que él en su momento sigue acusado de lo mismo, pero ya en un tenor de colaboración, aportando información que seguramente él tiene y que él en su momento

0: ganando.
1: Y por eso es tan interesante esta nota y felicidades porque además tú la tuviste como exclusiva antes que nadie. Gracias, querido Arturo, te mando un abrazote.
0: Gracias, muy buen día para allá.
1: Buen día, Arturo Ángel. Pues con esto que sucedió, quién sabe qué es lo que estará contando. Hola, Nayeli.
2: Hola, Gaby, buenos días.
1: Buen día.
2: Ya sin frío.
1: Es que les digo que Nayeli llega aquí con un chamarrón, como si
2: Y con
1: verdaderamente, y
2: chalina.
1: con chalina, una cosa
2: Sí.
1: tremenda,
2: Mi
1: pero
2: termostato
1: ya.
2: está mal, o sea, yo lo
1: Sí.
2: reconozco, siempre tengo frío, el 90% del año tengo frío.
1: Pero bueno, ya se está, ahora sí que entrando en calor. A
2: Exacto.
1: ver, ¿qué tenemos de Sinaloa? Recuérdanos.
2: Claro, Gaby, como decía Arturo, esta acusación del Departamento de Justicia de Estados Unidos involucra a 10 funcionarios y exfuncionarios de Sinaloa. Por supuesto, la figura clave es el gobernador de Sinaloa con licencia, Rubén Rochamoya, y también Gerardo Mérida, como lo acabamos de escuchar. Pero vale la pena recordar quiénes son los demás, Gaby. Y uno de ellos es Enrique Insunza Cázares, actual senador de Morena, y en la acusación de Estados Unidos lo retrata como el enlace intermediario político entre el gobernador Rochamoya y la cúpula de los Chapitos. Una acusación nada menor. Y bueno, él estuvo ausente después de que salió su nombre esta acusación del Departamento de Justicia de Estados Unidos. Estuvo ausente durante 56 días. Apareció en una reunión de la Comisión de Justicia del Senado. Vaya paradoja, ¿verdad? Pero bueno, ahí de manera virtual. Y luego también está Enrique Díaz Vega. Él fue secretario de Administración y Finanzas. Se entregó ya voluntariamente a las autoridades. Y aquí también vale la pena recordar la acusación. Se dice que él entregó una lista a los líderes de los Chapitos de los opositores de Rochamoya con sus datos y direcciones para que los criminales los intimidara y forzara a retirarse de la contienda electoral. Justamente en 2021, cuando Rochamoya participaba en la elección, y eso también está documentado periodísticamente, Gaby, sí hubo testimonios de cómo los opositores de otros partidos fueron secuestrados durante la
1: Así
2: jornada
1: es.
2: electoral. Bueno, pues en este caso, el que fue secretario de Finanzas, Enrique Díaz, fue el encargado de eso, y también está Juan de Dios Gámez, alcalde de Culiacán con licencia, que él tras la licencia solicitó licencia temporal y ahora no se sabe dónde está. Dámaso Castro Saavedra, su procurador general del estado de Sinaloa, también con licencia. Él es acusado de recibir 11 mil dólares mensuales de los Chapitos a cambio de proteger a miembros de la organización de los arrestos. Marco Antonio Almanza Avilés, que fue jefe de policía de investigación de la Fiscalía de Sinaloa, también se entregó voluntariamente y bueno, él se supone que también recibía sobornos para permitir que vehículos con precursores químicos cruzaran la Culiacán y cruzaran con fentanilo, además. Y bueno, otro que llama la atención, Alberto Jorge Contreras, él también jefe de la policía del estado, fue designado en el puesto por Rochamoya con la aprobación explícita de los Chapitos para ayudar al cártel a localizar a sus enemigos y matarlos posteriormente, incluidos rivales de organizaciones de otras organizaciones. Estuvo también el ex subdirector de la Policía Estatal, José Antonio Dionisio Hipólito, también recibía sobornos, no ha sido localizado, y el último, que es Juan Valenzuela Millán, alias Juanito, ex comandante de la Policía Municipal. Él es acusado del secuestro y muerte de una fuente confidencial de la DEA en 2023. Es el único de los 10 acusados que estaría enfrentando una acusación de pena mínima obligatoria de cadena perpetua, justamente por este asesinato.
1: Bueno, pues ahí está la lista. Gracias, Nayeli, por recordárnosla, la lista de estas 10 personas. Y bueno, pues el caso en particular de este exmando policial de Rocha, el general en retiro Gerardo Mérida, que se habría entregado desde el año pasado. Y bueno, pues ahora esto que nos trae nuestro compañero Arturo Ángel desde allá, desde Nueva York. Al rato, Nayeli nos va a hablar también de lo que se dio a conocer ayer en Latinus respecto al clan, el clan relacionado con Andy López Beltrán, y también lo que dice la Fiscalía General de la República, que no, pero bueno, pues aquí tenemos algunos documentos en donde sí está mencionado Andrés Manuel López Beltrán en algunas indagatorias de la Fiscalía General de la República, pero eso nos lo va a traer Nayeli un poquito más adelante. Gracias, mi Nayeli. Y nosotros, vámonos al corte.

0: Venga.
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20: ¡avance, avance!
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21: A todos
0: con mucho gusto. Para los conductores y usuarios de las vías de la Ciudad de México, tome en cuenta incremento notablemente de aforo vehicular sobre Avenida Universidad de Avenida Coyoacán hacia Eje 6 Sur. Asimismo, carga vehicular al cruce con semáforos presenta Eje 3 Sur proveniente de Calzada San Antonio Abad y con dirección Avenida Monterrey. Por otro lado, Doctor Río de la Loza lleva avance constante de Eje 1 Poniente hacia Eje Central y encontrará circulación constante en ambos sentidos de Avenida Insurgentes entre Anillo Periférico y Eje 10 Sur. Desde el Centro de Orientación Vial de la Secretaría de Seguridad Ciudadana, les compartimos el reporte vial.
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6: Primero que nada, agradecer a todas y a todos sus muestras de solidaridad, cariño, afecto ante lo ocurrido el día de ayer. Lo ocurrido ayer es únicamente la confirmación de que necesitamos informar, organizarnos ante la inminente embestida a la soberanía nacional por parte de gobiernos extranjeros, en particular de los Estados Unidos.
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20: Bueno, son las 7 de la mañana con 39 minutos. No ha comenzado, por cierto, la conferencia de todas las mañanas de la presidenta. Ya lo saben, si hubiese algo que destacar, por aquí se los decimos. Escuchábamos en este audio la voz del propio Andrés Manuel López Beltrán. El viernes, después de que se dio a conocer que le habían quitado la visa, y por la tarde subió un video agradeciendo el apoyo y sobre todo llamó a organizarse ante una embestida a la soberanía nacional, entre otras cosas. Vimos también el fin de semana pues estas asambleas a las que convocó Morena para defender la soberanía. Vimos por ahí a senadores de Morena también firmando un desplegado de apoyo a Andrés Manuel López Beltrán. Y bueno, pues todo lo que ha estado sucediendo en estas últimas horas, que ustedes lo saben bien porque le hemos dado amplísima cobertura. La pregunta es, ¿qué van a hacer los partidos que son aliados de Morena, que forman parte del movimiento de la Cuarta Transformación? Y me da mucho gusto saludar en la línea nuevamente a Luis Armando Melgar, senador del Partido Verde. Senador, ¿cómo estás? Buenos días.
21: Muy buenos días, Gaby. Como siempre, un gusto estar contigo en Así las Cosas y bueno, pues escucharte. Y definitivamente que la primera reflexión palsaca que te quiero antes de entrar al tema decirte es lo que te voy a decir. Morena podría terminar siendo víctima de la misma lógica política que lo llevó al poder. Ve lo que te estoy comentando.
20: Wow. A ver, ¿por qué?
21: Muy sencillo. Volvemos al tema. El eterno y largo discurso sobre los privilegios. Sí. Sobre los privilegios en su momento, de todos los escándalos, para no entrar en detalle, que se dieron sobre la administración de Peña, que se dieron en administraciones anteriores y que se siguen recordando hoy. Pero bueno, es por esa la reflexión. ¿Podría terminar siendo víctima de la misma lógica política, Gaby? Es un tema, lo dejo ahí nada más para reflexión, pero adelante.
20: No, es que me parece interesante lo que estás diciendo, porque al final, si sigo tu provocación, es lo que estás diciendo es, o sea, todo lo que está pasando pudiera, digamos, llevar a que Morena pierda como otros perdieron en su momento hizo que llegara Morena al poder, y entiendo por ello que estás hablando de la corrupción, de la colusión criminal, etcétera, etcétera, etcétera. ¿Te estoy siguiendo bien?
21: Sí, por supuesto, y lo que te quiero decir es, a ver, yo creo que este tipo de circunstancias que suceden hay que verlas con mucho cuidado. Yo lo dije y lo sostengo, el Estado mexicano no tiene por qué salir a defender a ninguna persona, y menos en carácter del hijo del expresidente. Lo digo de forma muy respetuosa. Ahora, tú me preguntas como partidos aliados, y me querías preguntar cuál es nuestra posición.
20: Así es.
21: Yo te diría, bueno, la posición de Melgar ha sido muy clara, en el sentido de decir, nosotros tenemos fuerza propia, voz propia, historia propia, venimos de un caminar, no de ahorita, y bueno, pues hoy más que nunca, lo he venido diciendo, la conciencia y la reflexión está en valorar qué es lo que nos conviene y qué es lo que vamos a hacer. ¿Por qué? Pues porque los escenarios, mira, te pongo este caso.
20: A ver.
21: Creo que no hay ninguna relación bilateral más importante que la que México tiene con los Estados Unidos de Norteamérica. Y no lo digo de otra manera, ni entreguista, ni nada, ¿no? Que se entienda que la verdadera soberanía, Gaby, la verdadera soberanía es la económica. La verdadera soberanía que hoy tiene un país, la autodeterminación para que su pueblo, su gente, viva y tenga comercio, inversión, Estado de Derecho y todo aquello que se necesita para hacer un Estado competitivo que le permita a tu país estar bien. La relación bilateral de Estados Unidos es, con el T-MEC, lo más importante que tenemos y nuestro primer ingreso como resultado de las exportaciones. Nuestra primera generación de empleos en el país. Segundo, las remesas. Son mexicanos trabajando en la economía americana y mandando dinero de manera legal a nuestro país y cumpliendo con ese segundo rubro donde entran más divisas al país y genera economía en México. Tercero, el turismo norteamericano es el turismo más importante que tenemos en México, el de mayor derrama. Ya no está el ingreso por el petróleo, ya no está el ingreso por el café como hace muchos años. En fin, hay que ser muy claros y consistentes. Ya hoy no estamos ante una negociación de un T-MEC, estamos en una revisión anual. Así o más claro el mensaje.
20: Entonces, lo que tú estás diciendo es que la soberanía que habríamos de defender es la soberanía que tiene que ver, digamos, con tener esta soberanía económica, y que entonces subirse a este reclamo, que además he visto a otros integrantes, incluso de tu propio partido, mucho en el tono que estás diciendo, el propio Carlos Puente también lo dijo, decía, López Beltrán es un ciudadano común, no ocupa ningún cargo público, no ostenta representación oficial, por lo que considero que corresponde exclusivamente a Morena fijar una postura al respecto. Lo que tú estás diciendo es decir que quitarle la visa a alguien como Andrés Manuel López Beltrán es un ataque a la soberanía. Lo que tú dices, eso es una exageración, eso no es cierto. ¿Eso es lo que estás diciendo?
21: Lo que yo estoy diciendo es que el Estado mexicano, bajo ningún motivo, inclusive una recomendación para los propios de Morena, que nunca pongan al país por delante de los intereses de su movimiento. Y salir a defender a este muchacho Andy es poner los intereses del movimiento de Morena por delante de lo que al país le conviene, por delante de lo que el país debe de cuidar, porque los americanos ya salieron a decirlo con mucha claridad: la visa no es un derecho, es un privilegio. ¿Por qué se espantan? Y luego a eso agrégale el ¿por qué se la quitan? Bueno, si ya te vas a poner así, bueno, pues entonces entremos al detalle: ¿por qué te la están quitando? ¿Y por qué les estás diciendo eso y en ese tono? ¿Por qué? Entonces, hoy ves y dices, bueno, pues es que no hay pruebas. Uh-huh. Ya, a exoneración, me parece muy bien. Pero estás hablando de exoneración aquí, en México. Y como lo dijo Landó, y lo dijo con mucha claridad y transparencia, nosotros sabemos por qué lo estamos haciendo. Nosotros tenemos, o sea, más elocuente no pudo haber sido. Y sabes a qué me refiero.
20: Oye, y en el seno del Partido Verde lo han platicado, es decir, por ejemplo, no sé si Morena los ha convocado, yo sé que tú no eres el dirigente del Verde, pero imagino que lo conversan entre ustedes, no sé si Morena los convocó a algo, ustedes han conversado de si esto va a ser una postura del partido o son posturas individuales. Contigo he hablado en varias ocasiones y tú dices, bueno, esto lo que digo es lo que pienso yo, Luis Armando Melgar, pero no sé si como partido dicen, pues no, pues este sí es un tema de Morena y no podemos poner a México subordinado a un particular, que es el caso de Andrés Manuel López Beltrán.
21: Así es. Te lo digo a título personal, pero te respondo, no nos hemos reunido para platicarlo, pero sin duda alguna el común, yo te puedo decir, el común es este sentimiento. Te lo comentabas ahorita con lo del diputado Puente.
20: Así es.
21: Lo que sucedió en Zacatecas, ¿no? En fin, yo creo que sí hay una mala idea o mala valoración o mala conceptualización de lo que para Morena somos los aliados. Los aliados no somos subordinados y no dependemos de lo que ellos decidan. Nosotros tomamos nuestras propias decisiones. Y así será ante el convenio de coalición y en cada estado en particular. Porque aquí no hay cheques en blanco, Gaby, no hay cheques en blanco. Entonces, no te puedo decir que nos hemos reunido y hemos deliberado, no. Eso sería mentir, pero lo que te puedo decir es que lo que yo opino en lo personal tiene eco en varios de mis compañeros.
20: Y eso es importante saberlo. También le escuchábamos del Partido del Trabajo, que bueno, finalmente pues es el otro partido que está en esta coalición. Y entiendo que a lo que te refieres de Zacatecas tiene que ver con diputados locales, ¿verdad?
21: Por supuesto, tiene que ver con haber tomado una decisión como la que estoy leyendo. Yo no soy de Zacatecas, lo que te estoy diciendo es lo que yo estoy informado por los medios de comunicación, por las expresiones que he escuchado, en donde dicen, oye, tomaron decisiones en donde cambian las reglas, cambian la constitución, cambian el reparto de los diputados plurinominales, y claramente esto afecta a los partidos aliados. Volvemos a lo mismo, ya lo vivimos con el plan A, Gaby, aquí lo platicamos, lo vivimos con el plan B de la reforma política. Cuando hay cosas que afectan al país, te tienes cuando menos de sentar, cuando menos con tus aliados, deberías de sentarte con todos, porque aquí no hay partidos enemigos, aquí todos tenemos una sola función, que a México le vaya bien y que haya pesos y contrapesos, no la agenda unilateral de lo que a mí me conviene. No, así no va. Y creo que cada vez con mayor crudeza nos estamos topando con eso. Nos estamos topando con que Morena no puede poner al país, sí, y ahora sí que en una situación que se le complica el escenario por todos lados. No,
20: por lo tanto, y por lo tanto tú eres muy claro, Luis Armando, en decir, o sea, si el día de mañana convocaran o pretendieran que el Verde y el Partido del Trabajo, en el caso tuyo, que estás en el Partido Verde, dijeran hay que defender la soberanía porque un ataque como este, quitarle la visa a Andy López Beltrán, esto es un ataque a nuestra soberanía y es injerencista, tú dirías no.
21: Por supuesto que no. Me parece un abuso, me parece un exceso y me parece nuevamente que es abusar. ¿Sí? De las condiciones constitucionales que el país te da. Una cosa es defender la soberanía y está en lo que se aprobó en el periodo anterior, lo de la injerencia extranjera, de lo cual yo estuve total y absolutamente en contra y voté en contra. Y lamentablemente pasó, pero voté en contra. ¿Y por qué? Porque no juguemos con lo de comer, Gaby. Es en serio, yo creo que tenemos que ponernos en una posición, no se vale, ¿sí?, estar con discursos, ¿sí?, de plaza pública, cuando realmente lo que está en juego son temas que a todos los mexicanos, ¿sí?, nos importan, porque es lo de comer, porque México lo que necesita es ser un país que crezca económicamente, que tenga innovación, que tenga economía. Vaya, por favor, a ver, estamos viendo en todo el mundo lo que está sucediendo y no estamos ahora sí que poniendo nuestras barbas a remojar. No, pues a mí me parece
20: importante, sí, importante esto que dices y sobre todo importante también ver, pues esto, digamos, hasta dónde va a llevar, porque yo imagino que el discurso de defensa de la soberanía por parte de Morena, pues va a ir creciendo y sobre todo también de cara al proceso electoral. Luis Armando, como siempre, gracias, te mando un abrazo.
21: Gracias, Gaby, gracias a ti, a tu auditorio, muy bonito día.
20: Es Luis Armando Melgar, senador del Partido Verde, dice, pues no, nosotros no nos sumamos, yo a título personal, pero hemos escuchado ya a otros integrantes del Partido Verde que dicen que no, que ellos no entrarían en esta defensa de la soberanía por Andrés Manuel López Beltrán. Y lo dijo también Reginaldo Sandoval, el del Partido del Trabajo. Dice que su partido no va a solapar a nadie que actúe fuera de la ley. Dice, nosotros no podemos meter las manos al fuego por nadie. Nosotros no solapamos a nadie. Nosotros nadie que viole la ley o que esté fuera de la ley o que ande en la corrupción o que ande por fuera de los principios de la Cuarta Transformación. Por nadie metemos las manos al fuego. Estos son los dos partidos que acompañan a Morena. Y bueno, pues en esto parece ser que por lo menos algunos no están acompañando a Morena.
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3: La demanda es por $1.4 billones, más o menos lo que vale Meta, la compañía propiedad de Mark Zuckerberg y cuyas caras reconocibles son Facebook e Instagram. Aunque tiene denuncias en todo el mundo, el llamado macrojuicio que comenzará esta misma semana en una corte en Oakland, California, la promueven fiscalías de 4 estados de la Unión Americana: California, Colorado, Kentucky y Nueva Jersey. Todos ellos con gobiernos demócratas que, ante la falta de acción contra las compañías de redes sociales del gobierno de Trump, decidieron imponer las demandas directamente en el estado donde reside la compañía. Eran tantas las demandas de estos 4 estados que el Poder Judicial californiano optó por realizar un solo megajuicio, según reporta Jesús Cérvulo en el portal del país. ¿De qué se acusa Meta? De mentir sobre los riesgos a la salud de los niños por el uso de plataformas y de utilizar tecnologías para atraer, involucrar y en última instancia atrapar a jóvenes y adolescentes y causar daños psicológicos profundos, anteponiendo el lucro sobre el interés superior de la niñez. Parece una locura, pero Meta ya perdió 2 juicios este año. El más reciente en Nuevo México, donde la empresa de Zuckerberg fue condenada a pagar $567 millones a un fondo para la salud mental de los jóvenes. Y en California, un adolescente le ganó una demanda por $6 millones porque dijo y probó que el uso de las redes sociales le causaron problemas psicológicos. En el fondo del juicio es el algoritmo creado por Meta fomenta el desplazamiento infinito y por lo tanto el uso compulsivo de las redes sociales. Lo que va al banquillo es si los desarrolladores de Meta sabían o no del efecto que tiene este tipo de algoritmos y por lo mismo si privilegiaron los intereses de la empresa sobre la salud de los niños y adolescentes. Meta, por supuesto, niega que los algoritmos tengan esa función y que en todo caso ellos tienen, como todas las redes sociales, problemas para establecer con confiabilidad la edad de los usuarios. Más allá de los montos demandados, que significarían el fin de Zuckerberg y Meta, lo cual es muy poco probable, por no decir nada probable de que suceda, la demanda pone en discusión el uso de algoritmos con lógica de desplazamiento infinito. El juicio apenas comienza y si avanza seguramente terminará en la Suprema Corte, hoy controlada por trumpistas y con una visión en la que la libertad económica está por encima de cualquier otro derecho. Más allá de intereses económicos y de la necesidad social de poner límites, los controles implican pérdida de libertades. Hace apenas unos días en Francia, las reformas propuestas por los entusiastas legisladores y el presidente Macron terminaron siendo rechazadas por el Consejo Constitucional, una especie de corte constitucional francesa, que argumentó que la reforma, en particular el artículo 15, de esta vulneraba de forma desproporcionada la libertad de expresión y los controles exigidos violaban el derecho a la privacidad. El control de redes sociales por su efecto en los niños y jóvenes es una discusión que apenas comienza y será larga, quizá eterna. Más allá de pasiones y opiniones, lo mejor de este debate es que se esté dando.
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3: Bienvenidas, bienvenidos, esto es Así las Cosas Jalisco, por supuesto en W. Estamos en el 101.5 de su FM y hoy Alejandro Sierra amaneció con la noticia de que va a demandar a las televisoras mexicanas porque lo culpa de que ese personaje en el que se convirtió es culpa de la caja idiota. Alejandro, buenos días,
4: Exactamente.
3: Explícales, por favor.
4: Déjame decirte una cosa. 1.4 billones de dólares se me hace poco para un güey que volvió idiota a medio planeta y más allá. Se me hace poquito, muy poquito.
3: Su valor en bolsa es 1.45 billones de dólares. Si le pedían más que eso, iba a decir, soy insolvente.
4: O sea, ¿cuánto costaría o vale el daño que le ha hecho a la humanidad a este personaje? ¿Cuánto?
3: ¿Y cuánto el bien?
4: ¿Cuál bien? Tú ya estás como la cuarta transformación. ¿Qué optimista eres, güey?
3: ¿Estás viendo cómo? A ver, ¿eh? Las redes sociales cambiaron el mundo.
4: Por eso los volvieron idiotas a todos.
3: Nos volvieron más idiotas de lo que ya éramos, a lo mejor.
4: No, veníamos un poco más tranquilos, éramos medio idiotas. Ahora somos idiotas y medio. O sea, muy idiotas.
3: Idiotas a velocidad meta.
5: Los mismos idiotas, nomás que con una sobreexposición.
4: Exacto.
3: Sí. Hoy se nos nota más, nada más, Alejandro. Exacto. Pero los idiotas ya éramos. O sea, esta parte, a ver, ¿tú eras igual de idiota antes del programa de radio? No, ahora la gente lo sabe, nada más.
4: Me he perfeccionado.
3: Ahora, no. Y la gente sabe que eres idiota antes.
5: Sí.
3: Se lo imaginaba.
5: Acuérdense aquella expresión, de lejos parece tonto, por radio no queda ni la menor duda.
4: Lo es, cabrón. No, la realidad de las cosas es que se abarató el mundo, se hizo barato, se hizo cheap, o sea, la neta, o sea, hay que decirlo como es, se abarató esto. ¿Sí o no, Augusto? ¿Sí o no?
3: ¿Quién fue el primer filósofo que lo dijo?
4: El filósofo.
3: ¿Paquín Echorio? ¿O quién era el padre? ¡Qué barato!
4: Bueno, la realidad de las cosas es que el mundo se abarató.
3: Lagrimita, o sea, que además fue candidato en esta ciudad, ¿no?
5: Sí, cómo no.
3: Él fue el primer filósofo que dijo se abarató el mundo, fue Lagrimita, Alejandro.
4: No va a pasar nada porque, o sea, sería de alguna otra forma darle... Los chinos han de estar muertos de la risa, o sea, sin duda con esto que está pasando con Zuckerberg.
5: Los chinos no ríen, Alejandro, los chinos no ríen.
3: Sí, no ríen, nomás observan.
5: Exacto.
3: Y controlan.
4: Pues, aquí se echaron una carcajada, güey. O sea, sí. La excepción hace la regla. Pero bueno.
3: Fue una sonrisista siniestra.
4: No, y me parece que lo que viene más adelante con la inteligencia artificial, todavía más idiotas nos vamos a volver. O sea, sin duda.
3: Qué bueno.
4: No, está bien.
3: Pero ¿se te hace, ahora, pareciera, señor Chacón, usted explíquenos, porque usted es el filósofo, que la capacidad para imbecilizarnos es infinita.
5: Sí, creo que más bien, Diego, buenos días. Alejandro, buenos días.
4: ¿Qué hago?
5: Mis idiotas consentidos. Buenos días a todas. Buenos días a todos. Y yo soy el primero, ¿eh? No crean que me excluyo. De hecho, voy a revelar un secreto de la preproducción. Alejandro y yo lo estuvimos preparando, pero ahí va. Estamos divididos entre ser románticos y ser imbéciles.
4: Exacto.
5: De repente somos una cosa, de repente somos la otra, pero, y de repente no somos
3: y
5: nada.
3: Y de repente el romanticismo es una forma de idiotez.
4: Pero no, ese no. A ver, lo que pasa, para puntualizar un poquito más la disertación, porque tiene que ver con la pregunta que vamos a hacer. Chacón pensaba, y ahí la disyuntiva entre lo romántico y lo idiota, que lo de Andy podía derivar en otra cosa que no fuera lo de la FGR diciendo no hay carpeta, no hay nada que investigar, el muchacho es bueno, santo.
5: Podéis ir en paz, nuestra investigación ha terminado.
4: Sí. Exactamente. Entonces ahí Chacón dice, yo sí pensé que esto podía cambiar. Estoy dividido entre ser un idiota, un imbécil o un romántico, ¿no? Hay otra categoría como aquellos que creen que va a venir Trump a salvar al país, pero eso no lo vamos a soltar.
5: Eso nos gana a todos.
4: Eso ya nos gana a todos. Que tiene que ver. Que ser idiota, romántico. ¿Y lo puedo decir? ¿Es francés?
3: Sí.
4: ¿Sí lo digo, Augusto?
3: Sí.
4: Y muy pendejo. Pero ahí no nos vamos a meter. Hoy no vamos. Lo de muy es lo que lastima, lo demás ahí está.
5: Sí, es lo ¿no? que sanciona la Secretaría de Gobernación.
3: Sí, exactamente. ¿Cómo que muy? Bueno,
4: entonces estamos en esta, hoy amanecidos tristones y bueno, se ha caído
3: el algoritmo. Es martes,
4: está nublado.
5: Y yo diría que un tanto cargados del lado de la imbecilidad.
4: Exacto. Sí. Pero si me permiten hacer la pregunta, si ya acabamos los comentarios.
3: Hazla, sí, por favor. ¿Sí?
4: ¿Usted de qué lado está? Sin llegar al tercero, porque eso sí, ya, sí. Ahí sí. ¿Usted es romántico y pensaba que sí iban a hacer algo en contra del señor Andy? ¿O estaba del lado de nosotros decir qué imbéciles estamos? Sí. Usted póngase donde quiera y me platica. Sí. Soy fulano de tal y estoy de este lado.
3: Como el de la cantina, de aquí para acá son imbéciles, de aquí para acá románticos. Oiga, yo no soy ningún romántico, pase usted.
4: Qué bonito programa, ¿no? Sí. Oye, fue lo que dejó el algoritmo, estas preguntas.
3: Las redes sociales de Max Zuckerberg, por favor, Augusto.
5: Pero ¿a poco no somos unos magníficos defensores de las audiencias?
4: Claro.
3: De la
4: podemos complicar la pregunta si quieren.
3: No.
4: ¿Usted cree que Andy será el próximo presidente de México?
3: No, ¿a usted le gustaría que Andy fuera el defensor de las audiencias en México?
4: No, ya díganos con sinceridad, ábrase.
3: En serio, ábrase.
4: ¿Está usted en confianza?
3: ¿Cómo mereció usted hoy?
4: Soy fulano de tal. Soy Manuel Cadavieco 2.0, soy Federico Esperanza, soy Almita Richter, soy Felipe Reyes, No tenga miedo, ábrase.
5: Recuerde.
3: Las batirredes, Augusto. Sí,
5: recuerde que somos maniqueos, el mundo o es romántico o es imbécil. Elija su bando al 331-886-1797, al teléfono de Elba, que es romántico, no nos queda duda, 331-0797-699, la cuenta de X de W, arroba W radio-GDL. Y a Diego Petersen, nomás mándale buenos deseos con los ojos cerrados.
3: ¿Qué crees? Mi cuenta reapareció. De repente, ¡pup!
4: Ay, güey, ya te tienen con micrófonos.
3: Con un nombre poquito distinto, le agregaron un guión, están ahí todos los seguidores, no están las fotos y está en inglés. Resulta que I speak English.
4: Soy Oscar Sayas, aunque nunca participo, soy Carlos Martínez Negrete. Aunque nunca participo, soy Carlos Martínez Negrete, pero me declaro, ¿no? Y tanto seguidor.
3: Porque vámonos mientras a la de 10, porque efectivamente ayer salió la fiscalía a decir que eso que Penilei Ramírez escribió el martes en Reforma y que puso...
5: El sábado pasado,
3: y que en dos días puso a parir chayotes a la fiscalía, decidió que no hay absolutamente nada, son solo menciones. Toño Neri tiene la de 10.
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3: Toño Neri, así con el nombre de Andy nomás se menciona dos veces, ¿verdad?
6: Sí, dos veces, Andy y pues, fue lo que dijo la fiscal general de la República. Andy López Beltrán, que tiene investigaciones, a ver, chéquelo, no, pues aquí Andy pues no hay nada, así quedó.
3: Nadie lo dijo así porque todos van a trabajar, Andy pues.
6: Sí, pero aquí, pero en México ya sabes que está tropicalizado, es Andy pues.
3: Y no aparece eso, ¿verdad?
4: Muy bien, Toño, muy bien.
6: Exactamente, bueno, pues ya finalmente la aclaración que hizo la FGR ocurre días después que inclusive pues fue mencionado en medios nacionales sobre la que se tenían testigos protegidos y que habrían hecho señalamientos en contra de Andy López Beltrán, por lo que no se tiene ninguna investigación al respecto. En un breve mensaje en redes sociales, la FGR refirió que no hay investigación contra López Beltrán por los presuntos señalamientos de huachicol fiscal, pues no hay elementos para hacerlo. Y dijo con relación a versiones periodísticas en la que se afirma que la FGR cuenta con testigos protegidos que han hecho señalamientos para llevar a cabo una investigación en contra de un hijo de un expresidente de México por delitos en materia de hidrocarburos. La FGR dijo, pues es falso, no hay nada. y así es de que el Ministerio Público no cuenta con ningún dato de prueba, señalamiento, denuncia, llamada al 088, nada, ¿no? Que pueda pues indiscutir a López Beltrán, y que también inclusive en días pasados el Partido Acción Nacional, el dirigente Jorge Romero, pidió hacer públicas las razones por las que fue cancelada la visa del expresidente López Obrador, y pues bueno, simplemente dijeron que prácticamente aquí en México está limpiecito.
3: Perfecto, pues gracias. Toño, muy buen día. Sí, pues. Muy contradictoria la señora fiscal en la República, ¿no? Ya ven que es pues gente muy cercana a la cuarta. Dijo, mire, en un par de ocasiones se menciona a el hijo del presidente y en otra a Andy, pero pues nada, ¿no? Es decir, ¿quiénes son esos? O sea, imagínate que tú eres fiscal y dicen, oye, el hijo del presidente, ¿cuál será si tiene cuatro? No, pues no es concluyente. Y en otro dicen, Andy, ¿cuántos Andys habrá en este país?
4: No, hombre,
3: pues debe ser, no, tampoco es concluyente.
4: Pero no
3: entonces
4: me digas,
3: decidió
4: Andy,
3: que no había nada que investigar.
4: No me digas Andy, nomás hay uno, que es el que estamos hablando.
3: Ah, sí, si hubieran dicho, fue no me digas Andy, no habría habido duda, pero así nomás Andy.
4: No.
3: El caso es que no hay nada que investigar, Augusto.
4: Yo no me quiero perder la tristeza del señor Chacón,
3: a ver Chacón.
4: Augusto, ¿de qué lado vas a participar? ¿En qué
3: romántico?
4: ¿Modo?
3: ¿Quién va a salir hoy, el romántico?
4: O el imbécil, no, estás en mute aparte, o sea, no, así no se puede, cabrón.
5: No, es que no quiero decir
3: creo
5: nada.
3: Que ya sé de qué lado está.
5: Yo ya me decanté. El romanticismo no sirve para nada. Yo pensé que las leyes, que la vergüenza, que cómo con tantas evidencias no iban a salir a decir algo. Y mira nada más, resulta que le cancelan la investigación, si es que en algún momento pensaron en hacer alguna. Ni siquiera la simulación para decir, bueno, ya investigamos, vimos la empresa a la que se señala, todos los periodistas de investigación serios de este país tienen algo que decir respecto a los comportamientos delictivos o presuntamente delictivos del hijo del presidente, pero la Fiscalía General de la República hace lo que mejor han hecho las fiscalías en la historia de este país, simular para solo administrar la justicia cuando les conviene.
4: Pero sí está triste.
3: Sí, pero a ver. Fue el ex fiscal, que era más mañosito, le dijeron, oye, fue y dijo, oye, apareció el nombre. Oye, bórralo, no lo investigues. ¿Y qué crees?
5: Lo que sí podemos decir, usando tu expresión, Diego, es que sí, la fiscalía parió chayotes, pero se quedó con las espinas.
3: ¿Cómo era aquella canción de Pablo Milanés? ¿La era está pariendo un chayotón?
5: ¿No era de Silvio? ¿No era de Silvio?
3: Es de Silvio.
4: A ver, de repente por ahí se dice que la presidenta abomina a Andy, que no le cae bien, que ha sido una especie como de personaje que la ha tratado con el látigo de su desprecio desde siempre. No es de ahorita.
3: Es, o sea, muy gacho que tu papá trate como hija a otra que no es de la familia. ¿Eh?
4: Pues sí.
3: Te lo digo así personalmente.
4: O sea, son celos, bueno. Entonces ahí el asunto es que pues de repente aparece esta votando en el centro, que es creo que lo que sucedió al señor Augusto Chacón. No había portero, estaba solo, sola caminando, ¿no? Y decide mejor retroceder y mandarla a las gradas y decir, ahí les va. Y recula, por una parte. Por otra, tiene toda la cola que le pisen. Ciertamente hay cuatro investigaciones, o cinco o seis, que lo ponen como un megadelincuente. Y no pasa nada. Y de ahí sale todo el coro, incluso gobernadores, a defender a Andy. ¿Por qué defiende tanto a Andy? ¿Porque tiene futuro político? ¿Porque de alguna otra forma su papá está detrás de todo esto? ¿Porque realmente pues el personaje... pues sin duda puede ser candidato de la presidenta de la República? O sea, quien pueda suplir a Claudia, quien lleve las riendas de este país, que finque la dictadura.
3: Hoy hay tres columnas que dan datitos, la de Carlos Loret, que sale nuevos audios de Amílcar, la de Héctor de Mauleón, que dice que viene un nuevo libro donde se habla justamente de estos temas, donde desde 2006 ya el cártel de Sinaloa financiaba, según dicho por el uno de los Beltrán Leyva, ¿no? Ya financiaban a el presidente López Obrador, aparte de pagarle, por supuesto, a las figuras de Secretaría de Defensa y de Seguridad de Calderón, así, muy santitos los calderonistas, pues tampoco, ¿no? Pero bueno, y al mismo tiempo, ¿no? Tienes todo este circo de defensa de los gobernadores, etcétera. Entonces, Alejandro,
4: ¿y?
3: Yo creo que tiene razón Chacón. Eres un romántico.
5: Sí.
4: Lo que me preocupa es que el público...
5: Irredento, que, un romántico irredento.
4: Me preocupan las respuestas del público que dice, pues que también son románticos.
3: No, me digas, sí. Es que es bien difícil cuando uno me dice, soy imbécil o romántico. No, qué romántico.
4: Pues a verte al espejo y decir, soy un romántico, debe ser muy difícil, ¿no,
5: Chacón? Creo,
3: mejor dices, soy una flor. Mejor dices, soy una florecita.
5: Ernestina no me puede fallar.
4: No. Mira, por ejemplo, Ernestina, ¿qué le contestas a Joel Villa cuando te hace esta declaración? Y dice, buenos días, mis queridos tres idiotas. Son ustedes eso. No dice idiotas, pero le pones puntos suspensivos. ¿Qué somos nosotros que los escuchamos a diario?
3: Unos...
4: Carnal.
5: Unos románticos que vamos a cambiar.
4: Sí. Hasta Zaya se subió a la pregunta.
3: ¿Y qué dice,
4: a Diego le faltó un lado de las cantinas, de uno lado los románticos y del otro lado los idiotas. ¿Y los borrachos qué? ¿Dónde?
5: No, esos no caben en todas partes.
3: Los borrachos van de un lado a otro, empiezan románticos y terminan siendo imbecilidades, siempre lo sabemos.
4: Y Zayas dice, y por otro lado, siendo muy romántico, sería muy idiota pensar que Andy pueda ser presidente. No, ya te acabas de destapar, Oscar.
3: O sea, a mí me encantaría. A mí me encantaría que Andy fuera presidente.
4: ¿Cómo? ¿Por qué tú?
3: Pues bueno, es como cuando te subes a la montaña rusa y dices, ¡oh, trabajada! Si ya vas hecho la madre para... O sea, ¿qué se sentirá el abismo?
5: Pues sí, más bien, ¿cuál montaña rusa? Es un vil abismo. En la montaña rusa sabes que vas a detenerte.
3: Sí, vas a la montaña rusa y después, y los rieles ya se los llevaron, güey.
5: Sí.
3: Ya no los ajustó la transformación, ya está en crisis. Vamos a un corte.
4: Cosa, ¿no? Espérame, nomás una pregunta. Entonces, ¿ahora sí crees que la presidenta ya no va a hacer nada, Augusto, y eso te tiene triste?
5: Sí, no estoy seguro que no va a hacer nada, que se va a ir en la defensa a ultranza de cualquier cosa que aparezca respecto a la gente de la Cuarta Transformación y punto. Y no le importa el contexto internacional. Y bueno, ayer justamente en un conversatorio donde estuvo Luis F. Aguilar, el paraninfo de la universidad, Luis decía que es un exceso de romanticismo, no lo dijo así, lo parafraseo para usos del programa. Es un exceso de romanticismo pensar que los problemas internos se pueden resolver sin tomar en cuenta el contexto internacional. Y esto es justo lo que está ocurriendo.
3: Oye, está triste, ¿y Batman?
4: ¿Batman qué será? Si nos está escuchando, generador
3: de caos. No, yo digo el Batman de la 4T.
4: No, pero...
3: ¿No nos iba a salvar?
4: A ver, pero que Batman de nuestro programa nos diga de qué
3: lado. Sí, no, Batman es el defensor de la audiencia de este programa. Por favor, Batman, sale a decir que no somos lo que dijimos.
5: Nuestro Batman es romántico. El que sí es imbécil es Robin.
3: No le cambie, regresamos.
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3: Regresamos. ¿Y qué dijo el público? Que resultó ser menos imbécil de lo que pensábamos.
4: No, nuestro jefe de información, nuestro sosteniente de
5: cabina. Esa declaración es lo ganó Diego, ¿eh? La grabaste, Javier, por favor.
4: Nuestro sosteniente de caballeriza dice: extraordinario inicio de programa sin desperdicio alguno. Gracias por la risa. Dice: postdata, ser romántico me volvió imbécil. Pues sí, a todos, sí. Sin duda.
5: Yo creo, esto Ramiro, bonito. Con todo respeto, que fue al revés.
4: Luego, soy Guillermo Íñiguez. En un acto de constricción dice: un poco de ambas. Casi siempre ser romántico te llega a ser un poco idiota, y no idiota que no romantice sus idioteces para justificarlas.
3: Me parece Nacho, una declaración sensacional.
4: Estupendo.
5: Sí, cómo no, estupendo.
4: Nacho Ramírez dice: vengo del futuro. Este sí está mal. Andy es el presidente legítimo de México, lo acaban de coronar en el Zócalo.
3: Sí, de coronar, sí, ese es lo más bonito. No le pusieron la madre, lo coronaron.
4: Muy bien, Nacho, muy bien.
5: Nacho, bueno, ¿y por qué te regresaste?
4: Quédate allá, cabrón. No, sigue reportando. Sí. Y pasa para la banda.
3: ¿Tú crees que va a ser el soberano de un pueblo soberanamente?
4: Es el soberanito.
3: Sí. Soberanito.
4: Luego, buenos días, literadictos. Yo soy la rana, ¿qué hubo?
3: Ay,
4: no
3: qué
4: sé
3: miedo.
4: Si lo lograrán, pero le van a hacer la lucha para ser candidateable, Andy. No hay duda. Es el único que puede asegurar la impunidad de Sheinbaum. Y a Tatiana, este sí es romántico. Sí. Se autonombra el Tatuán. Camaradas imbéciles, es gracias. Malo generalizar, lo oigo y creo que hoy sí la cagaron, pero confirman su imbecilidad. Saludos.
3: Sí, yo creo que
4: ya,
3: no, sí.
4: ya nos
3: sí, o sea, que no hay que generalizar, hay muy diferentes grados de imbecilidad.
4: No dejó su nombre, sí. O sea, no dejó su nombre, para mí que es imbécil. A ver, venga. Por otra parte, no, pues sí, no deja nombre. Ni romántico.
3: No, al contrario, eso es muy listo, no dejó su nombre.
4: Un personaje que nos escucha desde hace poco, que se llama Alfonso Magallanes, que está muy enamorado de su novia. Pues, ¿qué le dices, cabrón, de eso? Se está del lado de los imbéciles, sí, sí. Este
3: personaje. Pero romántico, ahí el romántico es el romanticismo.
5: Ahí el romántico es él, la novia es de la que sí podemos dudar.
4: Sí, sí, debe estar del otro lado, Mari.
3: Ese es más romántico que otra cosa.
5: Saludos a los dos.
4: Ross, buenos días, chiquitines. Alex, no me atreví a reconocer que soy imbécil y romántica a la vez. ¿Por qué? Mi sueño es que Trump nos haga la realidad. Esa es otra categoría, no lo vuelvo a repetir. La realidad, ver estos personajes de Morena vestidos de naranja. Almita Richter dice, hola, buen día, soy Almita Richter. Fíjate bien cómo se cataloga. De derecha neoliberal capitalista y ya tengo mis palomitas listas. ¿De qué lado está, Diego?
3: En resumen.
16: Es romántica. Romántica.
3: En resumen.
4: Se debate, se debate. Está ahí. Buen día, dice otro personaje.
3: Oye, nada más una pregunta. ¿Cuántas veces hemos rellenado el bote de palomitas y la película no avanza? ¿Sí?
4: Cristina Estrada. Buen día a todos. Dice, estoy del lado de los románticos. Seguirá puda vida y dulzura de los incongruentes de la cuarta T, desgraciadamente. ¿Cuánta honestidad, cuánta belleza hay en nuestro?
5: Oye, pero tenemos que aclarar que esta reflexión sobre el romanticismo y la imbecilidad surge de que ser romántico es creer que la Constitución y sus leyes rifan. Ser imbécil es creer en la Constitución y sus leyes sirve de algo. Ser imbécil es creer que creer en la Constitución y sus leyes sirve de algo.

0: Agencia.
1: Este es muy bonito, participa poco. Franz Zitek dice: dejé de creer en el romanticismo desde hace mucho, pero bueno, por algo estamos escuchando el programa.
2: Bueno,
1: Sergio, déjame,
2: oye,
1: déjame
2: por cierto,
1: leer a Sergio.
2: Sí. ¿Eh? Sergio. Déjame mandar saludos. Yo tengo un grupo en el que participo muy activamente, que es Los Idiotas. Un saludo a todos ellos.
1: Sergio se puso muy serio, entonces ya no sabemos. Que es Raúl Quijas, que tiene año con nosotros, dice: buenos días, compañeros, me llamo Raúl Quijas y soy el algoritmo, dice.
0: yo soy el algoritmo. Bueno, la única que mantiene la cordura en este programa es Elba, y ya tiene las 3x3.
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4: Buenos días, les saludo con mucho gusto, al igual que el auditorio, y estas son las 3x3.
5: 1.
4: El exsecretario de Seguridad de Sinaloa, el general en retiro Gerardo Mérida Sánchez, salió el 11 de agosto del Centro de Detención Metropolitano de Brooklyn, donde permaneció 3 meses tras entregarse a autoridades de Estados Unidos por cargos relacionados con el cártel de Sinaloa. Su salida ocurre mientras se negocia su caso con fiscales estadounidenses, luego de que una audiencia prevista para el 4 de agosto fuera pospuesta de manera indefinida. Aunque ya no aparece en registros penitenciarios, esto no significa que esté en libertad y podría continuar bajo custodia federal en preparación para incorporarse al programa de testigos colaboradores. Mérida Sánchez forma parte, junto con el exsecretario de Administración de Sinaloa, Enrique Díaz Vegas, de una acusación contra 10 exfuncionarios sinaloenses, entre ellos el gobernador con licencia Rubén Rocha Moya.
5: Y 2.
4: La organización de la elección de diputados federales de 2027, sumada a las prerrogativas y gastos de campaña de los partidos, tendrá un costo cercano a los 24 mil millones de pesos, 60% más que en 2021, cuando pues ascendió a casi 15 mil millones. Del presupuesto previsto para los próximos comicios, casi la mitad corresponderá al financiamiento de los partidos políticos. De acuerdo con el proyecto de financiamiento, el incremento pues contrasta con la promesa de la presidenta de reducir costos en las elecciones.
5: Y 3.
4: El Instituto Jalisciense de Cancerología inicia una nueva etapa para ampliar la atención especializada y fortalecer la prevención, detección oportuna, diagnóstico y tratamiento del cáncer. El gobernador Pablo Lemus presentó el plan de trabajo del nuevo director del instituto, Fernando Antonio Sánchez Sabieta. Uno de los objetivos será mantener una cobertura de medicamentos oncológicos superior al 92%, además de modernizar la atención y aprovechar la infraestructura disponible. Pues así las cosas.
0: Gracias,
1: espérate,
0: redenta.
1: Elvita, ¿qué eres? Aquí frente al auditorio, ¿estás del lado de las románticas o de los de nuestro lado?
4: Pues yo creo que híbrida, ¿eh? Digo, no me puedo hacer.
1: Soy
4: así.
1: Soy millennial, dice.
0: Gracias. En cambio, Javier sí es un romántico, como queda claro todos los viernes, las canciones que escoge, lo que pone, la manera en que construye. Bueno, vámonos rápidamente a comentar las noticias del día de hoy. Lo de Mérida Sánchez es una noticia muy interesante. Recuerdan que él fue y se entregó y dijo: oigan, yo soy inocente y vengo a probarlo. Se presentó, se puso a disposición del juez de Brooklyn, quien dijo: por lo pronto te me vas al bote y vamos a averiguar qué tienes que decir en tu defensa. No sabemos qué dijo. Lo que sabemos es que él ya dejó, él ya no está en las listas del sistema penitenciario estadounidense, ya abandonó el sistema penitenciario, queda como testigo protegido de la Corte de Nueva York. ¿Quién sabe qué habrá dicho, ¿no? ¿Quién sabe qué? A lo mejor dijo: miren, todos son unas inocentes palomitas, ustedes están muy confundidos, ¿no? Son blancas las palomitas como las que tiene el señor Landó en su bote, ¿no? Y aquí no va a haber nada. O dijo: si me dan chance, yo les platico cómo estuvo la cosa, pero de veras que yo no participé, o nomás poquito, pero denme chance de irme.
6: Sí, y de hecho,

0: al parecer salió de la prisión el 12. El 12 de agosto recién se supo, no deja no es inocente, no ha sido exonerado, simplemente pasa a otro estatus de colaborador y seguramente se lo llevarán a, o ya está en un lugar que solo el gobierno de Estados Unidos sabe,
1: El
0: donde
1: Lillehammer.
0: con singular alegría cantará unos villancicos sinaloenses muy bonitos dedicados al Triángulo Dorado. Y la pregunta es, Mérida, el general Mérida, ahora en esta condición, ¿es romántico y Rocha Moya es imbécil o al revés?
2: Para mí que es prócer, ¿eh? Ya este personaje se va a convertir en un prócer más del lado de los imbéciles que pensamos que va a pasar algo. Pero a ver, una pregunta, ¿será el quitarrisas o el quitavisas? ¿Será el quitarrisas es el de la cumbia del duende de Loret, que si no la ha escuchado, escúchela? Porque pues después de eso vino o se anticipó la cartita a este personaje, ¿no?
1: Sí,
2: ¿Cómo
1: pero
2: ves?
1: pues yo creo que lo que hizo el juez fue decir, a ver, canta tantito, dijo, mira, este es barítono, nos falta un barítono en el coro, y
2: Claro.
1: ya se sumó al coro de los niños cantores de Sinaloa, ¿no? Y simplemente va a cantar. Vamos a ver, va a ser testigo protegido. Les digo que lo van a mandar a Lillehammer porque hay una serie extraordinaria de un de alguien que se convierte en testigo protegido y cuando le dicen, ¿a dónde quiere ir? Pues escoge Lillehammer, Noruega, donde fueron los Juegos Olímpicos que él recordaba con nostalgia y llega a corromper a un pueblo que parecía incorrompible. Así son los testigos protegidos, ¿eh? No son ninguna de blancas palomas, simplemente pueden entregar a alguien arriba de ellos. Yo creo que no les va a gustar nada, no están nada contentos en la cuarta transformación. De otra voz más en el coro de los niños cantores de Sinaloa.
2: Pues sí.
1: Y bueno, vamos
2: Demasiado.
1: a. Oye, pero no
0: Además
1: nos iba a salir bien
0: exmilitar,
1: barata la.
0: además exmilitar, Diego y
1: Ex
0: Alejandro.
1: militar, no. No nos iba a costar bien barata la democracia y que el gran problema de todo era que la democracia era bien carísima y había que abaratarla porque eran los recursos del pueblo. Y ya el pueblo, ya sabemos por quién va a votar el pueblo y el pueblo ya. Ya está convencido de que los únicos buenos del pueblo son los que defienden al pueblo, pues no se necesitaba tanto. Pero, ¡ah! ¡Qué bonito
2: Pues
1: es tener
2: mira,
1: dinero para gastar!
0: es la relatividad.
1: ¡Ah!
0: Es la relatividad. Si el vecino se compra un Ferrari, dirás, ¿cómo gastó tanto dinero en eso? Pero si tú te lo compras, llegas diciendo, fue una ganga, ¿eh? Me
1: Me
0: lo
1: lo merezco.
0: encontré, fue
1: Y me
0: una
1: lo
0: ganga,
1: merezco.
0: además me lo merezco.
2: Si tú ves el balance de cómo está el presupuesto de estos, son 2.000 millones para Tadei y sus cuates y 20.000 para comprar voluntades, querido.
1: No, no, esos son 10.000 son para los partidos que son para
0: Así
1: eso.
0: es.
1: Unos tienen más que otros, pero todos tienen, Alejandro, ¿eh? No creas que
2: Por
1: no.
2: eso, pero pues acabamos de correr 850 personas del INE. Ahí le
1: Pero
2: podríamos
1: bueno.
2: haber bajado el presupuesto, pero no tiene caso. Vamos a poner a los servios de la nación a hacer una campaña territorial casa por casa, que lleven un volantito que te
1: Son
2: podemos
1: promotores del
2: quitar
1: voto, Alejandro.
2: del miedo. Te vamos a quitar el, ¿cómo se llama? Tu beneficio social. Entonces, tú sabes por quién votas. Va a estar bonito esto, va a estar bonito. Va a ser un Waterloo esto para el país. Sin
1: Ah, qué
2: duda.
1: bueno. No, mira, hoy se te quitó lo romántico, ¿eh?
0: Sí.
2: Hoy
0: ¿Y
1: vengo más
0: quién
1: imbécil
0: es el
1: del.
0: Napoleón que
1: Sí.
0: perderá en ese Waterloo, Alejandro?
2: Pues yo creo que ¿a quién te gusta? Dame nombres. ¿Quién está chaparrito? No necesariamente, ¿verdad? ¿Será Batman el que
1: No,
2: pierde
1: no,
2: ahí?
1: no, puede ser Felipe Calderón, chaparrito iracundo, puede.
2: ¿Alguno más chaparrito?
1: Más chaparrito que Calderón.
2: Sí.
1: Bueno, te voy a hacer preguntas, ¿eh? ¿Trabaja en este programa?
2: ¿Le gusta el alcohol?
1: ¿Le gusta el alcohol?
2: Hoy amaneció súper imbécil.
1: ¿Pero
2: ¿Otra
1: siempre ha sido un
2: vez?
1: romántico?
2: Pero siempre ha sido un romántico. No, no creo que sea él.
1: No, yo tampoco.
2: No, ni yo
1: Vamos,
2: tampoco.
1: bueno, ah, creo que a ver,
2: Oiga.
1: interesante.
2: No, dale, dale, dale.
1: La política de atención al cáncer que está desarrollando el
2: Sí.
1: gobierno del estado desde que se creó este problema autogenerado por el gobierno de López Obrador el combate a la corrupción en que dejaron los niños con cáncer sin medicamentos y a muchísima gente que estaba atendiendo el cáncer sin su medicamento, el gobierno del estado decidió que pues no solo era de justicia, sino que les daba también bonos políticos, ¿no? Y se creó una política para el apoyo a la gente con cáncer en Jalisco. Hoy el Instituto de Cancerología se refuerza, están dándole no solo con un director que tiene muchísima experiencia, viene del Hospital Civil, él era el encargado del servicio de cancerología en el Hospital Civil, ¿no? Y ahora va a ser quien atienda y que coordine los esfuerzos contra el cáncer en Jalisco. Me parece, que es una buena noticia dentro de todo lo
0: muy buena.
1: Revolcado que está el estado.
0: Sí, sí, felicidades al gobierno del estado, porque el tema de la salud, ya vimos el fracaso que es para el gobierno federal. Jalisco tomó la estafeta muy bien desde el sexenio anterior y Pablo Lemus le ha dado una continuidad aceptable. Difícilmente otros estados tienen lo que siempre se concentró en la Ciudad de México, los famosos institutos nacionales de cualquier tipo de enfermedad, que en realidad de nacional solo tienen el nombre. Qué bueno por Jalisco, qué bien además por su director, que llega con los mejores ánimos, que se mantenga, que tengamos presupuesto y que los jaliscienses vean que el acceso a la salud no es una quimera de campañas electorales.
2: Digo, partiendo de la base que es una muy buena noticia, tampoco hay que olvidar a muchas organizaciones que lo hacen muy bien todos los días y que no necesariamente se les tiene que quitar el apoyo por parte del gobierno para seguir funcionando, como por ejemplo Mi Gran Esperanza, como por ejemplo Nosotros por los Niños con Cáncer, que de alguna u otra forma requieren de estos apoyos, que también trabajan con el Hospital Civil, pero que hacen un esfuerzo impresionante. O sea, que una cosa no sustituye a la otra, sino que se empujen
1: todos. Y es que yo creo que lo que está muy bien, Alejandro, es que dice, vamos a coordinar los esfuerzos de todos, no vamos a hacer, es el gobierno, hay una gran sociedad civil, hay una...
2: Y que le han entrado durante muchos años,
1: Sí, sí.
2: Y que le han sentado, sí, asociaciones como Mi Gran Esperanza, que nomás atiende 300 niños al año.
1: Son muchísimas asociaciones civiles que trabajan con los niños con cáncer o con gente con cáncer, no solo con los niños, y que eso es lo que hace posible que sea exitoso una política pública contra el cáncer. No, bien por el secretario de Salud también, bien, o sea, me parece que están hay un entendimiento distinto de cómo se trabaja el tema de la salud en Jalisco, que el nivel federal no es concentrando, es sumando esfuerzos.
0: Así es, en todas las políticas públicas la corresponsabilidad es lo que toca y además es democráticamente consecuente. Sí, seamos corresponsables, esto no debe anular el trabajo de la sociedad civil, lo debe potenciar, deben sumarse fuerzas. Sin duda, además, este Instituto de Cancerología podrá hacer investigación, podrá estar en la cresta de la ola, tendrá acceso a medicinas e insisto, tendrá que ser parte también de todo el sistema que tiene que ver con la sociedad civil, con el gobierno, porque lo público no solo es el gobierno, en lo público cabemos todos y en la resolución de los problemas la corresponsabilidad es lo que debemos poner en práctica.
1: Vamos a un corte, regresamos con Toño La Viaga, porque sí vino Toño.
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2: ¿Vino Toño?
14: Iba a hablar de vinos.
2: ¿Y vino acompañado, vino con vino, solo vino? ¿Cómo vino Toño?
14: La gente entiende muy poco que el vino es la alegría de la fiesta.
4: Salud.
1: Estimado Toño, te tengo que hacer una pregunta. ¿Eres romántico?
14: Soy cursi.
1: Ah, cursi.
14: No,
1: ese ya es otra categoría. No, es que le mandaron un mensaje a Alejandro que antes de presentar a tu invitado quisiéramos que leyera. Alejandro, cuéntanos.
14: No, bueno.
2: Juan Carlos Márquez dice, solo diré así con tristeza, con un dejo de nostalgia, que en los años de combatir el mal me han enseñado que los malvados están contados, pero los pendejos no tienen fin.
1: Saludos, Juan
2: Carlos. Maravilloso.
14: Saludos a Carlos Márquez ahí, que hay un parque con nosotros.
1: Gracias. Bueno, oye, pues, preséntanos a tu invitado, Toño.
14: Antes que presentarlo, bueno, últimamente, los últimos años, este mundo del vino ha sido, pues obviamente ha progresado, ha innovado, ha hecho filosofías, y ahorita tengo la fortuna de tener en la otra línea a mi querido César Langa. César es el enólogo e ingeniero agrícola de Bodega Langa Family, y tiene una novedad que quiero que nos platique. César, ¿cómo estás? Buenos días acá en México.
15: Hola, buenos días en México, buenas tardes desde España ya, ¿qué tal están?
1: Hola, saludos, muy bien, aquí bienvenido. Con muy buen clima, creo que mejor que allá, ¿eh?
14: Ahorita, ¿verdad?
15: Sí, bueno, aquí está haciendo un calor que es realmente insoportable. Hoy parece que tenemos el primer día de tregua, pero hemos alcanzado 40 grados y, bueno, es una locura. Tanto es así que la vendimia se ha adelantado una semana con respecto del año anterior. O sea que...
1: Eso les pasa por ganar el Mundial, ¿eh? Sube la temperatura.
15: Bueno, sí, desde luego. Y más con Argentina, ¿no? Te digo.
1: Madre. Exacto.
15: Sí,
1: exacto.
14: Oye, resulta que César, dentro de sus inquietudes, digo, se presta al albur mexicano y demás, pero es el creador de Huevo Wine. Platícanos qué es Huevo Wine, por favor, César.
15: Bueno, primero de todo, muchísimas gracias por invitarme a la entrevista. Es un honor poder explicar un sueño. Para mí es el proyecto de mi vida, el que he estado trabajando más de 10 años dedicados de forma intensa, sin perder mi labor, que es la de la bodega familiar, ¿no? Entonces, esto es un proyecto súper personal y que durante muchísimos años, yo, como algunos sabéis, pues yo formo parte la quinta generación de una familia que solo hemos sabido hacer vino. Y he tenido la gran fortuna, pues, de dedicarme a este negocio siempre. No he hecho otra cosa que hacer vino, ir a la viña, el viajar, el el poder disfrutar con un montón de gente de todo el mundo con una copa. Y esto me ha enseñado muchísimas cosas, pero una de las cosas que no me enseñó es que me he dedicado a hacer vino siempre para otros, en el sentido de que, y esto lo hace el 99,99% de todos los enólogos, no hacemos vinos para nosotros. Y Wowen es el único vino que he hecho de una forma egoísta únicamente para mí. Es decir, pensando en lo que yo quería que fuera Wowen, en lo que yo quería que fuera la elaboración, el método de elaboración que es único. Y durante todos esos años pues, me dedico a hacer vinos para Robert Parker, bueno, para intentar conseguir los mejores puntos para Wayne Advocate, para James Sacklin, para Tim Atkins. Es decir, el objetivo no era el vino, sino el conseguir una buena puntuación, ¿sabes?
1: Exacto.
14: Te voy a interrumpir un poquito, César. Parker, Atkins, todos los que mencionó son los santones del vino, que si te ponen una buena calificación, obviamente se va a vender bueno, mucho más el vino. Perdón, continúa, César.
1: Y ahora vas a tener que trabajar para el algoritmo, ¿eh?
14: Así es.
15: Claro. El problema de esto es que cuando hacemos vinos para conseguir unas puntuaciones no nos damos cuenta que nos estamos prostituyendo. Es decir, podemos la publicación y la puntuación por encima de cualquier otra cosa. Y perdemos la pureza y perdemos la identidad. Es lo más importante que tiene que tener un vino. Entonces, ese es el porqué nace Wowen, ¿no? Wowen nace de liberarme de este cinturón tan apretado que nos supone el tener que estar buscando siempre grandes puntuaciones y pensar que hay una cosa más grande que eso, sino que es elaborar el vino desde un prisma cultural, desde un prisma técnico, identitario y de pureza, ¿no? Y todo eso lo que representa, en pocas palabras y tras 10 años de trabajo, es lo que representa Wowen, ¿vale?
1: Te puedo preguntar de dónde viene el nombre, porque para nosotros huevo escrito así es como una especie de broma y que va mucho a decir huevón sin decirlo así muy burdamente, pues, ¿no?
15: Sí, pues mira, Wowen surge porque es el único vino del mundo que está envasado en una cerámica ancestral que tiene forma de huevo. La botella, en lugar de ser un vidrio, es un huevo cerámico que aparte tiene la propiedad de que transpira. Es el único envase del mundo que transpira, que es permeable y lo que le permite es seguir una evolución en los siguientes lustros de una manera positiva, porque ya sabéis que los vinos en barrica pues tienen una maduración positiva, en huevos de hormigón también, y mi planteamiento era el de intentar obtener un método de elaboración, que es el que hemos patentado, que es método Eternum, en el cual el vino que elaboramos envejece o madura en huevos de 1700 litros, ¿de acuerdo? Pero que además esos huevos de 1700 litros donde el vino madura, fermenta, forman una pirámide, que es un sistema de criaderas y soleras que también es único en el mundo. Con lo cual, el concepto de huevo es desde que nace hasta que prácticamente se presenta al cliente. Por eso nos pareció muy apropiado el ponerlo, en lugar de con H, con G y con diéresis, que para que suene huevo wine como, y que fuera toda una declaración de intención.
1: Ya, gracias.
14: Aparte es uno de los procesos, ¿no? Me imagino que fermentas o algún proceso que estás utilizando el huevo de hormigón, ¿no, César?
15: Claro, el proceso, el problema que tiene Wowen es que es tan bonito de ver desde el punto de vista estético que la gente prácticamente, la mayoría ya se queda en el aspecto y muchos dicen, esto es marketing, ¿no? Pero esto, yo siempre pongo el ejemplo que es cuando vemos una chica rubia con ojos azules muy bien vestida, que además huele muy bien, y decimos, bueno, seguro que detrás de ahí no hay nada, ¿no? Es inteligencia, ¿no? Este es un tópico que parece mucho, ¿no? Esto es lo que le pasa. Pero luego resulta cuando hablas con la rubia, resulta que tiene 5 caras, habla 17 idiomas y es más inteligente que tú. Pues esto es lo que pasa a mucha gente a Wowen cuando solamente se queda con el aspecto estético que ve un huevo y dice, wow, es realmente espectacular, qué marketing, ¿no? Oye, pues no es solo marketing, ¿no? Es un montón de cosas que hay detrás.
14: ¿Qué variedades de uva tiene el vino de Wowen?
15: Pues mira, te agradezco un montón que me hagas esa pregunta, porque es una de las partes para mí que más cariño les tengo. Gracias a este tiempo que estuve trabajando durante 10 años, tuve la oportunidad de colaborar con un proyecto que se llamaba Valovitis entre Francia y España, que era de recuperación de variedades perdidas. Y allí fue donde uní prácticamente pues, uno de los puntos claves de este proyecto. Y Wowen se compone de variedades que no existen en el mundo. Es decir, lo que presentamos también en Google Wine es un blend de unas variedades que nadie ha podido probar nunca, porque solo las tenemos nosotros. Nosotros producimos una variedad típica de Calatayud que se llama Parrel, que tiene unas peculiaridades muy definidas, solamente da 12 grados de alcohol y unos 20 puntos de color, es decir, tiene unas particularidades enológicas brutales. Y por otro lado tenemos otra que es Gonfaus, que es una variedad también muy compleja, tan compleja que es de las pocas variedades femeninas que quedan en el mundo. Es decir, todas las variedades son autógamas, pero, es decir, se autofecundan, pero esta no. Tenemos que poner abejas para que fecunden la flor y por esto da poca producción. Es decir, lo que ponemos encima de la mesa, además de la garnacha, que es archiconocida, o de la mazuela, que también lo es, es ya una propuesta de variedades que nadie en el mundo ha disfrutado antes. Por lo tanto, ya ahí tenemos una forma de percibir un vino que realmente ya desde el punto de vista cultural, que es el origen de las variedades, el origen de prácticamente todo, ya ponemos encima de la cosa algo que solamente al que le interese probar variedades diferentes debe probar un lugar.
14: Muy bien.
1: Una pregunta última, porque nos teníamos que ir, pero me interesa mucho, César. ¿Le da sabor el barro al vino? Así como la barrica.
15: Pues mira, una de las cosas por las que no seleccionamos barrica era porque queríamos que el vino fuera lo más identitario y puro posible, y que esos aromas terciarios que proporcionan las barricas, y que no es típico del vino. Para que nos hagamos una idea, el vino tiene tres tipos de aromas: los primarios que vienen del aroma, los secundarios que vienen de la fermentación, y los terciarios que aparecen de la barrica. Pero claro, los terciarios no vienen del mundo de la viticultura. Decidimos hacer una elaboración donde no hubiera esos aromas no típicos del mundo del vino, como son, bueno, que sí lo son, pero no de la viticultura, como son los tostados, los chocolates, las vainillas.
1: Pero no aporta el barro.
15: No aporta absolutamente nada. Lo único,
1: okay,
15: claro, nos garantiza una pureza en todo el proceso.
2: El público está preguntando mucho que dónde puede
14: comprar tu huevo. Sí, tristemente nomás lo pueden importar ahorita, todavía no llega a México, estamos en pláticas. Yo espero que pronto, y les aviso aquí mismo en el programa, porque es una delicia probar ese vino y vale la pena.
2: Está mucha gente preguntando.
15: Pues te agradezco también la pregunta, porque precisamente mañana viene una compratieta suya aquí mañana por la mañana estamos catando huevo wine con una chica mexicana, sí. Y a través de Joche se va a llevar ya las primeras unidades para que se las puedan disfrutar allí en México, en Guadalajara.
14: Perfecto. Joche, luego les paso el contacto de Joche, que es un buen amigo, que es el contacto ahí con César.
1: Perfecto.
14: Y antes de que me corras,
2: ¿dónde podemos ver el producto? ¿En alguna página?
14: Las redes, por favor.
15: En redes sociales estamos, en todas las redes sociales, estamos en Instagram, estamos con huevowine.com, estamos en Facebook, tenemos lógicamente página web y tienda online, estamos en TikTok, estamos en LinkedIn, trabajamos todas las redes sociales.
1: Perfecto.
15: La verdad es que con mucha delicadeza, y estaremos súper agradecidos que nos podáis visitar.
1: Claro. Gracias, César. Bueno, Toño.
14: Gracias, César. Gracias. No, nomás les iba a decir que la semana entrante Nunca el Mismo Vino, ya salió mi novela.
1: Eso,
14: ¿ya? Me entrevistan el martes.
1: Muy bien.
14: Gandhi, pasado felicidades. Mañana.
1: Platicaremos, Toño. Felicidades, qué padre.
14: Gracias. Abrazo. Gracias.
1: Muy bien, gracias. Y gracias a quien hizo posible el programa el día de hoy. Por supuesto, Ramiro Marmolejo en la información. Romántico, como siempre. Él lo unirse al mercado defendiendo el romanticismo. Y Javier García, más de nuestro lado. Y la operación. Gracias, Alejandro Sierra, Augusto Chacón, el señor Diego Petersen. Le deseamos muy buen martes. De modo, vámonos.
2: A romantizar.
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Justo, justo así se llama esta pieza musical hoy en Martes de Covers. Got to get you into my life. ¿Cómo le hago para que estés dentro de mi vida? Eso quiere decir palabras más, palabras menos. Es letra y por supuesto hechura de Sir Paul McCartney. Desde luego que la presentaron los Beatles, The Beatles, en 1966. Y hoy en Martes de Covers recorreremos varias de las versiones de esta pieza que es icónica. ¿Cómo le hago para que estés dentro de mi vida?

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1: Bienvenido, bienvenido, bienvenido. ¿Cómo está? Buenos días, gracias por acompañarnos. Ya estamos juntos en martes, ¿eh? Martes, ni te cases ni te embarques. Pero si ya te casaste y ya te embarcaste, bienvenido al mundo, disfrútalo. ¿Qué tiene de malo? No hay nada mejor que embarcarse en esta vida. Claro que sí, embárcate bien, pero bien embarcado, mi hermano. Si no, no suena el juego, claro que sí. Esta pieza musical que te presenté tiene mucha historia, ¿eh? Mucha historia, una bien reveladora. ¿Creen que es de romanticismo? Nada que ver, nada que ver. Quiero tenerte en mi vida. Ay, Dios. Yo te voy a explicar un poquito más adelante lo que realmente quiere decir esta canción. Aunque todo mundo cree que es romántica y una oda al amor. Nada más falso, pero bueno. Te lo explicaré hoy en Martes de Covers. Gracias por acompañarnos en el control, don Javi García. Javi, ¿cómo estás? Muy buenos días.
2: ¿Qué dice, compa Ramiro? ¿Y ese milagro?
1: Pues aquí, haciendo milagros, estoy en proceso de beatificación. No, no se burlen. Sí, soy un santo. Claro que sí. Claro que soy santo. El color sí lo tengo. De San Martín de Porres. Entonces, santo, claro que lo soy. Estoy en proceso de ello. Gracias, mi querido Javi. En la producción, Elba Eunice Mercado. Elba, ¿cómo estás? Muy buenos días. Soy Ramiro Marmolejo. Gracias por acompañarnos. 101.5 de tu radio, frecuencia modulada. W Radio, la de Guadalajara. Vamos a enterarnos de lo que pasa en el rancho, las noticias de la agenda informativa local. Siempre es importante, ¿eh? Mucho que platicar. Además, fíjate que disfruto mucho los martes, ¿y tú? Porque son martes de covers y cómo me divierto cuando caigo en cuenta de que esa canción que yo tanto canto o tanto tarareo, nada que ver con la original, o yo creo que es original y nada que ver, es todo un cover. Ese es el misterio de los martes de covers. Hoy traemos diferentes versiones. Participa a ver cuál te gusta más. Al WhatsApp W3310797699. Una vez más, 3310797699. Oiga, ¿qué le cuento? ¿Qué le cuento? Otras veces. No hable chiqueado. Otra vez, las benditas redes sociales movieron ahí una información peligrosa y también estresante durante el fin de semana, que teníamos un caso de cólera confirmado en Jalisco. No caigas. Incluso este chisme rumor estuvo bien estructurado, ¿eh? Le pusieron mucha información que hacía suponer que en efecto teníamos un caso de cólera en Jalisco. Ya le preguntamos a la Secretaría de Seguridad, bueno, a la de Salud de Jalisco, ya le preguntamos sobre esta circunstancia, ya nos contestó. Y vámonos tranquis. Fue una muy mala versión manejada a la malagueña en las redes sociales. Cuidado con las redes. Ten mucho cuidado con las redes sociales. Hay algunas que son muy maliciosas y solo nos hacen daño. Hoy hablamos de ello, por supuesto. Además, sigue la plática, sigue la chorcha, sigue la discusión en torno a este programa presente. Que a mí sí me late, ¿eh? Me parece que la UDG se aventó un trompo a la uña bien cañón. Es decir, guardar el teléfono celular antes de la prohibición. Ahorita está en la guardación. Primero están guardando el teléfono celular a nivel bachillerato. Estos chamacos entre los 16 y los 18 años son broncos, ¿eh? Son broncos, son bravos. Y que les quites el celular no es cosa menor. Pero bien por la UDG, que se aventó este experimento. Estamos en un proceso de investigación y de observación de este programa presente.
3: No lo sé, Rick, parece falso.
1: Pero a ver qué dice la comunidad. Todo parece indicar que los padres de familia están a favor. Así es que se va a poner de a peso, ¿eh? De a peso, pero bien por la UDG que se aventó ese trompo a la uña. No es fácil, pero alguien tenía que empezar. Hoy hablamos del programa presente de la UDG. Además, seguimos hablando de los sistemas de agua, pero ahora una denuncia por desfalco al sistema de aguas de Zapotlán. Sí, siguen surgiendo las broncas en los sistemas de agua. Recuerda que son una responsabilidad municipal hacia el interior del estado y ahora hablaremos de un supuesto desfalco hacia el interior del sistema de aguas allá en Zapotlán el Grande. Mucho que platicar martes en la voz de don Luis Veas, presidente de Coparmex, también nos acompaña el día de hoy, así es que mucho que platicar. Ya te dije, martes de covers, la pura diversión. Así es que Javi, ya es tiempo, ya es hora de que demos inicio con las noticias como nos gustan, platicaditas. Y arránquense, muchachos.
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1: Arrancamos en las calles de la zona metropolitana de Guadalajara con el comandante Antonio Neri. ¿Cómo están las calles, Toñito? Buenos días. Buen café.
3: Hola, ¿qué tal, Ramiro? Muy buenos días a ti y a todo el auditorio. Pues ya saturada, ya se empieza a ver, a notar ya más las actividades escolares, ¿no? Uh-huh, que ya empieza a incorporarse inclusive pues maestros de universidad, sí, preparatorias, y que también en algunos planteles ya están empezando a darle una revisadita, ¿no? Uh-huh. Especialmente los maestros y los conserjes, de que ya hay más movimiento.
1: Tienes toda la razón. Ya regresaron los bachilleres y los universitarios, y en la última semana de agosto los chamacos de educación básica, ¿no, comandante?
3: Sí, así es, uh-huh. Pero recuerda que en primaria, por ejemplo, sí, a partir de la próxima semana, uh-huh, ya regresan los maestros, es para ir viendo las actividades, la escuela, darles su limpiadita, y ya ponerse de acuerdo en el plan de trabajo, y de ahí, pues ya, el 31 regresan todos.
1: Y a ver si no les tumbaron algo, ¿no, Toño?
3: Sí, luego sí, pasa. Ya sabes, luego que saquean los lockers, exacto, se llevan cosas, pizarrones, ya sabes que los delincuentes hacen de la suya.
1: Esos son los ratas y baquetones, pero bueno, arráncate, Toño, por favor.
3: Así es, bueno, comentarte que un cateo, una residencia, fue realizado por elementos de las Secretarías de Seguridad Ciudadana y Militares en Zapopan. El dispositivo se realizó en una finca localizada en la calle Quetzalcóatl y Cuauhtémoc, en la colonia Ciudad del Sol, luego de que un agente del Ministerio Público Federal llevó a cabo la revisión del inmueble sin que se haya informado si fue encontrado algo ilícito en el lugar. Sin embargo, la investigación tendría que ver con la detención de 5 sujetos detenidos hace algunos días de la célula de los Deltas del Cártel de Jalisco Nueva Generación, que fueron vinculados a proceso y están recluidos en el penal de Puente Grande. Así es de que siguen revisando justamente esta zona. Y también hubo otro operativo donde al menos 30 trailers con combustible robado fueron asegurados por la FGR en Tlajomulco. El operativo fue realizado por efectivos de la 15ª Zona Militar y un agente del Ministerio Público Federal en una pensión de camiones pesados que se localiza en la avenida de Adolfo Bejor y la calle Canguro en el fraccionamiento Pasillos del Valle, luego de que contaba con esta orden de cateo. Dentro del sitio encontraron los tractocamiones y al menos 15 cisternas con una gran capacidad de gasolina de dudosa procedencia, los cuales fueron incautados y no se reportan de personas detenidas. Y también, por otra parte, pues un juez federal abrió un juicio en contra de los 6 sujetos detenidos con armas en un rancho localizado en Zapopan. Los implicados fueron capturados en días pasados en una casa de seguridad localizada sobre el camino que conduce a la Cascada de la Soledad en las cercanías de San Francisco y Iscatán, luego de que soldados de la 15ª Zona Militar detectaron a los sujetos cuando cuidaban el inmueble. Al ser apresados, les decomisaron 5 rifles de asalto, una pistola, además de 1,350 balas, 53 cargadores, 6 chalecos y cascos balísticos, así que los indiciados se enfrentan cargos por posesión de armas, cartuchos y cargadores de uso exclusivo de las Fuerzas Armadas, además de agravante de pandillismo. Dijeron ser miembros de una célula del Cártel Jalisco Nueva Generación. Y también, por otra parte, una pelea entre vecinos dejó a un hombre lesionado a balazos y un detenido en el municipio de El Salto. Esto fue reportado la madrugada de este martes en la Calzada del Trabajo y Circuito del Minero en el fraccionamiento Parques del Triunfo, luego de que dos sujetos que tenían viejas rencillas por problemas se liaron a golpes, pero uno de ellos sacó una pistola y le disparó en contra de su oponente, dejándolo mal herido. Al llegar la policía municipal, arrestó al agresor para entregarlo a la Fiscalía del Estado junto con el arma, mientras que el herido fue llevado en estado grave a un hospital. Y también otra persona que fue baleada en Tlaquepaque. Esto fue descubierto en un terreno baldío localizado en las calles de Los Olivos y Margarita, la colonia El Órgano, luego de que desconocidos sujetos dispararon en contra de un joven de 21 años para después escapar. Al llegar los paramédicos de Cruz Verde para auxiliar a la víctima, se dieron cuenta que presentaba al menos 6 impactos en el tórax y piernas, así como en la cadera, así que fue enviado al Hospital Civil de Guadalajara. Y bueno, toda esta semana, prácticamente desde el fin de semana, hemos hablado de la autopista a Guadalajara-Colima, que inició desde el fin de semana cerrada por un choque en el puente de Beltrán, luego otro en Acatlán de Juárez, donde hubo una carambola, y se registró otro a la altura del kilómetro 54, en las cercanías de la casa de cobro de Sayula. Aquí chocó una ambulancia del hospital regional de justamente de Ciudad Guzmán. Realizaba un traslado hacia Guadalajara de un bebé y cuando circulaba, el operador no alcanzó a frenar y se estrelló la parte trasera de un tráiler. Así que también tuvieron que llegar elementos de protección civil de esa localidad para auxiliar a los paramédicos, quienes fueron llevados de nueva cuenta al Hospital Regional de Ciudad Guzmán para su atención. Así es de que también estuvo la circulación cerrada por algunas horas en aquel punto. Así es de que ya hace falta, ¿no?, que el cardenal o algún párroco se dé una vuelta a esa autopista, le dé una, como dicen, le echa agua bendita, porque cómo ha habido accidentes en la autopista Colima, superando inclusive a la de Plan de Barrancas.
1: Ya incluso de perdida a alguien de San Martín, ¿no?, que dicen que ahí son buenos para la cábala.
3: Sí, ojalá que se lleven su incienso, sí, su mirra, no, algo. O ahora que ya está muy de moda el 6 de septiembre, que se llevan a cabo estos retos prehispánicos, pues bueno, también una vueltita, ¿no? Porque vaya, ser, que ha estado duro y duro con cuestiones de accidentes en esta autopista Colima.
1: Qué bueno que lo mencionas. Muchas gracias, Toñito.
3: Hasta luego.
1: Que tengas un gran día. Ya lo escuchó. Esta carretera a Colima se torna peligrosa cada vez más y más. Circula con precaución. Si vas a ir para allá, hazlo con mucha precaución. No hay prisa, no hay ninguna prisa. Pero bueno, vamos a la primera pausa. Recuerda que puedes comunicarte con esta tu casa informativa al 3310-797699. Una vez más, 3310-797699. Participa. Martes de covers. 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También puedes interactuar con tu servidor, ¿eh? @marmol_digital. Nada más tengo 2, porque luego me hago bolas. Con 2 es suficiente, ya es mucho, porque uno llega a cierta edad, oiga. ¡Qué bueno! @marmol_digital. Nada más tengo Twitter e Instagram. Y ya te dije, aquí en el Noti, información dura, ruda y cruda. Pero en mis redes sociales te vas a divertir. Es la pura sabrosura. Las aventuras con el mármol. Asómate. @marmol_digital. Es la vida leve para que te puedas divertir con mis aventuras en Instagram y en Twitter, @marmol_digital. Regresamos después de la pausa en el martes de covers.

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2: Está con nosotros el doctor Sergio Rodríguez. 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

Esta versión es un poco más rockera, aunque muy parecida a la original. Ya te presentamos la primera de cómo le hago para meterte en mi vida. O si quieres ser más impositivo, tengo que meterte en mi vida. Es el nombre de esta canción. Original de Paul McCartney. Se publicó por primera vez en el disco de The Beatles o Los Beatles, Revolver. Revolver es un disco mítico, histórico, icónico de The Beatles. Pero lo curioso es que esta canción que estamos escuchando fue cedida por el propio Paul McCartney a Cliff Bennett and the Rebel Rousers. Esta es otra agrupación también inglesa que el propio McCartney autorizó que la cantaran. Y salieron al mismo tiempo el álbum de The Beatles, Revolver, donde estaba la canción, y esta canción como single de Cliff Bennett. Es una historia muy particular, pero fue con la anuencia de Sir Paul McCartney. Hoy estamos hablando de Martes de Covers y cómo le hago para que estés en mi vida. Tengo que meterte a mi vida.

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1: De forma regular platicamos de sucesos o circunstancias que nos confunden porque pasan en las redes sociales. Ojo, no todo lo que pasa en redes sociales es motivo de desconfianza, pero sí la inmensa mayoría, oiga, ¿eh? Sí, la inmensa mayoría, tristemente, las redes sociales son utilizadas para confundir y malinformar a la sociedad. No sé con qué fin, no sé con qué intención, no sé con qué chiste, pero se hace. El fin de semana circuló de manera sobrada esta posibilidad de que en Jalisco hubiera el primer caso de cólera. Sí, así se dijo, así de leve se manejó en redes sociales. Ya se le preguntó a la autoridad sanitaria en Jalisco y aquí tenemos la respuesta con Víctor Ramírez. ¿Cómo estás, Víctor? Muy buenos días.
2: ¿Qué tal? ¿Cómo estás? Buenos días a nuestros radioescuchas. Pues ahí está la importancia de consultar las fuentes oficiales de información, tanto de las dependencias como de los medios de comunicación serios que traen el contexto de todo esto y que no se quedan con datos a medias, Ramiro. Y es que pues el lanzar un señalamiento de este o una acusación de cualquier otro tipo de delito pues puede generar muchas contradicciones y muchos problemas a todos, y en este caso pudo haber generado alarma o pánico entre los ciudadanos, quienes de alguna manera, pues el cólera no es una enfermedad muy fácil, Ramiro, de sanar. Y bueno, ante esto el secretario de Salud dijo que pues no se tienen estos casos y no se han hecho los estudios necesarios, y así lo comentó.
3: Inmediatamente exploramos en nuestro sistema de salud pública y no tenemos claramente identificado algún caso de cólera en pacientes de esta naturaleza. Lo que yo vi en redes sociales es una imagen de un tipo de prueba que se conoce como PCR para múltiples patógenos gastrointestinales, y la prueba que se ve ahí positiva es la de Vibrio cólera. Para poder decir que se trata de un caso de cólera, esta bacteria se tiene que identificar, pero a través de un cultivo, y aparte del cultivo se tiene que hacer una prueba de laboratorio para identificar si se trata de un tipo de cólera conocido como cólera O1.
2: Y bueno, Ramiro, pues ahí está la explicación más clara del secretario. No puede ser en este sentido, pues no se sabe si se le hizo las pruebas de laboratorio a esta persona, que según también se indicó es una persona que había sido trasplantada. Se consultó toda la base de personas trasplantadas porque son pacientes de seguimiento permanente y no se tenían los datos, Ramiro.
1: Híjole, importante, como tú bien dices, estar atentos a todas las vías que utilicemos para informarnos, Víctor. Híjole, importante, como tú bien dices, estar atentos a todas las vías que utilicemos.

0: nombre X, ¿no?
1: Así es, así es. Muchas gracias, Víctor.
0: Hasta luego, buen día.
1: Que tengas un gran día, Víctor. Tenga mucho cuidado con la consulta a estas cuentas extrañas. Ya desde el momento en el que el usuario, el perfil, como le quiera decir, el propietario de ese perfil tiene un alias, a mí no me genera confianza. Claro, en temas serios. Si es un tema de risa, broma, sketch o lo que se le parezca, pues bueno, se vale que tenga un apodo, un alias. Pero si son temas en los que se comparten padecimientos, salud, seguridad, datos económico-financieros, bancarios, no hombre, no, tenga mucho cuidado porque la puerta de entrada, si es un alias, yo creo que ya nos dice todo lo que va a encontrar adentro de esa cuenta. Y ya, por último, si me deja pedirle, no comparta links, ligas, infografías que ni siquiera tienen fuente referida, es decir, de dónde sacaron la bendita información. No caiga. Yo sé que en ocasiones queremos hacerlo bien, tenemos esa buena voluntad de compartir información que nos parece valiosa y está bien, pero a veces confundimos más, mucho más, y eso no lo estamos evaluando. Cuídeseme mucho, muchísimo. Pero bueno, hablando de redes sociales, hablando de este mundo de la supercarretera digital, hay un proyecto de nombre Presente que ya lo hemos hablado de manera sobrada, que lo está piloteando la UDG, que es, palabras más, palabras menos, alejar al chamaco bachiller, sobre todo de educación media superior, ahorita está ahí puesto el foco, que se aleje del celular un rato durante la clase, durante la asignatura. ¿Cómo va esta circunstancia, Florencia? Muy buenos días.
2: Hola, ¿qué tal, Ramiro? Muy buenos días, te saludo con muchísimo gusto. Así es, ya la Universidad de Guadalajara ha hecho una aclaración sobre este programa piloto llamado Presente, uh-huh, que no contempla quitar los celulares a los estudiantes, porque así se había estado creyendo por parte de algunos padres de familia, de algunos estudiantes. Sin embargo, esta estrategia se va a aplicar de manera voluntaria en algunas preparatorias, no en todas, y se busca regular el uso que se tiene de los dispositivos sin estar afectando la comunicación, por ejemplo, en caso de una emergencia o que quieran consultar algo, pero propio de alguna tarea o de alguna actividad que tenga que ver con la universidad. Y así nos lo explicó la propia rectora de la UDG, Carla Planted Pérez, quien dijo que se implementará una pausa activa de 40 minutos durante la cual se va a pedir a estos alumnos que guarden el celular, uh-huh, y que convivan sin tener el dispositivo en la mano, que eso es lo que quieren realmente, tener esa comunicación con sus compañeros, y así nos lo explicó.
3: La pausa activa, tenerla en todas las preparatorias. En ese momento es cuando se le pide al alumno, es el único momento en donde se le pide, y son 40 minutos, que no tenga el celular con él o con ella en la mano, porque la idea es que puedan socializar con tranquilidad, sin tener miedo, porque eso es lo que descubrimos en los hallazgos, que hay un miedo muy importante a ser grabado y ser funado en algo que puedan considerar ellas y ellos como algo que los ponga en una situación difícil o de ridículo. No todos llevan lo de, vamos a ver cómo reaccionan con el tema de las bolsitas, que insisto, no se les quita, está con ellos.
2: Ella nos comentaba que es una como tipo bolsita de plástico, ¿no? Que si ves tú que tu teléfono está timbre, timbre, timbre, pues lo puedes abrir perfectamente y contestar. No es como que, no lo puedes tocar. No, claro que no. El programa se va a aplicar de manera gradual y voluntaria en distintos planteles de la zona metropolitana de Guadalajara, pero también de las regiones de Jalisco. Esta estrategia podría alcanzar a más de 100,000 estudiantes, aunque no todos van a participar en esta actividad. Va a haber otras actividades que buscan, pues, saber utilizar las redes sociales, el uso del teléfono celular, porque acuérdate que también ahorita otro de los temas que está dando mucho de qué hablar es de estos secuestros virtuales. Uh-huh. Y justo también es un tema de los que quieren estar abordando las autoridades, Ramiro.
1: Ayer nos compartían varios usuarios y seguidores del programa de 3 a 5 de la tarde, como otra especie de cajita, ¿no, Florencia? Que es donde los están poniendo, que tiene una serie de anaqueles o aberturas muy grande, una caja muy grande, que al parecer ahí cabe perfecto el teléfono. Sería otra especie de caja para guardarlos, ¿no?
2: Sí, como justo como cuando estás en el

0: salón, porque a veces están los profes, sí, están explicando la clase, sí, y ya ves que mucha gente irrespetuosa pues está ahí con el teléfono, ¿no? Mandando mensajitos, claro, viendo las redes sociales. Entonces también van a implementarlo así, y nos mandaban justo una fotografía, sí, y quiero creer que era un padre de familia, así que es, los habían hecho firmar, y son como esas cajitas que a veces vas como a los estacionamientos y que te ponen la llavecita ahí. Bueno, ahí es la forma de colocar el teléfono celular. Yo la verdad lo veo bien, porque en la actualidad, sí, hay muchos jóvenes que no respetan a los profesores.
1: Me sorprende muchísimo lo que decía la rectora Carla Planter, esta pausa activa para que convivan entre ellos los muchachos. Caramba, qué fuerte testimonio.
0: Sí, y muchos de los padres de familia, porque esa nota te la estoy preparando, ándale, pero señalan que eso lo aprenden desde casa, porque claro, desde casa ya el papá, la mamá, el tío, la prima, todos están con el teléfono celular, hasta se mandan mensajes estando a menos de 100 metros ahí, de distancia, ¿no? Y desde ahí empieza, desde ahí empieza.
1: Híjole, qué interesante, ya me dejaste picado con la siguiente nota, muy bien. Gracias, Florencia.
0: Gracias a ti, Ramiro, buen día.
1: Abrazo muy fuerte, gracias, Florencia. Qué fuerte lo que estamos escuchando. Yo respeto por sobre todas las cosas la diferencia de las generaciones, pero espero que le ponga usted mucha atención a lo que dijo la rectora Carla Planter, a quien le enviamos un fuerte abrazo. Ayer se comunicaba con nosotros, me estuvo mensajeando cuando hablamos de esta nota la rectora. Gracias, rectora, por tus mensajes. Pero qué fuerte tener que provocar pausas activas para que tengan convivencia interpersonal los jóvenes. Qué fuerte, ¿no le parece a usted? Creo que estamos llegando a un momento de desconexión bien grande, y por eso aplaudo lo que hace la UDG. Híjole, ¿en qué brete se están metiendo? Que los chamacos vuelvan a interactuar, que se digan hola. Ya no hablemos de que estrechen sus manos, por supuesto, para saludarse con un fuerte apretón. Es interesante y muy valioso lo que está pasando. Tenemos que analizarnos como sociedad. Hay muchos factores para que esto esté sucediendo, pero como ya lo he dicho antes, en el seno familiar podemos ayudar y mucho, ¿eh? Podemos ayudar y mucho en el seno familiar a nuestras nuevas generaciones, provocar la convivencia, la charla, vernos a los ojos, convivir, platicar, incluso los juegos de mesa, escuchar música, ver alguna serie o película, platicar, está en nosotros los mayores, está en nosotros también provocar esa interacción, ¿no cree usted? Hay que echarle la mano, ¿no? Hay que echarle la mano a nuestros chamacos. Aparte es bien divertido, cuando uno escucha hablar a un chamaco, le dice, ah, caray, ¿tienes voz? Bueno, es un chiste, ¿no? Es un chiste muy malo, pero por supuesto nos indica todo por lo que estamos pasando. Pero bueno, más temas.
2: ¡Ay, no! ¿Qué le estará pasando a Ramiro?
1: Es que es martes, ya se vuelve uno loco el martes. ¿Faltará mucho para el viernes? Sí, ¿verdad? Sí, ¿verdad? Híjole, creo que falta mucho para el viernes, pero bueno, algo me está pasando. En martes, oiga, me llama la atención poderosamente que estamos hablando de más sistemas de agua de todos los rincones de Jalisco, no solamente el metropolitano, el tristemente famoso Siapa, sino también de otros sistemas de agua, como por ejemplo el de Zapotlán el Grande, allá en la zona sur, que le están pidiendo una investigación a las finanzas del mismo. Sobre ello investigó Luis Antonio Ruiz. ¿Cómo estás, Luis? Buenos días.
3: ¿Qué tal, Ramiro? Te saludo, buenos días. Igual que el auditorio, comentarte que el diputado Alberto Alfaro, quien preside la Comisión de Vigilancia y Sistema Anticorrupción, informó que durante la próxima sesión, a celebrarse el próximo jueves, se analizarán la denuncia que se interpuso ya por presunto desfalco en el sistema de agua potable y alcantarillado, pero ahora en el interior del estado, en Zapotlán, en el municipio, al detallar que se requiere tener certeza de la operación de estos organismos y sobre todo que se haga un eficiente recurso. Esto, Ramiro, luego de que el regidor del Partido Verde en este municipio de Zapotlán pues presentara una denuncia, Bertín Chávez, que es el regidor, presentara una denuncia por el presunto desvío de recursos de la propia dependencia del agua allá en el Siapa. Pues al parecer el agua no llega sucia, Ramiro, sino pues se desvía el recurso. Vamos a escuchar lo que señala el propio diputado Alberto Alfaro.
1: Ahí vamos. Las máquinas se ponen sus moños, Luis Antonio. Permíteme.
4: Bueno, aquí nuestro compañero José Bertín que es regidor de Zapotlán el Grande, decirle que tiene todo el apoyo de la Comisión de Vigilancia y Sistema Anticorrupción. El día jueves nosotros vamos a sesionar y vamos a tocar este tema para que se pueda de esa manera aprobar y ya después plantearlo en el Pleno del Congreso. Bueno, ahí nos vamos a dar cuenta el día jueves si los compañeros diputados están a favor del agua, porque vemos en el Congreso que todo el mundo se está quejando por la calidad del agua.
3: Bueno, pues ahí está lo que señala el propio diputado, en el cual, bueno, el municipio de Zapotlán, el regidor Bertín Chávez, pues presentó esta denuncia en por el presunto, en este caso, operación del sistema de agua potable de este municipio. Aparentemente existe un desfalco financiero, Ramiro, pues así las cosas en el interior del estado.
1: Se está hablando mucho de este sistema de aguas, el que tiene cabecera municipal en Ciudad Guzmán, Zapotlán el Grande. Vaya que están saliendo temas de este lugar. Primero se habló acerca del tema de abasto y ahora de posible desfalco. Llama la atención. ¿Es esta comisión la que entonces investigará el supuesto, Luis?
3: Así es, efectivamente, que la preside el diputado, la comisión de vigilancia, quien pues le dio entrada precisamente para subirle al pleno, y vamos a ver qué sale de este desfalco, de este presunto desfalco. Exacto. No de agua, sino de recursos, Ramiro.
1: Exacto. Buen apunte. Gracias, gracias, Luis.
3: Un abrazo, buenos días.
1: Dos para ti. Ya lo escuchó usted, mire, en todos lados se cuecen habas. Zapotlán el Grande, qué bonito Ciudad Guzmán, cuna de grandes artistas en el sur de Jalisco. Un sitio que conozco a la perfección, me gusta mucho. Luego hablaremos de Ciudad Guzmán. Vamos, vamos a la pausa. Recuerde que puede comunicarse al WhatsApp W3310-797699, 3310-797699.

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3: ¿Qué tal, amigos de W Radio? El día de hoy nos acompaña en cabina el doctor Víctor Longoria Camarena. Él acaba de recibir un honoris causa por parte de la Universidad de Tamaulipas. También palmas de oro de parte de la Asociación de Periodistas de México. Además, cuenta con una formación en hipnosis clínica. Doctor, bienvenido a cabina.
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Martes de covers, y esta es sin duda mi versión favorita de esta pieza musical. Debo, tengo y quiero tenerte en mi vida. Hoy estamos hablando de ese clásico de clásicos de The Beatles, Los Beatles, escrito y compuesto por Sir Paul McCartney, y que todo mundo creyó que era una oda al amor, una canción romántica que le cantaba él a ella para que estuviera ella en la vida de él. Pero ¿sabe qué fue? Está confirmado. Esta canción está dedicada al cannabis, a la marihuana. Así es que tenía otro fin, completamente distinto. Lo reconoció el propio Paul McCartney. Todos caímos en la broma. Esta versión es la que más me encanta. Tierra, viento y fuego. 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
1: Escuchemos la voz de don Luis Veas, presidente de Coparmex Jalisco.
2: Ramiro, muy buenos días. Espero que tú y todos los que nos escuchan estén teniendo una muy buena mañana. Hoy quiero platicar de dos indicadores que nos ayudan a entender cómo está la economía y, sobre todo, qué debemos estar observando hacia adelante: la inflación y las tasas de interés. En julio, la inflación anual en México fue de 3.12%, según los datos del INEGI. Es un dato positivo, sí, porque significa que los precios están aumentando a un ritmo menor que hace algunos meses. Pero también hay que ponerlo en contexto. Que baje la inflación no quiere decir que las cosas por sí estén más baratas, sino que están subiendo de precio más lentamente. Y todavía hay productos y servicios que siguen presionando el bolsillo de las familias y los costos de las empresas. Hay que recordar que esto es un promedio. En este escenario, el Banco de México decidió mantener la tasa de interés en 6.5%, que si bien brinda cierta estabilidad para quienes están tomando decisiones de inversión a largo y mediano plazo, también refleja que hay todavía factores que requieren cautela. El debate ya no es solamente si las tasas pueden seguir bajando, sino si existen las condiciones para hacerlo sin comprometer la estabilidad de los precios. Y hay razones para estar atentos, Ramiro. La actividad económica muestra menor dinamismo y el entorno internacional sigue siendo incierto. Con tensiones geopolíticas, cambios en las políticas comerciales y mayor volatilidad financiera. Todo esto impacta directamente en la inestabilidad de productos que consumimos todos, como son la gasolina, las frutas y las verduras, bebidas, entre otros. Desde Coparmex nos preocupa especialmente cómo este escenario puede impactar a las MIPYMES, que suelen tener menos margen para absorber aumentos en el costo del crédito, los insumos o los gastos de la operación. Hay que recordar que las MIPYMES generan entre el 70 y el 72% del empleo en México. Por eso, estamos trabajando directamente con las empresas, recopilando información de primera mano sobre los retos que están enfrentando y lo que necesitan para mantenerse o seguir creciendo. Con estos resultados que próximamente estaremos compartiendo con tu radioescuchas, seguiremos trabajando con las autoridades para plantear estas necesidades y ayudar y buscar mejores condiciones para que las empresas puedan invertir, crecer y generar empleo. Ramiro, la baja en la inflación y las tasas de interés son una buena señal, pero a la vez son solo uno de los factores importantes para el desarrollo económico. Tenemos que seguir trabajando para generar más oportunidades, porque cuando a las empresas les va bien, nos va bien a todas y a todos. Como siempre, es un gusto poder platicar contigo y con quienes nos escuchan. Los invito a seguir la conversación en mis redes sociales. Me encuentran como Luis Veas G. Que tengan un excelente martes.
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1: Antes del cierre, ¿cómo están las calles? Toño, de nueva cuenta, buenos días.
3: Hola Ramiro, muy buenos días. Hay que tener precaución si circulan sobre el periférico norte. Tenemos accidentes. Uno de ellos a la altura de Acueducto, entre Acueducto y Santa Margarita, choque laminero. Y de alguna manera ya pasando esto, ya llegando a la calzada de Independencia, justo en el túnel, a un tráiler se le cayó una enorme polea de estas gigantescas metálicas. Entonces quedó varado, tuvo que llegar otro tráiler con una grúa especial para poder hacer las maniobras, y eso está complicando la circulación en dirección hacia Belisario Domínguez. Así que el periférico norte esta mañana se encuentra muy complicado.
1: Perfecto, gracias Toño.
3: Hasta luego.
1: Muy buenos días. Antes de despedirnos, mensajes. Ah, mire, nos llegó un mensaje de audio. ¿Lo podemos escuchar, por favor? Adelante.
4: Ramiro, ¿cómo estás? Buenos días, Mónica Roque otra vez. Soy de la zona del Fortín, prolongación Mariano Otero, en el Cotoyamel 3. Y de nuevo llevamos desde ayer sin agua. Levantas el reporte y te dicen que pues el sistema de bombeo es el que está fallando, pero pues bueno, así estamos. En Chiapa de veras que cada vez está peor. Aunque pagues, aunque vayas al corriente, el servicio es deplorable. Solamente quería comentártelo para ti, para toda la audiencia, que a lo mejor algunos están como yo. Gracias, ojalá que nos guíen para saber qué hacer. Bonito día.
1: También bonito día para ti, ahí está el reporte. Atención, mucha atención, atención, mucha atención. Agua no hay que ser, no hay que ser. Se necesita el agua, particularmente en este tipo de lugares donde, como ya nos dijeron, van al corriente con los pagos, van al corriente con los pagos. Pero bueno, llegamos con esto al final de la información, tan solo por este día. En el control, don Javi García. Gracias, Javi, muy amable. En la producción, Elba Eunice Mercado. Gracias, Elba, muy amable. Lo espero de 3 a 5 de la tarde en La Molida Doble con la Florencia Moreno, toda la agenda informativa también. También por la tarde. Soy Ramiro Marmolejo. Que tenga la mejor de las mañanas de martes. Disfruten.

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0: Esta canción es una joya, cuentavientes. Se llama Mermaids y es de Andy Pollack, que no hizo nada más que esto.
1: Y sirenas.
0: Era hace muchos años una exclusiva de WFM, en aquella época icónica e histórica de WFM. Y bueno, aquí la rescatamos y la tenemos y es una belleza. Una belleza, una joya. Es de esas canciones que tenías que poner tu grabadora, poner play and record para que la tuvieras, porque si no, no había manera de conseguirla.
1: ¿Y qué tal cuando te interrumpía el locutor o la locutora?
0: Así, ¿no? Y ya.
2: Ya no podía regalarle el cassette a la novia.
0: A la novia, porque ella sabía que lo había grabado directamente usted del radio.
2: Exactamente.
0: Era una joya.
1: Y es preciosa.
0: ¿Qué tal nuestros mixtapes?
1: No, hombre. ¡Wow!
0: Una belleza.
2: Y tenías que estar pegado todo el tiempo al radio para justo estar esperando la canción.
1: 100%, pero no podíamos ni siquiera mezclar. O sea, era de stop y bye. O sea, grababas, stop.
0: 100%, no había mezcla.
3: Y luego, ¿qué tal?
0: A
3: cuando
0: menos
3: en tu...
0: de que grabaras Club 96 de Martín Delgado.
1: Ah, que iba de que
0: los
1: iba
0: viernes
1: todo,
0: y sábados
1: que iba
0: en la
1: mezclado.
0: Noche, que iba todo mezclado.
1: Club 96. No, ¿y qué tal que le ponías ya para grabar y de pronto escuchabas? Tenías que sacar el cassette que se enrollaba así y la cinta, ¿sabes? Y una pluma Vic. Una pluma Vic.
0: Una pluma Vic, qué belleza.
1: Precioso.
0: Oigan, les digo una cosa. Hay un dicho que dice que nothing tastes as skinny feels. Nada sabe tan rico como lo rico que se siente estar delgado y estar en tu peso. Y hoy más que nunca es impresionante porque tenemos dos, siento que hay dos bandos, uno muy chiquito y uno muy grande. Cuando hablamos de GLP-1s, cuando hablamos de Ozempic, cuando hablamos de Mounjaro, cuando hablamos de Saxenda, Wegovy,
2: ahora los nuevos Rivelsus.
1: Ya hay una cantidad impresionante
2: Fun
1: cuando
2: Days,
1: solo había
2: Days,
1: Ozempic.
2: Que es el nuevo de Lilly.
0: Ajá. O sea, el punto es que hoy uno tiene problemas de sobrepeso porque quiere. Porque la solución está.
2: Ah, bueno.
0: Sí, la solución está.
2: La solución está ahí.
0: La solución está ahí. Claro. Y hemos hablado mucho que el tema del sobrepeso siempre lo vimos tantas décadas como un problema, Fernando, de fuerza de voluntad. Uh-huh. Y veías comiéndose a alguien con sobrepeso un helado y había tanto fat shame porque pensabas, no puede ser que traes ese sobrepeso
2: y
0: te estés metiendo
2: helado.
0: Eso, ¿no? Uh-huh. Pero hemos entendido tanto a través de ti, a través de la medicina, de las investigaciones, cómo funciona el sobrepeso y lo maravillosos que han resultado ser los GLP-1s, que tienen por un lado detractores, y ahorita me lo aclaras, y por otro lado, superfans. El doctor Fernando Pérez Galás, a ustedes, ustedes lo conocen muy bien, es cirujano del aparato digestivo, es cirujano bariatra, director de gastrobariátrica Santa Fe en el Hospital ABC de Santa Fe y cofundador de la Fundación Obesidades, autor de un libro que todos deberían de comprar si batallan con su peso para entender mejor cómo funciona su cuerpo, que se llama Cerebro Hambriento, disponible en Amazon. Tiene un podcast espectacular y justamente se dedica al sobrepeso y la obesidad.
2: Sí, fíjate, Marta, durante muchos años yo soy cirujano bariatra.
0: Sí, y te la vives en congresos en todo el mundo.
2: Exacto.
0: O sea, sabe lo último de lo último.
2: Esa es la parte muy padre de mi trabajo. Pero mira, yo soy cirujano bariatra y veo todo el espectro de la enfermedad.
0: Ajá.
2: La obesidad es una enfermedad producida por el aumento de grasa en el cuerpo, no por el aumento de peso. Yo creo que esa conversación ya la tenemos que tener todos claros para no solamente estarnos centrando sobre el peso. Porque tú decías al principio, hay mucho fat shame y justo veíamos si tú ves una persona que tiene un cuerpo grande y se está comiendo un helado, en automático uno pensaría lo que decíamos antes, ¿no? Ay, pero ¿por qué si no lo debería estar haciendo? Pero esa misma escena la ves en una persona que no tiene un cuerpo grande y entonces no lo piensas. Entonces, creo que esta conversación la tenemos que ya pasar en el sentido de que todos pueden tener la libertad de comerse un helado o no, ¿no? Lo que sí debemos de entender es que la obesidad es una enfermedad.
0: Claro.
2: Y es una enfermedad producida por el aumento de grasa, no por el aumento de peso. Y esto genera otros otro abanico de enfermedades que durante muchos años estábamos tratando la causa, pero no en la raíz del problema. ¿Cuál es la causa? A ver, estamos tratando diabetes, estamos tratando hipertensión, estamos tratando apnea del sueño, estamos tratando hígado graso, pero para que esa enfermedad no siga evolucionando. ¿Pero cuál es la causa? La causa de las primeras cuatro causas de muerte o los problemas, los que lleva a morir un ser humano en este país, son consecuencia de obesidad. Enfermedades cardiovasculares, diabetes, complicaciones de diabetes, enfermedades hepáticas y los cuatro cánceres que más matan a los mexicanos están provocados por el aumento de grasa en el cuerpo. Entonces, si queremos cambiar el curso de esas enfermedades, ¿qué tenemos que hacer? Pues cambiar el curso de sobrepeso y obesidad. Que hoy entendemos que la obesidad es una enfermedad multifactorial, que tiene causas genéticas, biológicas, psicológicas, sociales y ambientales. Es compleja, tiene que tener un tratamiento multidisciplinario. Pero eso es lo más importante, que hoy, el día de hoy, tenemos tratamientos efectivos,
1: claro,
2: seguros, ¿no? Y al alcance, pues, prácticamente de todos.
0: Claro, y sobre todo, que te permite entender cómo funciona tu hambre, cómo funciona tu metabolismo. Hace poco, no me acuerdo con quién estábamos platicando, creo que fue con Bea Bullosa, que decíamos que, ¿se acuerdan que pasamos décadas obsesionados con cuántos números se leían en la báscula? Uh-huh. Hoy el tema no es cuánto dice la báscula, el tema es cuál es tu composición corporal. De hecho, hemos hecho programas enteros hablando sobre el skinny fatness. Claro. Gente que se ve muy delgada, pero que tiene muchísima cantidad de grasa en el cuerpo, ¿no? Uh-huh, uh-huh. O gente enorme, ejemplo, un jugador de americano, que puede pesar 120 kilos, pero en su mayoría, la composición muscular es músculo, ¿no?
2: Exactamente, exactamente. Y fíjate que dentro de eso, lo que más tenemos que hay dos puntos. Los que tú decías, los GLP-1 son grandes medicamentos, son excelentes medicamentos, pero si no se usan de forma responsable, van a producir pérdida de peso de músculo.
0: Claro.
2: Entonces, ¿qué estamos viendo ahora, después de ya muchos años? Porque, a ver, Ozempic lleva más de 10 años en el mercado, ¿no? Los nuevos llevan más entre 3 y 4 años en Estados Unidos. En México ya están cumpliendo 2 años, 1 y 2 años. Estamos viendo pacientes que no están teniendo un buen seguimiento, una buena preparación para utilizar este medicamento, únicamente, y lo peor, automedicado, ¿no?
0: Sí.
2: Van, lo compran a la farmacia, se lo ponen y entonces sí pierden peso, pero este peso es de masa magra, es decir, claro, de músculo.
0: Claro.
2: En los estudios de laboratorio de los medicamentos, la mayoría, en un estudio de laboratorio que los pacientes, cuando están en unos estudios de investigación, llevan un control muy riguroso. Nosotros que hacemos investigación farmacológica, el paciente que está ahí, pues es un paciente que lo está revisando todo el tiempo, lo está siguiendo, tienes asesoría nutricional, asesoría deportiva, etcétera. De todas maneras, esos pacientes llegan a tener una pérdida de peso permitida de hasta el 20% de músculo, Marta.
0: Claro.
2: En las personas que lo usan de forma no responsable, que ahí, claro, sí hay que decirlo, pueden llegar a tener hasta un 50, 60 o 70% de pérdida de peso de músculo. ¿Y cuál es el problema? Que el músculo es más difícil de recuperar que la grasa.
0: Uh-huh.
2: Y entonces un paciente una persona que está así, pues lejos de acelerar su metabolismo para mantener la pérdida de peso, o para mantener el nuevo set point del peso, lo único que logró es perder músculo y hacer que su metabolismo sea aún todavía más lento. Entonces predomina la grasa. Entonces hay que tener cuidado con eso.
0: Entonces, no pueden estarse metiendo estas cosas nada más copiando lo que el protocolo que tiene tu amigo. Sí, sí tienen que ir al doctor para averiguar cómo está funcionando su cuerpo, cuáles son los asegúnes particulares de ustedes, si tienen o no, yo qué sé, colitis, si tienen o no.
2: A ver, si tienen reflujo, si tienen enfermedades de la vesícula, si tienen resistencia a la insulina, si tienen justamente colitis que puede ser con estreñimiento o diarrea, si tienen apnea del sueño, si tienen otras comorbilidades que hay que y otras enfermedades que acompañan a la obesidad que hay que estar
0: claro,
2: cuidando al mismo tiempo que se está dando el tratamiento. ¿No? Todo eso es la evaluación integral que tiene que tener un paciente.
0: El ideal, porque yo me muero de tentación, porque todos los que hacemos ejercicio sabemos lo difícil que es ganar masa muscular y desgrasarte. Yo me muero de tentación por el desgrasamiento, porque eso es otra cosa muy importante que tienen que entender de cómo funcionan los GLP-1s. No solo, o sea, cómo funciona la baja de peso, qué es, cuáles son las instrucciones que da el GLP-1 en el cerebro para que tú bajes de peso, bajes de grasa.
2: Mira, hay dos tipos de GLP-1 los que están actualmente. Los que son los que llamamos monoagonistas del receptor de GLP-1, que es semaglutide ahorita, o Wegovy o Zepbound, ¿no? Y tenemos otros que somos dual agonistas, que es tirzepatide, que tiene un análogo de GLP-1 más otra incretina, otra sustancia, otro estimulador, que se llama GIP. ¿Este medicamento qué hace? Bueno, a diferencia de el receptor de GLP-1, el adipocito, o sea, esa célula de grasa, no expresa el receptor de GIP, de GIP. Entonces, solamente expresa el receptor de GLP-1. Luego, entonces, el medicamento que le dice a la célula de grasa, oye, movilízate, utiliza la energía que tienes dentro de almacenada, es este dual agonista que es tirzepatide. ¿Qué hace ese medicamento? Bueno, le dice a la célula de grasa, oye, eso que tienes ahí, utilízalo como forma de energía. Ahora, tú tienes que hacer la parte del estímulo biológico, porque no es solamente llego y me pongo el medicamento y entonces pues el medicamento le va a decir a la célula, ahora ponte a trabajar. No, tiene que haber el estímulo biológico para que entonces tu cuerpo diga, yo necesito utilizar energía. No estoy consumiendo energía porque estoy en un déficit calórico, ¿no? Que esa es la base de una pérdida de peso, el déficit calórico. Cuando estás en un déficit calórico, tu cuerpo busca energía por otros lados y entonces ahí sí es cuando le dice a la célula de grasa, siempre y cuando estés utilizando el músculo, dile, oye, vamos a sacar eso que tienes tú ahí guardado de ahorro de energía como energía. Entonces, ¿qué sucede? La célula de grasa se va haciendo más pequeña. O sea, así es como funciona.
0: Te desgrasa.
2: Pero tienes que hacer ejercicio.
0: Claro.
2: Tienes que hacer actividad.
0: Por eso, pero para los que hacemos mucho ejercicio. Sí. Imagínense, estás construyendo músculo y aparte te estás apoyando de algo que le dice a tu cuerpo, utiliza tu grasa como energía.
2: Tal cual.
0: Ay, qué entonces, maldita tentación.
2: Y eso se puede lograr incluso hasta con dosis más pequeña. Y esto hago en la aclaración, esto es off-label de la descripción del medicamento del laboratorio, ¿no? Porque el medicamento se describió para sobrepeso y obesidad con alguna comorbilidad.
0: Ya. Y no solamente da la indicación de vamos a usar la grasa como energía y vamos a desgrasarnos, sino también le dice a tu cerebro, no necesitas estar pensando todo el día en la comida.
2: Eso es lo más valioso.
0: El food chatter.
2: El food noise y el food chatter. Eso creo que es de lo más valioso. Y te voy a decir una cosa, Marta, apenas este síntoma, nosotros como doctores, se describió hace muchos años, pero empezamos a evaluar hace 2 años.
0: El food chatter. Es que a ver, ¿quién de ustedes está ya pensando ahorita, terminando de desayunar?
1: ¿Qué va a comer? Ay, no.
0: ¿Qué va a cenar? ¿A qué hora va a bajar al
1: Oxxo? Más gorda, yo no.
0: ¿Y si va a comprar unas donas o si va a comprar unas galletas? ¿Quién de ustedes piensa todo el día en la comida?
2: Hay muchas personas que ese es el síntoma principal de su enfermedad.
0: ¿Y qué descubrieron hace 2 años?
2: Se estableció la escala de evaluación de ese síntoma, que es ya la escala nosotros que la utilizamos en el consultorio, que es para cómo evaluar si tienes o no ruido de comida. Entonces se hace una escala de más o menos 10 reactivos y se hacen unas preguntas que dicen, bueno, estás pensando todo el tiempo
0: en
2: comida.
0: Ay, no, échanos 3 o 4.
2: Ahorita
0: a ver, 3 o 4. Si regresando del corte, quieren que les hagamos un pequeño examen para ver si ustedes qué tanto piensan de la comida todo el día al regresar. Y vamos a hablar de por qué existe todavía la famosa cirugía de manga gástrica y bypass si existen los GLP-1s. ¿Por? Al regresar. O el doctor Fernando Pérez Galas, no se vaya.
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21: Los cambios en la regulación para prevenir el lavado de dinero y el financiamiento al terrorismo no deben afectar a la mayoría de los clientes. Lo que va a suceder es que van a aumentar los controles y solicitudes de información cuando la institución detecte operaciones inusuales o de mayor riesgo. Por eso, para evitar alguna situación inesperada que pudiera interrumpir tus operaciones o limitar tus recursos, ponte al día en los siguientes puntos.
22: Número 1.
21: Mantén actualizado tu expediente en el banco con todos tus datos como domicilio, empleo o actividad económica.
22: Número 2.
21: Si recibes depósitos elevados o manejas mucho efectivo, el banco podrá pedirte que acredites de dónde provienen los recursos, tu trabajo o actividad económica, estados de cuenta, facturas, contratos, recibos de nómina o declaraciones fiscales.
22: Número 3.
21: No prestes tu cuenta bancaria para recibir dinero de otras personas y mucho menos si no tienes un parentesco familiar.
22: Número 4.
21: Evita movimientos fuera de tu patrón normal, como pueden ser transferencias internacionales inusuales, depósitos en efectivo repetitivos o uso de varias cuentas relacionadas.
22: Número 5.
21: Para un usuario que obtiene ingresos legales y puede demostrar su origen cuando sea necesario, los ajustes regulatorios implicarán principalmente más solicitudes de información y una supervisión más estricta, eso sí, siempre y cuando sea necesario. Y recuerda, las finanzas nos harán libres.
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0: Una de las personas que mejor entiende el sobrepeso, la obesidad, cómo funciona el cuerpo, cómo funciona el cerebro, es el doctor Fernando Pérez Galás, estudioso del tema, director de Gastrobariátrica Santa Fe en el Hospital ABC aquí en la Ciudad de México, autor del libro que todos deberían de leer porque van a entender tan bien cómo funciona su cuerpo, que se llama Cerebro Hambriento, que lo venden en todas partes. Y hoy estamos hablando de los GLP-1s. Entonces, algo de lo que logra estos GLP-1s que se llaman tirzepatide, como el Mounjaro, ¿y cuál es el otro? El
1: Rybelsus. El otro que es semaglutide, que es el Wegovy o Ozempic o Rybelsus. Esos son semaglutide.
0: Exacto. Es que le da dos indicaciones a tu cuerpo, de muchas. Uno, usa la grasa como combustible, como fuente de energía. Entonces te ayuda a desgrasarte, que como decía Fernando, hoy en día el problema no es cuántos kilos peses, el problema es cuánta grasa tienes en el cuerpo. Y la segunda indicación es deja de pensar en comida. ¿No?
1: Ese, te digo, eso es uno de los más grandes efectos que generan estos medicamentos.
0: Claro, ok. Entonces, dice que hace 2 años descubrieron que es real lo que llaman los americanos el food noise o el food chatter, que es el ruido de comida.
1: Esos pensamientos intrusivos, involuntarios, relacionados a comida, que pueden o no ser incluso incapacitantes y que alteran la calidad de vida. Eso es la definición así clara de food noise.
0: Entonces, cuando Fer tiene a un paciente en su consultorio, quiere evaluar qué tanto esa persona piensa en comida. Uh-huh. Y es lo que vamos a hacer con todos ustedes. Les vamos a dar unas preguntitas. A ver,
1: vamos a hacer los 5 reactivos de el Food Noise Questionnaire, o sea, el cuestionario de Food Noise, ¿ok? La escala va de, o sea, márquenlo de 0, nada, 4 es lo máximo, ¿ok? Y esto nos va a dar una puntuación. No existe como tal un punto de corte, digamos, tengo leve, moderado o severo, como en otras escalas. Lo que nos da es el seguimiento ya una vez que estás con el medicamento.
0: Ya.
1: ¿No? Y ahorita te voy a decir los resultados de una investigación que nosotros incluso ganamos. Ahí sí le voy a aprovechar Chacarear. Para mandar una gran felicitación a todo mi equipo y en particular a la coordinadora del Centro de Investigación, a la doctora Sam Castillo, que ella presentó este trabajo y ganamos el primer lugar, Marta, en el Congreso Internacional de Obesidad, que fue aquí en la Ciudad de México, como presentación de investigación oral.
0: O sea, increíble.
1: Y fue justamente de la modificación del ruido de comida con medicamentos, con medicamentos GLP-1, ¿no?
0: Ya.
1: Entonces, a ver, este cuestionario. Primera pregunta. Me encuentro pensando constantemente en comida a lo largo del día. Uh-huh. Es la primera. Segunda pregunta. Mis pensamientos sobre comida se sienten incontrolables.
0: O sea.
1: O sea, es decir, me viene el antojo. Ay, ay, ay, unas papitas, hay una maquinita. Ok, ya me tengo que volver a concentrar. Y en unos segundos empieza otra vez ese pensamiento. Así es esta pregunta, ¿no? Mis pensamientos sobre comida se sienten incontrolables. 3. Paso demasiado tiempo pensando en comida. ¿Cuánto es demasiado tiempo? Ahí el cuestionario lo deja libre, pero imagínense ustedes que cuando desayunan, comen y cenan, aparte entre esos momentos están pensando constantemente en comida, o lo peor, cuando uno está comiendo ya está pensando en qué va a tener en la siguiente comida. 4. Pregunta. ¿Mis pensamientos sobre la comida tienen efectos negativos en mí y o en mi vida?
0: Tipo.
1: Es decir, si por estar pensando todo el tiempo en comida, cambio una actividad, no voy a hacer otra actividad, modifico mi día por ese pensamiento, me distraigo, no me puedo concentrar. Esos son pensamientos que tienen efectos negativos en mi día a día. Y la quinta, mis pensamientos sobre la comida me distraen de lo que necesito hacer. Entonces fíjate cómo esta escala va subiendo como de intensidad, porque una cosa es estar pensando en comida o pienso de repente en comida, y otra cosa es tan constante este pensamiento que me distrae en lo que tengo que hacer durante mi día.
0: Ya.
1: ¿Y esto cómo lo califica? 0, totalmente en desacuerdo; 1, en desacuerdo; 2, ni de acuerdo ni en desacuerdo; 3, de acuerdo; y 4, totalmente de acuerdo. O sea, lo más fácil es de 0, nada, y 4 es me pasa todo el tiempo.
0: Ok. Hay gente que se le olvida comer. Sí. Para alguien que piensa todo el día en la comida, eso es insólito, ¿no? Pero sí hay gente que no está pensando en la comida todo el día.
1: Y ¿sabes qué? Hay mucha gente, y eso hace que las personas que tienen ruido de comida no las comprenda una persona que nunca ha tenido ruido de comida. Y sí, hay veces que me ha tocado que el papá está con su hijo y el hijo está, tiene ruido de comida y el papá no entiende, ¿no? Es que todo el día piensa en comida porque el papá no tiene ese ruido de comida. Yo como se los explico, y creo que los cuentavientes que nunca han sentido ruido de comida lo van a poder visualizar que se siente. Sí, sí. Imagínense una cancioncita de Bad Bunny,
0: sí,
1: que la escuchas, yo no escucho Bad Bunny, que es, la escuchas porque vas pasando y se te queda la tonadita todo el día. Y sí, en el momento que te calles porque estás haciendo otra cosa o ya acabó tu día, empieza otra vez esa tonadita. Creo que todo el mundo
0: 100%.
1: Hemos tenido eso.
0: A ver, quiero aquí la honestidad. Chanat, ¿tienes ruido Chanat de comida? Y hasta en GLP1, maldita triunfadora.
1: ¿Pero no tenías ruido de comida?
0: ¿Tenías ruido de comida? ¿Sí?
2: O sea, todo el tiempo quería, o sea, me daba ansiedad todo el tiempo. Estaba
0: claro. A ver, Rulo, ¿tienes ruido de comida? Cero, claro, y es un palo.
3: Es un palo.
0: Claro, a ver, Sebas.
5: Demasiado.
0: ¿Tú? Cañón, pero tipo, a ver, dame, quiero ver cómo es el ruido de comida de cada uno en el estudio. A ver.
5: Yo sí, o sea, por ejemplo, ahorita que estamos en radio, yo sí quiero ir a la maquinita por algo, o sea, sí, en serio, sí.
0: No, o sea, y estás pensando, ¿a qué hora vas a ir a la maquinita?
5: Pero aparte yo, en mi caso, es pura azúcar. Yo necesito azúcar.
1: Sí, y aparte este ruido de comida se detona cuando uno puede estar más estresado o más concentrado. Eso es cuando más se detona, ¿no? Porque esa es una parte
0: de Zorrilla, cerebro. ¿Tienes el ruido de comida?
3: No, y es flaco.
0: No, y es flaquísimo.
2: De coca.
0: Claro.
2: De bebida.
0: ¿De bebé?
3: Voy a tener una coca todo el tiempo,
0: ¿no? Ok, sí, yo solo también quiero tener un té todo el día en la mano.
1: Entonces, fíjate que, a ver, esta simple muestra a que ver, hiciste,
0: claro,
1: más del 50% tuvo ruido de comida.
3: Claro.
1: ¿No?
3: Claro.
1: Entonces, sí es el síntoma, uno de los síntomas principales. Uh-huh. Insisto, muchas personas que nunca lo han tenido, pues entonces no lo entienden que lo están viviendo.
0: Y desde que estás en el GLP-1, Chanat, ¿sí has sentido un cambio?
2: Muchísimo.
0: ¿Tipo?
2: Pues llevo 8 kilos en poco tiempo, en 3 meses.
1: Y el ruido de comida, ¿cómo lo evaluarías? Imagina, con esta escala que te dio, o sea,
2: no me da tanta hambre.
0: Chanat es mi directora de producción, no, que hoy está de visita.
2: No me da casi hambre, la verdad. Ajá. Pero me forzo a comer todo el tiempo.
0: Porque se te olvida.
2: Sí.
0: O sea, ya no es un tema. Hambre. Ya no es un tema.
2: Entonces sí.
0: Ya no es un pendiente, ¿no?
1: Ya no es un pendiente.
2: O sea, el
1: no
2: agua y la comida, o sea, cada 3 horas tengo una alarmita así de coma. Come, porque si no.
1: Sobre todo el agua es una muy buena, es una buena práctica, que te estés recordando de agua.
2: Me cuesta el agua, porque tomaba 1.5 litros y ahora tengo que tomar 3.
3: Pero no te entra.
0: Ah, no.
2: No, está en chino.
0: Y las que nunca tenemos sed, imagínate.
3: Ni hambre.
0: Imagínate, ni hambre.
1: Hay que ponerse alarma.
0: Sí, porque yo digo, es que yo no soy hambrienta. Yo no tengo hambre. O sea, la última vez que comí fue ayer como a las 6 de la tarde. ¿Qué horas son?
1: Son las 10:30.
0: Las 10:30 de la mañana. O sea, llevo
1: 14 horas de ayuno.
0: 14 horas de ayuno. Puedo no comer hasta las 2 de la tarde. O sea, no es un tema de hambre. Es un tema de desgrasarse. Esa es la obsesión que traigo ahorita.
3: Claro.
0: Inyéctenme el páncreas, por favor. Oye, regresando del corte, vamos a girar un poco el tema, pero si tienen alguna pregunta sobre algún tema sobre el GLP-1, aquí está la eminencia para contestar. Pero, ¿se acuerdan esta operación de la manga gástrica, el bypass gástrico? ¿Vale la pena seguirlo haciendo? ¿Por qué? Si ya hay GLP-1s al regresar en W Radio con el doctor Fernando Pérez Galaz.
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9: El sobrepeso en mascotas es cosa seria y puede tener consecuencias graves como un mayor riesgo de artritis, displasia de cadera y otros problemas óseos y articulares. Durante alguna actividad física se les puede dificultar respirar, sobre todo si son razas con hocico chato. Complicaciones cardiovasculares de diabetes o hasta cáncer también pueden hacerse presentes. Si su peso es superior entre un 10 y 20% a su peso ideal, se considera sobrepeso. Si supera estas cifras, es obesidad. Es importante consultar de inmediato con el veterinario para tener un diagnóstico certero y planear siguientes pasos como rutinas de ejercicio y dieta. Pero, de entrada, hay que bajarle al consumo excesivo de calorías, los alimentos poco balanceados y, por favor, no recompensar con comida poco saludable, sobras o darle de comer todo lo que se le antoje de tu mesa. En casa puedes detectar si tu perro está subiendo de peso. ¿Cómo? Al palparlo desde el cuello hasta la base del rabo, debes sentir los huesos y músculos sin cubierta de grasa. Al acariciarlo de costado y de adelante hacia atrás, las costillas deben sentirse sin necesidad de aplicar presión. Y cuando lo observes de lado, debe verse un pliegue abdominal evidente, mientras que desde arriba la cintura tiene que lucir notoriamente más angosta que el tórax. La calidad y tiempo de vida de tu mascota puede mejorar mucho, siempre y cuando cuide su peso.
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19: Estamos de regreso en W Radio. Estamos en una súper conversación con el doctor Fernando Pérez Galaz. Ya te dije que mis amigos, que ya mandé a todos mis amigos con Fernando, te dicen el gordo doctor. El gordo doctor.
20: Pero no, que no vayan a pensar que yo estoy gordo.
19: No. Es flaco y es guapísimo.
20: Ay, favor que me haces.
19: Perdón, Marimash. Oye, estamos hablando de los GLP-1s porque sí son una maravilla.
20: Sin duda.
19: Yo cada vez veo más cuentos de que, te ayudan a dejar de fumar, te ayudan para el corazón, ahora salió que te ayuda para la colitis.
20: Ay, vienen estudios de investigación hacia Alzheimer, vienen estudios de se han visto disminución
19: cáncer.
20: De cáncer. En fin, lo que estamos viendo con estos medicamentos GLP-1 es, vamos, yo te puedo decir que lo podemos comparar con otros grandes descubrimientos como estos medicamentos para la gastritis o incluso, un amigo decía el otro día, hasta con los antibióticos.
19: Claro, esto está buenísimo. ¿Qué especialidad en medicina puede recetar un GLP-1?
20: Una persona que esté bien capacitada, todo, cualquier, desde el médico general o hasta cualquier subespecialista. Lo más importante es que el médico no es solamente que lo recete, Marta, uh-huh. que sepa diagnosticar

0: diagnosticar adecuadamente sobrepeso y obesidad y que trate la enfermedad en todo su contexto. No solamente ponte el medicamento y ya, pues se te va a quitar el hambre y ya con eso, ¿no?
1: ¿Qué quiere en Puebla?
0: ¿Qué quiere en Puebla? Ahorita yo contesto ese tweet porque se me fue el nombre. Pero, ah, no, Samuel Vargas, perdóname, Sammy, perdón, Samuel Vargas.
2: Oye, Puebla está a un paso, que te vaya a ver.
0: No, venga a mí, y si no, que vaya a ver.
2: Sí, vente un viernes,
1: Samuel,
2: hijo.
1: Samuel Vargas en Puebla.
0: Samuel Vargas en Puebla, búsquenlo.
1: Hija, 2 horas. Sí, Puebla, hombre. Puebla, la Ciudad de México, ven a ver al doctor.
2: Me hubieras dicho, estoy en Nuevo León, bueno, órale.
0: Sí, sí. Viene una paciente desde Chile ayer a ver, ¿no?
1: ¿Ves? Mira. Oye, ¿cómo hay gente que causa ambiente obesogénico? En el estudio tenemos a una mujer que siempre promueve que estemos comiendo porquerías. Mira, diles que traigo en la mano.
0: ¿Traes una nuez?
1: Una nuez. ¿Qué trae Rebeca en la mano? Ah, una cereza. Ahorita traes una cereza, pero si ha sido otro día, traería una galleta. Bueno,
2: unos fritos.
1: Mi esposo siempre piensa en comer y me arrastra a tener ruido de comida.
0: Sin duda, eso es.
1: ¿Cómo
0: es?
1: Y me arrepiento.
0: Sí. Y eso es algo que pasa muchas veces. Uh-huh. Dile a tu esposo que el ruido de comida no es normal y ese es uno de los síntomas. Ahora, ¿qué produce el ruido de comida? Y creo que esto es importante poderlo señalar, porque el ruido de comida lo produce una parte en el cerebro cuando está desregulada, Marta. ¿Por qué estos medicamentos ayudan a quitar el ruido de comida? Porque uno, bloquean esa señal, y la otra es que con el efecto antiinflamatorio, Marta,
1: sí,
0: generan que estas neuronas se estabilicen, se uh-huh. relajen. Uh-huh. Y entonces cuando vamos disminuyendo la dosis, uh-huh. en algunos pacientes el ruido de comida ya no se vuelve a presentar, ¿no?
2: Claro.
0: Ahora,
2: claro,
0: el ruido de comida es que justo se combina con la ansiedad y está dentro de esa misma parte en el cerebro.
1: Pero no es lo mismo.
0: Pero no es lo mismo.
2: Claro. Es que te voy a decir a mí qué me pasa. Yo no estoy pensando todo el tiempo en comida, no. Uh-huh. Pero, por ejemplo, sin hambre, ¿eh? Uh-huh. Sin hambre. Así de, hay unos tacos al pastor. Y en ese momento, sin hambre. Y en ese momento, el maldito cerebro ya me hizo salivar y ya me hizo marcar al tizoncito.
0: Tal cual. Eso es ruido de comida. Eso, claro, eso es justamente ruido de comida. ¿Y por qué se detona? Justamente por un impulso de un estrés.
2: Sin hambre, claro, nada de me muero de hambre, no, ¿qué pediré?
0: No, es que esa es otra
2: el pensamiento
0: parte
2: no es primero, me muero de hambre.
0: Esa es otra parte en el cerebro.
1: Oye, ¿hay algún tema de usar un GLP-1 si ya no tienes vesícula?
0: No.
1: No,
0: no, nada se puede usar perfectamente. Nada más, ojo, hay pacientes que tienen síndrome de intestino irritable o síndrome post-colicistectomía, que así se llama, que cuando necesitamos la vesícula. Entonces hay que tratar esos síntomas.
3: Claro.
1: ¿Cómo va a haber disminución en Alzheimer si apenas tiene un año?
2: A ver, explica.
0: La investigación hacia allá va. Los estudios de investigación que no fueron concluyentes para Alzheimer fue porque utilizaron una dosis menor. Los siguientes estudios vienen con dosis mayores de semaglutide y de tirzepatide. Entonces, no quiere decir que ya ahí está la evidencia contundente, pero estamos estudiando esa evidencia. Ya. A medida que crezcan las dosis, creo que en los próximos años vamos a tener muy buenos alcances.
1: Dime una cosa. A mí de los aprendizajes que nos has dado que más me ha encantado es el set point. Uh-huh. Que es cómo
0: el punto de cómo tu cuerpo busca un equilibrio sobre un peso específico. Ese es el set point, ¿no? Y conforme vamos aumentando de peso, sí, el cuerpo dice, ah, caray, mi set point ya no es de 70 kilos, ya es de 80 kilos. Entonces siempre va a defender ese 80 kilos. Claro. Y si lo llevas a 100 kilos, claro, lo va a llevar a 100 kilos.
1: Entonces, seguramente ubican que se ponen a dieta y tantito se descuidan y otra vez regresan a su peso inicial. Uh-huh. Y ese peso es como si tu cuerpo le encantara estar en ese peso. Yo siempre digo que mi cuerpo es feliz
2: 51.
1: En 53.
2: Es feliz. Ya, 53.
1: Yo quiero estar en 50, pero mi cuerpo siempre me empuja 53. En 53. Ese es tu set point.
0: Ese es el set point.
1: Ahora, ¿cómo puedes mover el set point con el GLP-1? Porque muchos dicen, es que me dejé de tomar el GLP-1 y volví a engordar.
0: Tal cual. A ver, aquí hay dos cosas. Una, el set point cuando lo va, por cualquier intervención, cirugía, medicamentos, dieta, ejercicio, únicamente, ¿no? Cuando nosotros llevamos entre 12 y 18 semanas un peso estable, ojo, no que estés fluctuando, un peso estable.
1: ¿Cuánto?
0: Digamos,
1: ¿cuánto tiempo?
0: Entre 12 y 18 semanas.
1: Ajá.
0: De estabilidad en el peso, es decir, estás en 70 kilos y bajas a 50 kilos, no en 55, 52, 53, 50, no, estás ya estable en 50 kilos más mes, medio kilo, no pasa nada. Durante 12 a 18 semanas, tu cuerpo empieza en ese tiempo a gestar su nuevo set point del peso. Ojo, tienes que acompañarlo de una buena nutrición, actividad física y ejercicio.
1: O sea, tienes que estar en tu nuevo peso ideal entre 16 y 18 semanas para que eso se fije.
0: Para que tu cuerpo diga, ah, caray, este es mi nuevo set point. Claro. Y funciono bien, es decir, como bien, duermo bien, tengo ejercicio, tengo mi actividad, entonces bajo mi set point. Ahora, en lo que tú dices, Marta, de, es que dejé el GLP-1 y tengo reganancia de peso, o recurrencia, es la palabra adecuada médica, recurrencia del peso, pasan dos cosas. Si el síntoma principal es el ruido de comida y el ruido de comida se elimina con el GLP-1, si tú quitas el GLP-1, pues este ruido de comida regresa. No es que el medicamento te haya hecho rebotar. Lo que comúnmente dice. No, es que regresó el síntoma principal. Un símil. Oye, a ver, yo tengo la presión alta. Me tomo mi medicamento para la presión. Oye, voy con el cardiólogo, fíjese, bajé 5 kilos, estoy corriendo, estoy haciendo mucho ejercicio y el cardiólogo decide, oye, con esto que estás haciendo te puedo quitar el medicamento o rebajar la dosis. ¿Qué pasa si yo dejo de hacer ejercicio y vuelvo a subir esos 5 kilos? Me volvió a subir la presión. Ah, bueno, no es que el medicamento haya fallado, ¿sí me explicó? Es lo que llevó a que se subiera la presión.
1: Es que usted, señor, volvió a tragar.
0: Lo mismo pasa con los claro, GLP-1. Ahora, para eso hay lo que vienen los... Incluso también para estabilización y control a largo plazo. Claro. Y eso incluso lo hacemos en cirugía también.
1: Oye, esta está buena. Dice Wino, me pasa que me da mucha hambre. O sea, muchísima hambre.
0: Sí.
1: Termino de comer y me muero de hambre. ¿Sí? ¿El GLP-1 puede ayudar y el tratamiento puede clasificarse como un gasto médico mayor?
0: Por desgracia, no se va a clasificar como un gasto médico mayor, pero lo que sí te está pasando a este cuentaviente es que tienes fenotipo de... cerebro hambriento. Sí. Hemos hablado de los cuatro fenotipos en obesidad, que son cerebro hambriento, intestino hambriento, comedor emocional y quemador lento. Cerebro hambriento, ¿cuál es? Pacientes que requieren mucha cantidad de comida para sentir saciación, para sentirse...
1: O sea, it is a thing.
0: Sí, por supuesto.
1: Eso existe.
0: Eso sí existe.
1: Sí.
0: En el caso de él, tiene el fenotipo entre cerebro hambriento e intestino hambriento, que son pacientes que comen y después de comer, por liberación de distintos... incretinas y hormonas en el estómago y en el intestino, vuelven a tener hambre.
1: Ya quedó claro. Oye, vino una cosa y acabamos en otra. Pero a ver, sí, ¿por qué tú eres cirujano bariatra?
0: Sí.
1: Tú haces bypass gástrico, tú haces manga gástrica. ¿Sigue siendo necesario a pesar de la existencia del GLP-1?
0: Mira, creo que es un muy interesante tema porque desde luego que sí. Y te voy a decir, hace años, en donde no teníamos este tipo de medicamentos, pues había de dos, o dieta de ejercicio, que para que un paciente llegue, fíjate, Marta, con un paciente con obesidad grado 3, llegue a su peso normal con dieta y ejercicio, la probabilidad es de 1 en 1290. Es el 0.007%.
1: Sí.
0: Entonces, de que un paciente pueda lograrlo con dieta y ejercicio o cirugía. Hoy tenemos ese gap, teníamos aquí dieta y ejercicio, y cirugía. Ese gap lo llenan los medicamentos GLP-1. Pero tenemos un grupo de pacientes que todavía necesita cirugía. ¿Cuáles? Pacientes que son refractarios al medicamento. Tenemos 30% de los pacientes, Marta, que llegan a utilizar un GLP-1. No tienen los resultados de salud que se espera lograr. Entonces, esos pacientes, después de un curso, tenemos pacientes, varios cuentavientes, que el año pasado empezamos con GLP-1 y este año decidimos cambiar hacia cirugía, sobre todo de manga gástrica. Ese es uno de los casos. Los otros son pacientes que tienen recurrencia o reganancia de peso. Esos son otros pacientes en donde les recomendamos hacer la cirugía. Y en un pequeño porcentaje de pacientes, que es más o menos el 8% de todos los pacientes, de todas las personas que utilizan un GLP-1, son refractarios al tratamiento. Es decir, el tratamiento no les hace nada.
2: Claro.
0: No les hace nada. Sí. ¿No? Y eso son unas variantes genéticas que el medicamento no les hace nada, como en otros medicamentos.
1: Ya.
0: Entonces, para estos pacientes, lo que recomendamos después de, por supuesto, una evaluación, es el tratamiento con, sobre todo, manga gástrica. ¿Qué hacemos en la manga gástrica? En la manga gástrica, el estómago es una bolsa. Tiene una curvatura mayor y tiene una curvatura menor. lo que hacemos en la manga gástrica es cortar el estómago y hacer un tubo gástrico. Entonces hay tres efectos que esto produce. Uno, pues el tamaño, no cabe lo mismo en una bolsa que en un tubo. El segundo es que las células que producen hambre en el estómago, que son unas células que producen una hormona que se llama grelina, las quitamos porque están en la parte de la bolsa. Entonces los pacientes no tienen hambre y entonces el ruido de comida desaparece de forma transitoria, porque el cuerpo es maravilloso y entonces se da cuenta que no estás produciendo grelina y empieza a decir como a los 8 meses, oye, pues empieza a buscar grelina por otras partes y otras hormonas empiezan a hacerlo. Y la tercera es que ese tubo tiene que trabajar más rápido. Entonces el estómago hace un vaciamiento más acelerado. Eso es lo que produce que el intestino, al recibir más rápido la comida, genere incretinas, GLP-1, GIP y entre otras cosas, empiece a mejorar metabólicamente. La otra cirugía es el bypass gástrico. Y ojo, el GLP-1, Marta, que se extrae de un dragón, de un lagarto, así lo encontraron y después lo sintetizaron. ¿El
1: dragón de Komodo?
0: No es del dragón de Komodo, se me ocurre. Es una especie de dragón, pero no me acuerdo ahorita el apellido.
1: Una iguana de Acapulco.
0: Más o menos. De ahí sacan. Bueno, el GLP-1, Marta, lo descubrieron de la cirugía bariátrica, del bypass gástrico. Uh-huh. Entonces, el bypass gástrico, ¿qué hacemos? Primero, excluimos el estómago, hacemos un estómago pequeño, dividimos el estómago en dos, dejamos un estómago excluido grande y hacemos un estómago pequeño, con poca capacidad. Y después tomamos el intestino medio, medimos tal cual el intestino desde que sale del estómago a más o menos 1.5 metros, ya. Lo dividimos y unimos ese estómago, ese intestino a ese estómago. ¿Qué sucede? La comida brinca más o menos 2 metros de intestino. Entonces se absorbe menos. Este procedimiento ciertamente es el que en el mundo se ha dejado de utilizar tanto. Se sigue usando, pero más o menos se usa entre un 20 y un 30% por dos circunstancias. Uno es la manga gástrica y otro es el GLP-1. Claro. Ahora.
2: Monstruo de Gila.
0: Monstruo de Gila, ese es. Ahora, si este paciente, a ver, ya me opero y dejo de hacer lo que tengo que hacer, no. Acuérdense, la obesidad es una enfermedad crónica. La cirugía no te va a cambiar genes. Los GLP-1 no te va a cambiar genes. Van a modificar tanto la cirugía como el GLP-1 discretamente el metabolismo. Pero la base del tratamiento es nutrición y actividad.
1: Claro. Pero dime una cosa, ¿en qué porcentaje de los casos de pacientes que tú ves con sobrepeso y obesidad tomas la decisión de antes de hacer cirugía, a diferencia de hace algunos meses o años, empiezas con GLP-1?
0: Yo creo que ahorita, Marta, como el 60% de los pacientes que llegan al consultorio, independientemente que ellos digan, oye, ¿sabes qué? Llevo este tiempo, llevo mucho tiempo con un problema de sobrepeso importante. Quiero cirugía. Primero iniciamos con GLP-1. Incluso, Marta, los pacientes que llegan con sobrepeso extremo, con obesidad extrema, que es índice de masa corporal arriba de 40-45, que digamos, ya tienen problemas cardíacos o diabetes o apnea del sueño o hígado graso importante, como parte de su preparación hacia la cirugía, que ojo, la cirugía lleva un periodo de preparación, no es una cirugía de, oye, quiero operarme mañana, te opero, sino es toda una preparación que
1: Doctor Now, my 600 pound life.
0: Exactamente.
1: Nos ha enseñado eso, hay que prepararse, hay que ganarse la cirugía.
0: Hay que hacer una preparación hacia la cirugía. Bueno, ahí utilizamos el GLP-1 como parte de la preparación. Y también lo utilizamos en pacientes que tienen meseta en la pérdida de peso o incluso reganancia de peso. ¿Por qué? Uh-huh. Por el ruido de comida.
1: Ya.
0: Así ya. Es como lo utilizamos. Entonces,
1: oigan, a ver, quiero decir dos cosas. El doctor Fernando Pérez Galaz está en la Ciudad de México. Quien pueda pagar, vaya y pague. Lo encuentran en el Hospital ABC, en la Clínica Gastrobariátrica Santa Fe, en el Hospital ABC de Santa Fe. Los que no puedan, él fundó la Fundación Obesidades, uh-huh, que es para gente con problemas de sobrepeso y obesidad que no pueden pagar.
0: Sí, y para eso tenemos un centro de atención metabólica Poniente que está en Santa Fe. Les pido, por favor, que manden un mensaje si ustedes quieren ser evaluados por todo el grupo de médicos que tenemos ahí. 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
1: A ver, otra vez.
0: 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Eso es para tener un acceso a todas las personas que nos están escuchando.
1: Guapo y bueno. ¿Qué más quieren? Gracias. El doctor Fernando Pérez Galaz. 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En todas las redes sociales y tu podcast.
0: Mi podcast se llama Bariatría Pro, está en Spotify y en YouTube, en mi canal de YouTube, que la verdad va muy bien.
1: Eso, gracias. Te queremos, Fer. Gracias. Muchísimas gracias. Gracias. Qué buena conversación. Oigan, anoche vi una película que se estrena el 21 de agosto que está impresionante. Es todo lo que pasó cuando capturaron al Chapo. O sea, no tienen una idea. Mis gritos, mis mentadas durante la película que había anoche. No se ha estrenado, se estrena el 21. Y entonces invité al productor de la película, Francisco González Compián, a Poncho Herrera, que es el actor principal de la película, a que vengan a contarles, porque si ustedes son como yo, morbosos de a madre, les va a encantar al volver en W Radio.
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18: Atención, amigos de W. Fortnite volvió al iPhone después de 6 años de exilio. Sí, 6. La última vez que se pudo jugar en Apple, todavía usábamos cubrebocas obligatorio. ¿Qué pasó? 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
2: ¿Qué tal? Muy buenos días. Le presento un resumen de noticias. UDG registra 22 estudiantes desaparecidos y 9 localizados sin vida.
3: La Universidad de Guadalajara tiene registrados 22 jóvenes universitarios sin localizar y 9 que fueron encontrados sin vida. La información fue dada a conocer por Montalberti Serrano, coordinador general de seguridad de la UDG. Los casos se distribuyen en distintos municipios del estado, aunque la mayoría se concentra en la zona metropolitana de Guadalajara. La mayoría de las personas desaparecidas son hombres. Sin embargo, la universidad advierte que la edad de las víctimas ha disminuido.
4: Pero hoy el tema que estamos teniendo es que ha bajado la edad del tema de los jóvenes que se reportan como no localizados, 18, 19, 20, pero ya últimamente hasta de 15, 16 años, nosotros en la Universidad de Guadalajara. Aunque tenemos noticias que ya la edad para algunos jóvenes, casi niños que están reportados como no localizados, ha bajado de 14, 13 años, hasta 12 años. ¿Hasta dónde participamos y hasta dónde terminamos con esa idea añeja de que cada quien cuida los suyos? Debemos de entender como sociedad y como instituciones que todos los jóvenes son nuestros, que hay un compromiso general como sociedad.
3: La universidad también informó que uno de los estudiantes reportados como desaparecidos es el maestro Gaudencio Ramos, quien fue localizado en una fosa común en Puerto Vallarta. Para W Radio, Florencia Moreno.
2: Catean finca en Ciudad del Sol por investigación ligada al cártel Jalisco Nueva Generación.
5: Un cateo a una residencia fue realizado por elementos de la Secretaría de Seguridad Ciudadana Federal y militares en Zapopan. El dispositivo se realizó en una finca localizada en la calle Quetzalcóatl y Cuauhtémoc, en la colonia Ciudad del Sol, luego de que un agente del Ministerio Público Federal llevó a cabo la revisión del inmueble, sin que se haya informado si fue encontrado algo ilícito en el lugar. Sin embargo, la investigación tendría que ver con la detención de 5 sujetos de la célula de los Deltas del cártel Jalisco Nueva Generación, que fueron vinculados a proceso y están recluidos en el penal de Puente Grande. W Radio, Toño Neri.
2: El peso mexicano se deprecia frente al dólar la mañana de este martes. El tipo de cambio se ubica en el nivel de 17.04 unidades por dólar, comparado con un cierre de 17.03 unidades ayer. Esto con el dato oficial del Banco de México, lo que significa para la moneda una pérdida marginal de 0.03%, inferior a un centavo. Gracias por su atención. Mi nombre es Elba Eunice Mercado. Que tenga un excelente día.
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1: A ver, si ustedes son unos enfermos morbosos. Lo estoy diciendo bien. Si ustedes les fascina el behind the scenes, si ustedes les fascina irse en esos vórtexes en digital porque no se pueden quedar con... Y la encontraron. No, necesitan saber cómo, dónde, qué pasó, quiénes iban, quiénes fueron, cuántos, dónde, a qué hora, cómo se enteraron. O sea, si a ustedes les encanta entender, que creo que el simple hecho de que son cuentavientes de este programa es porque les encanta entender las cosas. No pueden dejar de ver esta película que se estrena el 21 de agosto. La vi anoche, me hicieron un private screening porque les tengo que contar un chisme interno. Resulta ser que esta película que se llama... Sí. No.
2: La captura.
1: Perdón, tuve un lapso aquí espantoso. Se llama La Captura, ¿ok? Es producida por Francisco González Compeán. Ustedes dirán, claro, ubico perfecto este productor de cine. Otros dirán, ¿quién será ese señor? Bueno, ese señor les ha traído horas de felicidad, porque entre muchas películas que él ha producido, produjo una película que se volvió icónica, en la que participo yo como primera actriz, que se llama Cindy la Regia.
3: Lo haces.
1: ¿Cómo
3: perfecto.
1: Gozamos a ser Cindy la Regia?
3: Increíble.
1: Pero esa fue una vagancia tuya, porque en realidad a ti te gusta el hardcore.
3: Sí, no, me gusta la comedia y me gusta también.
1: Te gusta el hardcore.
3: La acción.
1: Entonces, La Captura, no sé por qué estoy titubeando, Poncho, La Captura es... Hija, te vas a volver loca.
4: La quiero ver ya.
1: ¿Se acuerdan cuando encuentran al Chapo Guzmán en las cañerías, tuberías, o cómo se llama?
4: No, en el túnel.
3: En el desagüe.
1: En los Mochis.
2: Así es. Sí.
1: Ok, ¿se acuerdan? ¿Ya? Pero ustedes no saben lo que les va a contar La Captura, que es de que lo encuentran. ¿Quién lo encuentran?
4: Tranquila, Marta, tranquila.
1: ¿A dónde se lo llevan? ¿Qué pasa?
4: Ajá.
1: ¿Qué hacen los policías federales que lo encontraron? Hasta que lo entregan, no saben todo lo que pasó. Francisco González, que este Compeán está aquí.
4: Mitad ficción, mitad real.
1: Herrera,
4: o
1: que
4: todo
1: es
4: ficción.
1: El primer actor.
3: Basado en hijo real.
1: Igual que yo fui primera actriz en Cindy la Regia.
4: Ajá, claro.
1: Él es primer actor en La Captura.
2: En La Captura.
1: ¿Cómo estás, Poncho?
2: Muy bien, bienvenido. Muy bien. Creo que tú lo contaste mejor que nosotros dos. Creo que feliz, entusiasmado, porque ya se estrena esto el 21 de agosto.
4: Sí, sí, sí.
1: Que es jueves, ¿verdad?
2: Ya, se estrena
1: es
2: esta
1: Netflix,
2: semana.
1: Es en Netflix a nivel mundial.
2: Así bien. Es.
1: Traducido en 13 idiomas, subtitulado en más de 30.
4: Uh-huh.
1: A ver, tengo un crush con Poncho Herrera porque se ve tan sensual y erótico.
4: Sí, ya te tranquiliza.
1: De policía federal.
4: Ya estás.
2: Es un gran piropo, gracias, Marta.
1: A ver, cuenta.
2: Fíjate que yo recibí esta invitación de parte de Fran hace pues ya casi como un año,
3: sí,
2: y medio, ¿no?
3: Un poquito más de un año.
2: Y lo que me llamó la historia, lo que me llamó la atención de esta historia es que cuenta un evento de la historia de México desde el punto de vista de dos policías y no desde el punto de vista del criminal, como
1: sí,
2: constantemente,
1: claro.
2: Y como generalmente,
1: claro,
2: se hace.
1: Claro, claro.
2: Y todos más o menos estamos como en el entendido de qué pasó en Lomas Taurinas, en Tijuana, y qué pasó en el 93 cuando fue lo de Juan Jesús Posadas Ocampo, y qué pasó y dónde estábamos cuando a principios de 2016 capturan al Chapo. Y todo parte de una operación de la Marina que se llamaba Operación Cisne Negro, donde iban tras un gatillero.
1: El achichincle, ¿no?
2: El Cholo Iván.
1: Ajá.
2: Entonces, hay un enfrentamiento armado en esta casa, en Mochis, y dentro de la casa había un artefacto donde te llevaba al drenaje de Mochis. Escapan salen por una de las alcantarillas porque estaba lloviendo y se empezó a llenar la alcantarilla por el agua. Paran un coche, se lo roban y la señora que iba dentro de este Focus hace el reporte a la policía. Entonces dan un pitazo a todas las patrullas y da la casualidad de que unos policías federales que estaban haciendo su rondín ven el coche robado.
1: O sea, dicen. R5, Ford Focus rojo, R5, Ford Focus rojo. Están platicando los policías federales.
2: En la chorcha, en la chorcha.
1: Estacionados ahí, ya saben, como abajo de un puente en la carretera. Y de repente, ¡tráscatelas! Que pase el Ford Focus, güey.
2: Y en eso, los policías se bajan. Avanzan hacia el Ford Focus rojo y se dan cuenta de que dentro de ese Focus estaba el hombre más buscado del planeta.
4: Sí.
2: Joaquín Guzmán lo era, el Chapo Guzmán.
1: Y cuando se voltea y el policía federal ve este hombre, literal, lo para. Y en The Twilight Zone
2: se acerca
1: fucking El Chapo.
2: Y él le dice: ¿sabes quién soy? Y lo que le responde este policía federal es: sí, sí sé quién es usted. Y ahí parte todo.
1: Pero lo más cañón de todo es que uno dice: güey, muy fácil. Ahorita le hablas a tu jefe y le dices: güey, encontré al Chapo. El problema es en quién confías. ¿Estará coludido mi jefe? ¿Recibirá mochada del narco el jefe de la marina? ¡Oh, mi Dios! ¿En quién puedo confiar? Y ahí arranca la película y dices: Dios de mi vida,
4: quiero matar.
2: Marta, creo que tú lo has contado mejor que nosotros. Sí, oye, ¿no te gustaría sumarte al tour de prensa?
4: Me gustaría hacer el audiolibro.
1: Me puedo sumar al equipo de comunicación de la película. Exacto. Pero también, si les gustaría darme una partecita, yo podría haber sido la China, fíjate.
3: Claro,
1: y no me hablaste.
3: Ahí en el motel,
2: claro.
1: La del motel. Yo podría haber sido la China, si los ojos ya los traigo. Oye,
4: qué
1: ahora,
4: maravilla.
1: Ahora, ahí te va. Tengo dudas. Porque aparte, durante toda la película que me la puso ayer Francisco, yo le decía: oye, pero dime una cosa. Y me decía: preguntas al final. ¿De dónde sacas este relato? Porque el que el 90% de la historia es real, hay cositas nada más para darle un poquito de dramatismo, pero ¿de dónde sacas la historia? ¿Quién te cuenta esta historia?
3: Sí, la historia la leí por primera vez de un artículo de Héctor de Mauleón, que es un columnista muy prestigiado en esos temas.
1: Héctor de toda la vida. Nuestro Héctor adorado.
4: No, es una fuente confiable, sí, a eso se refiere.
3: Es el rey de esos temas. Y yo 100%. No lo conocía y lo busqué, dije, así por Twitter: oye, me gustaría platicar contigo porque eso tiene que ser o una película, una serie, algo. Uh-huh. Y dice: va, me encanta la idea. Y ahí empezó un camino de más de 9 años. Uh-huh. Ya a los 8 años Héctor estaba así como: oye, esto no se va a hacer, ¿verdad? Y yo: no, sí, espérame tantito, vas a ver que sí. Y sucede. Y pues sí, y después empezamos a hacer una investigación y platicamos con muchas de las personas que estuvieron ahí de primera mano. Claro. Y nos contaron, sí, cómo fue que mandaron la foto. Primero le avisan a Renato Sales, que es el secretario de seguridad. Le dicen: tenemos al Chapo. Y dice: a ver, mándenos una foto, no sea que sea un error. Entonces mandan la foto y entonces primero... los policías se los mandan a sus jefes de la zona, ellos al jefe de la Policía Federal, el jefe de la Policía Federal al secretario de Seguridad, el secretario de Seguridad al secretario de Gobernación y de ahí al presidente. O sea, todos esos brincos de información, claro. ¿En quién confías? ¿No? O sea, ¿a quién le doy?
1: Claro, ¿dónde va a torcer la marrana?
3: Exacto, ¿dónde alguien va a decir algo?
1: Suéltalo.
3: Pero
1: suéltalo.
3: Todo funcionó. Exacto. En ese momento nadie se rajó, desde los policías hasta arriba. Y claro, pues fue muy escuchado ese tuit donde dice misión cumplida.
1: Oye, pero nada más una cosa. Los dos policías federales que capturan al Chapo y ustedes tienen que ver la película el 21 de agosto, este jueves, en Netflix, porque si no, no van a entender lo que estoy yo diciendo en este momento, porque uno pensaría que entre que lo capturan y entre que mandan la foto y lo entregan, pasaron 20 minutos. Sí, no. Fue un viacrucis, era como traer una papa caliente en las manos. La pregunta es, estos dos policías federales, hasta el día de hoy, su identidad es anónima.
3: Así es.
1: Nadie sabe quiénes son.
3: Así es.
1: Porque lo que pasa ahí, y ahora te toca a ti contar, el estar enfrente de un capo de esa magnitud, de esa envergadura, las ofertas que se te hacen, las amenazas, o sea, psicológicamente es un peligro de por vida, ¿no?
2: Todo eso está en la película. Y aquí hay una parte muy importante que tiene que ver con el país en el que vivimos. Y el país en el que vivimos es bastante peculiar. Y primero es, te topas con el hombre más buscado del planeta. No de México, no de la región, sí, del planeta. Cuando Osama Bin Laden estaba vivo, Osama Bin Laden era el hombre más buscado del planeta. Después de lo que todos sabemos, el Chapo se convierte en el hombre más buscado del planeta hasta ese momento. Y después, saber que lo tienes aquí atrás y que todo puede pasar y que de repente en cualquier encrucijada puede llegar o una camioneta o puede llegar un halcón. Yo no sé de qué manera mi pareja, en este caso el personaje de Noé Hernández, pueda actuar. Uh-huh. Entonces, lo que ayuda a que el suspenso se mantenga en esta historia es la duda. Yo no sé si confiar en mi pareja, yo no sé si confiar en las instituciones que me brindan seguridad.
1: Híjole, sí, porque esa pareja era de dudosa procedencia.
2: Y no solamente eso. En esa época no solamente estaba la Policía Federal, están los municipales, están los estatales, está el ejército, está la Marina. ¿Quién está con quién?
1: Claro.
2: Y está en la crónica de Héctor de Mauleón, primero vinieron los sobornos de te doy 5 millones, te doy 10 millones, te doy 15 millones. Y después claro, de que los sobornos no rindieron efecto, vinieron las amenazas.
1: Sí, porque primero el Chapo le ofrece al Policía Federal, bueno, a los dos, 5, 10, y 15, va subiendo,
2: etcétera.
1: 15, creo que queda en 15, ¿no?
2: Sí.
1: Le ofrece 15 millones. Siempre tuve esta duda, ¿eran pesos o eran dólares?
2: Pesos.
1: No.
2: Bueno, pero
1: no están mal, hablando, hombre.
2: No pero están tome mal, en cuenta, tome en cuenta, hay que tomar en cuenta que también estos dos policías representan a la gran mayoría de los mexicanos.
1: Claro.
2: 15 millones de pesos, sí, cambia la vida.
1: 100%.
2: Tomando en cuenta.
1: Y tú estabas batallando.
2: Tomando en cuenta cuáles son los salarios.
1: Sí.
2: Es una situación que sí te cambia la vida.
1: Claro.
2: Pero
1: después de que te ofrece 15 millones y estos policías federales que nunca vamos a poder besarle las manos, dicen que no, entonces empieza la amenaza. No,
2: efectivamente.
1: Ahora sí
2: efectivamente,
1: que plata o plomo.
3: Plata o plomo.
2: Y todo eso está registrado. Ellos y te voy a contar otra cosa. Yo cuando estaba haciendo la película, yo le decía al director, a Chava, le decía, ¿no será que estaban completamente paralizados del miedo? Y que ese pavor hizo que actuaran de manera automática. Y conforme fue pasando la película, mientras la íbamos filmando, y conforme fui recorriendo el arco de este personaje, me di cuenta de que ellos hicieron y tomaron decisiones muy específicas para guarecerse. Tomaron decisiones muy específicas y muy bien analizadas para entregar a estos criminales. Y eso es algo que realmente es digno de aplaudirse. Y esta historia, y yo aplaudo la visión que tiene Fran de contar historias de mexicanos que han hecho cosas interesantes, de claro, mexicanos que han hecho cosas heroicas.
1: Claro.
2: Porque en muchas otras partes del mundo, específicamente en el norte, se nos cataloga de una manera muy específica. Y estas personas lucran con la idea de que los mexicanos somos de tal y tal forma, y gracias a esa retórica ellos se mantienen en el poder.
1: Claro.
2: Entonces nosotros como mexicanos creo que también tenemos la obligación de contar historias en las cuales los mexicanos somos unos chingones. No. Claro. Somos honorables. Pues también hay héroes.
1: Gente de bien.
3: Gente de bien.
1: Gente de bien.
2: Y también, objetivamente, vivimos en un país bastante peculiar. Y tampoco podemos ser ingenuos.
1: 100%, 100%. Oye, le preguntaba yo a Francisco qué fue lo más difícil de filmar de la película La Captura, que les repito, sale el jueves 21 de agosto en Netflix a nivel mundial. Para todos los que nos están escuchando en otras partes del mundo, no se la vayan a perder. ¿Qué fue lo más difícil de rodar esa película? Al volver en W Radio, no se vayan.
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14: ¿Quieres realmente pagar más rápido tu tarjeta de crédito? ¿Respirar con más calma cuando llega la quincena y mantener un sano historial de crédito? Aquí los 5 pasos que debes de seguir.
15: Número 1.
14: No pagues el mínimo. Siempre que sea posible, cubre el pago para no generar intereses.
15: Número 2.
14: No esperes hasta la fecha límite para pagar tu tarjeta. Si bien no eliminas los intereses, sí disminuyes el monto financiado y evitas que la deuda siga creciendo innecesariamente.
15: Número 3.
14: Si te empeñas en pagar solo el mínimo, es mejor salir huyendo. Busca un financiamiento con una tasa menor para liquidar el plástico lo más pronto posible.
15: Número 4.
14: Automatiza el pago de tu tarjeta para que se realice cuando recibas tu sueldo y de esta manera vas a evitar utilizar recursos en otros temas y atrasarte en el pago.
15: Y número 5.
14: Deja de usar esa tarjeta hasta terminar de pagarla. Sí, es una prueba difícil, pero es la más efectiva. Si debes 10,000 pero vuelves a gastar 9,000, entonces tu deuda no baja. Si no la usas, entonces el saldo sí comienza a bajar. Y recuerda, las finanzas nos harán libres.
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2: Dicen que todo hombre tiene precio, pero hay quienes no le rentan el pecho al miedo. ¡Suelta la prim! ¡No!
3: Porque está cabrón ser bueno. Amigo, toma mi mano. Llévame contigo hacia el camino del sol. Sígueme
4: del bien,
3: la corriente, hija.
4: Del bien.
3: Poncho, ayuda, hombre.
4: ¿Quién es? ¿Quién es? ¿Quién canta?
5: No sabemos.
4: Bueno, es parte del soundtrack.
3: Es parte del soundtrack.
5: No, no, es película. Una canción que se hizo
4: específicamente para eso.
5: Es un corrido tumbado que te cuenta la historia de estos policías.
4: Wow, pudimos haber hecho los coros.
5: Los coros.
3: Pudimos haber hecho los coros. Pero te estoy diciendo que me ayudes a narrar y no narras, hija. A ver, vuélvela a poner, Poncho.
4: ¿Qué quieres narrar? ¿Qué quieres narrar?
6: ¿De improvisar?
3: Exacto.
6: En el aire las compongo, Marta.
3: Exacto, a ver.
6: Venga de ahí.
4: Échense un dueto.
6: Ah, no, pero de esto, esto ya está.
3: No.
2: Dicen que todo hombre tiene precio, pero hay quienes no le rentan el pecho al miedo.
1: ¡Suelta la prima!
3: Es correcto, hay unos que tenemos precio, pero otros que no. Porque el alma, la bondad, no tiene un número.
6: El alma, la bondad, no tiene un código de barras. Simple y sencillamente es algo que vive y puede vivir en ti.
4: Y uno no se corrompe por cuatro chelines.
3: ¿Sabes qué, Poncho y yo vamos muy bien? Ahí vas a regarla. Tú muy bien, Poncho.
4: No te entendimos.
3: Oye, el 21 de agosto sale la captura. Es la historia, se llama Facing el Chapo en inglés, porque está traducida a 13 idiomas diferentes. Es un estreno a nivel mundial. Una producción de Francisco González Compián. Y el actor, el leading actor, el leading role, lo tiene Poncho Herrera. Un actor que amamos en este programa, amamos en este país, haciéndola de uno de los dos policías federales que se encuentran saliendo de la alcantarilla después de haberse robado un Ford Focus rojo a El Chapo Guzmán. Entonces te preguntaba yo, Francisco, que qué fue lo más difícil de rodar esa película.
5: Pues mira, una de las cosas más icónicas del Chapo y de esta historia es el túnel, los túneles de fuga. Él se fugó de la cárcel y se fugaba, cada vez que lo iban a buscar se fugaba por un túnel. Entonces decíamos, ¿cómo hacemos un túnel que se va a ir llenando de agua? Entonces decíamos que ponemos unas mangueras y unas bombas y que se llene y se vacíe. Entonces, después de un rato, Tato Cartas, que es el diseñador de la producción, dijo, mira, ¿por qué no agarramos un container, lo ponemos en unas grúas, lo llevamos a una alberca enorme y conseguimos una alberca abandonada? Y entonces en estas grúas subían y bajaban este túnel. Entonces era padrísimo porque podías ir desde que estuviera bajito hasta que estuviera el agua que hasta la garganta.
3: Hasta el cuello.
5: Hasta el cuello. Y fue un device padrísimo y fue muy, muy, pues muy bien logrado. Y es padre. El otro día decía que es muy importante que estas películas se hagan lo mejor posible. Porque como compites con el mundo.
3: Claro.
5: O sea, esto es una película que se va a ver a nivel mundial de veras. Claro. La tienes que hacer bien. Y eso nos quedó bastante decente.
3: Bastante
5: es digno de verse.
3: Para que el 21, que estrene Netflix la película, se fijen en la escena del túnel, que en realidad es métela a la alberca, sácala a la alberca, métela a la alberca, sácala a la alberca.
5: No le bajes tanto, se están ahogando. Súbele,
3: exacto, súbele. Exacto.
4: No, pero fue? Es que el jueves no voy a hacer más nada que verla.
3: No, es que hija, tú que estás igual de enferma que yo.
4: Sí, no basta. Y la vamos a comentar el viernes, ¿va?
3: Vas a estar que te jalas los pelos 100%. De la cabeza. Es más, les voy a decir una cosa, porque eso descubrimos ayer y lo puse en mi Instagram, Juan, mi esposo y yo. Si ustedes se meten a Netflix y ponen La Captura, o si están en otra parte del mundo, ponen Facing el Chapo, viene un iconito que dice Remind Me.
4: Sí,
3: entonces apretan Remind Me y automáticamente Netflix, en cuanto se estrene el 21, les va a avisar para que no la dejen de ver. Pero ahorita pongan un Save the Date. Oye, Poncho y Pati, ¿cuál fue el reto más grande de hacer el personaje?
6: El motel.
3: Es que el motel. Me tenías
4: bueno, no spoileren.
3: No, nada más voy a decir, me tenías con un pendiente en ese cuarto de motel.
6: Y a mí me tenía un pendiente esa secuencia, porque cuando recibimos el guión, yo decía, es que esta secuencia está tres cuartos, no vamos a spoilear nada, tres cuartos al final. Entonces, si esa secuencia no quedaba bien, iba a haber un bache y después retomar el ritmo ahí, iba a ser complicado. Entonces lo trabajamos Chava Cartas, Héctor Kotsifakis y yo, lo trabajamos constantemente y estuvimos un mes y medio ensayándola, reescribiéndola, rearmándola. Y cuando llegamos al set, inclusive hicimos muchos más cambios. Fueron 4 días de filmar esa secuencia y cuando salimos de filmar esa secuencia, yo creo que yo sentí un octavo de lo que sintió ese policía cuando salió de ese cuarto de motel.
3: Sí, sí, sí, no,
6: porque
3: sí,
6: sentí claro. Como, finalmente, sí, terminamos esa secuencia, porque era medular esa parte.
3: Sí, era medular esa parte. Esa parte fue donde dije todo tipo de groserías.
6: Cuando me encanta que hayas dicho, porque fue una catarsis, ha de haber sido una catarsis increíble.
3: Ya no podía, tenía los nervios de punta. Porque como, y siento que les va a pasar a ustedes lo mismo, como muy poca gente leyó este texto de este periodista.
5: Héctor de Mauleón.
3: De Héctor de Mauleón. No sabes bien qué pasa, o sea, ¿Cómo pasó?
6: Los pormenores, los detalles. Claro. Y lo que ocurre dentro de la patrulla, muchas de las conversaciones que ocurrieron entre el Cholo Iván, entre Joaquín Guzmán Loera y los policías, está ahí. Porque claro. Es parte de la de esa crónica, ¿no?
5: Claro. Así es. Sí, la crónica, digo, es un hecho que se ha narrado por muchos lados, por mucha gente. Y eso, creo que aquí lo importante de señalar es que aquí nos estamos enfocando hablar de los buenos, de los policías que hicieron su chamba.
4: Claro,
5: no de
4: claro.
5: Malo. Aquí se ha hecho tantas cosas donde se glorifica a los malos y uy, sí, qué cool y qué bien
3: sí,
5: les va.
3: Sí, sí, sí.
5: Y esto es la historia de dos héroes. Y eso creo que está resonando y va a resonar con el público. Eso es lo que estamos, a lo que estamos apostando y creo que pues, es un camino correcto que hay que seguir.
3: Claro. Qué divino. Fue 21 de agosto del año pasado y este programa es repetido.
4: ¿De qué hablan?
3: Gustavo, ¿de qué estás hablando?
4: Está en otra
3: Deja de
4: realidad,
3: fumar marihuana, por favor.
4: Está en una realidad alterna.
3: Estamos en vivo y es 21 de agosto de 2026,
4: la
3: Gustavo.
4: La captura apenas se va a estrenar, niño.
3: Esa, niño, hombre.
4: Hombre.
3: De veras. Bueno, no se la pierdan. Gracias por venir a los dos.
6: Muchas gracias.
3: Felicidades, gracias. Qué buena película y qué bien contada está. ¿Cómo se llama tu partner?
6: El actor se llama Noé Hernández.
3: Ay, Noé Hernández también le mando un beso en la boca.
6: De los mejores, no lo de los mejores actores de México.
4: Me encanta, Noé. De los mejores actores de México.
3: ¡Lo amo! Es que lo vas a ver. Lo vas a ver en la captura. Acá,
4: pero
3: y también le mando un beso en la boca al Poncho. Lagarto. ¿Cómo se llama?
5: Cuautle, se apellida Cuautle y es un
6: Fernando
5: actor.
4: Fernando y también
3: Fernando
4: es un
3: Cuautle,
4: extraordinario.
3: No lo puedo creer que aquel
4: y hay
3: pedazo
4: que ver
3: de actor.
4: Cine mexicano de verdad.
3: Exacto.
4: Se los digo, hay unas joyísimas.
3: Exacto, y no le mando un beso a la China porque la China me robó mi papel. Francisco González Compián, muchas felicidades.
5: Gracias.
3: Poncho Herrera.
6: Gracias, Marta.
3: Aplausos para ti. Se llama La Captura, 21 de agosto en Netflix para que no se la vayan a perder.
4: Brécale este jueves.
3: Oigan, y así se quedan con una adicción. Fran hizo otra película que fue un exitazo a nivel mundial que se llama
5: Contraataque.
3: La empecé el viernes, pero luego tuve unas interrupciones, pero la voy a
4: ver también. No,
3: Contraataque.
5: Está re buena.
3: 100%. Con esto hacemos una pausa, ya regresamos. No se vayan, cuentavientes.
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0: llamar la atención que dentro de estos últimos se encuentran los loros, pericos y guacamayas. Aves que no es raro verlas en los hogares. No es ilegal tenerlas, siempre y cuando cumplan con una serie de requisitos. 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
0: y su registro ante la misma Profepa o Semarnat. Y es que la mayoría de estas aves proviene del tráfico clandestino y su afectación al medio ambiente se agrava si consideramos que muchos de estos ejemplares mueren al momento de atraparlos o transportarlos. No importa si tú no la capturaste y solo la compraste, te puedes hacer acreedor a una multa de entre 300 y 3.000 días de salario mínimo.
1: Estamos hablando de más de 600.000 pesos.
0: En caso de ya tener una de estas aves en casa y no contar con su documentación, lo mejor es contactar a la Profepa para reportarla y evaluar cómo regularizarla o, en una de esas, entregarla de manera voluntaria. Y claro, recordar que un ave siempre estará mejor siendo libre y volando.
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1: ¡Qué estúpida eres!
2: ¡Claro que sí!
1: ¡Obvio
2: me
1: no!
2: ¡Me di cuenta perfecto!
1: ¡Ay, por favor!
2: ¡Te conozco!
1: Sé que poco me conoces.
2: Bueno.
1: A ver, ¿qué función realmente tiene para la rodilla el dolor? Siempre hemos dicho que el cuerpo humano es sabio. Entonces, sí. La pregunta es, ¿cuando te duele la rodilla, para qué? No. Ahora sí que, jefe, ¿el dolor para qué?
2: La espada para qué. No, pero yo quiero saber de todos los cuentavientes que nos están escuchando, de verdad, ¿quién padece de dolor de rodilla? Y no es el dolor de me acuesto y me duele la rodilla, no. Es la rodilla cuando subes unas escaleras. La rodilla es cuando te subes a la bici y pedaleas.
1: O la rodilla cuando te hincas como perra.
2: Cuando te hincas. O... no solo el agacharte para hincarte, uh-huh. No, nada más, no solo flexionar. Sí, la cuanto ya estás hincada. Uh-huh. Ya. Por ejemplo, yo en misa.
1: Sí, mentirosa. No, así de.

0: Yo anoche con un chiquito.
1: A ver, Messi
0: Acosta, que es quiropráctica, representante de Latinoamérica y el Caribe de la Federación Internacional de Quiropráctica Deportiva, está hoy con nosotros para hablar. Jefe, ¿el dolor para qué?
2: De rodilla.
0: A ver.
2: Gracias otra vez. El dolor de rodilla es una señal. Ningún dolor es normal. Sí. Entonces, okay. ¿Qué nos está diciendo? Es como un foquito del coche que dice, hey, me falta aceite. Ey, necesitas en la reserva. Si no le haces caso, entonces se va a prender el foco rojo o se va a prender una emergencia o se te va a parar el coche, ¿no? Entonces, ¿para qué es el dolor? Para mandarnos una señal de que algo está funcionando mal. No necesariamente por mucho dolor va a ser mucha gravedad, pero sí nos está avisando un, esto no está bien, algo está pasando. Uh-huh. Porque sí hay gente que se hinca y no le duele. Sí hay gente que corre y no le duele.
1: A ver, híncate.
0: A mí no me duele.
1: A ver, híncate, perra.
0: Y traigo tacones.
1: Perra. A ver.
0: A ver, ¿qué prueba quieren que haga?
1: Que te hinques, nada más. No, nada más eso. O sea, Marta, ya quieren que...
2: No,
1: tiro
2: muy bien.
1: De jabalina.
2: Nunca ha sido tu tema las rodillas.
0: No, nunca ha sido.
1: No, tu tema nunca ha sido las rodillas.
0: Oye, ayer hice pierna y estoy frágil, pero...
2: Pero, no. Pero sin dolor de rodillas,
0: exacto,
2: se entera.
0: Pero sin dolor de
1: pero
0: rodillas.
1: ¿Sabes qué?
0: A ver, otra prueba.
1: Es Marta tiene como ese miedito, por ejemplo, seamos honestas. Cuando jugamos fútbol en el gol para, no sé si no tiene fuerza.
0: ¿Qué?
1: Eso de, me duele el cuerpo porque hice ejercicio ayer y...
2: No,
1: en el momento de flexionar, o sea, sus golpetillos fueron, o sea...
2: Más suaves.
0: Güey, porque el día anterior había hecho pierna.
1: Eso no tiene nada que ver.
0: Dos días antes había hecho pierna y me moría.
2: No. Sí tiene que ver.
0: Sí tiene
2: porque
0: que ver.
2: Cuando estúpida. El músculo está fatigado estúpida. Y con ácido
1: Vamos, ahorita traigo mis tenis.
0: Ayer hice pierna, estúpida.
2: Sí, sí tiene que ver. El músculo se fatiga y se cansa.
0: Y vemos.
2: Y las evalúo y les digo.
0: Ok, dale.
2: Pero sí, además, Marta no entrena, o sea, justo para patear. O sea, cada entrenamiento lleva... pues una secuencia de movimientos y de fortalecimiento de ciertos músculos. Entonces, el patear no es algo que Marta haga regularmente,
1: no,
2: creo.
1: Su flexión era rara.
2: Sí.
0: Bueno, como Rebeca lo único que sabe hacer es patear, de ahí
2: patea
0: se quiere
2: increíble.
0: Agarrar.
1: Bueno.
0: Patear. ¿Sabes qué? Voy a ir al baño, patea.
1: Bueno,
0: patea
1: entonces.
0: Con la Mercedes.
2: Entonces, ¿cómo funciona la rodilla? La rodilla muchas veces pareciera como que es un entero. Y no es un entero, está fraccionado. O sea, tiene el músculo de arriba que se llama fémur, que se va, el hueso de arriba que se llama fémur, se va a apoyar en el hueso de abajo que se llama tibia. Esos dos van a ser una articulación muy grande, muy poderosa, que es como si juntaras dos puños,
1: sí,
2: ¿no?
1: Sí.
2: Entonces, en medio de esos puños tenemos algo que se llaman meniscos. Uh-huh. Y lo que va a estabilizar se llaman ligamentos cruzados.
1: Uh-huh.
2: Eso hace que sea como una torrecita que no se desploma hacia ninguno de los dos lados, ¿no? Que no se rompe.
0: Uh-huh.
2: También tenemos los ligamentos longitudinales laterales, que son como los diurex de los laterales que permiten que haya una alineación. También tenemos un hueso que como que mucha gente ignora, que se llama peroné. El peroné está al lado de la tibia y es como si fuera el bastón de la tibia, nos va a dar estabilidad.
1: Claro.
2: Y tenemos un hueso muy importante que se llama rótula. Y la rótula es como si fuera una ficha que va enfrente de la articulación, lo cual hace que no podamos sobreextender la rodilla.
0: Uh-huh.
2: Esa rótula no articula. Sí articula, pero es una falsa articulación. ¿Por qué? Porque es dependiente de los tendones y los músculos. Entonces, cuando flexionamos la rodilla, los músculos la jalan hacia arriba.
1: Ajá.
2: Cuando la extendemos, los músculos la jalan hacia abajo. Cuando nos hincamos, la empujamos hacia arriba. Cuando nos paramos, se jala hacia abajo. Entonces, cuando muscularmente estamos balanceados, va a subir, bajar, subir, bajar, subir, bajar. El problema, uno de los problemas de la rótula es cuando la empujamos hacia arriba o la empujamos hacia abajo, la empujamos hacia los lados o se descarrila, que es bien importante saber qué le está pasando a una rótula, ¿no?
1: 100%.
2: Y cuando hablamos de que la parte de arriba es el fémur, quiere decir que la siguiente articulación o la articulación anterior de la rodilla es el fémur. Y es la cadera. Y la articulación hacia abajo, como es la tibia, hacia abajo, estamos hablando del tobillo. Entonces, por eso te dicen, oye, empiezas con rodilla, luego te vas con cadera, o empiezas con cadera y te vas con rodilla y con tobillo, porque son los mismos huesos que están articulando. Entonces, un dolor de rodilla ignorado nos puede dar no solamente un problema grave de rodilla, sino de cadera, de tobillo, y de ahí nos vamos para arriba hacia articulación sacroiliaca, que es cuando me dicen, es como una inyección, o hacia columna. Entonces es mucho más delicado ignorar un dolor de rodilla, que además en México está muy popularizado cuando dicen, oye, ¿por qué ya no acabaste esto? Porque me fregué la rodilla, ¿no?
1: Sí, 100%.
2: Pues es claro, un chiste.
1: ¿Y cuántas operaciones de rodilla no existen también?
0: Hablando de operaciones, ¿no? Fer Pérez Galás, el cirujano que acaba de estar aquí, dice que así se siente él cuando termina de operar.
2: Ah, pues voy a hablar con él porque lo quiero ir a ver justo por unos temas. Claro. El tema es justo la rodilla te está diciendo le estoy pasando mal. Entonces, por ejemplo, ¿en qué posición creen que la rodilla descansa?
1: ¿En qué posición?
2: ¿Estirada, ¿qué posición flexionada o cómo?
0: Rodilla, la rodilla yo descansa. Yo creo flexionada.
1: Flexionada también, yo
2: siento. Semiflexionada. Está en tensión, ahorita, flexionada y estirada. Entonces,
0: o
2: mucha
0: sea, ¿cuál
2: gente
0: posición sentada descansa?
2: Con la rodilla semiflexionada. Puedes estar sentada y el pie un poquito hacia adelante o puedes estar o acostada, con la rodilla semiflexionada. Ya. Entonces, semiflexionada es la posición neutral. Uh-huh. Entonces, cuando alguien, por ejemplo, en cirugías pasan muchísimo tiempo parados y los pies no están entretenidos, están trabados. Entonces, pasa que ese dolor, en la rodilla tiene que ver con que hay una posición que irrita. Uh-huh. Entonces, suena como muy, ay, por Dios, o sea, ¿pero qué? No, es darle un mantenimiento, decir, a ver, ¿cuál es tu tendencia? La tibia se va hacia atrás, el peroné se va de lado, y eso genera un dolor que yo les digo que es como jugar submarino. Puede ser como un dolor, no aquí donde lo puedo tocar, como si fuera un moretón, sino un dolor como en H4. O sea, allá adentro donde no puedo tocar, me duele.
1: Sí.
2: Y puede ser un dolor también que es adentro, pero adelante, pero atrás, pero a veces se mueve, pero entonces la rodilla da muchos tipos de dolor, pero el dolor de rodilla es lo que hay que atender.
1: 100%, claro.
2: Ahora, se habla muchísimo, por ejemplo, de la artrosis de rodilla. ¿Qué quiere decir eso? La artrosis de rodilla es una degeneración de rodilla. Ajá. Y muchas veces se ve a la degeneración.
0: ¿Pero qué es hueso, cartílago, qué?
2: ¿La artrosis?
0: Ajá.
2: Quiere decir que la articulación que está bonita, que está como lubricada y están los huesos, los ligamentos, la cápsula, se deshidrata, se vuelve rugosa y le salen como picos para pegarse.
1: Ah, no, bueno, y esa raspadez
2: es claro, muy dolorosa.
1: Está raspando hueso con hueso.
2: Cuando llega a ese grado es prótesis, o sea, no inminente. Ajá, no hay otro camino. Pero para llegar ahí tuvo que pasar un proceso y es donde hay que parar ese proceso. Porque cuando me dicen, es que es la edad, y vemos la otra rodilla y digo, híjole, pues yo pensaría que tiene la misma edad, ¿no?
1: Claro.
2: O es el peso, pues la otra rodilla carga el mismo peso y pon tú que cambia por un kilo. Pero realmente son agravantes o detonantes, peso, edad. Más bien, ese tipo de reacción, de degeneración, de estabilidad, la está hablando el cuerpo como un el tiempo que lleva mal y el cuerpo ha querido compensar. Entonces, el decir tienes artrosis de rodilla, yo creo que en un futuro te vamos a operar, o estás teniendo una, se llama hipercarga, ¿no? O una desviación de las rodillas, yo digo, ok, ese es el momento en donde hay que atender, donde hay que llegar a mantenimiento para evitar una cirugía o que otra articulación truene, como normalmente pasa con la cadera, ¿no?
1: Claro.
2: Que la cadera igual se empieza a degenerar porque es el mismo hueso. Lo inclinas, pues inclinas cadera, inclinas rodilla. Entonces, vas teniendo un proceso en el que el cuerpo te intenta salvar degenerando, que es pegando. Entonces, la degeneración es a favor, pero hay que entender qué le está pasando. ¿Por qué? Hay algo que se llama la ley de Wolf. A más peso, más calcio. Donde más peso pongo, donde más carga pongo, el cuerpo tiene que reforzarlo.
1: Sí, cierto.
2: Entonces, el cuerpo puede ignorar como, no,
1: hace
2: pero
1: sentido.
2: Es bailarina, pero es corredora, pero ve, está muy joven, no, pero está muy grande. No, el cuerpo entiende, me pones peso, necesitas que refuerce. No está hecho para cargar este cartílago, bueno, lo deshidrato y le pongo minerales y entonces lo hacemos hueso. Entonces, todo ese proceso es importantísimo cacharlo. ¿Cómo se cacha? Haciéndole caso a esos primeros síntomas.
1: Ahora, naturalmente, uno va teniendo estos síntomas con el paso de la edad, ¿sí o no?
2: No.
1: O sea, ¿por qué se friega una rodilla?
2: Rodilla no es normal fregársela. Ninguna articulación es normal fregársela.
1: Por ejemplo, yo que hace 10 años quise tirar un penal y se me fue la pierna, la rodilla y todo, y era una bola de boliche en mi rodilla izquierda, ¿no?
2: Sí.
1: Me sacaron líquido, la madre, todo esto, no hubo rotura, no hubo nada, nada más inflamación, pero quedó sentida.
2: Es que esa inflamación la tuvo que haber causado algo. Entonces, el chiste es ver, ok, ¿por qué se inflamó?
1: No había roto nada, ni ligamento, ni
2: menisco.
1: No,
2: te creo.
1: Ajá.
2: pero la inflamación nos dice algo pasó y el cuerpo por seguridad mandó inflamación. Y por eso hay dolor. Entonces es un, ¿qué habrá pasado? ¿Se rompieron fibras de los ligamentos? Claro. ¿Cambió la posición y eso generó una irritación y que el cuerpo produjera más líquido en la cápsula sinovial, que es el famoso se derramó el líquido? No se derrama nada, se produce más. Claro. Pero, ¿qué pasó? O sea, no podemos quedarnos sin una explicación del mecanismo de lesión. Porque es un, le duele porque está inflamado. Pues ya sé que él está inflamado, por eso le duele. Sí, pero, sí. ¿Por qué? Y sobre todo, ¿cómo se va a solucionar? Uh-huh. Y que no lleguemos a un proceso, mayor o que no tenga una solución correcta. Claro. Entonces, cuando es algo mecánico, hay que revisar la mecánica como queda. Entonces, por ejemplo, nosotros los quiroprácticos checamos la alineación de la articulación para que no genere una irritación y no genere un proceso adicional. ¿Con qué lo vamos a pimponear, a hacer interconsultas? Con el ortopedista especialista en rodilla, cuando hay que escalar a cadera o a tobillo, escalamos con cadera o con tobillo. Y con fisioterapia, especialista en rehabilitación deportiva es mi favorita para este tipo de casos. ¿Por qué? Porque para llegar a ese mecanismo, el cuerpo hace una adaptación. Entonces, esa adaptación hay que cacharla y ponerle ejercicios específicos, que yo no los pongo, los pone el fisioterapeuta, para darle un cambio. Pero hay que hacerlo en la articulación primero y luego ya todo alrededor.
0: Ok, ¿en qué momento, profesora, podemos ir con las preguntas del cuentaviente?
2: Ahora mismo.
0: Carla dice que qué significa cuando te cruje la rodilla cada vez que la flexionas, para lo que sea. Truena. Caminar, subir escaleras.
2: Es hincarte. Que hay dos tipos de sonido. El sonido clac, ¿no? Sin dolor.
1: Espérate. Ahí está.
2: Sí, pero fíjense cómo no hizo clac, hizo clac. O sea, cuando hablamos como de arenita, como de un tronido sordo, un sonido no tan vistoso, no tan limpio, nos puede estar hablando que la articulación está sufriendo, que está adaptando, digamos que como si se descarrilara. Entonces, hace una especie de vacío y hace un pop, ¿no? Entonces, hay movimientos que suenan más limpios. ¡Clac! Me agacho y ¡clac! Y normalmente no tengo ningún problema de rodilla. Normalmente no nos está diciendo nada. Articulación que aprende a hacer ruido normalmente lo va a hacer. El problema es cuando suena como arenita.
1: Ojo ahí.
2: Ajá. O el...
0: Ojo ahí.
2: No, que no es como un... O sea, un pop más limpio, ¿no?
0: Exacto. Claro.
2: Entonces sí, sí nos llama la atención.
0: Num dice, después de viajes y de caminar mucho, me duele la rodilla. ¿Es normal?
2: ¿No es normal?
0: Es que no es normal.
2: No es normal. Nunca va a ser normal un dolor. Nada. No. Y la mayoría de los dolores se quitan. Y no con medicamentos, sino solucionando el problema.
1: Claro.
2: Ya.
1: Claro.
2: Entonces, ahí yo les diría. Antes se utilizaba un proceso de rodilla que era como reposo. Y además el reposo en México, no sé por qué, se usaba con la pierna estirada en un banquito arriba. Uh-huh. Sí. Es la peor posición de la rodilla, estirada y hacia arriba. Entonces hay que, como les digo, semiflexionarla.
0: Cuando estás sentado viendo tele y subes las rodillas a una silla, duele. O a una mesa, cuando lo bajas, estás discapacitado.
2: Sí, sí, porque estaba en tensión. Sí, exacto. 100%. Exacto, la llevaste al extremo, al extremo, al extremo, al borde de salirse del lugar que debería.
0: Oye, Lu dice... Marta y equipo, a mí me duelen las rodillas cuando subo escaleras, pero me duele más y se me ponen hasta débiles cuando bajo escaleras.
1: Wow.
0: Y cuando me hinco, parece que lo hiciera encima de unas piedritas porque siento todo esto.
2: Sí, que se entierra eso. Eso nos está hablando de un problema, puede ser también con la tibia y con el fémur, pero nos está hablando especialmente de la rótula.
0: ¿Pero por qué cuando bajas escaleras?
2: Doblo, los músculos la suben. Estiro, la rótula.
0: No, otra vez.
2: Flexiono.
0: Baja la escalera.
2: Sí, pero al subir, flexiono la rodilla y la rótula va a subir por los cuádriceps. A la hora de estirar, va a bajar y lo van a bajar los tibiales. Entonces, sube, baja, sube, baja. Entonces, al subir, hacemos la fuerza cuando la rótula está arriba. Al bajar, la hacemos cuando la rótula debería de estar bajando porque está estirada. Entonces, el mecanismo de la rótula es cuando subes, sube más. Cuando bajas la escalera, baja más. Entonces, nos está hablando que puede que se esté descarrilando la rótula al bajar. Y muchas veces tiene que ver con que los tibiales, que son los huesos de la espinilla, los músculos de la espinilla, no tienen la fuerza suficiente.
0: Oye, pero aquí dice que le duele, por ejemplo, a Edaí cuando baja las escaleras, y eso de un momento para acá, que de pesar 80, ahora pesa 90. Entonces, háblame del sobrepeso y la rodilla.
2: Ese es un agravante. No es la causa. Ojo, porque en México se usa mucho como la causa del dolor de rodilla es el peso. No es el peso y no es la edad. Claro. Es que cuando la rodilla está mal y le aumentas peso, se va a degenerar más rápido.
1: Claro.
2: Es una irritación mucho más fuerte. En lugar de hacer una fricción con el dedo, ¿no? En la mano, así, ah, mira qué suavecito, la haces con fuerza, pues te va a irritar más rápido, por supuesto que sí. El problema es que hay un dedo que te está haciendo fricción. Claro. Lo que hay que hacer es quitar el dedo. Porque muchas veces nos dicen, entonces, que baje de peso primero. No. ¿Cómo le vamos a hacer para que se mueva sin lastimarse con ese peso?
1: Claro, quitando el problema. Ver qué tiene, exacto. Y luego bajar, claro.
2: Exacto. O sea, no estamos a favor del sobrepeso. Exacto. Estamos a favor de que funcione la mecánica y el peso no sea un agravante.
0: Pero entonces, ¿cuándo sé que tengo que ir a ver a una Mercedes de Acosta quiropráctica?
2: Cuando el dolor de rodilla lleva más de una semana y no está cediendo, es momento de revisar.
1: Órale.
2: ¿Sí?
0: ¿Y qué pasa si digo, no, hombre? Ay, hombre. Me meto un Advil, hombre.
1: Sí,
0: no
1: ya,
0: pasa nada, febras, hombre.
1: Un Febrax.
0: ¿Qué pasa cuando no atiendes a tiempo?
2: Cuando se pone un analgésico, y sobre todo que mucha gente lo toma de forma recurrente, le está durmiendo la alarma al cuerpo. O sea, es llevar un coche a servicio y decirle, ¿le puedes quitar el foquito que me molesta ver el motor amarillo? ¿Se lo puedes quitar? En lugar de solucionarlo. Entonces, empieza a lastimarse sin que tú te des cuenta. Ahora, hay veces que dicen, es que va y viene.
0: Espera un segundo, eso está buenísimo. Dame una alarma, Willy. Cuando tú te tomas un analgésico para quitar un dolor, esto es lo que estás básicamente silenciando en tu cuerpo.
1: Ajá.
0: Alarma, por favor.
1: La alarma.
0: Cuando te tomas un analgésico, eso es lo que apagas.
2: Exacto. Dices, apaguen la alarma porque me molesta. En lugar de decir ¿por qué se prendió la alarma? ¿Hay fuego? ¿Qué pasó? Entonces es bien importante que solucionemos la causa, no que la encubramos.
1: De acuerdo. Lo que hace el analgésico es tapar nada más tu dolor.
2: Exactamente.
1: Pero sigue ahí la fractura, cualquier cosa que tengas ahí dentro de tu rótula.
2: Exacto. Y hay otro tipo de pacientes que me dice, es que sí me dolió un año, luego ya no me dolió, luego me dolió 2 meses, luego, o sea, como que va, viene. Tu cuerpo lo está adaptando.
1: Claro.
2: Si está viniendo de regreso es que no lo ha solucionado. Y si no lo ha solucionado, la adaptación implica artrosis o degeneración. Entonces, ¿quieres que se degenere o quieres solucionarlo? Para que a largo plazo no te digan, uy, necesitamos una prótesis o necesitamos una
1: operación,
2: cirugía.
1: Por supuesto. Exacto. Eso es lo que no queremos. Punto es, ¿cómo cuido mis rodillas y a partir de qué? O sea, tú me dices, ¿no se va degenerando? ¿Se va degenerando con la edad?
2: Es la edad de la lesión. Si una lesión lleva tiempo, se degenera.
1: Por cualquier cosa. Subí una escalera mal o pisé mal o lo que sea, aunque no sea deportista, ni maratonista, ni ciclista, ni nada. Me lesioné, me dolió una semana y luego se me quitó. Pero nunca fui a que me revisara. Ahí empieza el problema, entonces.
2: Si se quitó y no ha vuelto, si fue nada más de una semana el golpe, no tengo problema.
1: Ok.
2: El problema es cuando lleva más tiempo. Ah, no, solo me duele si hago esto, como que lo condicionamos.
1: También está mal.
2: Eso está mal. Está mal además justificar, porque mucha gente como que encuentra la justificación o la causa. No, es que yo me hinco mucho. No, es que yo corro. No, no lo justifiquen. Si duele, duele, aunque seas atleta.
1: Y es que está cañón estar, vivir con dolor es lo peor.
2: Y es que te voy a decir.
1: Ya te acostumbras y ya te vale gorro.
2: Y antes
1: como el otro día una amiga me dice, ay, yo vivo mareada todo el tiempo. Güey, revísate. Es parte de mi vida. No lo hagas.
2: ¿Estás
1: de acuerdo?
2: Sí. Quítame el foquito porque me molesta.
1: No.
2: ¿Sí?
1: Vivir con dolor es lo peor.
0: Exacto. Oye, dime una cosa. ¿Neta es un horror correr para las rodillas?
2: No, es un mito. Cuando estás mal y corres, le vas a dar en la torre.
0: Sí.
2: Pero correr es un mecanismo biomecánico sano para el cuerpo. Nada más que hay que tener la musculatura correcta.
0: Más cómoda sin correr.
1: Lo que sí dicen.
2: Pues
1: se
2: esperaba que dijeran lo contrario.
1: Lo que sí dicen es que la caminadora no es lo mismo que el piso.
0: Con todo lo que amo el ejercicio.
1: Explica eso.
0: No puedo creer, me rindo, mira, me quito el sombrero y les rindo pleitesía
2: a los corredores,
0: a la gente que corre.
1: A los maratonistas.
0: No puedo creer correr.
1: No, ni yo.
2: Pero es de personalidad. Es totalmente de personalidad, sí.
1: 100%.
2: Sí, también los triatletas.
0: Yo no sé por qué no me gusta correr si yo en mi vida quiero salir corriendo todo el día de todas las situaciones.
1: Claro. No, pero esto que decimos, no es lo mismo que la pisada en una caminadora que la pisada en
2: el piso. Es que te cuento, cada vez que tú estás en la corredora, tú, esos golpecitos van hacia arriba. O sea, es una repercusión que no puede absorber bien la superficie. Lo han intentado muchas formas, lo han hecho mejor en muchas. Pero cuando tú cambias de superficie, cambias la mecánica. Entonces, muchas veces yo les digo como, a ver, ¿te duele correr en en pavimento, por favor, prueba a correr en pasto. O sea, hay que ver no solamente la superficie, la zancada, no, o sea, hay que ser muy específicos.
0: Corre en pasto, ¿no? Pues si quieres, corremos en la playa. No, no, no. O sea, la gente que
2: es más reto, es más reto. Enferma.
1: Pero te voy
2: es
1: a dar
2: más reto.
1: Les voy,
2: es más
1: a, reto. Les voy a dar un fact impresionante. Claro. Este fact que les voy a dar, nadie, ¿eh?
2: Venga.
0: Nadie.
1: Los tenistas tienen que entrenar en arcilla, en pasto y en cemento. Uh-huh. No es lo mismo. Por uh-huh. eso algunos dices, pero si ganó Wimbledon y perdió sí. el abierto de esto. Claro, porque la pisada no es la misma. No, correr además, no es lo mismo.
2: El tenista tiene que ir y frena y cambia de dirección.
1: Claro.
2: Frena y cambia de dirección. Entonces la rodilla tiene que estar muy fuerte a los laterales.
1: 100%. En arcilla te resbalas, en piso es seco.
2: Ajá. ¿No? Entonces todos, o sea, cada uno de los deportes necesita un entrenamiento específico.
1: Y un sí. tenis especial.
2: Y oye. Vivir necesita una revisión específica.
1: Claro. Claro, o sea, Marta corre con sus Dunlop y no es lo mismo. No, no es lo mismo.
0: Ayer estaba haciendo sentadillas con una barra en el cuello con peso. Ajá. No, güey, o sea, de milagro no... Se me siente. Tronó una rodilla.
2: Se siente la fuerza.
1: Uh-huh. No, pero eso te lo ve perfectamente Einar.
2: No, no y además lo ha hecho progresivo. Sí, porque claro, cuando yo conocí no es... a Marta no hace ejercicio y sí. no fue que un día dijiste, ay, voy a hacer sentadilla no, con un barro. No, no.
1: Claro.
2: O sea,
1: claro,
2: ha sido progresivo y no tiene molestia de rodilla.
1: Ahora, con tacones no. corres muy bien. Sí. Yo con tacones ni loca.
0: Porque no pero, confías en no, tus tobillos. No, no.
1: Pero ¿qué crees? Hasta le no. tuve que decir a un hombre, me baja de esta banqueta porque creo
2: ¿me
1: que,
2: carga?
1: Que traía tacones. No, neta.
2: Oye, pero te voy a decir una cosa que yo he visto con Marta a través del tiempo. Marta siempre la ven con un taconazo, pero no siempre usa un taconazo. Tú sí alternas zapatos, aunque sea en tu casa.
0: Sí.
2: Entonces, eso cambia las longitudes de los tendones.
0: Sí.
2: Porque quien siempre usa tacón hasta en las pantuflas, en el momento que te bajas del tacón, el tendón queda corto y es muchísima molestia. Entonces, el tacón, cierto grado de tacón, genera una semiflexión en la rodilla, lo cual la protege. Tacón demasiado alto, Marta usa mucho plataforma y sí dobla un poco la rodilla. Uh-huh. Pero cuando usas un tacón demasiado alto, estás en hiperextensión, claro. el riesgo de lesión es altísimo.
1: Sí, sí, sí, 100%.
2: Y cuando es lo mismo al no tener nada de tacón. Entonces, cierto tacón, lo ideal es 4 centímetros. Podemos subir 2 a 6 y bajar 2 a de 4 a 2. Entonces, es un rango muy cómodo para la rodilla. Pero el que use mucho tacón, por favor, altérnelo. Porque a mí me consta que Marta cambia de zapatos y alterna de zapatos. Y por eso Marta tiene unas rodillas sanas y los tendones de Aquiles no le dan guerra.
1: Claro.
2: Porque eso sería algo de espera. Ni bien. Los pies, yo se los he visto y atendido. Y no tiene juanetes.
1: No. Sí, no, no. Ni no, callos. No, no, no, no, no. Ni callos. No,
0: ni furúnculos. Ni yo.
2: No, no, ni nada.
0: Pero
2: feo.
0: Tú sí eres como de talón muy grueso.
1: Pero soy, no, no, al contrario. Mi taloncito, talón de elefante. Pero talón, babosa. Tú ya te trataste el callo que te salió ayer. Tú sí tienes, sí ¿cero? Tiene, sí tiene. Tiene
0: no tengo ni un callo en ninguna parte ahí, de mi cuerpo. Abajito,
1: una
0: no,
1: cosa gris.
0: ¿Cómo te atreves a criticar ¿qué has? Mis callos sí. después no. del espolón?
1: No, pero cuéntales cuando te salió tu ojo de pescado, que decía, ¿qué es esto? Y es un ojo de pescado, güey.
0: Prefiero ojo de pescado no. que las hemorroides que traes.
1: Eso sí no dudas. Tengo. Eso sí no tengo. No. No, el otro día dice, me salió sangre de la colita. Güey. Y te dije, güey, eso es una hemorroide. Cero. Claro que y no sangrante. Estás loca.
0: Ay, sí. ¿Y qué? Si y no era. Vas a decir el otro día de, güey, huele horrible esta cabina. Y yo, Rebeca, cierra las puertas.
1: Qué estúpida. Y se ataca de la... Babosa, idiota. Claro que no.
0: Ay, no, no, no.
1: No, peor, cuando qué traigo acá? Cuando qué traigo acá? Y me enseña su encía. Una postemilla. Qué asco. Qué asco. La postemilla es horrenda. No, oiga. No, no, no.
0: Pero por lo menos yo no soy de fuegos de herpes a cada rato como tú. Bueno, basta ya.
1: Basta ya de porquerías.
0: Ya. A ver, ¿dónde te encontramos, Mercedes? Dios
1: mío.
0: Eso
1: que no
0: santo.
1: Dije de los oxiurus, ¿eh? El oxiurus es la lombricita que te sale en la cola.
0: A ver, dilo.
2: A ver. 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
1: No, y sí voy a decir algo, y neta, ¿qué? Mercedes Cuentavientes es de ese grupo honesto que no te va a decir, estoy viendo operación, no. Ella es súper, súper, súper...
0: No, y te va a decir qué sí puede hacer ella y qué necesita.
1: Exactamente, y además tienes un equipo, el equipo que opera, el equipo que sí hace fisioterapia, el equipo...
2: Exacto.
1: Ella les va a decir, eres neta una fregona.
2: Gracias,
1: ¿eh?
2: Muchas
1: has
2: gracias.
1: Has dejado al tiro a mis amigos.
0: Pues gracias. Qué raro que eres una fregona, güey. Y esta anda con el coxis colgado y no se lo has compuesto. Pero bueno, allá ustedes.
1: Te ya voy a ir Mercedes para mi rodilla.
2: Ya ustedes.
0: Con esto hacemos una pausa, regresando. Mario Guerra, le decía ayer a un amigo, traes esta tos del infierno, porque hay cosas que no quieres decir.
1: Exacto.
0: Hoy Mario Guerra va a hablar de todas aquellas personas que prefieran llevar la fiesta en paz.
1: ¿Qué tienes? Nada.
0: Y...
1: pero te estoy viendo con jeta. No, no pasa nada. No,
0: bueno, digan cómo te lo cobre el cuerpo. Claro. Al regresar en W Radio, no se vayan.
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2: ¿Qué tal? Muy buenas tardes, le presento un resumen de noticias. Aseguran 30 tráileres con combustible presuntamente robado en Tlajomulco.
3: Al menos 30 tráileres con combustible robado fueron asegurados por la FGR en Tlajomulco. El operativo fue realizado por efectivos de la 15ª Zona Militar y un agente del Ministerio Público Federal en una pensión de camiones pesados localizada en la avenida de Adolfo Bejor y la calle Canguro, en el fraccionamiento Paseos del Valle, luego de que contaban con una orden de cateo. Dentro del sitio encontraron los tractocamiones y al menos 15 cisternas de gran capacidad con gasolina de dudosa procedencia, los cuales fueron incautados. No se reportan personas detenidas. W Radio, Antonio Neri.
2: Fumigan y limpian escuelas contra el dengue antes de regreso a clases.
4: Previo al inicio del ciclo escolar 2026-2027, personal de la Secretaría de Salud realizó diversas acciones de fumigación para eliminar criaderos de mosco del dengue y otras enfermedades dentro de los planteles educativos, indicó el titular de la dependencia, Héctor Raúl Pérez.
5: Durante el periodo vacacional, estuvimos trabajando con diversas instituciones educativas con el propósito de que al regreso de vacaciones hubiera prácticamente todo atendido respecto a criaderos que pudieran generar incremento en los casos de dengue, y realizamos fumigaciones, realizamos nebulizaciones, realizamos descacharrizaciones, la mayor parte de estas acciones con el apoyo de las propias instituciones educativas.
4: Dijo que sí se podrá contener los posibles contagios ya que se eliminaron las condiciones para su propagación. W Radio, Víctor Ramírez.
2: Que el retiro de visa del hijo de Andrés Manuel es desinformación y afecta a políticos.
6: Para el coordinador de los diputados de Morena en el Congreso de Jalisco, Miguel de la Rosa, y tras el retiro de la visa para el hijo del expresidente Andrés Manuel López Beltrán, y que solo afecta la imagen de algunos políticos de su partido, y que solo es un acto de desinformación.
7: No es un asunto de quitarle la visa a una persona nada más, ¿verdad? O sea, ahí hay una intención política, es un ánimo de golpear a un actor político a través de cancelarle el derecho para ingresar a su país, pero no lo hace como un acto carente de sentido o contenido político, ¿no? El propósito es golpear, es generar rumor, presunción, es dejar sembrado en la opinión pública que existen algunos elementos en la persona a quien se le cancela el derecho a la visa.
6: Además, el coordinador de Morena lamentó la postura del país vecino de meterse en todos los procesos electorales de los países latinoamericanos. W Radio, Luis Antonio Ruiz.
2: Gracias por su atención. Mi nombre es Elba Eunice Mercado. 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
1: Ay, no. Ya, Rebeca.
2: Bueno, le voy a decir que sí. Nada más dime si es nacional, dime sí. Dime, sí. Di, ok.
1: Sí, pero con la promesa de que según
2: no,
1: tú eso
2: no es una cañón. Promesa ni es un acondicionamiento. No. Ya dije que
1: no,
2: sí.
1: No.
2: Pues ya le escribí que sí.
1: Bueno, son las 12:13 de la tarde. Qué horror, Mario. Qué horror este dime que te diré en Radio Nacional. Dispensen, cuentavientes. Estaba peleando yo con Rebeca en un corte comercial. Mario Guerres de In The House, lo que te callas para llevar la fiesta en paz, te lo está cobrando tu cuerpo.
3: Sí.
1: Es que, perdón, fíjate que yo hace muchos años no entendí el concepto de llevar la fiesta en paz.
3: Uh-huh.
1: Porque yo sentía que tenías que ganarlas todas.
3: Uh-huh.
1: Yo no sé si alguien sigue ahí, pensando que de todos los pleitos, todos los tienes que ganar. De todas las discusiones, todas las tienes que ganar. De cualquier comentario, tienes que hacer un punto a fuerza. Y fíjate que pasaron los años, vino la madurez y la experiencia de la edad, y ya me doy cuenta que dar el avión también es bien redituante.
3: Sí, y uno va soltando, ¿no? Uno sí. Va soltando esa necesidad de tener la razón. Efectivamente, como dices tú, esta necesidad de ganarlas todas, pues no es
1: digamos. Es que no puede ser que los perros duerman encima de las camas. Yo no crecí acostumbrado a eso. Sí, mi amor, tienes toda la razón. Vente, Lapo.
3: Sí.
1: Y ya.
3: Sí. Como dices, no crecí con eso, pero pues uno puede aprender, ¿no?
1: Claro.
3: Uno puede aprender hasta cierto punto. Entonces, sí, ahí de eso hablamos hoy. Piensen ustedes, cuentavientes, en una pareja, una relación de pareja, y puede ser entre amigos y puede ser de familia, que presumen que nunca pelean. Todos conocemos a alguien que presume que nunca pelea, que llevan 15, 20 años juntos, la vida juntos, y lo dicen con orgullo, casi como si fuera un trofeo, una medalla. Nosotros nunca peleamos. La cuestión es que uno lo oye y piensa, ¡ay, qué bonito, qué envidia que nunca peleen! Pero la pregunta es, ¿de verdad no pelean? Y puede que sí, pero lo que pasa es que a lo mejor uno de los dos dice, pues no peleamos, pero tampoco resolvemos nada. Uno de los dos dice, pues sí, no peleamos, pero nunca puedo decir lo que pienso, porque no es lo mismo. Se ve igual desde afuera. Una pareja que verdaderamente pudiera no pelear y una que no pelea porque uno de los dos al menos, o los dos, se están aguantando. Son cosas, como dije, por dentro distintas. Hay relaciones que no tienen paz. Hay alguien que ya se cansó de hablar. Y lo peor del asunto es que esa persona no se ve mal, al contrario, se ve como una persona madura, como una persona inteligente, como una persona que sabe manejar bien sus emociones y que, siendo cierto que a veces es así, muchas veces, generalmente la mayoría de las veces, pues no es así. Es simplemente una persona que por mantener la paz, por llevar la fiesta en paz, aprendió a callarse. Ahora, ustedes dirán, mira, francamente, mejor así. Porque, ¿pa' qué le alego? ¿Pa' qué le digo algo? Si de todos modos ni caso me va a hacer, ni va a cambiar. Es más, no quiero empeorar las cosas. ¿Cuántas veces cuando te preguntan qué tienes y tú respondes nada, ese nada está lleno de cosas que sí te gustaría decir, pero una de dos, o no las dices porque no quieres lastimar al otro, o no las dices porque consideras que no tiene ningún sentido decirlas, o no las dices porque sientes precisamente que vas a empeorar la situación.
1: Uh-huh.
3: Pero, ¿por qué decimos aquí que el que te calles para mantener la paz te lo
1: Exacto.
3: está cobrando el cuerpo? ¿Por
1: Exacto.
3: qué? Miren, callarte no es lo contrario de pelear mal. Es otra manera de pelear mal, nada más que pelear como una especie de silencio. Y fíjense que no lo decimos nada más porque se nos haya ocurrido. Miren, la doctora Elaine Aker, epidemióloga de la Universidad de Boston, publicó en la revista de Medicina Psicosomática los resultados del estudio que se llama el estudio de Framingham. Es un estudio que tiene que ver con enfermedades cardíacas y salud en general, pero particularmente en eso. Querían saber que si había algo que estuviera produciendo las enfermedades cardíacas más allá de la biología, más allá de cualquier otra cuestión. Y ese estudio es de los más largos y más serios que se han hecho en cuestión de salud. Le siguieron la pista a 3,600 y tantas personas durante 10 años. Y entre muchas cosas que incluía el estudio, había un cuestionario. Y les preguntaban algo bien simple. Cuando tienes conflicto con tu pareja, ¿qué haces? Y una de las respuestas posibles para que elegir como respuesta era: me guardo lo que siento, no lo digo. Bueno, ¿qué pasó con esto? Ahí les va. ¿Qué encontró el estudio de Framingham con esta doctora Elaine Eaker? Encontró lo siguiente. Las mujeres, y esto es particularmente cierto, las mujeres que se callaban durante los pleitos con su pareja tuvieron en promedio 4 veces más riesgo de morir en los 10 años siguientes.
2: ¡Órale!
3: 4 veces más riesgo de morir en los años siguientes. Y eso ya descontando edad, presión, colesterol, cigarro, todo lo que normalmente se descuenta. Sí, ya descontando eso, nada más, el único factor que encontraron diferente entre las que vivían más y las que vivían menos, era que en los pleitos con su pareja se quedaban calladas. Entonces,
1: ¡ay! ¡No!
3: ¿Sí? ¿Sí?
1: ¡No!
3: 4 veces más riesgo de morir.
1: ¿Es broma?
3: No, es en serio.
1: Es que estoy gritando.
3: Es el estudio de Framingham. ¿Qué?
1: Rueden cabezas, orejas,
3: sí.
1: Corra sangre.
3: Pero no se queden calladas.
1: No se queden calladas.
3: Porque aumentan su riesgo 4 veces más de morir en los próximos 10 años que aquellas personas que sí. Y fue la única variable que encontraron, ¿eh? Fue la única variable que encontraron en el estudio de Framingham.
1: Ok. Por ende,
3: habría que decir lo que se siente y no implica siempre acabar peleando.
1: Ni a gritos.
3: Es poder decir lo que se siente, lo que se quiere, lo que se espera, lo que ya no quieres. Eso es poder decir.
1: Ok. ¿Cómo comunica lo que necesita, lo que piensa, lo que siente, lo que quiere una persona emocionalmente madura y la que no? Al regresar con Mario Guerra en W Radio.
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1: Bueno, agárrense todas. Hay un estudio que dice que las mujeres que se quedan todo, que se quedan guardado todo para llevar la fiesta en paz, para que no haya problema, para que haya paz y tranquilidad en el hogar, y se tragan todo lo que quieren, todo lo que sienten, todo lo que necesitan, tienen 4 veces más probabilidad de morirse en los siguientes 10 años.
2: Así es.
1: Mario Guerra.
2: Así es, y hablamos de este estudio de Framingham, que es un estudio muy, muy largo y que es un estudio que, bueno, pues siguió a muchísimas, a miles de personas. Pero fíjense, importante ya para resaltar, y ahorita les voy a dar pistas de por qué ustedes se pueden estar callando sin que se den cuenta que se están callando. A ver, 2 aclaraciones. Una, y lo tengo que resaltar, ese resultado de 4 veces más probabilidad de muerte en 10 años apareció en mujeres, no en los hombres del estudio. Solamente apareció en las mujeres ese riesgo. Y 2, no es que se hayan encontrado más infartos en particular, porque el estudio de Framingham es un estudio que tiene que ver con salud cardíaca, sino que de alguna manera encontraron más muertes por cualquier causa. O sea, no es que quedarte callada te vaya a tapar una arteria de golpe, es que ese patrón de silencio emocional sostenido durante años se asocia con un desgaste más general del organismo. Y los propios autores, hay que decirlo, advierten que es una asociación, no una prueba de causa y efecto. Pero la señal yo creo que es muy clara. En este estudio, callarse sistemáticamente en los conflictos de pareja se vinculó con un precio muy alto para la salud, sobre todo, como dije, en las mujeres. Ahora, si ustedes dicen, no, yo no me callo, yo sí digo las cosas. Miren, antes de que digas a mí no me pasa, te voy a poner cómo se ve esto en la vida real.
1: Ajá.
2: Por ejemplo, se siente, tú lo sientes como escoger tus batallas. Como que no querer amargar una cena, como pensar que hoy no es el día, que llegó cansado, que ya pasó, que no vale la pena, y te callas. Bueno, eso es precisamente esta represión. Otra, es la vez que te dijeron algo enfrente de otras personas, no te gustó, te dijeron cualquier cosa, que estabas loca, que llevas a empezar con tus cosas, y tú sonreíste, y por dentro te quedaste bien enchilada por 3 días. Es como cuando te preguntan, ¿estás bien? Y tú contestas, sí, todo bien. O te preguntan, ¿ya qué? ¿Ya se te pasó? Y tú, pues ya, bueno, pues ya vamos a estar bien. Bueno, con esa voz que claramente dice que no, nada más dijiste, pues sí, ya se me pasó, pues ya qué hago. Es cuando pides algo por 4ª vez y no lo hacen. Y ya de plano, mejor lo haces tú, en silencio, con esa dignidad rara del que se cobra sin decir nada. Uh-huh. Eso también es quedarte callada. Y es cuando el enojo ya ni sale como enojo. ¿Sabes cómo se ve? Como, ay no, ¿sabes qué? ¡Qué flojera! Como una puerta que se cierra un poquito más fuerte, como la frialdad de 3 días que nadie nombra. ¿Por qué? Porque se lo pediste 1, 2 y 3 veces, te dijo que sí y no lo hizo, o de plano ni te dijo que sí, y tú dijiste, ¿sabes qué? Mejor lo hago sola. ¡Qué flojera volverle a decir! Bueno, ese qué flojera es una forma también de callarte que también tiene este impacto como hablamos en la salud. Y todo esto cada vez se siente como un acto de amor, ya sea amor hacia el otro, ¿no? O amor propio de yo no le voy a estar rogando. O cuidas a la relación o te cuidas tú, pero ahí está justamente el engaño. Y para que no te engañes, piensa en esto. Cuando las cosas están bien, cuando verdaderamente están bien, tú sigues queriéndole contar cosas a tu pareja. Cuando ya te rendiste, ya no le quieres contar. Ni las buenas, ni las malas.
1: Qué duro.
2: Porque primero dejas de contarle los problemas. Y eso lo nota todo el mundo, hasta él. Después dejas de contarle lo bueno, ¿sí? Dejas de contarle el ascenso que te proponen en el trabajo, el chiste que oíste en la oficina, lo que te dijo el doctor, de las buenas noticias, de que siempre el colesterol no está tan mal. Uh-huh. O sea, ya le dejas de compartir las buenas y las malas.
1: Pues eso es cuando emocionalmente te retiraste, ¿no?
2: Sí, ya te vas retirando. Es el síntoma del que se rindió, ¿sí? Pero el que se rindió no dejó de pelear, nada más dejó de contar. Por eso hay gente que un día se va y su pareja jura que no vio venir nada. Y cierto, no vio venir nada porque llevaba meses mudándose poquito a poco, como dice Marta, ¿no? Ya empiezas a recoger tus cosas emocionales. Pero fíjense, un síntoma, una señal, es que de las primeras cosas preocupantes que se van son las buenas noticias. Ya no cuentas las malas, eso se entiende, pero no cuentas también las buenas. Porque te das cuenta que contar las buenas tampoco tiene eco. Y eso duele más. Ahora, no todos se callan por lo mismo.
1: Ajá.
2: Como dije, hay quien se calla por miedo. Uh-huh. Porque tienen miedo a la reacción de su pareja. Piensan, se va a enojar, se va a poner peor, vamos a estar mal 3 días. Mira, esas personas todavía le tienen un cierto respeto al poder de sus propias palabras. Saben que sus palabras podrían hacer enojar a la otra persona. Pero ojo, si la otra persona se enoja porque tú le pides algo que quieres, le pones un límite o quieres más información sobre algo que interesa a los dos y se enoja, pues quiere decir que te está cerrando la puerta. Quiere decir que no quiere hablar de eso contigo. O porque considera que no vale la pena, o porque sabe que hablar de eso le va a traer alguna consecuencia que no quiere asumir. Entonces mejor te dice que ya vas a empezar con tus cosas. Creen que si hablan, algo se mueve y por eso les da miedo moverlo. Pero como dije, el que se calla por miedo sigue peleando, sí. Pero pelea en silencio. Claro. Todavía calcula, todavía escoge el momento, todavía se imagina la conversación en el coche, sí.
1: Se cobra A con B.
2: Exacto.
1: Perfecto. Pero hay otros que. No te voy a reclamar, pero aquí no se va a cooperar.
2: Pero aquí, exacto.
1: No.
2: Y otros se callan porque ya no creen que sirva de algo y ahí están peor. Piensan, ¿para qué? Si ya se lo dije 1000 veces. ¿Para qué? Si al rato estamos igual. Esta persona ya dejó de calcular los costos y desde afuera eso se ve idéntico a la calma. Es más, se aplaude porque es como, ya lo acepté, ya entendí cómo es, ya no me engancho, decimos. Sí, y todos dicen, ay, qué maduro, qué madura. Pero ¿sabes qué? Recuerda el estudio que te acabo de contar. A nadie le preguntaron en el estudio de Framingham por qué se quedaba callado. Nada más si se quedaba callado. Y para el cuerpo le da exactamente igual si te callaste por miedo, si te callaste porque ya te cansaste o te callaste por madurez, según esto. Sí. El cuerpo no registra tus motivos. Nada más registra que otra vez te quedaste con eso adentro.
1: Y en la sección de mi pecho no es bodega.
2: Exactamente.
1: ¿No?
2: Exactamente.
1: Así decimos mis amigas y yo. En nuestra sección de mi pecho no es bodega, no tienes una idea lo enchilada que estoy hoy y... vomitamos todo.
2: Y si todavía tienen duda, cuando tú decides no decir algo, vamos a decir que tu cabeza ya dio el tema por cerrado. Nada más que te falta una cosa, avisarle al cuerpo. Porque tu cuerpo todavía no lo cierra. El silencio no apaga lo que sentiste, nomás lo deja por dentro cobrando intereses. Fíjense, en el año 2010, el doctor Philip Quartana y el doctor John Burns, psicólogos de ciencias de la Universidad Rush de Chicago, del Rush Medical Center, publicaron en el British Journal de Psicología de la Salud un experimento con más de 200 personas. A todas les pusieron en una situación tensa a propósito, ¿sí? A una les pidieron que no dejaran ver lo que sentían, que estuvieran así como si nada, yo todo bien, aquí no me afecta nada, respiro bueno, y saco lo mejor, etcétera. Bueno, a otras las dejaron reaccionar como quisieran reaccionar, normalitas, con enojo, con frustrar, normalitas, con enojo, con frustración, como hubiera sido de acuerdo a lo que meritaba el asunto. ¿Y qué creen que pasó?

0: con quien tú quieras, vas a reaccionar peor de lo que lo hubieras reaccionado si no te hubieras guardado eso primero. Y ni cuenta te das porque no lo asocias. Tú estás pensando que nada tiene que ver. Son esos días que dices, ¿sabes qué? Ando como agüita para chocolate y no sé ni por qué. Bueno, piensa qué ha pasado en los últimos 3 días o en los últimos 3 años, si lo quieres ver así. Entonces, guardarte cosas, nos dice este estudio que hicieron en el Rush Medical Center de Chicago, guardarte cosas no te deja neutral para el siguiente, te deja peor. Llegas al pleito del jueves con lo del martes todavía guardado. Por eso alguien puede estallar por un plato sucio y todo el mundo piensa que está exagerando, pero no está exagerando por el plato. A lo que está reaccionando es a lo del plato más lo que ocurrió hace 3 o 4 días. Y todavía, para acabarla, la doctora Dana Crowley, profesora de la Universidad de Western Washington, lo llamó, tiene un término para esto, un concepto, es el yo dividido. Por fuera parece que estás de acuerdo, que lo manejas bien,
1: Sí.
0: asientes, sonrías, dices que sí, y por dentro llevas un inventario detalladísimo de todo lo que no dijiste. Y como dije, ese inventario no se archiva, ese inventario va creciendo. Entonces, si tú te callas para cuidar al otro, para no lastimarlo, para no incomodar, para que no se sienta atacado, suena muy noble, ¿no? Bueno, pues resulta que no funciona ni siquiera para eso, porque
1: Ajá.
0: no es para saturarlos, pero ya nomás para dejar esto como cereza del pastel. En la revista Emotion, la doctora
1: Ajá.
0: Emily Butler, psicóloga de la Universidad de Arizona, junto con el doctor James Gross, encontraron un resultado bien interesante. Y se los voy a dejar para después del corte, para que bien, si eres tú de las personas que dice, es que yo me aguanto porque quiero llevar la fiesta en paz, porque no quiero lastimar la relación, porque además viene cansado, está estresado, está estresada. Bueno, vamos a ver qué impacto tiene callarte por ser buena persona según tú y generas justo el efecto contrario. Y eso se los decimos, si no me equivoco, después del corte.
1: Es correcto. Hacemos una pausa y regresamos al baño.
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12: Los pagos sin contacto se posicionan aceleradamente en México. Y aunque no hay un porcentaje público de participación, la tasa de crecimiento es de más de 100%. Aquí te cuento 5 cosas que debes de saber del contactless.
13: Número 1.
12: La modalidad está diseñada especialmente para realizar operaciones de montos bajos para que sea más rápido y fácil para todos los clientes.
13: Número 2.
12: Las autoridades no fijan un tope máximo, sino depende del banco, el comercio, el emisor de la tarjeta y el historial de pagos, pero en general es de hasta 1,000 pesos.
13: Número 3.
12: Este límite es por razones de tu seguridad. En caso de robo o pérdida de la tarjeta, las compras mantendrán ese monto máximo en tanto no reportes el plástico, pero también si son varias compras te reportan y entonces pedirán el NIP.
13: Número 4.
12: Si excedes el límite máximo, la terminal te va a pedir que pagues de manera tradicional, es decir, ingresar la tarjeta y teclear tu NIP.
13: Y número 5.
12: Si de plano no te sientes seguro con esta tecnología, puedes deshabilitarla directamente en la opción de todas las tarjetas en el sitio de tu banco o también en tu sucursal. Y recuerda, las finanzas nos harán libres.

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1: Estamos de regreso en W Radio y después de que nos acaba de contar Mario Guerra, nuestro rockstar del amor, de el peligro que es pensar que tu pecho es bodega y guardarte todo lo que piensas, lo que sientes, lo que quieres, lo que necesitas, por llevar la fiesta en paz. Tienes 4 veces más probabilidad de morirte en los siguientes 10 años por estarte tragando tus emociones, tus sentimientos, tus necesidades y tus palabras.
2: Y ni acabas llevando la fiesta en paz. Porque es todavía correcto. Dijeras, bueno, pues me arriesgo porque todo lo demás está de maravilla y vamos muy bien. Bueno, está bien. El problema es que no. El problema es que nomás te lo callas y al callártelo la situación sigue exactamente igual. Y ojo, no es que tenga que ser los grandes problemas por resolver, pero quizás haya 2 o 3 por ahí que han sido constantes, constantes, constantes y que ya acabaste por no decir porque viste que pues no había más solución o que no quieres lastimar o según tú que no quieres descomponer más las cosas o no quieres hacer el pleito más grande, ¿no? Esos son los disfraces que ocupa este quedarse callado, callada. Pero miren, como les decía, en la revista Emotion, la doctora Emmett Lee Butler y el doctor James Gross, uno de los grandes, grandes de la teoría de las emociones, en esta nueva teoría de las emociones de la Universidad de Stanford, publicaron qué pasa cuando una persona esconde lo que siente para no lastimar, según esto, al otro o no empeorar las cosas. Se los doy muy breve. La primera: la persona que se queda callada le sube el enojo hacia la otra persona. Es decir, no es que liberó nada, sino le va guardando resentimiento. Vamos a decirlo muy simple. Cuando callas para no lastimar, acabas queriendo menos a la otra persona. Porque tú te callaste, ¿eh? Pero 2, la otra persona en el experimento, que ni siquiera sabía que había un experimento, se le da ahí con menos ganas de acercarse a la persona que se quedó callada. Qué curioso. En lugar de querer que se acercara, nada más, sin saber por qué, nada más lo sentía, ¿sí? Y ojo, que este estudio se hizo con personas que no se conocían, pero es una muy buena pista de cómo funciona el mecanismo. No es el retrato exacto de tu relación, pero entonces, yo me quedo callado y me quedo más resentido contigo. Te quiero menos. Y tú, aunque me quede callado porque sabes que tengo algo, pero no lo dije, te dan menos ganas de acercarte, te dan menos ganas de convivir conmigo y no sabes decir por qué, nada más lo sientes. Entonces, al acumular silencio, aumenta tu resentimiento y la otra persona percibe ese distanciamiento inexplicable y no lo deja reparar la situación. Entonces, al alejarte emocionalmente, reafirmas erróneamente tu silencio y acabas molestándote con la persona por no adivinar lo que no decidiste expresar.
1: O perdón, te la acabas cobrando de otra manera.
2: De otra manera, lo que no se dice se actúa. Lo hemos dicho muchas veces.
1: Exacto.
2: Lo que no se dice se actúa. La cuestión es cómo lo vas a actuar.
1: ¿Y sabes qué también le he dicho?
2: ¿Qué es?
1: El que no sabe pedir, reclama.
2: Exactamente. ¿Y qué necesidad de llegar hasta allá? Ahora, sí hay que decir algo. A ver, no todo lo que te guardas te está haciendo daño. Te hace daño aquello que te guardas un poco contra tu voluntad, porque sí te hace un efecto interno, sí te lo quedas en resentimiento, sí te quedas rumiando, sí te lo quedas masticando. Porque yo estoy de acuerdo en que alguien me dirá, ok, Mario, pero no todo debe decirse. Y miren, ¿sabes qué? Sí, a lo mejor hay cosas que verdaderamente no valen la pena. Como que si la planta se secó, o como que si el vecino pasó y nos vio feo, no sé. Hay momentos inoportunos, hay cosas que pueden no valer la pena. Elegir, verdaderamente elegir cuándo callarte, puede ser prudencia y respeto, no cobardía. Pero la diferencia es, ¿cómo sé si me estoy callando por respeto? ¿Cómo sé si me estoy callando porque verdaderamente no vale la pena? Porque ese es el disfraz de, no, bueno, ¿para qué le digo? No es tan importante. Hay una distinción, cuentavientes, que tienen que hacerse. Cuando te callas algo que verdaderamente no es importante y cuando te callas algo que verdaderamente no vale la pena, ¿sabes qué? Lo dejas ir y el tema muere ahí, ¿sí? Si días después ya ni te acuerdas, probablemente no tenía que ver. Que si la plantita, que si la entrada, que si la lluvia, que si la playa, que si lo que tú quieras. Ya no pasó mayores, ni tú te acuerdas. Pero si pasan días, ¿sí? Si sigue el asunto y le sigues dando vueltas en la cabeza o reaparece el mismo tema en otra discusión, es que no lo superaste, no lo soltaste realmente, nada más lo guardaste. y lo que se esconde, pues permanece. Y es del tipo de cosas, como nos dice el estudio de Framingham, que van a ocasionar que tu salud se deteriore, si eso sigue así, en la próxima década. Ahora, ¿qué podemos hacer? Bueno, mira, tú no te callas por lo que pasa, ajá, te callas por lo que ya decidiste que puede pasar. Y por eso es que te callas. Entonces, les voy a dejar una herramienta, nada más una, ¿sí? 4 pasos por 7 días. Y ustedes me dirán cómo les funciona. 1. Durante una semana, cada vez que te calles algo, que digas, híjole, mejor no le digo, ese mero, anótalo. En tu celular si quieres, ¿eh? 2. Escribe ahí mismo por qué no lo dijiste, ¿sí? Y hay 2 caminos. O es por miedo. Miedo a que empeorara su reacción, a que me diga, a que me la revire, lo que tú quieras, ¿sí? Ponlo. No pongas iba a estar feo. Pon, se iba a enojar, me iba a decir que exagero, se iba a quedar callado 3 días, la noche se nos iba a echar a perder, así anótalo. No dije esto porque tenía miedo de esto. Y hazlo muy concreto. 3er paso. Ya que pasen 7 días de hacer esto, revisa tu lista, ¿sí? Y si eres de los que se cayó por miedo, busca qué cosa sí pasó realmente, qué cosa sí evitaste. Vamos a decir, ¿cuál predicción se repite más? No la más grave, la más repetida. Es que todas las veces me callé porque pensé que iba a empeorar la noche. Es que todas las veces me callé porque pensé que se iba a enojar. Es que todas las veces me callé para no empeorar. Fíjate cuál es la más repetida, ¿ok? Y si eres de los que se cayó porque dices, ah, pues ya para qué le digo, ¿sí? Bueno, piensa... ¿Qué cosa es lo que ya para qué le dices? ¿Qué es lo que te gustaría decir? Que te callas continuamente. Porque cuando dices me callé porque ya para qué le digo, no estás diciendo que te callaste. Entonces, fíjate ahí qué fue lo que te hubiera gustado decir en todas las veces que te quedaste callado o callada y tú dijiste ya para qué le digo. Uh-huh. Si tú eres de los que dice, es que se lo dije 1000 veces, no, la verdad es que no fueron 1000 veces. A lo mejor fue la misma cosa, uh-huh, dicha 1000 veces de la misma manera.
1: Exacto. Pero esa es mi pregunta. ¿Cómo aprendes a decir las cosas para que surtan efecto en la misma persona? Porque muchas veces la forma, tu forma, arruina el fondo y el mensaje.
2: Sí, mira, tú lo puedes decir como quieras, siempre que no sea vomitándole al otro todos sus 1000 defectos o lo que tú quieras. Pero si ya lo dijiste de una, ya lo dijiste de 2, ya lo dijiste 3 y tu tiempo se acabó, quiere decir que el otro no lo quiere escuchar. Y que por más que se lo digas cantando, por más que se lo digas en un ritmo hasta armonioso, de salsa, de lo que tú quieras, y no le gusta, ya no es tu forma de decirlo. Es que no le gusta lo que le tienes que decir. Y si lo que le tienes que decir es algo que tienen que arreglar, es algo que tienen que negociar y no lo quiere escuchar, créeme que no se va a resolver. Por eso el cuarto paso de esto, acuérdense, el primero es anota lo que no dijiste. 2, escribe por qué no lo dijiste, por miedo a la reacción o porque no vale la pena. 3, revisa la lista y fíjate cuál es el que más se repite, la razón por la que más se repite, si es del miedo o cuál es el ya no importa, ya se lo dije 1000 veces, que te gustaría poder decirle. Y 4, escoge una sola cosa de esa lista y dísela, una. Y cuando la digas, anota qué pasó de verdad. Si de verdad te dejó de hablar 3 días, si de verdad se dio la media vuelta, si de verdad empeoraron las cosas, ¿sí? Entonces, si descubres, es justo lo que decía Marta, uh-huh, que a pesar de todo lo que dijiste y que hablaste bien, la otra persona no cambió, esa es información muy valiosa, ¿eh? Porque no es lo mismo callar que no ser escuchado. Ambas situaciones requieren acciones distintas. Y al final la mayoría descubre que no acumuló 3 grandes problemas, sino 40 detalles menores que no parecieron valer la pena en un pleito. Entonces, no hace falta decirlo todo, pero reflexiona si te has ido apagando lentamente en tu relación. Ceder ante pequeños detalles, omitir un comentario, ignorar una molestia o guardarte una buena noticia provoca sin darte cuenta que dejes de habitar tu propio espacio. Esto ocurre muy gradual y puede ser que por razones muy comprensibles. Entonces, antes de ignorar algo hoy, anótalo en esa línea. Ni siquiera necesitas contarlo. Y si no quieres escribir, porque dices, ay no, qué flojera 7 días, que yo creo que 7 días vale la pena, pregúntate, ¿cuándo fue la última vez que a tu pareja le compartiste una buena noticia? Con solo eso, ya habrás dado el primer paso. Ahí se los dejo, cuentavientes. Sí.
1: A ver, ¿cuál fue la última vez que le compartiste una mala?
2: Una buena noticia.
1: Ah, una buena
2: noticia. Una buena noticia a tu pareja. Porque entiendo que te calles las malas, pero ya cuando te calles las buenas, es que ya. Ya te estás agarrando
1: you
2: las
1: gone,
2: muletas.
1: Baby. You sí. gone.
2: Sí. Y a callarse las buenas noticias es una muy mala señal en una relación.
1: Ok. Muy bien.
2: Así mero.
1: Pues así las cosas. Yo nomás les digo que en este programa, el día de hoy, en honor a mi amiga Sisi, hemos inaugurado la sección Mi pecho no es bodega.
2: Muy bien.
1: Entonces, la próxima vez, se voltean y le dicen a su pareja, oye, mi amor, en la sección de Mi pecho no es bodega, me tienes hasta la... Y ya se arrancan.
2: Sí, y de ahí abren una conversación.
1: Exacto.
2: Porque capaz que el otro les dice un poco lo mismo, ¿eh?
1: Claro, es una bonita sección, es una bonita y simpática forma.
2: Así es.
1: De, con humor, aliviar la situación.
2: Aliviar la situación y prolongar tu vida más de 10 años.
1: Claro, en la sección de Mi pecho no es bodega... Oye, te quería decir que tu hermana está muy cañona. Y ya se arrancan.
2: Y ahí se arrancan.
1: ¿Te gustó?
2: Me gustó.
1: Me gustó. Bueno, Mario Guerra dedica su vida fuera de este programa a apoyar a todos los disválidos, desválidos, inválidos.
2: Inválidos.
1: Emocionales allá afuera.
2: Así es, a todos los cuentavientes.
1: Concursos, talleres, alegrías, risas y risas.
2: Pues miren, tenemos ya justamente este sábado, 22 de agosto, mi taller del arte de discutir con inteligencia. Es un taller vivencial para aprender a gestionar el enojo y comunicarte mejor cuando la emoción ya se desbordó. Es ayudarlos a identificar cuál es su punto de arrastre. ¿Qué es el punto de arrastre? Cuando todo lo que sabían, se lo lleva la emoción. Es cómo volver a ese punto y poder cerrar una conversación para que seas escuchado o al menos te des cuenta que ya no te quieren seguir escuchando. Ese es el arte de discutir con inteligencia. Lo que pasa es que ya nada más nos quedan 5 lugares al día de hoy, es para el sábado. Entonces, bueno, es en formato presencial en Ciudad de México. Luego tenemos al día siguiente la ciencia y arte de ser pareja, que es en formato en línea, lo pueden tomar desde cualquier parte del mundo. Es un taller para parejas que se toma en pareja y ahí pueden conversar de todo lo que no han podido conversar, porque ¿qué creen? Ahí tenemos algunas dinámicas donde ustedes tienen que ser escuchados. La ciencia y arte de ser pareja es el próximo 23 de agosto. Y tenemos los talleres de septiembre ya abiertos, sanando heridas de la infancia. Tenemos el viaje del héroe, mi taller favorito en línea. Estrés y ansiedad también está en línea. Volvemos a tener el arte de discutir, pero en línea también. Y cerramos el mes con maestría emocional. Un taller para inteligencia y autorregulación emocional es el 20 de septiembre. 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Porque ya saben que siempre hay un taller abierto para ustedes en formato línea presencial, todos en vivo, todos impartidos por mí, en encuentrohumano.com.
1: Mario Guerres in the house. Con esto nos vamos, estamos de regreso mañana en punto a las 10 de la mañana. Obvio no se vayan ustedes, mucho más el resto de la tarde, solo en W Radio.
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2: ¿Qué tal? Muy buenas tardes. Le presento un resumen de noticias. La Comisión Estatal de Derechos Humanos Jalisco acumula 421 quejas contra el CIAPA.
3: La Comisión Estatal de Derechos Humanos Jalisco ha recibido alrededor de 412 quejas relacionadas con el CIAPA. Los reclamos incluyen desabasto, mala calidad del agua, falta de infraestructura y cobros excesivos. La presidenta de la Comisión Estatal de Derechos Humanos en Jalisco, Luz del Carmen Godínez González, aclaró que la comisión no es la puerta de acceso para obtener el descuento en el recibo del agua. Su función es recibir y documentar quejas relacionadas con posibles violaciones a los derechos humanos.
4: La Comisión Estatal no es la puerta para acceder al descuento. La Comisión Estatal recibe quejas sobre todo por desabasto de agua, por mala calidad. En el tema del CIAPA sí tenemos una variedad de quejas. Lo que llevamos este año son 421 quejas en el CIAPA, 412, perdón, en general. Y de ahí, pues ya estamos haciendo el análisis que nos pidió este decreto del Congreso para identificar cuáles son de mala calidad o por desabasto. Cada mes estaremos trabajando esta actualización y se la estaremos entregando al Congreso y al CIAPA hasta el mes de diciembre.
3: La funcionaria detalló que este trabajo forma parte del análisis solicitado por el Congreso de Jalisco para determinar las colonias que podrían recibir descuentos. Para W Radio, Florencia Moreno.
2: Procesan a 6 detenidos con armas en Rancho de Zapopan.
5: Un juez federal abrió un juicio en contra de los 6 sujetos detenidos con armas en un rancho localizado en Zapopan. Los implicados fueron detenidos en días pasados en una casa de seguridad localizada sobre el camino que conduce a la Cascada de la Soledad en las cercanías de San Francisco Izcatán, luego de que soldados de la 15ª zona militar detectaron a los sujetos cuando se cuidaban el inmueble. Al ser apresados, les decomisaron 5 rifles de asalto, una pistola, además de 1,350 balas con 53 cargadores, 3 chalecos y cascos balísticos. Por lo tanto, los indiciados enfrentan cargos por posesión de armas, cartuchos y cargadores de uso exclusivo de las Fuerzas Armadas. Además, tienen un agravante del delito de pandilla. Dijeron ser miembros de una célula del Cártel Jalisco Nueva Generación. W Radio, Antonio Nelly.
2: En los últimos 13 años, el costo de la vivienda aumentó 7 veces más que los ingresos en América Latina y el Caribe. Fernanda Lonardoni, de ONU Habitat, señaló a Guadalajara como ejemplo de crecimiento desordenado y desigualdad territorial. Gracias por su atención. Mi nombre es Elba Eunice Mercado. Sigue en sintonía de W Radio.
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1: Una en punto de la tarde, así lo marca el reloj de W Radio, martes 18 de agosto del año 2026. Estamos transmitiendo en vivo a través de las frecuencias de W Radio. Hoy, como todos los días, impresentable del Duende, ¿cómo le va?
3: Hermano querido, como siempre, un gusto saludarte también a mi querida Arely Paz y a todo nuestro amable y fiel auditorio de Así las Cosas con Loret. Quédense porque tenemos mucho que contarles.
1: ¿Cómo estás, Arely Paz? Qué gusto saludarte.
4: Hola, Carlos Duende, de aquí hasta las 3 con mucho que contar. Ya saben, martes en donde casi nadie se enoja.
1: Vamos de una vez a nuestros 5 temas de sobremesa. Las 5 cosas que nos parecen las más importantes del día hoy, 18 de agosto del 2026.
0: 1.
1: Anoche en Latinus le revelamos grabaciones telefónicas en las que el operador financiero de Andy López Beltrán, su íntimo amigo Amílcar Olán, el que se queda en su casa a dormir, tabasqueño como él, son de la misma edad, mucha gente ya lo ubica perfectamente bien, lo conoce Amílcar Olán, el del clan, el operador de Andy López Beltrán, conversa abiertamente de cómo el clan se alió con el cártel Jalisco Nueva Generación, concretamente la célula de Veracruz, para que pudieran fluir perfectamente bien sus negocios. Con el descaro con el que estamos acostumbrados a escuchar a Amílcar Olán, se refiere a los integrantes del cártel Jalisco como sus brothers, sus compas, así lo dice, sus brothers, sus compas. El enlace del clan con el cártel Jalisco, según cuenta Amílcar Olán, es el propio hermano de Amílcar Olán. ¿Sí? Luis Alberto Olán. Con esto, con este reportaje de Mario Gutiérrez Vega, ahora sabemos que el clan no solo opera una red de influencias, amiguismo, corrupción, también ha tejido complicidades con el crimen organizado. Y este testimonio, esta grabación clave que muestra cómo los íntimos amigos de Andy López Beltrán, sus prestanombres pues, se han coludido con el narco. Llega, aparece, son nuevas grabaciones, aparecen a unos días de que Estados Unidos le quitó la visa a Andy López Beltrán. Oficialmente, todavía no sabemos por qué se la quitó. Pero hay muchas posibilidades sobre la mesa. Una es esta, la asociación de su clan, el clan de Andy López Beltrán, con el cártel Jalisco Nueva Generación. Puede ser también el caso Sinaloa, concretamente que hubiera soltado la sopa Enrique Díaz, el que era el del dinero en el gobierno de Rochamoya en Sinaloa, y que se sabe, muchas fuentes no lo han dicho, pues que analizaba los billetes a través de Andy. O que sea el caso del huachicol fiscal, en el expediente de la propia Fiscalía General de la República, Andy sale varias veces mencionado. O toda esta trama de corrupción que ya venía desde antes asociada al clan con contratos, con dinero, con lavado, con... ¿Qué de todo esto o todo consideró Estados Unidos para quitarle la visa a Andy López Beltrán? Eso no lo sabemos aún oficialmente, pero yo estoy seguro que lo vamos a saber. Y lo vamos a saber muy pronto. Pero mientras tanto, estos nuevos audios que revelamos anoche en Latinus muestran cómo Amílcar Olán, amigo íntimo de Bobby y Andy López Beltrán, le encargó a su hermano, Luis Alberto Olán, esta sociedad con el cártel Jalisco Nueva Generación, esta alianza, este ponerse a trabajar con ellos. Este primer audio que le voy a mostrar, usted va a escuchar a Amílcar Olán hablar con un productor de balasto, la piedra esta que ha comercializado el clan para la construcción del Tren Maya, el Tren Interoceánico, es parte central de su negocio. Habla con un empresario que, digamos, forma parte de su influencia, que se llama Ángel Montero. Y Amílcar Olán le presume que su propio hermano, Luis Alberto Olán, es brother de los narcos.
5: mi hermano
6: cobrar, hermano de todo.
5: Y habló con toda la gente de allá, la malandrada.
6: ¿Así? ¿Ah, sí? Sí, ya llegaron allá a hablar con él, a saludarlo y todo, y a todos se cagaron. Porque le preguntaron, ¿a poco los conoces a toda esa gente? Pues sí, son fueron de mi combo.
5: Ah, o sea, sí los conoce.
6: Sí, por eso es lo que te digo.
5: Ah, la verdad, pues ya cualquier cosa te aviso, güey.
6: Sí, cualquier cosa avísale a él. Avísale, porque ¿cómo se llama? Él maneja todo eso. O sea, los conoce a todos. Todos son sus brothers, sus compas.
1: Diciendo que su hermano maneja todo eso, que a todos los conoce, son sus brothers y sus compas. En otra grabación escuchamos a Luis Alberto Olán, hermano de Amílcar, presumiendo que con él los narcos se cuadran, en particular por la cercanía que tiene con Iván Casarín Molina, alias El Tanque, uno de los operadores más fuertes del Cártel Jalisco Nueva Generación, que por cierto, se alió con La Barredora, el cártel cuyo líder fue nombrado secretario de seguridad por Adán Augusto López, el secretario de Gobernación de López Obrador. O sea, fíjese cómo todo se conecta. El clan con la célula del Cártel Jalisco en Veracruz, la célula del Cártel Jalisco Nueva Generación en Veracruz con La Barredora de Tabasco, al ladito, ¿no? Colíden. Y La Barredora de Tabasco con el Obradorato a través de Adán Augusto López. O sea, el círculo se cierra. Empieza en los hijos de Andrés Manuel y termina en Andrés Manuel. Es un escándalo. Escuche usted.
7: Él sabe que yo conozco al Tanque aquí, al de la maña, y como vio que él no le volvieron a molestar a ese güey que lo llevó a extorsionar y que la madre que quería no sé qué, y ya le dije, no, si yo me llevo con el Tanque, y yo le dejé cuenta y ya se quedó así. ¿A poco? Sí, y me dice, a la madre, me dice.
1: Documentos de la Secretaría de la Defensa Nacional, o sea, documentos del propio gobierno, identifican a Iván Casarín Molina, alias El Tanque, como el líder, el jefe de plaza, pues, ¿no? El líder de esta célula veracruzana del Cártel Jalisco Nueva Generación. El hermano de Amílcar Olán, este individuo, el que dice que él conoce al Tanque, que sea perfecto, Luis Alberto Olán, ha sido acusado en Tabasco de homicidio, robo y asociación delictuosa. Todo esto es el clan de Andy López Beltrán. No perdamos de vista quién es Amílcar Olán. Amílcar Olán es el operador financiero de Andy López Beltrán. Él mismo lo dice, hemos escuchado su voz en otras grabaciones en donde dice cómo se queda en casa de Andy, cómo Andy o Bobby, el otro hermano López Beltrán, lo mandan con tal secretario de Estado, que con el secretario particular, que con este general del ejército, que con este almirante de la Marina, hacer negocios, cuentan cómo llevan a cabo la corrupción, cómo, y ya si se descarrila el tren es otro pedo. Así dice. Inolvidable. Hoy la presidenta Sheinbaum siguió defendiendo férreamente a Andy López Beltrán. Sobre todo después de que ayer la Fiscalía General de la República publicó un comunicado en el que asegura que no existe ninguna investigación en contra de Andy y dice la presidenta que eso de que le quitaron la visa es pura política.
8: Ayer hizo un comunicado. Si hubiera suficiente información y pruebas, aquí se investiga a todo mundo. Si fuera de la Secretaría de Seguridad o de la Fiscalía. Pero la Fiscalía ayer informó que no hay pruebas para poder hacer una investigación. Y así es. Y no. Esa es la información que da la Fiscalía. Y nosotros no tenemos ninguna prueba de algún vínculo de Andrés Manuel López Beltrán con algún delito. Ninguna.
9: Sí, vaya, no, más que nada porque pues, si no coincide el tema de la declaración de este testigo con el asunto de la cancelación de visas por presunta irregularidad en
8: actuación. Esa es tu interpretación.
9: No, es parte de lo que ha informado el propio Departamento de Estado y la Embajada, que ha retomado palabras de Marco Rubio.
8: Discúlpame, la Embajada no ha dicho que esté vinculado con algún delito.
9: No, estoy hablando de la cancelación de las visas, que lo preguntaba yo por si eso coincidiera.
8: Son distintos.
9: La revocación.
8: Una cosa es que digan, ¿por qué cancelan visas? Bueno, la declaración del Departamento de Estado es bastante política de hace unos meses.
1: Tiene mucha razón la presidenta cuando dice que el hecho de que te quiten la visa no te define como persona. Pero lo que sí te define como persona es por qué te la quitaron. Y ella sabe por qué se la quitaron a Andy López Beltrán. Sheinbaum fue cuestionada sobre ¿por qué se mete el gobierno mexicano si este es un tema entre particulares? ¿Por qué el gobierno mexicano tiene que asumir la defensa de la visa de Andy López Beltrán como si la visa de Andy López Beltrán fuera la soberanía mexicana? Y ahí se pega una enredada la presidenta entre qué es privado, qué es político, qué es público. Escuche usted.
8: La visa no define a un mexicano o una mexicana. Si Estados Unidos decide quitar una visa, es una decisión de Estados Unidos. Si hay un delito que perseguir, hay los mecanismos para que nos den la información o los mecanismos de juicios en particular. Pero la visa es una relación del gobierno de Estados Unidos con una persona. No tenemos por qué sentarnos a ver a quién le van a quitar la visa y por qué.
9: ¿Por qué entonces, si es un asunto personal, se toma como un asunto de defensa de la soberanía?
8: Pues porque... ¿Quién es la persona? Son personas políticamente expuestas. Así les llaman ellos. Entonces, revocan la visa y hacen un escándalo ellos por la revocación de la visa. Porque ellos son los que han estado permanentemente presionando. Entonces, ¿cuál es la razón para revocar una visa? Si alguien le revoca una visa, tiene el derecho de decirlo o no decirlo. En este caso, él tomó la decisión, Andrés Manuel López Beltrán, de escribir una carta. Es una decisión personal que tomó él. Entonces, ¿por qué lo hacen? Sin explicación alguna. Entonces, pues es un asunto político. Quieren incidir políticamente.
1: La presidenta se descompone cuando habla de este caso. O sea, dice, no, este es un asunto entre el gobierno de Estados Unidos y una persona. Ah, bueno, pues entonces, ¿por qué se mete el gobierno de México? Ah, no, pues porque es una persona políticamente expuesta y pues porque Estados Unidos luego anda presionando con lo de las visas. Y le dice el reportero, oiga, pero Estados Unidos no dijo nada. Fue Andy López Beltrán el que lo mencionó. Estados Unidos no ha dicho una palabra sobre le quité la visa a Andy López Beltrán. Él mismo lo confesó. No, pero es que fíjese. Cantinfleando la presidenta. Cantinfleando. La presidenta confirmó que el contraalmirante Fernando Farías Laguna, que fue detenido en Argentina y está encarcelado en Argentina, va a ser trasladado a México. Todavía no dio fecha. Ayer el periodista Luis Chaparro reveló que iban a extraditarlo ya de un momento a otro. Hoy la presidenta confirmó que va a suceder. No han dado la fecha exacta. ¿Se menciona o no se menciona Andy López Beltrán en el expediente del huachicol fiscal? Dice la fiscalía que no hay ningún testimonio, ninguna prueba al respecto. Dice la presidenta que no tiene nada que ver Andy López Beltrán con el huachicol fiscal. Arturo Ángel, ¿cómo estás? Muy buenas tardes. Tú que has revisado el expediente que te has encontrado.
10: ¿Cómo estás, Carlos? Muy buenas tardes. Si hablamos de menciones a Andy en el expediente de la investigación oficial que tiene la Fiscalía General de la República por el tema de huachicol fiscal, pues sí, por lo menos en el episodio y en la declaración que dio un capitán de la Marina, muy importante, una declaración, Carlos, que de hecho es de febrero de este año, no es una declaración de hace 3 años, 4 años, 2 años.
1: O sea, febrero
10: no,
1: de 2026.
10: En febrero de 2026, este señor, un capitán de la Marina con identidad reservada, porque se trata de un testigo que tiene una protección, declaró, es más, en las capturas que mostraba desde el día de ayer el documento, fue el 27 de febrero a las 4:30 de la tarde ante la gente del Ministerio Público de la Federación, Jorge Luis López Vega, de la Fiscalía Especializada en Materia de Delincuencia Organizada, declaró este capitán de la Marina que él participó en varias operaciones de huachicol desde el puerto de Guaymas, en la aduana de Guaymas. Una historia muy interesante la que de este capitán, de hecho, porque la historia de Guaymas no la conocíamos tanto, estamos familiarizados con lo que pasó en Tamaulipas y cuando se aseguró ese buque gigantesco. Pero en Guaymas, pues resulta que también había una operación intensa de huachicol fiscal, también con buques gigantes y además un buque, entre ellos el Tom Agnes, que su carga estaba destinada para una empresa fachada del cártel Jalisco Nueva Generación. Entonces, muy interesante lo que da lo que declara este señor, pero en lo que tiene que ver específicamente con Andy, pues este capitán de la Marina narra que el 21 de marzo del 2025, del año pasado, Carlos, cuando estalla el escándalo por el aseguramiento del buque Challenger en Tamaulipas, estaba anclado al mismo tiempo otro buque ahí en Guaymas que también estaba haciendo operaciones de huachicol, y cuando se dan cuenta de pues ya nos cacharon porque ya se fueron al otro buque, hay una indicación desde la Secretaría de Marina de que se tienen que detener a todos los buques porque se les van a hacer revisiones, y es que esta red de corrupción se empieza a movilizar para sacar lo más rápido posible este buque antes de que cayera una inspección. La cosa se complica. Carlos, lo narra este capitán, pero dicen que no, que era demasiado rápido sacar en 90 minutos este buque, y es cuando le comenta a uno de sus cómplices, el capitán Solano, está pasando esto, y Solano le dice textualmente, no te preocupes, Solano me dijo que ya le iban a hablar al secretario de Marina para decirle que este era un tema de Andy, a ver si a él no le hacían caso, y me dijo, esto es solo para tus ojos. ¿Le habló o no le habló a Andy? Eso no lo sabe este testigo, pero lo que sí sabe es que los influencers funcionaron, Carlos, porque en un tiempo récord de 90 minutos descargaron el diésel disfrazado de otra cosa, el barco alcanzó a zarpar, y cuando llegaron los fiscales, agentes del Ministerio Público de la Fiscalía, a inspeccionar el barco, el capitán les dijo, no, pues ya están maniobras de zarpe, pues si ustedes tienen autoridad para detenerlo, háganlo, pero yo no la tengo. Y es que se les peló el buque Tom Agnes, que ya luego nos enteramos, Carlos, era un buque de esta flota oscura del cártel Jalisco Nueva Generación. Muy relevante este testimonio que da este señor por muchos temas, pero además ahí está la mención específica a Andy, que es Nueva Generación. Muy relevante este testimonio que da este señor por muchos temas, pero además ahí está la mención específica a Andy, que dice la fiscalía que relevante este testimonio que da este señor por muchos temas, pero además ahí está la mención específica a Andy, que dice la fiscalía que no.
1: El hijo está, del observador, ahora, ¿no?
10: Yo no sé cuántos Andy haya con el poder de mover las influencias para detener, que no se va, no se asegure un buque, ¿no? Porque ahí quien lo que te dicen eso, pero pues son menciones que existen en la investigación. Carlos, de ahí que sorprenda que la fiscalía, bueno, sorprendí, ¿no? Que la fiscalía diga ayer que ni siquiera quieren investigar el asunto. Bueno, me parece increíble. Se piden pruebas y pruebas, bueno, pues ahí hay señalamientos, pero además, pues las pruebas son resultado de una investigación, Carlos. No es al revés. Porque si tú ya tienes las pruebas, ¿como para qué habría investigación, no? Pero bueno, pues increíble esto. Pero al menos aquí, con documento en mano, les acabo de dar una muestra de que esto está en las indagatorias.
1: Qué cosa. Gracias, Arturo Ángel. Estamos en comunicación.
10: De nada, buenas tardes.
1: Hasta luego, el periodista Arturo Ángel. Duende, ¿qué vio usted en la mañanera que le llamó la atención?
3: Oye, hermano, pues es que hay una declaración que hace la presidenta Sheinbaum con todo este asunto de Andy López Beltrán, y cuando pues le preguntan a la presidenta, oiga, a lo mejor usted tenía información, o sea, alguna vez estuvo en el radar Andrés Manuel López Beltrán con este tema del huachicol. Escucha la respuesta de la presidenta, Charlie, porque pues pareciese, ¿no?, que veladamente pues la presidenta le está llamando delincuente a Andy. Vamos a escuchar. Después, bueno, escucha, escucha, por favor, escucha.
11: ¿Alguna vez estuvo en el radar Andrés Manuel López Beltrán con temas de huachicol?
12: No estuvo, y como lo mencioné el viernes, desde nuestro punto de vista este es un asunto político. No tiene que ver con otros temas de injerencia en las decisiones de México. Porque hay otros delincuentes o presuntos delincuentes, ¿no?
3: ¿Perdón?
12: Sí, donde no hay problema. O otras personas políticamente expuestas, como les llaman ellos.

0: donde al revés les abren las puertas. No voy a decir nombres porque no quiero entrar en polémica.
1: No, Andy, pero no, pero hay otros delincuentes que sí. No, caray, ya, caray.
2: Es que, hermano, ¿acaso la traicionó el subconsciente a la presidenta? Porque de pronto, sí, por eso, pero hay otros delincuentes que están... No, por eso, pero, o sea, parece que le está diciendo delincuente. O sea, nada más faltó él. Sí, pero el PRI robó más. El PRI robó más. O sea, de verdad, hermano, es muy delicado cómo la presidenta veladamente, pues, parece que está diciéndole delincuente a Andy. Por esta declaración de, bueno, pero es que hay otros delincuentes. O sea, entonces, Andy sí lo es.
1: ¿Qué cosa?
2: Sin
1: qué
2: palabras, cosa, sin cosa, palabras.
1: No.
2: Las traiciones.
3: Oye, Carlos, del
1: ¿qué pasó, Arely?
3: ¿El duende se robó el presupuesto del programa?
1: No, el duende no. Hay otros delincuentes que sí se lo robaron, ¿no? Oye, me habla la Mapufa.
2: Pero hay otros delincuentes.
1: Oye, Loret, es cierto que el duende... se puso borracho ayer contigo. No, Mafufa, el duende. Hay otros borrachos, ¿no?
3: Pero el duende.
2: Hay otros alcoholicazos, pero este no, o sea, este ya lo conocemos. Este ya es, siempre se pone así. No, hermano, qué cosas de verdad.
1: Qué bárbaro, qué belleza. Lo que hay que escuchar, ¿eh? Lo que hay que escuchar. Bueno, ¿qué dice la dirigente nacional de Morena, Ariadna Montiel? Andan clavados en la defensa de Dani López Beltrán. Esto es un problemón para Morena. ¿Por qué? Porque con esto sí pueden perder la elección. O sea, el golpe a la legitimidad de Morena, que implica la figura de Andy López Beltrán, que ellos mismos saben y te dicen, off the record, obviamente, pues no puedes salir a decir, pues es el hijo de ya saben quién. No. Pero todos saben que Andy es un tranza. Y Tom te lo dice y dice, no, ese cuate se pasó. Ahora que fueron, que desde el periodismo y la sociedad civil se ha ido exhibiendo quién es Andy. Pero con el aval que implica por parte de Estados Unidos que le quitan la visa, están metidos en un broncón. Porque hoy Andy ya es el símbolo de la corrupción. Cuando se supone que ellos son el partido de la honestidad. Entonces están descuadrados. Evangelina Hernández, platícanos adelante.
4: Así es, Carlos, y fíjate que la presidenta nacional del partido Morena pues repitió exactamente las mismas palabras que acabamos de escuchar de la presidenta Claudia Sheinbaum, que el retiro de la visa de Andy es un asunto político y no administrativo. Ya dice que él es una persona políticamente expuesta porque es un militante y que por eso se le defiende. Pero déjame decirte, Carlos, que la conferencia de la presidenta de Morena inició pues acusando que el huachicol realmente empezó con el PRI y con el PAN. ¿Cuál es el argumento? Pues que ellos hicieron la reforma energética y que a partir de esa reforma se pasaron a dar estos permisos de importación de combustible. Entonces, la presidenta Ariadna Montiel dijo que, por ejemplo, en el sexenio de Peña Nieto se dieron más de 1,370 permisos para ingresar combustible, y entonces a quien mostraron como el verdadero huachicolero fue, por supuesto, al exgobernador de Baja California, Ernesto Ruffo Appel. Pero déjame comentarte que de toda esta investigación de la cual hablaba el reportero Arturo Ángel, nuestro compañero, pues no se mencionó absolutamente nada, solamente se enfocaron en esta empresa Ingemar. Pero además, Carlos, la presidenta de Morena insistió en que pues la PGR ya desestimó que haya cualquier indagatoria en contra de Andrés López Beltrán. Vamos a escuchar cómo lo dijo.
5: Ha dado la información el día de ayer, donde desestima estos señalamientos de diversos actores de la oposición, dejando claro que no hay una investigación. Será la autoridad la encargada de investigar cuando haya un delito y de dejar claro cuando no lo haya. Quien imparte la justicia, genera las investigaciones, es la Fiscalía General de la República, y ha desestimado que haya una investigación contra Andrés.
4: La presidenta, Carlos, se le preguntó que si ya con este comunicado de la Fiscalía General de la República se daba por cerrado ya el caso de Andy López Beltrán, y ella lo que volvió a decir es que la PGR ya desestimó que haya cualquier investigación en contra de Andy, Carlos.
1: Muchísimas gracias, Evangelina. Estamos al pendiente.
4: Buenas tardes.
1: Hasta luego. Muy buenas tardes. ¿Qué tal esto? No, no, no, tremendo. Jaime Obrajero, ¿tú qué nos tienes?
6: Carlos, buenas tardes. Fíjate que esta mañana la vicepresidenta de la Cámara de Diputados, Paulina Rubio, aseguró que la Fiscalía General de la República protege y lava la cara a Andrés Manuel López Beltrán al señalar que no hay elementos que prueben alguna responsabilidad en el delito de huachicol fiscal. Esta legisladora del PAN resaltó que el nombre del hijo del expresidente López Obrador aparece en varias investigaciones que lo vinculan en el tráfico ilegal de combustibles, tanto a él como a sus amigos Almícar y Luis Alberto Olán, quienes fueron beneficiados con contratos millonarios en obras del gobierno federal en el sexenio anterior. Vamos a escuchar a Paulina Rubio.
7: ¿Es posible que con tal evidencia Andy haya librado una y otra vez investigaciones que lo relacionan con el delito de huachicol fiscal? La Fiscalía General de la República sale a lavarle la cara a quien hoy comanda la principal red de tráfico de influencias y corrupción en nuestro país, y que los únicos que no quieren darse cuenta es la autoridad mexicana.
6: Carlos, Paulina Rubio consideró vergonzoso que el gobierno federal incurra nuevamente en justicia selectiva, pues acusa y sanciona a otros, mientras que a los suyos los protege, sin importar que sean corruptos o cómplices del crimen organizado. El reporte que tenemos, Carlos.
1: Muchísimas gracias, Jaime Obrajero. Y fíjese que en este programa, en distintos momentos, he insistido en que ojo con que Estados Unidos está mandando muy claro el mensaje diferenciado de que la bronca con los narcopolíticos de Morena no tiene que ver con la presidenta Sheinbaum ni su gabinete de seguridad, sino con los aliados de López Obrador, con los que implementaron el abrazos no balazos, se coludieron con los delincuentes, hicieron que los cárteles se volvieran operadores electorales de Morena, los ayudaron a ganar las elecciones, les dieron negocios, les dieron contratos, se volvieron sus amigos. Contra esos van. Estados Unidos nunca le ha dicho a la presidenta Sheinbaum que es narco. Al contrario, Estados Unidos dice que hay una cooperación histórica en materia de seguridad que nunca había sido tan buena. Y ahí le va el dato concreto de hoy, la prueba de hoy. El jueves le quitaron su visa a Andy López Beltrán, no, bueno, pues a viernes, sábado, domingo, lunes, martes. A 5 días de que le quitaron su visa a Andy López Beltrán, hoy, en Argentina, está la reunión internacional de la DEA, la agencia antidrogas de Estados Unidos. Está ahí Terry Cole, que es el mero mero de la DEA, del gabinete de Donald Trump. ¿Dónde están haciendo la reunión? En Argentina, en territorio Milei, del presidente Javier Milei, pues uno de los más cercanos a Trump. Bueno, ¿quién fue el orador estrella de la apertura de la reunión de la DEA en Argentina? Omar García Harfuch, el secretario de seguridad de Sheinbaum. Es decir, Estados Unidos se está dando muy claramente cuenta que una cosa es lo que está haciendo el gabinete de seguridad de la presidenta Sheinbaum y otra cosa son los narcopolíticos de Morena más bien asociados a Andrés Manuel López Obrador y su pandilla. Si no, no le estarían dando este trato privilegiado a Harfuch. El gobierno de Estados Unidos adora al gabinete de seguridad de Sheinbaum, al secretario Harfuch, al almirante Morales, al general Trevilla. Pero repudian, ¿por qué? Porque repudian a los narcopolíticos de Morena que hicieron el abrazos no balazos. El gabinete de seguridad de Sheinbaum destruyó el abrazos no balazos. Y la presidenta, es que eso podría resultar desesperante para algunos. La presidenta, en vez de entender el elogio implícito y de separar y decir, bueno, pues ahora sí que cada quien lo que hizo, empina a México y lo pone en una ruta de choque con Estados Unidos, asumiendo como defensa de la soberanía nacional la defensa de Andy López Beltrán y su pandilla. No, a mí me parece muy, muy, muy relevante. Y obviamente todos sabemos que López Obrador odia, detesta, aborrece a Omar García Harfuch. No le dejó ni ser candidato a la jefatura de gobierno de la Ciudad de México cuando Harfuch ganó la encuesta de Morena por 30 puntos a Clara Brugada. Lo tumbó, lo bajó a la mala. Y Harfuch ganó la encuesta por 30 puntos porcentuales de ventaja. Y Andy dice que el culpable de todos sus males es Harfuch. Pues ahí tiene usted que mientras Andy le quita la visa, Harfuch está dando un discurso en lugar de honor, abriendo la reunión de la DEA en territorio Milei. Ahí nomás. Vamos con Daniela Casanova a Sinaloa. ¿Qué nos tienes? Daniela, qué gusto saludarte. Buenas tardes.
8: Hola, ¿qué tal? Muy buenas tardes, Loret. Un gusto saludarte, comentarte que en un operativo de seguridad realizado en el municipio del Rosario fueron localizados más de 300 artefactos explosivos improvisados en las inmediaciones del poblado Agua Verde, al sur de Sinaloa. El hallazgo ocurrió durante recorridos terrestres de vigilancia y la seguridad, mientras realizaban personal de la Secretaría de Marina en coordinación con la Secretaría de Seguridad y Protección Ciudadana y la Fiscalía General de la República. Además de los artefactos, las autoridades localizaron aproximadamente 300 kilogramos de explosivos. Comentarte que ante el riesgo se estableció un perímetro de seguridad y personal especializado realizó la desactivización de los artefactos en el mismo lugar. Las autoridades señalaron que este tipo de operativos buscan fortalecer las condiciones de seguridad para la población. Ese es el reporte desde Sinaloa.
1: Gracias y estamos al pendiente. 1:29, pausa, tenemos más.
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10: Si haces contenido para YouTube, agárrate. 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

y periodistas críticos del gobierno, que estábamos orquestados, ya saben los que estábamos en la lista, ¿no? Ya se los podrán imaginar, orquestados todos para atacar al rey, ya sabe cómo se las gastan. A ver, ¿qué hay de fondo en este tema de la lista? Primero, hacer una lista desde un gobierno es brutalmente antidemocrático, es profundamente autoritario. Hacer una lista negra desde un gobierno es peligrosísimo. Luego, tratando de decir que la lista no era una lista, sino un ecosistema de nombres. ¿Qué le digo? Es una lista negra. La presentó Luisa Alcalde y la avaló la presidenta Sheinbaum. Luego han tratado de decir que no era mala onda, que era nomás para hablar de las redes de bots y que la conversación digital. Era una lista negra. ¿Qué regímenes hacen las listas negras? Pues los peores de los peores de la historia. Las peores, más atroces y sangrientas dictaduras de la historia hacen listas negras de periodistas. Y luego van sobre ellos. De muy distintas maneras. No me diga que este gobierno no va sobre los periodistas de distintas maneras. No. No llegan y te acribillan. No llegan y te meten a un sótano y te tienen ahí desaparecido. No todavía. Pero usted lo sabe. No me haga enlistarlo otra vez. Que me pongo nostálgico. No me haga contarle todo lo que pasa a un periodista en México cuando quiere decir la verdad. Cuando quiere reportar con documentos, con videos, con grabaciones. A ver, ayer presentamos estas grabaciones en Latinos. En donde se escuchan los amigos de Andy, a los operadores de Andy decir cómo se coludieron con el Cártel Jalisco. Y hoy me toca insultada en la mañanera. Eso puede ser. Y ahora lo que quieren es que además haya multa. Y te avientan a todos los bots. Y ya sabe lo que ha habido en ocasiones anteriores, ¿no? Te ponen a merced de los secuestradores. Revelan la dirección de donde vives, ¿no? Te avientan a todos los bots, a todos los propagandistas, a la calumnia. Hoy mismo, ¿no? Entonces, tiene un régimen claro. Claro que ataca a los periodistas que no les son cómodos. Habiendo dicho esto, haber salido en esa lista es un honor. Porque si en esa lista estamos, los que estamos deteniendo la conversión de México en una dictadura, uff, qué honor haber estado ahí. Porque este tipo de cosas las hacen las dictaduras. Punto. ¿Y por qué quieren hacer una lista negra de periodistas? Para que nos callemos la boca. Para que no digamos de Andy. Oiga, por cierto. Híjole, no voy a decir, es que trato, hago mi mejor esfuerzo por nunca de evitar al máximo, pues lo hago verdaderamente, creo que lo he hecho muy pocas veces, mencionar medios y periodistas en un sentido crítico, pues, ¿no? Porque bastante el gremio sufre, ¿no? Pero medios de comunicación grandotes pasaron horas antes de que llevaran la nota de que Andy López Beltrán, él mismo había dicho que le habían quitado su visa. O sea, la censura ahí está, el tratar de quedar ver con el gobierno ahí está. Algunos medios le dieron la vuelta a la historia tratando de hacer a Andy víctima. O sea, escandaloso, pues. Pero algunos no querían hablar de lo de Andy. Hubo órdenes en medios de comunicación para que sus periodistas no mencionaran lo de Andy. ¡Qué vergüenza! ¿Y por qué pasa? Porque saben que hay una presión del gobierno, una presión de la presidenta de Palacio Nacional, antes de Andrés Manuel López Obrador. Yo me acuerdo cuando empezamos a revelar los escándalos del sexenio de López Obrador, cuando revelamos los videos de Pío, cuando revelamos la casa gris de José Ramón. Un puñado de medios de comunicación lo retomaron. Y casi por goteo,
cuando ya era un escándalo y no

0: ocultable, y empezaron a mencionarlo otros. Ahí quedan a conciencia, ahí queda. Y claro, pues esos domesticados no salen en la lista, ¿no? No son mencionados en la lista. No quiero decir que todos los que no están en la lista son domesticados. No, no, no, no, no. Pero los domesticados no salen en la lista. Eso que quede claro. Y entonces, ¿qué dice la presidenta hoy? Ah, es una chulada. Que no hubo ninguna lista. Que se presentaron nombres. Ah, mira. Quieren callar al periodismo crítico. ¿Para qué? Para que no hablemos de Andy. Para que no contemos cómo le quitaron la visa. Porque es un truán. Porque es un delincuente cuello blanco. Un traficante de influencias. Un coyote del gobierno de papi. Y que ha podido operar y seguir operando porque su papá lo protegió y su hermana política, la presidenta Sheinbaum, lo sigue protegiendo, lo sigue encubriendo. Se ha vuelto su cómplice. Escuche usted lo que dice la presidenta.
1: Al primero no hubo ninguna lista.
2: Bueno, hubo una serie de nombres.
1: Se presentaron nombres. Lo que demostró es el uso de las plataformas digitales, de las redes sociales, para amplificar, incluso generar noticias falsas a partir de una noticia. Narcogobierno, narcocandidata, narcopresidente, narco... Todo eso, toda esa tendencia que se genera a partir de una nota que a lo mejor no es la propia nota per se parte de la red, pero la utilizan para generar noticias falsas y amplificar notas. No necesariamente participa el periodista, pero deja la nota ahí sin él mismo generar la réplica o un medio. Entonces, nadie está censurándolos, nadie. ¿O a quién se ha censurado aquí? O sea, díganme un periodista al que hayamos censurado. No hay. Díganme un medio al que hayamos censurado. No hay. Díganme alguien, algún conductor que le haya hablado la presidencia de la República para decir, quita a este conductor porque no me cae bien. No ha habido. Si, no si se... ustedes leen o revisan, yo incluso leí la estenográfica de lo que dijo Luisa. En ningún momento dijo, esta lista de periodistas es la lista que son los periodistas malos o los periodistas que nos atacan. Dijo, estos periodistas se han tomado para generar un esquema de propaganda en contra del gobierno.
0: Ah, bueno. Por favor, que no haya tanto descaro, que no haya tanta manipulación. Dicen que nunca... Que no hay llamadas telefónicas a los medios de comunicación para presionar. Venga, por favor. No sean tan descarados. No, y ahorita que están instalados en el derecho de réplica. Ese hombre. La mañana es un programa, ¿no? Si yo ejerciera mi derecho de réplica en la mañanera, la presidenta se podría ir un mes de vacaciones. Nada más del tiempo que me deben para defenderme de todo lo que me han dicho en la mañanera. Porque en todos mis programas aparece el testimonio de la presidenta diciendo lo que ella piensa. Y en su momento de López Obrador. En la mañanera, ni una sola vez pasan lo que yo pienso de ellos, ¿no? Pero bueno, pues, ¿qué le digo, no? Y por ponerme ejemplo, ¿no? Luego dice la presidenta, bueno, pues si les molestan las menciones, que ya no se hagan. Solo queremos desmentir a los que hacen propaganda política o dicen medias verdades. No puede parar, no puede parar, escucha usted.
2: Sí dijo que son para atacar al gobierno y también, presidenta, si el sentido no era afectarlos, entonces, ¿qué sentido tenía nombrarlos, decirlos por nombre y apellido?
1: Bueno, ya lo aclaró ella, ya lo aclaró.
2: Pues es que ya el daño físico ya se hizo finalmente.
1: ¿Cuál daño? A ver.
2: No se le censura.
1: ¿Cuál daño? ¿A poco alguno de los periodistas que hay ahí ha sufrido algún daño por eso?
2: Bueno, agresiones en redes sociales por lo menos sí, presidente. Y muchos de los que aquí digo.
1: Por eso, pero yo también recibo muchas agresiones en redes sociales. También los compañeros que están a favor de muchas políticas que hace el gobierno reciben cantidad de agresiones en redes sociales. Es parte del problema de las redes sociales.
2: El problema ahora es que fue el propio gobierno quien hizo el nombramiento de estas personas directamente. Eso es lo que pudiera ser preocupante. Es decir, si no es una forma de censura de decir, cuidado con que lo que expreses tome vuelo porque puede
1: desaparecer.
2: Nunca
1: dijo eso Luisa, y si se tomó de esa manera no era el objetivo de Luisa.
2: ¿Está usted de acuerdo entonces en que se sigan dando estos nombres en este tipo de espacios?
1: A ver, si generó este problema, pues que ya no se digan estos nombres. Lo que sí estoy de acuerdo es que se siga hablando de cómo las redes sociales pagadas a través de bots, a través de troles, pueden generar un esquema en contra del gobierno.
0: En otro tema, de manera sorpresiva, renunció al Tribunal Electoral del Poder Judicial de la Federación, Mónica Soto. Su gestión terminaba dentro de 4 años y dijo que ya no.
3: Hoy sé que el Tribunal Electoral queda en las mejores manos. Y sé que, como siempre lo ha sido, a lo largo de esos 30 años sabrá también ser la mayor fortaleza en nuestro país cuando se requiere hacerse presente. Hoy estos lentes violetas se irán a navegar otros mares. Hoy nos vamos a otro puerto seguro, al puerto de ilusión. Desde La Paz, Baja California Sur, estaré siempre, siempre a sus órdenes.
0: Esta es la presidenta del Tribunal Electoral que avaló la sobrerepresentación de Morena. Le dio el 74% de los diputados cuando obtuvieron nomás el 50%+ de los votos. Esta es la que avaló la elección judicial y dijo que los acordeones no tenían ninguna bronca. Votó 1000 veces a favor de Morena. Antes no era así, cambió. Qué interesante esto que sucede. 2:15.
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13: Si TikTok fuera discoteca noventera, hoy tendría cadenero en la puerta pidiendo INE. Y muchos no pasarían. Australia dijo:
14: menores de 16, afuera.
13: Sin permiso de papás, sin palancas. Multas gigantes para quien se haga el vivo. Y como cuando Blockbuster empezó a cerrar y todos sabíamos que algo estaba cambiando, Europa y América Latina comenzaron a copiar la jugada. La razón: ansiedad, depresión, algoritmos que conocen mejor a tu hijo que tú mismo. Las Big Tech prometieron portarse bien. En Estados Unidos, el pleito es constitucional. En China, hay modo menor con horario, casi como caricatura ochentera con toque de queda. El punto es simple: se acabó el recreo digital sin supervisión.
15: Ay, ma, pero no me hagas así, ¿ok?
13: Ahora la pregunta incómoda es: ¿quién educa mejor, el algoritmo o la familia? 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
1: Una de la tarde con 49 minutos, vamos al siguiente tema de sobremesa.
0: 3.
1: Segunda fecha para el examen de control de la UNAM. Octavio García, adelante, buenas tardes.
2: Es correcto, Carlos, muy buenas tardes. Segundo día de aplicación del examen de control de la UNAM en la Ciudad de México. Desde temprano, cientos de aspirantes llegaron al Palacio de los Deportes convocados para presentar esta evaluación en un proceso que concentra a la gran mayoría de los 58.783 aspirantes registrados a nivel nacional. Y precisamente para conocer de primera se está viviendo este segundo día, tenemos los testimonios de los propios aspirantes. Escuchemos.
3: ¿Qué esperas que ocurra después de todas las polémicas que se ha generado alrededor del proceso de selección?
4: Pues que ya por fin entiendan que un examen en línea tiene muchas ventajas, pero al igual muchas desventajas, y es mejor en presencial, porque pues así checan todo y ven todo.
3: ¿Tienes confianza en que el examen se desarrollará sin contratiempos?
4: Esperemos que sí.
3: ¿Qué esperas que ocurra después de toda la polémica que se ha generado alrededor del proceso de ingreso?
5: Pues esperamos de que todo esté mejor y ya con más tranquilidad, porque hubo muchos contratiempos.
2: Carlos, este día fueron convocados 53.568 jóvenes distribuidos en tres jornadas, el lunes 17, martes 18 y miércoles 19 de agosto. Es decir, estamos en el segundo de los tres días de aplicación en la Ciudad de México, que concluirán mañana miércoles. El reporte que tenemos desde el Palacio de los...
1: Venga, muchísimas gracias. Una de la tarde con 51 minutos.
0: 4.
1: Vamos con Valeria Moy, quien encabeza el Instituto Mexicano para la Competitividad del IMCO y es comentarista financiera de este programa. ¿Cómo te va, Valeria?
6: Hola, Carlos, muy buenas tardes. Pues hay un tema global del cual México tendría que estar muy atento. Los bonos gubernamentales, en particular los de Estados Unidos, están enfrentando una venta global, o sea, la gente se quiere deshacer de esos bonos y, por lo tanto, las tasas de interés que están ofreciendo para que puedan ofrecerlos y que alguien se los compre, están subiendo. En Estados Unidos, la tasa del bono gubernamental a 30 años, o sea, la de largo plazo, llegó a 5.30%. Es el nivel más alto en dos décadas, o sea, no había cotizado así antes de la crisis de 2008-2009, o sea, nada más para que nos demos una idea de cómo está percibiendo el mercado global de bonos el riesgo en este momento. El bono a 10 años alcanzó una tasa de 4.7%. El fenómeno está por todos lados, o sea, no solo le está pasando a Estados Unidos, está sucediendo con bonos de Francia, bonos alemanes, bonos ingleses, bonos japoneses, y el tema es que todo mundo está percibiendo un mayor riesgo global, un mayor riesgo en el comercio, en el crecimiento económico, pero también un riesgo de finanzas públicas. Lo que se está percibiendo es todos los gobiernos, sobre todo estos grandes países, los países muy desarrollados, en particular Estados Unidos, tienen un problema de deuda gigantesca, un problema de finanzas públicas gigantesco, y no se ve cómo lo van a resolver, porque la realidad es que todos los años vemos que los presupuestos crecen y crecen y crecen. Esto a México le repercute, Carlos, porque evidentemente cuando a los gobiernos les cuesta más endeudarse, pues imagínate el servicio de la deuda, ¿no? Que es uno de los rubros que más se come el presupuesto en México. Este es un tema que va a tener que tener la Secretaría de Hacienda. Bueno, la debe de tener ahorita así como en el oído, porque está preparando el presupuesto, porque le quedan pues algunos días para presentarlo. Lo deben de presentar a principios de septiembre. Entonces, este tema va a ser muy importante, porque si siguen subiendo las tasas de interés globales y por ende en México, el bono de México también está cotizando a tasas muy altas. El servicio de la deuda, que no es otra cosa más que el pago de intereses, pues se va a comer parte de los ingresos. Entonces, las finanzas públicas, que ya de por sí están súper restringidas y están súper apretadas, pues se van a apretar todavía más. Entonces, ese tema me parece que hay que tenerlo súper presente. Y en otro tema, Carlos, pues Estados Unidos rechazó quitarnos ese arancel que teníamos, que no es un arancel, ese impuesto antidumping que teníamos al tomate, al jitomate mexicano. Estados Unidos dijo que no, que seguimos haciendo dumping y por lo tanto el arancel sigue, y ahí sí tenemos una dependencia brutal. De todo lo que exportamos de jitomate, el 99.5, imagínate, 99.5 se va a Estados Unidos. Entonces, pues ese arancel repercute, sí, en el precio en Estados Unidos, pero imagínate en los productores que tienen que vender ese jitomate a Estados Unidos. Y no nos lo quitaron, así que pues vamos a ver qué sigue con este tema, Carlos. Y uno, último tema, los precios del petróleo otra vez disparándose, otra vez se están moviendo, otra vez hay muchas tensiones en el Estrecho de Hormuz, otra vez hay conflictos y están cotizando por arriba de los $90 por barril, tanto el WTI como el Brent, así que pues vamos a seguir con esta volatilidad que parece no terminarse, Carlos.
1: Gracias, Valeria. Gusto saludarte.
6: Igualmente, hasta luego.
1: 5 para las 2.
0: 5.
1: Mi querido Betolati, cerramos contigo.
7: Queridísimo Carlos, pues atentos a tres frentes a ver si este verano que ha sido no árido, paupérrimo en términos de exportaciones de futbolistas mexicanos a Europa. Y uno partiría de la premisa, Carlos, de que en un verano que hubo mundial, un verano en el que México además atrajo cual magneto tantos reflectores por una actuación de 5 partidos, habría mayor atención o mayor interés. No nos engañemos, no nos ven, no nos siguen, no les interesamos como quisiéramos. Si es como merecemos, es tema de otro debate, pero parto de la premisa de que cada entrenador, director deportivo hacen lo que considera mejor para su equipo y el futbolista mexicano no está en ese radar. Lo de la hormiga González, primero, al Olympiacos. La segunda oferta de Olympiacos en Grecia dan por hecho que fue aceptada por Chivas. Esta oferta lleva la oferta, pasándolo de euros a dólares, cerca de los 11 millones, entendiendo la cifra a pagar de inmediato y la cifra por metas a cumplir por el futbolista, cantidad de goles, asistencias, partidos, títulos, dependiendo. De momento, Chivas dice que no la aceptaron, que en Grecia ya daban por hecho que estaba aceptada, así que sigue en el aire. El segundo, Santi Jiménez, que no cuenta de momento para el Milan, que ha comprado delanteros como Gonzalo Ramos, estaba cerca de irse al Porto prestado al equipo portugués. Sin embargo, de momento no se ha cerrado la operación porque la opción de compra que pedía el Porto era baja, de acuerdo a lo que el Milan pretende, recuperar la inversión que hizo pagando un alto traspaso de Santiago al conjunto del Feyenoord neerlandés. El tercero, Edson Álvarez. El West Ham, su equipo al que regresó tras el préstamo al Fenerbahce, ahora en el Championship, el West Ham, en la segunda categoría inglesa, estaba tratando su préstamo a la Real Sociedad. Esto sí tiene buenas perspectivas de hacerse. Edson incluso en la disposición de disminuir su sueldo para poder jugar en la Liga Española y no en la segunda inglesa y hacerlo con la Real Sociedad, querido Carlos. Pero de momento, nada se cierra.
1: Gracias y te mando un abrazo, Betola, a ti.
7: Igualmente, Carlos. Saludos.
1: 1:57, ahí están los 5 de Sobremesa. Pausa. Vamos con todo.
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2: ¿Qué tal? Muy buenas tardes. Le presento un resumen de noticias. Al menos 30 tráileres con combustible de presunta procedencia ilícita fueron asegurados por la FGR en una pensión de Tlajomulco. El operativo realizado por militares y un agente del Ministerio Público Federal permitió localizar también 15 cisternas con gasolina. No se reportaron personas detenidas. La Universidad de Guadalajara reporta 22 jóvenes universitarios sin localizar y 9 encontrados sin vida. Los casos se concentran principalmente en la zona metropolitana de Guadalajara, aunque también hay registros en otros municipios. La mayoría de las víctimas son hombres y la institución advierte que la edad de los desaparecidos ha disminuido. Un juez federal abrió un proceso contra 6 sujetos detenidos con armas en un rancho de Zapopan. Los militares les aseguraron 5 rifles de asalto, una pistola, 1.350 cartuchos, 53 cargadores, chalecos y cascos balísticos. Los acusados dijeron pertenecer a una célula del Cártel Jalisco Nueva Generación. La Comisión Estatal de Derechos Humanos Jalisco acumula alrededor de 412 quejas relacionadas con el CIAPA, principalmente por desabasto, mala calidad del agua, falta de infraestructura y cobros excesivos. La presidenta del organismo, Luz del Carmen Godínez, aclaró que su función es documentar posibles violaciones a derechos humanos y no gestionar descuentos. El jefe de gabinete, Alberto Esquer, aseguró que la ley se aplicará por igual al exdirector del DIF Jalisco, Lucio N. El exfuncionario es señalado por presunta violación de una trabajadora durante una capacitación en Tapalpa en 2024. Esquer afirmó que no habrá diferencias si se acredita su responsabilidad. La diputada del Partido Verde, Brenda Carrera, presentó una queja ante el Instituto Electoral contra el senador morenista Carlos Lomelí. La legisladora pide investigar lo que considera posibles actos anticipados de pre-campaña y campaña y adelantó que se presentarán más denuncias por el mismo motivo. La Secretaría de Salud Jalisco realizó fumigaciones y labores de limpieza en planteles educativos previo al ciclo escolar 2026-2027. El objetivo es eliminar criaderos del mosquito transmisor del dengue y otras enfermedades. El secretario de Salud, Héctor Raúl Pérez Gómez, señaló que estas acciones buscan reducir las condiciones para la propagación del virus. Gracias por su atención. Mi nombre es Elba Eunice Mercado. Sigue en sintonía de W Radio.
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3: Peche fue criticado y señalado en redes sociales por presuntamente utilizar la Casa de Justicia para celebrar el cumpleaños de su mamá. O sea, utilizar el auditorio de la Casa de Justicia de Campeche, sede del Poder Judicial, y habilitarlo pues como un salón de fiestas el pasado fin de semana para celebrar el cumpleaños de Yamile Vázquez, su mamá. Y bueno, pues se hicieron virales las imágenes en redes sociales donde incluso se ve al magistrado entrar con un pastel, ya sabes, con velita prendida y las mañanitas escuchándose y todo mundo aplaudiendo porque además fue sorpresa, no lo esperaba la señora. Y entonces entra muy orondo el magistrado y el aplauso y ta ta ra, ta ra, ta ra, ra. O sea, bueno, toda una fiesta, y de pronto, pues, él mismo sale a decir: no, espérense, esto es falso, esto es mentira, porque según él, pues es un evento que se hace cada mes, que es llamado como la Lotería Campechana, que es una tradición, y que él nomás llegó 10 minutos a interrumpir el evento para llevarle un pastel a su mamá y cantarle las mañanitas. Vamos a escuchar cómo lo dijo el propio Juan Pedro Alcudia en sus redes sociales.
4: Por motivo de su cumpleaños, decidí interrumpir ese evento 10 minutos para llevarle un pastel y ofrecerle las mañanitas. No existen recursos públicos en el evento. No es una fiesta para mi madre. Y cuenten con mi compromiso y alta responsabilidad de salir e informar y explicar cada decisión.
3: Pues sí, pero es que el asunto es que ahí se ve cómo llega con el pastel y toda la cosa. Fíjense, pues sí, si no era para eso, o sea, perdón, si estaban en otro evento que tenía que ver pues con lo que se dedica su mamá, que dice que es la presidenta de este patronato, bueno, pues entonces que no hubiera llegado con pastel ni a felicitar. Pero él dice: estuve nada más 10 minutos y después decidí salirme. Bueno, la clásica siempre salen a dar su comunicado. Charlie, en otro tema, ¿recuerdas a Emanuel Reyes Carmona, este senador morenista que cuando...
5: Ah, el de la luz del mundo.
3: Es correcto, ya, que llegó a suplir a Ebrard cuando le dieron la Secretaría de Economía, ¿te acuerdas? Y que quedó como su suplente en el Senado, muy cercano colaborador, por cierto, de Marcelo Ebrard. Bueno, pues resulta que va a demandar a Ricardo Sheffield, otro senador morenista, ya sabe, su gustada sección, Morena contra Morena. Ahí te va la historia. Sheffield acusó a Emanuel Reyes de promocionarse con billete, con dinero de la luz del mundo. Arremetió Sheffield contra su compañero de bancada, Emanuel Reyes, por sus aspiraciones de competir por la alcaldía de León, pero con dinero de la luz del mundo. Bueno, pues resulta que ahora pues va a ser demandado Sheffield porque ya anunció Emanuel Reyes que interpondrá esta demanda por daño moral y otra ante el partido en la Comisión de Justicia de Morena en contra de su compañero Ricardo Sheffield, quien lo acusa de financiar su campaña. Así lo dijo el propio Emanuel Reyes.
6: Ya son varias declaraciones, ¿no? Y claro que es necesario desmentirlo. Por mi parte, yo voy a presentar un par de denuncias. La primera ante la Comisión Nacional de Honestidad y Justicia de mi partido, porque no se permite ni la difamación, ni el señalamiento, mucho menos la calumnia. Él me está calumniando y definitivamente yo voy a proceder al interior del órgano intrapartidista.
5: ¿Y la otra denuncia?
6: Y la otra pues va a ser por la vía civil, ¿no? Por el daño a mi imagen, a mi figura, por las calumnias que está lanzando en mi contra.
5: ¿Cómo está financiando su campaña?
6: Pues es que yo no estoy haciendo ninguna campaña, no sé por qué él esté asegurando esto.
3: Bueno, pues ahí está, dice Manuel Reyes, que es falso, que lo están acusando, que esto lo están difamando y que va a demandar a Sheffield. Morena contra Morena, una vez más, querido Charlie. Es lo que tenemos el día de hoy.
5: ¡Qué cosa! Lo que hay que escuchar.
3: ¡Oh, hermano! ¡Uy, uy, uy! Excelente ambiente laboral, dices, ¿no?
5: ¡Que regresa a las clases!
3: ¡Regresaré!
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5: Son las 2 de la tarde con 6 minutos. Tiene usted que escuchar lo que acaba de decir hace un par de horas. En Argentina, en el Foro Internacional de la DEA, Terry Cole, el director de la DEA, parte del gabinete de Trump, ¿no? Y le digo lo tiene usted que escuchar porque la diferencia de trato hacia Andy López Beltrán, al que le quitan la visa, y 5 días después, la DEA organiza en territorio Milei, que es territorio de su aliado, un foro internacional y lleva como orador principal, como para abrir, pues, al secretario de Seguridad mexicano, Omar García Harfuch. Y el que lo presenta es Terry Cole, el mero mero de la DEA. Escuche usted lo que dice Terry Cole de Omar García Harfuch. Y aquí le hago hincapié en la diferencia. Estamos hablando del gobierno de Estados Unidos 5 días después de que le quitan la visa a Andy López Beltrán. Ahí le va. Un socio confiable y un gran amigo de Estados Unidos, el secretario de Seguridad y Protección Ciudadana de México, Omar García Harfuch. El secretario Harfuch ha dedicado más de 2 décadas al servicio público a proteger a la gente en México. Fue jefe de la Policía Federal y de la Agencia de Investigación Criminal, fue secretario de Seguridad de la Ciudad de México y ahorita secretario de Seguridad a nivel federal. El secretario Harfuch entiende las amenazas que enfrentamos globalmente juntos, las organizaciones criminales internacionales, las instituciones corruptas, la violencia extendida, la destrucción de las familias, porque estas organizaciones trabajan de manera transnacional y requieren de una inteligencia muy fuerte porque están buscando permanentemente detectar cuáles son las debilidades de las instituciones. Requieren operaciones coordinadas y la determinación de que las misiones se cumplan. Conoce la importancia de tener, conoce la importancia de compartir información e inteligencia y de desmantelar todas las redes desde arriba hasta abajo. Y entiende también el riesgo personal. En el año 2020 sobrevivió un intento de asesinato, un intento que cobró las vidas de dos integrantes de su equipo de seguridad. Sin embargo, regresó al trabajo. Sin embargo, siguió enfrentando estas amenazas. Secretario Harfuch, amigo, gracias por tu liderazgo, tu amistad y tu sociedad. Aprecio mucho que estés aquí. Esta delegación aprecia mucho que estés aquí. Estos más de 100 países aprecian mucho que estés aquí. Señores y señores, por favor, acompáñame para darle la bienvenida al secretario de Seguridad Pública y Ciudadana de México, Omar García Harfuch. Terry Cole, voz de Terry Cole, el jefe de la DEA. A 5 días de que le quitaron la visa a Andy, esto es no solamente, desde mi punto de vista, una clara diferenciación de mensaje del gobierno de Estados Unidos, decirle a la presidenta Sheinbaum, esto no es contigo, esto es con Andrés Manuel y su pandilla, esto es con los del abrazos no balazos. A ti no te estamos acusando de narcopolítica ni a nadie de tu gabinete, vea lo que dice el jefe de la DEA de Harfuch. Pero además es un terremoto en Morena. Porque es Estados Unidos diciendo los duros de Morena son narcos, los moderados de Morena son nuestros socios y nuestros amigos. ¡Qué cosa! Tengo en la línea, qué gusto entrevistar a Ana María Salazar. Ella fue funcionaria de alto nivel en el gobierno de los Estados Unidos en tiempos de Bill Clinton. Es intelectual, es analista, es especialista en temas de relaciones internacionales y desde luego de seguridad internacional. Ana María, qué gusto, ¿cómo estás? Muy buenas tardes.
8: ¿Qué tal? Muy buenas tardes. Y de hecho, no me gusta hablar del contexto histórico, pero sí creo que vale la pena, escuchando a Terry Cole, escuchando la forma tan efusiva que presenta a García Harfuch. Y me recuerda que, y esto fue durante la administración del presidente Clinton, cuando el general McCaffrey presenta al general Rebollo y le dice, mi gran amigo el general Rebollo, ¡órale!, yo pondría la mano por este general que es un héroe de la patria. O sea, un discurso muy similar a lo que acabamos de escuchar de Terry Cole, regresando, y yo recuerdo que todos nos mirábamos, decíamos, pues qué interesante el comentario, pero regresando a México, el general Rebollo, como tú sabes, lo encarcelaron, lo detuvieron unos meses después, y murió en la cárcel por sus vínculos con el crimen organizado. Entonces, es por eso tan interesante tratar de entender qué es lo que va a pasar con esta estrategia del gobierno de Estados Unidos, que por una parte parecería que tienen una estrategia de irse contra una fracción o personas vinculadas al gobierno de Andrés Manuel López Obrador, pero por otra parte sí está, esta misma estrategia también está pues enfrentándose con funcionarios actuales, legisladores actuales, personas que de una forma u otra tal vez no son las más cercanas a la presidenta Claudia Sheinbaum, pero que jugaron un papel importante para que fuera electa presidenta de México, porque muchos, el enfoque de que le quitaron la visa a Andy López Beltrán es por su cercanía a Andrés Manuel López Obrador. Y yo tengo una percepción muy diferente. Yo creo que él pierde la visa por ser, como lo dijo muy bien la presidenta, por ser una persona políticamente expuesta, pero él es políticamente expuesto probablemente en parte por el papel que jugó en el proceso electoral del 2024, que hay que recordarle al auditorio, pues que él desde Morena pues entendía, jugaba una parte fundamental en la estrategia electoral del 2024, él y el senador Adán Augusto, en donde si es que hubo dinero que entró el narcotráfico, pues por una parte ellos lo facilitaron, pero por otra parte saben perfectamente por dónde entró ese dinero para apoyar a la campaña y a la candidata presidencial, Claudia Sheinbaum. Entonces, a mí de todas las acusaciones que hay en este momento en contra, o posibles acusaciones que podría haber en contra de Andy López Beltrán, yo creo que hay que centrarnos ese papel tan fundamental que él jugó en el proceso electoral, el proceso presidencial, y qué conocimientos tendría él qué hicieron ellos para facilitar y permitir el uso de recursos del crimen organizado. Eso por una parte. Y por otra parte, también yo creo que hay que recordar que cuando se habla de un personaje que está políticamente, una persona políticamente expuesto, es una definición claramente plasmado a nivel internacional. ¿Qué significa eso para los bancos, para el FinCEN, para la UIF? Aquí en México, o sea, es una definición que se da en donde automáticamente el sistema bancario internacional, más allá del tema de la visa, el sistema bancario internacional tiene que revisar qué tiene como cuentas de bancos o qué relación financiera tiene con este personaje que se identifica como políticamente expuesto. Sí, y yo creo que también por ahí creo que va a venir un golpe, porque una vez que te identifican políticamente expuesto, pues los bancos, por la misma reglamentación internacional, tienen que tomar pasos. Uh-huh. Y nadie se está enfocando en esa parte. O sea, el que ya.
5: Sí, o sea, es decir, si te quitan la visa, los bancos van a decir, híjole, no vayan a acusar siquiera, a mí, ¿no?
8: Mira, tú puedes ser una persona políticamente expuesta sin tener visa. Uh-huh. ¿Sí me entiendes? O sea, eso alrededor del mundo. O sea, el tema aquí no es la visa. El tema es que la presidenta misma lo haya identificado como una persona políticamente expuesta, lo que quiere decir que el gobierno de México y las entrañas del gobierno de México, probablemente la UIF, probablemente la Fiscalía, pues tienen alguna información que les proporcionó. No te voy a decir que son evidencia, pero es una información en donde Estados Unidos dice este individuo es políticamente expuesto desde la óptica de Estados Unidos, aguas. Y entonces empieza todo un andamiaje que tiene que ver no solamente con la visa, pero tiene que ver la revisión de posiblemente que estuviera involucrado con algún grupo que estuviera lavando dinero, que tuviera vínculos con el crimen organizado, y todo eso empuja un andamiaje dentro del sistema financiero que podría resultar en que los bancos mexicanos, que te aseguro que en este momento están enloquecidos, levantándose todas las mañanas, revisando los titulares, las primeras planas, y tu noticiero, y todos los noticieros que hablan de estos temas, pues están escuchando y viendo qué nombres surgen, porque tienen que revisar a ver si tienen ellos cuentas de banco o tienen alguna relación financiera con estos individuos. Entonces, yo creo que esto es, yo creo que el enfoque es, yo creo que aquí lo que hizo la presidenta fue encajarle un cuchillo en la espalda, literalmente, porque ya la clasificación es esa. Y no tiene que ver con política, sí tiene que ver con política, pero es mucho más allá de eso. Esa definición a nivel internacional tiene los bancos y los sistemas financieros alrededor del mundo entienden que tiene que ver con una investigación que deben de ver hacia adentro, hacia sus bancos, hacia el sistema financiero, hasta el tema de las visas de otros países, porque Estados Unidos lo identifica o tiene esa identificación para ellos. Entonces, eso creo que nadie lo ha resaltado lo suficiente, y no están, esta definición se lo dan no porque sea hijo de Andrés Manuel, es porque cuando uno ve las definiciones y cómo lo interpreta la comunidad internacional, cómo lo interpreta la legislación estadounidense, cómo lo interpreta el sistema financiero, pues tiene que ver no con su relación con su papá, que sea hijo de su papá, o ni siquiera las declaraciones negativas que haya hecho él en contra de los Estados Unidos en el pasado, porque como tú sabes, en el pasado Estados Unidos sí le ha quitado visas o le ha negado la entrada a mexicanos por su posicionamiento que han tenido ante Estados Unidos. Eso sí ha pasado, y eso netamente por razones políticas, pero a esas personas que nunca se les identificó como políticamente expuestos, personas políticamente expuestos. Entonces, yo creo que hay que revisar bien qué fue la relación que tiene Andy López Beltrán con Morena, cuál fue su papel en Morena, cuál fue su papel que jugó para aparentemente un papel muy importante en las elecciones del 2021, en donde surge este, en parte, este indictment que vincula a todas estas personas de Sinaloa, y en donde pues tienen personajes en Estados Unidos pues dando información. Entonces, yo creo que es una forma diferente de ver lo que le está pasando a Andy López Beltrán. Déjame te cuento la historia de cómo le quitaron la visa a Ernesto Samper, que ese también fue un evento que a mí también me tocó vivir muy cerca por el trabajo que tenía yo con el gobierno de Colombia y en el gobierno de Estados Unidos. Y a Ernesto Samper, ya siendo presidente de Colombia, le quitan la visa. Y esto fue, como te has de imaginar, y esto se hizo público. A diferencia de lo que hemos visto hasta ahora, Estados Unidos hace público el hecho que le quita la visa a Ernesto Samper, ya siendo presidente, por haber recibido, o la acusación era que había recibido dinero del cártel de Cali. Había una investigación en Colombia en ese momento en la Fiscalía General de la República. Yo conocía la investigación porque era parte de mi trabajo en su momento, en donde había vínculos, claros vínculos de la clase política colombiana, y en este caso Ernesto Samper y su campaña con el cártel de Cali. A final de cuentas, lo que sucede es que se va a la cárcel el hijo de Botero, que era en ese momento era el secretario, fíjate, era el ministro de Defensa. Él se va a la cárcel, le enfrenta un juicio, se va a la cárcel. Este es como el chivo expiatorio de Ernesto Samper. Se va a la cárcel por varios años y después lo acusan de haberse robado la lana de la campaña. Todavía lo dejan en la cárcel unos años más, y ya después, cuando él sale, él viene a vivir a México, y ha estado viviendo en México en los últimos 20 años. Aquí lo importante fue que Estados Unidos usó ese conocimiento que tenía y usó ese hecho para poder presionar a Ernesto Samper para que la Constitución colombiana quitara la prohibición de extraditar colombianos a Estados Unidos. Entonces, cuando dice la presidenta, pues es injerencia extranjera, pues sí es injerencia, y es un tipo de injerencia en donde Estados Unidos busca promover sus intereses estratégicos y de seguridad nacional en un país haciendo uso de la visa, porque lo mismo podía haber dicho Ernesto Samper, a mí no me importa, pero pues la relación bilateral que había en ese momento y el estado de la relación, que de hecho era menos cercana a la relación bilateral que hay en este momento en materia de seguridad, pues él dijo, pues no dijo en qué les ayudó públicamente, pero acabaron cambiando la constitución para que se pudiera iniciar de nuevo la extradición de colombianos. Entonces, yo creo que todo este contexto te da a entender que a lo mejor el tema de Andy López Beltrán pues sí tiene que ver con injerencia de Estados Unidos, porque Estados Unidos usa las visas para eso. Pero también pues tiene que ver otros conceptos, otras investigaciones, otras formas de ver. El momento en que lo declaran una persona políticamente expuesta, pues hay un tema de una cantidad de investigaciones que se estarían llevando acá en el sistema financiero en México y alrededor del mundo, y seguramente en Estados Unidos.
5: ¿Ves que pueda seguir? Que mucha gente se pregunta eso. ¿Sigue López Obrador? O sea, ¿estarían en esa tesitura? ¿Qué estrategia ves atrás?
8: Mira, yo el quitarle la visa a alguien como Andy López Beltrán, con lo que yo conozco en la forma en que se quitan visas, porque también, como sabrás, hubo pues, muchos mexicanos en diferentes momentos en que les quitaron la visa, Y Lozoya, por ejemplo, ¿tú crees que Lozoya? Lozoya es una persona que en un momento dado lo declararon como políticamente expuesto, y obviamente eso tuvo un impacto en el sistema financiero mexicano, o sea, el tema que le cerraron probablemente sus cuentas. Pero el continuar con Andrés Manuel López Obrador, habría que ver cómo le ayuda a los intereses de Estados Unidos, porque ese sí sería una decisión que tendría que tomarse desde la Casa Blanca, probablemente. No te estoy diciendo que sea el presidente Trump el que haga esa decisión, pues es que han cambiado mucho las formas y cómo se toman este tipo de decisiones, pero el impacto político podría traducirse hasta en una ruptura diplomática por parte de este gobierno. Entonces, yo creo que le sirve a Estados Unidos una ruptura diplomática, pues no sé, en este momento, cuando tú ves la relación que se tiene en materia de seguridad con el secretario de Seguridad Pública, García Harfuch, pues una ruptura diplomática en este momento no creo que fuera de interés de Estados Unidos, pero poderle quitar la visa a muchísimos personajes que claramente estuvieron involucrados y declararlos como personas políticamente expuestas y que les empiecen a quitar sus cuentas de banco, pues yo creo que eso sería una buena estrategia y crea mucha presión al grupo alrededor de Andrés Manuel en la antesala de las elecciones del 2027, porque no creo que no podemos quitar la vista de lo que va a pasar en el 2027.
5: Ana María Salazar, gracias por estos minutos para W Radio. Muy buenas tardes.
8: Muy buenas tardes.
5: Hasta luego, son las 2:25.
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1: Son las 2 de la tarde con 29 minutos. Tengo en la línea al periodista y analista Carlos Bravo. Regidor, qué gusto saludarte. Tocayo, ¿cómo estás?
2: Tocayo, muy buenas tardes a ti y a tu auditorio. Gracias por la llamada.
1: No, gracias a ti. ¿Qué lees de esta quitada de visa a Andy López Beltrán?
2: Pues mira, de entrada te diría que lo que leo es Estados Unidos dándole un uso muy diverso a este instrumento de retirar las visas. Sobre todo porque no es nada más con México. Leía el fin de semana un artículo en el New York Times sobre las distintas maneras en que Estados Unidos ha utilizado este recurso en el continente. Y hubo un caso que me llamó particularmente la atención, que es el caso de Chile, donde un funcionario de la embajada se acercó con, digamos, los integrantes del gobierno chileno responsables de un proyecto que iba a conectar Chile con Hong Kong a través de un cable submarino, y dijo abiertamente que Estados Unidos estaba en contra de ese proyecto y que si no lo suspendían, todos los funcionarios vinculados con el proyecto, así como sus familiares, iban a perder sus visas. Y el proyecto se canceló, se suspendió. Poquito tiempo después, en una entrevista con el propio New York Times, el embajador de Estados Unidos en Chile, cuestionado sobre esto, dijo: sí, Nuestra intención no era castigarlos, simplemente era inducir un cambio en su comportamiento de acuerdo con los intereses de Estados Unidos. Y funcionó. Es un caso completamente distinto al de Andy López Beltrán, porque en aquel caso Estados Unidos salió, dijo lo que quería hacer, puso a los chilenos en una posición donde podían aceptar, rechazar, negociar, pero al final las cartas estaban sobre la mesa. En el caso de Andy López Beltrán, el mecanismo no es así de transparente, al contrario, es fundamentalmente opaco. Le cancelaron la visa, no nos avisaron cuándo lo hicieron, probablemente le avisaron a él o él se enteró, y él fue el que decidió hacer pública la noticia. Primer dato muy importante, la opacidad del instrumento le entrega al señalado el control sobre el tiempo y sobre la decisión de darlo a conocer, cómo y cuándo. Yo creo que es muy importante que mantengamos ese dato en mente, porque al final fue él el que con su carta desquiciada a Donald Trump lo da a conocer. Y en segundo lugar, ¿cuál será el efecto esperado por parte de Estados Unidos respecto a la suspensión de una visa? Ellos ni siquiera lo hacen público. Yo creo que lo más importante es ver cómo reaccionan los afectados y estar observando. Aquí quizás no sea tanto inducir un cambio en su conducta, sino ver cuál es su conducta cuando se enteran de que Estados Unidos les suspendió la visa. Yo creo que tiene también el efecto de crear un estigma, de marcar a estas personas, pero en el caso concreto de Andy López Beltrán, Tocayo, me pregunto si no termina teniendo también un efecto que genera un cierre de filas dentro de la coalición oficial en torno a él, que era, por cierto, una persona cuya trayectoria política venía dando tumbos. Sí. O sea, él tuvo que salir del partido anticipando la paliza que les iba a poner el PRI en Coahuila, se fue a refugiar a Tabasco, donde está buscando una candidatura a diputado federal, y ahora este tema lo regresa al candelero y obliga a la presidenta y a la coalición a arroparlo. Paradójicamente, que Estados Unidos lo haya marcado encarece el costo de que la presidenta y los integrantes de su coalición se desmarquen de él.
1: Sí, entiendo perfectamente. De hecho, algunos lo están tratando de resucitar y hasta hacerlo candidato presidencial, etcétera, etcétera, ¿no?
2: Pues sí, de alguna manera termina convirtiéndose en un potencial símbolo morenista de la resistencia contra Estados Unidos. Estados Unidos manda señales que marcan a Rocha Moya, a Mariana del Pilar, a Andy, ¿no? ¿Qué responde la presidenta? ¿Qué responde la coalición en el poder? No son ellos, somos todos. Ellos responden a esos señalamientos individuales apelando a un nosotros que se siente atacado. Es como si ellos se dejaran de hacer la pregunta. qué sabe Estados Unidos de Andy y solo se preguntaran por qué Estados Unidos nos está atacando. O sea, hay una Estados Unidos de Andy y solo se preguntaran por qué Estados Unidos nos está atacando. O sea, hay una alquimia de alguna

0: los de enorme magnitud van a afectar la reputación de, sí, del Obrador y los morenistas.
1: Ha mostrado una resistencia asombrosa, ¿no?
0: Y la verdad, sí, parece esto como el electro... si ves la gráfica, digamos, parece el electrocardiograma de un muerto, sí, mano. No se mueve. Sí. No se mueve. Entonces yo ya, la verdad es que escarmiento mucho cuando veo una cosa de estas y mi primera reacción es, ¿esto les va a pegar? Pues hago memoria y digo, mano, ¿cuántas cosas no les han pegado, no? O sea, también aquí hay una parte en donde, pues no tiene nada más que ver con sus reflejos políticos, sino creo también con su base social, que pues que les perdona todo o no le importa o simplemente no prestan atención. No sé qué esté pasando, pero sí, digamos que va en contra de las leyes de la gravedad en la política, que escándalo tras escándalo se les resbale. Es como si tuvieran un teflón.
1: Sí. Carlos Bravo, regidor, ahora, ¿qué piensas del tema de la relación bilateral México-Estados Unidos? Es decir, ¿qué pasó con esa presidenta cabeza fría, que parece que a partir del caso Rochamoya endurece brutalmente el discurso, Estados Unidos también, pero yo, digamos, yo he insistido, no sé si coincidas, en que Estados Unidos ha sido cuidadoso con ella y con su gabinete? Ve, ahorita Harfuch anda en Argentina y le están dando trato de rey los de la DEA en territorio Milei, ¿no? Pero no a los de López Obrador. ¿Cómo ves eso? Es decir, ¿sientes que esto puede complicar la relación bilateral, complicar el tratado de libre comercio que es central para el país?
0: Pues mira, es una muy buena pregunta, porque creo que la relación bilateral, a raíz de esos señalamientos y de ese endurecimiento que decías de la presidenta, opera en dos pistas. Una es la pista de los señalamientos en contra de esa parte o esa ala, esa facción de la coalición, digamos, y la otra es una pista en donde está la cooperación a full. Y hay dos funcionarios a los que Estados Unidos constantemente les da, digamos, un buen trato, los reconoce como interlocutores, incluso tiene palabras, digamos, de reconocimiento para ellos, como son, en primer lugar, como decía Omar García Harfuch, en segundo lugar, Marcelo Ebrard. Entonces, claramente te das cuenta que esto no es Estados
1: Unidos. Pero a ver, si me insistes, te metería yo en esa lista, a lo mejor en un segundo peldaño, pero te metería yo al general secretario, al almirante secretario, al canciller Roberto, sí, Velasco, o sea... Como que los claudistas están en otra bolsa para Estados Unidos.
0: Correcto. Pero entonces, insisto, eso es lo que te dice. Esto no es Estados Unidos contra México, ni siquiera es Estados Unidos contra Morena. Es Estados Unidos que a través de acciones individuales empieza a trazar, vamos a decirlo así, una línea imaginaria al interior de Morena. Y dice, con estos sí, con estos no, y obliga a la presidenta a reaccionar. Uno pensaría que Estados Unidos le está dando la oportunidad a la presidenta de pintar ella su raya con toda esa parte de la coalición que no le gusta a Estados Unidos, pero lo cierto es que está pasando lo contrario. Esto le complica a la presidenta la posibilidad de pintar esa raya por el costo político que tendría al interior de su coalición.
1: Carlos Bravo, regidor, te agradezco muchísimo estos minutos y estamos en contacto.
0: Al contrario, tocayo, siempre es un gusto platicar contigo.
1: Lo mismo te digo, hasta luego. 2:38.
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1: Oiga, fíjese que Jorge Romero, el dirigente nacional del PAN, habló del reportaje que presentamos anoche en Latinus, donde salen los íntimos amigos de Andy López Beltrán contando cómo se pusieron de acuerdo con el Cártel Jalisco Nueva Generación, cómo trabajaron juntos para hacer negocios en Veracruz. Los audios de Amílcar Olán relatando cómo él y su hermano hicieron este trato con el Cártel Jalisco para operar en Veracruz. Amílcar Olán, íntimo amigo de Andy López Beltrán, se queda a dormir en su departamento, lo hemos escuchado en las grabaciones. Andy lo manda aquí, allá, cuyá. Pues es su prestanombres, pues, ¿no? Escuche usted lo que dice el dirigente nacional del PAN, Jorge Romero.
3: Pues con qué interesante reportaje de Carlos Loret de Mola nos amanecimos el día de hoy. A ver, miren, si es que en esta vida aplica eso de que dime con quién te juntas y te diré quién eres, hoy en una nueva de Andy, ahora nos dicen que su cuatachote, ese que pasó de una tiendita a después tener contratos multimillonarios con Pemex, entre otros, ese que decía en los audios, ya cuando se descarrile ya va a ser otro. Ese que es el así de cercano del hijo del expresidente, ahora nos demuestran que es cuatachón de los narcos. Dime con quién te juntas y te diré quién eres. Una más. del personaje

0: que es lo que es y fue lo que fue porque lo permitió el papá. Y lo volvemos a preguntar, ¿cuál va a ser la reacción de este gobierno? ¿Indagar les interesa? ¿Por una sola ocasión indagar, aunque sea de los del oficialismo a quien se le señala de algo tan grave? ¿O en automático defender, como se hace con el oficialismo, el doble rasero de este gobierno? Opositor, no indago nada, eres culpable. Oficialista, no indago nada, eres inocente. ¿Cuál va a ser la reacción de la presidenta y de la fiscalía? Vamos a ver, vamos a estar muy atentos al seguimiento que Loreto
1: pues
0: y
1: nosotros usted
0: mismos hagamos de esta investigación.
1: Lo que dice Jorge Romero, el dirigente nacional del PAN. Alejandro Moreno, el dirigente nacional del PRI, puso en sus redes sociales, a propósito del mismo reportaje, se los hemos dicho hasta el cansancio, lo hemos señalado, exhibido y denunciado, y aún así se indignan cuando los llamamos por los que son unos narcopolíticos de mierda, ya saben. Dice Alejandro Moreno, ahí están los nuevos audios difundidos por Carlos Loretti y Latinus, atribuidos a Amílcar Olán y a su hermano Luis Alberto Olán, cercanísimos al narco junior Andy López Beltrán. En esas conversaciones presumen de contactos e influencias dentro de los cárteles del crimen organizado para proteger negocios ligados al Tren Maya y al Tren Interoceánico. Son unos pin criminales. Ahí están las pruebas. Luego niegan cualquier vínculo con los cárteles del crimen organizado mientras siguen apareciendo señalamientos sobre su círculo cercano. Si actúan como narcos, si viven como narcos y si roban como narcos, es porque son unos pin narcos, dice Alejandro Moreno. México abre los ojos. La mentira del gobierno es insostenible. Por eso los vamos a seguir denunciando a nivel internacional, porque aquí se encubren entre ellos. Vamos a hacer que se investigue a fondo, que respondan por cada contrato y cada narcorrelación señalada. En México nadie puede tener impunidad por su apellido ni por sus conexiones con el poder. Tiempo al tiempo van a caer estos criminales, dice Alejandro Moreno, el dirigente nacional del PRI. 2:41.
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1: Arráncate, querido Beto.
4: Con todo gusto, Carlos. Las alarmas encendidas. No sé si pudiste ver, Carlos, lo que ha sucedido con Jamal Musiala.
1: De sí.
4: Es de los futbolistas más importantes, ¿no?, de Alemania. Dos veces se ha desvanecido en los últimos tres días en partidos. Frente a Leipzig, hoy frente al equipo del Heidenheim. Lo que él ha explicado es que le detectaron ausencias temporales de corta duración por una disfunción neurológica. Y él mismo dijo, sé que a primera vista esto parece de miedo, pero para mí forma parte de mi vida, estoy en el mejor tratamiento y no hay riesgo. Pues yo no sé si no haya riesgo, Carlos, pero ver a un futbolista desvanecerse como le ha pasado a Jamal Musiala dos veces en un lapso de tres días es pavoroso. No soy neurólogo, no tengo ningún conocimiento de lo que es esta circunstancia que él explica de ausencias temporales de corta duración, de una disfunción neurológica. Es a lo que está enfrentando Jamal Musiala. Cambiando de tema, querido Carlos, José Mourinho presentado con el Real Madrid. Sí, sí, escucharon bien. Desde el 6 de junio, hace casi dos meses y medio, se supo que Mourinho iba a llegar al Madrid porque Florentino ganó las elecciones, porque era parte del equipo con Florentino. No obstante, después de las vacaciones, después de la Copa del Mundo, después de la pretemporada, finalmente hoy llega José Mourinho al Madrid y sus declaraciones buscan ilusionar, diciendo, siempre he sido uno de esta casa, es a donde pertenezco José Mourinho, al mismo tiempo el Barcelona, y en la presentación formal de Rodri, el Balón de Oro del pasado Mundial, que llega al medio campo de un equipo que tiene quizá la mejor media cancha del mundo, o al menos tiene la del campeón Mundial de España, con Pedri, con Dani Olmo, con el propio Rodri, Gavi con un rol, supongo yo, que será suplente, pero ahí también está, más otros futbolistas no españoles. Y mientras esas estamos, Julián Álvarez, el futbolista argentino del Atlético de Madrid, en inconformidad porque se quiere ir al Barça, pero el Atlético no lo quiere vender. Y así como suelo ser muy enfático, Carlos, y es sentido común, cuando un equipo no quiere pagar a un futbolista lo que firmó, pues también un futbolista tiene que jugar para un equipo cuando así firmó. Y la cláusula de rescisión de Julián es mucho más elevada, a manera que no se puede ir así como así. Es decisión de su equipo. Hablaremos a las 3 de la tarde en Claro Sports por W, Carlos, sobre lo de Hormiga González, lo de Edson Álvarez, lo de Santi Jiménez y sus posibles cambios de equipo o salidas al fútbol europeo. Carlos, abrazo.
1: Muy bien. Muchas gracias, Beto Lati. Abrazo fuerte. 2:44.
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13: Rockstar acaba de inventar el tráiler de paga.
14: Lucía, do you know why you're here?
15: Bad luck, I guess.
13: El 27 de agosto, Netflix estrena en exclusiva el primer vistazo largo de Grand Theft Auto 6. 30 minutos de gameplay que Take-Two compara con ver una serie. 6 horas después, el mismo video sale gratis en YouTube, sin recortes ni censura. La jugada real: Netflix necesita gamers suscritos. Rockstar necesita ruido antes del lanzamiento en noviembre. Así que los dos ganan. Tú decides si pagas por la ventaja o esperas. Como cuando hacías fila por ver Jurassic Park en cine, mientras otros ya presumían haberla visto el día del estreno. Sígueme en luisgg.com/mail.
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1: Vamos a quitarnos la mirada del ombligo, vamos a hablar de algunos de los temas que están en el tablero de la geopolítica internacional y se reflejan en las portadas de los diarios más influyentes del mundo. Lo leí en Los Angeles Times, lo leí también en el Washington Post. Se va a juicio Meta, la empresa madre de Facebook e Instagram. ¿Qué le digo a juicio? A mega juicio. Hoy arranca. Se prevé que esté sentado en el banquillo de los acusados, ni más ni menos que Mark Zuckerberg, el dueño de estas compañías. Fíjese, hasta ahora Meta, la compañía madre de Facebook e Instagram, ha tenido dos derrotas en cortes estatales de los Estados Unidos este año. Y por esas dos derrotas ha tenido que pagar multas por $1,000 millones. ¿Por qué? Por estar generando deliberadamente, esa es la acusación central que se está haciendo, adicción en menores de edad. La cosa se pone peor porque el juicio que arranca el día de hoy, que lo están patrocinando los fiscales de California, Colorado, Kentucky y Nueva Jersey, están pidiendo que Meta pague 1.4 trillions, o sea, dicho en inglés, o sea, en español serían 1.400 billones de dólares. En inglés 1.4 trillions, que es, para ponerlo claro, prácticamente el valor total de la compañía. O sea, la demanda es, en pocas palabras, dame la compañía. Y rediseñar sus productos a manera de restitución por todo el daño que han causado en los jóvenes. ¿Qué es lo que dice Meta? Que es exagerado lo que se está pidiendo y que no han logrado los fiscales probar que haya existido un daño en la vida real, así lo dicen, para los menores de edad. Cosa grande lo que va a estar sucediendo a partir de hoy en las Cortes de los Estados Unidos y concretamente el juicio tiene como sede California. Y con esto nos quitamos la mirada del ombligo.
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1: El resumen de lo que tenemos justo en este momento, Arely Paz, vamos contigo.
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3: 2:50 p.m. Vamos contigo, Eduardo Torres, a Chiapas. Muy buena tarde, cuéntanos.
4: Arely, buenas tardes. En las últimas horas fue localizado en las calles de la comunidad de Abasolo, en el municipio de Ocosingo, un menor de edad de 6 años, encadenado, que transitaba por distintas calles de esta localidad indígena. De inmediato, vecinos y personas que se percataron de la presencia de este menor empezaron a videograbar y resulta que el padre, identificado como Freddy Eni, lo encadenó porque resultó que era un niño muy travieso. Ya la justicia aquí en Chiapas, la Fiscalía de Justicia Indígena, ha traído el caso. El niño ya fue trasladado a San Cristóbal de las Casas para ser tratado en torno a esta violencia que sufría por parte de sus padres. Mientras tanto, siguen las investigaciones por parte de la Fiscalía para esclarecer este caso de violencia en un menor de edad aquí en Chiapas, Arely.
3: Muchísimas gracias, estaremos pendientes.
4: Buenas tardes.
3: Ricardo Monreal aseguró que los líderes del PT y del Partido Verde son libres de apoyar o no a Andy López Beltrán tras el retiro de su visa estadounidense y dijo respetar la decisión. El coordinador de Morena en San Lázaro negó que existan riesgos de ruptura con sus aliados y también descartó conflictos por la reforma electoral aprobada en Zacatecas, pese a que el Partido Verde la cuestiona y advierte que podría impugnarla. La senadora de Morena, Ana Lilia Rivera, aseguró que el expresidente Andrés Manuel López Obrador estaría en riesgo y pidió atender su seguridad al sostener que existirían sectores de Estados Unidos interesados en eliminarlo físicamente. Rivera afirmó que el liderazgo y la influencia política de López Obrador siguen siendo un factor de movilización en México y América Latina. Sin embargo, hasta el momento no se han presentado pruebas públicas que respalden esta acusación. En W Radio, la internacionalista Ana María Salazar dice que la notoriedad de Andy López Beltrán en la política mexicana lo pone en la mira de Estados Unidos.
5: A mí, de todas las acusaciones que hay en este momento en contra, o posibles acusaciones que podría haber en contra de Andy López Beltrán, yo creo que hay que centrarnos ese papel tan fundamental que él jugó en el proceso electoral, el proceso presidencial, y qué conocimientos tendría él qué hicieron ellos para facilitar y permitir el uso de recursos del crimen organizado.
3: Morena está probando que Andy pues quiere ser un personaje cuestionable. Lo que intenta Morena es hacerlo un símbolo de resistencia, así lo dijo en W Radio el analista Carlos Bravo Regidor.
6: Lo que leo es Estados Unidos dándole un uso muy diverso a este instrumento de retirar las visas, sobre todo porque no es nada más con México. En el caso de Andy López Beltrán, el mecanismo no es así de transparente, al contrario, es fundamentalmente opaco. Le cancelaron la visa, no nos avisaron cuándo lo hicieron, probablemente le avisaron a él o él se enteró, y él fue el que decidió hacer pública la noticia. Primer dato muy importante, lo más importante es ver cómo reaccionan los afectados.
3: En Colombia ya son 304 las personas muertas por el terremoto de la semana pasada, 426 desaparecidos, más de 4.500 heridos y casi 50.000 damnificados. Se estima que la reconstrucción superará los $9,600. En un mensaje a la Nación, el presidente de Colombia, Abelardo de la Espriella, hizo un llamado para que todos los sectores cierren filas, como bajar tasas de interés para quienes perdieron sus casas. Advirtió que no permitirá que nadie se robe un centavo del dinero de la reconstrucción. Hasta aquí la información, Carlos.
1: Gracias, Areli.
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1: Muchas gracias, Areli Paz, por todo el día de hoy.
3: Gracias, Comán Rico.
1: Gracias, querido duende. Impresentable del duende. Muy buena tarde.
7: Igualmente, querido Charlie, buena tarde.
1: Y sobre todo, muchas gracias a todos ustedes por habernos escuchado. A nombre de todos los que hacemos este programa, mañana en Punto de la Una, aquí les esperamos. Soy Carlos Loret de Mola. Muy buenas tardes.
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14: Es de los países que cuenta con la esperanza de vida más alta, para las mujeres 86 años y para los hombres 79. La estación de metro más concurrida se encuentra en Tokio y es Shinjuku, la cual transporta alrededor de 3.6 millones de personas al día. El 86% de los japoneses practican el budismo. El 80% del territorio japonés es montañoso y cuenta con 6.852 islas. Y en Tokio se puede fumar solo en las zonas designadas por la autoridad en toda la ciudad.
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16: A ver, déjame contarte algo bueno. Grand Theft Auto 6, el videojuego más esperado del planeta, por fin dejó de ser puro chisme de internet. Rockstar Games ya soltó la fecha. 19 de noviembre de 2026. Y la historia sigue a Lucía y a Jason.
17: Can't afford. 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
16: Una pareja estilo Bonnie y Clyde, robando en Vice City, que es básicamente Miami con esteroides y neón. Hasta sacaron la portada oficial, con esa vibra ochentera de Miami Vice. Y lo mejor, desde el 25 de junio ya puedes reservarlo, como comprar boleto de concierto, que es hasta el otro año. 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

Técnicamente, sí, técnicamente fue un 4 de junio de 1979 cuando esta pieza musical surgió en el escenario. El tema es que esa no es la fecha que hoy estamos recordando. Poquitos, sí, muy pocos días después, un 18 de agosto, pero también de ese mismo año, 1979, esta canción que invitaba al buen vivir se convertía en la número uno de todas las listas de popularidad. ¿Por qué es importante esta pieza musical? Porque según dicen los que saben, es el preámbulo y la puerta de entrada para el nacimiento del hip hop. Era, por supuesto, música disco, pero a partir de esta pieza musical se considera el arranque oficial del hip hop. Hoy vamos a recorrer el místico, cómico, mágico, musical mundo de Good Times. El grupo es Chic y el año 1979.

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1: Antes del arranque, vámonos a las calles de la zona metropolitana de Guadalajara con el comandante vial, Antonio Neri. ¿Cómo estás, Toño? Buenas tardes.
2: Hola, hola, ¿qué tal, Ramiro? Amigos del auditorio, aquí colocándonos el bloqueador solar, porque ya sabes que el clima está loco, ¿no? En un ratito está el sol a todo lo que da, y luego se nubla, y luego se inunda y todo lo demás. Pero, bueno, aquí estamos listos. Comentarte, esta tarde se encuentra bloqueada la carretera El Salto vía la Alameda, luego de que se registró el choque de un tren contra un vehículo. Si bien no hay lesionados, pues ya sabes, ¿no? Lo que llega a Ferromex, las aseguradoras, y pues no podemos pedir una grúa para mover el tren, ¿no? Pero hay que esperar a que lleguen todos, tomen fotos y le digan al del vehículo, pues ahora sí ya anulado, y que el tren continúe su camino. Pero mientras tanto, esto provoca problemas viales para colonias justamente que se encuentran en el corredor industrial del Salto.
1: Perfecto, qué bueno que lo dijiste a tiempo, porque seguro va para largo, Toño.
2: Sí, así es, muy, muy, muy largo.
1: Perfecto, gracias Toño.
2: Hasta luego,
1: Toño. Muy buenas tardes. Ya lo escuchó. Evite la zona. Yo creo que ya no es tan poco común. Tristemente, cada día escuchamos más accidentes de este tipo, donde un carro alcanza al tren o el tren alcanza a un carro, como lo quiera decir.
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1: Bienvenido. ¿Cómo está? Buenas tardes. Gracias por acompañarnos. Le volví a atinar 15:05. Cabalístico número 5 nos persigue. 3 de la tarde con 5 minutos y un 5 más, 101.5 de su radio frecuencia modulada, la W, la de Guadalajara. Damos inicio con la molida doble de 3 a 5 de la tarde, otro 5 más, por supuesto, para que le cuente yo a usted toda la agenda local. Mucho que platicar, ¿eh? Sí hay chismecito aquí en el rancho, mucho que platicar. Iniciamos con toda la agenda informativa en el control, don César García. César, ¿cómo estás? Muy buenas tardes. Y por supuesto, acompañándome en esta cabina en vivo y a todo color, Florencia Moreno, enfundada con tremenda chamarra gigante.
3: Buenas tardes. Hola, Ramiro.
1: Es
3: Hola
1: increíble.
3: A todos los radioescuchas.
1: Es increíble cómo portas 235 versiones de chamarra, todas gigantes.
3: Mira, la gente no lo va a ver, pero tócame la mano para que veas que estoy totalmente helada.
1: Ay.
3: No es que nomás me puse la chamarra por nomás, no hombre. Sí.
1: ¿Segura que es usted? No es una representación etérea de usted, porque está muy frío, es como un fantasma.
3: No, pero mira,
1: eso.
3: Sí tengo colorcito en la mano.
1: Sí, pero no es garantía.
3: Tan transparentes.
1: Bueno.
3: Entonces, pues, ni modo, aquí con todo y chamarrón, le doy la bienvenida.
1: Sí, crioterapia, para mantenernos siempre firmes, crioterapia. Qué raro está el clima, Florencia Moreno.
3: Ay, sí.
1: Hace rato que salí a echar taco, sí, como que sentí la calor.
3: Sí.
1: Pero ahorita que ya ingresé, como que quiso ponerse medio nubladín, no entiendo yo.
3: Pues en la mañana estaba fresco.
1: Sí, ¿verdad?
3: Dije, ay, ojalá que así se quede nubladito, fresquito. Y hasta yo dije, ay, ¿para qué me traje esta ropa? Creo que la regué. Uh-huh. Pero ya hace rato que andaba en la calle, dije, no, fue la refresco. Ideal por este calorón que ando haciendo.
1: Refresco. Recuerde que estamos todavía en pleno verano, ¿eh?
3: Sí, todavía.
1: Estamos en pleno verano hasta la última semana de septiembre. Tendríamos el cambio de estación. Ya está muy cerca el otoño. Oiga,
3: ¿será?
1: Me va a regañar y me va a decir adiós.
3: ¿Ahora qué?
1: Pero el domingo ya parezco viejito, ¿verdad? Siempre cuento historias del tío Ramiro.
3: Ajá.
1: El domingo me estaba echando un café. Qué raro, un café. Abrí la ventana y se sintió un viento frío otoñal, como que fresco otoñal, ya se empieza a sentir.
3: Ramiro.
1: Mira, César, que es mi contemporáneo, este es el programa de chaburrucos, así
3: no,
1: es que por favor adáptate.
3: Ya
1: el domingo como que empezó a ventear poquito, tímidamente.
3: Por la lluvia,
1: tímidamente.
3: Ramiro, por
1: no,
3: la lluvia.
1: Aún no llovía. Tímidamente, pero ya percibes la diferencia del viento otoñal. Dígame si no, ya está empezando a sentir el viento otoñal. A mí me pasó el domingo, taza de café en mano, viento otoñal, no como debe sentirse, el riquísimo viento de septiembre. Ya ves el clima en septiembre, Florencia, un solazo, pero un frío, o el viento muy frío que pasa en las mañanas. Es increíble lo que pasa, clima bien zacatecano. Pero bueno, participe con nosotros y díganos, ¿ya empezó a sentir el viento otoñal o soy yo y mi andropausia? No lo sé. Comuníquese, ¿a dónde, Florencia?
3: Al 3310-797699. 3310-797699 es nuestro número de WhatsApp. Sí. Estamos en Facebook como W Radio GDL, Instagram W Radio GDL, X o Twitter arroba W Radio GDL. Mis cuentas personales me encuentra como Florencia Moreno Q en Facebook, en Twitter, en Instagram y en TikTok. Vaya, dele seguir. ¿Y las de usted?
1: Son bien fáciles, ¿eh? Uh-huh. Y aparte están bien bonitas. Arroba mármol guión bajo digital en Twitter o en Instagram. Son puras aventuras, ¿eh? Se va a divertir. Una sí, aventura. Son puras, puras aventuras. Es arroba mármol guión bajo digital en Twitter o en Instagram. Cuéntenos, platíquenos si es usted igual de jovenzuela como la Florencia que no siente estos inicios del viento otoñal o si ya de una buena vez empezó a sentirlos. Oiga, vamos dándole ya, vamos arrancando a ver de qué trata el noticiero de hoy. Sí, ya se mueven las piezas, ¿eh? Ya se mueven las cosas. Empieza la limpieza y fumigación de planteles. Son las tareas del momento previo del regreso a clases.
3: Y presentan iniciativa para proteger a menores de la exposición a la violencia sexual en espacios públicos.
1: La Universidad de Guadalajara confirma que hasta el momento, sí, hasta este momento, 22 de sus estudiantes están en condición de desaparecidos.
3: Y ya superan las 400 quejas ante la Comisión Estatal de Derechos Humanos aquí en el estado de Jalisco por desabasto y mala calidad del agua en la zona metropolitana.
1: Escuche bien lo siguiente, otro golpe al huachicol en Jalisco, al menos 30 trailers o tráileres, como le quiera decir, con combustible robado, fueron asegurados por la FGR en Tlajomulco.
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1: Ha llegado el momento de la seriedad. Tengo que ponerme serio por completo, pero no me quites la pista porque me distraigo. Eso, que se escuche. Es el momento serio. Ha llegado la hora cuchicuchesca. La hora ya vas que chutas. Es decir, leer la tabla general del fútbol mexicano. Ajá. Y debo ser valiente. Debo ser valiente porque le voy a presentar desde el equipo número uno en la tabla general hasta el último, que en nuestro torneo de liga tiene 18 equipos. Pero bueno, se la voy a dejar barata. Los primeros 8, noble chiqueado. Y se la voy a decir de atrás para adelante. Ay. Es que no encuentro cómo maquillar esto, no encuentro.
3: Ya te entendí.
1: Pero bueno, ya, a ver.
3: Adelante, inhala.
1: Respiración profunda.
3: Eso estaba perfecto.
1: A ver, ya. Dejarme solo. Okay. Dejarme solo. De atrás para adelante. No es cierto. Ya, del 1 al 8. En el número 1, un número del primero, pues ya. En el primero. El AVE. El América está en primer lugar con 10 puntos. Ay, todo mundo le va al América en esta cabina. Ok. Los azul cremas. ¿Qué es eso?
3: ¿Qué fue eso? Esa la afición.
1: Ah, pensé que era calistenia. Dije, aquí en la cabina calistenia está haciendo la porra la Florencia, pero bueno.
4: ¡Arriba la América, cuate!
1: Está bien, nomás porque es Chabelo y yo admiro a Chabelo, por eso se lo permito a Chabelo. Pero bueno, oiga, primer lugar, el AVE. América, ódiame más, con 10 puntos. Segundo lugar, caray, el Cholaje. Los perros de Tijuana, los Cholos. Con el Niño Maravilla, Gilberto Mora, 10 puntos, empatado con el AVE. Número 3, Monterrey, Rayados de Monterrey, donde está mi pelado Almeida, peladísimo Almeida, cómo te extrañamos, con 9 puntos el Monterrey. Ahí está, el 4, a ver, furia, furia, furia rojinegra, ahí se oye, mira, ahí se oye que viene el Atlas. Cuarto lugar con 9 puntos. ¿Quién lo diría? ¿Cómo dice? A ver, grite. Grite.
3: ¡Atlas!
1: Eso mero. Uno más.
3: ¡Atlas!
1: Ah, yo digo, ¿por qué me grita? Pero bueno, ya mucho del Atlas, ya. Ahí está. Quinto lugar, el Chorizo Power, Toluca, con 7 unidades. En el sexto lugar, creo que he visto un lindo gatito. Los Pumas con 7 puntos. En el séptimo lugar, ya, no, todavía no vienen las Chivas, pero bueno. En el séptimo lugar, Camote Power, el Puebla, con 7 unidades. En el octavo lugar, aquí sí están, no, tampoco. Los Gallos Blancos del Querétaro. Y mire, le fallé, no le voy a decir 8, le voy a decir 9. Porque en el noveno están las Chidas. Las Chidas. A ver. Más respeto para mis canas, por favor. En el noveno sitio, las Chidas con 7 puntos. No, esto está mal, ¿eh? Esto está mal. Yo, la verdad, quiero librarme del bullying y no lo estoy pudiendo. Pero bueno, del 1 a 8, no están mis Chidas. O sea, es decir, que ahorita no estaríamos en liguilla. Iríamos por la repesca de la repesca de la repesca. Es decir, cuando entran 12. Pero aún así le venimos manejando el sufrimiento, ¿verdad? Así es que ahí se lo dejo. Primer sitio, el AVE. Lo reconozco. Disfruten lo que les va tocando ahorita. Ódiame más el América en primer sitio. Y en octavo, el Querétaro. Las Chidas no están en zona de clasificación en este momento. Con 7 puntos, mis Chidas. 7 puntos. Pero bueno, hablando de las Chidas, oiga. No, hombre, si estamos con una abundancia de goles, pero abundancia de goles. Y la hormiga se nos sigue yendo, pero nomás anda como dice la canción, estás que te vas, y te vas, y te vas.
3: Y no regresas.
1: Y no, así no va. Y no te has ido.
3: Ay, no te has ido.
1: Y bueno, y no te has ido. Entonces, Armando, la hormiga González, aún no se concreta en este momento, a las 3:15 de la tarde, la transferencia en este mercado de piernas de Hormigol, el otaku del gol, que se iría a Olympiacos, como le quiero decir, que es el equipo más importante del fútbol helénico. Así como las Chidas aquí en México, es el Olympiacos allá en Grecia, para que se dé una idea. De hecho,
3: bien.
1: El uniforme también es a rayas rojas, rojiblanco. Es un uniforme muy parecido. No se ha concretado la transacción. Ha caído una segunda oferta de Olympiacos, lo cual refiere y refuerza el interés por el canterano tapatío. Este chamaco ya está evaluado entre los 7 y hasta los 15 millones de dólares. Ahí están las fluctuaciones. Entre los 7 y los 15 es mucho varo, ¿eh? Es mucho varo. Luego, ¿por qué los inflan? Ese es el tema. Pero bueno, hasta este instante sigue solamente el run-run. Dicen los medios de comunicación deportivos especializados allá en Grecia que Olympiacos ya lo tiene seguro, incluso que antes del jueves de esta misma semana ya estarían las pruebas médicas allá en Grecia, pero no, aún no está confirmado. Parece que la segunda oferta que llegó de Olympiacos a Chivas suena un poquito más interesante, así es que estamos a horas de conocer el destino de la hormiga González. Dicho lo anterior, a seguir sufriendo, mis Chidas, porque el único goleador no mete goles. Y aparte de no meter goles, que me lo mandan al fútbol helénico.
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3: Pues bueno, según la aplicación de nuestro querido teléfono.
1: Y no la ve el carro.
3: 28 grados. Ah, entonces no va a llover. Bueno. Sabrá Dios, ¿verdad?
1: Bueno.
3: Solamente Diosito sabe si nos manda la lluvia o no.
1: Eso sí.
3: Pero por lo pronto 28 grados en la zona metropolitana de Guadalajara. Dice que parcialmente nublado, pero yo ahorita vi el rayo del sol a todo lo que da. Sí. Pero usted acuérdese que hay que confiar, que todo puede suceder porque luego a estas horas se vienen los chubascos. Dice que hoy hay probabilidad de un 35% que llueva.
1: Va a estar peor.
3: Pero espérate,
1: la otra vez dijiste 10, Florencia, y cayó
3: un
1: tormentón.
3: Y cayó un diluvio. Por eso les digo que usted no deje el paraguas.
1: Déjeme, le marco a un buen amigo que se llama Noé. Para que vaya sacando a la embarcación, porque no. Nos va a ir como en feria.
3: Dice que a las 7 va a llover, dice, ¿verdad? Pero todo puede suceder, porque el otro día, como lo señala Ramiro, decía 10%. Entonces hoy que hay 35, yo creo que el chubasco se va a poner chavocho.
1: Triple.
3: Eso lo dice la aplicación. Ajá. Pero ya los especialistas, este pronóstico meteorológico vespertino que hace el área de comunicación social de la misma unidad de Estatal de Protección Civil y Bomberos de Jalisco.
1: Gracias.
3: Dice, escenario previsto. Se prevé, ¿verdad? Todo puede cambiar. Bueno. Se prevé que continúe el desarrollo de tormentas dispersas en el estado, principalmente en algunas zonas montañosas donde son los posibles episodios de lluvia puntual a fuerte.
1: Eso.
3: Durante la noche, el potencial para desarrollo de tormentas incrementará en el oriente y el norte del estado, con probabilidad de que se presenten algunas tormentas dispersas por la madrugada en el sur del estado. Los mayores acumulados podrían registrarse en la costa sur, que déjeme decirle que sí está lloviendo. Ahorita hablé con mi mamá y dice, te voy a colgar porque está, así decimos en mi pueblo, una rayacera que no quiero agarrar
1: rayacera.
3: El teléfono. Rayacera.
1: Es que...
3: Tormenta eléctrica.
1: Ah, muy bien.
3: Mucho rayo.
1: De rayo.
3: Sí, es que como, bueno, en mi pueblo, tu pueblo también, bienvenido allá.
1: Gracias.
3: Pues estamos como en...
1: ¿Una olla?
3: Ajá, entonces sí estamos...
1: El mío es igual, Ixtlán del Río es como una
3: estamos
1: olla.
3: Llenos de muchas montañas, muchos árboles muy bonitos, entonces ahí ¿cómo resuenan?
1: No hable chiquiado.
3: Resuenan no hable los rayos chiquiado. Por allá. Entonces sí está lloviendo. Entonces también en Laguna, Sierra de Mula, sur, sureste.
1: Bueno.
3: El pronóstico regional espera lluvias de 70-80% de probabilidad. Aquí ya cambia.
1: ¿Cuánto?
3: De 70-80%.
1: No, sí está bravo, ¿eh?
3: Lluvias moderadas a fuertes, rachas de viento
1: sí
3: superiores a los 40 kilómetros por hora en Altos y Ciénega, algunos con hasta 60 kilómetros. Es que estos vientos huracanados andan con todo este año, ¿eh? Pero pues la frecuencia media alta, dice, el periodo crítico, escuche bien, para que si usted va a salir a la calle, cargue.
1: ¿El periodo crítico?
3: El periodo crítico de las tormentas o los chubascos. De las 16 a las 20 horas, o sea, a las 4 igual.
1: Oye, déjame lo más barato, porque siempre me la pones aquí queriendo salir, que empieza la tormenta.
3: Y de las 22 a las 0 horas, o sea, hasta el día de mañana.
1: Pues bueno.
3: Temperaturas mínimas entre los 15 y 18 grados en la mayor parte de nuestro territorio, entonces... Pues salga usted bien con su bota, su paraguas,
1: ¿con su bote?
3: Chamarrilla, bota.
1: Ay, Dios mío, dije con su bote.
3: Bota.
1: Espérame, estamos en horario familiar,
3: llevar,
1: estamos
3: también,
1: en horario familiar.
3: Para la calor también.
1: Bueno, entonces atentos con la mire. Eso es agua mineral, yo la puedo identificar con el puro sonido, es agua mineral,
3: es que
1: por supuesto.
3: Ya es espuma.
1: No, ya es mucha espuma eso,
3: ya
1: es agua
3: espuma.
1: De cebada eso, pero bueno. Entonces, ¿sabes con la rayazón o cómo es?
3: La rayacera.
1: Ah, esa cosa. La rayacera.
3: Pero, y con los vientos huracanados también.
1: Es que ya un viento de más de 60, no hable chiqueado,
3: no,
1: con más de 60.
3: No, andamos, hoy andamos
1: con
3: anda clavando.
1: Con los 60 kilómetros por hora, sí ya marca, te despeina, ¿eh?
3: No, sí te mueve, sí te mueve.
1: Pero bueno.
3: Pero hay que tener cuidado.
1: Vámonos a la pausa antes de que caiga el tormentón, como bien lo predice usted. ¿Tenemos números telefónicos?
3: Sí.
1: Eso.
3: Nos puede mandar un mensajito al 3310-797699. 3310-797699.
1: Y conteste la pregunta, ¿ya sintió el viento otoñal?
3: Ay, Dios santo.
1: Oh, pues es un programa
3: primero
1: de chavurrucos.
3: Primero empieza con el pan de muerto y luego ahora ya me sale con el aire, ¿qué?
1: Viento otoñal.
3: Viento otoñal.
1: Y espérese, porque mañana pregunto por el dolor de rodillas. Vamos a la pausa.

0: Hacemos un corte comercial, Bañado de Salsa, y regresamos a Así las Cosas, Jalisco, por W Radio Guadalajara.
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10: Imagínate a Apple.
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Hoy es un día importante en la historia del hip hop. Un día como hoy, sí, un día como hoy, pero de 1979 se presentó Good Times del grupo Chic. Este grupo de la era disco setentero, por supuesto parte de ochentero, que le dio sentido a la música disco, pero que luego publicó y se convirtió en número uno esta canción, Good Times, de 1979, pero que nos sirvió como trampolín al hip hop. Lo que estás escuchando es una pieza musical que se hizo con un sampleo de la misma versión anterior. Este grupo se llama Sugar Hill Gang, la canción Rubber Delights. Y aquí también hay otro dato importante de la historia. Pasar de Good Times es llegar a Sugar Gang y empezar la historia del hip hop. Esta pieza musical es oficialmente considerada como la primera canción exitosa de aquel incipiente hip hop.

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1: Esta semana los jóvenes bachilleres y también los de universidad han vuelto poco a poco a las aulas, en el sector público y también en el sector privado. Pero hacia la última semana de agosto tendremos el retorno de la inmensa mayoría de los educandos, particularmente lo que se refiere a el grupo de educación básica, que es decir, es el kindergarten o el jardín de niños, es la educación primaria y también la educación secundaria, pero en este momento hay trabajo en las aulas, por supuesto. ¿Qué tanto se está haciendo en las aulas? Aquí le traigo un ejemplo con Víctor Ramírez. ¿Cómo estás, Vic? Buenas tardes.
2: ¿Qué tal? ¿Cómo estás? Buenas tardes a nuestros radioescuchas. Pues sí, antes de iniciar el ciclo escolar 2026-2027, hay mucho trabajo que hacer previo al regreso de casi 2 millones de estudiantes, un poquito menos, 1.600.000, los que van a regresar el próximo 31 de agosto. Y es que como quedan solas las instalaciones, en este caso fueron 2 meses las que estarían solas, pues se tienen que hacer un proceso de limpieza y retiro de todo aquello que pudiera ser una causa de daño hacia los estudiantes, pero también se está limpiando todo aquello que se acumuló por las lluvias, que pues, son condiciones adecuadas para la reproducción del mosquito transmisor del dengue, por lo que el secretario de Salud, Héctor Raúl Pérez, explica qué es lo que están haciendo previo a que se regrese a clases y lo hagan con toda la seguridad del mundo.
3: Durante el periodo vacacional estuvimos trabajando con diversas instituciones educativas con el propósito de que al regreso de vacaciones hubiera prácticamente todo atendido respecto a criaderos que pudieran generar incremento en los casos de dengue, y realizamos fumigaciones, realizamos nebulizaciones, realizamos descacharrizaciones, la mayor parte de estas acciones con el apoyo de las propias instituciones educativas.
2: Y bueno, Ramiro, esto tampoco no es un sinónimo de que no se va a tener contagios de dengue, porque se limpian las escuelas, pero los alrededores también, las casas tienen sus asuntos que ver allí, y en algunas casas pues se generan las condiciones para que este mosquito se siga reproduciendo, Ramiro, por lo que también pues se sigue exhortando a los ciudadanos para que limpien todos estos espacios y no se deje sobre todo acumular agua de lluvia, Ramiro.
1: Importante lo que mencionas, Víctor. Incluso forman parte de este tipo de brigadas de trabajo, si las podemos llamar así, los propios padres de familia, ¿no, Vic?
2: Sí, son los que de alguna manera, previo al inicio de clases, una semanita antes, van todos, o un fin de semana antes, van todos, o al menos los que se proponen como voluntarios para ir a hacer la limpieza, Ramiro.
1: Ya mejor ni hablamos por ahora de lo que se pueden encontrar o no encontrar. Ya ves que también durante vacaciones largas les dan robo y asalto a los planteles, Vic.
2: Sí, aunque de esto no ha habido tanto en estos últimos años, también debido a la coordinación que se ha tenido con las asociaciones de padres de familia, con las autoridades municipales y con algunos sistemas de alerta que se están poniendo, y sobre todo, Ramiro, porque las computadoras que se tienen ya en estos sitios llevan una clave personalizada y ya no se la pueden llevar tan fácil.
1: Sí, sí, buenos datos. Gracias, Vic.
2: Hasta luego, buenas tardes.
1: Que tengas una buena tarde, Víctor.
4: Y vamos con más información, y es el tema del agua que sigue siendo el dolor de cabeza para muchos ciudadanos. Y hoy se preguntó, en un evento que anduvimos, a la Comisión Estatal de Derechos Humanos en Jalisco, que si continuaban recibiendo estas quejas de los ciudadanos de que continuaban con esta mala calidad del servicio, o que el agua les seguía llegando cochina, hedionda, y dijo que pues sí han continuado recibiendo este tipo de quejas en la Comisión Estatal de Derechos Humanos. Llevan 412 relacionadas con el CIAPA. ¿Por qué? Porque hay muchos reclamos, ¿no? Incluye desabasto, mala calidad del agua, falta de infraestructura, cobros excesivos también. Y estuvo ahí la presidenta de la Comisión Estatal de Derechos Humanos en Jalisco, Luz del Carmen Godínez González, quien aclaró que pues la comisión como tal pues es la puerta de acceso para recibir quejas, más no ellos hacen el descuento hacia los recibos que hemos estado informando del CIAPA. Dice, nosotros, nuestra función es recibir, documentar esta queja que viene el ciudadano muy amablemente a informárnosla y después lo derivamos a la dependencia o a la asociación que sea, pero así no lo dijo.
5: Que la Comisión Estatal no es la puerta para acceder al descuento. La Comisión Estatal recibe quejas sobre todo por desabasto de agua, por mala calidad. En el tema del CIAPA sí tenemos una variedad de quejas. Lo que llevamos este año son 421 quejas en el CIAPA, 412, perdón, en general. Y de ahí, pues ya estamos haciendo el análisis que nos pidió este decreto del Congreso para identificar cuáles son de mala calidad o por desabasto. Cada mes estaremos trabajando esta teoría, perdón, en general. Y de ahí, pues ya estamos haciendo el análisis que nos pidió este decreto del Congreso para identificar cuáles son de mala calidad

0: como ya un listado fina, por decirlo así, pero pues si sigue el problema, yo creo que no va a ser hasta diciembre.
1: A mí me sigue confundiendo, nada más cerrar el comentario con esto, me sigue confundiendo por qué la Comisión de los Derechos Humanos participó en la primera lista cuando no es un órgano técnico. Y el órgano técnico, que es el CIAPA, es el que recibió la lista preliminar de quejas para luego emitir una lista de colonias con beneficios que a la postre iba a ser rasurada. Todo ese trabalenguas porque se metió a la Comisión Estatal de los Derechos Humanos. Así es que ahora me quedo igual como el perro de las dos tortas. Y corrígeme si no, yo escuché en un principio casi 600 denuncias. Sí. En mi memoria hay un 600. Y tengo muy buena memoria, así es que ya me sacaron que son 200 y que te las rebajo a otros 200 y que ahora son 400 y que, nah, hombre, es una sopa como la del dominó más o menos, que ya no entiende uno por dónde va a acabar todo esto. Pero bueno, vámonos al Congreso de Jalisco con Luis Antonio Ruiz. Hay cosas interesantes que no tenemos que quitarle el ojo, Florencia. Por ejemplo, la violencia sexual manifiesta en la vía pública, en detrimento de los menores.
0: Sí.
1: Eso es importante, digo, como tú bien dices, uno como quiera.
0: Las criaturas.
1: Pero también uno como que se saca de onda porque se ve cada cosa en las calles que hiciste, ¡ah, caray! Pero bueno, ¿será que yo ya soy el tío Ramiro? Ya estoy viejito, que nos platique de esta iniciativa Luis Antonio Ruiz. Luis, ¿cómo estás? Buenas tardes.
2: ¿Qué tal, Ramiro? Flor, te saludo, buenas tardes. Igual que al auditorio, comentarles que el diputado José Guadalupe Buenrostro, coordinador de la bancada del Verde, pues presentó una iniciativa para reformar la Ley de los Derechos de las Niñas, Niños y Adolescentes en Jalisco, con el objetivo de prevenir y atender la violencia sexual en los espacios públicos, un tema que se ha vuelto muy delicado. La propuesta plantea protocolos de actuación inmediata, capacitación permanente, coordinación entre autoridades, las campañas de sensibilización y atención integral a las víctimas, que eso es lo importante, además de establece que el consentimiento de una persona menor de edad no podrá justificar el actuar precisamente de responsabilidades por violencia sexual, una propuesta que llama mucho la atención, Ramiro, y que en los espacios públicos se suele dar, es por eso la presentación de esta propuesta. Vamos a escuchar al coordinador de la bancada.
3: La protección de niñas, niños y adolescentes frente a la violencia sexual en espacios públicos como parques, plazas, unidades deportivas y el transporte público. La propuesta establece que las autoridades implementen protocolos de actuación inmediata, capacitación para el personal responsable de estos espacios, acciones de prevención y una mejor coordinación institucional para proteger a las víctimas. Creemos que la mejor forma de proteger a nuestra niñez es prevenir. Queremos que los espacios públicos sean lugares seguros donde las familias puedan convivir con tranquilidad y donde el interés superior de las niñez siempre sea la prioridad.
2: Con esto se busca prácticamente fortalecer la protección de la infancia y garantizar los espacios públicos más seguros, que puedan salir los niños pues al parque, porque de repente viene pues este tipo de acoso que se da en los parques porque los niños andan jugando de repente solos.
1: Así
2: y
1: es.
2: También por supuesto en el transporte público, Ramiro.
1: Muy interesante estar atentos en todos los rincones de esta comunidad. Uno nunca sabe lo que pueda pasar. Muy bien, Luis.
2: Gracias, Ramiro. Estaremos al pendiente. Buenas tardes. Un abrazo.
1: Dos para ti. Que tengas una excelente tarde. Y pásenle un tanque de oxígeno al diputado José Guadalupe Buenrostro. Ya se veía que se me ahogaba con la lectura. Pónganle más comas y puntos a sus discursos. Pobre diputado, ya me lo ahogaban. Diputado Buenrostro, eso de la lectura sin puntos y comas no lo haga. Pero bueno, ya se me andaba ahogando, por supuesto. Números telefónicos para que nos sorprendan.
0: 3310-797699, 3310-797699, denuncias, por dónde sí, por dónde no pasar, cómo le anda yendo con la calorts, ya ve que se va a caer al cielo o todavía
1: espérate.
0: Y la pregunta del señor Ramiro Marmolejo, ¿ya anda sintiendo el qué? El aire.
1: Ni sabes.
0: Se me fue.
1: Viento otoñal.
0: El viento otoñal, se me vino hasta la hoja aquí, esa color naranjita. Amarilla. Ajá, exacto, así sentí como
1: no,
0: que me
1: no es el viento de la Rosa de Guadalupe, no lo es, pero se parece,
0: Yo creo que te pusieron un ventilador.
1: Un despeinadón, oiga, un sufrir con el ventilador, vámonos a la pausa.

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Que este programa no está en video, en streaming, porque podría ver bailando a Florencia Moreno el acereje. Dicho lo anterior, sí se lo sabe el paso hasta eso, ¿eh? Tiene coordinación esta mujer, yo lo reconozco. Me va a regañar que por qué pongo estas cosas. No, espéreme. El día de hoy es importante porque un día como hoy en la historia musical, 18 de agosto de 1979, le presenté el éxito conocido Good Times del grupo Chic, que es mi preferida, por supuesto. Después le presenté la versión inicial de Hip Hop con la base de esa misma canción, el grupo Sugar Hill Gang, y la canción Rapper Delight, también de 1979. Pero, en el 2002, un grupo de españolas llamadas Las Ketchup, que es a quien escucha usted, sacó una canción llamada Acereje. ¿Qué es Acereje? Acereje es el tarareo de esta misma canción en inglés. Es decir, una persona de habla hispana o castellana no sabe pronunciar el inglés y cuando intenta cantar la canción que le relaté, simplemente dice Acereje. Por eso esta también tiene relación con la canción.

Abrazo muy fuerte a Carlitos Maguey, jefe de gabinete en Tonalá, que es un melómano de primera. Te lo digo públicamente. Él mismo me sugirió poner la de las Ketchup. Y yo le dije, Carlitos, es la que sigue, espérame. Tiene toda la razón. Carlitos también se sabía la historia. Es que somos chavorrucos. ¿Qué le puedo contar yo a usted?

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1: Y ya que dejó de bailar Florencia Moreno, tenemos mensajes a Cereje Moreno.
2: Clarines Montes. La terminación 4289 dice: buenas tardes, Ramiro.
1: Hola.
2: Yo sigo sintiendo mucho calor. Abrazo. Felipe Reyes. Mi Felipe. No le ha llegado el viento.
1: Mi Felipe. Creo que somos andropáusicos, mi hermano. Bienvenido al club. Puro bochorno.
2: La terminación 9119 dice: buenas tardes, hola. Saludos. Se va la hormiga.
1: Ah, pues, beisbolero. Beisbolero el término de fútbol.
2: La terminación 3083 dice: mi estimado Ramiro Marmolejo.
1: Hola.
2: Lamento informarle que ¿qué? A lo mejor sí es la edad. Yo, igual que Florencia, no he sentido esos vientos otoñales.
1: Ay, ay, ay.
2: Siento
1: ay,
2: feo decirle eso, ay, mi estimado Ramiro.
1: Ay, ahora resulta que el único tío soy yo. Está bien, pues, está bien.
2: No hice ese amigo.
1: Está bien, está bien.
2: La terminación 2770 dice: hola, nuevamente juntos Ramiro y Florencia. Qué
1: gracias.
2: Bien, ya párenle a su cambiadera, dice. En la noche, en la tarde, luego que son
1: en
2: los que siempre
1: lados,
2: no.
1: En todos
2: pues,
1: lados.
2: Uno hay que andar así.
1: En todos lados, espere lo inesperado.
2: Dice: saludos de Uber de Huentitán el Alto. Dice,
1: saludos,
2: no te preocupes
1: saludos.
2: Por tus Chivas, ra, ra, ra, ja, ja, ja, no ganan, pero juegan bien, ya llegarán los triunfos, no desesperes, ya verás.
1: Muchas gracias. Puro bullying, puro bullying.
2: La terminación 1565 dice: buen día, saludos
1: hola.
2: Cordiales, licenciado Marmolejo,
1: hola.
2: Excelente música.
1: Mújica.
2: Mújica, ya
1: no. No hable chiqueado.
2: Déjela más rato, dice.
1: La Mújica.
2: La Mújica. Y también la terminación 55.
1: Gracias.
2: Dice Flor Ramiro, pregunta de ayer.
1: ¿Qué pasó?
2: ¿Pan de muerto en agosto?
1: Sí.
2: No manchen, dice.
1: Se lo dijimos desde el día 1 de agosto.
2: Como dicen los chavos, lluvia de hoy, ojalá que sí, ha estado lloviendo todas las noches, tenemos el mejor clima del mundo.
1: Eso sí.
2: Lo que no tenemos es infraestructura citadina
1: no, pues quieres
2: adecuada.
1: Quieres todo.
2: Dice, sin presunción, estuve la semana pasada en Chicago, 11 a.m., tornado, a grado de refugiarse, 2 p.m., ese mismo día, despejado. Es que todo puede suceder.
1: The Windy City, uh-huh. La ciudad de los vientos. Hermosísimo Chicago, it's my kind of town. Bonito Chicago, cómo no.
2: No lo conozco, pues pero
1: precioso. Precioso.
2: La terminación 0086 dice: hola, hola, mi amigo Ramiro y mi
1: hola,
2: florecita
1: hola.
2: Otoñal. Les mando mil y un saludos. Dice, mándenle saludos también a mi pareja de la radio, de lo más entretenida. Ah, de la radio la más entretenida. Que le mandemos saludos a su pareja.
1: Ah, algo hiciste, mi hermano, ¿verdad? Algo hiciste,
2: pues
1: mi hermano.
2: Sí.
1: No,
2: la terminación 9007 dice: hola, buenas tardes. Pregunta, ¿dónde quedó la agencia o la oficina donde regulaban lo de las banquetas libres? Aquí en la calle Chamizal y Medrano hay negocios de dulces y piñatas que obstruyen las banquetas de ambos lados y uno tiene que bajarse. Quisiera mandar esto de forma anónima. Muchas gracias.
1: El ayuntamiento a que le corresponda se encarga de las banquetas libres.
2: Si es tapatío.
1: Normalmente espacios abiertos o incluso comercio ambulante puede participar. ¿Es Guadalajara?
2: Guadalajara.
1: Bueno,
2: sí,
1: el área Chamizal. de monitoreo, amigos queridos, pasen el reporte porque ahí en Chamizal les va como en feria con el ambulantaje.
2: Y fíjate que hace algunos meses por esa zona hubo un fuerte incendio en una de esas dulcerías.
1: Híjole.
2: Bonitas piñatas, accesibles los dulces, he ido por allá. Hay unas tostaditas doradas que hacen por ahí cerca.
1: Bueno.
2: Buenas.
1: Bueno, gracias.
2: La terminación 6367 dice: andas mal del termostato, Ramiro. Lo que sentiste seguramente fue solo aire de lluvia. Saludos.
1: Bueno,
2: y la anterior canción.
1: Algo pasó. A ver, sigue.
2: Dice:
1: sigue.
2: Es la que se tararea, o mejor dicho, se. Huachihuachea.
1: Huachahuachea, claro.
2: En
1: Acereje. Sí.
2: Esa que dice: mira lo que se avecina a la vuelta de la esquina.
1: Ya la pusimos.
2: Sí, ya anda. ¡Ay, andan todos en sintonía!
1: Cultura general. Me da mucho gusto que nuestra audiencia tenga amplia cultura general.
2: Sí.
1: Muy bien, muy bien.
2: Ahí vamos. La terminación 1511.
1: ¿Qué fue eso, Florencia? Pero bueno.
2: Buenas tardes, Florencia y Ramiro. Saludos
1: hola.
2: Para todos desde Hanford, California.
1: Saludos.
2: Florencia,
1: saludos.
2: Si algún día, mira, Ramiro.
1: Mande.
2: Ay, canijo, ya no entendí. Si algún día mira a Ramiro en el solecito y pelando mandarinas, esa sí es la señal otoñal. Ah, que si yo algún día te veo en el solecito y pelando mandarinas, esa sí es señal otoñal. ¡Oh! Y con dolor de rodillas.
1: Y con mantita.
2: Alfonso Méndez. ¿Qué te quiso decir?
1: El quinceañero de Alfonso Méndez. El quinceañero, seguramente.
2: Dice la terminación 0142. Soy fe de esperanza.
1: Hola.
2: Florencia, la risa es la que cala.
1: No, y es bien carrilla.
2: No,
1: ¿verdad?
2: No.
1: Fede.
2: Dice la terminación 0504. Dice, excelente tarde, equipo W, señorita productora, operador, máster de cabina, par de dos, señorita Florencia y jefe Marmolejo.
1: Todo el mundo.
2: Saludos de Chabuelo y sus Águilas del América.
1: ¿Por qué?
2: ¿Qué tal? Bueno, me están cayendo ahí unos audios también de la terminación 0504, te los voy a escuchar.
1: ¿Por qué me hacen esto?
2: Pues claro, la terminación 3358 dice, Ramiro,
1: mande.
2: Está menopáusico, hace mucho calor.
1: No, andropáusico.
2: Es andropáusico.
1: Y lo digo
2: hombres.
1: Con mucho gusto, ¿eh? Mucho orgullo, por supuesto. ¿Y qué?
2: Dice la terminación 4145. A ver, es que nos manda unos videos. Ahorita voy a reproducirlo, pero dice, bueno. ¿Qué rollo, señorita? Dice, y don Ramiro,
1: hola.
2: Pongan una rola para mover el bote.
1: Ah, caray, somos aquí andamos con el bote, pero en la mano.
2: No, sabe.
1: Tan temprano.
2: La terminación 6542. Eugenio Ayala dice, saludos, ¿cuál viento? ¿Cuál frío? Muchísimo calor. Hay que checar
1: a
2: el
1: ver,
2: termostato de don
1: a
2: Ramiro.
1: Ver, lo dije en la tarde del domingo, no ahorita.
2: Que lo escucharon bien.
1: Sí, no ahorita.
2: Y por último, bueno, dice la terminación 5503. Hola, buenas tardes, saludos para reportar, ojalá nos puedan apoyar, nuevo periférico a la altura del centro universitario. Tonalá, están apagados, yo creo que los semáforos, dice, okay. Es un punto muy riesgoso ya que hay accidentes, muy seguido, saludos, buenas tardes.
1: Otra vez el punto, por favor.
2: Es nuevo periférico a la altura del centro universitario, Tonalá.
1: Semáforos apagados.
2: Semáforos apagados.
1: Qué peligroso, porque por ahí circulan rapidísimo los autos.
2: Sí, dice, fíjate que la semana pasada justo por aquella zona se registró un fuerte choque entre una patrulla de la Comisaría de Seguridad Pública y un coche. Y ahí
1: circulan
2: está, bien semaforizado, pero bueno. Y por último, la terminación 1511 dice, solos de la misma edad. O sea, te contesta Alfonso Méndez de
1: ¿solos?
2: Que qué te quiso, ¿no te acuerdas que yo le dije qué te quiso decir si ya una persona adulta
1: que
2: mayor?
1: Somos de la misma edad.
2: Dice, somos de la misma edad.
1: Sí, tenemos 17 años, 11 meses los dos, yo lo sé.
2: Vamos con más.
1: Sí, mejor.
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2: Y con esas patrullas nos anuncian qué tanto ha sucedido en la zona metropolitana de Guadalajara en cuestión de seguridad e inseguridad en la zona metropolitana. Y fíjese que al menos 30 trailers o tráileres con combustible robado fueron asegurados por la Fiscalía General de la República en Tlajomulco de Zúñiga. El operativo fue realizado por efectivos de la 15ª zona militar.
1: Decimoquinta.
2: Dice, y un agente del Ministerio Público Federal en una pensión de camiones pesados localizado en la calle A, o mejor dicho, en la avenida Adolfo Horn y la calle Canguro en el fraccionamiento Paseos del Valle, luego de que contaban con una orden de cateo. Dentro del sitio encontraron los tractocamiones y al menos 15 cisternas de gran capacidad con gasolina de dudosa procedencia, los cuales fueron incautados, pero no se reportan ninguna persona detenida. Y también se ha informado que está un choque, que ya no lo estaba señalando el buen comandante Antonio Neri, en el municipio de El Salto, para que maneje usted con mucha, mucha precaución, porque ya está registrando carga vehicular, no hay personas lesionadas en estos momentos, pero a manejar con mucha, mucha precaución. ¿Es cuánto, señor Ramiro?
1: Ok, es cuánto. Bueno, es cuánto.
2: ¿A qué más nos vamos? Es que tenía otra información que dar,
1: sí.
2: Pero se me borró el cassette. Disculpe usted,
1: cassette,
2: señor Ramiro.
1: Y el viejo soy yo, el cassette.
2: Disculpe usted, señor Ramiro, pero se va, la ley va a aplicar por igual Eso es lo que afirma el jefe del gabinete, Alberto Esquer. Esquer, al hablar del caso del exdirector del DIF Jalisco acusado de violación. Uh-huh. ¿Y qué fue lo que dijo de este señor llamado Lucio N? Aquí los detalles.
3: La ley se le aplica a todos de manera igual, no hay ninguna contemplación para nadie, la ley es clara y si hubo, conforme las averiguaciones, investigaciones de la fiscalía, el que la hace la paga en Jalisco. No, por ningún motivo, en Jalisco la ley se aplica de manera igualitaria para todos, el que la hace la paga, esperemos la versión y los resultados de la propia fiscalía y si hay que estar ahí muy al pendiente de que todo salga conforme lo marca la ley.
2: Y usted me dirá, pero ¿de qué están acusando a Lucio N., quien era una persona que estaba como director del DIF Jalisco, exdirector del DIF Jalisco, uh-huh, y también estuvo trabajando en Tlajomulco? El acusado es señalado de violar a una subalterna durante una capacitación hecha en el municipio de Tapalpa en 2024, hace 2 años ya. Uh-huh. Pero ahí van las investigaciones, ahí dijo el que la hace, la paga.
1: Durante la administración de Enrique Alfaro Ramírez se le dio seguimiento, ahí está el tema. ¿Ya?
2: Creo que ahora sí ya es cuánto.
1: Ahora sí ya es cuánto. Bueno, es cuánto, pues, es cuánto. Vámonos a la pausa porque aquí, como dice Florencia, espantan y es cuánto y eso.

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9: Hace poco, en uno de mis cursos de inteligencia artificial, alguien me preguntó: ¿cómo le haces para que una IA te mencione? Aquí va lo que aprendí. Primero, pon números propios. De cada 10 clientes que atiendo, 6 ya usan mi servicio todos los días. Eso pega más que repetir un reporte. Segundo, que otros medios y podcasts te mencionen, porque la IA confía en eso 3 veces más que en links. Y tercero, refresca tus textos viejos cada 90 días, porque la inteligencia artificial es como Pac-Man, solo se come lo fresco del tablero. Lo viejo ya ni lo ve. Sígueme en luisgg.com/mail.
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No, no estamos en la tardeada de los Iris Disco Club, por supuesto que no, no es la tardeada. Tampoco es la tamboreada del Salón Fiesta Guadalajara, tampoco, por supuesto. Los de los ochentas me entenderán, desde luego. Hoy estamos recordando estas canciones o piezas musicales que sirvieron de transición de la música disco a la música hip hop. Uno de los grupos importantes, desde luego Chic, que inició en la música disco y dio el salto al hip hop. Y justo en este salto hay otros grupos como Sugar Hill, que es el que estamos escuchando, que desde luego nos dan la muestra de cómo la música ha ido evolucionando. Hoy recordamos aquel lejano 18 de agosto de 1979, cuando Good Times del grupo Chic partía esta barrera en dos. Sí, partía en dos la pista. De un lado la música disco y del otro el hip hop.

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1: En un país como el nuestro, donde el fenómeno de la desaparición sigue siendo tema de conversación, en un estado como el nuestro, que ocupa de forma tradicional los primeros lugares en este fenómeno, aunque ha ido bajando, subiendo, bajando, pero se mantiene vigente, por supuesto, este fenómeno de la desaparición, tenemos que hablar inevitablemente de un grupo afectado, que es la comunidad estudiantil o educativa, particularmente el sector universitario. Y dentro de este universo hay que hablar, sin duda alguna, Florencia, de la Universidad de Guadalajara, sí, y el fenómeno de la desaparición.
2: Y es de las pocas escuelas que he visto que ha, uh-huh, levantado la mano, claro, a tener un registro, un área especializada en atender este tipo de problemáticas. Si bien los propios maestros dicen, a veces no sucede aquí en la universidad, uh-huh, o en la preparatoria, pero pues ellos vienen a estas escuelas, ¿no? A veces es en el transcurso de la casa a la escuela o de la escuela a la casa. Y justo la Universidad de Guadalajara tiene este registro que 22 jóvenes universitarios no han sido todavía localizados. Caray. Y 9 fueron encontrados sin vida. Esta información fue dada a conocer por el profesor Montalberti Serrano. Él es coordinador de general de seguridad de la UDG y quien lleva puntualmente estos registros, habla con colectivos, habla con padres de familia, también buscando, ¿no?, esa unión entre colectivos, padres, universidad, para poder erradicar estos casos que se están registrando en la comunidad universitaria. Estos casos están en distintos municipios del estado, uh-huh, aunque sí señala que la gran mayoría se concentra aquí en la zona metropolitana, que viene siendo Guadalajara, Tlaquepaque, Tlajomulco, Tonalá, El Salto, Zapopan también, ¿no? Pero dice que la mayoría de las personas desaparecidas son hombres, mm, son más hombres que mujeres, pero sin embargo, pues la universidad ha visto que este número de casos o estos que ellos han registrado, la edad ya ha disminuido. Dice, andábamos entre los 20, 25, 30 años. Ahora no, ya vemos jóvenes de entre los 12, 13, 14 años, dice, y eso, uh-huh, es lo que nos está preocupando más, y así no lo dijo.
3: Hoy el tema que estamos teniendo es que ha bajado la edad del tema de los jóvenes que se reportan como no localizados, 18, 19, 20, pero ya últimamente hasta de 15, 16 años, es nosotros en la Universidad de Guadalajara. Aunque, uh-huh, tenemos noticias que ya la edad para algunos jóvenes, casi niños, que están reportados como no localizados, ha bajado de 14, 13 años, hasta 12 años. ¿Hasta dónde participamos y hasta dónde terminamos con esa idea añeja de que cada quien cuida los suyos? Debemos de entender como sociedad y como instituciones que todos los jóvenes son nuestros, que hay un compromiso general como sociedad.
2: Así como lo dijo, ¿no? No, uh-huh, nada más porque se lo voy a dejar ahí a la mamá, pues todos somos responsables, ¿no? Si, uh-huh, nosotros vemos que algo no anda bien, por ejemplo, uno como su tío, su familiar, como su compañero de escuela, pues es mejor, ¿no?, decir, alertar a los maestros, acercártele ahí, no es que andes de chismoso, sino que a lo mejor puede usted prevenir, claro, que estos jóvenes pues terminen en estas redes. También señalaron que el último caso de desaparición que tenían muy presente y que dice que localizaron era un maestro, porque, uh-huh, también está, uh-huh, pues integrada toda la comunidad, académicos, ¿no? Aparte de los alumnos, los académicos, y era el maestro Gaudencio Ramos. Él fue localizado en una fosa común en Puerto Vallarta. Caray. Ahí lo localizan y dice, pues claro que duele, porque también, uh-huh, son los maestros, ¿no? Pero pues obvio más el alumnado. Entonces ellos están preocupados, están haciendo diversas acciones desde que exista el alumbrado perfecto o correcto, claro, en las inmediaciones.
1: Uh-huh. Sí, recordemos que la propia universidad creó este proyecto conocido como Senderos Seguros. Estos senderos seguros son los caminos que dirigen rumbo a la puerta de la universidad. Mire, para bien o para mal, la autonomía universitaria permite o impide algunas circunstancias, como es el ingreso de fuerzas del orden público a territorio universitario. Eso es parte de lo que te dice esta autonomía universitaria, pero de la puerta para afuerita existen los senderos seguros, también iniciativa, por supuesto, tanto municipal, de policías municipales, como de la propia universidad. Todos los esfuerzos son importantes, Florencia.
2: Sí.
1: Y sin duda alguna, qué fuerte. También pienso, y no quiero quedarme callado, Florencia, los estudiantes, tus compañeros, sí. ¿Qué pensarán, qué estarán sintiendo de que un compañero simple y sencillamente ya no volvió?
2: Sí, y entre lo que tú mencionabas, esta falta de iluminación, uh-huh. los árboles sin poda, que también son otro factor,
1: claro.
2: Los vehículos abandonados, exacto, banquetas exacto. inseguras, zonas con poca vigilancia, ellos también se encargan. Esta Universidad de Guadalajara está, nos decía que era un programa basado en tres ejes, escuela uh-huh. segura, uh-huh. entorno seguro uh-huh. y sendero seguro, del bien. Que tú ya manejabas, uh-huh. y que esto ha ayudado a que muchos de ellos no caigan en este tipo de, pues, ¿cómo te lo digo? Como de chantaje
1: parte.
2: O uh-huh. de formar parte de estas extorsiones que
1: claro.
2: se llevan a cabo.
1: Ahí está. Abrazo muy fuerte para las familias y también para los compañeros.
2: Sí.
1: También se vale recordar a los compañeros que hoy también están llorando a otro compañero que no está con ellos. Seguimos con más.
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1: Ya se dio la vuelta para surtir su lista de útiles. Yo creo que ya fue o está por ir o está agarrando valor para darse la vuelta, porque estas semanas, la segunda y tercera de agosto, son importantes para el regreso a clases. Durante la última de agosto y primera de septiembre es cuando todo vuelve a la normalidad y los útiles son el pan nuestro de cada día. Por eso me da mucho gusto recibir completamente en vivo y a todo color a José Trinidad Azpeitia. Él es coordinador de la sección mayoristas de artículos escolares y de oficina de la Cámara de Comercio de Guadalajara. ¿Cómo estás, José? Buenas tardes.
4: Buenas tardes a todos. Un fuerte saludo a ustedes y a su auditorio.
1: Gracias. Aquí es tu casa, José. Preguntarte cómo va el sector ahorita en los días previos al regreso a clases.
4: Tenemos ya una importante respuesta, aproximadamente 10 días que detonó la temporada escolar uh-huh. en el sector papelero de la zona conurbada de Guadalajara, con una muy buena respuesta y manteniendo un ritmo muy constante.
1: Básicamente, en base a hábitos de consumo, José, ¿cómo se carga más? ¿Seguimos yendo al centro histórico? ¿Vamos a un supermercado grande? ¿Acudimos a la tiendita de la esquina? ¿Cómo está más o menos la muestra?
4: Ok. Hablando del canal tradicional, que son las papelerías en forma,
1: sí,
4: estamos hablando de que en la, según datos del Directorio Estadístico Nacional de Unidades Económicas de Comercio,
1: uh-huh.
4: existen en Jalisco de 4.500 a 5.000 papelerías uh-huh. registradas oficialmente, de las cuales el 65% está en Guadalajara y Zapopan.
1: Uh-huh.
4: Y estas son las que llamamos el canal tradicional, donde la gente se abastece de sus productos para surtir una lista de útiles escolares. El canal de autoservicio ha ganado fuerza últimamente, uh-huh. pero no es suficiente para surtir al 100% una lista de útiles.
1: Perfecto. ¿Es lo mismo que vayamos por los útiles o que vayamos por los uniformes y calzado, o son áreas distintas, José?
4: Son áreas distintas, aunque se puede decir que esta temporada es la época de mayor movimiento para las familias y los comercios,
1: uh-huh.
4: Hablando de papelerías, de ópticas, de zapaterías, uh-huh. de uniformes, de tiendas de tela, todo esto nos acerca, sobre todo en el centro de la ciudad, a un comercio, a un incremento del comercio bastante importante.
1: Dijiste algo bien importante y qué bueno que lo referiste, José, el tema de los lentes. Los chamacos cada día a más temprana edad también tienen que utilizar estos lentes de aumento. ¿Ya forma parte, lo podemos decir, forma parte de la lista de útiles actualizada?
4: No como tal, uh-huh. pero ya existen apoyos de gubernamentales uh-huh. para este tipo de productos. Uh-huh. donde el alumno que lo requiere y se acerca a este programa se lo pueden proporcionar.
1: Uh-huh. ¿Cómo estamos con la migración del cuaderno regular que llevamos seguramente tú y yo a la escuela, de la cuadrícula grande y de espiral y todo eso? ¿Cómo va la migración ahora a los dispositivos electrónicos, tal vez la laptop, tal vez otro artefacto que se pida hoy día dentro de la lista de útiles, José?
4: Claro, había un temor de que en cierto tiempo, en cierto corto tiempo, disminuyera la venta de papel, pero no es así. En estudios que se han hecho, sobre todo por las grandes compañías de fabricantes de papel, el aprendizaje no es el mismo directamente a un medio electrónico que al papel mano. Entonces, por eso que se mantiene la producción y la venta de cuadernos en todos sus modelos.
1: Los otros insumos, ¿cómo los adquirimos? ¿A qué me refiero por otros insumos? La bata del laboratorio, los artículos propios del laboratorio, ¿también están en una papelería o hay otro sector más especializado, José?
4: No como tal. Las papelerías, me atrevo a decir que el 95% de las papelerías de Jalisco no manejan los insumos del laboratorio. Esos se comercializan en tiendas especializadas de material para curaciones, muletas. Ahí es donde adquieren laboratorios, donde adquieren todo ese tipo de productos.
1: ¿Cuáles son los productos, así como que el producto rey, el más pedido en todas las listas de útiles, el que ustedes saben como encargados del comercio en esta materia, que va a tener alta demanda?
4: Sin duda alguna es el cuaderno. El cuaderno representa en una lista de útiles, sobre todo media alta, un 75% del importe total de la lista.
1: 70% me parece que es muy alto todavía. Y en cuanto a los las herramientas para escribir, ¿qué es más demandado, el lápiz o la pluma o el pincel o como le quieran decir?
4: Debe de ser a la par. Yo considero que 50% de lápiz y 50% de bolígrafo. Se venden a la par.
1: Perfecto. Sigue siendo, por usos y costumbres, la zona centro de Guadalajara, bueno, de cualquier ciudad, la zona centro, el lugar donde vamos más de forma tradicional.
4: Debe de ser por economía, por oferta, que el padre de familia se acerque al centro para poder comparar precios. Es algo muy importante, algo que yo quiero señalar y transmitir a los padres de familia. Comprar con tiempo, comparar precios y priorizar calidad y necesidad. Eso es muy importante. Como recomendación para ahora su compra de listas de útiles escolares. Pensar que los materiales que vienen de este realmente los necesitan comprar. Porque en una papelería puede haber, en un tipo de producto, llamémosle una caja de lápices de color, 10 o 12 modelos que varían en precio de un peso, por decir, poniéndolo con un peso, a 10 pesos. O sea, es muy diversa la calidad y el precio en este tipo de productos.
1: Siempre he tenido la curiosidad de preguntar, no sé si me puedas contestar y si puede hacer la pregunta aplicable, ¿qué es más oneroso, una lista de útiles para un educando de primaria o para uno universitario? Porque también se piden muchos insumos para universitarios. ¿Cuál crees?
4: Debe ser más caro una lista de primaria, hablando de cuadernos. En cuadernos ya el estudiante universitario se lleva un cuaderno multimaterias, una carpeta con hojas de refacción que puede ir acomodando en el transcurso del semestre, pero indudablemente la lista de útiles de primaria o secundaria es más onerosa. Si estamos hablando ya de artículos para dibujo técnico, ahí sí ya cambia la cosa, porque los artículos de ese tipo ya son mucho más elevados en costo que los cuadernos.
1: Estoy consciente, José, que tanto agosto como septiembre son las temporadas altas y de mayor consumo, pero hay otra, tal vez a la mitad del curso, en la que de forma regular tengan una subida en el consumo para recobrar más lápices, más cuadernos, no sé, ¿hay otra parte, otra época del año distinta que es como que el segundo jalón?
4: Sí, nuestra temporada, por increíble que parezca, que es a julio, agosto y septiembre, realizamos la venta del 50% del año. O sea, en esos tres meses vendemos el 50% de lo que vendemos en todo el año, por increíble que parezca. Pero en enero, que es cuando regresan o cambian de semestre, sobre todo preparatorias y universidades, también hay lo que llamamos nosotros una mini temporada, que también no es tan importante como esta, pero sí, sí es de tomar mucho en cuenta.
1: Perfecto. Por último, ¿hay algunos medios de contacto con la Cámara o algunos ligas de consulta que tú nos puedas recomendar para poder hacer eso que tú dijiste, la comparativa de precios?
4: Claro, sí. Acabamos de tener nosotros un evento con Profeco en Zapopan. Y Profeco año con año saca una revista donde hace comparativas con los productos de mayor representación con marcas, sobre todo, que es una guía muy importante para los padres de familia para ver qué artículos, qué cuadernos, qué estuches geométricos, qué bolígrafos son los que tienen mayor rendimiento. Eso creo que es importante. Y está muy fácil de descargar en la página de Profeco.
1: En próximas fechas, ¿la Cámara va a acompañar a Profeco o a alguna autoridad estas ferias y lugares al público en general?
4: El próximo año se planea, ahí mismo en Zapopan, tener un evento, este evento que fue el día 13 de agosto, fue un solo día, pero se planea hacerlo ya con mayor tiempo para que se oferten ahí mismo por parte de los miembros de las empresas que conforman la sección de la Cámara de Comercio, con una tienda física para poder ofertar precios especiales para este regreso a clase.
1: Perfecto. Gracias por tu tiempo, José, eres muy amable.
4: No, al contrario, un placer saludarlos.
1: Hasta luego, abrazo muy fuerte. Aquí es tu casa. Es la voz de José Trinidad Azpeitia, él es coordinador de la sección mayoristas de artículos escolares y de oficina de la Cámara de Comercio de Guadalajara. Ya lo vio, ya lo escuchó, el cuaderno sigue siendo el rey de las listas.
2: ¿Qué tal? Y ahora con tanta cosa.
1: Sí.
2: Que de este color, que con espiral, que sin espiral.
1: Fíjate ahorita que dijiste espiral, hay comentarios de padres de familia en los que ya no están pidiendo los cuadernos de espiral. Y uno la malicia. Uno la malicia, le voy a decir porque tácheme de ti otra vez. Tácheme de ti otra vez. Porque los de espiral, año con año arrancabas las hojas que estaban usadas y dejabas las hojas limpias. Ajá. Y aguantaba otro ratito el cuaderno. Sí, no, claro, me diga que no, con los, claro, de espiral. Pero los que son así, nada más el puro pegote así.
2: Se te viene todo.
1: Sí, se rompe todo y no lo puedes reutilizar.
2: Y también a veces son más cariñosos.
1: Digo, uno mal pensado, ¿verdad?
2: Uno
1: mal pensado. Así es que, híjole, yo le envío un abrazo muy fuerte, muy fuerte, muy grande. Ya escuchó, dése la vuelta ahorita ya a las papelerías, compare. Fíjate que, Florencia, yo digo que compare calidad, no precio.
2: Sí. Sobre todo porque después les va a salir más caro.
1: Los chamacos son rebravos, ¿eh? Ay, Dios, con los zapatos, los pantalones, los cuadernos, los lápices. Los chamacos son rebravos, entonces mejor compare calidades, no tanto los precios.
2: Sí, sí, es lo mejor.
1: Puede ser, ¿no?
2: Porque el rato vas a tener que volver a comprar, entonces ya...
1: Y luego crece.
2: Se te va a duplicar.
1: Luego crece el chamaco y ya anda de brincacharcos en febrero. Ya,
2: Le ponen otro cachito.
1: Sí, hombre, ya no llegó, hombre, ya no llegó. Pero bueno, le envío un fuerte abrazo y mi mejor deseo para que le sea leve la lista de útiles. Vamos a la pausa. Regresamos con más.

0: Hacemos un corte comercial, Bañado de Salsa, y regresamos a Así las Cosas, Jalisco, por W Radio Guadalajara.
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0: en cualquier momento van a empezar a pasar las aguas de Jamaica porque estamos en una tardeada. No podemos tener alcohol, por supuesto. Yo sí me acuerdo muchísimo de Osiris Disco Club. Hoy sigue siendo un disco club, pero de otras cosas. No le voy a decir de qué, pero ya no entraría yo cuando era joven. Fueron mis primeras tardeadas allá en los 80. Híjole, Dios mío santo, ya pasó, ¿verdad? Pero bueno, hoy estamos recordando esta buena pieza musical de Good Times, de Chic. Hay muchas versiones, mucho sampleo, que nos permite recordar la trascendencia de la música y sus cambios históricos, como lo hemos podido notar, como esta evolución del disco al hip hop. Incluso ahí empezaba el también extraño, pero muy rudo y crudo rap a la par con el hip hop. Luego hablaremos un poco de rap. Usamos este fondo musical para mensajes. Florencia, ¿hay algo?
1: Clarines Montes. Eso, sí, a ver. Ya llegaron, ya están aquí.
0: A ver, cuénteme.
1: La terminación 1565 dice: señor Marmolejo.
0: Hola.
1: ¿Está usted con los datos correctos?
0: ¿Por qué?
1: ¿O tanta soberanía le ha afectado el estado del tiempo?
0: ¿Por qué?
1: Ya que el aire polaco que va por Detroit llegó a Tulum vía Zacatecas, pero se sintió por Chapala.
0: Ah, le gustan los datos geográficos con una salpicada de albur. Es horario familiar, oiga. Bueno, es viento otoñal, pues ya.
1: La terminación 8030 dice: hola Florencia, hola Ramiro.
0: Hola.
1: Saludos a ambos y a todo su equipo. Hace calor, pero es soportable. Pero Florencia, felicidades por el América. Para Ramiro, ánimo. Las Chivas pueden dar más, pero el Atlante dará la sorpresa.
0: Se han comunicado el 50% de todos los seguidores del Atlante. Digo, además son dos, se comunicó uno.
1: Pero
0: el
1: 50%
0: de la hinchada del Atlante.
1: Ahí está el buen
0: arriba el potro
1: de
0: hierro, cómo no.
1: La Terminación 2620 dice: buenas tardes, Florencia y Ramiro.
0: Hola.
1: Respecto a las desapariciones de los jóvenes en centros de estudios de la UDG, tengo entendido que se quieren hacer ajustes a los horarios en la próxima temporada, que oscurece más temprano. Entrarían una hora antes para salir también una hora más temprano.
0: Todo se vale, todo se vale.
1: La Terminación 8975 dice: buenas tardes, Ramiro y Florencia.
0: Hola.
1: Yo creo que sí deberían medir casi quitar el teléfono celular a los jovencitos y niños, ya que gracias a eso, estimo, hay tantas desapariciones, ya que no hay control. De la nada se hacen amigos, ya sean de mafias nefastas, y cómo se dan cuenta de la maldad que hay en jóvenes con tanto ataque en las redes sociales. Yo creo que sí hay mucha culpa de los celulares, si hasta con los señores de la tercera edad. Bueno, eso pienso yo.
0: Es multifactorial, claro.
1: Sí. Y justo lo que decíamos, ¿no? De que hay algunas restricciones que deben de hacer justo los padres de familia, los tíos, al restringir estos lugares. ¿Te acuerdas donde te dije que hay unos jueguillos que son medios raros y que después tienen esa interacción con diversas personas? Que,
0: claro.
1: ¿Te acuerdas que le dije que a mi sobrino le dije, no, este jueguito no, porque estás interactuando con gente que ni conoces?
0: Y simulan ser menores de edad.
1: Sí, y después ahí los van enganchando y luego sucede este grave problema. Claro. Entonces, coincido con ese mensaje.
0: Bueno, ¿algo más?
1: Es cuanto
0: en esta sesión de Cabildo Informativa. Vamos a lo que sigue.
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0: Martes de visibilizar este otro fenómeno, el del duelo. Ya hemos ido aprendiendo con el paso de los programas que no necesariamente es única y exclusivamente con la pérdida de un familiar, con la muerte inevitable de alguien, sino que el duelo tiene muchas aristas. Por eso invitamos a esta misma cabina de trabajo a nuestro tanatólogo de cabecera, Jorge Omar Sánchez. Jorge, ¿cómo estás? Buenas tardes.
3: ¿Qué tal, Ramiro Flor? Buenas tardes. Listos para darle al tema de la tanatología y, como siempre, visibilizando, como bien lo dices, el tema del duelo. Y sobre todo, volviendo utilitario este espacio, Ramiro. El tema de hoy es cómo ser un buen acompañante en el duelo de un amigo familiar.
0: Caray.
3: Es decir, no somos los expertos, por supuesto, no somos los psicólogos, no somos los opinólogos que abundan y demás.
0: Luego es difícil.
3: Pero finalmente sí queremos sacar adelante a alguien que queremos, tenemos estima y que vemos mal, ¿no?
0: Y es que en ocasiones actúas de buena fe, Jorge, pero puedes dar un comentario mal ubicado, ¿no?
3: Claro, porque viene desde la necesidad humana, que espero que lo tengan los mayores los humanos, Ramiro, Flor, la necesidad humana de evitar el dolor. Y sobre todo si tenemos a alguien enfrente que le tenemos cierta estima,
0: claro,
3: o cierta, pues cierto amor como un familiar, ¿no? Uh-huh. Entonces, hemos platicado, creo que cada que espacio lo hablamos, pero es que sucede tanto que vale la pena recalcar cómo justamente somos en esas, en aras de hacer que la gente no siente el dolor,
0: sí,
3: somos muy dados a invalidarlo. Y entonces hablamos de que alguien que está en su casa y que tiene a su familiar con esta pena o a su amigo con un tema de un duelo, entonces siempre vienen esas frases de las que te digo que hemos hablado mucho, que es el famoso échale ganas, tienes que ser fuerte, él ya está descansando, ahora tienes un angelito en el cielo. Y finalmente no son, lo hemos dicho mucho, no son frases que vienen a alentar a nadie. Estamos tratando de invalidar el dolor y finalmente estamos afectando, y muchas veces la reacción de nuestro familiar va a ser a la adversa, va a ser en contrario, va a ser mejor ya no platico con Ramiro porque Ramiro cada que lo veo, él me dice que no tengo que estar mal.
0: Casi me regaña.
3: Entonces estoy loco, ¿no? O estoy mal, ¿no? Entonces empiezan a pasar ese tipo de situaciones, ¿no? ¿Por qué suceden estas situaciones y estas un poquito incongruencias que desde el amor estés queriendo sacar a alguien adelante? Principalmente porque la persona que está queriendo alentar al doliente le quiere reparar su dolor. Y el dolor no se repara.
0: Es complicadísimo que compitas
3: nadie
0: contra
3: tiene,
0: la pérdida.
3: Nadie tiene una frase extraordinaria que te pueda sacar del duelo de manera inmediata. Nadie tiene una fórmula mágica, ni una varita mágica para decir ya que ya no te duela. Y entonces finalmente, pues, debe convertirse más que en un detractor del duelo y del dolor, en un acompañante real. Y es tan sencillo a veces, pero justamente no estamos acostumbrados a poder tener esa nueva relación con nuestro amigo, familiar y demás. Estás acostumbrado a las fiestas, al convivio natural, a con tu amigo irte de parranda, a hacer la cotidianidad de la persona con la que estás correlacionando y que trae este duelo. Pero no estás acostumbrado a su dolor, a verlo mal y a tener momentos de silencio con la persona que está enfrente de ti. Y muchas veces esa persona lo único que necesita es saberte cerca, saber que cuenta con alguien y saber que puede levantar la mano y pedirte algo de manera directa, que muchas veces no los piden, no lo piden por, claro, porque no están acostumbrados, pero finalmente no es esto que volvernos, de repente nos volvemos sabios, nos volvemos terapeutas, nos volvemos, bueno, hasta consejeros espirituales, Y luchamos con la incongruencia, ¿no? Porque también tu amigo, vamos a poner el caso de que es tu amigo el que estás tratando de ayudar, pues te conoce que no eres así como que lo hace espiritual y el que va a misa todos los días. Y entonces tú llegas a quererle hablar de Dios y la trascendencia, hay una incongruencia, ¿no? Entonces es tener como ese clic de cómo conectar con alguien que está sufriendo la pérdida y aprender a entender sus silencios, ¿sí? ¿Qué tenemos que aprender también? A escuchar lo mismo varias veces.
0: No estamos
3: acostumbrados.
0: Exacto.
3: Y te puede llegar a desesperar, o sea, ¿cómo, Flor, si ya hablamos, si ya lo platicamos, por qué vuelves otra vez a querer desenmarañar algo que ya llegamos a un veredicto y que a lo mejor ese veredicto no fue satisfactorio porque no va a reparar la pérdida ni va a regresar a la persona? Pero la persona que está viviendo el dolor sí tiene la necesidad de darle vueltas y darle vueltas y darle vueltas, porque se despierta pensando en eso, desayuna pensando en eso, come pensando en eso, cena pensando en eso, se regaña a sí misma.

0: Todos tenemos diferentes tiempos. No creo que alguien esté preparado para la muerte de un familiar, un amigo,
1: Claro.
0: una pareja, como para que le digas, Ramiro, vas a salir en 17 días. Es
1: No hay
0: imposible.
1: tiempo, no hay un tiempo. Y entonces empiezan a suceder cosas en donde nosotros mismos, como acompañantes, y lo pongo entre comillas, estamos dispuestos a quererlo sacar adelante, pero nosotros mismos tenemos ciertos tabús, Ramiro, Flor.
2: De no.
1: Nuestros tabús de los miedos propios que tenemos de la muerte.
0: Lo que a mí no me
2: Sí.
0: gustaría es esto.
1: Exacto. Y entonces, ¿saben cuál es el error más común? Cuando queremos acompañar a alguien, omitir el nombre o el parentesco de la persona.
0: O lo que pasó incluso, Jorge.
1: Claro.
0: No querés
1: Si
0: decir la
1: fue un
0: palabra
1: proceso,
0: murió, no querés decir la palabra se
1: su
0: accidentó.
1: nombre, simplemente Ramiro, no lo decimos, no lo dice, no se dice porque creemos que vamos a causarle dolor.
0: Exacto.
1: Y entonces, te digo, son ese tipo de incongruencias que van haciendo que la persona a la que estamos queriendo ayudar empiece a dar pasitos para atrás y dice, no, pues mejor no me ayudes, compadre, ¿no? Porque cada que hablo contigo, pues me vuelvo a poner mal.
0: Quedo más confundido.
1: Exactamente, ¿no? Entonces no hay que tenerle el miedo ni al parentesco de quien murió. Ayuda mucho el poder decirle, oye, yo también estoy sufriendo la pérdida, a mí también me está doliendo.
0: Por ejemplo,
1: El hecho de que fulanita de tal, tu mamá, pues también era
2: lo
1: mi
2: mismo.
1: tía, entonces yo también lo estoy sufriendo. No estoy en tus zapatos, nadie puede estar en tus zapatos. Esta frase de te entiendo tu dolor es una
0: No,
1: tontería, nadie
2: claro.
1: entiende el
2: Nadie
1: dolor de
2: entiende.
1: nadie, ¿no?
0: Claro.
1: Entonces, pero poder hacer esa empatía de por lo menos no estoy en tus zapatos, pero tengo una ligera idea y desde mi dolor también estoy aprendiendo a escucharte y a ver cómo podemos salir adelante juntos, ¿no? Con nuestro dolor. ¿Qué es lo que se ayuda? Hacer cosas concretas. Ayudas concretas. Si alguien está con un tema fuerte de un dolor, no tiene ganas ni de salir al súper.
2: Sí.
1: Claro. No tienen ganas. No tienen ganas de comer, no tienen ganas de muchas cosas. Entonces,
2: De
1: ¿qué se
2: nada.
1: ayuda? Esa utilidad del día a día que pareciera una tontería, pero no sabes cómo ayuda, porque finalmente estás empujando a la persona poco a poco a que recupere su rutina, a que sepa que necesita ir al súper, a que
0: Claro,
1: necesita ir por
0: claro.
1: víveres, a que necesita salir a pasear al perrito. O sea, situaciones tan burdas del día a día que la gente cuando tiene un dolor así de fuerte se colapsa y entonces están pues justamente muy reacios a que estas cosas sucedan. Entonces, dime, dime.
0: No, es que incluso algo tan sencillo como, vamos a comer.
1: Claro.
0: Vamos a comer. Traje 5 tacos de carne asada porque te aseguro que esa persona está pasando por
1: Sí.
0: relojes biológicos volteados del hambre y algo
1: Sí.
0: tan común como comer pudiera ser una nueva experiencia.
1: Pero ojo, Ramiro, esa nueva experiencia das en el clavo. Esa nueva experiencia es comer con la nueva versión de la persona sin su familiar muerto.
0: ¿Sí?
1: Es decir, con esa nueva persona que a lo mejor quiere justo solamente comer y que no le digas absolutamente nada.
0: En alguna ocasión te voy a compartir que una terapista me decía, para que tú ayudes a la persona que quieres ayudar, simplemente llega y uno, sé lo que tú eres, no puedes llegar a platicarle el
1: Claro.
0: Padre Nuestro porque no te lo va a creer, Ramiro. Y dos, ve al súper, ve al cine, pon la tele, ve un partido de fútbol y el tema saldrá si tiene que salir. Ah, es que le iba a este equipo. Pero algo tan común y tan sencillo como no dejar de ser tú y ver el partido de fútbol juntos, van a ser 90 minutos de que le cambiaste el chip.
1: La cotidianidad es la que te regresa.
0: Sencillo como no dejar de ser tú y ver el partido de fútbol juntos, van a ser 90 minutos de que le cambiaste el chip.
1: La cotidianidad es la que te regresa justamente al mundo real, al tiempo
0: Sí,
1: real.
0: sí.
1: Y algo que sucede mucho, Flor, Ramiro, es que seguramente van a hacer una retrospectiva de cómo nos ha tocado ver los duelos nuestros y de gente, de familiares y amigos. Es que al principio todos están. No se llame la misa, no se llame el propio funeral, no se llame el triduo de misas que se usan,
2: Costumbre.
1: o simplemente la primera reunión sin la persona, todo el mundo va a estar ahí. Entonces, esas primeras días y esas primeras semanas, todo el mundo están. Yo siempre les digo que el mejor acompañamiento

0: acompañante llega al mes del duelo, que es cuando ya todo el mundo se fue, es cuando ya todo el mundo reactivó su vida, es cuando ya no te acuerdas de que hay un deudo con un duelo de alguien que se le fue, mamá, papá, esposo, hijo. Y entonces ahí es donde viene la verdadera conexión, decir, oye, pues ya pasaron 3 semanas y qué está pasando con la vida de fulano o de mengano. Y es cuando te acercas y es cuando te das cuenta, hablando de los tiempos, que no hay un tiempo determinado para el duelo y que además todo está sujeto a la cotidianidad, a la nueva cotidianidad que está adoptando y que debe adoptar la persona sin su ser querido. ¿Me explico? Porque cambia todo. Imagínate cuando falta el padre de familia y es una situación tan simple, pero ahora, ¿quién se levanta a las 6 de la mañana a llevar a los niños? Si la señora es la que tenía que quedarse un poquito para preparar y para también arreglarse para irse a trabajar. Entonces ahí ya está por matemática pura, ahí falta una persona. Y eso multiplícalo por todas las actividades de la semana,
1: Sí.
0: del día, hay un agotamiento severo y hay una y ahí llega un momento en donde la persona dice, oye, y es una frase que hemos escuchado, seguramente la han oído, oye, ya no puedo con esto. Y realmente es tan auténtica, ya no
1: Claro.
0: pueden con eso.
1: Claro.
0: Están realmente metidas en un caos. Entonces, regresando a nuestro punto, ¿cómo ser un buen acompañante? Estar presente y estar presente en la cotidianidad y no volvernos el gurú espiritual, no movernos en el psicólogo. Hay gente que luego va y compra libros y luego lee y luego le voy a platicar y le voy a decir, la verdad es que no, tú lo dijiste ahorita, Ramiro, actuemos en congruencia. Porque la gente con la que vamos a interactuar, pues nos conoce, se supone que somos amigos o familiares y
1: Claro.
0: tenemos ya un vínculo muy cercano y no vengamos a vender piñas a alguien
1: Claro.
0: que nos conoce perfectamente. Y no porque desde su enojo, recordemos que una de las etapas del duelo
1: Es
0: es
1: el enojo.
0: justamente el enojo, desde su enojo vamos a considerar, vamos a hacer que la gente reaccione de una manera adversa y finalmente no es lo que estamos buscando. ¿Qué es lo que estamos buscando? Estar cercanos, acompañando, y les repito, no volvernos el experto porque no necesitan en este momento un experto, y más si somos un familiar cercano. Necesitan sentirse que tienen alguien porque sienten que en cualquier momento van a flaquear, y si hay momentos de flaqueza y si hay momentos de desequilibrio
1: Equilibrio,
0: y
1: desesperación.
0: realmente de caer, o sea, finalmente para poderse levantarse bien.
1: Claro.
0: Muchas veces, igual que con el tema de las adicciones y de alcohólicos y demás, pues hay que tocar fondo y ese fondo hay que vivirlo siempre con alguien a la mano y no estarlo viviendo en soledad, porque justamente hemos platicado de lo complejo que puede ser y brincar ya un tema. No te vayas a temas más fuertes de atentar contra su salud y su vida, simplemente ya con un tema de patología que estribaría en un tema de, pues obviamente, una depresión o una situación más grave.
1: Perfecto, el tema tiene mucho, mucho más que platicar. El tiempo nos come, querido Jorge, discúlpanos. ¿Dónde aprendemos más? ¿Tenemos puntos de contacto contigo o con el
0: En
1: centro?
0: mis redes sociales, por supuesto, Jorge Omar Sánchez, estamos ahí a sus órdenes, en todas las redes, y tenemos el Centro de Investigación del Duelo. ¿Qué es el Centro de Investigación del Duelo? Es una comunidad digital en donde tenemos ahí, creo que ya van ahorita como en 30 mil, 40 mil personas, en donde la gente se acerca, nos expone su caso, no tiene que ser público, puede ser
1: Claro.
0: mensaje directo, y lo que hacemos es colocarle un tanatólogo. Si la persona nos está contactando de Torreón, le buscamos un tanatólogo de Torreón. Si nos está contactando de Jalisco, en Jalisco. Es decir, tratamos de primera instancia, aunque va a ser virtual,
1: Claro.
0: se puede contactar a cualquier lado, pero muchas veces hay una necesidad de una charla presencial y
1: Claro.
0: entonces buscamos que tengan esa cercanía, ¿no? Y pues
1: Perfecto.
0: obviamente invitarlos al evento que tenemos el 28 de agosto. Es una plática de tanatología aquí en Guadalajara. Y eso es una plática que justamente habla de cómo no soltar, porque algo que los opinólogos dicen mucho es ya suelta a tu familiar. Aquí no se trata de soltar, se trata de transformar.
1: Perfecto. Gracias, Jorge.
0: Estamos a la orden.
1: Aquí es tu casa.
0: Gracias.
1: Gracias, gracias. Seguimos con más.
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10: Si TikTok fuera discoteca noventera, hoy tendría cadenero en la puerta pidiendo INE. Y muchos no pasarían. Australia dijo:
11: menores de 16, afuera.
10: Sin permiso de papás, sin palancas. Multas gigantes para quien se haga el vivo. Y como cuando Blockbuster empezó a cerrar y todos sabíamos que algo estaba cambiando, Europa y América Latina comenzaron a copiar la jugada. La razón: ansiedad, depresión, algoritmos que conocen mejor a tu hijo que tú mismo. Las Big Tech prometieron portarse bien. En Estados Unidos, el pleito es constitucional. En China, hay modo menor con horario, casi como caricatura ochentera con toque de queda. El punto es simple: se acabó el recreo digital sin supervisión.
12: Ay, ma, pero no me hagas así, ¿ok?
10: Ahora la pregunta incómoda es: ¿quién educa mejor, el algoritmo o la familia? 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

0: Hoy en la historia de la música, entrelazada con la historia de la humanidad, recordamos esa fecha como hoy, 18 de agosto, pero de 1979, cuando Good Times del grupo Chic se convertía en la número uno de todas las listas del Billboard norteamericano. Canción fundamental en la historia de la música, porque es el paso, el cambio de la música disco a la música hip hop. 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
0: Y nos encontramos en plena fecha de limpieza y fumigación de planteles educativos para prevención del dengue. Antes del regreso a clases, aquí la voz de Héctor Raúl Pérez Gómez, secretario de Salud de Jalisco.
2: Durante el periodo vacacional estuvimos trabajando con diversas instituciones educativas con el propósito de que al regreso de vacaciones hubiera prácticamente todo atendido respecto a criaderos que pudieran generar incremento en los casos de dengue.
0: Por otro lado, el CIAPA acumula 421 quejas ante la Comisión Estatal de los Derechos Humanos de Jalisco, esto por el desabasto y la mala calidad del agua. Escuchemos a Luz del Carmen Godínez, presidenta de la comisión en Jalisco.
3: La comisión estatal no es la puerta para acceder al descuento. La comisión estatal recibe quejas sobre todo por desabasto de agua, por mala calidad. En el tema del CIAPA sí tenemos una variedad de quejas. Lo que llevamos este año son 421 quejas en el CIAPA, 412, perdón, en general.
0: Ante el Congreso de Jalisco se presenta iniciativa para proteger a menores de edad de la exposición a la violencia sexual en espacios públicos. Aquí la voz del diputado José Guadalupe Buenrostro.
4: La protección de niñas, niños y adolescentes frente a la violencia sexual en espacios públicos como parques, plazas, unidades deportivas y el transporte público. La propuesta establece que las autoridades implementen protocolos de actuación inmediata, capacitación para el personal responsable de estos espacios, acciones de prevención y una mejor coordinación institucional para proteger a las víctimas.
0: Hay un sufrir con la lectura de este diputado. Pásenle un tanque de oxígeno. La UDG, la Universidad de Guadalajara, confirma que al momento 22 de sus estudiantes están en condición de desaparecidos.
5: Pero hoy el tema que estamos teniendo es que ha bajado la edad del tema de los jóvenes que se reportan como no localizados, 18, 19, 20, pero ya últimamente hasta de 15, 16 años, es nosotros en la Universidad de Guadalajara. Aunque tenemos noticias que ya la edad para algunos jóvenes, casi niños que están reportados como no localizados, ha bajado de 14, 13 años hasta 12 años.
0: Fue la voz de Monte Alberti Serrano, coordinador de seguridad de la UDG.
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0: Antes del cierre, ¿cómo están las calles? Toñito, de nueva cuenta, buenas tardes.
6: Hola, ¿qué tal, Ramiro? Buenas tardes, se registró un atropellamiento de una mujer de unos 40 años ahí sobre la carretera a Nogales, a la altura de la venta del Astillero, en Zapopan, luego que fue atropellada por un vehículo. Sin embargo, ya cuando llegaron los paramédicos de la Cruz Verde, indicaron que la persona ha fallecido. Así es de que va a ser cerrado un carril y medio, en espera de que también llegue el servicio médico forense hasta este lugar para que lo tomen en cuenta.
0: Perfecto, gracias, Toño.
6: Hasta Hasta luego.
0: Ahí está el reporte. Antes del cierre, ¿cayeron algunos mensajitos, Florencia?
7: Clarines Montes dice, nos están mandando un mensajito, dice, en algunas colonias de Tepa sí llegó el agua con todo. Dice, sobre la calle Tabachín, donde se ubican unas carnes asadas muy conocidas, dice allá de Cristo Rey, dice, no hombre, la Tepa? Calle parece, híjole, un
0: ¿qué río? Se refiere a la tormenta, caramba.
7: A la tormenta, sí está.
0: Bonito Tepa, ¿eh? Bonito Tepa.
7: Sí, fíjate que me quedé sorprendida la última vez
0: muy
7: que fui.
0: Muy bonito me Tepa, gustó. Me gusta mucho.
7: La terminación 2621 dice, buenas tardes, Ramiro, Florencia. Hola. Un gusto saludarlos y comentarles, nada más que los años 94 al 2000, escuchábamos mucho toda esta música también en un lugar fantástico que existía en Plaza Amistad. Dice DJ bueno. London Café.
0: ¿Qué
7: lo recuerdan? Dice, más bien tú, Ramiro, porque Florecita es muy jovencita. Abrazo, excelente programa. Como abrazo siempre, mi nombre fuerte. Es Heriberto Enciso Villarreal.
0: Gracias, Heriberto. Claro no, que no me acuerdo, claro. No, no preguntes, porque tú estabas
7: No, pues, ¿en qué año?
0: En el 94.
7: Bueno, tenía 4 años.
0: No, tú estabas bien ocupada en el kindergarten.
7: Sí.
0: Eso.
7: Bueno.
0: ¿Más mensajes?
7: Esos fueron todos.
0: Eso, vámonos. En el control, don César García. Gracias, César. Aquí a un costado, ni más ni menos que Florencia Moreno. Gracias, Florencia.
7: Hasta luego. Buenas tardes, vámonos a comerciales.
0: Eso, bueno, soy Ramiro Marmolejo. Que tenga la mejor de las tardes de martes. Disfrútela.
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2: ¿Qué tal? Muy buenas tardes. Le presento un resumen de noticias. La ley se aplicará por igual a exdirector del DIF Jalisco.
3: La ley se aplica por igual a toda persona y en el caso del exdirector del DIF Jalisco, Lucio N., será lo mismo y si resulta responsable de los hechos de violación a una trabajadora de la institución que dirigía, será aplicada con todo rigor, no se va a tener diferencias, indicó el jefe de gabinete, Alberto Esquer.
4: La ley se le aplica a todos de manera igual, no hay ninguna contemplación para nadie, la ley es clara y si hubo conforme las averiguaciones, investigaciones de la fiscalía, el que la hace la paga en Jalisco. No, por ningún motivo, en Jalisco la ley se aplica de manera igualitaria para todos, el que la hace la paga, esperemos la versión y los resultados de la propia fiscalía y si hay que estar ahí muy al pendiente de que todo salga conforme lo marca la ley.
3: El ex funcionario es señalado de violar a una compañera de trabajo durante una capacitación hecha en unas cabañas en el 2024. W Radio, Víctor Ramírez.
2: Denuncia a Carlos Lomelí por presuntos actos anticipados de campaña.
5: La diputada del Partido Verde en el Congreso de Jalisco, Brenda Carrera, presenta una queja ante el Instituto Electoral en contra del senador Carlos Lomelí del Partido de Morena, por lo que considera hechos que deben ser investigados como posibles actos anticipados de pre-campaña y campaña.
6: Públicamente que he presentado ante el Instituto Electoral y de Participación Ciudadana de Jalisco una queja formal en contra del senador Carlos Lomelí Bolaño y del Partido Morena, por lo que considero hechos que deben ser investigados como posibles actos anticipados de precampaña y de campaña, así como una afectación al principio de equidad en la contienda electoral. En esta queja no estamos pidiendo que se sancione a nadie por sus aspiraciones políticas. Todas las personas tenemos el derecho de aspirar a un cargo de elección popular y a participar en los procesos internos de nuestros partidos, pero lo que sí pedimos es algo mucho más sencillo, que todos respeten las reglas y los tiempos electorales.
5: La legisladora adelantó que interpondrá otras denuncias por el mismo término. W Radio, Luis Antonio Ruiz.
2: Rescatan a dos senderistas atrapados en Barranca de Huentitán.
7: Luego de quedar atrapados, dos hombres fueron rescatados en la Barranca de Huentitán en Guadalajara. Para esto, los bomberos llegaron hasta el punto conocido como Pilitas del Muerto para poner a salvo a dos personas de 27 y 28 años de edad que estaban realizando actividades de senderismo y al llegar a una brecha considerada como de alto riesgo, ya no pudieron avanzar. Por lo tanto, los pacientes fueron atendidos por paramédicos de Cruz Verde, donde solo presentaron signos de deshidratación. W Radio, Antonio Neri.
2: Gracias por su atención. Mi nombre es Elba Eunice Mercado. Sigue en sintonía de W Radio.
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8: Continúan los rumores del mercado de verano para los futbolistas mexicanos. ¿Cambiarán de equipo la Hormiga González, Edson Álvarez y Santiago Jiménez? Terminó la jornada 4 con triunfos como visitantes de León y Puebla. América es el líder general. El Barcelona hizo oficial el fichaje de Rodri como refuerzo de lujo para la temporada 2026-2027. 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
9: Hola, ¿qué tal? Bienvenidos a Claro Sports en W. Me da muchísimo gusto saludarlos en este martes 18 de agosto, 3 de la tarde, con un minuto. Muchísimas gracias por estar con nosotros, por acompañarnos, por elegirnos como lo hacen cada tarde. Última hora de La Hormiga. ¿Qué está pasando con el futbolista de Chivas? Con el todavía futbolista de Chivas. ¿Por qué? Porque en Grecia ya lo dan por hecho. Pero, ¿realmente qué tan cerca está de jugar en Europa? Vamos a platicar de eso, nos enlazaremos a Guadalajara para que nos cuenten todos los detalles. Hablaremos también del tema de Santi Jiménez, porque hace algunos días era inminente su llegada al Porto. Hoy, ¿qué tan lejos está de jugar en Portugal? Vamos a también platicar de eso.
10: Y obviamente la ilusión que nos hace el tener o seguir teniendo futbolistas mexicanos en Europa, pero ¿con qué condiciones? ¿Cómo están siendo todas las negociaciones? ¿Por qué cuesta tanto trabajo? Vamos a platicar también de eso, por supuesto. Hablaremos también de José Mourinho. Ya dirigió toda la pretemporada, transmitimos los partidos aquí en Claro Sports, los escuchamos en radio. Pues al día de hoy fue presentado José Mourinho ya oficialmente, ya dio palabras, ya dio todo. Ya había dirigido todo, pero bueno, hasta el día de hoy fue presentado José Mourinho como nuevo director técnico del Real Madrid. Beto Lati, ¿cómo estás, Beto? Buenas tardes.
11: 2 meses y medio después, ¿no, Nico? Es increíble.
10: Lo habían anunciado.
11: Desde el momento, la primera semana de junio, que son las elecciones por la presidencia del Madrid, las gana Florentino y por ende queda claro que al ser él y no el opositor Riquelme, Mourinho va con él. Finalmente es la presentación. Hay que estar muy cerca del caso de la hormiga. Querido compadrito en Miami, querido Bernardo, hay que estar muy cerca del caso de la hormiga. Porque llama la atención cuando hay posturas o versiones tan disímbolas, tan diferentes, ¿no? La prensa griega ya incluso planteaba cuándo podía llegar a Grecia. Decían que si mañana. El entorno de la hormiga también decía que ya estaba. En Chivas dicen no se ha hecho. Y Chivas en este caso tiene un derecho. La cláusula de rescisión es de $15 millones. Muchos pueden decir, y con razón, que tenga una correspondencia a la cláusula de rescisión con el sueldo. Pero pues cuando se firma un contrato hay que analizar ese tipo de cosas, ¿no? Si es demasiado la cláusula, finalmente el entorno de Armando la firmó. Y Chivas en este caso está buscando sacar mayor tajada por su futbolista, así que la telenovela va a seguir. Atención también a lo de Edson Álvarez, cerca de la Real Sociedad de San Sebastián, cuando el West Ham ya le había dado el número 4 en el Championship, la segunda división inglesa, recordando que el equipo de Londres descendió.
10: Y él no quiere jugar la segunda división inglesa.
11: Y el West Ham ya no lo quería tanto. Lo cedió al Fenerbahce, ¿no? Solo que su sueldo en West Ham no es asumible por la Real Sociedad. Tiene que haber por ahí un ajuste de algún lado.
10: Bernardo de la Garza, ¿cómo estás? Buenas tardes.
12: ¿Qué tal, Nico? ¿Cómo estás? Beto, Miguel, los saludos hasta Miami. A ver, lo de la hormiga, tienes razón en lo que señalas que se dice comúnmente de que si le vas a poner una cláusula así, merece ganar un sueldo X o ser parte o compartirle una parte de esa cláusula. O sea, yo sí creo que tiene que ir de acuerdo lo que el club está poniendo en valor, si te valora tanto, que se demuestre también en otros frentes, ¿no? Eso por un lado. Ahora, por otro lado, si revisamos los jugadores jóvenes que triunfaron o llenaron el ojo de muchos scouts en el Mundial contra los jugadores mexicanos, te das cuenta que las grandes transferencias se hacen entre clubes europeos, ¿no? O sea, ni siquiera Argentina ni Brasil han llegado a vender jugadores de 100 millones de euros. Corrígeme si estoy mal. Yo no ubico ninguna transferencia de 100 millones de euros del fútbol sudamericano.
11: No, lo más caro es Mastantuono, Vinicius.
10: Pero sí se pagan cantidades muy superiores.
12: Pero las grandes transferencias se dan.
10: Es que eso ya es mucho dinero.
12: Claro. No, claro, pero a ver, ahorita tienes a Guadí 100 millones de euros, ¿no? En teoría, digo, mandé 100 millones de euros, pero son jugadores que ya estaban en Europa. Es decir, si tú quieres...
10: Es una segunda venta.
12: Exacto, y ahí es donde están realmente los valores importantes. Y ahora, esas segundas ventas se dan entre ligas top. Ir a Grecia, no me parece mal, qué bueno que tengan la oportunidad de ir a Europa, pero de ahí brincar luego a un fútbol top no está tan sencillo, ¿no? Como si estuvieras en Francia, no sé. Como si estuvieras en otra liga, me parece a mí. O sea, que es un poco más difícil, pero qué bueno que se vaya. O sea, por supuesto que es más cercano que estar en Chivas. No,
10: bueno, eso sin duda. Miguel Gurritz, ¿cómo estás, Miguelón? Buenas tardes.
13: ¿Cómo estás, Nico? Un abrazo para ti, para Beto, para Bernardo, para toda la gente. Al final, el mercado del fútbol mexicano es ese. O sea, esa es la opinión del fútbol mundial sobre el fútbol mexicano. A nivel liga te diría es una mentira porque no nos ven en el mundo, la Liga MX no se consume en el mundo, pero esa es la imagen que tiene el fútbol mexicano en el exterior. A nivel de selección, pues es una imagen pobre, mediana, porque eso han sido las actuaciones de la selección mexicana en Copas del Mundo, han sido actuaciones medianas y no tenemos tantos casos de éxito de jugadores mexicanos en el extranjero. O sea, los casos de gran éxito, de gran éxito, en equipos grandes, son dos. Hugo Sánchez y Rafa Márquez. Ah, que luego está la historia de Andrés Guardado, fantástica, ¿no? O sea, creo que, bueno, insisto...
12: El Chicharito.
13: Pero no en esta clase de equipos.
10: Javier Hernández, ¿no? Javier Hernández.
13: Y Javier en un lapso menor.
10: Ya, sí, pero a ver, Javier jugó en Manchester United y en el Real Madrid. O sea, tampoco podemos quitar
13: pero,
10: que...
13: Y
10: para mí el tema de Javier es el más interesante de todos, porque Javier dio el brinco de Chivas al Manchester United. O sea, fue de esos garbanzos de a libra que sí lo hizo, porque
9: Hugo se fue al Atlético de Madrid, que era un Atlético muy diferente al de estos días, ¿no? Rafa se fue al Mónaco.
14: Sí.
9: O sea, ahí sí les costó llegar al Barcelona y les costó llegar al Real Madrid. Y para mí, el único que ha dicho, pues de aquí al Manchester United y la rompo, fue el Chicharito, que sí la rompió. O sea, no lo podemos negar.
11: Titular en una final de Champions, pero entiendo perfectamente que el caso Hugo y Rafa es de una dimensión diferente.
9: Totalmente. Lo que ganó Rafa en el Barcelona es...
11: Por doloroso que sea, que para los brasileños, para los argentinos, incluso para colombianos, uruguayos, incluso chilenos, es más común tener un caso cercano a lo que representaron nuestro pentapichichi y nuestro bicampeón de Europa. Es más común para ellos, para nosotros no.
13: Sí, yo digo, más allá de comparar una otra carrera, a lo que voy es que no hay tantos ejemplos de futbolistas mexicanos como para que el mercado mundial confíe en nosotros. Y te volteas a ver cuántos argentinos, cuántos brasileños, cuántos paraguayos, cuántos uruguayos, cuántos chilenos. Pues hay varios.
15: Oye, el tema es cuántos han quedado a deber. O sea, porque una cosa es lo que dice Miguel, cuántos han triunfado. La otra es a los que se les ha dado la oportunidad, cuántos quedaron
9: a deber. No, y qué oportunidades, porque el tema de Diego Lainez. O sea, por Diego Lainez se pagó y se pagó
11: 17
9: mucho millones. Dinero. Entonces, obviamente, el Betis hace esa inversión y no obtiene lo que buscaba, pues se la va a pensar dos veces antes de ir por un mexicano. O si alguien le pregunta al Betis, oye, ¿a ti cómo te fue con un, alguien que venía de la Liga MX? Pues más o menos, pues dos.
11: Esta que dices también es relevante, porque si analizamos que ha habido muchos fichajes de extranjeros de Liga MX al fútbol europeo, el resultado a menudo no ha sido lo esperado. Aquí volaban y allá los resultados no fueron lo que quisieron. Es un Camoranesi que terminó campeón del mundo naturalizado italiano, ¿no? Por decir un ejemplo. Pero muchos casos más no terminó pasando lo que aquí hubiéramos pensado viendo cómo jugaban acá, ¿no? Muchos casos.
13: Sí.
11: Y es que eso México retrata la Liga MX, eso la retrata.
13: Cazador de talentos, ¿no? Lo que dice Beto. No es que México sea un scout fantástico, decir, oye, mira, tiene a estos paraguayos, a estos bolivianos, y luego la rompen en Europa, ¿no? Tampoco tenemos esos casos.
9: Vamos con Chema Garrido para que nos cuente la última hora del tema de Armando González de La Hormiga. González, ¿cómo estás, Chema? Qué gusto saludarte. Buenas tardes.
16: ¿Cómo estás, Nico? Buenas tardes. Fuerte abrazo, por supuesto, también a los compañeros y a la gente que nos acompaña. Sí, Armando, hace aproximadamente una hora llegó aquí a Verde Valle. Como podrán ver, compañeros, detrás nuestro hay una cantidad importante de aficionados, una gran cantidad que incluso se ha reducido a estas alturas porque se ha generado tal expectativa en torno al futuro de Armando que... Un sector importante de afición vino a acercarse a estas instalaciones del Club Chivas Verde Valle esperando verlo por última vez en caso de que Armando tome la decisión, que Armando ya tomó la decisión, solo falta que la directiva del Guadalajara dé el sí definitivo, que en eso está, Nico. Esa es la situación, se encuentran negociando, se están tratando de acercar a la gente del cuadro de Olympiacos. La realidad es que no sé si van a llegar a la famosa cifra de 15 millones, pero desde las partes están mostrando la voluntad necesaria para que esto se dé. El día de hoy la directiva ha estado enfocada, metida de lleno en esta situación. La gente de Armando González ha mostrado optimismo, pero han dejado todo en manos ya del representante. Se habló demasiado el día de ayer, Nico, que si sí aceptó, que si a Chivas no llegó la tercera propuesta. A final de cuentas, están en esa parte, Nico, y se espera que en las próximas horas esto tenga una definición favorable para el jugador, en virtud de que esto, bueno, ya se ha, digamos, se ha manoseado bastante y no han podido llegar a la respuesta que todas las partes esperan. Chivas no tiene ninguna urgencia, no tiene ni siquiera necesidad de dejar ir a Armando González, estaría debilitándose en la búsqueda realmente importante que tiene este club, que es la de pelear por el título. Mucho se habla y se habló incluso antes del arranque del torneo, que este equipo debe ser tomado en cuenta como el principal candidato a pelear por el título. Ahora sin Armando González definitivamente se puede debilitar de manera importante, Nico.
11: Querido Chema, abrazote de Alberto Lati. A ver, amigo, ¿cómo toma el rebaño, cómo toma la directiva de Chivas que en Grecia se dé por hecho? Que parezca que hay una realidad alterna en Grecia donde dicen, ya viene para acá, ya viene volando, ya lo vamos a recibir. ¿Cómo lo toma Chivas,
16: Beto, fuerte abrazo primero que otra cosa. De hecho, Beto, ya se decía que lo estaban esperando para mañana en la noche en Atenas.
11: Sí.
16: Imagínate cómo estaban las cosas, ¿no? Ayer, que pudimos hablar todavía con la directiva, hace rato también, decían, si es que, ¿cómo están dando por hecho algo que ni siquiera ha llegado acá? Cuando el día de ayer ya decían, la tercera propuesta está resuelta y Chivas ya decidió. Y los directivos allá adentro no sabían de qué se estaba hablando. obviamente se interpreta que hay intermediarios, que hay terceros ajenos a las directivas que están tratando de ejercer presión para empujar esto, forzar, incluso hasta desgastar relaciones entre el club, el jugador, para que genere incomodidad, que en los medios se hable de esto y pueda, a final de cuentas, Chivas ceder. Digamos, poner a Chivas contra las cuerdas. Guadalajara no ha cedido en esa parte. Insisto, Chivas no va a ceder, está dispuesto, pero no a los términos que se estableció en la primera y en la segunda oferta, Beto. La primera rondaba 5, la segunda rondaba los 10. Es decir, no se acercaron ni al 70% de lo que Chivas y el propio jugador establecieron poner en el contrato como cláusula.
9: Perfecto, Chema. Pues al parecer esta historia todavía va a tener capítulos por escribir. Gracias.
16: Fuerte abrazo, saludos.
9: Pues a Chema Garrido. Lo que pasa es que desde Grecia lo daban como hecho hace algunos días y ahorita Chema ya nos explica perfectamente bien y yo coincido contigo. Al final, la cláusula de rescisión no es como que la puso a Mauri Vergara porque quiso. No, y así, llegó a un acuerdo con la hormiga, con su entorno, con quien haya sido y dijeron, oye, este es tu número.
14: Sí, y así como yo soy muy enfático cuando un equipo la hace complicada para pagarle a un jugador por lesión, por mal rendimiento, tú firmaste, ¿sí? Lo mismo a la inversa, si el contrato estipula 15, estipula 15, lo que no quita que el Guadalajara puede tener alguna manera de buena voluntad de lograr darle la puerta de salida, lo que no quita el profundo debate de que los equipos mexicanos piden dinero por nuestros jugadores que no corresponde a lo que los europeos suelen valuar por nuestros jugadores. Es otro tema, ¿no? Es otra realidad que queda ahí enterrada y recordar también que Olympiacos pertenece a un grupo que también es propietario de Nottingham, de la Premier, propiedad del millonario griego Evangelos Marinakis, los futbolistas más caros de la Liga MX vendidos a Europa. Edson Álvarez, 16 millones y medio de dólares cuando pasó del América al Ajax, luego salida del Ajax al fútbol inglés sería más cara incluso. Diego Lainez, del América al Real Betis de Sevilla, 15 millones y medio, no funcionó para el conjunto bético que lo terminó prestando al Braga, luego regresó ya a Tigres. Y el Chucky Lozano, que se fuera del Pachuca al PSV Eindhoven en 2017 y luego tuviera un traspaso más elevado en dirección al Napoli, Nicolás.
9: Porque también todos los equipos y los dueños quieren hacer negocio vendiendo futbolistas. Claro. Está bien. Pero encontrar el esquema en donde tú confíes tanto en el producto que estás vendiendo que en una segunda venta es en donde puedas hacer caja realmente. Decir, oye, sí te lo voy a vender, pero tanto porcentaje es mío, que fue lo que hizo Pachuca con el Chucky.
14: Cruz Azul con Santi.
9: Que se quedó con un porcentaje de la carta y en una segunda venta ahí ya fue diferente, ¿no? Porque ahí ya los valores eran otros. También me parece que con Héctor Herrera lo hizo Pachuca.
14: Sí, pero no le salió porque terminó contrato.
9: Y se fue gratis.
14: Se fue gratis al Atlético.
9: Y se fue gratis. Sí, claro,
14: parte de eso.
9: Al Atlético, sí, es verdad.
13: Y ya dependes de muchos factores, ¿no? Para una segunda venta. Dependes de tantísimos factores, si le gusta al entrenador, si rindió o no. Ahora, lo que tocaba Chema es muy importante. Estamos hablando, digamos, todos enfocándonos en el bien del jugador, ¿no? Y ojalá le vaya extraordinariamente bien a la hormiga. Pero no nos estamos fijando en el bien del Guadalajara, que tiene una obligación y tiene una deuda enorme. Entonces Chivas dice, si me desprendo de uno de mis activos más importantes, quizá con el Piojo Alvarado el más importante, mi proyecto hoy es ser campeón. No es pasearme por la liga, no. Tengo el proyecto de ser campeón porque me reforcé para ser campeón. Si voy a perder a uno de mis jugadores más importantes, pues necesito ganar mucha lana, pues también es válido lo también, que está haciendo el Guadalajara.
9: Sí, hombre, también ¿no? es válido. No, y aparte hay una cláusula de rescisión y tampoco me parece que sea altísima. O sea, tampoco creo que Chivas se está volviendo loco con la cláusula de rescisión. El momento, que aquí es la pregunta incómoda, a ver, el momento de la hormiga no es el mejor momento. ¿Por qué? Porque en el Mundial yo creo que todos esperábamos que tuviera más minutos, que fuera más relevante.
14: Un paso testimonial.
9: No ha tenido la actividad que nos gustaría en la liga en estos últimos partidos. Entonces también ahorita entendería que el equipo que sea, diga, oye, ¿sabes qué? Ahorita yo creo que no puedo pagar la cláusula de rescisión. ¿Está bien? ¿No? También es parte de, tampoco vas a ir contra tus intereses.
14: Que es un futbolista con muy poco rodaje en primera división.
9: Sí. Eso, ¿También? O sea, es una apuesta.
14: Sí, claro. Así como me podrían decir que se han comprado millonariamente talentos argentinos o brasileños antes incluso de llegar a primera división. Sí, pero no estamos en ese peso. No estamos en esa división.
9: No estamos en esa división porque los talentos argentinos o brasileños que llegan a Europa llegan con el bagaje de decir, pues aquí han funcionado más que los mexicanos. Que esa es la otra pregunta incómoda que nos tenemos que hacer. ¿Qué tan preparados mandamos a los futbolistas a Europa? ¿Qué tanta diferencia?
14: Eric Lira, con un mundial espléndido, estoy seguro que fue espléndido el torneo de Eric Lira. ¿Sí?
9: No se ha ido.
14: No se ha podido ir. El pasaporte, por supuesto, cuenta el pasaporte. Es multifactorial, pero el principal es que no hemos logrado generar lo que tenemos que generar para darle ese valor a nuestro producto.
9: Y duele, y es incómodo.
14: Pero es lo que hay, es muy claro.
13: Pero es lo que te digo, cuando el mundo voltea a ver a México, dice, ok, ¿cuáles son los casos de éxito? Y claro que tenemos muchos otros casos de éxito, no en las... Pero bueno, tenemos a Salcido, le fue extraordinariamente bien. Uh-huh. En Holanda le fue muy bien, en Inglaterra, a Pavel Pardo, ¿no? O sea, hay algunos casos. Pero el mercado de México, pues no ofrece ese grado de confianza para el europeo.
9: Y la mayoría de los que han triunfado, aparte de que no son recientes, muchos te lo dicen. Es que yo aprendí más de lo que pensé en Europa. No llegamos a dar resultados inmediatamente. Héctor Moreno, cuando llegó a Italia, dijo, ay, aquí se defiende diferente.
14: Que devolvía el estómago, vomitaba después de entrenar pensando que México entrenaba muy fuerte.
15: Pero es que ahí está la cosa. Entonces, si nosotros estamos mandando jugadores que en su mayoría no están preparados y llegan a aprender a una edad ya mayores, grandes, cuando se fueron todos esos, para mí el tema sigue siendo, entonces mándalos a que terminen de aprender cuando están todavía en edad de aprender, para que estas transferencias de los de 18 años, muy valoradas, sean de mexicanos que llegaron allá.
9: Pero no porque no estamos dispuestos a sacrificar.
14: No. Los pesitos de hoy.
9: Sí. Vamos a hacer una pausa y regresamos porque todavía hay mucho más. Esto es Claro Sports en W. Pausa, volvemos.
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26: ¿Cómo le vas a hacer para saber si una foto es real dentro de 2 años?
27: Bueno, Apple ya tiene una respuesta. Una función nueva en el iPhone que firma cada foto al momento de tomarla. En modo referencia. Y la manda a un servidor tan blindado que ni la propia Apple puede ver la imagen completa. Solo regresa un sello.
26: ¿Auténtica o no?
27: Si después alguien la recorta, la edita o le mete un filtro raro, el sello se rompe y queda marcada. Como el caparazón azul de Mario Kart. No importa qué tan bien la escondas, te va a encontrar. Desde agosto, la Unión Europea obliga a etiquetar también los textos hechos con inteligencia artificial, con casi 190 empresas ya firmadas. 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
9: 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Concert Week está de regreso. Pues, ¿quieres ir a algún concierto, Beto?
14: Y vienen buenos.
9: Y vienen buenos. Es gran amante de la música, ¿eh?
14: Sí, claro.
9: En todas las clausuras de Juegos Olímpicos, Beto lo que más disfruta es la parte musical.
14: Red Hot Chili Peppers en la de París.
9: Eso te emocionó mucho.
14: Phoenix.
9: Sí, Phoenix. Yo creo que Phoenix te emocionó más.
14: Phoenix me emocionó mucho.
9: Sí, Phoenix te emocionó.
14: Vamos juntos a un concierto, Nicolás. Para que veas que
13: o sea, más. Bernardo, tú y yo nos podemos ir a echar un café si quieres.
14: Vamos, vamos los cuatro. Es que, güero, a lo que iba con esto, disculpa, te sentiste excluido, pero vamos los cuatro. Sí. Que Nicolás se siente más joven. Me lo imagino llegando al concierto con su suéter colocado a la espalda y amarrado en nudo al pecho. No, pues y no dejándose llevar pues, por la música.
9: Viene Bernardo.
14: Por las Bernardo, no. Bernardo es joven de corazón.
9: De corazón.
14: ¿O no, Miguelito?
9: Chavo, ¿cómo?
15: Chavo Ruco.
14: El Chavo Ruco y otra persona en el programa la utilizó. Toñito Moreno, él dijo que él es Chavo Ruco.
15: ¿Toño es Chavo Ruco?
14: Él dijo.
15: Toñito.
13: Qué grosero. No puede ser Chavo Ruco cuando desperdicias una invitación a Luis Miguel por un partido de Pumas. O sea, no eres. Sí. Eres más ruco que Chavo. O sea, no, olvídalo.
9: Bueno, Pumas Querétaro y no fue un concierto privado de Luis Miguel, Toño Moreno. Sí, Dios. Nos lo contó aquí en este espacio para que luego no digan que no contamos cosas.
14: ¿Y Félix es Ruco o es Chavo?
9: No, es chavísimo.
14: Es Félix.
9: Es un bebé.
14: Es otra clasificación.
9: Bueno, pongámonos serios, por favor.
14: Sí.
9: Tema de Santi Jiménez.
14: Sí.
9: Parecía que ya estaba hecho lo del Porto.
14: Estaba muy cerca.
9: ¿Y qué ha pasado?
14: ¿Qué ha pasado? Que al Milan no le gustó la cláusula de compra de 15 millones. Buscan amortizar de mejor manera y tienen derecho, evidentemente, el desembolso que hicieron por Santi cuando lo compraron desde el Feyenoord, entiendo, por más de 20 millones. Entonces es lo que pretende el Milan. Otro tema en el aire. El saldo, el salario, el sueldo de Santi es elevado. Es acorde a la Serie A y a un gigante como el Milan. ¿Qué porcentaje el conjunto del Porto está dispuesto a pagar de manera completa? Son los puntos que no terminaron por embonar. Y hoy, por lo que entiendo, la negociación llegó a un punto complicado. No está concluida, no está derribada, pero sí en un punto atorado, ¿eh? Y había más equipos buscando a Santi. De España también, el Betis. Digo, también porque lo de Edson suena para la Real Sociedad. Del Betis lo buscaba, el Betis buscando hacer plantel porque el Betis juega Champions League esta temporada.
9: Sí. No, Santi, que tampoco, así como hablamos de la hormiga, Santi, si bien tuvo más minutos que la hormiga en el Mundial.
14: Es doloroso.
9: No tuvo el Mundial que todos esperaban.
14: Pero Santi.
9: Y Javier confió en él.
14: Desde octubre tuvo su primera lesión que iba a ser de pocas semanas. Fue mal diagnosticada. ¿En el Milan? Fue después operada cuando se había optado por un tratamiento conservador, reapareció y fueron pocos partidos o pocos minutos antes de la convocatoria final para el Mundial, es la realidad. Y en el Mundial recae de ese mismo tobillo en el último instante, ¿no? Frente a Inglaterra.
9: El partido contra Inglaterra, la verdad es que la necesidad que teníamos de gol hizo que Javier Aguirre pusiera todo lo que él consideraba lo mejor disponible y creo que ahí Santi. Pues no, Santi y todos, ¿no? Pero creo que no dio lo que necesitábamos en ese momento.
14: No, y se quedaron en la banca futbolistas que eran de un corte diferente ofensivo, como Alexis Vega, como Luis Chávez, que uno hubiera pensado a priori, bueno, si urge gol, también son perspectivas. Pero bueno, ya es irnos a un tema diferente. El asunto es que Santi no está momento muy fácil, porque además vienes de un año en el que jugaste poco, vienes de una lesión de 2 meses. Vienes de un Mundial en el que las cosas no salieron como quisieras. Ojalá que todo vuelva a acomodarse de buena manera. No,
9: y las lesiones, Santiago. La verdad, han castigado muchísimo, sí. Santiago, muchísimo. Entonces, obviamente, ojalá que...
14: Su actitud es lo mejor, ¿eh? En este caso. Es un tipo positivo que cree que va a retomar y que cree perfectamente en sí mismo.
9: Y muy resiliente y que lucha y que pelea y que sigue. Pero la realidad es que en los momentos importantes con selección mexicana, pues, le costó trabajo. Le ha costado trabajo.
15: Pero yo creo que ahora lo importante es que vaya donde sí lo quiere. O sea, es muy difícil cuando vienes de una racha que no es la mejor, estar en un lugar donde además se cuestionan si te quieren o no. ¿Qué confianza hay sobre él ahorita?
9: O sea, si se queda en el Milan.
15: Creo que se queda contracorriente, o sea, le va a ser difícil. Uh-huh. Si hay un equipo que lo quiere, yo creo
14: el
15: que
14: el Milan inicialmente lo quería con todo y es el momento en el que Zlatan era, pues, la voz que cantaba en la gestión del Milan. Zlatan creía y sigue creyendo plenamente en él, Zlatan. De hecho, en las conclusiones de Zlatan del Mundial, Zlatan volvió a decir de México, hablando del equipo mexicano, dijo, y Santi, que estoy seguro que va a llegar a un buen lugar. Zlatan cree en él. Lo que pasa es que Zlatan ya no es la persona que encabeza esto. Es Imre Tare, un exfutbolista albanés que tuvo camino en el fútbol italiano.
9: Pues, ojalá, de verdad, que sí, la clave para tener mejores futbolistas es que haya más en Europa. Claro. Eso, si seguimos sin querer ver eso, no vamos a ir hacia ningún sitio. Y tú lo notas, el porcentaje de futbolistas que juegan en Europa a partir de los cuartos de final del Mundial era altísimo. Entonces, no hay manera, ¿no? Tristemente no hay manera. Pero bueno, veremos cómo termina lo de Santi. Lo de Edson Álvarez también se tiene que acomodar. El mercado cierra el 31 de agosto.
14: Al cierre de este mes, sí.
9: 31 de...
14: Hay ligas que tienen mayor permisividad, como la portuguesa, pero viene el problema de la Champions, ¿no? Entonces, no te sirve de mucho eso. Y entiendo que la Liga MX a mediados de septiembre, ¿estoy correcto? Creo que va hasta mediados de septiembre.
9: Nunca cierra la Liga MX, ahí sí, puedes registrar.
13: Fue la liga que más temprano empezó, pero vamos a darnos chance hasta mediados de septiembre, ¿por qué no? Para alguna compra de pánico, ¿por qué no?
14: Pues empezó el
13: luego
14: fin de
13: viene
14: semana de la final.
13: La finalización del torneo. En México siempre hay una buena oportunidad para ir de shopping, siempre. Hablando de fútbol.
9: No, y hay equipos que ya jornada 6 y siguen buscando futbolistas.
13: Bueno. Técnico.
9: Técnico.
13: Hay equipos que siguen buscando técnico.
9: Sí, es increíble eso. Pero bueno, vamos a ver cómo termina este mercado de fichajes. Hacemos una pausa muy rápida para regresar y platicar de, obviamente, la Liga MX, pero también de lo que está pasando con el Real Madrid y José Mourinho, que ya fue presentado. Las primeras palabras de... No las primeras palabras, pero las palabras de José Mourinho como director técnico del Real Madrid. Pausa, regresamos.
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27: Tu celular ya sabe más de sí mismo que tú. Le escribes:
8: ¡mi pantalla se ve amarilla!
27: Y el teléfono revisa sus propios ajustes. Descubre que el Night Light está prendido y te lo apaga solito. Responde tan rápido que hasta Speedy González se quedaría corto.
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27: Además, que ya entiende tu lenguaje natural, como si le hablaras a tu cuate. 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
27: El Fútbol Club Barcelona hizo oficial el fichaje de Rodri este martes, procedente del Manchester City. El conjunto culé no informó inicialmente los detalles económicos de la transferencia, aunque alrededor de la operación se habla de una cifra superior a los 70 millones de euros. El guardameta de los Tigres, Nahuel Guzmán, recibió 3 partidos de suspensión por parte del comité disciplinario de la Leagues Cup tras empujar al central Iván Bartón. Diego Lainez también fue sancionado, aunque solo con 1 partido. Esta noche darán inicio las series de zona de los playoffs de la Liga Mexicana de Béisbol, con el enfrentamiento entre los Charros de Jalisco y los Toros de Tijuana, y el choque de los Sultanes de Monterrey contra Caliente de Durango. Posteriormente, Guerreros de Oaxaca y Olmecas de Tabasco se medirán este miércoles, mientras que los Pericos de Puebla y los Diablos Rojos del México lo harán este sábado.
9: Estamos de regreso en Claro Sports en W. Gracias por estar con nosotros. Son las 3 de la tarde con 34 minutos. 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Me da mucho gusto enlazarme con Esteban Garrido, que está con uno de los refuerzos para esta temporada de las Águilas del América, con Edwin Cerrillo. Esteban, qué gusto saludarte. ¿Cómo estás? Buenas tardes para ti, Edwin, gracias por su tiempo.
1: Compañeros, qué gusto saludarlos con Edwin Cerrillo, jugador de las Águilas del América. Edwin, qué gusto tenerte acá con nosotros, muchísimas gracias por estos minutos. Preguntarte cómo estás, cómo te has sentido físicamente, cómo vas, ya adaptado a la altura de la Ciudad de México, es un proceso también importante en ese sentido. ¿Cómo estás, Edwin?
10: Sí, primeramente, muchas gracias por tenerme aquí. Muy feliz de estar aquí, muy ilusionado con todo lo que viene en el futuro. Acoplándome poco a poco con los compañeros que me han recibido de una manera fantástica y me siento muy cómodo ahora. Más allá que la altura sí me está pesando aquí en la Ciudad de México y viajando a Estados Unidos también. Me demora ese tiempo de adaptación, pero no, vengo aquí a trabajar y ojalá me adapte pronto para poder debutar en Azteca.
1: Bien lo dices, ¿no? El tema de la Leagues Cup, que ya pudiste tener tu debut con el América en este torneo, buenos primeros minutos, te vas adaptando ya en tema de cancha, no solo en los entrenamientos, bien en los cuartos de final, en un terreno que conoces perfectamente. ¿Cómo fue tu debut? ¿Qué nos puedes compartir y qué se espera para el duelo de los cuartos de final?
10: Sí, bueno, primero mi debut lo esperaba un poco con unos 5 o 10 minutos, pero como les digo, era una oportunidad del East Cup donde me tocó jugar en Texas, tan cerca de Waco, Texas, de donde soy. Teniendo a mi familia ahí es un plus, y para mí no, era un campo que lo tenía muy conocido, un rival que también lo tenía muy conocido, además ya que es un torneo que también lo tengo muy conocido, entonces me sentí muy cómodo. Los compañeros desde un principio me dijeron que me iban a respaldar en todo sentido, y nada, en el campo me sentí muy bien y espero que sea el primero de muchos.
1: Compañeros, los escucha Edwin.
9: Edwin, gracias por estos minutos, gracias por tu tiempo.
10: Gracias a usted.
9: Ay, Edwin, cuéntanos, ¿cómo se dieron las negociaciones? ¿Qué sentiste cuando te enteraste que el América te estaba buscando?
10: Sí, estaba ahí caminando en Los Ángeles y me había llamado a mi representante, que había escuchado por ahí que el América

0: de un vacío en esa zona del medio campo. Tu rol, ¿qué esperar? ¿Qué puede esperar la afición de tu tipo de juego, de lo que darás a la América en la media?
1: Sí, creo que el reemplazo para esos dos jugadores, creo que no es justo porque son jugadores distintos con carreras diferentes, entonces mi respeto a ellos. Yo vengo a tratar de ser el mejor jugador que Edwin Cerrillo puede ser y creo que la gente puede esperar un jugador muy trabajador que lo va a dar siempre al 100% por esta camisa y tratar de salir a competir, más allá, salir a ganar. Para eso estamos aquí.
2: Edwin, Bernardo Garza, te saludo con mucho gusto. Bueno, como ya lo dijiste, el América es un equipo muy importante en nuestro fútbol. ¿Qué platicas con tus compañeros? ¿Qué te dice Guillermo Almada? ¿Cómo ha sido tu llegada al América?
1: Sí, con los compañeros, hablando un poco de qué se siente estar aquí, viene con mucha responsabilidad y presión, pero también el estilo del profe, que también llevan una pretemporada trabajando con él, entonces para mí es adaptarme, dejar costumbres anteriores que tuve y tener muchas preguntas para que cuando salga al campo no haya duda. Y el profe desde un principio dijo que me iba a dar mi tiempo para adaptarme, ojalá y sea pronto, pero que me iba a cuidar también, entonces poco a poco ir aprendiendo la forma que él quiere que juegue y mi responsabilidad dentro del campo, y eso me da mucha confianza para tratar de estar listo lo más pronto posible.
3: Edwin, muchísimas gracias por tu tiempo para platicar con nosotros. Un fuerte abrazo. Regresamos, Esteban.
4: Claro que sí, compañeros, muchas gracias. Tienes un momento histórico que de hecho presumes en tus redes sociales, una foto con Lionel Messi, un encontronazo que tuviste allá en la MLS, y a la gente le gustó esa imagen. Dijeron, a ver, viene un jugador con coraje, con valor, con pantalones. Cuéntanos un poquito de ese momento, Edwin.
1: Sí, esa foto es, para mí, Messi es el mejor de todos los tiempos y me acuerdo despertándome muy muy temprano para ver al Barcelona jugar y siempre para ver a Messi. Entonces cuando llegó a MLS, pues eso hizo crecer la liga, y entonces en el 2024 abriendo torneo contra Messi, Inter Miami, en un juego tan importante, tan histórico en Los Ángeles, era un momento donde yo sentí que no me tenía que achicar. Se dio esa foto, una discusión, pero más allá de esa foto, él es alguien que quiere competir y siempre va a dar al 100, y es una persona, no lo conozco realmente, pero es una persona muy amable fuera del campo, pero adentro del campo todos cambiamos, entonces igual yo, era mi rival y se dio esa foto. Y no me voy a achicar a nadie, voy a dar lo máximo para mi equipo y respaldar a mi equipo. Entonces fue un momento bonito, pero más allá era todo.
4: Y ya lo dijiste, ¿no? Lo que te dijo Messi lo guardas para ti, ¿no? Fue un momento especial en el campo. Para cerrar, Edwin, has mencionado, ¿no?, que es un sueño jugar en el América, que tu familia es americanista. ¿Cómo defines el americanismo? ¿Cómo defines ser americanista? ¿Qué significa? Tú has visto a la afición y has tenido la oportunidad de convivir con ellos, dan todo por ese escudo. ¿Qué significa para ti eso?
1: Para mí el americanismo es vivirlo al 100%, no solamente en el campo, fuera de él, entre semana, todos los días, caminando por la ciudad, veo muchas playeras de la América, entonces nosotros nos identificamos como familia en ese aspecto, más allá que es un sueño, creo que sabiendo la importancia de este club, lo tomo con mucha responsabilidad y eso me da para arriba. Y para mí el americanismo es vivirlo al 100%, con mucha pasión, con mucho entusiasmo y con mucha emoción.
4: Perfecto. Edwin Cerrillo, jugador de las Águilas del América. Regreso con ustedes, compañeros. Muchas gracias.
1: A usted.
3: Muchísimas gracias, Edwin, Esteban, por estos minutos. ¿Les ha sorprendido el América en lo que va de la temporada y en Leagues Cup por el contexto, por los refuerzos que no llegaron, siendo los grandes bombazos, por todo?
5: Por todo. Es un equipo

0: tampoco vamos a decir que atravesaba una depresión futbolística, pero que claramente se quedó muy corto, ¿no? En las expectativas. Había un cambio, salió el que para muchos ha sido el mejor entrenador en la historia de la América, con varios refuerzos que no fueron tal. A mí me ha sorprendido en todo. Uno, en la rápida adaptación, no de Almada, porque Almada es un gran entrenador, pero sí a la exigencia. Quizá nunca había estado, por lo menos en el fútbol mexicano, en un club que tuviera esta exigencia tan rápida, ¿no? Tan feroz todos los días. Por la manera en que juega, no es que deslumbre, ni mucho menos, pero es un equipo sin refuerzos, en términos generales, ¿no? Este es uno de ellos que, por cierto, qué bien habla, qué buenos conceptos, pero sí, creo que nos ha sorprendido. Es pronto, las cuentas se hacen al final, pero es un buen inicio.
1: Sí, América no ha ganado nada, en eso estamos todos de acuerdo, pero por lo menos no fracasó en League Cup.
2: Sí.
1: ¿No? Que en años anteriores no podemos decir lo mismo, ¿no?
2: No, y era muy complicado cuando un entrenador ha sido tan relevante. Y cuando la transformación no viene a punta de billetazos, porque no es que dices, mira cuántos llegaron, no. Y cuando hay un cambio de ciclo tan evidente, hay un margen para la transformación o para la evolución o para la adaptación. Aquí, de inmediato, esto está funcionando. Que no ha habido rivales mayores, sí es una realidad, pero ¿qué quieren? Al menos contra lo que ha tenido la América, ha hecho los deberes como los tiene que hacer.
1: Le tienes ganar a los que te tocan en el momento. Y sí creo que a todos nos ha sorprendido la América, porque si hubo algún equipo y una directiva la que se cuestionó, el decir, oye, ¿cómo estás encarando el siguiente torneo? No han llegado los refuerzos.
2: Almada es el indicado.
1: Y por lo menos ahorita no quiero decir que ya se sientan satisfechos. Claro que no, las cuentas se hacen al final. Pero sí creo que hay más optimismo del que había hace algunos meses.
3: Pero yo de entrada, y puede sonar un poco extraño, pero yo creo que le ha favorecido el que no haya refuerzos. O sea, el tener que hacer uso de los jóvenes que atienden sus instrucciones al 100%, creo que le ha permitido a Almada implementar su sistema de juego. Y ahora la cuestión es, ¿qué va a hacer el América, ¿no? De aquí para adelante? Si ya con esto soy competitivo, ¿qué más tengo que hacer? Pero sí, a mí también me ha sorprendido gratamente. Y el América, que no es un equipo que nos tenga acostumbrado a estar jugando con jóvenes, que lo haga de esta manera, que tengas un técnico que confíe en eso, que ya sabemos lo exigente que es Almada. Ojalá que le dure, porque luego, bueno, pues se desgaste el jugador cuando hay tanta exigencia, pero es más factible que aguanten los jóvenes. Así que yo lo veo muy bien y la verdad sí me ha sorprendido gratamente Almada ahí.
1: Cuando piensas, es que Almada es el técnico ideal para la América. Bueno, ¿este América qué está buscando? ¿Con qué herramientas cuenta el América para intentar ser competitivo? A lo mejor con muchas que se adecuan a lo que es Guillermo Almada como director técnico.
2: Sí, a ver, a la era Jardine se le gusta buscar un par de circunstancias negativas, porque fue una época gloriosa, el título internacional y la escasa presencia de futbolistas de cantera. ¿Estamos de acuerdo? Bueno, Almada en el segundo de estos puntos es el experto, ¿eh? Y aquí lo va demostrando.
0: Yo creo que, y sí tiene razón Beto, pero no solamente en América, en cualquier equipo del mundo, casi todos los equipos del mundo, el título lo vale todo.
2: Sí.
0: ¿No? O sea, y en una liga tan rara como la mexicana, ganar 3 veces, jugando bien, estar cerca de un cuarto, cierto, faltó el título internacional. Es difícil ganarlo todo, solo equipos de excepción que luego se nos quedan grabados en la memoria, ¿no? De los sextetes. Son pocos equipos en el mundo y no estoy comparando a uno y otro. Pero cualquier equipo que juegue en una liga seria, o sea, aspiras al título. Y Jardine los consiguió mucho, digamos, más rápido y consiguió más de lo que hubiéramos imaginado.
1: Sí, cuando eres campeón es muy raro que alguien diga,
2: seguidas.
1: Pero jugaste mal. Ah, bueno.
2: ¿Tres veces seguidas?
1: ¿No? O sea, sí, por supuesto. Ahí entiendo perfecto lo que dice Miguel. El campeonato
2: es todo.
1: Es absolutamente todo y es a lo que se aspira y a lo que aspiran todos los equipos. Lo que sí es que de esos 3 campeonatos seguidos ya pasó tiempo, ¿eh?
2: Sí.
1: También. Y el América tuvo crédito. Claro que tuvo crédito. Y Jardine tuvo crédito. Pero sí creo que no porque este torneo, si no sale campeón Almada, se vaya a ir. Pero ya hay presión.
2: El tercero ya fue diciembre 2024.
1: Correcto.
2: O sea, llevamos desde entonces 3 torneos. El primero llegó a la final.
1: O no hay presión, Miguel, porque estás poniendo una cara de...
2: El primero llegó a la final contra Toluca y los siguientes 2 ya no.
1: De sorpresa, como si todavía tuviera crédito el América.
0: Lo que pasa es que dices, ya pasó tiempo.
1: Sí.
0: Imagínate Tigres.
1: No,
0: imagínate,
1: bueno.
0: Imagínate Chivas.
1: Pero o no sea, están en la conversación que el América. no están en la Chivas, misma conversación del América.
0: Yo creo que Chivas sí.
1: Yo, a mí me
0: que no ha podido,
1: me encantaría cosa, que estuviera, pero no. Yo creo que hoy Chivas no se exige, se le debería exigir como el América. Pero hoy, a ver, Beto, ¿se le exige a Chivas como el América?
2: Tendría que ser.
1: Tendría, pero tendría. Pero pasa. No, sí. no pasa.
0: No, no, no
1: pasa.
0: Pero lo que voy es, o sea, esté la misma conversación. Lo que pasa es que no hay ningún equipo del fútbol mexicano que se autoexija como América. Pero el único que tendría que estar en esa misma charla, en esa misma conversación, es Chivas.
1: A ver.
0: Pero, o sea, me llama la atención que dices, ya pasó tiempo. Pues, ¿cuánto ha pasado en Chivas?
2: Jardine solito ganó los títulos que Chivas tiene en torneos cortos.
0: Claro.
2: Tres. El de mediados de los 90, el de 2006 de Toluca, el posterior frente a Tigres en 2017. Uh-huh. Tres. Desde que hay torneos cortos, llevamos torneos cortos 30 años y por ende vamos rumbo a 60 torneos.
1: Que aparte esa es otra. El fútbol mexicano te da dos oportunidades al año.
2: 60 torneos en 30 años.
1: Dos oportunidades al año. Pero bueno, es lo que está pasando en la Liga MX. Rápido, escuchemos a José Mourinho. Fue presentado hoy como director técnico del Real Madrid. Ya dirigió partidos amistosos, los hemos transmitido aquí en Claro Sports. Pero bueno, hoy fue presentado con Florentino, se tomaron las fotos. Estuvo raro porque no hubo prensa.
2: Ante las 15 Champions. Es como lo
1: No fue una presentación normal, ¿no?
2: No, fue más bien un acto para redes sociales. O...
1: Sí. Y habló, dio algunas palabras José Mourinho. Vamos a escuchar lo que dice el técnico del Real Madrid.
4: Real Madrid para mí, del punto de vista profesional, es el top de una carrera de entrenador y seguramente para cualquier jugador también. Esto es el lado profesional. Después tiene el lado, obviamente, emocional, afectivo, y es volver a casa. Emocionalmente es más bonito que la primera vez que he venido, porque la primera vez era el sentimiento de llegar al top de la carrera de un entrenador, y ahora es este lado más el lado emocional afectivo, más bonito ahora.
1: ¿Sigue siendo The Special One?
2: No. Lleva una racha muy mala.
0: No.
2: Es pues una realidad. Lo que pasa es que la irrupción de Mourinho fue brutal. Chelsea tenía sin ser campeón un lapso de 50 años, dos títulos. El conjunto del Porto, el triplete llevándolo a la Champions. El Inter, lo que había soñado con esa Champions, lo pone en esa esfera. En el Madrid rompió a un Barça histórico, lo rompió. Ganó una liga con más de 100 puntos o 100 puntos, 101. Pero se quedó a las puertas, tres semifinales al hilo de la Champions, ¿no? Ah, y ya después no, sido diferente.
1: Y al Madrid hay un antes y un después de Mourinho porque no quiero decir que aprendió a competir.
2: Devolvió
1: no,
2: un gen competitivo.
1: Pero que volvió a competir el Real Madrid.
2: Ya luego regresó al Chelsea y fue al United y fue al Tottenham y fue a la Roma.
1: Y en ninguno tuvo gran éxito como antes del Madrid.
2: Él diría que sí, porque puso a la Roma en una final europea.
1: Claro, pero no es lo mismo. Sí, claro. Porque
2: semifinal europea.
1: Pero es que al final, cuando llegas al Madrid, ¿después del Madrid qué?
2: Sí, claro.
1: O sea, cualquier cosa que hagas después del Madrid es muy difícil.
0: No, porque puede ser muy relevante. Lo que pasa es que casi no ganó. O sea, el tema es, tú puedes ser muy relevante. Te vas a la Roma y de pronto le metes una final de Champions o ganas la Liga. O sea, puede ser. Claro que la cúspide es, creo que en esa misma línea sí puedes poner a Manchester United, Barcelona, Real Madrid, el Bayern. Pero honestamente no le fue bien a Mourinho. Pero me gustó la declaración. Pero a mí me gusta más el Mou, broncudo, echado para adelante.
2: Ya viene.
0: Que disruptivo.
2: Dale 10 minutos.
1: Dale 10 minutos.
2: Un partido.
1: Dale 10 minutos.
0: Ok. Que vuelva pronto Mou.
1: Sí, yo también creo que, sí, que regresará.
2: El peace and love no va con él.
1: Y el Real Madrid necesita a Mourinho, ¿eh? El Real Madrid.
2: Eso se verá.
1: Necesita.
3: Está varias cosas.
1: Pero una de ellas era un técnico que viniera a mover muchas cosas que en el vestidor no estaban funcionando.
3: Estoy de acuerdo, pero tú dices yo lo voy a Real Madrid, pero tú dices la temporada de contrataciones, ¿te gusta más la del Madrid que la del Barcelona?
1: No, a ver lo que pasó con Rodri. Con Rodri.
3: Fichaje tapón.
1: Sí.
3: Adeyemi. ¿No? A mí me parece que se ha reforzado más el Barcelona, pero vamos a ver.
1: Beto, Miguel.
2: Provecho.
1: Bernardo, gracias.
2: Buenas tardes.
1: Gracias. Quédense en la radio, quédense en W, 3 de la tarde con 52 minutos y ya está listo el Estaca y de Gray con La Cometa en W, en FM, en AM y en televisión. Seguimos con Playbook y a las 8 de la noche haz en W, en radio y en tele. Gracias por estar con nosotros. Vámonos, que la pasen bien.
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2: Buenas tardes, le presento un resumen con el acontecer más importante de Jalisco. Se busca prevenir y atender la violencia sexual en espacios públicos.
3: El diputado José Guadalupe Buenrostro presentó iniciativa para reformar la Ley de Derechos de Niñas y Niños y Adolescentes de Jalisco, con el objetivo de prevenir y atender la violencia sexual en espacios públicos. La propuesta plantea protocolos de actuación inmediata, la capacitación permanente, coordinación entre autoridades, campañas de sensibilización y atención integral a víctimas. Además, establece que el consentimiento de una persona menor de edad no podrá justificar ni atenuar las responsabilidades por violencia sexual.
4: Establecer la protección de niñas, niños y adolescentes frente a la violencia sexual en espacios públicos como parques, plazas, unidades deportivas y el transporte público. La propuesta establece que las autoridades implementen protocolos de actuación inmediata, capacitación para el personal responsable de estos espacios, acciones de prevención y una mejor coordinación institucional para proteger a las víctimas. Creemos que la mejor forma de proteger a nuestra niñez es prevenir. Queremos que los espacios públicos sean lugares seguros donde las familias puedan convivir con tranquilidad y donde el interés superior de las niñez siempre sea la prioridad.
3: Con ello se busca fortalecer la protección de la infancia y garantizar los espacios públicos más seguros. W Radio, Luis Antonio Ruiz.
2: Padres de familia consideran positivo el programa piloto presente de la Universidad de Guadalajara, que propone guardar los celulares durante 40 minutos para favorecer la convivencia entre estudiantes. Detallan que la propuesta puede ayudar a los estudiantes a que conozcan mejor a sus compañeros, fortalezcan sus redes de apoyo y dejen de pasar todo el receso frente a una pantalla, aunque algunos de ellos aclaran que se debe de fortalecer la comunicación desde casa y consideran que el uso responsable de la tecnología y la comunicación con niñas, niños y adolescentes deben comenzar en el hogar.
5: No es necesario que desbloquees completamente el celular, ¿no? Pero sí debería de existir más esa comunicación. Yo digo que desde casa eso debe de empezar, no es necesario que el gobierno lo haga, eso debe de empezar desde casa. También yo creo que es parte del ejemplo que ponemos los adultos, ¿no? O sea, estás en una reunión y los adultos tienen el celular en vez de estar platicando cara a cara. Yo creo que eso también es muy importante.
6: Debemos de poner unas restricciones como para ellos, pues, que son menores, y decirles, ¿sabes qué? Pues si vas a hablar con alguna otra persona que sea un amigo conocido de la escuela o que no sea otra persona, pues los maestros y como uno también como padre puede decirles que entre ellos mismos tengan su grupito, pues, de amigos.
2: La policía de Jalisco detuvo en la zona hotelera de Puerto Vallarta a Anthony Covarrubias, de 41 años, originario de Los Ángeles, California, quien era buscado por autoridades estadounidenses por un homicidio en segundo grado. Al ser capturado, le aseguraron marihuana y cristal. Gracias por su atención, mi nombre es Florencia Moreno y quedó usted bien informado.
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Son casi ya las 6 de la tarde, 6 de la tarde en punto en el tiempo del centro de la República Mexicana. La verdad siempre sale a flote. A veces tarda meses, a veces incluso años. En esta cabina, Genaro García Luna me dijo en noviembre de 2018 que jamás negoció ni tuvo relación alguna con el narcotráfico. Lo negó categóricamente. Unos cuantos meses después, un jurado en Nueva York lo declaró culpable de narcotráfico y delincuencia organizada. Hoy cumple una condena de 38 años de prisión. Lleva dos. Por eso conviene recordar que una declaración política no convierte una versión en verdad. El viernes pasado, Luisa María Alcalde sostuvo en este programa que la 4T no hace listas de periodistas incómodos, no paga bots, pese a que investigaciones académicas han documentado redes coordinadas de apoyo y amplificación alrededor del obradorismo. En las horas recientes, la presidenta Sheinbaum y la fiscal Ernestina Godoy aseguran que Andy López Beltrán no tiene nada que ver con el huachicol fiscal, aunque su nombre aparezca mencionado por un testigo protegido o por dos en una carpeta de investigación de la propia Fiscalía General de la República, con esa frase que se está volviendo icónica: era un tema de Andy. Y sobre Rubén Rocha Moya la respuesta ha sido: no hay pruebas. No hay pruebas, que manden sus pruebas en Estados Unidos frente a los señalamientos sobre presuntos vínculos con el narcotráfico. Ojo, ninguna acusación